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Hola, muy buenas tardes a todas y a todos nuestros amigos que nos escuchan a través de la señal de SICOM Radio Puebla 105.9 FM. Quiero saludarles a todos los que nos escuchan y también a quienes nos ven a través de las redes sociales. Les saluda su amigo Adrián Arensky Pérez, a nombre del titular de este espacio, Jerry Ramos, y también nuestro amigo Roberto Martínez. Y por supuesto, junto a nuestros amigos Ernesto en Controles, haciendo posible esa transmisión. El día de hoy tendremos un programa muy interesante. Vamos a conversar sobre las bicicletas, sobre movilidad en el estado de Puebla, como medio de transporte, sobre la movilidad y sobre lo que ha estado ocurriendo actualmente en materia de movilidad ciclista en nuestra ciudad y en distintos municipios del estado de Puebla. Hablaremos también de los retos que enfrenta diariamente quienes utilizan la bicicleta para trasladarse a sus trabajos, escuela y actividades cotidianas, de la importancia de construir calles más seguras, de generar cultura vial y de entender a la movilidad no solo que tiene que ver con automóviles, sino también con peatones, transporte público y usuarios de la bicicleta. Además, les vamos a platicar que estamos compartiendo algunas reflexiones sobre participación ciudadana, espacios públicos y el derecho que todas y todos tenemos a movernos de una manera segura, digna y accesible. Así que quédense con nosotros durante esta hora de transmisión y gracias por acompañarnos esta tarde aquí en Manifiesto SICOM a través de la señal 105.9 FM. Y bueno, vamos a iniciar con esta pequeña transmisión que estamos realizando a través de estas redes sociales, que es Radio SICOM Puebla. Y bueno, vamos a platicar un poco de lo que ha venido llevándose a cabo en el estado en materia de movilidad ciclista. Hace algunas semanas el gobernador anunció la ciclovía más importante del estado al conectar municipios, sobre todo el municipio de Puebla, el municipio de San Pedro y San Andrés Cholula, para poder generar esta ciclovía tan importante en el país. También hay algunos temas de movilidad ciclista, por ejemplo, el trabajo que está realizando el gobierno del estado en materia de movilidad alterna, no motorizada, como es el tema del cablebús. Y bueno, el día de hoy les quiero platicar también que se está llevando a cabo esta semana lo que es el Foro Estatal de la Bicicleta Puebla, que está llevando en el Congreso del Estado. Tuvimos las primeras conferencias que se están realizando a partir del día 7 de mayo. Se empezaron a iniciar las conferencias referente al cuarto Foro Estatal de la Bicicleta, que es un trabajo que se viene realizando desde hace ya algunos años, en específico hace 4 años. Y bueno, estas actividades vienen impulsando todo lo que tiene que ver con visibilización de las problemáticas en materia de movilidad ciclista. Pero no solo las problemáticas, también hay ponentes que traen propuestas, que traen algunas diferentes alternativas que podemos tener como solución a la movilidad ciclista, porque entendemos que hay muchas problemáticas, pero justamente este foro de movilidad ciclista nos permite visibilizar y proponer todo en materia de movilidad. Entonces, tenemos en la línea a uno de nuestros grandes aliados a nivel nacional. Les comento rapidísimo que el Foro Estatal de la Bicicleta Puebla nace de lo que es el Foro Nacional de la Bicicleta, que se lleva a cabo hace 3 años, y bueno, también de los esfuerzos que se realizaron por parte del Foro Mundial de la Bicicleta, edición número 12. Entonces, tenemos en la línea a nuestro amigo Paul Soriano, que viene haciendo un trabajo muy importante en materia de movilidad ciclista, y bueno, vamos a ver si nos

0: podemos enlazar. Bueno, bueno. Amigo Soriano, ¿nos escuchas?
1: Hola, Den, sí, aquí estoy. Sí, te escucho.
0: Ok, ¿nos puedes platicar un poco del trabajo que estás realizando en materia de movilidad ciclista? Platícanos un poco de la ciudad en la que te encuentras y qué se está haciendo en materia de movilidad ciclista.
1: Claro, bueno, me presento, soy Paul Soriano y agradecido por la invitación de tu programa, te deseo mucho éxito y se ocupan justo ese tipo de espacios para poder socializar un tema que tú y yo sabemos que es muy importante y necesario, pero bueno, no toda la ciudadanía lo sabe. Justo es algo que estamos trabajando aquí en Tepic, la socialización, el hablar del tema del ciclismo urbano. Y como tú comentas, en Puebla ya va para su cuarto foro, lo están haciendo. Nosotros acá en Tepic llevamos 3 foros de la bicicleta y en esta ocasión estamos impulsando muchísimo lo que es el conteo ciclista Tepic 2026. Tenemos un antecedente en nuestra ciudad. En el 2019 se hizo un conteo, pero hay datos que se ocupan actualizar y para saber cómo estamos en ese entonces y cómo estamos ahorita. Hay un dato, por ejemplo, que se me hace muy interesante, que de 100 ciclistas detectaron que solo 5 eran mujeres. Ahora, actualmente en Tepic, seguirá esa cifra, habrá más mujeres que antes, y el por qué no las hay. O sea, justo este tipo de información es importante recabarla para cuestionarnos y poder implementar mejores políticas públicas. ¿Qué opinas?
0: Ok, y Soriano, platícanos un poco, porque ustedes también son parte de lo que es el Foro Nacional de la Bicicleta y también parte de lo que es el Foro Mundial. Platícanos cómo ha sido estos trabajos que se están realizando a nivel nacional en materia de movilidad ciclista.
1: Sí, en el 2023 México fue sede del Foro Mundial de la Bicicleta. Yo vengo de un colectivo llamado Educación Inclusiva MX. Tengo la oportunidad de trabajar en la Secretaría de Movilidad del Estado de Nayarit. Y pues bueno, vi que estaban haciendo preforos Chetumal, preforo Tijuana, diferentes preforos rumbo a este foro mundial. Y me contacté con el organizador, en este caso de Samuel Terán, y le dije, hola, pues me presenté, dije, ¿qué se ocupa para hacer un preforo? Veo que están haciendo en varias partes de la República y quiero un preforo acá en Tepic. Y ya, estuvimos hablando por teléfono algunos minutos, se pudo concretar ese primer preforo en nuestra entidad en Tepic, Nayarit. Y pues hemos tenido la oportunidad de participamos en el 2023 en el Foro Mundial y hemos ido a los diferentes foros nacionales. En Mérida, que fue el primer foro nacional, luego nos fuimos a Querétaro y acaba de ser el foro en Chiapas, en San Cristóbal, donde, bueno, para mí es una oportunidad enorme para conocer más personas, poder entablar relaciones y poder traer proyectos. Así fue como nació este conteo ciclista. Pudimos conocer a Sergio de Misión Cero, la cual él ya ha implementado estos conteos en otras partes de la República, y dije, oye, Sergio, ¿qué tal? Soy Paul, de Tepic, Nayarit, Secretaría de Movilidad. ¿Qué se ocupa para hacer un conteo en Tepic? Y ya, pues bueno, ya tenemos comunicación en redes sociales, por teléfono, y es lo que ahorita estamos aterrizando en mi ciudad. Y les digo, si tienen la oportunidad de ir a estos foros, adelante, porque pueden gestionar muy buenos proyectos.
0: Oye, Soriano, y platícanos, ¿cuál ha sido la aceptación por parte del gobierno allá en Nayarit? ¿Cómo ha sido la participación de los compañeros y compañeras ciclistas? Pues sabemos que este esfuerzo no solo se realiza en Nayarit, sino se realiza a nivel nacional, pero en algunas ciudades ha habido algunos puntos a favor, algunos puntos en contra. ¿Cómo ha sido la aceptación en Nayarit?
1: Se ha tenido la oportunidad, por fortuna llevamos 3 preforos en nuestra entidad, se ha apoyado, se han traído a ponentes de otras partes de la República, por ejemplo, Esther Soto de Gaby Biciblanca de Oaxaca nos acompañó en este foro que se tuvo en noviembre. Para quien no la conozca, Esther Soto impulsa las políticas públicas a nivel nacional, ella es familiar de víctimas de siniestros viales. En el 2020 lamentablemente su hermana falleció por un siniestro vial, su hermana era ciclista, pero bueno, el escuchar a los familiares de víctimas de siniestros viales es algo muy importante, y que le escuchen tomadores de decisiones, que en este caso eso sucedió en Tepic. La secretaria de movilidad del Estado de Nayarit, la licenciada Estel Boaya, el encargado de policía vial de la ciudad de Tepic, le escucharon, estuvieron en primera fila escuchando esas palabras, esa narrativa que de verdad te deja con un nudo en la garganta de todo el proceso que tienen que vivir, para, bueno, al final pueden entender que ocupamos una mejor seguridad vial para todos, porque bueno, la vida de muchas personas diariamente está en riesgo si no tenemos mejores políticas públicas aplicadas.
0: Excelente, Soriano. Oye, ¿puedes platicarnos cuál ha sido la dinámica que existe entre ciclistas, no solo dentro del país, de manera interna a nivel nacional, sino fuera del país a nivel internacional? Comentas también esta participación que se ha realizado en el 2023 con el Foro Mundial de la Bicicleta, diciéndose que justamente, bien lo comentas, ha sido impulsada por nuestro

0: compañero Samuel Terán. Y bueno, tú platícanos cómo ha sido este enriquecimiento de conocimientos que se ha compartido con esta comunidad internacional. ¿Cuál es la proyección que tú ves de México a nivel internacional en materia de movilidad ciclista, de cicloactivismo?
1: Me tocó conocer a unos holandeses en ese foro mundial en el 2023 y me llamó la atención varias cosas de lo que dijeron. Y bueno, uno que sí ya ha leído algo del tema, pero cuando los escuchas hablar como de su vida, de su día a día, pues es muy, muy bueno y muy importante. Comentaban que la primera forma de autonomía que tenía un adolescente, o sea, nuestro equivalente a un niño de secundaria de 12 a 15 años, era justamente la bicicleta. La bicicleta les permite moverse, desplazarse dentro de su ciudad de una forma segura. Aquí tal vez un niño de secundaria de 12 años le dice a su mamá, a su papá, oye mamá, papá, me llevas con Juanito, me llevas con Anita a jugar videojuegos, hacer la tarea o ir al cine o algo así. Y allá no, el niño, el equivalente a Holanda, Países Bajos, es que ese niño, esa niña, pues ya no ocupa tanto pedirle raita a su mamá, a su papá, sino que agarra la bicicleta, claro, con previa autorización, me imagino, y se desplaza dentro de la ciudad. Puede ir a la escuela, puede ir al cine, puede ir con sus amiguitos a jugar, a hacer tarea, y la bicicleta la utilizan como medio de transporte porque están las condiciones adecuadas para que ese adolescente se pueda mover en su ciudad sin tener su vida en riesgo. Y aquí, pues bueno, el ciclismo urbano, la verdad yo me la pensaría si mi primita o mi primito de esa edad se movieran por la ciudad con bicicleta. Quisiera que llegara a ese punto, pero pues todavía no me sentiría cómodo. Yo sí la uso como medio de transporte, pero algún familiar, amigo, no sé, de cierta edad muy joven, pues la verdad me daría cierto temor, porque es la realidad en la que vivimos. Falta muchísimo por hacer.
0: Justamente hay un tema de seguridad que está sonando mucho y siempre ha sonado mucho en materia de movilidad ciclista a nivel nacional y a nivel local. Creo que todos los ciclistas hemos vivido en algún momento un percance o conocemos a alguien que ha tenido algún percance, sobre todo en relación ciclista con automovilista. Soriana, platícanos en tu realidad, en tu perspectiva, de manera personal, ¿has tenido algún accidente de manera vial con un ciclista o tú en automóvil?
1: Mira, te cuento, cuando yo empecé a usar la bici como medio de transporte, lo primero que hice fue leer manuales de ciclismo urbano porque me daba miedo. No te estoy diciendo que actualmente es algo como si nada de temor, como uno siempre está en ese aspecto, pero el leer me ayudó muchísimo. Yo no sabía que tenía el derecho de ir a la mitad del carril, por ejemplo, o que me tendría que mantener alejado de los carros estacionados, porque es algo que pasa muy comúnmente, que alguien se estaciona, no espejea, abre la puerta, llega el ciclista y choca con esa puerta. Varios amigos me han contado como de ese tipo de entre comillas accidentes que pasa, que son aspectos que se pueden prevenir. Por fortuna no me ha pasado nada feo. De repente tiene que estar atento uno. Te pides una ciudad relativamente pequeña, y espero pues no contarte esa anécdota que me haya pasado algo, pero por fortuna al momento todavía no me ha pasado nada y espero que así siga.
0: Justamente no, porque parece que en Tepic las condiciones geográficas son distintas, ¿no? A lo que podemos decir, por ejemplo, aquí en el estado de Puebla, o lo que podemos decir en la Ciudad de México, o en Oaxaca, o justamente en Chiapas, que fue la última sede de este Foro Nacional de la Bicicleta. Soriano, te pido, ¿nos puedes platicar sobre el conteo? Vamos a profundizar un poco sobre esta actividad que está realizando del conteo ciclista. ¿Tienen ya algunas estadísticas? ¿Ya tienen algunos datos? ¿Para qué sirve el conteo? ¿Cómo nace esta iniciativa del conteo?
1: Ok, este conteo se va a realizar el día 3 y 4 de junio, aprovechando que el 3 de junio es Día de la Bicicleta, dijimos, uff, qué mejor fecha para hacerlo. Son un par de días, estamos siguiendo una metodología y este proyecto está liderado por Sergio de Misión Cero, quien pues, ya ha implementado esta metodología en varias partes de la República, y consta de, en esos dos días, días entre semana y días habituales, o sea, no es fin de semana, los niños van a la escuela, los jóvenes van a la escuela, los demás vamos al trabajo. No hay lluvias, parece entonces cuando menos no aquí en Tepic. Es como un día normal, un par de días normales, en la cual por 12 horas, en nuestro caso, 6 de la mañana a 6 de la tarde el miércoles, y 6 de la mañana a 6 de la tarde el día jueves, que es el 4 de junio, pues vamos a estar contando a los diferentes tipos de ciclistas, y no solo se sacan datos cuantitativos y cualitativos. Ahorita estamos en la etapa de reunir 50 voluntarios, que son los mínimos que ocupamos, y la metodología nos dice que tenemos que ubicar 5 cruceros, y previo a eso, si somos más voluntarios, serán como 10 personas por crucero. Si somos más voluntarios, somos 60, pues elegir un crucero más. Pero mínimo 5 cruceros se están viendo cuáles se van a seleccionar. y no precisamente donde tengamos detectados que

0: entre Eds y Crisas. Eso se me hace muy interesante lo que nos comentó Sergio, porque si en ciertos cruceros donde hay no tanta seguridad vial y aún así hay ciclistas, significa que de ahí para arriba va a haber ciclistas. Se van a sacar esos datos, se va a dar una capacitación a los 50 voluntarios y bueno, esperamos ya compartir. La idea es compartir y tener este conteo ya todo analizado y presentarlo en nuestro cuarto foro de la bicicleta, que va a ser en el mes de noviembre.
1: Ok, parece muy bien. Oye, una pregunta. ¿Esta iniciativa, entonces, la impulsan desde el activismo o está relacionada con instancias de gobierno?
0: Con instancias de gobierno, yo vengo del activismo, me dieron la oportunidad de trabajar en Secretaría de Movilidad, fui como el gestor, pero quien está impulsando esto es Secretaría de Movilidad, en donde trabajo, y pues bueno, se ocupa recursos, sea como sea, se ocupa el apoyo institucional, claro. Y en este caso Secretaría de Movilidad es quien lo está brindando.
1: Ok, y bueno, Soriano, platícanos, ¿has tenido la oportunidad de venir a Puebla? ¿Has tenido la oportunidad de rodar en nuestra ciudad?
0: Tengo tiempo que no voy a Puebla, me encantaría regresar, ¿no? Todavía no he rodado en Puebla, así es que bueno, espero que se dé pronto esta oportunidad para poder rodar en tu ciudad.
1: Excelente. La invitación a todos nuestros amigos que nos escuchan a través de la radio SICOM, que nos puedas, que te podamos acompañar en su próxima foro estatal de la bicicleta, y algunas palabras para que la gente se anime a usar la bicicleta.
0: Créanme, de verdad es una oportunidad enorme el usar la bicicleta como medio de transporte. Sé que tal vez no todos tengamos las mismas condiciones físicas o la misma distancia, pero de mi casa a la escuela, de mi casa al trabajo, pero físicamente vivimos en ciudades donde podemos llegar a nuestros puntos de trabajo de escuela, la mayoría de las personas, y si no, pues hay otras formas en la cual tenemos que impulsar políticas públicas, en este caso combinar medios de transporte, el poder utilizar un camión, un autobús, una combi, una bicicleta, la última milla, el último kilómetro, aventártelo en bici, si hay sistemas de bicis públicas en Puebla, la verdad lo ignoro, pero dense la oportunidad, de verdad se sienten mejor, estamos aportando a nuestra ciudad. Y la solución no es que todo mundo tengamos carro y lo usemos siempre. El carro sí es una herramienta, pero el sobreuso es lo que nos está quitando calidad de vida como ciudadanos. Es que bueno, hay que poder aportar lo que... Es que, por ejemplo, yo voy al gimnasio y veo gente muy joven, muy fuerte, que corre, rueda kilómetros en una bici fija, pero les da miedo rodar 5 cuadras que desde su casa al gimnasio. Yo sé que no están las condiciones, justamente lo que tenemos que hacer, impulsar políticas públicas para tener una mejor infraestructura y podernos mover por la ciudad. Se los recomiendo que lean mucho del tema, que es un tema de discusión para poder andar con un mejor, en este caso una mejor Puebla, un mejor Tepic, y que la bici la vean también como un medio de transporte y no solo algo recreativo o deportivo.
1: Justamente, ¿no? Cuando hablamos de este Foro Nacional de la Bicicleta, muchas veces se centraliza en que es un foro de en materia de movilidad ciclista, pero es un foro de la bicicleta, y la bicicleta tiene diferentes ejes, no solo el eje de la movilidad, sino en el eje deportivo, el eje recreativo, el eje artístico. Recordemos que la bicicleta pues, también ha sido una herramienta de transformación social y que ha permitido también impulsar comunidades, impulsar incluso de manera laboral a la gente, el empoderamiento que genera las bicicletas a través del uso, el empoderamiento que genera las mujeres a través del uso de la bicicleta y poder generar que las mujeres puedan circular de manera segura, ¿no? A mí me parece que crea una especie de empoderamiento, no solo de manera específica, ¿no? Sino de manera general, una vez que empezamos a agarrar la bicicleta, empezamos a hacer uso de ella, empezamos a tener una perspectiva diferente de la realidad, de las condiciones reales de las calles, y eso nos permite tener una relación más dinámica, de mejor calidad que tiene la bicicleta y el usuario de la bicicleta con las calles. Soriano, te agradezco la entrevista, ¿algo que quieras comentar para cerrar?
0: Pues te deseo mucho éxito. A lo que tengo entendido es tu primer programa. Qué bueno que te animaste a conducir ese tipo de programas, que es justo lo que ocupamos, espacios para socializar, poder hablar del tema. Mucho éxito y espero que tu audiencia, pues poco a poco se empiecen a animar y a conocer más de ese tema, que falta muchísima información.
1: Muchas gracias, Soriano. Que tengas buena tarde.
0: Adiós.
1: Y bueno, si continuamos con nuestro programa a través de SICOM Radio, les vamos a compartir un poco de nuestras redes sociales, que se encuentran como Eds. En Eds nos pueden encontrar como @radiosicompueb, en Facebook como SICOM Radio 105.9 FM y también en SICOM Radio 105.9. Y también nos pueden buscar a través de TikTok, SICOM Radio, todo junto, y nos pueden encontrar en nuestros nuevos horarios y pueden conocer todos nuestros nuevos programas. Y bueno, vamos a continuar con este programa que habla sobre movilidad ciclista, y bueno, ya pudimos escuchar.

0: a nuestro amigo Soriano, que está haciendo mucho activismo en materia de movilidad ciclista en Nayarit. Y bueno, en unos momentos más vamos a entrar en comunicación con Samuel Terán, que Samuel Terán es uno de los coordinadores más importantes a nivel mundial, ya que él logró concretar que Ciudad de México fuera sede del 12º Foro Mundial de la Bicicleta. Entonces, en algunos momentos nos vamos a contactar con él. Yo les quiero platicar también lo que se está realizando aquí en Puebla, porque a raíz de este foro nacional que está generando, que se generó por el Foro Mundial, se están generando foros estatales. Hemos llevado a cabo mucha articulación a nivel estatal. Ha habido muchos participantes, muchos colectivos, muchos activistas, muchos académicos, ha habido muchas propuestas, ha habido muchos temas a debatir. Vimos, por ejemplo, el día 7 de mayo que algunos ponentes platicaban sobre el cablebús, sobre el metrobús, sobre el uso de las ciclovías. Había mucho por debatir, pero sobre todo mucha visión de muchos ejes diferentes sobre el tema de la movilidad ciclista. Entonces yo les quiero platicar que este sueño de lo que es el colectivo el Foro Estatal de la Bicicleta nace hace 4 años por el Foro Mundial, pero quien coordina este foro estatal ha sido el colectivo En Rueda, que es un colectivo que lleva 8 años trabajando en el estado de Puebla en materia de movilidad ciclista, empezando por el cicloactivismo desde la universidad, desde nuestra benemérita Universidad Autónoma de Puebla, con compañeros y compañeras que rodábamos en bicicleta, encontramos muchas problemáticas y justamente nosotros empezamos a señalar y a discutir las problemáticas que había en la ciudad, sobre todo con la violencia ciclista y la falta de infraestructura. Pero nosotros no nos queríamos quedar en un señalamiento. Nosotros pensábamos que era importante empezar a gestionar, empezar a organizarnos, empezar a armar propuestas, porque nosotros veíamos que había mucho señalamiento, pero que no existía una propuesta como tal, no había algo que se concretara, que solamente se quedara en el señalamiento. Entonces, llevamos 8 años trabajando, armando diferentes talleres, diferentes actividades que se realizan, rodadas, hemos iniciado también nuestra parte dentro de los foros nacionales con nuestras actividades llamadas preforos, y bueno, vamos a ver si ya nos puede contestar nuestro amigo Samuel, que está en llamada desde la Ciudad de México, para que nos pueda platicar un poco de lo que ha sido, lo que ha sido y lo que es el Foro Mundial de la Bicicleta, lo que es el Foro Nacional. Hola Samuel, buena tarde. Todavía no nos contesta, se encuentra ocupado, pero bueno, vamos a seguir platicando un poco de lo que existe aquí en materia de movilidad ciclista en el estado. También les quiero platicar que este año tuvimos la sede en el Congreso del Estado, que es bien importante esto, porque no se había visto que el gobierno legislativo o ejecutivo habían dado la oportunidad de los ciclistas de poder tener un espacio de diálogo, y creemos que esta oportunidad que nos dio el Congreso del Estado para llevar a cabo nuestro foro nacional ha permitido construir estas percepciones de ciclismo. También es importante mencionar que el foro no solamente se dedicó a exponer ponentes, a que los ponentes pudieran exponer sus propuestas, sino también a empezar a crear incidencia a nivel político. No sé si Samuel ya nos puedes escuchar. Bueno.
1: ¿Qué pasó, Daniel? ¿Cómo estás?
0: Hola Samuel, buena tarde. Estamos en transmisión en vivo con Sicón Radio. Te agradezco que nos puedas tomar la llamada.
1: Qué bueno, amigo. Muchas gracias por el espacio.
0: Samuel, queremos platicar contigo. Venimos platicando en el programa, ahora que empezamos, sobre el Foro Nacional, el Foro Estatal de la Bicicleta. Y bueno, todos sabemos, y como ya lo platicó nuestro amigo Soriano, el Foro Nacional de la Bicicleta nace de los esfuerzos que se están realizando a través del Foro Mundial de la Bicicleta, y queremos que nos platiques un poco de estas actividades.
1: Sí, Adrián, pues primeramente felicitarte por tu evento de la semana pasada. La verdad es de que son actividades que se reconocen en todos los niveles de la gente que se dedica o pretende dedicarse al activismo de la bici. Primero felicitarte y pues agradecerte también que hagas mención de las iniciativas que tenemos nosotros desde la periferia de la Ciudad de México. Y justo nosotros tenemos algunos años dedicados a esto, tenemos varias iniciativas, entre ellas el Foro Nacional de la Bici, que nace del Foro Mundial de la Bici, que para la gente puede ser un poco confuso, pero al final somos una serie de organizaciones que después de un monopolio de décadas del discurso de la palabra de ciertos sectores, ciertas personalidades y ciertas visiones, se deriva, ¿no?, de esa urgente necesidad de poder democratizar un poquito la voz, y es por eso que se crea el Foro Nacional de la Bici, para que año con año las personas que se dediquen al tema bici y que sientan una necesidad, y obviamente aparte de sentir la necesidad, tienen el derecho obviamente de poder transmitir lo que se vive en sus territorios.

0: territorios, pues tengan esa oportunidad para poder invitar a las otras comunidades de otros territorios en México para poder exponer lo que viven en su diario vivir en torno a la bicicleta, amigo.
1: Okay. Tenemos, nos platicaba Soriano que justamente tú has venido impulsando estas actividades a nivel nacional, pero bueno, también sabemos que en el 2023 lograste concretar que la Ciudad de México fuera sede del Foro Mundial de la Bicicleta edición 12. Platícanos un poco qué es esto del Foro Mundial para la gente que nos está escuchando y que no conoce sobre todo lo que es este esfuerzo que se está realizando y cómo se ha concretado en Ciudad de México.
0: Pues bueno, nosotros no fui yo, fueron una serie de colectivos que durante décadas hemos estado subidos a la bici y hemos intentado hacer cambios en nuestros territorios. Y el Foro Mundial de la Bici es una iniciativa que nació en la ciudad de Brasil, en Porto Alegre, por un desafortunado atropellamiento masivo, y ciertas comunidades de cicloactivistas, de colectivos, en el 2011 se tuvieron la muy muy buena idea de poder hacer un espacio donde se pudieran discutir este tipo de problemáticas. Se pueden discutir, se pueden platicar, llegar a conclusiones, impulsar iniciativas en torno al diseño de la vida bici, de la vida de la gente que anda en bici, y obviamente la gente que no anda en bici por ciertos, por el entorno que entorpece que las ciudades sean más humanas. En ese concepto nosotros vimos durante muchos años que se iba desarrollando en algunos países de Sudamérica, y afortunadamente en el 2017 llegó a la Ciudad de México, pero nosotros ya teníamos pues algunos años trabajando en un proyecto que es nuestra cuna, que es nuestra base histórica y social, que es el Trueque Bicicletero, que es una iniciativa que es prácticamente es un tianguis. Nosotros le pusimos Trueque Bicicletero porque por muchas aristas. Las aristas eran de que nosotros no queríamos pertenecer a grupos de tianguistas, no es porque esté mal, pero no teníamos pensado pagar una cuota ni económica, ni mucho menos una cuota política. Entonces, por eso le pusimos Trueque, en un espacio sobre el Muévete en Bici. Entonces, nosotros cuando vimos que venía el Foro Mundial de la Bici nos emocionamos muchísimo, porque sabíamos que iba a llegar un evento internacional a nuestra comunidad, y nos llevamos con la sorpresa de que no fuimos invitados no nos sentimos parte de este foro. Entonces empezamos a ver que para la toma de decisiones en este mundo, pues había que cumplir ciertos requisitos que nosotros no cumplimos, ¿no? Y seguimos sin cumplirnos, que somos, pues nosotros nacimos en periferia, nuestra tez de piel es morena, nosotros somos mayoría en términos de número, porque somos quienes habitamos y sufrimos la falta de infraestructura en nuestros territorios, que en este caso es Ecatepec, Nezahualcóyotl, el Gustavo Amadero, Tultitlán, todas estas grandes periferias de la Ciudad de México. Pues nosotros no se nos invitó por no cumplir ciertos requisitos, o no estábamos en ese espacio para poder ser invitados de manera directa, y fue como ese chip que nos cambió, ¿no? De decir, hay algo que está pasando en nuestra casa, en nuestra ciudad, pero no estamos siendo tomados en cuenta. Entonces tomamos y era prácticamente porque sí, somos nosotros comerciantes, somos tianguistas, somos hijos o somos migrantes que traemos bicicletas de Estados Unidos, la mayoría, y en este supuesto solamente éramos los compas que vendíamos cosas, éramos los del tianguis. Entonces pues nuestras decisiones y nuestras percepciones no eran tan tomadas en cuenta. Entonces nos encaminamos a tomar las riendas de estos proyectos, no tomar las riendas, intentar que nuestra voz fuera solamente escuchada, porque creemos que es valiosa y porque estamos convencidos que hemos luchado muchos años para poder tomar decisiones. Entonces pues empezamos sin pelear, obviamente, siempre respetando que hay organizaciones históricamente más antecedente, que tienen una preparación legal, tienen preparación de perfil, tienen preparación de muchas otras cosas buenas, pues, de como seres humanos. Entonces pues fuimos y tratamos con el Foro Mundial a diferentes espacios, a diferentes países, y fue cuando fuimos hasta Manizales, Colombia, su servidor, el Trueque Bicicletero, el colectivo Buena Vibra, los compas del colectivo cultural comunitario de Chimalhuacán, y pues pedimos que se desarrollara el Foro Mundial en esta ciudad periférica, y se desarrolló en el año 2023. Y bajo ese espacio pues han pasado muchas cosas en torno a nuestra organización, que es el Trueque Bicicletero, y pues tomamos la decisión un poquito

esa decisión que pues que tenemos que tomar definiciones del nombre, pero al final esta comisión organizadora nos constituimos como una persona moral, y pues con ella hemos estado trabajando ahora algunos otros proyectos en torno a la periferia, en torno a la donación masiva de bicicletas desde Chicago a las comunidades desatendidas de nuestro país, ¿no? En este afán de democratizar el acceso a una movilidad justa, inclusiva.

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2: Nuevamente estamos aquí en SICOM Radio, la radio del Estado de Puebla, y seguimos continuando con la transmisión en la entrevista con nuestro amigo Samuel Terán, que es parte del equipo de la organización del Foro Mundial de la Bicicleta Edición 12. Y Samuel nos estaba platicando antes de que fuéramos a este pequeño corte sobre lo que ha sido la donación de bicicletas, lo que ha sido el esfuerzo colectivo de articular lo que este CIS, lo que ha sido el importante, uno de los más importantes foros a nivel mundial y de los foros nacionales. Samuel, nos comentabas un poco esto de la donación en Cuba que estabas realizando, platícanos un poco sobre esto, por favor.
3: Sí, Adrián, la donación de Cuba tenemos un pendiente nosotros histórico con colectivos de allá. Nos han solicitado bicicletas. Cabe mencionar que nosotros somos una organización, como ya lo había comentado, de una periferia marginal de la Ciudad de México, y que somos migrantes en Estados Unidos, y que nos toca, históricamente nos toca corresponder obviamente a que los procesos históricos de discriminación, de rezago cultural, económico, rezago social, pues nosotros con esta idea de tener un mundo un poquito más justo, de tener una vivencia más ecuánime entre humanos, pues también somos empáticos con otras naciones, ¿no? En este caso, la isla de Cuba, derivado de que nosotros nos dedicamos a traer contenedores de bicicletas para donar bicicletas a zonas que esta bicicleta, la tenencia de esta bicicleta, influya entre el sí o el no poder acceder a una educación a niños que no pueden llegar a su escuela, el sí o no que personas puedan acceder a una vida más digna por tener un trabajo, por llegar a un trabajo de manera más ágil, o que la misma bici sea el motor que mueva la economía de una familia. Entonces ese es nuestro propósito, y bajo ese esquema y el ruido que realmente me parece que ruido o la potencia que nosotros hemos realizado, pues llegó a Cuba hace unos años, y pues los compas de allá nos habían pedido pues donación allá, y pues sí lo veíamos como una utopía, ¿no? Poder cruzar el mar Pacífico, el mar Caribe y llegar a Cuba de México, y pues lo veíamos muy complejo, lo vimos trabajando, pero al final en el mes de marzo, a través de la flotilla Nuestra América, que es clave y es parte de la Sumus Club, flotilla que va a Gaza, que ahorita pues también va en camino para allá, y toda esta serie de esfuerzos de la Internacional Progresista eligieron, entre muchas organizaciones, estamos muy contentos y muy complacidos que en ese continente el americano, dentro de las 27 organizaciones más influyentes a nivel continental, pues nuestra organización fue elegida y vivieron en nosotros el que podamos nosotros donar bicicletas en Cuba, que generaba mucho sentido, ¿no? Derivado de una crisis energética, poder dotar del derecho humano a la movilidad a millones de personas, obviamente sería lo ideal, pero nosotros hemos llevado algunas cientos de bicicletas a Cuba en este afán de garantizar este derecho humano a la movilidad, que es un derecho humano internacional, obviamente. Y bajo estas alianzas, nosotros logramos estar dentro de esta flotilla Nuestra América con otras 27 organizaciones muy importantes. Nosotros estamos muy

0: complacido de poder haber navegado durante 5 días y 4 noches en el mar Caribe y haber sido recibidos por el pueblo cubano en un evento pues que en nuestros sueños más utópicos como organización y como personas pudimos habernos imaginado ese recibimiento con estas bicicletas. Y básicamente fue eso, ¿no? La oportuna atención de muchos colectivos del mundo que ven a Cuba como este país que ha sido siempre bien solidario con otras causas a nivel internacional, ¿no? Entonces, me refiero particularmente al tema de los médicos cubanos, de lo que se viene desarrollando históricamente con el pueblo cubano, y pues era corresponder simplemente a lo que ellos han sido siempre, ¿no? Un pueblo solidario, que fueron los primeros cuando fue el COVID, que cuando el ébola en África, y pues todo este proceso que llevan los cubanos, y pues fue nuestra decisión tomar a bien llevar bicicletas para allá, Adrián, ese es el sentido de este proyecto.
1: Justamente porque esta donación de bicicletas que se hace en Cuba es una de muchas donaciones que sabemos que has estado haciendo alrededor de todo el país y que has traído varios contenedores con diferentes donaciones de bicicletas justamente para garantizar el derecho a la movilidad y sobre todo a la movilidad ciclista. Samuel, ¿cuál es tu proyección? ¿Qué estás viendo tú como referente en materia de movilidad ciclista a nivel nacional e internacional? Lo que está pasando en Puebla con el tema ciclista.
0: Con el tema del cicloactivismo y de la promoción del derecho humano a la movilidad, lo que nosotros vemos en Puebla es un aliado y un actor súper importante y una plataforma y una voluntad de un joven tremendamente preparado y tremendamente entusiasta, que en este caso eres tú, Adrián. Yo quiero reconocerte todo tu trabajo. Afortunadamente sé que estás bien acompañado con obviamente con el apoyo del gobernador de Puebla, el maestro Alejandro Armenta. Él es de las personas, yo no lo conozco, no sé mucho de su trabajo, no habito ese territorio, pero si te tiene a ti dentro de sus filas y dentro de la gente que tiene en la mira del tema de movilidad, creo que es una persona tremendamente lista y tremendamente humana, porque tiene esa visión para poder tenerte a ti ahí como aliado, amigo. Entonces yo lo único que sé así que tú eres una persona muy entusiasta y confío en que lo que vaya a trabajar el gobernador o esté trabajando en temas de cicloactivismo lleva un buen cauce porque te tiene de aliado. Entonces es lo que yo puedo ver en Puebla, que has tenido la voluntad de tener estos esfuerzos de tu foro estatal. Ojalá algún día tengan el foro nacional de la bicicleta en Puebla, creo que es muy necesario. Aparte de necesario, pues creo que será muy buen anfitrión el gobernador y tú como liderando este proyecto de movilidad, amigo.
1: Justamente, el año pasado tuvimos la oportunidad, la Secretaría de Movilidad, nuestra secretaria Silvia Tanús, tuvo la oportunidad de colaborar con esta actividad del Foro Nacional de la Bicicleta, realizando actividades preforo. Hicimos algunas rodadas y tuvimos algunas actividades como ponencias en la Secretaría de Movilidad del Estado. Y justamente algo bien importante que queremos mencionar es que tenemos un gobernador 100% ciclista, un gobernador que viene trabajando en materia de movilidad ciclista desde la Cámara de Senadores, viene trabajando, impulsando leyes a favor de la movilidad ciclista. Es muy común encontrar al gobernador sobre la ciclovía en horas laborales, haciendo inspección de la que se esté realizando un correcto mantenimiento de la ciclovía. A veces hemos podido compartir, y yo a veces he podido platicar con él en algunas rodadas sobre cuál es la perspectiva que tiene Puebla y el potencial que tiene Puebla para ser un gran aliado para el Foro Nacional de la Bicicleta y para el Foro Mundial. Nos han visto con buenos ojos, se ha venido haciendo un trabajo enriquecedor, y bueno, creemos que justamente estos aliados a nivel nacional y a nivel internacional permiten garantizar el objetivo último que tenemos y que lo tengo de manera personal, que es generar condiciones de movilidad ciclista dignas e incluyentes. Samuel, te dejamos para que vamos a entrar en llamada con nuestros compañeros, amigos de El Salvador, que están realizando el siguiente Foro Mundial de la Bicicleta. Te agradezco que nos puedas atender la llamada.
0: Muchos éxitos, amigo. Estamos a la orden.
1: Gracias. Y bueno, seguimos en cabina transmitiendo aquí en SICOM Radio. Le reiteramos nuestras redes sociales. Estamos en Ed, en Facebook, Instagram, TikTok, y también estamos a través de la señal radio 105.9. Seguimos conversando sobre el tema de materia de movilidad ciclista, lo que estamos viendo a nivel internacional, a nivel nacional. Le tuvimos hace unos momentos a Samuel Terán Padua, quien es el coordinador del Foro Mundial de la Bicicleta Edición 2 y que ha estado generando una super alianza estratégica a nivel

0: internacional para poder consolidar a México en materia de movilidad ciclista. Y en estos momentos nos vamos a conectar con nuestros compañeros del Salvador, que están llevando a cabo el Foro Mundial de la Bicicleta. Hola, compañeros, muy buena tarde.
1: Hola, buenas tardes, compañero, ¿qué tal?
0: Bien, bien, bien. Tenemos en la línea a nuestro compañero del Foro del Salvador. Platícanos un poco tu nombre, qué están realizando en Puebla en materia de movilidad, qué están realizando en El Salvador sobre el tema del Foro Mundial de la Bicicleta.
1: Bueno, nosotros estamos realizando el Foro Mundial de la Bicicleta. Nosotros como CESTA, con nuestra campaña Bicicleta No Hay Planeta, propusimos al Foro Mundial de la Bicicleta en la edición número 14 que se está desarrollando en Canadá. Nos postulamos como CESTA, apoyados por diferentes grupos y colectivos de ciclistas del país y una red de talleres de bicicleta que tenemos a lo largo de todo El Salvador. Diferentes colectivos nos apoyaron a que nos postuláramos, y en noviembre, que se hace la Asamblea General del Foro Mundial de la Bicicleta, que fue vía virtual, tuvimos la oportunidad de postularnos y ahí fuimos elegidos para el 2026. Este año vamos a realizar el Foro Mundial de la Bicicleta aquí en el Salvador. Estamos en el proceso ahorita de organización. El Foro Mundial se realizará en la Universidad del Salvador. Va a ser del 17 al 20 de septiembre. Ya estamos girando la convocatoria a nivel internacional. Ya hay personas que se están postulando para desarrollar ponencias magistrales. Tenemos gente ya de Guatemala, de México, de Brasil, de Costa Rica, de Bolivia y de Perú, que están interesados en venir y participar del Foro Mundial de la Bicicleta.
0: Jesús, pues es un gusto tenerte aquí en llamada. Nosotros nos encontramos en el estado de Puebla, lo que es en el país México, lo que es el centro del país. Y bueno, nos interesa mucho que nos platiques cómo ha sido para ustedes este esfuerzo, que ya nos vienes comentando un poco la alianza estratégica que han hecho con algunos colectivos y con otras organizaciones, pero platícanos de primera mano. Ha sido muy complicado llevar el foro al sur del continente. ¿Qué es lo que están proyectando para este Foro Mundial de la Bicicleta? ¿Cuál es lo que ustedes están viendo en materia de mover ciclista a nivel internacional?
1: Mira, a nivel internacional, nosotros hemos lanzado la convocatoria. Lógicamente, al ser un evento donde van a venir diferentes instancias, colectivos de ciclistas, organizaciones de la sociedad civil, activistas de la bicicleta, personas que planifican las ciudades para hacer una ciudad más segura e inclusiva para las personas que utilizan la bicicleta. Es decir, tenemos una gama de personas que esperamos que puedan participar acá en El Salvador. Aquí dentro del Salvador también nosotros tenemos desde la academia que va a participar, grupos de ciclistas que ya se están anotando porque quieren participar en conversatorios. De México tenemos nosotros los compañeros de México que participaron en el Foro Nacional hoy en Chiapas en abril. Hemos tenido conocimiento que viene, quiere participar el sonidero rodante. Las personas del Cine Forum también quieren participar, diferentes grupos y colectivos quieren participar, etcétera. Para nosotros es una gran organización. Estamos viendo desde la parte de comunicación, ¿verdad? Nosotros le hemos denominado al foro Sin Bicicleta No Hay Planeta, porque consideramos que la bicicleta es el medio de transporte más ecológico que existe. Es el más económico y accesible. Entonces, con una bicicleta, por ejemplo, las personas no están emitiendo gases de efecto invernadero, y si emiten es bastante mínimo. Entonces, pues, ese es nuestro interés, particularmente en promover este evento. Está costando toda la planificación, todo lo que tenemos que organizar, las personas locales que quieren participar también, desde empresa privada, como mencionaba, la sociedad civil, diferentes grupos que quieren

0: quieren participar, grupos de mujeres tenemos que van a participar. También estamos coordinando con grupos de personas con discapacidad. Aquí hay una instancia que se llama Comité Unidos para la Promoción Integral de la Persona con Discapacidad, CUDIPD se llama en El Salvador. Ellos están organizándose porque quieren tener un planteamiento, algo como una estrategia. Acuérdense que las personas con discapacidad, los usuarios de silla de ruedas, pueden utilizar, al menos aquí en El Salvador lo hacen, las ciclovías, porque se les va muy bien por seguridad, por espacio, etcétera. Entonces ellos quieren hacer un planteamiento. También tenemos a los colectivos de mujeres que quieren plantear, ¿verdad?, en El Salvador, la importancia de la inclusión. Entonces todo eso es un gran trabajo que estamos realizando. Bueno, les comento que visitamos a la Embajada de México aquí en El Salvador. El cónsul de encargado del tema de cultura nos recibió muy bien, muy amable. Nos ofreció las redes de la Embajada de México aquí en El Salvador. Nos dijo, están disponibles para que puedan ustedes participar. Y nos dijo una cosa más, Samuel. Si tú vienes, o todos los mexicanos que vienen, nos dijo, por favor, nos avisan que vengan a la embajada y el embajador de México aquí en El Salvador les va a dar una bienvenida a todos los mexicanos. Así es que ahí ya, desde ya están atentamente invitados.
1: Ha habido una participación, por lo que entiendo, muy beneficiosa para ustedes por parte de la Embajada de México. Y bueno, también nos gustaría preguntarles, porque sabemos que este esfuerzo no solo es un esfuerzo logístico, no solo es un esfuerzo de articulación con otros colectivos, con otras organizaciones, como ya bien lo mencionas, con algunas organizaciones civiles, sino también, por ejemplo, con el gobierno de El Salvador, ¿cuál ha sido la postura que tiene el gobierno frente a este foro y cuál ha sido la participación? ¿Los han recibido? ¿Han estado en contra? ¿Cuál ha sido esta perspectiva que tiene el gobierno de El Salvador?
0: Bueno, nosotros hemos informado aquí, hay una instancia que se llama Ministerio de Obras Públicas, que es el encargado, digamos, de toda la construcción de todas las vías. Le hemos informado del foro, nos han dicho que están en la disposición de apoyar en todo lo que sea necesario. También les estamos pidiendo a ellos que expongan cuál es su plan, digamos, su planificación para el desarrollo de ciclovías aquí en el país. Todavía no nos han dado respuesta, pero ellos están abiertos, digamos. No hemos encontrado ningún obstáculo, sino que están a la expectativa y han expresado el interés de apoyarnos. También la Universidad del Salvador es la que nos está apoyando ahorita. Estamos haciendo una carta de entendimiento. De hecho, el foro se va a desarrollar en la Universidad de El Salvador. Ahí hay una villa universitaria, alojamiento para que aquellas personas que deseen quedarse en grupo van a poder quedarse en el lugar. La universidad está poniendo a disposición espacios, salones, auditorio. Entonces, toda la planificación, digamos, va avanzando. Con el gobierno, como comento, se están han expresado el interés en apoyar en algunas cosas. Ahí les estamos haciendo diferentes propuestas, digamos, para que ellos puedan sumarse al esfuerzo y puedan participar.
1: Ok, nos parece excelente la propuesta que está generando la Universidad de El Salvador. ¿Nos podrías platicar un poco cómo ha sido el fondeo económico y en cuestión de materiales para este foro? Si ustedes tienen alguna propuesta o alguna iniciativa que pueden hacer a través de esta nuestra transmisión de Radio SICOM, en la que puedan invitar a la gente a sumarse a los esfuerzos que están realizando en El Salvador. Si nos puedes hacer la invitación general a todos los mexicanos que están escuchando esta transmisión en radio para que puedan participar en el foro.
0: Sí, queremos invitarle a toda la población mexicana, a todos los colectivos de ciclistas, a todos los ayuntamientos o estados que están desarrollando diferentes iniciativas para mejorar la movilidad en su país, que puedan venir y participar del Foro Mundial de la Bicicleta. Van a encontrar diferentes ideas, diferentes posiciones, qué es lo que han hecho en otros países. Sabemos que México, algunos estados de México, están bien avanzados en la movilidad. Entonces les queremos invitar a que puedan participar. Entren ahí a las redes a Instagram o a Facebook del Foro Mundial de la Bicicleta. Ahí aparece la invitación, la convocatoria para que puedan participar tanto como ponentes, como talleristas.

0: entrevistas, como en conversatorios, o si solamente quieren participar y venir a, y ser parte de este evento, están cordialmente invitados.
1: Oye, Jesús, hay un tema que suena mucho, sobre todo cuando se habla de los países que están en Latinoamérica. Platícanos un poco cómo está la seguridad en El Salvador, cuál es la visión que tú tienes de manera personal sobre la seguridad y qué es lo que nos pueden recomendar a los ciclistas o a la gente que vamos a acompañarlos en este Foro Mundial de la Bicicleta.
0: Bueno, en general, digamos, hay zonas que son muy seguras aquí en El Salvador. En general, digamos, ¿verdad? O sea, tenemos la ciudad, el centro histórico de San Salvador es bastante seguro, hay bastante presencia de la policía y los cuerpos de seguridad, es bastante seguro. Nosotros sí ubicamos, como en cualquier país de Latinoamérica, hay zonas, digamos, donde digamos en la noche o si hay gente que anda muy sola, pues corre el peligro de que cualquier ladrón haga de las suyas. Pero en general la seguridad en El Salvador ha mejorado bastante, digamos, desde el estado para las personas que están en grupo o están en la ciudad de San Salvador. El foro se desarrollará en la ciudad de San Salvador, entonces nosotros podríamos decirles que van a tener seguridad en las zonas donde nosotros estaremos, ¿verdad? De hecho, nosotros siempre le pedimos al Viceministerio de Transporte, ellos ponen gestores de tráfico, ponen la policía de tránsito y siempre nos acompañan todos los eventos que nosotros realizamos. El Salvador es un país latinoamericano que tiene las dificultades de cualquier país latinoamericano. ¿Ha mejorado en los índices de seguridad? Sí, bastante, digamos, ya no se miran pandilleros en la calle o que anden asaltando o molestando a las personas. Podríamos decir que es uno de los países más seguros de Latinoamérica, ¿verdad? Sin poner algunas excepciones que pueden ocurrir, ¿verdad?
1: Ok, Jesús, ya para concretar esta pequeña llamada que nos amablemente nos tomas, ¿algo que quisiera cerrar para pronunciar este Foro Mundial de la Bicicleta?
0: No, yo quisiera invitarles a que nos visiten, a que vengan, a que pedaleen con nosotros, a que expongan sus ideas, sus proyectos, a que traigan todo lo que ustedes han desarrollado en México sobre la bicicleta, y también van a tener la oportunidad de escuchar a los otros países, otros ponentes, y visitar el país, visitar nuestro El Salvador.
1: Ok, te agradezco, Jesús, que nos hayas tomado la llamada. Que tengas una excelente tarde.
0: Muchas gracias, saludos.
1: Y bueno, estamos cerrando ya con este programa de manifiesto el día de hoy, lunes 11 de mayo del 2026. Agradezco a todas y a todos que nos hayan escuchado. Y bueno, ahí dejamos las redes sociales para que nos sigan. Sobre todo dejamos el teléfono en cabina, que es 2222-73-7716, para que puedan comunicarse en cabina. Agradezco también a nuestros compañeros en monitores que nos apoyan el día de hoy.
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0: ¿Qué tal? Muy buenas noches. Son las 7:03 de la noche. Les saluda Guillermo Pichardo a nombre de Mariano Serrano y José Luis Moctezuma, titulares de este espacio. Le doy la más cordial bienvenida a nuestra emisión que tenemos temporalmente semanal debido a que estamos acompañando a los Pericos de Puebla a la Novena Verde en esta nueva temporada. Por eso es que solamente lo acompañamos los días lunes, pero bueno, vamos a darle paso a la información, no sin antes saludar a nuestras estaciones hermanas al interior del estado, en Huauchinango en el 98.9 de FM, Libres 95.9 de FM, Teciutlán 90.9 de FM, Tehuacán 93.1 de FM, Acatlán 95.3 de FM, Zacatlán 105.3 de FM y en Izúcar en el 107.5 de FM. También les recuerdo los medios de contacto, los teléfonos en cabina, el 2222-7377-16 o 17, el WhatsApp 2225-1982-91 y en Facebook nos pueden encontrar como el 105.9 de FM. También le damos las gracias al 16.2 de SICOM Televisión, donde también puede seguir toda la información. Vamos a iniciar con las noticias, porque fíjese usted que la Feria de Puebla 2026 concluyó con saldo blanco y alta afluencia de visitantes. Esto es debido a que los resultados fueron operativos de seguridad y coordinación implementados por autoridades federales y estatales durante los 18 días de actividades. El Teatro del Pueblo y el Palenque se consolidaron como los principales atractivos luego de que reunieran a miles de asistentes con la presentación de artistas de talla nacional e internacional, además de que destacaron la presencia de las cocineras tradicionales y de atracciones como el Pueblita. De esto habló Juan Carlos Moreno Valle Abdalá, coordinador del Comité de la Feria.
1: La gente se sentía muy segura, muy contenta. Yo creo que ese es el principal objetivo que teníamos, un ambiente familiar y un ambiente seguro, y eso fue lo que logramos con esta edición de la feria.
0: Pues ahí está este informe que nos daban en la mañanera de este día, un evento que sin duda disfrutaron chicos y grandes, que disfrutaron en familia, en pareja o con amigos. Este evento, la fiesta de los poblanos, que año con año toma mayor forma, toma mayor relevancia, y bueno, este año no fue la excepción. ¿Usted a quién fue a ver? Fue a ver a Belinda, fue a ver a los Tigres del Norte, fue a ver a Cuisillos. Eventos gratuitos que la gente pudo disfrutar, que la gente pudo vivir con solo pagar 50 pesos de entrada a la feria. Con todo esto pudo disfrutar de esta talla de artistas. Vámonos con la siguiente información, porque en este mismo marco hubo artesanos presentes en esta feria. Un atractivo fue el stand de artesanías, por lo que aquí se pudieron promover y ofrecer productos del interior del estado. Vamos con este reportaje que preparó nuestro compañero Manuel Águila.
2: Comerciantes, artesanos de diferentes municipios de Puebla señalaron que fue productivo y de beneficio su estancia en la Feria de Puebla 2026, donde pudieron promover y ofrecer sus diversos productos.
3: Tratamos de regresar a los tiempos ancestrales cuando se ocupaban los bordados. Aquí tenemos la muestra de lo que estamos haciendo actualmente. Y pues agradecer al gobernador, al Departamento de Turismo, que nos dio la oportunidad de venir a exponer nuestros productos.
2: Bordados, tejidos, mezcal, figuras de ónix y mármol y productos 5 de mayo, telas y diversas artesanías fueron algunos productos que se ofrecieron en el pabellón del artesano.
4: En primera agradecemos todo el apoyo que nos han brindado por parte de

0: gobierno la invitación por considerar nuestra marca. A nosotros nos ha impulsado muchísimo estar aquí, ya que tenemos mayor visibilidad de las personas, muchas visitas de muchos lados también, hubieron visitantes de muchos estados de la República, entonces eso nos ayudó a nosotros a impulsar la marca, a dar a conocer más nuestros productos.
1: Pues nos gustó mucho la afluencia de la gente, la verdad es que para darnos a conocer, ya que es nuestro primer año, fue algo excelente.
2: En esta feria también se contó con una amplia variedad de productos artesanales, incluyendo talavera poblana, alfarería de barro, joyería, velas y productos gastronómicos como café y dulces típicos. Con imágenes de Osvaldo Aguilar, para SICOM Noticias, Manuel Águila.
3: Pues ahí está este atractivo que también tuvo la feria para promover las manos poblanas, todo este talento que existen en nuestros municipios, y ya se incorpora a nuestra mesa nuestro compañero José Luis Moctezuma. ¿Cómo estamos, Mocte?
4: Doctor Pichardo, qué gusto saludarte, muy buenas noches, de nuevo saludar a todo el auditorio de Voces de la Región. Quienes nos sintonizan a través del 105.9, desde luego también saludar a todas las estaciones del interior del estado. Vamos a comunicarnos con nuestra compañera Liz Soto, en el municipio de Huauchinango. Allá están celebrando la tradicional fiesta patronal en honor a la Virgen de Fátima. Te escuchamos, Ari. ¿Cómo estás? Buenas noches.
5: Hola, ¿qué tal, José Luis y Guillermo? Los saludo con mucho gusto desde el municipio de Huauchinango. Efectivamente, ya está todo preparado para una de las fiestas patronales importantes de una de las comunidades que se llama Xopanapa. Es una fiesta tradicional que ya, fíjense, que se había dejado de hacer. Sin embargo, pues ya tienen todo listo. Justo hoy iniciaron a las 9:00 a.m. con esta procesión por las principales calles de esta comunidad. Sin embargo, durante 4 días habitantes y visitantes podrán disfrutar de misas, de procesiones, de actividades culturales y eventos tradicionales, y sobre todo lo religioso. Contempla la danza de los charros, la quema de toritos y castillo, y justo mañana los invitamos para quienes nos escuchen, desde las 9:00 a.m. es la procesión de la imagen, después pues misa, la quema de toritos, presentación de mariachi. Bueno, algo importante destacar de esta fiesta es que hacen un ritual del reventado de las flores, en donde bailan un son tradicional, van pues repartiendo estas flores en honor a la Virgen de Fátima, y estas flores algunos las guardan o son utilizadas para alguien que esté enfermo, son para igual el campo. Son infinidad de rituales que hacen en el marco de esta fiesta. Es lo que les pudiera compartir, así que durante estos 4 días va a continuar esta fiesta en esta comunidad importante de Huauchinango. Este es el reporte, excelente noche para los dos.
4: Muchísimas gracias a nuestra compañera Ari Soto con su reporte desde el municipio de Huauchinango, donde nos sintonizan a través de la frecuencia 98.9 de FM. ¿Con qué nos vamos, Memo?
3: Pues fíjate, Mocte, que en Puebla se impulsa el transporte, el deporte y el desarrollo social, esto durante la conferencia matutina de este 11 de mayo, donde el gobernador de Puebla, Alejandro Armenta, informó sobre importantes ajustes en el sistema de transporte público, entre ellos la entrega de nuevas concesiones con el objetivo de atender la demanda y ampliar la cobertura del servicio. En este sentido, el titular del Ejecutivo resaltó que en Puebla se impulsan los procesos claros, honestos y responsables para fortalecer la movilidad y garantizar un mejor servicio para las familias. Vamos a escuchar lo que decía el mandatario poblano.
6: Ahora lo que tenemos que hacer a través de la Secretaría Anticorrupción y Buen Gobierno es generar una comisión interinstitucional donde participen universidades públicas y privadas. Las vamos a seleccionar, porque yo no me voy a prestar a entregar una sola concesión a alguna persona que tenga que ver por interés político o por interés familiar. No le hagan caso a los gestores. Quien se presta con un gestor se está prestando a la corrupción.
3: En ese sentido, también Armenta Mier destacó que mantiene coordinación permanente con diversas instancias estatales para reforzar el programa de inversión en Puebla, impulsando acciones y proyectos en beneficio de la ciudadanía. Por su parte, la titular de la Secretaría de Movilidad, Silvia Tanús,

0: Recordó que durante años el transporte público fue una deuda pendiente con los poblanos y que en esta administración, con el apoyo del gobernador Alejandro Armenta, se está poniendo orden. El programa integral de reordenamiento avanza a paso firme para nuestra ciudad, para que nuestra ciudad deje en los últimos lugares de estar en la calidad en el servicio. Vamos a escuchar lo que dijo la secretaria.
1: Dejará de ser la cuarta ciudad del país con el peor servicio de transporte público, porque estamos poniendo orden. Desde que inició el programa integral de reordenamiento y modernización del transporte público, a través de la Secretaría de Movilidad y Transporte, todas las etapas se han cumplido de manera satisfactoria, con altos porcentajes de desempeño. Hoy, el proceso de regularización en el estado de Puebla presenta un avance del 80%. Esto es, 19.400 unidades vigentes están emplacadas y forman parte de un padrón ya depurado de 24.730 concesiones. Y solo falta un 20% por emplacar.
0: Silvia Tanús, titular de Movilidad, informa que ya alcanzamos un 80% de avance en la regularización y estamos cumpliendo con cada etapa para garantizar un traslado digno, seguro y eficiente para su familia. ¿Cómo ves, Mocte, este tema?
2: Interesante esta proyección que hizo la secretaria de Movilidad, Silvia Tanús Osorio, y es que Puebla figura entre las cuartas ciudades con un transporte, pues digamos que no muy óptimo. Entonces se busca, y con estas con este nuevo programa, esta actualización del transporte, pues dejemos ese cuarto lugar y desde luego también pues estemos entre las ciudades que tengan pues un mejor sistema de transporte. ¿Y esto qué significa? Pues que también se tenga seguridad, que tengamos mejores tiempos o eficientemos los tiempos de los traslados para que también tengamos pues mayor de espacio de poder llegar a casa, disfrutar nuestra familia, el llamado calidad del tiempo, calidad de vida, para que también pues todos digamos no seamos rehenes del transporte, ¿no? O de los traslados. Decía un colega doctor que él es de Ciudad de México, entonces dice prácticamente de donde él vivía hacia la universidad, dice pues yo salía 5:30, 6:00 a.m, iba a clases y regresaba 6:00, 7:00 p.m, entonces prácticamente dice te cursas la universidad estudiando a bordo del transporte público, ¿no? ¿Por qué? Por las distancias, ¿no? Que son muy muy prolongadas.
0: Sí, y una deuda que se tenía con los poblanos de años, donde los concesionarios peleaban por un momento, pero no se ofrecían a mejorar las unidades, y había unidades que ya veías hacia el asfalto porque ya estaba roto el piso de la unidad, la puerta le fallaba, el asiento que se movía. Entonces es un ganar-ganar para todos lados. Ellos quieren pedir un aumento, ¿quieren? Pues primero, lo dijo el gobernador, lo dijo la secretaria, primero vamos a darle un transporte digno a los poblanos y de ahí vamos a ver para adelante qué sucede.
2: Es correcto, y por ello pues es interesante pues que los concesionarios pongan manos a la obra. Es un negocio, hay que decirlo así, es un negocio. Muchos de ellos de eso viven o es su principal actividad económica. Entonces, pues tienen que estar en regla, desde luego tienen que estar en orden. Hay que cumplir con lo que pues también pide la Secretaría de Movilidad. Y un dato que fue interesante hoy, que dijo Silvia Tanús Osorio, es que pues hemos visto pasar gobernadores, ¿no? Gobiernos van, gobiernos vienen, todos tienen una solución al transporte, pero hoy Silvia Tanús dijo, tenía 14 años que no se actualizaba este padrón, así es que 14 años que hasta la fecha se vienen poniendo en regla, en orden. Entonces, pues anteriormente creo que no se hizo mucho sobre el tema, ¿no?
0: Sí, unidades sin circular, concesionarios que ya habían fallecido, ¿no? Pero entonces, por eso piden paciencia también, ¿no? No es un proceso que en 1 o 2 meses ya iba a estar, va a llevar tiempo y se está cumpliendo en tiempo y forma.
2: Así es, aquí ha venido Silvia Tanús, ha venido Juan Manuel Vega Rayet y han explicado también cómo muchos concesionarios tienen en orden sus documentos, de inmediato acuden, están en regla, y hay otros que hacen trampa, ¿no? Sí. Van y le ponen la calavera que le falta para la revista vehicular, van y le cambian las llantas que necesitan para la revista, y una vez que lo logran, vuelven a circular y le vuelven a meter pues las cosas, o le vuelven a quitar esas cosas que le habían puesto para mejorar. Todo eso no queda en el saco roto, sigue un seguimiento. Hay un padrón también de todos los vehículos o concesionarios que pues juegan rudo, ¿no? Contra la Secretaría, entonces es interesante pues este seguimiento que se va a seguir por parte de Secretaría.

0: de Movilidad y Transporte. 7:17 PM, vamos a una pausa cultural y regresamos con más información en Voces de la Región.
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7: Siete de la noche con 19 minutos, continuamos con más información aquí en Voces de la Región, porque fíjese usted que pobladores de Atoyatempan tomaron la presidencia municipal, esto por en reclamo a la inseguridad que existe. Allá estuvo Silvia Campos, ella nos tiene el reporte. Silvia, buenas noches.
8: ¿Qué tal? Muy buenas noches a ti y a todo tu auditorio. Pues sí, comentarte que la presidencia municipal de Atoyatempan pues fue tomada por pobladores, quienes están cansados ya de la ola delictiva que padecen. Y también comentarte que finalmente, tras un diálogo con autoridades de la Secretaría de Gobierno,
7: vamos a ir con el de comunicado,
8: fue reabierta este lunes. Luego de varias horas de protesta ciudadana, fueron retirados los candados y soldaduras colocados por los manifestantes en la presidencia. Entre los principales compromisos destaca que la seguridad del municipio quedará temporalmente a cargo de la Policía Estatal de Puebla, mientras que el ayuntamiento deberá destituir de manera definitiva al titular de la Seguridad Pública Municipal, Ángel Ramírez Méndez. Asimismo, el presidente municipal, Elías Noé López Juárez, se comprometió a separar definitivamente del cargo al contralor municipal, quien no podrá ser reincorporado a ninguna otra función dentro del ayuntamiento. Otro de los acuerdos establece que la Secretaría de Gobernación del Estado de Puebla solicitará a la Fiscalía General del Estado la instalación de un módulo de atención en el municipio con el objetivo de brindar acompañamiento a los ciudadanos para la presentación de denuncias y el seguimiento de carpetas de investigación. Y bueno, pues también comentarte que no se registró ningún conato de violencia, afortunadamente, y también se acordó privilegiar el diálogo, el respeto y la comunicación para evitar acciones que afecten la gobernabilidad y la paz social, además de garantizar que no habrá represalias contra las personas que participaron en la manifestación. Hasta aquí mi reporte.
7: Muchas gracias, Silvia, y bueno, pues ahí está esta información desde Tepeaca. ¿Qué más tenemos, Mocte?
9: Tenemos una información interesante. Vamos a actualizar lo que ha sucedido por parte de Secretaría de Educación Pública y las autoridades educativas a nivel estatal de toda la República. Recordemos que hace unos días dieron a conocer que se ajustaba el calendario, que el 5 de junio, el próximo 5 de junio, prácticamente a dos semanas y días, pues iba a terminar el ciclo escolar y que iban a regresar el 31 de agosto. Bueno, pues hubo críticas, hubo inconformidades, incluso la propia presidenta Claudia Sheinbaum Pardo

0: que se iba a hacer un ajuste a este calendario, y es que argumentaron dos temas, ¿no? Las altas temperaturas en algunas regiones o zonas del país, y el otro tema pues era pues esta fiebre, ¿no? La otra fiebre, que era la fiebre del mundial o el arranque del mundial, 14 partidos de selecciones mundiales que se van a disputar en México, Ciudad de México, Guadalajara y Monterrey Nuevo León, son las tres sedes que van a disputar estos 14 juegos. Sin embargo, pues ese era el primer argumento. Hoy, pues digamos que ya se regresó a la posición inicial, y esta información que le compartimos es parte del comunicado. La Secretaría de Educación Pública y autoridades educativas de 32 entidades federativas acordaron por unanimidad mantener vigente el calendario escolar 2025-2026 con sus 185 días efectivos de clase y su cierre previsto para el 15 de julio del 2026, como pues se venía trabajando de manera tradicional. El titular de la SEP Federal, Mario Delgado Carrillo, informó que esta decisión se tomó tras un análisis exhaustivo del Consejo Nacional de Autoridades Educativas en la atención al llamado de la presidenta Claudia Sheinbaum Pardo. Dice, y citamos la frase, pues se priorizaron las decisiones construidas desde las comunidades y el derecho superior de niñas y también de niños, adolescentes, a una educación integral, como lo destacó pues Delgado Carrillo. El acuerdo permite ajustes locales ante la condición extraordinaria, como las altas temperaturas o requerimientos lógicos derivados del Mundial de Fútbol, siempre garantizando el cumplimiento de los planes y programas de estudio conforme a la Ley General de Educación. En esta determinación se busca brindar certeza y estabilidad a millones de familias mexicanas. Así es que, pues, las críticas llegaron del sector empresarial, de las cámaras, desde luego, de las asociaciones tanto estatales, nacionales, de padres de familia, los propios padres de familia, pues a través de redes sociales. Es que ¿dónde iban a dejar a los niños casi tres meses por este periodo vacacional que se adelantaba? En fin, todo esto ya quedó en el pasado, mi querido Memo. La SEP Federal y las autoridades de los 32 estados recuerdan que el calendario 2025-2026 se mantiene vigente con 185 días efectivos de clase, y el cierre sigue previsto, o la clausura, como lo conocemos en este término, el 15 de julio del 2026. El regreso a clase sería programado el 31 de agosto. Toda esta información que le estamos dando a conocer es el comunicado oficial de la SEP Federal. Y también pues darle a conocer pues que esto pues ya fue confirmado por parte de Mario Delgado Carrillo, titular de la SEP Federal.
1: Así es, también la SEP local hizo lo propio, ya informaron que se ajustan a esta normativa, bueno, demostrando, ¿no?, que las cosas no es como antes, ¿no? Antes se determinaba y así sucedía, ahora se escucharon las voces, las quejas, los padres de familia externaron sus opiniones, y bueno, también, ¿por qué le vas a quitar a los chavos esta posibilidad, ¿no?, de vivir el mundial en sus escuelas, como a muchos creo que nos ha tocado, a muchos nos tocó en el trabajo, en la escuela, ¿no?, el que aparece la pantalla en medio del salón de clases, convives con tus compañeritos, y al final las escuelas también les dan esa facilidad de pues disfrutar el partido, sobre todo cuando juega nuestra selección nacional, ¿no? Convivir en estos momentos para pues vivirlo en las escuelas, vivir esta etapa, ¿para qué se las quitabas, no? Que estuvieran solitos en su casa, en la sala, pues bueno, van a poderlo vivir con los compañeritos.
0: Pues tan solo, Memo, en el mundial pasado, pues recordemos que se colocaron algunas pantallas en el Zócalo de esta ciudad de Puebla, ¿no? Andamos trabajando y así es pues una escala, ¿no? Para observar. Ahí me tocó ver cómo atajó el penal Memo Ochoa precisamente en este mundial, ahí en la pantalla que colocaron a un ladito de lo que es la Fuente San Miguel.
1: Así es, pues así se va a poder vivir el mundial como siempre ha sido, y entonces pues a seguir con las actividades como debe de.
0: Es correcto, así es que vamos también a más información. Ahora vamos con este reporte de que tenemos de María de los Ángeles Ballesteros, y es que hubo hoy una renuncia, pero de inmediato un nombramiento al frente de la Secretaría del Medio Ambiente del Estado. Hablamos de que Mayra Lizeth Orellana Caballero presentó su renuncia como titular de la Secretaría del Medio Ambiente Estatal. Desarrollo Sustentable y Ordenación Territorial del Gobierno de Puebla es el cargo completo que tiene esta dependencia. Sobre este tema, precisamente en la mañanera del mandatario poblano Alejandro Armenta dio a conocer que pues informaba la salida de esta funcionaria

0: comentó que obedecía o respondía a motivos personales y familiares, por lo que agradeció el trabajo que ha realizado al frente de esta dependencia estatal. Anunció también que María de los Ángeles Ballesteros García asumirá la titularidad de la Secretaría con el objetivo de dar continuidad a las políticas públicas y también a los proyectos ambientales. Recordemos que la nueva titular de Medio Ambiente, María de los Ángeles Ballesteros García, pues es diputada federal por la zona de Teciutlán, ya fue regidora también en el Ayuntamiento de Teciutlán, y desde luego también hoy tendrá una oportunidad muy importante en el gobierno de Alejandro Armenta. Escuchemos lo que señaló el mandatario poblano esta mañana.
1: El perfil de abogado es muy importante porque muchos temas en la Secretaría del Medio Ambiente, desarrollo y ordenamiento territorial, requieren del conocimiento jurídico. La otra parte la va a llevar el área técnica que ve pues todos los procesos del cuidado al medio ambiente.
0: Así es que hoy se dio la renuncia o el anuncio oficial de Mayra Licedo Orellana, que dejaba la Secretaría de Medio Ambiente. Estuvo 4 meses al frente de esta dependencia, llevando a cabo una responsabilidad muy importante. Continuará colaborando con el gobierno estatal de Alejandro Armenta, y de inmediato pues se dio a conocer el nombre de María de los Ángeles Ballesteros García, diputada federal, ya con licencia, que asume desde este día la titularidad en la Secretaría del Medio Ambiente, Memo.
2: Así es, y despejando especulaciones, informando que era un tema personal, un tema familiar, porque nunca falta, ¿no?, que empiezan a hablar y a decir que fue el desempeño, fue X motivo, alguna pelea entre ambos funcionarios. No, para nada, es un tema que ella decide por bienestar de ella dejar esta secretaría, así lo comenta el gobernador. Y bueno, ahora llega Ballesteros García a este puesto. Vamos con la siguiente información, si te parece, Mocte, porque la Secretaría de Seguridad Pública de Teciutlán alertó a madres, padres y tutores por un nuevo reto en redes sociales de extorsión llamado El Conejo Verde. ¿De qué trata este reto? Lupita Rolón, tú nos tienes toda la información. Buenas noches.
3: Hola, ¿qué tal? Muy buenas noches. Pues así es, la Secretaría de Seguridad Pública Municipal de Teciutlán hace un llamado a la ciudadanía en general a mantenerse en alerta ante el denominado reto del Conejo Verde, una peligrosa modalidad de manipulación digital dirigida principalmente a menores de edad a través de plataformas de videojuegos en línea y que atrapa fácilmente a los menores de edad. Esta práctica consiste en engañar a niñas, niños y adolescentes para que se oculten, apaguen sus celulares y se incomuniquen con sus familiares, mientras delincuentes contactan a sus padres para exigir dinero mediante extorsión, lo cual causa preocupación, ya que hay manera de comunicarlos de manera inmediata al apagar sus celulares. Por lo cual, hacen las siguientes recomendaciones, además de estar atentos, ya que no

0: cualquier situación sospechosa, preguntar y registrar los números celulares de sus amigos o más cercanos. La prevención comienza en casa y se fortalece con información, por ello es importante mantenerse informado a través de los medios oficiales, mantener la calma y sobre todo platicar de estos temas con nuestros hijos y denunciar de inmediato los números del
1: reto que se da en redes sociales, en redes por extorsión, que se llama el Conejo Verde. Aquí la Secretaría de Seguridad Pública del municipio de Tizutlán hace un llamado a los ciudadanos en general para mantenerse en alerta ante el denominado reto del Conejo Verde, una peligrosa modalidad de manipulación digital dirigida principalmente a menores de edad a través de plataformas de videojuegos en línea y que atrapa fácilmente a los menores, así es que los hacen que se incomuniquen. Y ya se imaginará usted, pues todo el caos que se va a venir en casa si usted le llama a su chiquitito, a su bebé, a su pequeño, a su consentido, y el niño pues apagó el teléfono. Así es que hay que estar muy, muy alerta. Se llama el Conejo Verde, es una modalidad que está dando por redes sociales y lo utilizan a través también de videojuegos en línea. Vamos a una pausa y regresamos en más información en Voces de la Región.
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3: Un querido amigo Emanuel Mame Cutolén me platicó que en una gira del Puebla de la Franja por Ecuador en 1949, el promotor los engañó y se quedaron en ese país sin un centavo. Entre todos, directivos, técnico y jugadores, organizaron un gran festival taurino. Fue así como el entrenador Eduardo Morilla y algunos jugadores como Lupe Velázquez, Nacho Valencia, Pito Pérez y los demás tomaron capote y muleta para lidiar a varias vaquillas y recaudar fondos para regresar a México. ¡Qué tiempos, no!
4: No tengo dinero ni nada que dar. 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

0: 7 de la noche con 35 minutos, aquí seguimos, Moctez, y hay que recordarles los números para que se puedan comunicar con nosotros. Teléfonos en cabina 2222-7377-16 y 17. En WhatsApp, ¿dónde nos encuentran?
1: 2215-875657. Repetimos nuestra línea de WhatsApp, 2215-875657. Fue una tarde de intensa lluvia, Memo, aquí en la zona de Angelópolis, en la parte que nos toca, vía Tlizcayot, Cúmulo de Virgo, 11 Sur, la intersección hacia Boulevard Las Torres, municipio libre, periférico.

0: Así es que maneje con precaución, conserve su distancia y también pues échele un ojito ya a ver cómo están funcionando sus limpiadores de parabrisas.
1: Las llantas.
0: No sea que a la mera hora usted esté en el aguacero y no funcionen, o ya no sirvan las gomas y en lugar de limpiar terminen por manchar. Así es que échele un ojito, desde luego revise las condiciones físico-mecánicas de sus unidades porque pues las lluvias ya comenzaron.
1: Así es importante, ¿no? Protegernos a nosotros mismos, a los que viajan con nosotros y a terceros que se encuentren en la vialidad. Así es que bueno, pues hay que poner atención a esto porque las lluvias empiezan, es el Frente Frío 50 y no llegaron con tranquilidad estas lluvias, llegaron con la mano pesada, llegaron fuertes, así es que también les recordamos las redes sociales para que ahí nos mande usted sus reportes, cualquier denuncia que usted tenga, alguna calle en mal estado, porque también esa es otra, ¿no? Los baches se esconden bajo el agua y pueden dañar las unidades, entonces cualquier reporte en X nos encuentran como @radiosicompue en Facebook, Sicom Radio 105.9 de FM, al igual que en Instagram, Sicom Radio 105.9 y en TikTok, Sicom Radio. Ahí pueden conocer los horarios que tenemos, los programas, los nuevos que vayan llegando, los locutores, conocer a sus locutores favoritos. 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
0: 7:38 antes de ir con nuestra compañera corresponsal Miriam Rodríguez a Tehuacán, recordar, Memo, que el fin de semana fue de muy intensa lluvia en la zona de Acatlán de Osorio. Ahí tuvimos el reporte de nuestra compañera Briselda Sarabia. Y también nos reportan que en la zona de Atencingo, Ahuatzingo, Escape, Lagunillas, allá en la zona cañera, ya en los límites entre Puebla y Morelos, hace unos minutos cayó una tromba impresionante. Hay varios árboles que han colapsado. Afortunadamente, hasta el momento no se tiene el reporte de personas lesionadas. Hay fallas de la energía eléctrica, pero ha sido una lluvia muy, muy intensa. Llama la atención, Memo, porque la zona de la Mixteca Poblana, pues gran parte del año las lluvias son muy escasas, ¿no? Entonces, Acatlán tuvo algunas inundaciones hace aproximadamente un mes. Tulcingo de Valle también tuvo una granizada. El tamaño de los granizos eran como del tamaño de una moneda de 10 pesos, de 5 o 10 pesos. Era la referencia que nos daban los habitantes de Tulcingo, y así es que hoy llovió allá en la zona del municipio de Chietla. Vamos hasta Tehuacán con nuestra compañera corresponsal Miriam Rodríguez. Investigan autoridades de Tehuacán caso de la presunta agresión contra el periodista, un caso que teníamos ya sobre la mesa. Miriam Rodríguez, ¿qué es lo que ocurrió allá con el colega periodista en la zona de Tehuacán? Buenas noches.
2: Buenas noches, José Luis, los saludo con gusto desde el Valle de Tehuacán, y así es compartirles que autoridades municipales informaron que se está dando seguimiento al caso en el que un reportero presuntamente fue agredido por un elemento de la policía municipal mientras realizaba labores informativas. El director de Seguridad Pública, Adán Méndez, dio a conocer que se instruyó a las áreas correspondientes a esclarecer los hechos y también actuar conforme a derecho. Asimismo, dijo que no se tolerarán abusos de autoridad y reiteró su respeto a la libertad de expresión y al trabajo periodístico, al reconocer la labor de los medios de comunicación en favor del derecho también ciudadano a la información. Advirtió que cualquier conducta contraria a los principios de legalidad, respeto y derechos humanos será investigada y, de ser necesario, sancionada también conforme a los protocolos establecidos. Finalmente, también se reiteró el compromiso con la transparencia, la legalidad y la protección de los derechos fundamentales, siendo de esta forma como las autoridades, bueno, están dando seguimiento a este caso y se están llevando a cabo las investigaciones correspondientes. José Luis, la información que compartimos en esta noche.
0: Un poco de contexto, que era la noticia que cubría este colega periodista y, desde luego, cuál fue la acción en consecuencia que vino de parte de un policía municipal.
2: Sí, José Luis, compartirles que fue durante la noche de ese domingo que se encontraba realizando una transmisión en vivo sobre las afectaciones precisamente que se habían registrado en la zona de Tehuacán con respecto a la caída de árboles luego de la fuerte lluvia y también ráfagas de viento que se presentaron en el municipio, cuando uno de los elementos se acercó a él, aparentemente señalando que se estaba acercando mucho hacia la zona donde se estaban llevando a cabo labores también para retirar a las especies afectadas, sobre todo que cayeron sobre una camioneta, en este caso fue sobre la prolongación de Avenida Independencia Poniente, donde se registraba este hecho. Sin embargo,

0: pues bueno, se mantienen las investigaciones, como ya informamos, por parte de las autoridades para determinar sanciones en este caso.
1: Muchísimas gracias, Miriam, por la explicación, por el contexto, desde luego, y también pues exhortarlos a ustedes, compañeros, siempre tener pues mucho cuidado, mucha precaución en estas coberturas. Siempre lo he dicho, nunca sabemos cómo van a reaccionar la otra parte, ¿no? A veces va una manifestación, a ver, los manifestantes te incluyen y te dicen, pues esta es nuestra necesidad, y saben que eres el vehículo o el medio para llevar esta inconformidad o esta solicitud, pero a veces también ellos pues de alguna manera pues sienten algún tipo de inconformidad y también la expresan contra los medios, así es que pues siempre cuidado, miren estas coberturas, ustedes que andan muy pendientes allá de la región de Tehuacán. Muchas gracias y buenas noches.
0: Buenas noches, estamos pendientes.
1: Pendientes. ¿Qué hacemos, Memo?
2: Vamos con la siguiente información, porque fíjense que la Fiscalía cumplimentó una orden de aprehensión, esto por robo agravado. La Fiscalía General del Estado de Puebla cumplimentó una orden de aprehensión contra Omar N., de 46 años, por su probable responsabilidad en el delito de robo agravado derivado de los hechos registrados en la colonia Miravalle del municipio de Puebla. De acuerdo con las investigaciones, fue el 27 de abril del 2020, cuando elementos de la Policía Municipal realizaban recorridos de seguridad y vigilancia, recibieron el reporte de una persona retenida por vecinos sobre el circuito Cerdán, y quienes señalaban que presuntamente había ingresado a un domicilio y sustraído diversos objetos. Al arribar al lugar, los elementos policiales entrevistaron con la víctima, quien se identificó como el hoy imputado y presuntamente habría ingresado a esta vivienda para cometer el robo, por lo que fue asegurado y puesto a disposición del Ministerio Público. Tras presentar datos de prueba durante la audiencia inicial, el imputado fue vinculado a proceso y se le impuso como medida cautelar la firma periódica. Sin embargo, al incumplir con dicha disposición judicial, fue declarado sustraído de la acción penal, por lo que se obtuvo y cumplimentó la orden de aprehensión nuevamente para llevarlo tras las rejas. Ahí está pues este sujeto que fue encontrado sustrayendo objetos, se le dio esta oportunidad de salir, llevar el proceso fuera, no cumple con esta firma periódica que tiene que hacer y va de nuevo tras las rejas. Vamos a una pausa cultural, regresamos con más a Voces de la Región.
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0: internacional con nuestro compañero Guillermo Pichardo. Usted lo ubica mejor como el doctor Pichardo. Adelante, Memo.
1: Gracias, Mocte, amigos del auditorio. Vamos con la información nacional e internacional, porque fíjese usted que la FGR halló un túnel de huachicol al tipo del Chapo Guzmán, esto dentro de las instalaciones de Pemex, al más puro estilo de Joaquín el Chapo Guzmán. Mediante un túnel de ingeniería sofisticada, huachicoleros cometían robo de combustible directo de las instalaciones de Pemex en Santa Catarina, Nuevo León. Ulises Lara, vocero de la Fiscalía General de la República, informó sobre el aseguramiento de esta instalación con equipo de extracción conectado a un inmueble que tiene hacia un poliducto de Pemex, el cual era utilizado para el robo de combustible. El mensaje a medios ofrecido por la Fiscalía se pudo observar en las imágenes. Ahí mostraron cómo eran estas instalaciones con este túnel y, bueno, pues al más puro estilo del señor Guzmán, pues ahora extraían crudo de las instalaciones de Pemex en Nuevo León. En más información, otro barco con ayuda humanitaria salió hoy a Cuba y México seguirá siendo solidario con la isla, así lo refirió la presidenta de México, Claudia Sheinbaum. México va a seguir siendo solidario con Cuba, sostuvo la presidenta de México, quien destacó que hoy salió este nuevo barco con ayuda humanitaria. Dijo que nuestro país siempre ha sido fraterno y solidario con los pueblos del mundo, pero especialmente para el pueblo cubano, con el que nuestro país ha sido solidario desde que se estableció el bloqueo a la isla. En una breve referencia sobre Cuba, la presidenta dijo que por ahora este país está recibiendo petróleo de Rusia, por lo que la ayuda del gobierno mexicano al pueblo cubano se orienta hacia apoyos humanitarios. En más información, también la presidenta Claudia Sheinbaum dijo que Rocha Moya sigue en Sinaloa. Esto tras el atentado que sufrió una de las propiedades del mandatario. Ella afirmó que el gobernador con licencia sigue en México, después también de esta acusación que hizo el gobierno de Estados Unidos con nexos con un grupo criminal. En su conferencia, la mandataria dijo que pues esta agresión fue meramente en una propiedad que ya tenía 10 años sin haber estado habitada, sí era propiedad del mandatario, pero bueno, aquí se sigue el proceso para que el gobierno mexicano pues reciba las pruebas de las autoridades estadounidenses y se pueda proceder. En información internacional, fueron confirmados nuevos casos de antivirus en una francesa y un estadounidense que viajaban en este crucero afectado y que regresaron a sus países de origen. Estos ciudadanos fueron retirados del crucero que fue afectado por un brote mortal que ha sido, obviamente ha estado en el ojo de las noticias. El Departamento de Salud de Estados Unidos informó que un segundo ciudadano estadounidense a bordo de esta embarcación también manifestó síntomas leves y añadió que ambos pasajeros ya han viajado de regreso a unidades de biocontención donde van a tener una cuarentena, tanto aquellos que no han presentado síntomas como aquellos que sí los tienen, para también, como lo ha dicho la Organización Mundial de la Salud, no hay un riesgo, no hay un problema de que se pueda convertir en una pandemia como lo sucedió con el COVID-19, pero justamente para evitar esto, para reducir al mínimo este riesgo, pues están en estas instalaciones. Finalmente, Polonia pronto albergará líneas de producción de tanques surcoreanos y Australia comprará buques de guerra a Japón. Estas son parte de las tensiones que tienen los países luego de una reunión que se ha dado entre el presidente Donald Trump y Xi Jinping, lo que despertó temores entre potencias medias porque, bueno, las naciones asiáticas les preocupa que el presidente de Estados Unidos pueda sacrificar compromisos de seguridad por tener mejores condiciones económicas, esto a costa de China. Hasta aquí la información nacional e internacional, mi querido Mocte.
0: Así es, pues ahí tenemos el reporte, el panorama de lo que ocurre en nuestro país, también de lo que ocurre en el exterior. 7:50 p.m. Y es que también tenemos un reporte, Memo, precisamente, y es que la Fiscalía General de la República hoy dio a conocer un balance precisamente de cómo cierra el mes de abril, y en algunas cifras que tenemos de acuerdo a un comunicado, pues da a conocer la Fiscalía General de la República que vinculó a proceso a 80 imputados y se incineraron en total 195 kilogramos de diferentes drogas. También se iniciaron 333 carpetas de investigación y se logró la vinculación a proceso de los 80 imputados que le comentaba, 53 expedientes, 35 corresponden a delitos previstos en la Ley Federal de Armas.

0: armas de fuego y explosivos, 5 por delitos contra la salud, 3 en materia de hidrocarburo, 3 por portación de equipos que inhiben o inhabilitan señales de telecomunicación y 7 por diversos delitos. Se obtuvieron 54 sentencias condenatorias, de las cuales 49 se resolvieron mediante procedimientos abreviados, siendo también relevantes una sentencia por el delito de ataques a las vías generales de comunicación. El tema que corresponde también a lo que es el autotransporte, pues el robo al autotransporte de carga y también pasajeros, privación ilegal de la libertad en la modalidad de secuestro express, y también se logró una sentencia de 12 años de prisión por portación de equipos que inhabilitan señales de telecomunicación y radiodifusión, y una sentencia de 10 años de prisión por posesión ilícita de hidrocarburos. Son algunos de los puntos positivos que da a conocer en su reporte al cierre del mes de abril de la Fiscalía General de la República con el capítulo Puebla, Memo.
1: Así es, reportes y cifras que mensualmente están sucediendo, que no siempre se cantan, pero que vale la pena de vez en cuando darles una ojeada, porque son los resultados que nos están dando esta seguridad. ¿Qué te parece si nos vamos hasta Acatlán, Mocte? Porque fíjense que prevén iniciar en julio una obra comunitaria, esto en el mercado municipal de esta demarcación. Hasta allá la información nos la tiene Briselda Sarabia. Briselda, ¿cómo estás? Buenas noches.
2: Mariano, José Luis, muy buenas noches y buenas noches a todo el auditorio. Pues darles a conocer que el delegado de Bienestar de la microrregión número 23, Adalid Camacho, dio a conocer que para finales del mes de julio podría arrancar la obra comunitaria en el mercado municipal Rodolfo Sánchez Tahuada de Acatlán de Osorio, proyecto que en su primera etapa beneficiará a 70 comerciantes. Explicó que los proyectos contemplan la rehabilitación del área ubicada sobre la calle Libertad, donde actualmente existen lonas improvisadas que serán sustituidas por otro tipo de techumbre o carpas que permitan proteger a los locatarios y clientes tanto del sol como de la lluvia. Indicó que será el Comité de Obra Comunitaria el encargado de coordinar y ejecutar los trabajos, mientras que el gobierno del estado aportará el recurso destinado a los materiales, en tanto que los beneficiarios contribuirán con la mano de obra. Adalid Camacho reconoció que existe interés de los comerciantes y ciudadanos para la rehabilitación se realice en totalidad del mercado. Sin embargo, aclaró que por el momento únicamente se contempla esta primera etapa, aunque no descartó que posteriormente puedan gestionar nuevas acciones para ampliar el proyecto. Cabe mencionar que los comerciantes señalaron que este tipo de apoyos representa un avance importante para mejorar uno de los espacios comerciales más concurridos del municipio y confiaron que pronto se haga. Esa es la información que tenemos desde la zona de la Mixteca Poblana.
1: Gracias, Briselda, por esta información, y bueno, pues que sigan estas obras en beneficio de todos los ciudadanos. ¿Y con qué vamos, querido Mocte?
0: Pues vamos a información que también tenemos de carácter pero deportivo, porque fue un fin de semana intenso. Me lleva a llorar Juan Carlos.
1: Sí, alguien.
0: Bueno, empezamos y ya va.
1: Juan Carlos.
0: Ya va a empezar Juan Carlos a tristear. Recordemos que pues el fin de semana se cerraron los juegos de vuelta, donde pues Chivas logró su pase a la liguilla también, un partido muy sufrido con los Tigres de Nuevo León, del Universitario de Nuevo León. Y lo más increíble ahí, Memo, pues es que son 5 de sus jugadores titulares seleccionados, están concentrados ya previo al Mundial, y así es que con 5 jugadores titulares
1: equipo
0: menos,
1: B,
0: con equipo lograron... B, casi C, se, casi, se logró el resultado. Pero algo interesante que, pues precisamente es que un canterano, un jugador formado en Chivas, su sangre rojiblanca, a sus 18 años jugando a este nivel, él logra las 2 anotaciones que le dan precisamente este pase a las Chivas Rayadas para enfrentar ahora al Cruz Azul. El partido de ida está programado miércoles 8 de la noche también.
1: Y hay que decirlo aquí que el Cruz Azul no va a jugar por lo menos las semifinales en el Cuauhtémoc. Ya los cuartos de final los jugó fuera de, se fue al Estadio Banorte. Ahora la semifinal nuevamente lo hace al Estadio Banorte. Todo parece indicar que si pasa a la final, ya la FIFA no se lo va a prestar y entonces sí tendrá que venir a jugar las finales al Estadio Cuauhtémoc.
0: Bien, eso nos parece.
1: Primero que pase.
0: Que nos pase. Así es, y también pues el América fue, sufrió la derrota.
1: Pero bajito, porque aquí.
0: Sí, ¿verdad? Luego se sienten feo. Luego se sienten algunos compañeros. Así es que pues queda eliminado Pumas, muy merecido.
1: No.
0: Muy sufrido.
1: El América.
0: No, digo, Pumas ganó. Ah, bueno.

0: Sí, sí, es que dijiste
1: ganó,
0: que
1: ganó, pero Puma, muy, muy sufrido su triunfo. Y así es que, pues ahora tendrán que enfrentarse, pues, ¿con quién van? Pumas.
0: El Pachuca.
1: Pachuca, ¿no? Pumas Pachuca.
0: Pumas Pachuca.
1: Jueves, 7:00 p.m. Son las 2 semifinales. Repetimos, Cruz Azul Guadalajara, miércoles, 8:00 p.m. Juego de ida, Pachuca Pumas. Jueves, 7:00 p.m. Juego de ida. En los juegos de vuelta, el sábado, está programado 7:00 p.m. Pachuca Pumas.
0: Y el domingo termina el último partido
1: de Chivas.
0: Con Chivas, Cruz Azul Chivas, pues hagan sus apuestas. Yo quisiera ver una final Chivas Pumas, no sé ustedes.
1: Chivas Pumas, sí, suena bien. Ya otros ya les da la vida igual, sí, ya no tiene sentido la vida.
0: Aquí porque
1: sí, ay, ya nomás ven su celular, pero bueno, ni modos.
0: Así es.
1: Así es la vida de generosa. 3 penales regalaron, amigo. No es posible. Ya nos vamos, dice la producción, ya nos vamos. Mi querido Memo, muchísimas gracias. Que tengan una excelente noche.
0: Gracias, Mocte, los dejamos con nuestros compañeros de Memorias Poblanas.
1: 105.9, que es en esta frecuencia. También estamos en redes sociales. Nos escuchamos el día de mañana aquí en Voces de la Región.
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0: Bueno, pues ya estamos aquí en Memorias Poblanas. Nos da mucho gusto saludarlos a todos ustedes. En un ratito ya creo que estará el doctor Carlos López, pero mientras estamos un servidor y Judith. Judith, ¿cómo estás? Me da mucho gusto saludarte.
1: Muy bien, Beto. Buenas noches a todos nuestros radioescuchas. Ya estamos aquí muy contentos para platicar de historias de Puebla.
0: Que cambia de repente el clima, ¿no?
1: Ay, sí. Estaba tan rico, hacía calor. La mañana estábamos todos así.
0: Hace ratito.
1: Muy primaverales. Sí. Y ahorita hubo que sacar el suétercito, la chamarra, para poder venir, porque está cayendo un diluvio.
0: Y hay que tener mucho, mucho cuidado, porque como comienzan apenas los aguaceros, hay que verlos limpiados.

0: pobres que estén bien, que las llantas también estén bien. Se resbala mucho por las primeras veces que se mojan las calles, como deben ser, hay aceite y todo, y comenzamos a tener problemas.
1: Sí, hay que tener. Queridos radioescuchas y televidentes, tengan mucho cuidado si andan manejando, porque sí se pone más difícil la situación.
0: Claro, bueno, ven, vamos a darle la bienvenida a nuestras 8 estaciones hermanas, que son Acatlán FM 95.3, Huautzinango FM 98.9, Izúcar FM 107.5, Libres FM 95.9, Tehuacán FM 93.1, Teciutlán FM 90.9 y Zacatlán FM 105.3, Puebla 105.9. 8 estaciones que forman SICOM, SICOM Radio, Sistema de Comunicación. Y bueno, los teléfonos también son importantes.
1: Ya saben que si gustan llamarnos, pueden hacerlo a los teléfonos en cabina 2222-7377-17 y 2222-7377-16. O si prefieren, un WhatsApp al 2215-87-56-57. Se los repito, 2215-87-56-57, porque dicen mis amiguitas, les digo, mándenos mensajitos. Ay, es que lo dices tan rápido que no nos da tiempo de ir por la pluma para apuntar.
0: Bueno, y también, pues muchas felicidades, Judith, por el día de ayer, que fue el Día de las Madres.
1: Muchas felicidades. Muchas felicidades extensivas a todas las mamacitas, que ya saben que pues todas somos mamás. Entonces hay que felicitarnos a todas. Pero bueno, espero que hayan pasado el día contentas, en familia, que no las hayan puesto a trabajar mucho, que les hayan dado cuando menos algún regalito.
0: Yo digo que lo mejor es que llevar a las mamás a divertirse a donde ellas quieran y todo, porque muchas veces se quedan, hay tradiciones en donde se quedan en la casa porque la mamá quiere, pero pues también es mucho.
1: Fíjate, ¿no?, que nosotros, mi mamacita tiene 33 años que falleció, imagínate. Uh-huh. Hace tantos años, nosotros ya todos los hijos crecidos, casados, nos dijo, no, mamá, ya no trabajes, vámonos al restaurante. No, es un drama ir a un restaurante, el 10 de mayo. Nos pasó creo que 2 años y no lo volvimos a hacer.
0: ¿En serio?
1: No, mamá, no guises, vamos a comprar, cada quien que traiga, compramos esto. O en su defecto nos organizamos, mandábamos a hacer algo. Pero nunca quisimos volver a ir a un restaurante. Somos tantos, mi familia es tan grande.
0: Eso, claro.
1: Somos tantos que llegar a un restaurante y encontrar lugar para todos, y luego que nos atiendan a todos, la verdad es un drama. Pero bueno, los que son familias pequeñitas, yo creo que sí pueden hacerlo.
0: Sí, ayer Puebla tuvo una derrama económica muy importante por todos los restaurantes que estaban abiertos y todos estaban llenos. Qué afortunadamente, bueno. Qué bueno que fue eso. Fue también la terminación de la feria.
1: Se acabó la feria. Tan bonita que estuvo la feria. La verdad es que ya, yo creo que nosotros, bueno, yo hablo por mí, a mi edad ya nos cuesta un poquito de trabajo echarnos esas excursiones a la feria y esas caminatas. Si, así como fuimos hace 8 días, que llegábamos muy temprano, encontramos lugar en el estacionamiento, entras, cuando empezó a llover, vámonos, vámonos, nos retiramos, vas al estacionamiento, así está muy padre. Pero los días que hay tanta gente, ya, todas las personas que fueron me platicaban una hora, hora y media para encontrar lugar.
0: A mí me tocó ir 2 días. 2 días, un lunes y un miércoles, a tocar allá en el...
1: Ah, te estuve viendo en el...
0: Sí, estuvimos metidos ahí. No, no, no te cuento. Desde abajo del estacionamiento, sacar las cosas, el carrito, subir, luego no te dan permiso, tienes que... Ay, no, no, no, no.
1: Sí, es un lío.
0: Es un lío. Y el estacionamiento es amplio, pero
1: muy grande, muy grande, tiene varios niveles, uh-huh. y eso da la oportunidad a que muchísima gente entre y su carro esté seguro, que dicen que en la calle

0: calle, había personas también supervisando, sí, había vigilancia, y parece ser que este año, como dicen, saldo blanco, no hubo incidentes de que les robaran cosas.
1: No,
0: y sobre todo que no te cobraran.
1: Exacto.
0: Luego te cobraban hasta 200 pesos.
1: Sí, sí,
0: por claro, estacionarte en la calle.
1: Y en cambio ahí eras 50 pesos. Pero te voy a contar una cosa. Es tan grande el estacionamiento que uno de mis amigos perdió su coche. El nivel no lo sabía y le estaba apretando la llave, le estaba apretando la llave y no lo encontraba. Y se asusta. Ya me robaron el coche. No,
0: no, pues,
1: espérate.
0: A Carlos le pasó.
1: ¿Sí?
0: Porque dice que él vio que decía sótano. Entonces dijo, no, sótano, aquí es. Y si llego a donde había dejado el coche y no está, dice, ah, qué susto me llevé. Y ya voy para acá y voy para allá. Si ya después me di cuenta que todos decían sótano, los niveles. Entonces, pero bueno,
1: sí,
0: el susto se lo lleva uno mismo.
1: No,
0: pero
1: imagínate, estando en un estacionamiento y que no, de repente no veas dónde está tu coche. Y además porque sabes que no somos observadores de lo que dicen en cada columna.
0: Mira, yo creo que la experiencia y los incidentes te hacen que tomes nota. Digo, yo conozco quienes se bajan y hasta le sacan foto,
1: sí, sí,
0: al pilar, al número, al, para acordarse.
1: Pues
0: déjame,
1: sí,
0: decirte que a mí me pasó hace muchos años. Fuimos al aeropuerto. Se nos ocurrió la brillante idea de dejar el coche ahí en el aeropuerto. Ay, ya hay aeropuerto, ya hay estacionamiento en el aeropuerto. Nos fuimos a Monterrey 3 días. Regresamos. ¿Dónde estará el coche? Y subes y bajas y caminas. Nunca tomamos nota de qué letra que era. No nos sabes cómo nos tardamos. Yo creo que nos tardamos más de una hora para encontrar el coche.
1: Sí, claro.
0: No nos acordábamos por más que buscábamos. Y luego, ah, qué cosa tan terrible a la hora de pagar. ¡Carísimo!
1: No, ¿cómo no? Pues 3 días.
0: ¡Carísimo! No, no,
1: 72
0: bueno,
1: horas.
0: Aprendimos, porque te cobran por hora, sea día, noche, lo que sea, y aunque estés mucho tiempo, no te disminuyen nada.
1: Mira aquí lo que nos dicen, querido Alberto, buenas noches, les saludamos con mucho gusto a ti y a Judith, que sea una excelente semana para ustedes, es hora de disfrutar del programa como todos los lunes, una felicitación a mi mamá María Elena Mendoza por el 10 de mayo, la amamos, saludo a mi muñequita Chulis Milena y para mi hermana Monse de la familia Gallardo Mendoza, bendiciones.
0: Saludos.
1: Bueno, saludos, saludos. Aquí tengo otro que dice, hola Judith, ¿me pueden apuntar el número del celular de cabina? Gracias.
0: Claro que sí, ahorita se lo repetimos.
1: Ahorita se lo repetimos. Oye, pues el otro día estaba hablando del doctor Carlos López y ustedes de algo que pues conoces muy bien también tú, de la Sociedad Mutualista de Dependientes. Eso es una cosa muy importante que mucha gente pues sí sabe qué es o qué fue, pero realmente no sabe la historia del por qué comenzamos, sí, con esta sociedad.
0: Sí, fíjate que aquí en la ciudad de Puebla empezó a haber mucho comercio. Tú sabes que llegaron los barcelonetes,
1: sí,
0: establecieron muchas tiendas y bueno, fue creciendo el comercio ya un poco más dedicado a la población, ya con tiendas bien establecidas, y como aquí en Puebla nos gustaba hacer las cosas pues muy elegantes, muy bonitas, se hicieron unas tiendas muy grandes, muy bonitas.
1: Sí, sí, sí.
0: Y entonces se empezó a requerir de personas que atendieran estos negocios.
1: Ajá.
0: Y a esto se les llamó dependientes. Las personas que atendían los negocios eran los dependientes, que si recordamos eran unos horarios esclavizados. Dicen que muchas veces los empleados vivían ahí.
1: Sí.
0: O sea, ahí en el negocio. Cerraban el negocio al público y tenían,
1: ¿se dormían?
0: Que limpiar, que recoger, que hacer todo. Ahí dormían, algunos ya un poco más considerados, les ponían unos cuartitos atrás donde podían entrar a descansar.
1: Pero
0: y
1: sí,
0: si no, en el mostrador se dormían.
1: Imagínate nomás.
0: Sí, era muy...
1: Esa clase de gente.
0: Así eran los comercios, pues demasiado castigados los horarios.
1: Sí, claro.
0: Que estaban ahí propiamente a la mano.

0: las personas.
1: Pues sí.
0: Hacer lo que fuera a la hora que quisieran.
1: A la hora que querían se levantaban.
0: Exacto. Sí, así era. Entonces, pues así fue creciendo el comercio y un poco modernizándose y cambiando los horarios.
1: ¿No había seguro social en ese tiempo?
0: No había nada.
1: No, porque en 1943 es cuando comienza el seguro social.
0: No, sí, estamos hablando del siglo XIX.
1: Sí, del siglo XIX.
0: El siglo XIX, cuando crecieron los comercios. Entonces, todas las personas que trabajaban, si te acuerdas, los horarios eran, se suspendían al mediodía.
1: Sí, de 2 a 4.
0: Se suspendían al mediodía porque la gente, todos iban a comer a sus casas, los que podían.
1: Los que podían.
0: Que generalmente Puebla era tan chiquito.
1: Que sí lo podían
0: caminando
1: hacer.
0: Caminando podían hacerlo de ir a su casa, comer y regresar al negocio. Y así eran todos, las oficinas,
1: todos los cerraban despachos, y abrían, ¿sí?
0: Todo. Se iban y a las 4 regresaban y volvían a abrir. Bueno, pues resulta que en esos años, en uno de estos establecimientos había una persona que se enfermó, se puso muy mala y pues tuvo que dejar de trabajar por su enfermedad. Obviamente, al estar enfermo y no recibir ingresos, la esposa empezó a padecer, los niños no tenían ni para comer, no tenían para medicinas.
1: O sea, no tenía nadie, nada, era el sostén.
0: No había nada, él era el sostén. Uh-huh. Y entonces los compañeros de esa tienda, amigos, dijeron, oigan, pues vamos a ayudarlo.
1: Así como hicieron una cooperacha.
0: Vamos a hacer una cooperación, pues para que tenga la señora, aunque sea para comer.
1: Claro.
0: O alguna medicina, todo. Bueno, así se hizo, empezaron los amigos a juntarse y a darle una ayudita. Como vieron que esto se prolongaba y el señor seguía enfermo, pues ya se hizo como que semana a semana, aunque fuera poquito, iban cooperando. El señor finalmente se murió.
1: Ay, caray.
0: Fueron todos al velorio y en el velorio se dieron cuenta que la señora no tenía ni un peso para enterrar al señor.
1: Tampoco. No, no, pues tengo, no, si no tenía trabajo, ¿cómo?
0: No tengo dónde, no tengo. En ese entonces, ¿te acuerdas que los cementerios eran en los frentes de las iglesias?
1: Sí, sí.
0: O todas en los las iglesias, todos tenían unos terrenos grandes, grandes, que servían de cementerio. Porque los que regulaban todo esto, pues obviamente era la Iglesia Católica, y ahí se enterraban. Porque aparte, como tú eras católico, pues querías quedar en un camposanto.
1: Santo, claro.
0: Porque de ahí viene el nombre de camposanto, porque precisamente estaban en las iglesias.
1: Ahí la gente ahorita que le podemos decir es que no había incineraciones ni
0: no,
1: nada,
0: nada
1: por el
0: ni
1: estilo,
0: había panteones.
1: Ni había panteones.
0: Ni había panteones
1: exactamente,
0: municipales.
1: Realmente, que era el primero.
0: El primer panteón, el panteón municipal, empezó en 1980.
1: Sí, imagínate.
0: En 1980. Y le tuvieron que dar un donativo a la familia de una pequeñita que murió para que permitiera a la familia que se sepultara e inaugurara el panteón municipal, que es la tumba que está en el pasillo del medio.
1: Tú vas entrando.
0: Una pequeñita que acababa de morir. Y la familia lo hizo, pues por no tener recursos y porque el gobierno le ayudó con un poco de dinero para permitir. Porque fíjate qué chistoso, la gente no quería enterrarse ahí porque no era un campo santo.
1: No, no, bueno,
0: la gente
1: es
0: no,
1: totalmente
0: yo soy
1: diferente.
0: Y quiero quedar enfrente de la iglesia. Porque ahí Diosito me va a estar ahí viendo.
1: Y allá quién sabe quién me vaya a ver, ¿no?
0: En esos terrenos que en ese entonces estaban tan alejados,
1: pues
0: por
1: sí,
0: allá y quedar allá todo. Bueno, pues tardaron
1: mucho
0: como
1: para
0: muchos años, cuando menos 2 años que nadie se quiso sepultar después de la niña.
1: De la niña.
0: Y poco a poco la gente pues empezó a
1: decir,
0: ceder.
1: Bueno, pues no va a
0: pues
1: pasar nada.
0: Por necesidad.
1: Por
0: necesidad,
1: sí.
0: Y porque aparte prohibieron que la gente se sepultara en las iglesias.
1: Sí, pues es que ya.
0: Que los sacerdotes a escondidas lo seguían permitiendo. porque sí, la iglesia, sí, sí, sí, pues decía,
1: ahí,
0: ¿no? Tenían, pero realmente ese fue el motivo de que empezaran ya los panteones municipales y todo eso.
1: Oye, bueno, pero pues entonces los trabajadores comenzaron a organizarse.
0: Entonces resulta que ayudan al señor, a la señora más bien, para que pudieran sepultar a este pobre hombre.

0: que no tenían ni para la caja. Bueno, pues lo ayudan y esto hace que uno de los señores, que era un dependiente, pero de una tienda de lujo. Un señor, tú sabes que todos los señores estos que estaban en las tiendas lujosas estaban de traje.
1: Sí, siempre.
0: Con camisa blanca impecable.
1: Totalmente.
0: Llegaban con sombrero, porque así lo exigía la tienda, la buena presentación. Pues este señor empezó a juntarse con los amigos al terminar el trabajo y dijeron: oigan, esto nos puede pasar a cualquiera.
1: Sí. Sí,
0: si
1: sí,
0: yo
1: totalmente.
0: Me enfermo, pues me va a pasar lo mismo que a este amigo.
1: Y quedarse sin nada.
0: Y no tenemos nada. Y entonces decidieron juntarse y hacer una cooperativa.
1: Primero fue cooperativa.
0: Una cooperativa.
1: Ajá.
0: Esa cooperativa era: vamos a cooperar cada quien. Cada vez que recibimos nuestro sueldo, vamos a una pequeñita.
1: Sí.
0: Una pequeñita
1: una parte.
0: Y la vamos a ir juntando. Y esto que tengamos junto nos va a servir para que el día que alguno de nosotros se enferme, pues de ahí podemos disponer para ayudar, para medicinas y todo lo que se requiere.
1: O sea, no nomás era para enterrar, sino para cuestión de enfermarse.
0: Sobre todo los medicamentos.
1: Ándale, eso, sí, sí, sí.
0: Y entonces empezaron a juntarse y bueno, esto fue tan buena la ayuda que las demás tiendas, los demás empezaron a unirse.
1: Dijeron: yo quiero también estar
0: sí,
1: acá.
0: Sí, porque vieron, pues ya sabes, platicas en fiestas, en reuniones, la señora platica, no, mi esposo está cooperando.
1: Sí,
0: porque
1: yo tengo, mi esposo
0: y
1: está
0: entonces,
1: aquí para acá y para allá.
0: Todos, esto se empezó a extender y realmente fue una, digamos, una magnífica idea que creció. Y empezaron a entrar muchos socios.
1: Ándale.
0: Ya después, con los años, obviamente, empezaron a entrar personas que ya tenían una preparación, un contador, un abogado.
1: Comenzaron a organizarse,
0: y entonces,
1: digamos.
0: Dijeron: esto se tiene que organizar
1: claro.
0: Bien y tenemos que hacer una sociedad.
1: Ándale.
0: Bien hecha, bien establecida, donde se ponga un reglamento de cómo se van a dar las ayudas.
1: ¿Cómo y cuándo que se debe hacer?
0: Y todo eso, y de ahí empezó. Se empezaron a juntar dinero, a poner sus reglamentos y todo esto. Realmente fue muchos años, muchos.
1: Ajá.
0: O sea, ya la sociedad mutualista tiene 153 años.
1: Sí, porque en Puebla, una de las más importantes, la sociedad mutualista de dependientes fue fundada en 1873. Por Ambrosio Quirós.
0: Ambrosio Quirós.
1: Claro.
0: Fue el señor que empezó a juntar a las personas.
1: Ya, pero hay una cosa ahí también.
0: Y él fue el primer presidente.
1: Pero también hay una cosa muy importante. La casa estuvo en la 2 Poniente 108.
0: No estuvo, está.
1: Bueno. Déjame decirte, es que estuvo y desde ahí, desde ese momento, esa dirección se quedó para siempre, por lo que tú estás diciendo.
0: Sí, mira, la casa la compraron en 1929. En 1929 ya la sociedad era tan fuerte que imagínate que la casa que se compró, que pertenecía a la familia Taja, que parece ser que tuvo problemas, creo que murió el señor.
1: Ándale.
0: Y la señora ya no podía sostener esa casa tan grande.
1: Sí, es grandísima.
0: Y entonces la vendió. Esa casa costó, no me creas mucho, pero creo que 50 pesos oro.
1: ¡Híjole!
0: O 500 pesos oro, algo así. El caso es que lo pagaban en pesos en oro.
1: En pesos
0: cada
1: en oro.
0: Cada vez que se iba pagando. Se dio un enganche porque fue, lo pagaron
1: sí.
0: A través de años.
1: No fue de repente, ¿no?
0: Pero imagínate cuánto había crecido la sociedad que ya podía hacer ese gasto.
1: Claro.
0: Y entonces ya se estableció en 1929 en la dirección 2 Poniente 108, que a la fecha
1: ahí está.
0: Ahí está la sociedad. La sociedad cuenta con 279 socios, que ya somos muy poquitos.
1: Bueno, ahorita son muy poquitos, pero ¿cuántos llegaron a ser?
0: No, llegaron a... En los años 70, cuando cumplió la sociedad 100 años, eran 3,500.
1: Fíjate,

0: ¿no? Y el objetivo principal.
1: En la sociedad ingresaban el presidente municipal, el gobernador, abogados, médicos, toda la gente más reconocida de Puebla estaba en la sociedad. Y se hacían unos bailes en blanco y negro que eran muy famosos.
0: Pero eso, esa casa comenzaron a alquilarla para hacer esos bailes.
1: No, esa casa ya se hicieron los bailes ahí cuando ya estaba la casa. Porque al comprar esta casa, la sociedad adquirió un gran prestigio. Ah. Imagínate, en 1929, tener esa casa en el mero centro, una casa tan bonita, tan importante, tan grande, y entonces, y ya propia. Claro, haciendo de los... hizo que empezaran a ingresar personas, ahora sí que de más alcurnia.
0: El objetivo principal al fundarse era crear un fondo común entre los socios para proporcionar ayuda médica, apoyo económico a trabajadores, enfermos, gastos funerarios, respaldo a las familias de socios fallecidos y convivencia social y cultural.
1: Claro. Sí, a la fecha eso sigue siendo. Seguimos teniendo muchas convivencias. Es muy bueno, la verdad es que está la sociedad muy activa. Y desgraciadamente, todas las personas ya somos mayores en la sociedad.
0: Sí, claro.
1: Porque los jóvenes ya no les interesa. Tú les dices, mira, ven, inscríbete a la sociedad. ¿Y qué hay? ¿A qué vienen?
0: ¿O quedan?
1: Mira, te podemos dar un fondo de función. No les interesa.
0: No.
1: Están jóvenes. ¿Tú crees que están pensando, hay dinero para cuando me muera? No, yo no quiero. Los jóvenes ahora
0: no tienen prevención. Totalmente.
1: Mira, que te damos un lote en el panteón, te vas a poder enterrar, tenemos un panteón que... Ay, no, yo no me quiero morir, y ahorita menos, ¿qué quiero que...? Y enterrarme, no, eso ya no se usa, yo me voy a incinerar.
0: Sí, pues, sí.
1: Todo eso ha cambiado mucho.
0: Pero de todos modos, hoy en día siguen haciendo, se puede... incluso hacer bailes en esa
1: ah, claro, la sociedad,
0: algunas presentaciones, ruedas de prensa, en cosas y todo.
1: Cualquier cosa, mira, hemos tenido exposiciones de pintura.
0: Ándale.
1: Exposiciones fotográficas. ¿Sí? Representaciones de zarzuela, de obras de teatro, conferencias, por ejemplo, Eduardo Merlo llegó a dar
0: Eduardo Merlo.
1: Sí, varias personas, y sí se puede hacer los salones, el salón grande, es un salón muy bonito, muy bonito.
0: ¿De cuántas personas estamos hablando?
1: Mira, yo creo que 100 personas perfectamente bien.
0: Acomodadas bien y todo.
1: Bien sentadas en el foro, a lo mejor un poquito apretadas hasta 140, 150.
0: ¡Ándale!
1: Pero 100 personas completamente holgadas, cómodas, ahí en el salón, y tiene un estrado. O sea, que se puede hacer una ceremonia.
0: Una ceremonia.
1: Digo que se puede, llegamos a hacer obras de teatro.
0: Dice aquí, excelente noche para ustedes, Judir y don Alberto, ya don Ernesto y a don Carlos, aunque no estén presentes, ya su operador Juan Carlos y a todos los radioescuchas de Memorias Poblanas, atentamente, Jesús Martínez. Muchísimas
1: saludos,
0: gracias,
1: Jesús
0: Martínez, qué bueno que estás aquí con nosotros. Bueno, entonces, dejó de estar como debería de estar, funciona hoy, pero ya no con todas las prestaciones que se dan... Las personas, los 307, como tú dices, algo así, todavía ellos aportan.
1: Siguen aportando, claro. Tenemos concesiones, por ejemplo, tenemos socios de más de 90 años.
0: Ándale.
1: Tenemos 17 socios que rebasan los 90 años.
0: ¿En serio?
1: Sí. Y tenemos todavía dos socios de más de 100 años.
0: Ay, no. ¿Viven?
1: Sí. Teníamos tres, ya una persona falleció.
0: Ajá.
1: Pero tenemos dos socios que pasan los 100 años y otros 15 que están entre los 90 y los 100.
0: Entonces es una sociedad grande, de gente grande.
1: Muy grandes. Desgraciadamente, pues esto causó, pues causaba furor, la gente se emocionaba y iban las familias enteras. Mira, mis papás eran socios y todos los hermanos éramos socios.
0: Ándale.
1: Mi hijo, en cuanto cumplió 18 años, lo hicimos socio.
0: Eso.
1: Pero nosotros antes...

0: antes, ahora ya nadie quiere.
1: No, han cambiado los tiempos, pero qué bueno.
0: Hay cosas buenas, digo, claro. La sociedad. El fin principal, se sigue dando fondo de defunción.
1: También.
0: Se sigue dando un lote para sepultar a la persona. Se le sigue dando un descuento en la renta del salón, si quieren. Ahí, imagínate unos 15 años con esas escalinatas preciosas. Hay una fuente muy bonita. No,
1: está preciosa la casa.
0: O sea, todo, sigues teniendo muchas prestaciones. Hacemos eventos el 10 de mayo, el Día del Padre, la Navidad, en septiembre, Día de Muertos, que la rosca, y todos son gratuitos para los socios.
1: Para los socios. Pero pueden cobrar la entrada para otras personas.
0: Para invitados, claro, pueden llevar invitados.
1: Ándale.
0: Sí, realmente es una sociedad muy activa.
1: Sí. Pero sí pueden, ahora, si alguien quiere hacer un evento ahí, lo pueden alquilar.
0: Claro, eso, sí.
1: O sea, de exposición, baile, 15 años, algo así. Yo recuerdo, como por 1975, 77, haber ido a tocar ahí. Sí. A ese lugar.
0: Sí, pues fíjate, en 1973 fue el centenario.
1: Ah, bueno, para que veas que estoy diciendo.
0: Y por esas fechas, no hombre, la sociedad estaba en los cuernos de la luna, solicitada a más no poder.
1: La gente
0: apartaban casi con un año de anticipación.
1: No hombre.
0: Sobre todo si querías tener un evento en diciembre, te tenías que a anticipar muchísimo.
1: No.
0: Y muy, muy. Digo, ya la fecha, una fiesta ahí se ve muy bonita.
1: No, claro. Oye, no hemos saludado a ¿cómo se llama? A los compañeros de Ernesto.
0: Bueno, saludamos a Ernesto, que está enfermito.
1: Está enfermito.
0: Y esperemos que se reponga para que la próxima semana esté con nosotros. Carlitos tuvo algunos problemas.
1: Sí, tiene,
0: que no pudo
1: imagino
0: llegar.
1: Imagino que tiene algún problema de consulta y todo.
0: Ajá,
1: por
0: no,
1: eso.
0: No pudo llegar.
1: Y Richard.
0: Ah, saludamos hasta Napa Valley. Nuestro querido amigo Richard.
1: Aunque no vaya a ser que se nos vaya a decir, no, ahora se nos olvidan.
0: No. Yo voy a aprovechar para mandarle saludos a mis amiguitas, que tengo unas amiguitas muy lindas con las que desayuno todos los lunes y los escuchan. Entonces, saludos a mis amiguitas, a Normita, a Judith, a Rosy, a todas.
1: Qué bueno. Sí. Con ellas desayunas y te pasas un buen rato.
0: Ah, claro, una mañana muy agradable, ya sabes, con las amigas. Y alguna ahorita me acordé y se me olvidó felicitar, que no la voy a ver. Ya viene el Día del Maestro, aparte ya pasó el 10 de mayo, ahora viene el Día del
1: Maestro. Bueno, es que enero es algo muy vaciado. Mira, está el primero de mayo.
0: No, mayo.
1: Sí, el día de trabajo.
0: ¿Qué es enero?
1: No, primero de mayo está. Después 5 de mayo. Después 10 de mayo. Y después 15 de mayo. Y para variar, bueno, han quedado las fechas muy buenas porque.
0: Pues sí, cada 5 días tenemos un festejo. Andale. Y realmente los niños no hacen nada. Fíjate que si tú te acuerdas cómo se festejaba cuando nosotros éramos niños.
1: Sí.
0: O sea, el primero de mayo desfilaban todos los trabajadores.
1: Todos
0: los
1: sindicatos.
0: Era un desfile enorme.
1: Sí, grandísimo.
0: Enorme, muy
1: grandísimo.
0: Grande. Dilataba horas.
1: Sí.
0: Es el primero de mayo. Pero el día 2, 3, 4 íbamos a la escuela.
1: Sí.
0: El 5 de mayo era el desfile. Y al otro día llegábamos a la escuela.
1: Ah, claro.
0: No te daban días de asueto porque habías desfilado. No.
1: No.
0: Y el 10 de mayo se hacía el festival para la madre en la escuela. Los niños bailábamos, había declamación.
1: Sí.
0: Había la rondalla, tocaba el coro de la escuela. Sí. Y todos esos actos se hacían para, obviamente, en honor a las mamás. Y las mamás estaban.

0: terminando el festival, nos podíamos retirar con nuestra mamá.
1: Ah, claro.
0: Mira, que dice terminaba acá, ya a las 12:01.
1: Sí, hola, ¿qué tal? Excelente programa de parte de Alain Castillo. Lo sintonizo en Santa Cruz de la Escala. Un saludo a Santa Cruz de la Escala. Acá dice, saludos al escaso panel de hoy. Especialmente a Judith. Ya me extrañaba que pudieran hablar tanto. Aquí en La Mutualista festejamos los 15 años de mi hija mayor. Ilusionó mucho y precisamente Judith fue la madrina, Arturo Rojas Brucheta.
0: Saludos, mis compadres. Precisamente por eso somos compadritos.
1: Ah, con razón.
0: Así es.
1: Pero, sí. Oye, mira, aparte de que se hacían los festivales, era muy bonito porque todos nosotros teníamos que estar preparándonos para el bailable, claro, o para lo que teníamos que hacer.
0: Aparte de haber hecho tu obra manual,
1: claro, tu
0: manual,
1: regalo tenía que ser así.
0: Tenías que hacer un regalito. Yo me acuerdo que en la fragua nos enseñaban a coser, a bordar, a tejer, y hacías, verdaderamente le hacías que un mantel, que una colcha, que digo, los más grandes, ¿verdad?
1: Sí, sí,
0: los pequeños, una servilleta, o
1: pero algunas, todos hacíamos algo.
0: Unas fundas para la almohada bordada con la inicial de tu mamá. Sí, no era la verdad.
1: Oye, pero todos hacíamos algo.
0: Ah, claro. Nadie. Y los niños, yo me acuerdo que hacían que la basecita para las cosas calientes, que el servilletero,
1: sí.
0: Que para colgar las llaves.
1: Y te animabas mucho.
0: Claro.
1: Pero aquí hay que decirlo también que en México el Día del Maestro fue instituido oficialmente por el presidente Venustiano Carranza. La iniciativa surgió gracias a los diputados Benito Ramírez y Enrique Viesca Lobatón, quienes presentaron la propuesta ante el Congreso el 27 de septiembre de 1917. Después del gobierno de Carranza decretó oficialmente la celebración, y la primera vez que se festejó fue un 15 de mayo de 1918.
0: Así
1: sí,
0: es.
1: Pero fíjate que esta fecha no han cambiado nunca.
0: No, desde entonces se festeja para los maestros el día.
1: El día que sea.
0: Y además también les hacíamos festejo a los maestros.
1: Sí.
0: Yo me acuerdo que les llevábamos hasta cositas de comer para hacer un convivio ahí con ellos. Y todos llegábamos con el regalito.
1: Bueno, pues es que en esos tiempos también habrá que decir que nuestros maestros eran muy respetados, y nosotros respetábamos mucho a los maestros. Esto es algo que de verdad hoy se ha perdido, desgraciadamente, aunque digan que no, sí se ha perdido el respeto a los maestros, porque nosotros los teníamos como la segunda educación. La primera se daba en la casa y después se daba en la escuela, pero te podían jalar las patillas, pegar un borradorzazo y no pasaba nada.
0: Mira, realmente sí, lo que dicen ahora, de los dos lados hay algo de razón, ¿no? Uh-huh. A lo mejor el que te dieran un reglazo, el que te dieran, no sé cómo dices, un jalón y todo, bueno, pero en esos tiempos así era.
1: Sí,
0: así,
1: claro,
0: era la educación. Realmente los papás pues también nos daban nuestro manazo, nuestro jalón, y no pasaba nada. Nosotros teníamos que obedecer y quedarnos calladitos.
1: Oye, aquí me dicen, hola, buenas noches, Beto y Judith. Aquí les comparto estas imágenes. En la primera, que es Avenida Reforma número 121 de los años 20, donde estuvo la Sociedad Mutualista de Dependientes, y después en la segunda foto en su actual sede de la 2 Poniente.
0: ¿En la avenida qué dice?
1: Primero en la avenida Reforma. Mira, ahí te están mandando en la primera y la segunda, que ya es la casa de la 2 Poniente 108. Pero ahí.
0: Bueno, lo acabamos de decir, la Sociedad Mutualista inauguró la Sociedad Mutualista en la casa de la 2 Poniente 108 en 1929. Antes estaban en otro lado.
1: Ah, bueno.
0: Obviamente.
1: Pues sí.
0: Sí, pues fueron ¿cuántos años?
1: Claro.
0: 29, casi 50 años los que pasaron para que la sociedad pudiera tener una casa.
1: Aquí me dice Memorias Poblanas, buenas noches, ojalá y me pudieran dar información acerca de la Sociedad Mutualista para tener un espacio en el panteón, porque no pude escuchar todo el comentario. Gracias y saludos, José Félix Flores Hernández. ¿Qué podía

0: van a hacer, queridísima? ¿A comunicarse con quién o cómo?
1: Mire, les puedo dar el teléfono de la sociedad mutualista para que soliciten informes.
0: Andale.
1: Con la secretaria. El teléfono de la sociedad mutualista es, lo voy a decir lentamente, si alguien lo quiere apuntar, 22 22 32 22 95.
0: Otra vez
1: 22 22 32 22 95. Ese es el teléfono de la Sociedad Mutualista de Dependientes de Puebla y pueden hablar por teléfono y pedir informes, o pueden ir directamente, conocen la casa, conocen el lugar
0: y ahí les dan
1: los
0: más.
1: La secretaria de 10 a 6 tienen atención con las personas que tengan alguna necesidad de saber o conocer.
0: Fíjate que también algo, hablando del maestro, el México prácticamente se ha celebrado el 15 de mayo desde que se instituyó oficialmente. Coincidía con la festividad de San Juan Bautista de la Salle, considerado patrono de los educadores, y también coincidía con el aniversario de la toma de Querétaro en 1867, hecho que marcó la caída del Segundo Imperio Mexicano. Entonces, por eso es que es el 15 de mayo es cuando...
1: 15 de mayo.
0: Y no cambia, aunque sea lunes, martes, miércoles, jueves.
1: Así es, no cambia nunca.
0: Y igual que el Día de las Madres.
1: Sí, ¿no?
0: Y en cambio nosotros, los Días del Padre, nos mandan al tercer domingo de no sé qué.
1: Siempre ha sido el tercer domingo.
0: No, pues sí, pero no se vale. ¿Por qué a nosotros?
1: Está bien que sea domingo. Mira, uno de los motivos principales es... porque antes, pues todos los papás se iban a trabajar. ¿Cómo puedes agasajar a tu papá si está trabajando? Pues no se puede. Entonces, tiene que festejarse en domingo para que papá esté en casa.
0: Debe de haber igualdad. Así como el 10 de mayo se celebra en cualquier día.
1: En la escuela jamás se hizo un festejo para el papá.
0: No, ni se hará. Ni se hará.
1: Nunca.
0: No. Los papás no tenemos tanto cartel.
1: Nosotros, bueno, yo recuerdo que sí les hacíamos algún detallito. Mira, sí. yo me acuerdo que me enseñaron a bordar los pañuelos. ¿Te acordarás que antes los señores todos usaban pañuelo?
0: Claro.
1: Todo mundo andaba con su pañuelo.
0: Y de vez aquí te lo ponías aquí.
1: El también. Pañuelo acá, y siempre había
0: diferentes.
1: Este era el de lujo y el de acá.
0: Y el de uso.
1: Pero realmente todo mundo usaba pañuelos. Y en la escuela nos enseñaron a bordarle la inicial de tu papá en el piquito del pañuelo.
0: Uh-huh.
1: ¿Y sabes con qué bordábamos? Con el cabello.
0: Hombre.
1: Con agujas de Shakira. Y con cabellos, con eso. Pues cuando éramos niñas todos teníamos el pelo largo. No, pues
0: claro.
1: Entonces con un cabello lo ensartabas y con eso bordabas la inicial, fíjate.
0: Oye, pero qué bonito,
1: buena,
0: ¿no? Y qué detalle.
1: Y yo recuerdo haberle hecho a mi papá.
0: Sí.
1: Haberle hecho. Y cuando estuve en mi clase de costura y confección, le hice una camisa. No creo que nunca se la haya puesto. Quizá como habrá quedado mi camisa. Pero le hice su camisa a mi papá.
0: Oye, del Día del Maestro lo que sí ha cambiado con el tiempo es la manera de celebrarlo. Antes era muy común hacer festividades escolares, serenatas y homenajes muy formales. En muchas épocas se suspendieron sus clases ese día y actualmente sigue haciéndose ceremonias, reconocimientos a maestros con muchos años de servicio y convivios escolares.
1: Bueno, sí se hacen ceremonias para reconocimientos, pero en las escuelas ya no se hace nada, se suspenden las clases.
0: Les dan el día.
1: Y mira, todos estos días son entre primero de mayo,
0: sí.
1: 5 de mayo, un día antes porque están cansados por el ensayo. El 6 de mayo están cansados porque desfilaron. El 7 de mayo porque le van a dar a la madre maestra. El 8 de mayo porque le van a dar a la madre maestra, pero del sindicato. Ahora ya viene el 10 de mayo, no hay clases el 10 de mayo. El 11 de mayo hoy les toca al otro sindicato, entonces no va ninguno.
0: Y también
1: se llevan todo el mes de mayo hasta el 15,

0: 15 de mayo, Día del Maestro, que no van a clases.
1: Sí.
0: Y bueno.
1: Pero fíjate que antes los maestros también les daba mucho gusto que nosotros lo celebrábamos.
0: Claro. Bueno, había declamaciones para el maestro, yo me acuerdo. O sea, se les hacía el festival igual casi que a la mamá. No era tan grande, tan... Pero sí se les hacía un festival en la escuela.
1: Sí, y también salíamos a bailar y toda la cosa.
0: Claro, bailábamos y el coro.
1: Y los regalos también eran.
0: Ay, además le llevábamos un regalito, claro.
1: Los regalitos eran muy buenos.
0: Un regalito al maestro.
1: A ver, tú me dices que, porque yo, lo que yo te decía que antes lo respetábamos, que, ¿por qué ha cambiado la cosa? ¿Por qué?
0: Pues por la soltura que han tenido las autoridades con lo... El maestro ya no le permiten llamarle la atención al niño.
1: Sí,
0: no le puede llamar, o sea, ya la dirección de la escuela, ustedes no pueden hacer esto, no pueden hacer lo otro. Y entonces, aparte, hay alumnos que le llegan a faltar al maestro.
1: Sí.
0: Y el maestro no le puede decir nada al niño, no lo puede castigar, no lo puede hacer nada.
1: Y pueden acusarlos.
0: Llega el papá y se indigna si castigan a su hijo. Yes. Si lo ponen atrás de la puerta,
1: o
0: si
1: le ponen orejas de burro. Salón,
0: o que, no, es atentar contra la dignidad del niño, ¿no?
1: Pero espérate tantito. A nosotros no nos pasaba nada con que nos hicieran eso. Te ponían enfrente, en medio del patio de honor, y te decían, los señores que están en el patio, al centro del patio de honor, son las personas que se fueron a la matiné el día lunes, y todos se te quedaban viendo, y ahí estabas, en medio del...
0: Claro.
1: Porque sabían por qué
0: pues habías cometido un error,
1: claro.
0: Habías hecho algo y merecías una reprimenda. ¿Qué? Eso pensábamos nosotros.
1: Y nosotros lo que hacíamos era también...
0: Ahora ya no.
1: Pero nosotros también nos aguantábamos, sabíamos que habíamos hecho algo, claro, que no se debería de hacer, ¿no? Entonces, si no se debería de hacer, de repente, entonces, ¿qué pasaba? ¿No?
0: Sí, pues
1: no. Hoy en día no. Ahora es... Muchas veces hasta te pueden demandar al maestro, que eso también es otra cosa.
0: Eso ya,
1: incorrecta.
0: Y ya se ha hecho mucho, digo,
1: claro.
0: Ya ha habido muchas demandas, entonces los maestros hasta temor de decir algo al niño.
1: Sí, sí, ahora tienes que...
0: Y eso sí te digo, que las universidades particulares no le pueden ni decir nada al muchacho, ni reprobarlo.
1: No.
0: Aunque no presente los trabajos, las universidades te dicen, no, el muchacho está pagando, usted páselo, no se preocupe.
1: Pero entonces,
0: yo creo que la educación ya es muy deficiente.
1: Sí, pero fíjate una cosa muy interesante. ¿Qué clase de educación te están dando donde, aunque no pases... te sigas adelante?
0: ¿Y
1: con qué conocimientos te van a tener?
0: Pero así es desde la primaria. Ya los niños no pueden reprobar. Todos los niños pasan de grado. Todos, absolutamente todos.
1: Pero nosotros veíamos cómo luego reprobaban o había cursos, ¿te acuerdas que había cursos?
0: De regularización.
1: Ándale, de regularización.
0: Para alguna
1: ahí
0: materia.
1: La 25 Poniente, ¿no?
0: Burrolandia, le decían.
1: Exactamente. Pero,
0: ahí
1: pero oye.
0: Todos los niños.
1: Pero,
0: o sea, ahí en sus
1: se iban
0: vacaciones.
1: A preparar. Sí, pues era lo peor tantito, que tenías las vacaciones, pero no las disfrutabas porque tenían que estar ahí en esa escuela, ¿no? Y
0: sí,
1: era un castigo para aprender.
0: Eso han evitado ahora. Ahora los niños tienen vacaciones porque ya todos pasan.
1: Pues,
0: sin problema.
1: Dice aquí, buenas noches, don Alberto y doña Judith. Una pregunta, ¿en qué panteón tienen la ciudad mutualista? Saludos y gracias. Que le hable ahí para que tenga.
0: Sí, que le den
1: hablando ahí por teléfono, si es tan amable.
0: Así
1: al
0: es.
1: Teléfono que ya les dio Judith, ahí consigue usted cuál es el panteón y todo, o vaya usted con todo gusto, no hay ningún problema.
0: Sí, claro, ¿no? Claro, sí, se
1: para
0: pueden
1: que
0: informar.
1: Para que le den más información.
0: Sí.
1: Bueno, pues entonces los maestros, bueno, también hay que decirlo, que los maestros han cambiado mucho. O sea, ya no es lo mismo.
0: Pues yo pienso...

0: sindicatos también tienen que ver mucho en esto. Los sindicatos tienen que ver mucho en esto. Y eso es lo malo que también puede pasar, que al momento de que los sindicatos no se ponen de acuerdo, ya hay problemas. Antes nomás había un sindicato.
1: Claro.
0: Ahora,
1: ¿no? Al pues a mí, bueno, no a mí, a mis, estando mis hijos en la escuela, a mí me tocó la división de los sindicatos.
0: Ándale.
1: Y era un relajo. Había días que no había clases porque los maestros, porque los de este sindicato, porque los del otro sindicato, porque tenían junta, porque tenían marcha, porque tenían... No, fue terrible. Esto que te digo fue como por 82, debe haber sido más o menos por ahí, que en los años 80s, que se hizo todo este rebundio, y se dividieron. Aquí en Puebla hay tres sindicatos de maestros.
0: Sí, y el problema es que para ponerse de acuerdo hoy en día es difícil, pero las fiestas de... También, déjame decirte, hay fiesta de maestros jubilados.
1: Ah, claro, claro.
0: Esa es otra.
1: Mira, esto es algo que ya, digamos que está muy generalizado. Todos los negocios, empresas donde tú hayas trabajado, ya ahora, obviamente hablamos de las empresas grandes, ¿verdad? Tienen su reunión de jubilados. Que los de Telmex, que los de la Comisión Federal, que los de Pemex, que lo, o sea, tienen su reunión de jubilados y tienen su líder, su presidente de los jubilados, y una de festejos. Yo me acabo de enterar, tengo un amigo que es maestro y les dieron de regalo un viaje a Acapulco gratis.
0: ¡Ándale!
1: Llenaron creo que dos autobuses de... son puros maestros jubilados.
0: Ah, pero también tienen, déjame decirte que estos maestros jubilados tienen sus secciones. No,
1: ah,
0: es,
1: claro.
0: no es una nomás, sino van por secciones.
1: Claro.
0: Sección 53, 54.
1: Sí, sí, claro, sí.
0: Y cada quien hace su festival, ya no el 15 de mayo, o lo adelantan o
1: sí,
0: lo atrasan.
1: Pues más o menos por ahí.
0: Porque ellos ya pueden hacerlo, porque
1: sí
0: están jubilados.
1: Es importante que les dan a los maestros que están activos, les dan sus medallas cada 5 años.
0: Ándale.
1: A los 5, a los 10, a los 15, a los 20, a los 20. Y les dan una remuneración económica.
0: Ándale.
1: Muy buena, por lo que sé, una buena remuneración. A los, creo que a los 35 años o algo así, es o a los 45.
0: Pero también les dan una remuneración económica.
1: Claro, aparte de su premio, les dan una medalla y todo.
0: Sí, porque maestros que son grandes, imagínate todo lo que...
1: Oye, pero a los que están activos.
0: Sí. Repite el teléfono mutualista.
1: ¿De la mutualista?
0: Si no,
1: ¿cómo no?
0: ¿Para qué quieres?
1: Se los voy a repetir. 22-22-32-22-95. Que yo creo que si lo googlean también, ahí les debe de aparecer todos los datos, todo.
0: De todo.
1: De 10 a 6 de la tarde, con mucho gusto. Los sábados solo de 10 a 2.
0: Eso es. Entonces, para que estén, como están pidiendo aquí, pues de una vez hacerlo.
1: Oye, ¿y te acuerdas que antes hasta había películas muy bonitas? Yo me acuerdo una de las canciones que me gustaba mucho, una que se llamaba Al Maestro con Cariño.
0: Ah, ¿verdad? Con Sidney Poitier.
1: Fue una película muy famosa. Digo que ahí causó revuelo más que otra cosa por... la cosa de la discriminación racial.
0: Sí, porque Sidney Poitier era un actor negro.
1: Ajá, pero ahí representan que era un excelente maestro.
0: Claro.
1: Y la gente, o sea, los estudiantes, pues terminan queriéndolo mucho, a pesar de que era Jesús María un maestro negro de color dándole clases a muchachos blancos.
0: Es que no se veía en ese tiempo correcto.
1: No se veía eso.
0: También en México hubo el Cantinflas, hizo una.
1: Porque...
0: El profe.
1: Cantinflas, sí, la verdad, era todo un personaje muy simpático. Yo creo que es película hasta de memoria, se la sabe.
0: Sí, pero cada vez que la vuelven a poner, la vuelves a ver.
1: Claro.
0: Porque dices tú, está buena, ¿no? O sea, ya te sabes todo.
1: ¿Sabes qué película también a mí me recuerda mucho, hablando de maestros? Simitrio.
0: Ay, sí.
1: Esta película la hizo...

0: hizo José Elías Moreno.
1: José Elías Moreno.
0: Y la hace, que es un maestro ya mayor.
1: ¿Y?
0: Que ya se está quedando ciego.
1: Ajá.
0: Y entonces inventan los chiquillos un personaje que no existe. Un alumno que no existe en la realidad. Y lo inventan, y todo lo que hace, lo hace Simitrio. Que
1: sí, todo lo malo, todo lo hace Simitrio.
0: Lo hace Simitrio. Y entonces los chamacos pues se burlan del maestro, ¿no?
1: Uh-huh.
0: Y bueno, finalmente terminan por pedirle disculpas,
1: sí,
0: pedirle perdón al maestro y comprenderlo. Pero fíjate, antes, ¿hasta cuándo trabajaban los maestros? Ya estaban viejitos, ¿sí? Viejitos, y seguían ahí trabajando.
1: Oye, y también otra cosa que hay que decir, hay maestros que son rurales, que están lejísimos, que se tienen que quedar a dormir allá en esas poblaciones y ya regresar a sus casas los viernes,
0: sí,
1: en la noche. Que
0: mira,
1: también es una cosa.
0: Es todo, de verdad es una gran vocación.
1: Sí.
0: Y creo que todavía lo hacen, ¿eh? Para adquirir sus plazas, generalmente les dan las plazas bien lejos, las primeras.
1: Sí.
0: Y entonces, nuevecitos, maestros jovencitos, ahí van a vivir en las poblaciones pequeñitas.
1: Sí, sí.
0: Para
1: sí.
0: poder cumplir con su trabajo en esas localidades y viajar los fines de semana.
1: Sí, y
0: fíjate que yo me acuerdo un detalle muy simpático. En la autopista,
1: uh-huh,
0: se paraban los maestros
1: a pedir aventón.
0: A pedir aventón.
1: Sí, sí, sí, sí.
0: Hace años, hoy ya ni de relajo, ni quien dé aventón, ni quien se pare en la carretera, ¿verdad? Pero en ese entonces, pues todos los maestros que iban a hacer en las poblaciones, pues iban y se paraban ahí en la carretera y aventón, y mucha gente
1: pero
0: les daba aventón.
1: Sí, pero déjame decirte, con la confianza, que si podías confiarle con las personas que te subías,
0: claro,
1: porque te daban el aventón. Hoy en día es peligrosísimo,
0: sí, no,
1: todo
0: ya
1: eso,
0: en estos,
1: ¿no?,
0: tiempos no se puede.
1: Pero yo me acuerdo que eran maestros y también alumnos que iban a algunas poblaciones.
0: Bueno, sí, que caminan de una... Bueno,
1: ándale.
0: En las poblaciones pequeñitas, rurales, como dices, hay niños que caminan 1-2 horas para,
1: sí,
0: llegar, a
1: para llegar a la escuela.
0: Fíjate que eso ha cambiado un poco últimamente, porque ya en la mayoría de las poblaciones pequeñas hay escuelas.
1: Ajá.
0: Han ido creando más escuelas. Fíjate, yo tengo una sobrina que se trabajaba, no me creas mucho, creo que en el Seco,
1: uh-huh,
0: por ahí así. Pero ella salía de su casa, creo que a las 4:30 de la mañana.
1: Ándale.
0: Porque ella tenía que estar en el estadio, dejaba su coche.
1: Híjole.
0: Y ahí tomaba el autobús que ya había en este entonces que ella estaba, un autobús que la llevaba para maestros que van para el rumbo,
1: ah,
0: ahí salían los camiones. Esto debe haberlo ya puesto el sindicato, supongo, ah, o la SEP, que ya los maestros todos se subían a esos camiones y los iban a dejar,
1: ajá,
0: aquí a Tepeaca, aquí a Tecamachalco, que allá mi sobrina iba hasta el Seco. Y como tenía que entrar a clases a las 7, pues a las 5 tenía que estar ahí en el estadio.
1: Pues sí.
0: La verdad, todos los maestros, un gran reconocimiento.
1: Una felicitación adelantada.
0: Reconocimiento por eso, tanto esfuerzo que hacen muchos maestros para cumplir con su bella labor.
1: Oye, una felicitación adelantada, porque ya viene el día 15, que
0: sí,
1: es el próximo viernes.
0: Así es.
1: Y bueno, pues desgraciadamente ya nos tenemos que retirar. ¡Sí! No más, fíjate,
0: tan
1: a pesar de estar humano los dos, ahí luego se nos hizo el tiempo,
0: sí,
1: crucito.
0: Pues muchas felicidades a todas las mamacitas que nos escucharon, que la hayan pasado muy contentas, y muchas felicidades, un abrazo a todos los maestros, en especial a mi querido compadre Arturo Rojas, porque me consta que un excelente maestro.
1: Bien, pues yo también, ya dijimos de las madres, que hayan estado muy bien, ¿cómo se llama? Reconocimiento a los maestros, que viene su día, y con todo gusto ahí lo estaremos viendo. Y también no se olvide que en punto de las 10 de la noche estamos en Tarde pero sin Sueño 2.0, Enrique Castro y un servidor, Alberto Rentería. Gracias, Juan Carlos, por estar aquí con nosotros, como siempre. Nos vamos a ir. Gracias, Judith.
0: Hasta luego, todos.
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habla, soy Pati Estrada. Bienvenidos a SICOM Noticias. Qué gusto arrancar con ustedes la semana. ¿Cómo está la situación climatológica en la Sierra Norte y Nororiental? La suspensión de clases por este frente frío número 50 aquí en la ciudad de Puebla. Ha llovido un poco y bueno, pues a lo mejor esperamos un poquito más de lluvia el resto de la noche y madrugada, mi querida Carla. Buenas noches.

0: Buenas noches, Patricia. Por lo menos unos cuantos días todavía de la semana. Mañana todavía se prevé que el clima esté un poquito igual y la verdad es que sí nos tocó, ya no por sorpresa, pero sí ayudó a amainar un poquito el calor, las altas temperaturas que teníamos. Entonces, díganos también en su zona, donde sea que nos escucha, nos ve, cómo le está tratando el clima.
1: Oigan, queremos abrir esta noche con un video que estuvo muy, pero muy comentado en redes sociales. ¿Tú qué es lo más grande que le has dado a tu mamá? Además de tu amor, tu corazón y tus buenos deseos.
0: Ay, no sé, ya me hiciste sentir mal. Pues yo no sé.
1: ¿Cómo?
0: Pues es que siempre es como regalo de, ya sabes, ropa, que la bolsa, sí. Cosas útiles para el día a día. Tú quieres un oso gigante o...
1: Pues no, oye, sé. Algo que se diga, algo que verdaderamente mueva, sacuda, agite las redes sociales. Ajá, claro. Para que seas lo más comentado de todo el mundo mundial. Fíjate nada más. Un enorme ramo conformado por miles de rosas fue trasladado sobre una plataforma vehicular en Matamoros, Tamaulipas. Imagínate el peso de eso.
0: No, está tremendo. O sea, es enorme.
1: Bueno, y además iba avanzando acompañado de música de banda para celebrar el Día de las Madres. ¿Y dónde lo metes? ¿En la cochera? ¿En dónde?
0: No, como que siento que tu mamá lo ve y ya te dice, bueno, ya te lo puedes llevar otra vez.
1: Ajá.
0: ¿Cómo un tinaco, Patricia?
1: Como un tinaco.
0: ¿Sabes qué? Yo sí lo pondré como de rotoplas.
1: Sí, total, es un rotoplas. Sí,
0: adornado.
1: Con un tope,
0: sí,
1: de flores.
0: Sí, sí, sí.
1: ¿No? Bueno, pues la festejada recibió este impresionante detalle entre aplausos, emoción y decenas de personas que captaron el momento y lo compartieron en redes sociales. Bueno, ¿quién habrá sido? La mamá, obviamente, ¿de quién habrá sido? Y sobre todo, lo más importante, ¿cuánto costó? ¿Cuánto costó algo así?
0: No sé. Si alguien se dedica a las flores, que nos diga.
1: Oye, como 25, ¿cuántos años 19, de trabajo?
0: 92, 91.
1: ¿Cuántos años de trabajo para costear algo así?
0: ¿Cuántos salarios mínimos? ¿No? ¿En cuánto se evalúa?
1: ¿Cuántas horas extra?
0: ¿Será un buen hijo?
1: O a lo mejor...
0: ¿O será el tamaño del remordimiento?
1: Sí, puede ser culpa, remordimiento. Sí. Pero ¿de qué es un súper regalo? Es un súper regalo.
0: Sí, eso nadie se lo quita, ¿eh?
1: Bueno,
0: nadie.
1: Es muy interesante. ¿Qué les regalaron, mamás? A ver si nos comentan al 22, 25, 19, 82, 91. Así arrancamos la emisión de esta noche.
2: Con gran éxito concluyó la Feria de Puebla 2026. Presentó una importante derrama económica. El Teatro del Pueblo y el Palenque se consolidaron como los principales atractivos. Las y los poblanos festejaron a lo grande a las mamás en su día. Restaurantes reportaron gran afluencia. Registra Puebla 80% de avance en la regularización del transporte público. Después de 14 años sin estudios ni diagnósticos integrales en materia de movilidad, se implementó el Plan Integral de Movilidad Urbana. La presidenta Claudia Sheinbaum registra una calificación promedio de 7.4 y una aprobación del 72%, reveló una encuesta de las Eras Demotecnia.
3: En los deportes, el subsecretario de Educación Obligatoria, Enrique Martínez, abanderó a la delegación poblana que participará en los Juegos Deportivos Nacionales Escolares 2026.
0: Bueno, ya terminó la Feria de Puebla, terminó como todo un hito, un atractivo turístico ya propio de la entidad y además también con un saldo blanco.
4: La Feria de Puebla 2026 concluyó con saldo blanco, resultado de los operativos de seguridad y coordinación implementados por autoridades federales y estatales durante los 18 días de actividades.
5: Fue una gran feria, lo más importante, el saldo blanco de esta feria, gobernador, y la gente se sentía muy segura, muy contenta. Yo creo que ese es el principal objetivo que teníamos, un ambiente familiar y un ambiente seguro, y eso fue lo que logramos con esta edición de la feria.
4: El Teatro del Pueblo y el Palenque se consolidaron como uno de los principales atractivos al reunir a miles de asistentes con la presentación de artistas nacionales e internacionales.
5: Los cinco con mayor asistencia en el Teatro del Pueblo fue Calvin Harris, el grupo Morat, Ozuna, los Tigres del Norte y los Alameños de la Sierra. Fueron los cinco que más congregaron gente, pero la verdad es que todos los artistas tuvieron una aceptación muy amplia.
4: El recinto ferial se convirtió en una vitrina de la riqueza cultural de Puebla, al albergar exposiciones gastronómicas, artesanales y culturales que promovieron las tradiciones, la historia y el talento de productores locales.
6: A las cocineras tradicionales, qué agasajo, ¿no? De verdad, exquisito. Los restauranteros,

0: los que las atracciones, el pabellón tecnológico, Pueblita, los niños felices.
1: La fiesta más grande del estado también generó una importante derrama económica para comerciantes, artesanos, hoteleros y prestadores de servicios gracias a la llegada de visitantes. Con imágenes de Aurelio Martínez para SICOM Noticias, a Morales.
2: Y vamos a ver cómo se vivió el último día de la Feria de Puebla.
3: La Feria de Puebla 2026 llegó a su fin este domingo 10 de mayo, luego de 18 días de actividades que reunieron a miles de familias poblanas y turistas de distintos estados del país. Durante esta edición, las y los asistentes disfrutaron de espectáculos musicales, juegos mecánicos, pabellones regionales, zona gastronómica, expo ganadera, área tecnológica, así como de espacios recreativos y comerciales instalados en el centro expositor. La señora Guadalupe Domínguez, quien acudió acompañada de su hija, compartió su experiencia durante su recorrido por la feria, destacando su gusto por la edición de este evento.
4: Pues muy organizado, joven, y mucho orden, seguridad sobre todo, que es lo principal. Así es.
5: ¿Cuáles fueron los lugares, las áreas que más le atrajeron?
4: Pues las artesanales. Allá adentro la zona artesanal está muy bonita.
3: El Teatro del Pueblo y el Palenque registraron una importante afluencia durante los conciertos programados a lo largo de la feria, convirtiéndose en uno de los principales atractivos para visitantes locales y turistas nacionales.
6: Vamos llegando. Venimos de
7: Tampico.
6: Sí,
5: muy bien. ¿Qué te les ha parecido hasta el momento a la feria?
7: Muy bien, está muy bien. El lugar, Puebla, todo muy bonito aquí.
5: ¿Y la primera vez que nos visitan?
7: Sí, era la primera vez. Yo sí. A que me diga también.
8: Pues la verdad, muy bien. Muy bien coordinada para nosotros y eso estuvo muy agradable. ¿Sí?
5: ¿Cuáles son los lugares que más le llamaron la atención?
8: Pues ahorita acabo de venir del auditorio donde hay artistas y pues hay buena música. ¿Sí?
5: ¿En compañía hoy de quién viene?
8: De mis hijos.
3: Durante los 18 días de actividades, autoridades estatales y municipales mantuvieron un operativo de seguridad con más de 1.500 elementos, con el objetivo de garantizar la tranquilidad de las y los asistentes. Con imágenes de Osvaldo Aguilar, para SICOM Noticias, Manuel Águila.
2: Y quien estuvo este fin de semana disfrutando del último día fue el gobernador Alejandro Armenta.
1: El gobernador Alejandro Armenta recorrió el último fin de semana de la Feria de Puebla 2026, espacio que durante 18 días se convirtió en una ventana para mostrar a México y al mundo la riqueza cultural, gastronómica, artesanal y tecnológica del estado.
9: Y a mí me parece maravilloso que haya venido el gobernador Armenta, porque él es un gobernador todoterreno.
1: Con motivo del 10 de mayo, Día de las Madres, el mandatario convivió de manera cercana con las familias y entregó rosas a mamás poblanas como un gesto de reconocimiento y cariño, y a los pequeños del hogar, unos juguetes.
10: Pues bondadoso de la parte del gobernador. Jamás había visto a un gobernador que hiciera este tipo de cosas. El hecho de, por así decirlo, consentirnos con un detalle a las mamás que, pues al final de cuentas somos las que estamos siempre ahí con los hijos y demás. Y los niños, pues es bonito que reciban juguetes.
1: Durante el sábado y domingo, visitó los pabellones de seguridad y artesanal, donde reconoció la labor de las Fuerzas Armadas y respaldó a artesanos y emprendedores locales realizando compras.
11: Ay, no, pues para mí es un orgullo que venga a mi stand, que vea mi trabajo, que seamos valorados. Así sea muy insignificante nuestro trabajo, pero que tengamos un reconocimiento, eso nos llena de orgullo y con ganas de seguir adelante.
1: En el área gastronómica, reconoció el trabajo y la dedicación de las cocineras tradicionales, quienes preservan la identidad culinaria de Puebla.
12: Fue un gusto de que se esperara que mi tortilla se inflara y se la comiera con nuestro chiltepín y se echara con un cruzadito conmigo con el yolishpa que traen nuestros compañeros, no sé si de Cuetzalan o de Tlatlauqui, pero es muy gratificante porque es una persona muy humilde, porque se acerca a todos nosotros.
1: El recorrido también incluyó una visita al stand del SICOM, donde en entrevista con Mariano Serrano, director de radio, destacó que fue una feria segura gracias a los operativos permanentes.

0: Desde el 11 de diciembre pusimos a disposición dos helicópteros 24 horas, aunque están en tierra algunas, en algún momento, los pilotos están disponibles ante cualquier emergencia.
1: La Feria de Puebla 2026 fue el encuentro de las familias y en donde las tradiciones, la cultura y los espectáculos artísticos enaltecieron al estado. Con imágenes de Kevin Lizana para SICOM Noticias, Adán Morales.
2: Bueno, y el sábado estuvo Belinda cantando sus más grandes éxitos.
3: La cantante Belinda se presentó el pasado sábado en el penúltimo día de actividades del Teatro del Pueblo de la Feria de Puebla 2026. Su espectáculo reunió a miles de asistentes que disfrutaron de sus éxitos y de una noche llena de música y emoción. La presentación de Belinda formó parte de la cartelera artística de la Feria de Puebla, uno de los eventos que congregó a visitantes de distintos estados del país, quienes llegaron para disfrutar de su show en vivo.
4: Estoy muy emocionada de estar acá.
5: ¿Cuál canción has coreado y te gustaría escuchar?
4: La que ya cantó Ángel, fue la primera.
5: ¿De dónde nos visitas?
4: De Sonora.
5: ¿Qué tal el concierto de Belinda? ¿Qué tal te parece?
6: 100 de 10. Súper bien.
5: ¿Cuáles son tus canciones favoritas?
6: Cursi de Más y La Cuadrada.
4: Me encanta, yo soy fan de Belinda.
5: ¿Desde qué tiempo, hace años lo escucho?
4: Desde tengo 10, 12 años, más o menos, sí.
5: ¿Cuáles son tus canciones favoritas de Belinda?
4: Ay, no tengo muchas.
3: Durante su actuación, la intérprete de El Baile del Zapito puso a cantar y bailar a chicos y grandes, además de presentar algunos temas de su más reciente álbum titulado Indómita. Con imágenes de Osvaldo Aguilar, para SICOM Noticias, Manuel Águila.
2: Bueno, pues sin duda se la pasaron bien en el Teatro del Pueblo. Y quien también estuvo recorriendo los pasillos de la feria y además conviviendo con las y los asistentes fue la señora Ceci Arellano, presidenta del Sistema Estatal DIF.
1: La presidenta del Sistema Estatal DIF, Ceci Arellano, recorrió la Feria de Puebla 2026, donde regaló juguetes y boletos para los juegos mecánicos a niñas, niños y familias que disfrutaron del último fin de semana de la máxima fiesta de las y los poblanos.
7: Un gesto muy amable de su parte, sí, porque digo, pues venimos limitados, o sea, venimos porque pues queremos venir, ¿no? Es una tradición de años, ¿no? De venir a la feria, pero sí, el gesto que tuvo ella, la verdad, sí nos amortigua bastante, bastante.
1: Durante su visita, también recorrió el pabellón Pueblita por Amor a los Niños, un espacio diseñado como una mini ciudad interactiva con actividades temáticas, recreativas y educativas.
8: Está muy bien, la verdad es que está mucho más ordenada, está muy seguro, la verdad es que en cuanto a seguridad está muy bien, tienen como demasiado control en los espacios, está con, pienso yo, con precios más decentes que a lo mejor en algunos otros años.
1: Además de convivir con las familias, la presidenta del DIF estatal saludó a artesanos y empresarios poblanos, reconociendo el esfuerzo y talento que imprimen en cada uno de sus productos.
9: Muchas gracias al apoyo de la esposa del gobernador, sin duda se agradece todo esto que hacen para el apoyo a la familia y a los niños principalmente.
1: En el recorrido acompañaron a Ceci Arellano, Michelle Talavera, directora ejecutiva de Convenciones y Parques, Juan Carlos Valdés, director general del organismo asistencial, José Manuel Contreras, secretario de Infraestructura, y Juan Carlos Moreno Valle Abdala, anfitrión de esta celebración, que reunió a miles de familias poblanas en un ambiente de tradición, cultura y convivencia. Con imágenes de Kevin Lizana para SICOM Noticias, a Morales.
2: Terminó la Feria de Puebla en su edición 2026, pero creo que se queda la sociedad poblana con un gran sabor de boca. Y tú, Juan Carlos Moreno Valle Abdala, con la satisfacción del deber cumplido, ¿no? Desde la coordinación del comité organizador.
10: Muchas gracias, Carla. La verdad, sí, estamos muy satisfechos, todo el equipo, un trabajo intenso, horas y horas, prácticamente dormíamos y vivíamos ahí en el centro expositor, pero la verdad sí, poder decirle hoy a los poblanos, a las poblanas, saldo blanco, lo más importante era que fuera un ambiente familiar, que fuera un ambiente seguro, fue lo que se logró, ese era el primer objetivo. Y el segundo objetivo, yo siempre lo mencioné, más que cuantitativo, era cualitativo.

0: vivo. ¿Qué quiere decir? Que la gente que fue, que lo disfrutara, que viera las cosas nuevas que traía esta feria, y yo creo que eso se logró platicando con la gente, el mismo gobernador el sábado que estuvo, el domingo que estuvo, la señora Ceci, eso le decían las personas, los que iban ahí, que estaban muy emocionados y muy contentos con lo que se había presentado en esta edición de la feria.
1: Sí, definitivamente, lo veíamos nosotros cuando nos tocó ir a transmitir, que nos tocó ir ya bastante noche, la verdad, y veíamos familias, y veíamos parejas, y veíamos a los niños corriendo, disfrutando de la famosa Pueblita, y creo que ahí se va pulsando un poquito el sabor que tuvo la feria para las y los poblanos. Tú que también hiciste muchos recorridos.
0: Sí.
1: ¿Qué te decía la gente? ¿Qué es lo que más les gustó este año?
0: A ver, es eso, ¿no? Había de todo, había gente que te decía, desde luego, yo creo que el más concurrido fue el de Pueblita, porque esta parte de los niños pues obviamente atrae mucho, pero el militar, el de las cocineras tradicionales, el tecnológico, la gente que fue a la expo ganadera quedó sorprendida, no se la imaginaba de verdad, porque tenía muchos años que había sido una expo ganadera muy reducida.
1: Sí, claro.
0: Y en esta edición se creció 3 veces, entonces realmente esa huella que dejamos, mucha gente que fue, muchos empresarios me decían que tenían años de no ir a la feria, y qué decir de los universitarios, o sea, los universitarios decían, tenían años que no hacíamos presencia en la feria, uh-huh. Y ahora ya se les queda ese gusanito, esas ganas de saber que hay una feria, que es la feria de ellos, y que van a regresar seguramente en las próximas ediciones.
1: Sí, que se convierte ya en un plan obligado cuando llega el mes de abril, cuando llega nuevamente el mes de mayo, y que además, dicho sea de paso, también tiene esta parte de absorber a todos los nichos de la población, porque por ejemplo, con la parte musical, que sabemos que es uno de los atractivos más importantes, han ido subiendo muy alto la vara, que eso también para ustedes
0: sí.
1: Sigue siendo todavía un reto para que siempre mejore, ¿no? Y creo que este año lo lograron muy bien. La afluencia de los conciertos también fue algo muy sonado y nota de prácticamente todos los días.
0: Así es, la verdad es que una vez que estamos concluyendo esta evaluación, nos dimos cuenta que el cartel que se presentó sí resultó todo un éxito. Muchos nos cuestionaron el día que la presentamos, que a lo mejor el del año pasado traía más peso, más talla internacional de los artistas, pero este año se buscó que fuera para todos los sectores, para todos los géneros, para todos los gustos, y eso la verdad fue sensacional, porque al que le gusta el pop, había pa' pop, al que le gusta regional, reggaetón, música electrónica, bueno, el festival de música electrónica de verdad fue algo impresionante, la cantidad de gente que fue, pero la cantidad de gente que dejó de poder entrar también era el mismo número, ¿no? Entonces, traer aquí a Calvin Harris, pues eso la verdad fue un deleite.
1: Es que es un artista que pagas un buen dinero por ir a ver, y que lo hayan traído gratuito, la verdad es que para los poblanos también está sensacional. Y yo te preguntaría, Juan Carlos, obviamente a cargo de todo el equipo que organiza esto, ¿cómo fue para ti la experiencia de organizar la feria?
0: La verdad fue todo un reto, Carla, te digo algo, yo nunca había estado en esta parte, pero bueno, es un equipo que me rodeé de un equipo de personas muy experimentadas, toda la gente de convenciones y parques, su directora Michelle, la verdad ya tenía la experiencia del año pasado, la gente que trabaja ahí años trabajando en esto, y los empresarios muy sumados, quien hizo el Teatro del Pueblo sumado, quien traía la seguridad privada muy sumado, la gente de seguridad pública, mis respetos, este comité de seguridad que armamos, la gente del Palenque, o sea, fue todo una unión de fuerzas, de voluntades para que esto pudiera salir, pero sí, mucho esfuerzo que al final valió la pena, y ya les estaremos presentando en próximos días, ya muy cortos, las cifras finales, son cifras muy padres, de verdad, es muy buena derrama económica, son muchos visitantes, pero bueno, estamos en estas etapas de cerrar números, de conciliar números, uh-huh. Y de poder brindarles la información que ustedes requieren, y agradecer al SICOM, porque ahí estaban también ustedes día y noche.
1: Sí, claro,
0: la verdad
1: como
0: es
1: tiene que ser.
0: En la mañana yo le decía a Natalie que estaban muy contentos, muy agradecidos, porque en todo momento nos acompañaron, y bueno, eso también suma a que la gente esté asistiendo en mayor afluencia. O sea, si tú ves la gráfica, y la van a ver ahora que la presentemos, de la primera semana a la última siempre fue ascendente la asistencia, y eso era lo que buscábamos, que se corriera la voz, o que la gente que había ido la primera semana tuviera un pretexto para regresar la segunda y la tercera.
1: Sí, porque se quedan con ganas, la verdad yo creo que sí te quedas con ganas de un poquito más. Nosotros que nos tocó ir, como dices, unos días, pues también la pasábamos bien, porque de pronto pasas por a los stands, ¿no? Te haces un recorrido, consumes lo poblano, porque al final también hay mucho consumo local, que creo que es algo que impulsan, y pues bueno, entonces quedamos pendientes de las cifras. Ya se va posicionando la feria, yo creo que como un referente nacional, y pues para el 2027 la vara está muy alta, pero seguro también sabrán llenarle el ojo a los poblanos.
0: No, van a ver que para el próximo año seguramente será la mejor que la de 2026, y así tenemos que ir pensando que cada año poderla ir mejorando, pero de verdad, los que fueron, gracias, de verdad se los digo, fue una gran experiencia, fue días sensacionales de ambiente, de fiesta, repito, el saldo blanco hay que presumirlo, hay que cacarearlo, porque es mucha gente la que asiste, y
1: sí,
0: que esto haya salido bien, la verdad es que hay que reconocerle a las fuerzas policiales.
1: Sí, efectivamente, pues enhorabuena, Juan Carlos, a ti y a todo tu equipo.
0: Muchísimas gracias, Carla, de verdad les agradezco mucho.
1: Ya estamos pendientes de lo que viene para el año entrante.

0: vamos a la pausa y regresamos.
1: Tras la pausa, avanza 80% regularización del transporte público en Puebla. También, ciclo escolar 2025-2026 se mantiene sin cambios. Clases terminarán el 15 de julio.
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0: Bueno, y la gente opina acerca del cablebús. Hay quienes consideran que se trata más que un simple transporte público.
1: Para José Luis y Marta, el transporte público no solo representa un traslado diario, sino también horas perdidas entre el tránsito, las esperas y los recorridos largos que cruzan la ciudad cada mañana. Ambos salen desde casa muy temprano para llegar a sus destinos, enfrentando camiones saturados y vialidades colapsadas que en muchas ocasiones les roban tiempo, calidad de vida, descanso, convivencia y vida familiar. Para ellos, el proyecto del cablebús representa más que un nuevo sistema de transporte, la posibilidad de recuperar parte de su día.
2: A 2 horas, desde Amozoc hasta Finza se tarda 2 horas. Hay que salir temprano a las 5 de la mañana, pues en 1 hora y media, en 1 hora más o menos, de que está todo despejado. Pero en las horas pico, de regreso igual, son 2 horas, 2 horas y media. A estas horas la gente viene durmiendo. ¿Por qué? Porque aprovechas para dormir en lo que llegas acá. Me ha tocado que te subes al camión, te duermes, despiertas y no llegas, te vuelves a dormir, despiertas y de aquí a que llegue. Entonces ese es el asunto, ¿no?
1: José Luis asegura que este tiempo podría utilizarlo para estar más con sus hijos, mientras que Marta considera que reducir los traslados le permitirá tener mayor tranquilidad y menos desgaste físico.
2: Y si es por arriba, pues no, pues te evitas semáforos, todo. ¿Me entiendes? Porque desgraciadamente te digo, todas las zonas industriales están en el norte, en el oriente, todo está allá. Angelópolis. Es un mundo de gente. Acá te juro que si te pones acá a las 5 de la tarde, después de las 5, el trafiquerío llega hasta la gran bodega.
3: Sí, me parece perfecto.
1: ¿Por qué le parece perfecto?
3: Porque llegaríamos a tiempo a nuestro trabajo, a cualquier destino a donde vayamos, llegaríamos a tiempo.
1: En medio del crecimiento urbano y la movilidad complicada, historias como las de ellos reflejan el impacto que el transporte tiene en la calidad de vida de miles de personas. Diariamente

0: Los poblanos perdemos entre 6 y 7 horas del día atorados en el tráfico en las diferentes calles de la ciudad. El sistema de transporte por cable busca regresar a las personas calidad de vida y por supuesto que algo muy importante que busca devolverle a usted. Me refiero al tiempo, algo que para todos es invaluable y muy importante. En la cámara Osvaldo Aguilar informó para SICOM Noticias, Franco Arteaga.
1: Y bueno, para hablar acerca de los beneficios en la movilidad que va a traer el cablebús, me da mucho gusto presentar esta noche a Julio Alfredo García, es secretario general del Sindicato Nacional de Trabajadores de la Salud, sección número 2. ¿Cómo está, secretario? Qué gusto.
2: Buenas noches, un Buenas gusto noches. Para el servidor recibir esta invitación.
1: Al contrario.
2: Claro, es sección 25.
1: Sección 25, correcto. Sí. Hago entonces la corrección. Secretario, ¿qué significa obviamente mejorar la movilidad en esta caótica ciudad de Puebla que ya tenemos?
2: Sin duda es un proyecto que va a mejorar la movilidad, como bien lo dice, porque como hemos estado viendo ahorita en ese reportaje, pues nos atoramos mucho en las calles de esta, sobre todo las vías rápidas. Entonces yo creo que es un proyecto con mucho futuro y con mucho beneficio para la población.
1: Ahora, usted que conoce obviamente la base de los trabajadores, la mayoría, ¿cómo se mueve? ¿Cómo llega a las diferentes responsabilidades operativas, administrativas?
2: No tengo el porcentaje exacto, pero sin duda un gran número de trabajadores de la ciudad capital se mueve a través del transporte público. Muchos también con vehículos particulares.
1: Sí, claro.
2: Pero sí, muchos, hemos visto muchos compañeros que utilizan, a veces para llegar a un centro de trabajo, dos o tres combis sí. para poder trasladarse.
1: Y la realidad es que, bueno, Puebla ha crecido mucho, la zona metropolitana también, y ahora sí que el tráfico se hace cada vez más denso, es cada vez más pesado. Sí tenemos un problema con la semaforización, no están sincronizados ni siquiera en avenidas principales. Entonces, bueno, quizá venga a aliviar una parte de ese ahogo vehicular, ¿no?, que se registra diariamente.
2: Claro, yo estoy totalmente seguro que va a venir a, pues, alivianar, ¿no?, ese congestionamiento que tenemos en nuestras calles. Y lo que he estado mencionando, que va a ser de mucho provecho.
1: Y además la seguridad, porque sí, la posibilidad literal de que puedan asaltar una góndola de cablebús es casi remota. No digo que imposible, pero bueno, es menos probable, vaya, ¿no? Yo creo que el tema también de la seguridad, pues va a generar que más gente lo quiera utilizar.
2: De manera personal, yo creo que es un proyecto que ha sido analizado en todo sentido, el impacto ambiental, económico, de todo tipo. Y que sin duda, pues después de un análisis, después de revisar pues todo lo que tiene que ver costos, beneficios, pues es un buen proyecto. Yo pediría con mucho respeto a todos los ciudadanos, ciudadanas, trabajadores que represento, que confiemos en nuestro gobierno, que yo creo que esto ahorita, pues claro, ha causado incertidumbre, molestia en muchas personas, pero no podemos dar una opinión correcta, pues todavía no sabemos, todavía ni empiezan a hacerlo, ¿no? Entonces yo creo que debemos dar ese voto de confianza a nuestro gobierno, porque estamos seguros que ha hecho las cosas y seguirá haciendo las cosas correctas.
1: Pues ya estaremos obviamente hablando del cablebús conforme se vayan acercando los tiempos, se vayan liberando los permisos, etcétera, y de manera formal ya arranquen obviamente las obras.
2: Así es.
1: Pues secretario, gracias por esta
2: un
1: visita.
2: Gusto.
1: Gracias.
2: Muchas
1: qué
2: gracias
1: gusto.
2: A ustedes.
1: Bueno, vámonos rápidamente con la información, porque la regularización del transporte público y de las concesiones está avanzando en un 80% de acuerdo a los reportes de la Secretaría de Movilidad y Transporte.
3: El proceso de regularización del transporte público en Puebla registra un avance del 80%, lo que permitió que la entidad dejara de ubicarse como la cuarta ciudad del país con el peor servicio de movilidad.
4: Esto es, 19.400 unidades vigentes están emplacadas y forman parte de un padrón ya depurado de 24.730 concesiones y solo falta un 20% por emplacar.
3: Después de 14 años sin estudios ni diagnósticos integrales en la materia, se implementó un plan integral de movilidad urbana, estrategia que permitió la incorporación de 5.882 nuevas unidades, modelos 2024, 2025, 2026 y 2027 que ya circulan en la zona metropolitana.
4: Diariamente, más de 1.200.000 usuarios hacen uso del servicio de transporte público. En los

0: En los últimos años, el sistema de transporte ruta ha disminuido sus niveles de demanda al registrar 326 mil validaciones al día, mostrando una disminución del 27% en la demanda del sistema en comparación con 2019.
1: El gobierno de Puebla también anunció la entrega de 834 nuevas concesiones, así como la necesidad

0: fotomultas. Está hablando por lo menos un 34% de disminución. Pero la mala noticia, las infracciones en su gran medida continúan siendo cometidas por automovilistas reincidentes. A partir de este 15 de mayo, por cierto, la Secretaría de Movilidad y Transporte va a publicar en su portal oficial cada una de las fotomultas. Así que tómelo en cuenta.
1: A la fecha se han aplicado 3.086 infracciones por excesos de velocidad a vehículos con placas foráneas, de las cuales 2.799 son infractores reincidentes y 282 son infractores de primera vez. Esto quiere decir que cada 10 infracciones que se levantan, 9 son de reincidentes.
2: Oye, ¿alguna vez te ha traicionado el GPS?
0: Sí, me ha pasado que me manda, sobre todo en zonas ya como más periféricas,
2: ajá,
0: en calles que son sentido contrario.
2: Ok.
0: ¿No? Que asume que son doble sentido, yo creo, y te manda y cuando te das cuenta tiene flecha para el otro lado, o la actualizaron y él no se enteró. Ahí, detallitos menores.
2: Ok. Pero
0: nada grave, nada que ponga en riesgo mi vida.
2: Ok.
0: Ni el patrimonio cultural de la ciudad.
2: De ninguna ciudad del país.
0: Sí, ¿no?
2: Bueno, resulta que un automovilista se atoró ahí en las escaleras del centro de convenciones la noche del domingo. ¿Cómo habrá pasado eso? Según las versiones, siguió las instrucciones efectivamente del GPS y pues lo llevó a esta zona de acceso peatonal. Ya la unidad fue retirada con una grúa, no hubo lesionados, pero pues va a tener que pagar los daños. Pero hazme el favor.
0: Es que sabes que, mira, yo la verdad es que en la mañana dije, no, esto, o sea,
2: tiene placa foránea, eso hay que decirlo.
0: Sí, es de Guerrero. Uh-huh. Pero, ¿sabes qué? Siento que es un punto en el que sí llegan los coches, pero normalmente tú sabes que no puedes pasar, porque es donde está la fuentecita y luego vienen las escaleras hacia arriba para entrar, obviamente, ya
2: pero
0: a los
2: pues
0: salones.
2: Yo digo que si ya no ves plano.
0: Es que sí se ve plano, pero yo lo que había pensado no, que es una rampa, ¿no?
2: No.
0: De bajada. No sé, siento que. Pobrecito. O sea, el susto que se ha de haber llevado cuando sí, vio que empezaba a bajar escaleras y
2: ¿sabes?
0: El coche
2: también
0: no está
2: le pasó en algún momento un automóvil que se quedó atorado en la zona del Alto.
0: Sí.
2: ¿Te acuerdas?
0: Sí.
2: También en las escalinatas, ahí se
0: también,
2: quedó.
0: Si no me equivoco, una vez en la Ciudad de México pasó que un coche se subió a un puente peatonal.
2: Ajá.
0: Ya no hablemos de los que llegan a subirse a las ciclovías, ¿no? Que son elevadas.
2: Sí, exacto.
0: Pero bueno,
2: muy curioso,
0: el problema
2: muy
0: aquí es que es zona de monumentos, Patricia.
2: Es correcto.
0: Entonces, pues, bueno, el susto. Oiga, hay susto también para algunos, las lluvias, porque, a ver, hay pronóstico, lluvias de moderadas a fuertes, son lo que se registró el día de hoy en la capital poblana, y de acuerdo con el Servicio Meteorológico Nacional, estas condiciones climatológicas son ocasionadas por la entrada del frente frío número 50, que se desplaza sobre el noreste del territorio nacional. Pero la ola de calor, ojo ahí, va a continuar en gran parte del país, así que se recomienda atender las recomendaciones que emitan las autoridades correspondientes.
2: Bueno, y se acuerda de las lluvias intensas, las inundaciones de octubre de 2025 que afectaron a una buena parte de la Sierra Norte. En Zacatlán se llevó a cabo una asamblea informativa, pues para decirle obviamente a la gente dónde van a quedar sus viviendas. Durante la reunión se expusieron los análisis técnicos realizados por el personal especializado y una comisión interinstitucional mediante los cuales se identificaron zonas consideradas de alto riesgo para la población.
0: Y ya sabe que los incendios forestales también son todo un tema que hay que atender. Las autoridades voltean a verlos y es por eso que hay un operativo por tierra y por aire en el Cerro de Tecaballo, en la zona de Coetzala, donde el gobierno del estado ya desplegó brigadistas, policía forestal y apoyo logístico especializado para atender de manera inmediata los distintos frentes activos que ya se detectaron en la zona. El coronel Bernabé López Santos destacó que el uso estratégico del helicóptero permitió el traslado de brigadistas desde la helibase hasta la zona activa del incendio, que está más o menos a 15 kilómetros en línea recta, y esto permitió optimizar tiempos de respuesta, además de que fortaleció la seguridad operativa y mejoró la capacidad de intervención inmediata. También detalló que durante el sobrevuelo se identificaron entre 6 y 8 frentes activos con combustión en vegetación de pastizal, arbustiva y selva baja, con avance hacia la zona norte, por lo que continúan las labores de combate, de control y de liquidación para evitar que se expanda el fuego.
2: Bueno, y avanza el caso del hombre que está acusado de intentar asesinar al presidente de los Estados Unidos.
3: Estados Unidos anunció nuevas sanciones contra una red de empresas e individuos acusados de facilitar la venta y el transporte del petróleo iraní hacia China en beneficio del cuerpo de la Guardia Revolucionaria Islámica, en medio de la campaña de máxima presión de la administración del presidente Donald Trump contra Teherán. La Oficina de Control de Activos Extranjeros del Departamento del Tesoro informó que 12 personas y entidades fueron incluidas en la lista de sanciones por operaciones destinadas a ocultar y mover ingresos petroleros del régimen iraní. El caso judicial contra Cole

0: Allen, el hombre acusado de intentar asesinar al presidente de Estados Unidos, Donald Trump, durante una cena de gala en Washington, entró en una nueva etapa este lunes luego de que el sospechoso se declarara formalmente no culpable de todos los cargos federales que enfrenta. Allen, de 31 años y originario de California, compareció ante un tribunal federal de distrito en Washington, D.C. El juicio contra Evo Morales, expresidente de Bolivia de 2006 a 2019, por presunta trata agravada de personas, quedó suspendido hasta que el exgobernante se presente ante la justicia o la policía ejecute la orden de aprehensión en su contra, después de que un tribunal lo declaró en rebeldía por no asistir al inicio del proceso judicial.
1: Y las políticas inclusivas son algo que tiene que estar permanentemente en la agenda pública y se llevó a cabo un congreso relacionado con el tema.
2: El primer Congreso Internacional Innovación en la Gestión y Diseño de Políticas Inclusivas, Nueva Agenda Pública, se consolidó como un espacio de reflexión, análisis y construcción de propuestas orientadas a fortalecer gobiernos más humanos, inclusivos y cercanos a la ciudadanía.
3: Okay. Este Congreso es una demostración de que sí se puede, de que cuando el Poder Legislativo colabora con la academia, las instituciones especializadas y sobre todo la sociedad civil, el resultado no es un evento de protocolo, es una oportunidad real de generar conocimiento que después sirva para legislar mejor, para diseñar mejores políticas inclusivas.
2: El encuentro realizado en el Congreso del Estado de Puebla reunió a especialistas, académicos, legisladores y representantes de diversos sectores para debatir sobre los principales desafíos de la administración pública contemporánea. Durante la inauguración del evento, se destacó que el pensamiento crítico no debe limitarse únicamente al cumplimiento de protocolos institucionales, sino responder a un llamado urgente para construir una nueva agenda pública basada en la dignidad humana, la inclusión y la justicia social.
4: La verdadera innovación no reside únicamente en la digitalización, sino en la capacidad de diseñar gobiernos que comprendan que el centro de toda tecnología es y debe de ser y siempre debe haber sido el ser humano. Hagamos, compañeras, compañeros, que la gestión pública recupere el rostro humano por un futuro donde verdaderamente no dejemos a nadie.
5: Lo que transforma la vida de las personas es la aplicación de la política pública pensada y bien diseñada acorde a sus necesidades, no ocurrencias.
2: Las y los participantes coincidieron en que este congreso trasciende el intercambio académico al representar una manifestación viva del compromiso con el humanismo mexicano y la bioética social. Con imágenes de Nery Lucero, para SICOM Noticias, David Portillo.
1: Bueno, vamos a ir a la pausa.
6: Oye, saludos para don José y doña Evangelina, que dicen que ya están al pendiente de las noticias desde Tehuacán.
1: Saludos a Tehuacán.
6: Y también el nieto de la señora María Adela, desde Tehuacán también, manda un saludo para las dos madres, nos dice, la señora María Adela y la señora Araceli Cruz García.
1: Qué bien.
6: Y también un saludo para su perrita, que no ha podido ser madre, pero se llama Lola. Entonces, bueno, pues muchas gracias y muchos saludos también a las tres.
1: Muy bien, bueno, un abrazo. Vamos a la pausa y ya regresamos con los deportes.
7: Después del corte, con amor y cariño, Cedip consintió a Madres en Acatzingo. Además, María de los Ángeles Ballesteros asumirá la Secretaría de Medio Ambiente.
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0: Obviamente las grandes ganonas con el Día de la Madre son las madres, pero los segundos grandes ganones son los del sector restaurantero, porque obviamente es parte importante llevar a mamá a comer. Así que este es el saldo del 10 de mayo.
1: El sector restaurantero de Puebla reportó alta afluencia por los festejos del Día de las Madres que se celebró este fin de semana. Desde temprana hora, en el primer cuadro de la ciudad, familias poblanas acudieron a su restaurante predilecto para celebrar a la jefa de familia. Desde temprana hora, la familia Huerta Manrique preparó los festejos para la señora Beatriz.
2: Pues muy temprano, saludando de parte de los hijos, felicitando. Así es, y dando gracias, ya fuimos a dar gracias a Dios.
3: ¿Cuál es la agenda para la jefa de familia en este día?
2: Ahorita ir a visitar a mi mamá también y a las mamás que ya no están con nosotros también. Una felicitación a todas las mamás.
1: Estar bien y convivir en familia siempre será el mejor regalo que las madres puedan recibir en su día, como lo expresó la familia García Palacios.
4: Dijeron, bueno, desde tempranito, me dijeron, desde temprano vamos a desayunar al centro, al Zócalo, a salir. Bueno, ya hicieron su esfuerzo de pararse temprano.
3: Hoy le toca que la consientan.
4: Ajá, sí. Así es.
5: Pienso que es pues no debe de ser un día especial, ¿no? Siempre debe ser, yo creo que todos los días del año, aunque a veces no se puede como uno quisiera. Pero pues sí, disfrutar yo creo que el momento, ¿no? Con la familia y sobre todo con mi esposa.
1: Algunos restaurantes del Centro Histórico de Puebla reportaron un incremento en ventas desde un 30 hasta un 50%. Con imágenes de Osvaldo Aguilar, para SICOM Noticias, Manuel Águila.
0: Y bueno, también el sistema estatal DIF, pues obviamente festejó a las mamás como tiene que ser obviamente en su día. Las mamás siempre tienen que estar muy apapachadas y también con el reconocimiento pleno de las instituciones y de sus familias. En este caso, más de 2,000 mamás de este municipio estuvieron pues muy festejadas. El encuentro fue encabezado por la presidenta del patronato, la señora Ceci Arellano, quien acompañada por su hija, Ceci Armenta Arellano, convivió y compartió un momento emotivo con las mujeres, a quienes reconoció por su esfuerzo, entrega y amor hacia sus familias. Y bueno, también parte de los festejos, lo que se vivió este sábado y específicamente este sábado en el Auditorio de la Reforma, estuvo presente la Orquesta Sinfónica del Estado celebrando el Día de las Madres con la presentación de gala Por Amor a Puebla, y durante el concierto se contó con la participación de la soprano María Salazar Gómez y el tenor Rafael Moreno Valle Buitrón.

Bueno, y de las Heras de Hemotecnia, que es una de las casas encuestadoras más importantes del país, también arrojó cifras, datos duros acerca de la opinión que tienen los mexicanos acerca de la presidenta Claudia Sheinbaum. Fueron 1,000 entrevistas y registra un 72% de buena opinión. La calificación promedio de su gobierno federal es de 7.4, según el estudio. 7 de cada 10 mexicanos tiene una buena opinión de la mandataria y le destacan la virtud de que es honesta. Los temas mejor evaluados son mujeres y jóvenes, mientras que el menos calificado es el combate a la corrupción. En contraste, los rubros de seguridad y salud muestran mejoría y 60% de los entrevistados considera que el gobierno

0: ha dado resultados.
1: Y hay cambios en el gabinete del gobernador Alejandro Armenta porque Mayra Lizeth Orellana Caballero presentó su renuncia a la Secretaría de Medio Ambiente, Desarrollo Sustentable y Ordenamiento Territorial del Gobierno de Puebla. El gobernador informó que la salida de la funcionaria responde a motivos personales y familiares, así que agradeció el trabajo realizado al frente de la dependencia estatal. También anunció que María de los Ángeles Ballesteros García asumirá la titularidad de la Secretaría con el objetivo de dar continuidad a las políticas y a los proyectos ambientales.
2: El perfil de abogado es muy importante porque muchos temas en la Secretaría del Medio Ambiente, Desarrollo y Ordenamiento Territorial, requieren del conocimiento jurídico. La otra parte la va a llevar el área técnica que ve pues todos los procesos del cuidado al medio ambiente.
0: La última pausa, regresamos con más.
3: En los deportes, Julio César Chávez y Jorge Travieso Arce se enfrentaron en una pelea con causa a favor de la construcción del Centro Estatal de Atención a las Adicciones.
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0: Arráncate, mi querido José Manuel.
1: Gracias, Pati, Carla.
0: Buenas noches.
1: Con información deportiva. Y el día de hoy se dio el abanderamiento del Poblana, que estará participando en los Juegos Deportivos Nacionales Escolares, la edición del 2026. Hay que recordar que Puebla tuvo la sede de hace un año y bueno, pues fue la primera vez que una entidad de un estado recibía, albergaba precisamente a todos los Juegos Escolares en la educación básica, en los tres niveles, tanto lo que es primaria, secundaria, media superior, y bueno, pues ahora Puebla le tocará participar fuera de las fronteras poblanas, pero estarán buscando mantener esos buenos resultados que se dieron el año anterior. Vamos a escuchar precisamente el día de hoy el abanderamiento que se dio, pues ahí lo tenemos en las instalaciones de la Arena Boa.
2: La delegación de Puebla fue abanderada y se van los estudiantes de media superior el día de mañana a competir a la etapa nacional.

0: se desarrolla en Nayarit. Allá estarán nuestros estudiantes en 10 disciplinas. En el caso de primarias y secundarias, se van a Jalisco dentro de 2 semanas. Y la meta es superar los resultados que tuvimos el año anterior. Cuarto lugar nacional, sexto lugar nacional. Hoy nuestros estudiantes van mejor preparados, más capacitados, pero sobre todo con el apoyo completo del gobierno del estado.
1: Bueno, pues este año igualmente voy a correr 100 y 200 metros planos y pues sí he entrenado bastante duro. Espero, pues yo pienso poder quedar en primer lugar, pero si no, pues igualmente quedar en podio y seguiré entrenando igual.
2: Lía Camargo, que fue, bueno, pues finalmente de las figuras en lo que fue la competencia de hace un año. Imágenes de la pelea de esta función con causa, la batalla contra las adicciones que tuvieron precisamente Julio César Chávez, dos leyendas del pugilismo mexicano, porque apareció también Jorge Travieso Arce. Todo lo recaudado se irá directamente a lo que es la construcción del Centro Estatal de Atención para las Adicciones. Y bueno, pues ahí estuvieron las dos leyendas del boxeo, fueron declarados ambos ganadores, dieron finalmente una muestra de su capacidad dentro de este deporte. Y como dicen, el que tuvo, retuvo, y tuvieron bastante estos dos que estuvieron ahí en el ring, en el gimnasio Miguel Hidalgo. Vamos a escuchar lo que dijo el gobernador Alejandro Armenta.
3: Bueno, sí, pero son más de 10 años de diferencia. Los dos son grandes campeones. La verdad, dieron una gran exhibición, dieron una cátedra de técnica, ¿no? Los que saben de box lo pueden decir. Y yo estoy muy contento. De verdad, lo que queremos es que se visibilice que Puebla, en Puebla el deporte es política de Estado. Pero lo más importante, ¿cómo gana Puebla? Gana Puebla porque hoy, con esta recaudación, gracias a los poblanos que acudieron, vamos a poder construir, iniciar la construcción de un gran proyecto contra las adicciones. Y Julio nos va a ayudar porque él se dedica a eso, él pasó una etapa muy difícil. Y yo le quiero agradecer también a Gaby, la bonita Sánchez.
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¿Sabías que en México se practican 70 cesáreas por cada 100 nacimientos? La Organización Mundial de la Salud recomienda que sean solo 15. ¿Por qué? ¿Conveniencia médica? ¿Miedo al dolor? ¿O hemos olvidado que el cuerpo femenino está diseñado para dar vida? El parto natural es un proceso fisiológico para el que todas las mujeres están preparadas. Sin embargo, algunos bebés no tienen esa opción y deben nacer por cesárea para evitar riesgos mayores. La clave está en saber cuándo es realmente necesaria. La cesárea es una cirugía que consiste en un corte en el útero para extraer al bebé. Ha salvado muchas vidas de mamás y bebés. Pero si la mujer vuelve a embarazarse poco después, corre el riesgo de que el útero se rompa en el sitio de la incisión previa. Aunque es una complicación rara, puede suceder en menos del 1% de los casos. Pero en México, contra las recomendaciones de la OMS, el número de cesáreas va en aumento. Pero atención, toda mujer tiene derecho a elegir el método de dar a luz. Y también derecho a recibir información científica completa para tomar decisiones informadas, porque una cesárea innecesaria tiene consecuencias reales. Los beneficios del parto natural están en la rápida recuperación de la mamá. En menos de un día ya puede moverse sin dolor intenso, puede cargar a su bebé, a mamá.

Esta molécula se secreta en el cerebro, viaja hasta el útero y desencadena el trabajo de parto, generando contracciones que ayudan al cuello de la matriz a abrirse. Es química natural del nacimiento. No es dolor sin sentido. Cada contracción tiene un propósito. El proceso culmina con el nacimiento natural.

Entonces, ¿parto natural o cesárea? La respuesta no es una moda ni una conveniencia. Es una decisión médica basada en evidencias. El parto natural debe ser la primera opción cuando no hay complicaciones. La cesárea debe ser el recurso que salva vidas cuando realmente se necesita. Porque traer vida al mundo no debería ser cirugía de rutina programada a conveniencia. Es el milagro más antiguo de la humanidad. Y el cuerpo femenino, cuando todo está bien, sabe exactamente cómo hacerlo. Respetemos ese saber milenario y usemos la ciencia médica cuando realmente la necesitemos.

0: Con información de la doctora Yolitzma Arlet Musino Manjarres, del Hospital de Ginecobstetricia Luis Castelazo Ayala del IMSS y de la Facultad de Medicina de la UNAM. Un guión de Leonardo Santiago con información del portal Ciencia UNAM. Les saluda Mónica Genis.
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0: ¡Órale!
3: Por favor, ponga sus complacencias.
1: ¿Qué tal? ¿Qué le pasa, señor Rentería?
4: Oye,
1: me hace usted enojar.
4: A las mamás, aunque es un día después.
2: De todos modos,
1: mamás
2: hay
1: y mamacitas.
2: Pues sí, mamás y mamacitas.
1: Mamazotas.
2: Todas lo que hay. Felicidades, de verdad, ¿no?
1: ¿Eso de mamazota es por el tamaño?
2: Sí, por el tamaño. Pues yo creo que es.
1: Una mujer alta.
2: Sí, claro. Desde luego.
1: Robusta.
2: Desde luego que sí. Pero, ¿cómo la celebraron muchas personas? Bueno, las que todavía tienen su mamá, que qué bueno que la tengan, pues sí,
1: claro.
2: De una derrama económica muy fuerte en todos los restaurantes, en todos los lugares de comida, en todos los lugares.
1: De comida, de flores,
2: sí,
1: de electrodomésticos,
2: sí. Ándale. Estuvo
1: de viajes.
2: Terminó la feria,
1: estaba
2: atascada,
1: claro.
2: Ahí, y bueno, en todos los lugares que ibas, había, pero de verdad,
1: gente, sí.
2: Mucha gente, qué bueno, ¿no? De que la celebren a las madres así.

0: Entonces, pues la verdad, felicidades. Y ya poquito, ya viene el Día del Maestro. ¿El viernes?
1: El 15.
0: ¿El 15? ¿Qué mes de pachanga, no?
1: Para Puebla, sí.
0: Sí, para Puebla, sí.
1: Mira, el 1 de mayo.
0: Sí.
1: O primero de mayo. El 5.
0: Uh-huh.
1: El 10 y el 15.
0: Sí. Ah, pero de todo... Ahora, fíjate que hay ferias que también, por ejemplo, en Tabasco y en la de San Marcos, que se juntan. En
1: Aguascalientes.
0: Sí, pero a pesar de todo, se juntan, pero está bien. O sea, yo lo he visto, que está la feria de San Marcos, que es la más grande y la más buena de todas. Está la de Tabasco, que también es buenísima. Aquí en Puebla está la del 5 de mayo. Entonces, son tres ferias muy importantes.
1: Claro.
0: ¿No? Y la verdad que sí, vale la pena, ¿no? Dice, así me tocó trabajar, como ustedes dicen, del Día del Maestro.
1: Ah, claro, ojalá trabajara.
0: No. Oiga, también, recados de voz no podemos tener, porque no los podemos pasar, ¿no? Pero vea, de mientras, pues saluda a nuestros queridísimas
1: saludos a nuestros, ¿no?, amigos de SICOM Radio, que nos escuchan a través de las 8 estaciones de este sistema de información y comunicación. Por supuesto, aquí en la ciudad de Puebla, en la 105.9, en Acatlán, 95.3, en Huauchinango, 98.9, en Izúcar de Matamoros, a través de la 107.5, en Libres, ellos nos sintonizan en el 95.9, en Tehuacán, 93.1, y Teziutlán, 90.9, y Zacatlán, 105.3, 8 emisoras de SICOM Radio, Sistema de Información y Comunicación.
0: Bueno, y los teléfonos en cabina, 22-22-73-77-17, 22-22-73-77-16, y el WhatsApp, 22-15-87-56-57. Te lo repito, 22-15-87-56-57. Solamente que no nos mande recados de voz. Todos los recados deben ser escritos. Y saludamos también a Óscar Guerrero, que está aquí con nosotros. Gracias, Óscar, por estar aquí con nosotros, como siempre. Muchas gracias. Ahí. Oye, ¿tú crees que ya tenemos
1: ganador?
0: Llamadas.
1: Pues han de ser quejas, porque...
0: Dice, buenas noches, envío un saludo...
1: Buenas noches.
0: ...a Enrique y Alberto, dice, y a sus colaboradores. Pues no, los colaboradores son ustedes, el público.
1: Claro.
0: No, pero muchas gracias, muy amable. Acá tengo otro, dice, aquí, que dice, a ver... Excelente noche para ustedes, don Enrique Castro y don Alberto Rentería, y a Óscar Guerrero, y a los radioescuchas de tarde, pero sin sueño... 2.0, atentamente Jesús Martínez. Gracias, Jesús Martínez. Otra también aquí, buenas noches Beto y Enrique, los escribe Rogelio Sánchez. Lunes para desvelarse y noche lluviosa, quiero escuchar la canción Recado Bossa Nova con Les Elgar. Saludos a todos y seamos felices. Ah, muy bueno Les Elgar, muy buena orquesta, la de Les Elgar. ¿Sí la llegaste a escuchar?
1: Sí, alguna vez.
0: Sí, está muy buena. Y Recado, se llama, es un bossa nova.
1: ¿Sabes qué efeméride hay hoy? La del líder de Animals.
0: Ándale.
1: Que hacen la versión de La Casa del Sol Naciente.
0: La Casa del Sol Naciente.
1: A ver si la pones esa.
0: Bueno. Dice aquí, buenas noches, Enrique y Beto. Y Oscar, nuestro invitado de hoy es Rafa Burgos, DJ, nació en Jalapa, la capital del estado de Veracruz, tiene 49 años y es DJ desde la radio desde hace 25 años. Él es un especialista en música, disco, dance y pop. También ha sido DJ de varios clubs y discotecas desde 1998 hasta el 2014. A partir del 2015 a la fecha, maneja eventos sociales y es especialista en fiestas retro en todo el estado de Veracruz. Su nombre es sinónimo de calidad y experiencia. Es miembro activo de DJ Community Puebla. Entonces, nuestro invitado de hoy es Rafa Burgos, DJ. Bueno, pues un saludo a Rafa Burgos, DJ

0: con trae todo porra. Gusto.
1: ¿Mande?
0: ¿Trae porra?
1: No, ahorita vamos a ver que, si comienzan a hablar. No, porque luego, luego, ya sabes que cuando traen porra, inmediatamente. Queridos amigos de Plaza Sicón, Beto y Enrique, todo cambia. Muchas gracias por las complacencias del lunes pasado. Ahora sí, listo para escucharlos. No los vayan a mandar de vacaciones un mes adelantados.
0: Ahora.
1: Atentamente, el 3030. Bueno, dice aquí: hola, buenas noches. Dice: saludos al señor Rentería y al señor Castro. Me gusta mucho su programa. Gracias, Antonita. Muchísimas gracias. Qué bueno que te guste. Gracias. Y también aquí tengo otra. Si pueden tocar la canción New Year's, órale. Bueno, pues ya.
0: New Year.
1: Sí. New Year's Day. New Year. ¿Qué es? ¿Nuevos años?
0: Sí.
1: Sí, sí.
0: Nuevo año.
1: Day, sí. Del grupo U2. ¿Cómo es?
0: U2, U2.
1: Ah, exactamente. Del grupo.
0: De los U2.
1: Del U2. Un saludo también a la familia López Bravo. Te manda también
0: saludos.
1: Ayer la vi a la familia López Bravo. Estuvo. Y
0: felicidades a la señora, pues fue Día de las sí, Madres.
1: Fueron a festejarla ahí, a donde andamos tocando. Y, ese, y te acordaron de ti. Y dicen: oiga, mándale un saludo a don Enrique. Entonces se lo hago partícipe.
0: Muchas gracias, qué gentil.
1: ¿Y dónde la pasaste ayer?
0: 10:00 p.m.
1: Ya vas a comenzar.
0: Señora, ya sálgase del casino. Y llega a su casa para dar de cenar. Está en el casino, la señora está en el bingo.
1: ¿Otra vez?
0: Mi rey.
1: Para mí que tú traes algo
0: no hay descanso,
1: contra el casino.
0: No hay fiesta, no, al bingo.
1: A ver, espérate. Si hoy, ayer celebraron, pues hoy tienen derecho de recelebrar.
0: Andan canjeando lo que les dieron, la plancha, la licuadora.
1: ¿A poco tú le dabas a tu mamá el licuador?
0: No, ¿qué le voy a dar eso? No,
1: pero déjame explicarte. No, en no un tiempo, en un tiempo hubo mucha gente que sí le dio esos regalos. La licuadora, la lavadora, el refrigerador, la lavadora, la plancha, la estufa.
0: Y a los cuatro meses llegaba el señor Rocha.
1: Sí.
0: Y el señor Salinas.
1: También.
0: A recoger los electrodomésticos.
1: Pero sí, era una, muy clásico eso, ¿no? De darle. Y realmente, pues no se vale, ¿no?
0: Pues mira, depende el sentido y el gusto de la mamá. A lo mejor habría alguna señora que.
1: Bueno, si ella lo pedía.
0: Que su ilusión era tener una olla express.
1: Sí. Y entonces voy decían, de acuerdo. A ver.
0: Bueno, me comprometo y el 10 de mayo, pues, de sorpresa se la.
1: Pero cuando ella, por ejemplo, lo quería.
0: Sí, lo
1: o decía, por ejemplo: ay, mi estufa ya está más viejita que yo. Ah, como que necesito otra estufa. Y ya se estaba acercando. Ya dice: mayor,
0: ya, los pilotos.
1: Tú entendías.
0: Parecen de Aeroméxico.
1: Y por ya. Eso, tú entendías que era una estufa. Pero hoy en día, pues, la estufa, la plancha, la licuadora, es deber de los hijos. Y de los del papá, tenerlos, no regalárselos del Día de las Madres. Sí. O sea.
0: Bueno.
1: Pues sí, porque si no, pues con eso, pues ya.
0: Pero
1: ya
0: mira,
1: la hice.
0: Por ejemplo, algún hijo que ya empezaba a trabajar y todo para ayudar a los gastos de la casa, y veía que la plancha de la señora, pues ya estaba medio traqueteada. Aparte, le daban con el cable, pues buscaba una que el cable no fuera desprendible para que no le dieran con él. ¿Qué tal las señoras que se castigaban?
1: Eran re duro, dolía re feo.
0: ¿Sí te dieron con el cable?
1: Sí, claro
0: de la
1: que sí. No, sí, pues yo no era una perita en dulce tampoco. Entonces, y además, pues de repente, pues te ponían así. ¿Y para qué quieres, mano? Estaba fuerte. Y además, fíjate, dice, hay un meme que dice: ¿cómo que no era yo macho? Yo era tan macho que cuando me pegaba mi mamá me decía, le decía yo: no me duele. Híjole, es así como que muy.
0: No, pero cuando osabas faltarle al respeto de esa manera a tu jefa, pues no me duele. Ah, ¿no te duele?
1: Sí.
0: Permíteme tantito, güey.
1: Claro.
0: Sacaba chancla, sí. Cinturón,
1: no, pues no,
0: cable.
1: No.
0: A ver
1: no,
0: si este sí te. Y rájale. Porque ya a la señora ya le dolía la mano de darle un manazo.
1: Claro.
0: O algo, entonces empleaba algún instrumento.
1: Apenas

0: Correctivo.
1: El 9.
0: Correctivo.
1: Y hicieron un video donde está un concurso de mamás con chancla. Le sacan a correr al niño y rájale. Oye.
0: Con una puntería,
1: sí,
0: ¿verdad?
1: Sí, pero y a las distancias.
0: No, no, ni en Australia movían el boomerang de esa manera, ¿verdad? Que
1: sí.
0: Y regresaba.
1: Y te pegaba, pero de verdad. Y estuve viendo el video y me dio mucha risa porque de verdad, mira, pocas fallaron. De verdad, pocas fallaron. Y tú, ahora tú les dices a las mamás que están ahorita en el casino. ¿Tú crees?
0: Oh, claro. Es no, lunes.
1: Los lunes no van al casino. Celebraron celebraron el domingo.
0: Terminaron hartas de tanto. Y luego los hijos van, festejan y dejan todo tirado, y la que limpia y la que levante es la
1: señora.
0: No,
1: también, qué bueno que tocaste ese punto. Eso tampoco, no, ya no se usa eso. Antes, ay mamá, hacemos la fiestecita.
0: Igual que Navidad.
1: Sí, hacemos la fiesta en tu casa para que estés bien tranquilita y no tengamos que ver nada.
0: Sí, pero te ocupan 40 vasos.
1: Pues
0: y
1: sí.
0: Son
1: y
0: personas.
1: Y muchos dicen, nosotros llevamos la comida. Sí, perfecto. Lleven la comida, pero también limpien todo cuando terminan. Pero hay mamás que dicen, ay no, pobres de mis hijos, se acomidieron tanto a venir.
0: Y un día que vienen al año, pues ya ni caso le hacen a la señora.
1: Pues sí, pero de todos modos los trastes.
0: Un día me invitaron a cenar.
1: Ah.
0: En una Navidad. Y entonces me dice la chava, ay, ¿por qué no vienes a cenar a mi casa? Y nos, pues solo le llego y me llamó muchísimo la atención porque, a ver, no es por nada, pero en mi casa, pues, la mesa de la cena de Navidad, pues ya te imaginarás, un buen mantel.
1: Sí, claro.
0: Toda la vajilla,
1: las sillas y todo.
0: Copas, claro. Y hasta mesero había.
1: Uh-huh.
0: Llego a cenar a casa de la chava y veo platos desechables, servilletas de fiesta, tenedores desechables, cucharas desechables. Y entonces ya, pues, cenamos.
1: Sí.
0: Sí, y acabando de cenar.
1: Todo para afuera.
0: Dice, ¿me van a permitir? Dice la señora. Entra a la cocina y sale con un bolsón negro de basura de esos jumbo. Y lo abre y dice, ¿me pasas tu plato? Claro, señora. Y cada quien, tras, tras, tras, tras.
1: Limpia la mesa.
0: Ya, se acabó la basura.
1: Sí, pero está canijo, ¿no?
0: No, pero es que además, fíjate, en Navidad muchas señoras se lucían con su vajilla.
1: Sí, todo, sacaban la vajilla y
0: buena,
1: todo, sí, sí.
0: ¿No? Buena comida.
1: La comida.
0: Se esforzaban. Pero esta señora práctica.
1: Mejor así.
0: Con platos desechables.
1: Bueno, en el 10 de mayo yo también creo que la verdad es que es mucho mejor llevarla a comer, darle un buen regalo que ella le quiera, perfume, flores, todo, que quedarse en la casa. Luego el pretexto es de que todos los lugares están ocupados y es un relajo para esperar. Eso es otro de los pretextos. Ándale, eso es uno de los pretextos. Mejor nos quedamos acá y compramos unas pizzas, ¿no?
0: O un pollo.
1: Sí.
0: Bueno, uno, dos, no, dos o tres pollos.
1: Dependiendo la familia que sea. Pero de todos modos, pues ya agarraron barco y no se vale, ¿no?
0: Sí, no se vale.
1: La verdad es que hay que hacer las cosas como debe ser y felicidades a las madres.
0: Luego, oye, ya que no les regalen pantuflas, ni chalecitos, y mañanitas, y batas, y las llenan de batas a las pobres señoras o de pantuflas.
1: Por eso te digo, mira, lo más fácil es yo, ¿sabes qué hacía yo?
0: ¿Qué me trajiste de regalo? Un camisón, abuelita.
1: Sí.
0: ¿Cómo un camisón, niño?
1: Sí, no. Sí, pues que había. No.
0: ¿Qué? Pues ella usa lencería, baby doll.
1: Las abuelitas no usan lencería. No comiences.
0: Claro.
1: No, mira, vamos a comenzar con problemas de que, ¿cómo las abuelitas lencería?
0: Señora, ¿usted es abuelita? ¿Usa lencería? Sí, si usted usa lencería, marque 2222-73.
1: No.
0: ¿No usa lencería? ¿Prefiere las pijamas de franela? 2222-73-7717.
1: Vámonos con Rafa Burgos, el DJ, con la primera. ¿Se sale? Ahí vamos con Rafa Burgos. Órale.
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3: Muy buen set, muy buen set, muy buen set. Dice, ¿me podrían complacer hoy con otro día con algún DJ de la época con la canción de Chicos, Chicos de Tatiana, que tiene 1000 años que no la ponen en ningún lado? Chicos, claro, chicos. Los regalos del 10 de mayo no deberían de ser electrodomésticos. Eso eran para las casas.

0: música a escuchar antes de dormir. Próximo lunes andaré por la Angelópolis. Bienvenido, Federico, ojalá y pases por acá a retratarte. Te esperamos con todo gusto, ¿no?
1: Simón.
0: Dice aquí, buenas noches, les mando un abrazo y saludos cordiales. Feliz de oírlos, gracias a Dios, don Enrique, don Beto. Me siento afortunado, bendecido por tener los medios para poderlos escuchar en esta maravilla que es el internet. Pues vamos a disfrutar del programa desde Cabo San Lucas. Atentamente, Ángel Calderón. Gracias, Ángel Calderón.
1: Saludos, Ángel.
0: Dice, hola, Beto Rentería y Enrique Castro, muy buenas reflexiones acertadas. Una rolita, Lead and Roll María, desde Quecholac, familia Hernández Castillo, el Chema. Vámonos, una buena, una Lead and Roll. Mira, esa está buena, la de Lead and Rock. Con todo gusto, Lead and Roll, es Lead and Roll de María. Muy bien, ya está anotada. A ver, ahí te va otra. Te dicen aquí, muy buenas noches, saludos a don Enrique y a don Alberto.
1: Saludos.
0: Muy buen programa, buena música como siempre, y saludos y bendiciones. Buen inicio de semana, atentamente, su radioescucha, Soco Serrano.
1: Saludos, Soco.
0: Soco Serrano. Buenas noches, señor Rentería y señor Enrique Castro. Buenas. ¿Me pueden poner Caribbean Queen con Billy Ocean, Vero de Prados?
1: Billy Ocean.
0: Con todo gusto, Vero, con todo gusto te la vamos a poner. Acá dice, buenas noches, qué buena música están pasando. Saludos para todos de parte del señor José Zárate. Señor José Zárate, gracias por escucharnos. Dice, depende de la edad de las abuelitas. Hay abuelitas cuarentonas o menos que sí usan baby doll.
1: Claro.
0: Bueno, pero ahí ya están diciendo cómo está la cosa. Depende de la edad de las abuelitas. Hay abuelitas cuarentonas, pues sí, como no, hasta de 50 años que pueden usar baby doll. Pero tú, las abuelitas,
1: o sea, no, es que dicen abuelita y se te viene la imagen de...
0: Sí, como la abuelita de Batman.
1: Abuelita.
0: Como la abuelita...
1: De Sara García.
0: La abuelita de Batman, me mandaron una que es la abuelita de Batman, y me quedé así como que, órale, ¿qué pasó? Pero bueno, pues les gusta, y bueno, ¿quién las mandó? De verdad que sí me quedé así callado, como que, ¿y ahora qué? Mira.
1: Hijo.
0: No, la abuelita de Batman. A ver, ¿tú crees que esta abuelita podría usar baby doll?
1: No, claro.
0: La abuelita esa tiene 70 años.
1: ¿Qué?
0: Bueno, está bien. Bueno, no se han comunicado para decirnos si sí o no. Aquí dicen la señora Marcela González. La felicidad, señora, llegó con Alberto Vázquez. Ya está en sintonía. Buen programa y nos manda muchos saludos. Bueno, pues muchas gracias, señora Marcela González. A ver, aquí tengo otra llamadita. No, ya ahorita están así. Bueno, pues, entonces, te la pasaste bien y todo el tiempo estuviste... Tuviste buen 10 de mayo.
1: Me tomé un clericot.
0: Ándale.
1: Bueno, como medio litro. No, ya le voy a bajar a eso. Tú ya...
0: ¿El clericot medio litro?
1: Por litro.
0: Pero medio litro es bueno.
1: Quinto de verano.
0: Ay, híjole.
1: Porque es lo mismo, pero
0: sí, claro. Está tan fuertecito. Yo no pude comer nada.
1: O tinto con...
0: Nosotros comenzamos a tocar.
1: Tinto con sifón. ¿Ya has visto que venden el agua de sifón?
0: Sí, sí.
1: Ah, pues...
0: Peñafiel.
1: No, y de la marca de...
0: ¿Del otro?
1: De la Coca.
0: Ah, sí, con agua de sifón. Es bueno.
1: Pones vino en un vaso, lo rellenas con agua de sifón y le pones hielo. Ah, no sabes.
0: Hombre, ¿en serio bueno?
1: Sí, pues...
0: Voy a hacerlo.
1: Pero nosotros, de al litro para arriba.
0: Nosotros comenzamos a tocar a las 11 de la mañana y terminamos a las 2. Ahí en un buffet desayuno en la Martiniana.
1: ¿Y se llenó de
0: señoras? Y después, sí, se llenó, pero obviamente que hubo bastante gente. Y posteriormente, entre 2 y 3 de la tarde, usamos el tiempo ese para llegar a Quepulque y comenzar a tocar de 3 a 18:30, porque todavía tocamos 30 minutos más porque las

0: más. Estaban contentas y ya.
1: Sí, ya pues a las 6 de la tarde ya habían perdido el juicio.
0: A las 3 de la tarde ya perdido el juicio. No.
1: Si la comida empezó a las 2, 3 de la tarde, a las 6 ya andan.
0: Pero no todas las mamás toman.
1: ¿Cómo no?
0: Dice, mi abuelita no usaba baby doll, pero consentía a sus nietos. Sacaba el frasco de mayonesa. Ah, ya ves. Dice, yo ya no los cambio los lunes a ustedes porque siempre ha estado bueno su programa. 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Atentamente, Jesús Martínez. Y acá me dice, bueno, es que ya ahora las abuelas son más fashion que antes, dice Vero. Sí. Entonces, Vero, sí, se usa ya así como dice Enrique.
1: Sí, por ejemplo, tú, es que la imagen que muchos tienen de la abuela o de la abuelita es una señora ya mayor, con su vestido, su mandil, su chal o un rebozo, ¿no? Un suéter, ya una persona seria. No, sí. Ahora andan de jeans y traen unas blusas llenas de colores y se peinan aquí con síndrome de Flans, con su copete tipo Alf.
0: ¿En serio?
1: Sí.
0: Perdón.
1: Mira, yo tengo compañeras del colegio que ya son abuelas.
0: Bueno.
1: Y algunas son hasta bisabuelitas.
0: A mí me ha tocado.
1: Son las menos.
0: Abuelas de 65.
1: Sabes que tienen 60, 63
0: guapas, guapas. Años. Pero pues tampoco le voy a decir, oiga, oye, ¿te pones baby doll alguna cosa? No. Sí sé que son abuelas.
1: ¿Una encuesta?
0: Pero no puedes preguntarles.
1: Aquí no es ofensivo.
0: No, ya. O sea, sí. De repente.
1: Señora, ¿usted duerme con pijama o con camisón de franela? Igual que si le dice, señora, ¿usted usa lencería? ¿Prefiere un baby doll? Decir, no, porque me dan las reumas.
0: Hace frío.
1: Por eso.
0: Pero sí, o sea, yo sé, eso sí te digo. Conozco abuelas muy jóvenes, bueno, no jóvenes, grandes, pero bonitas, guapas. Pero no me atrevo, nunca me atrevería yo a preguntarles cómo duermes.
1: Pues claro, no es lo propio.
0: Digo, no es lo. Esa, acabas de decir la palabra correcta.
1: Pero estamos haciendo un estudio científico y una medición. Si usted, señora abuelita, duerme en baby doll, comuníquese. 2222-737717. No duerme en baby doll. Duerme en traje de rana. 2222-737716.
0: Ay, tú lo ves.
1: Traje de rana, ¿tú lo conoces?
0: ¿Eh?
1: ¿Un traje de rana?
0: Sí. Sí. Yo a veces duermo.
1: Así les decían los hombres ranas. Sí. A los buzos.
0: Sí.
1: Les decían, ahí van estos desfilando de hombre rana. Y salían estos cuates en su lancha de la Cruz Roja. Ahí iban con sus trajes de hombre rana, ¿verdad?
0: Sí, y con sus aletas.
1: Sí, su visor aquí.
0: Y decían, pero no se eche para adelante, porque les va a poner, te tienen que echar hacia atrás. Y decían, no vayas hacia adelante porque no se vale. Se rompe la crisma. Pero sí, eran los hombres rana. Vámonos con el segundo set.
1: Así les decían a
0: nuestro
1: los
0: queridísimo
1: buzos.
0: Rafa Burgos, DJ, para que suene bonito.
2: Todavía no te duermas. 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
2: Dice, amor, estoy gorda. No, amor, dímelo al oído. Amor, no estás gorda. Dímelo en el otro oído. Neta, ¿me vas a hacer dar toda la vuelta? Lo mandó en 30-30, ¿eh? No, yo no.
1: Chiste tan misógino.
2: No, sí, yo no. Dice, saludos a todos. Saludos a todos. Muchas gracias. Con 2904 la terminación. Muchísimas gracias. Acá tenemos otra que dice, buenas noches. Saludos. Buenas noches. Un placer y un gusto escucharlos desde Tehuacán. Desde Tehuacán, atentamente Raúl Zárate. Gracias, Raúl Zárate, qué bueno que no estás aquí sintonizando, qué bueno que estás ahí. Oye, ¿será posible eso? No, ¿verdad?
1: ¿Qué?
2: De que dar la vuelta.
1: No,
2: oye, no nos han hablado de la acá dice, alguien sí nos comenta algo de acerca de esto. Dice, buenas noches, en esta época de tanto calor, si se duerme en traje de rana, ni más ni menos. O sea, ya.
1: Sí, yo es lo que digo.
2: Ya aceptaron que sí se duermen así.
1: Dice, duerma en traje de rana, un poco arrugadito, pero...
2: No, espérate. Bueno, a quienes mandaron un sticker con un lobo, y saludos a todos. Bueno, pues saludos también a todos. Oye, y también déjame decirte otra cosa, que hubo gente que en cierto momento, el día sábado, por primera vez, después de como 2 meses y medio, no tuvimos evento especial. No tuvimos evento.
1: No, porque era la víspera del 10. Sí,
2: por eso, exactamente. No tuvimos evento especial. Y además, no creo que lo hubiéramos agarrado, porque pues con las dos veces que tocamos el domingo, no tenía caso que agarráramos el sábado, ¿no?
1: Sí,
2: porque,
1: claro.
2: Porque teníamos viernes, sábado y domingo 2 veces. Entonces, haz de cuenta que dije, no. Pero bueno, tú has sido un botanero.
1: ¿A un botanero?
2: A un botanero.
1: Sí, y no me gusta.
2: Por eso. No. Fíjate que un botanero

0: Había uno. Mira,
1: no diga nombres.
0: No, sí, porque no es de aquí. Se llamaba Chapeados. En Toluca. Era, decía Bar Chapeados. Pero entonces entraban las niñas del banco, iban al Chapeados. O las del gobierno que trabajaban ahí en las oficinas del centro y todo, llegaban y con una chela o dos comían. Porque daban mojarra, daban tostadas, daban... siempre te daban algo de comer.
1: Sí, pero eso era...
0: una comida ligera, ¿no?
1: Pero me estás hablando de ¿cuántos años?
0: Pues hace 30 años.
1: Ah, claro. Han cambiado las reglas.
0: Sí, ahora te dan palomitas o cacahuates.
1: No. Han cambiado las reglas en cuestión de lo que tú tomas. Si tú tomas una cerveza, te dan primero una...
0: Sí, chingarrines.
1: No, te dan un caldo, a ver, te dan un caldo de camarón con un camarón. Después...
0: con un camaroncito así de los pacotillas.
1: No, grande. A la segunda parte que pides otra cerveza, te traen tacos y tostadas con aguacate y todo. Si pides la tercera, te dan, ¿cómo se llama? Mojarra o ¿cómo se llama? O misiote. Y ya después, pues puedes pedir lo que tú quieras, o te dan, como tú dices, cacahuates o chicharrines. Pero a lo que yo voy es que es un público que va, que es muy diferente, por ejemplo, al público que va a comer a un restaurante, o al público que va, por ejemplo, con nosotros a bailar. No hay, no, ahí es tomar, pero también hay este sonido. Hay un cuate que canta.
0: Sí, y entonces... Alguna vez fui con mi hijo. Ajá. Y así era. Uh-huh. Entre más alcohol pedías, pues más comida,
1: sí, claro,
0: había,
1: sí,
0: aparentemente. Ajá. Pero ellos llegan y te dan una carta. Entonces yo le dije, oye, tráeme una sopa de tortilla y tráeme una tan pequeña. Uh-huh. No, es que no hay a la carta. Entonces, ¿para qué me la das, güey?
1: Pero sí.
0: El truco era que entre más alcohol pedías, más, ¿no? Más te traían, más aparentemente. O sea, era algo muy simple.
1: Yo creo que los botaneros hoy en día, todos están cortados por la misma tela, cada quien, pero aquí la cocina es la diferencia. ¿Quién hace más sabroso un caldo? ¿Quién hace más sabroso una sopa de verduras? ¿O quién hace más sabroso unos tacos?
0: Había una taquería que llegando te regalaban un caldo de camarón. Te dicen, órale.
1: Ajá.
0: ¿Y es qué? No, a su salud.
1: Muy famosa.
0: Entonces ya te lo bebías. Sí. Ahora te lo cobran.
1: Claro.
0: Ahora ya, sí, si no lo pides.
1: Es que antes.
0: Te lo cobran.
1: Déjame decirte.
0: Pero antes te lo regalaban, sí, llegando. Era un vasito.
1: Era un vasito chiquito, pero se hizo tan famoso.
0: Con
1: ese
0: verdura
1: caldo.
0: Y camarones.
1: Sí.
0: Vaya, no trae ya uno.
1: No. Pero se hizo tan famoso.
0: Esos camaroncitos.
1: Se hizo tan famoso que después dijo el señor: bueno, pues les voy a cobrar porque sé que les gusta y no lo dejan. Y entonces ya lo comenzó a cobrar. Y era bueno, porque de todos modos, como te cobrabas el caldito de camarón y te aventabas ¿cómo se llama? El taco.
0: Oye, fíjate, en los negocios de Maurer, uh-huh, Maurer siempre tuvo buena cocina. Y entonces, en el Camote Bar, por ejemplo, pedías una torta de milanesa o un jugo de carne. Uh-huh. Ah, no sabes qué delicia.
1: Bueno, es que hay cosas, lo que decía yo.
0: Hasta ahora, son unos negocios que, no sé cuánto cuesta ahora, pero todo costaba 20 pesos.
1: Sí, bueno.
0: Una chela, 20 pesos. Una torre, 20 pesos. Lo que pidieras costaba 20 pesos.
1: Sí.
0: Pero era la cocina de este cuate.
1: Pero, te vuelvo a repetir, hoy en día, lo que buscan mucha gente, mira, lo más fácil es que los sábados, la gente termina de ¿cómo se llama?, de trabajar, y a las 4 ya están libres. Entonces van, pero lo más característico de esto es que van mujeres solas. O sea, van 3-4 muchachas, señoras. No estoy hablando de jovencitas.
0: Abuelitas.
1: Bueno, hasta abuelitas van. Ahí sí te lo digo. Van hasta abuelitas. Y se sientan y comen lo mismo. Chelean y todo. Y como está el cuate este tocando, pues por lo general tocan pura música.

0: música, de lo que es música salsa, lo que es música de cumbia, y todos, y todos bailan, e incluso se paran a veces las señoras a bailar solas porque pues no van con pareja. Pero es muy diferente este ambiente que pues yo tenía yo mucho tiempo de no ir.
1: A un botanero te digo, yo
0: tenía mucho tiempo de no ir, pero un amigo que, aunque no lo creas, es doctor, es también del que me dijo, oye, vamos para acá, dicen que sirven bien, bueno, vamos, doctor. Pero sí me quedó, ¿cómo te diré?, la forma de que son estos botaneros. Son muy diferentes, todos tienen el ras de todo lo que te estoy diciendo. Una cerveza, tanta, una cosa. Otra cerveza, dos o tres cosas. Tres cervezas, tal, tal. Pides una botella, te dan lo que quieras, todo lo que quieras. Pero pues ahí también ya echarse una botella. Si, por ejemplo, si van cuatro o cinco, pues me imagino que sí.
1: Sí, pero te toca las dos cubas cada quien.
0: Exactamente. Pero si van dos, pues no.
1: ¿Qué tiene? Medio litro y medio litro.
0: ¡Ándale! Dice, muy buenas noches, señor Rentería. Muchas gracias por los saludos de parte de la familia López Bravo. Ahí está.
1: Saludos.
0: Ya le di los saludos a Enrique. Dice, hace 30 años, don Alberto, tenía usted 50 y don Enrique 30, atentamente Jesús Martínez. O sea que cuando tú fuiste a un botanero, tú tenías 30 y yo tenía 50.
1: Ahí, sí, porque...
0: Cuando fuiste allá a Toluca.
1: Mi hijo, así sucede, cumplió 31. Y mi hijo Luis tiene 29, nació en Toluca.
0: Ándale.
1: Entonces ahí fue cuando abrieron el Chapeados. Porque después de dos o tres chelas,
0: pues, le ponía chapeado.
1: Varias secretarias salían todas medio rojitas.
0: Dice acá, si pesas 100 kilos en la Tierra, pesas 37 kilos en Marte. No estás gordo, solo estás en el planeta equivocado.
1: ¿Cuál es el animal que en las mañanas pesa 300 kilos y en las noches pesa 300 gramos?
0: Ay, caramba. Animal que 300 kilos en la mañana y 300 gramos.
1: Y en la noche pesa 300 gramos.
0: A ver, ¿con qué me vas a salir?
1: No, pues, no te la sabes. 11 de la noche, 5 minutos.
0: Ya salió.
1: ¿Sabe si ya cenó su perro?
0: No, pues ya salieron. Ya ahorita.
1: No, el perro, ¿qué? ¿Ya le dieron de cenar?
0: ¿A poco se les da de comer a los cenar a los perros?
1: Claro.
0: No, porque si se les da de cenar y están ahí en la cochera, ¿sí?, o en la casa, pues hacen popó.
1: Fíjate, muchas personas,
0: ¿sí?,
1: tenían a su perro en el patio, ahí con su perrera y todo, lo acostumbraban a comer de noche. En la noche le servían su comida. Porque tenían la creencia, el dueño del perro, de que si les aventaban algo de la calle para envenenarlos o para distraerlos,
0: iban a comer.
1: Y todo, claro, porque ellos ya estaban comidos.
0: Sí, claro. Pero
1: entonces era la costumbre.
0: Aquí ahorita, por ejemplo, toda la
1: ahora gente... ha ido cambiando. Ahora es, por ejemplo, el plato de comida siempre tiene comida, siempre tiene alimento.
0: Bueno.
1: Esa libre demanda se llama. Cuando el perro tiene hambre, pues va y come. Se va a acabar, se lo rellenas.
0: Tú no tienes tiempo de estar ahí en la casa. Y bueno, él tiene, si tiene hambre, pues tendrá que comer. Yo, por ejemplo, yo sí le doy en la mañana. En la mañana, hablo de la mañana, 10 de la mañana, 11.
1: ¿Pero varias veces le sirve eso?
0: No, le sirvo un tazón a las 10 de la mañana, croquetas y todo. Y posteriormente, y después hasta las 5 de la tarde, le vuelvo a dar otra porción. Y ya en la noche no. Porque el problema, mucha gente hace lo que te estoy diciendo, le hace popó en la cochera, y ¿para qué quieres? Ese es el relajo. Lo mejor es no tenerlo así y tenerle, ¿cómo se llama?, limpio su lugar. Porque si no también, ahora, si lo tienes afuera, que no debe de ser tampoco tenerlo en la calle, ¿no?
1: No, en la calle no.
0: Pero ahí te va. Hay cuates que abren la cochera, lo sacan, o sea,

0: es manso, lo sacan.
1: ¿Manso o menso?
0: No, menso, por, menso el señor por sacarlo, y manso el perro. El perro se sale, sí, sí, y se va a hacer sus gracias.
1: Le abren la puerta, este se sale, sí. Va a dar su tour, sí. Va a ver a sus cuates.
0: Se hace por ahí.
1: Y regresa y ya, espera que le abran y entra.
0: Sí, pero ya no se hace dentro de la cochera. Pero pues ya, ya te pasaste a traer a otros. O hay señores o señoras que se salen a las 11 de la mañana, pero llevan una bolsita.
1: Ah, sí, hay muchos.
0: Eso es, yo creo que eso es lo mejor, ¿no? El que se lleven una bolsita y recojan todo lo que hacen los animales. Claro. Porque si no, hay instructores de perros que así hacen, acostumbran.
1: En los parques, que muchas personas acostumbran llevar a su mascota, uh-huh. Ya la mayoría lleva sus bolsas para ir recogiendo los residuos.
0: Y es justo, ¿no?
1: Sí, claro.
0: Porque pues imagínate tener...
1: Haces un nudito, ya hay infinidad de botes de basura, pues lo echas a la basura.
0: ¿Y ya?
1: O te lo llevas a tu casa y en el bote de basura de tu casa lo guardas.
0: Claro, pero es diferente de a que eso de que les des de comer... Y ya que comieron, les abra la cochera para que se salgan a la calle. Van a... Andan como
1: tú. No, ahora está de moda. Tú, a ver, dime la verdad. ¿Tú veías en los 70s, así, personas paseando perros? O sea, no, rarísimo.
0: No.
1: A veces veías un cuate que traía su perro, un pastor alemán o alguno.
0: No, pero ahora ya raro. Es una... a ver, hay dos cosas.
1: Ahora sacan a pasear hasta el más...
0: Sí, pero espérate... O las señoras hacen ejercicio y para hacer ejercicio sacan a caminar a sus perros con su bolsita. Es lo que te decía yo, sacan a caminar a los perros con su bolsita y van caminando y ellas hacen ejercicio y el perro también. Pero en otros tiempos, ahora hay cuates que se dedican y que llevan como 4 o 5 perros, que ese es un oficio.
1: Pasear perros.
0: Y cobran. Y cobran bien porque, bueno, hay gente que es muy conocedora y sabe qué perros pueden llevar con cadena corta, porque también en cierto momento el carácter del perro no es igual. Claro. Y si, por ejemplo, pasas por una calle donde tengan otros perros que están encerrados, pues comienzan a ladrar y los otros se les van encima. O sea, tienen que saber hacerlo. Pero hay gente que yo he visto de 4 o 5 perros que van caminando 1 hora y media.
1: Camina con el perro.
0: Sí, caminan con el perro.
1: Sí, las he visto en la Teziutlán.
0: Ajá, sí, sí. Y en todos los, ¿cómo se llama?
1: Pero ahora muchos chavos se alquilan para eso.
0: ¿Vende?
1: Muchos chavos se alquilan para sacar a pasear al perro.
0: Sí, es lo que te estoy diciendo. Hay gente que trabaja de eso. Claro. Unos son instructores y otros no son instructores. Dice, buenas noches, señor Alberto Rentería y Enrique Castro. Felicidades, saludos desde Nuevo Vallarta.
1: Saludos.
0: Gracias, gracias, Emma. Qué bueno que nos estás sintonizando desde hasta allá. Pero sí te digo, los perros a veces son así, deben de andar para acá y para allá, pero no sacarlos nomás para que solitos, para que ensucien. Sacarlos con su cadena.
1: Claro.
0: Y entonces no hay problema.
1: Y yo sí, te digo, yo porque sí. Al final tú eres el responsable del perro.
0: Pues sí. Si un perro se sale y muerde a alguien, es tu perro.
1: Es tu perro, báñalo.
0: Claro. También.
1: ¿No?
0: Pues es que lo debes tener limpio, no nomás. Los perros se bañan.
1: No, no todos.
0: Bueno, los que yo conozco, sí. ¿Tú cuál perro no conoces que no se baña?
1: No puedo decir.
0: Vámonos a tercer
1: 11
0: mes.
1: Con 11.
0: Al tercer set.
1: ¿Qué quiere decir cuando
0: Rafa Burgos?
1: Volteas a ver el reloj y está 11-11. O sea, 4 veces el número 1.
0: A ver, ¿qué dice?
1: No sé, pero ha coincidido. Hay muchas personas que tienen esa...
0: Yo antes lo ponía 3X, eran los 3X eran romanos, los números romanos. Ahora cada vez que pones 3X salen otras cosas.
1: ¿Cómo números romanos
0: 3X? Sí, si pones 3X son números romanos.
1: Ah, la X como número
0: sí,
1: romano.
0: Como número romano, claro. Pero yo ponía 3X y era número romano. 2X. Ahora pones 3X y

0: salen otras cosas diferentes.
1: 4X, ¿qué era?
0: No sé, 2X no. 2X, alcohol. Sé que es la cerveza. Pero 3X, si le pones, salen cosas re feas.
1: ¿Sí? Sí. Así. De bajo presupuesto, ¿verdad?
0: De bajo presupuesto.
1: Sí, pues no.
0: ¡Vámonos!
1: Sin ropa y el sonido todo mal ecualizado.
0: Jale.
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1: 11:26 p.m.
2: Oh, sí, dice aquí, me gustan sus sugerencias o recomendaciones de las series X. Dice, dice, y 4, no, de 4X no hay. Nomás hay de 3. Me han contado.
1: Había hasta 5.
2: ¿En serio?
1: Sí.
2: ¿5?
1: Sí, a ver, la clasificación cinematográfica, ajá, según los contenidos, era desde 1X hasta 5X.
2: Pero en el cine...
1: No, no, bueno, a ver, claro, en producciones cinematográficas.
2: Ajá. No en videos.
1: Sí, era para distribuirlo así.
2: Ah.
1: Pero...
2: O sea,
1: no lo veías en una salada de
2: no,
1: cine.
2: A eso no, voy. No. Te anuncian nomás en lo que tú vas a comprar, te anuncian que es 3X, es 4X o es 5X.
1: Exacto, pero ya es...

0: Son casas ya muy gruesas.
1: Ah, bueno, es otra cosa. Sí, buenas noches, saludos al programa Tarde pero sin Sueño.
0: Nada más te decían
1: que conduce
0: solo para adultos.
1: Enrique Castro y Alberto Rentería, como siempre, muy buena música. Estamos escuchando en familia el programa en Cholula.
0: En familia con...
1: Gracias, gracias. Muchísimas gracias. Acá dice otro. Tarde pero sin Sueño. Espero mi rolita de Lead and Roll María. Sí, es Lead and Roll María. Vamos a buscarla con todo gusto. Sí, pero sí tenés razón lo que tú decías.
0: ¿Qué?
1: De, ¿cómo se llama? De que sí, ya me acordé. Se vendían así de 3, 4 y 5X.
0: Sí, y luego, por ejemplo, ya en el cine, te decían, solo adultos.
1: Sí.
0: O hay un cintillo, ahora en canales temáticos, por ejemplo.
1: Que
0: dicen, este programa contiene escenas, no sé qué. Aquí mismo en Sicoma se avisa si el contenido es para adultos o tiene lenguaje soez o escenas que pueden herir algunos espíritus o inquietar criaturas.
1: Lo que pasa es que hoy en día ya las groserías ya se están aceptando más que antes. Pero, por ejemplo, en lo que es X... y en lo que es también TikTok y todo eso, sí se avientan esas palabrotas. Y puedes contestar con esas palabras también, si algo no te parece. Y no te suprimen nada.
0: Claro, claro.
1: Por eso, hay libertad de expresarte.
0: Sí.
1: Pero, por ejemplo...
0: Hay libertad de expresión, pero también hay cerebro, hay un reglamento, ¿no?
1: No, por ejemplo, nosotros aquí, pues no, digo, ¿qué tal, hijos? ¿Quién sabe? No, tampoco, ¿no? Porque también la gente...
0: Es que se malentiende.
1: Claro. Es que hay gente que
0: entiende. A ti no te pasaba que... ¿eras niño o eras adolescente? Pasabas por una cantina y decía, prohibida la entrada a menores.
1: Sí.
0: Uniformados y mujeres.
1: Ajá.
0: Y ya que eras adulto, entrabas y decías... Y esto era lo que me tenían prohibido. Pues no había nada, güey. No, pues era un bar.
1: Claro.
0: O una película de adultos. Y tú dices, ¿y por qué me prohibían venir?
1: Sí, pues sí. Mira.
0: ¿No?
1: Mira, por ejemplo, este.
0: Es que no leo.
1: Leo.
0: Ya sé, ¿en cuál estaba? Vuélvalo a poner.
1: A ver, porque... Uy, a ver, déjame ver. Acá, aquí. A ver, no lo jale.
0: Burriciego.
1: ¿No traes los lentes? No usa lentes. Sí usa.
0: Para leer, para ver de cerca, no. Yo de cerca veo perfectamente.
1: Pero hay lo que dicen. Eso no lo puedes decir tampoco.
0: No, a ver.
1: Es que este 30-30 es terrible, ¿no?
0: Hay cosas que, por sentido común, pues obviamente que no.
1: Este sí está muy bueno. El cuate que trae una camiseta. Y dice, no necesito Google, mi esposa lo sabe todo.
0: Ah, sí, cuando vas manejando y parece que vas jugando la lotería. ¿Verdad?
1: Sí. Bueno, déjame terminar por último de decirte que pues ese mundo de los botaneros es otra cosa totalmente diferente a los otros. Porque, bueno, a bares que nomás hay para hombres y que...
0: Ahora, no, ahora.
1: Sí, los botaneros son para hombre y mujer. Y hay bares que nomás son especiales para los hombres, que no pueden entrar mujeres.
0: Ah, eso no sabía yo.
1: Sí.
0: Había un departamento de mujeres en las Pulcatas.
1: Ah, claro. En las Pulcatas era...
0: Pero eran señoras o que nada más iban a comprar para llevar.
1: No, pero algunas sí se quedaban ahí.
0: Se echaban su pulque y...
1: A ver,
0: aparte...
1: Yo vivía enfrente, junto al Ponchito, los zapatos.
0: ¿Sobre la 11?
1: Sobre la 11. Y sobre la 11...
0: Que ahí espantaban, ¿no?
1: En una parte.
0: En el edificio del Ponchito.
1: Sí, del Ponchito.
0: ¿Te espantaban de...?
1: Sí. Pero te digo, en una parte, no todo el edificio. En una parte del edificio, sí, algunas personas llegaron a decir muchas cosas. Pero enfrente del Ponchito, que era la 11,

0: y las 16 de septiembre, ahí estaba una cantina, ¿cómo se llama? Pulquería. Y en esa pulquería, lo que tú decías, no se reciben ni menores de edad, ni uniformados, ni señoras, pero tenían un lugarcito ahí junto, las señoras, donde de repente se comenzaban a tomar.
1: Como un anexo.
0: Sí, sí.
1: Pero cabían dos personas, era un lugar pequeñito.
0: Sí.
1: Si acaso, o entraban, compraban su litro de pulque, se salían.
0: O si acaso cuatro, si tú quieres, pero no más, no más de eso. Y ya, con eso, pues, te das cuenta que se la pasaban bien.

0: la clásica, no sé si te haya tocado, señora que vendía tripa, tacos de tripa.
1: Las pulquerías, sí.
0: Tripa gorda y tripa delgada. Y las doraban. Sabían sabrosísimas, mano. Pero de verdad, un taco de esos, así nomás, con salsa verde o salsa roja, híjole, era, pero de verdad, buenísimo, buenísimo.
1: ¿Y el colesterol?
0: ¿Qué te diría yo? Traía
1: no,
0: yo.
1: Pues a esa edad te da igual.
0: Pues sí. Es más, no sé si todavía a esa edad se conocía el colesterol.
1: No, claro, o sea, siempre se ha conocido.
0: Bueno, lo que pasa que, mira, mi hijo tiene, ahorita tiene 23 años, y pues le vale gorro.
1: Sí, come lo que se le da la gana, sí, no le pasa nada.
0: No les pasa nada. Ahora, tú intentas comer piedras. Algo a nuestra edad.
1: No,
0: ¿a dónde? Te ponen así de cualquier cosa. O sea, también, sí se te antoja, pero ya no estás en... Bueno, yo hablo por mí. Yo no hago eso de comer grasa, porque realmente, pues, requiero de no comer grasa.
1: El cepo de médula, por ejemplo.
0: No,
1: directo a la arteria se te va.
0: Claro. Y hay partes donde venden especialmente la sopa de médula.
1: Y a muchas personas les encanta.
0: Sí, sí.
1: No, yo no como eso. Porque...
0: Bueno.
1: ¿Tú comes vísceras?
0: ¿No? Mira.
1: Ninguna.
0: Oye, los...
1: Nana, buche, nenepil.
0: El corazón.
1: Tripa, ¿no?
0: El corazón también es bueno. Dice, pero Facebook sí censura, depende qué palabras, por eso en mi punto de vista y todas las redes sociales y en la radio hay que tener respeto, y aunque usted no sea alguien con licencia, hay que tener respeto por los seguidores y no tener... Pues sí, desde luego que sí. O sea,
1: Sí, a ver, una cosa es hacer un comentario picante, claro, sugerente, sí, en plan de la broma,
0: pero no,
1: directamente no, ofender o lastimar a alguien o hacer un comentario con dolo, pues no.
0: No, pues, por ejemplo, a mí algunas veces aquí han llegado algunos comentarios fuertes y los omitimos. ¿Por qué? Porque simple y sencillamente no lo vamos a decir. ¿Por qué? Porque no digo, como, bueno, lo estoy leyendo y podría yo decir, es lo que dicen. Pero de todos modos, quien lleva la palabra soy yo.
1: Sí, sí, eso sí se cuida.
0: Sí, o sea, no se vale tampoco.
1: Pero es sentido común, no es que, por ejemplo, aquí en la dirección te digan, tienes prohibido. No, a mí no, nadie me ha prohibido nada.
0: Exactamente.
1: Jamás, ¿eh?
0: No,
1: en
0: no,
1: ninguna
0: no.
1: empresa, ni aquí tampoco.
0: No, a mí tampoco. O sea, no, yo no tengo. Decir. Pero tampoco yo tengo las ganas de hacerlo, o me muero por decir algo ahí. No, digo yo. Mira, por ejemplo, aquí, buenas noches, señor Alberto Rentería, Enrique Castro.
1: Buenas noches.
0: Qué buena música, saludos de parte de Mari Amaral.
1: Saludos,
0: Mari Amaral también es igualita, que siempre nos manda saludos. Dice, don Alberto, ya está usted en la edad de acompañar al pollo hervido con puré de Ensure.
1: Hola.
0: Este 30-30 es buenísimo, buenísimo. Pollo con Ensure. Bueno, pues no sabía tan mal, yo creo. Lo que yo sí tengo un amigo que su dentadura no es muy buena y su economía tampoco es muy buena. Entonces, el otro día agarró y estábamos hablando y me dice, digo, ¿qué estás comiendo? Dice, un batido. ¿Cómo un batido? Dice, sí, dice, un batido de ¿cómo se llama? De taco árabe. ¿Cómo que batido de taco árabe? Sí, digo, compro el ¿cómo se llama?
1: El taco.
0: Lo pongo en uno de licuadora chiquito. ¿Ves que hay vasitos chiquitos? Le echo la salsa y lo muelo.
1: Y lo tritura.
0: Sí, y digo, pues eso es una papilla. Pues sí, ya que sabe, pues a taco árabe. Pues sí.
1: Sí, ¿tú te acuerdas del padre Chispita?
0: Ajá.
1: Estos pelados del Colegio Benavente le pusieron el padre Chispita. Era un español,
0: sí,
1: ya mayor, pero bajito de estatura. Sí. Entonces le pusieron el padre Chispita. Él era capellán de la beneficencia.
0: Uh-huh.
1: Y entonces, pues ya era una persona muy...

0: mayor, yo creo que tenía más de 90 años. Y entonces, ¿sabes cómo comía? Lo que se quería comer, lo echaba todo en la licuadora.
1: Y lo molía.
0: Y lo molían. Y entonces, ya molido, se lo comía.
1: Sí, claro.
0: ¿Ya?
1: Ah, pues es lo que te estoy diciendo yo con el, ¿cómo se llama? Con el cuate este que tengo, mi amigo. Me estoy comiendo un taco árabe. Pero pues yo sé que no tiene dentadura. Entonces le pongo la salsa y lo muelo. Dice así.
0: ¿Qué sabrá igual?
1: Pues.
0: No, pues el chisme.
1: Un día lo hacemos y vemos qué onda.
0: Morder.
1: Un día lo hacemos. ¿Será? Es más, yo no lo voy a hacer y te pregunto. Bueno, y te respondo. Para que veas. Vámonos con el último.
0: ¿Cuántos te vas a comer?
1: Uno nomás.
0: No, de a dos, para que sepa algo.
1: Bueno, entonces me compro dos de tortilla, no de árabe, sino de maíz, y le echo la salsa y te digo cómo sale. ¿Sí? Y tú me dices, vámonos con Rafa Burgos en el último set. Ahí va.
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2: Bueno, ahí está. Nuestro querido Rafa Burgos, DJ, aquí con su cuarto set. Aquí dice, muy buenas noches, don Beto y don Enrique. Como todos los lunes, deseándoles un excelente inicio de semana. Un favor, ¿me podrán complacer con la canción Volveré del grupo de rock mexicano?

0: mexicano interpuesto, a ver por ahí, volveré del grupo mexicano de rock mexicano interpuesto. Y otro favor, cumplo 41 años de servicio como maestro de primaria al servicio del gobierno del Estado de Puebla. Ojalá y me pudiera felicitar, significaría mucho para mí. Atentamente, su radioescucha, profesor Pedro Daniel Lara Carcial. Pues profesor, una felicitación.
1: Maestro, muchas felicidades.
0: De verdad, muchas felicidades, por son 41 años de servicio como maestro de primaria, pues no es tan fácil. Y hace ratito comentaba yo en otro programa que, bueno, la verdad es que hoy se han perdido los valores que se tenían antes con los maestros, y realmente ya no es el mismo trato de hoy con los alumnos que y los alumnos con el maestro, porque pues me dirán misa, pero yo a mis maestros siempre los respeté y nunca me puse al tiro. Y hoy hay muchas cosas diferentes. Felicitaciones, queridísimo profesor Pedro Daniel Lara Carcelán, ¿no crees?
1: Sí, muchas felicidades, maestro.
0: Pues sí.
1: Porque... Y seguramente tendrá cualquier cantidad de discípulos, de jóvenes, ahora tal vez
0: ¿Tú tienes alguna maestra que estuvo contigo? ¿O maestro?
1: ¿Viva?
0: Sí.
1: Pues ya pocas.
0: Por eso, pero sí tienes.
1: Sí, la última que murió.
0: Ajá.
1: Fue mi maestra en primero de primaria. Murió hace como un mes y medio.
0: Ah, bueno, pues está bien. Todavía.
1: María Eugenia Cuesta se llamaba.
0: Yo sí no.
1: Ya abrí. Pero por ejemplo, de tercera secundaria.
0: Ah, no, sí tengo.
1: ¿Sabes quién?
0: Al maestro
1: Jorge
0: Pérez
1: Garrido.
0: Lima. Al maestro Pérez Lima. Todavía vive. El maestro Pérez Lima, el que estuvo también en San Juan de Dios y después estuvo en la...
1: ¿Pero en San Juan de Dios qué?
0: En San Juan de Dios y en la penitenciaría.
1: ¿Por travieso?
0: Pero, no, trabajando.
1: Ah.
0: ¿Cómo crees que...? No. Y venía al programa de Memorias Poblanas hace tiempo.
1: Pérez Lima, sí.
0: Sí, el maestro Pérez Lima, ese maestro sí, todavía vive. Qué bueno, bendito sea Dios, ¿no?
1: Vive Jorge Garrido.
0: También.
1: Vive Luis Enrique Hernández. ¿Quién más vive?
0: Hay algunos maestros.
1: Para que me acuerde.
0: Que en verdad sí son toda una institución.
1: Pero muchos ya han muerto.
0: Sí, sí. Pero bueno, ya le mandamos la felicitación al maestro. Dice aquí. Están escribiendo todavía. Bueno, síganos escribiendo. Tenemos que irnos a los himnos. Sí, nos tenemos que ir a los himnos y después de regresar pasamos con nuestras complacencias, todas las complacencias que ustedes nos han hecho el favor de pedirnos, vamos con ellas, ¿sale? Ahorita regresamos.
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0: Gracias por la felicitación, se los agradezco mucho de todo corazón. No hay problema, profesor Pedro, qué bueno que le pareció la invitación, la felicitación. Dice, muchísimas gracias por la complacencia de parte de la familia López Bravo. ¿Se acuerdan que les había dicho que sí le íbamos a conseguir? Bueno, pues ahí está para que vea. También dice aquí, gracias por la canción de la Lead and Roll de María. Gracias, hombre, qué bueno que le gustó. Dice, bueno, saludos al mejor programa musical de la noche en Puebla, el rock en español de lujo. Gracias, gracias. Aquí tengo otro que dice, excelente estuvo el programa y felicidades a usted y Enrique Castro. No, pues todavía no nos vamos, dice, todavía nos falta el rock and roll, y pues vámonos al rock and roll de una vez, ¿no? Para que ya estemos ahí metidos. Va el rock and roll.
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1: Bueno, ahí tiene usted
2: padre.
1: Todas sus peticiones que nos hicieron, ahí ya las tiene usted. Aquí tengo, dice, más llamadas. Mil gracias.

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1: Bueno, ahí están el roquito para todos ustedes. Es
2: roquito.
1: Buen rock. Rock el roquito, y aparte, ahí tienes las
2: nunca había oído esa palabra.
1: El roquito. Sí, eso luego dicen, cuando estamos tocando, dicen, échense un roquito, ¿no? Un roquito. Estás por eso. Un roquito, así como no.
2: Canrolito.
1: Aquí dice, buenas noches, don Beto y don Enrique. Saludos, don Beto. Es el maestro Jorge Pérez Lima, el que aún vive, el que hacía el Cristo en las argollas. Sí, correctamente, en el Sench. Dice, por favor, un recuerdo a mis maestros, Rodolfo Apango, también mi amigo, mi compañero de escuela, descanse en paz. Enrique Sánchez Paleta, descanse en paz. Miguel Pérez, descanse en paz. Y a mi tío Carlito Rosa Rueda, de parte, atentamente, descanse en paz, atentamente, su amigo Carlos Marín Dusty. Dusty, qué bueno que nos estás aquí todavía escuchando. Gracias por tus palabras, qué bueno. Aquí tengo otra, dice, muy buenos días, Beto y Enrique.
2: Buenos
1: como
2: días.
1: Todos los lunes escuchando música de excelencia. Saludos del mejor taxista del mundo mundial. Buen rock, dice Guillermo Román. Muy bien, tengo otro por acá. Dice, buenos saludos al mejor programa musical de la noche en Puebla, el rock en español de lujo. Bueno, pues no era el rock en español, era en inglés, pero está bueno. Dice, muchas gracias por otro excelente programa, nos escuchamos en el siguiente DJ Community Puebla, la música nos une. Gracias, Guillermo. No, oye, pues no trajo porra, ¿verdad?
2: No, ahora no vino la porra del DJ.
1: ¿Cuál porra? Pero bueno, ahí están. Bien, aquí tengo el último. Ojalá y que se vayan bien, con cuidado. Y les faltó el caricabra, que
2: gracias.
1: No estuvo hoy. Sí, el caricabra, algo le pasó. Pero bueno, esperemos.
2: Ha de estar festejando el Día de la Madre.
1: O terminando de haber estado hasta...
2: hasta la IDEM.
1: Pues sí, a lo mejor
2: no,
1: sí.
2: A él.

0: lo festejaron como si fuera madre.
1: No, ¿cómo crees?
0: Le hicieron su festival.
1: El 30-30.
0: Todos sus cuates.
1: Aquí tengo otro. Dice acá.
0: Con bailables, sí.
1: Te dice. Muy buenos días.
0: Cada uno hizo una manualidad.
1: ¿Qué?
0: Al Caricabra.
1: Sí, hombre.
0: Al Super Brayadín.
1: Al Super Brayadín.
0: Pues uno le regaló unos trapos de cocina. El otro le regaló una alcancía.
1: Ah,
0: el otro le regaló. ¿Qué más se le regala a las señoras, a los niños del colegio?
1: ¿A las señoras?
0: A las mamás.
1: Pues una vajilla.
0: Dibujo.
1: Una vajilla.
0: No, no, un niño no regaló.
1: Ah, un niño no. Pues los niños siempre les hacían.
0: Una charola con algún.
1: Siempre hacían nosotros.
0: Una tablita con pirógrafo.
1: Hacíamos unos trabajos manuales con el pirógrafo.
0: Eso.
1: Con el pirógrafo hacías una cosa y lo.
0: Y si no, con un cautín.
1: Sí,
0: ¿verdad?
1: Con un cautín.
0: Esos de pluma.
1: Pero el pirógrafo era mucho mejor porque seguías como iba. Tenía su cablecito, su puntita.
0: Estuvo de moda en los 70s.
1: Puta, pero era
0: bonito. Ahora ya no. Bueno, últimamente no lo he visto.
1: Las mujeres hacían para los papás.
0: Había clases de pirograbado para las señoras.
1: Sí. Las señoras hacían para sus mamás unas servilletas o unos pañuelos, pero con el pelo. Con el pelo de ellas.
0: Ahora.
1: Sí. El otro día Judith me enseñó uno.
0: ¿Y no se llenaban de piojos?
1: No.
0: ¿No les caía caspa?
1: Oye, no eran.
0: A ver, ¿cómo?
1: A ver.
0: ¿Eran servilletas?
1: Era una servilleta para ponerla en el comedor, pero con lentejuela y con el pelo largo que usaban las muchachas, hacían la letra de la mamá. Y si era del papá, también hacían del papá, pero se lo hacían en un pañuelo. Y ya se lo regalaban.
0: ¿Pendejuelas iban haciendo las letras?
1: Con lentejuela y agarrando en lugar de hilo cabello de ¿cómo se llama? De ellas.
0: ¿Y quién se le ocurrió eso, tú?
1: Judith tiene uno y me lo enseñó. Y se ve bien bonito. Debo decir que me.
0: No, gracias.
1: No, que.
0: Tómale una foto y en la foto
1: claro,
0: lo veo.
1: No, que te haga algo. Si no es tan fácil.
0: No, pues.
1: Es bien difícil. Pero.
0: ¿Y sí. La que no tenía el pelo largo, qué?
1: No, pues.
0: La compraba la que sí traía pelo
1: hacía,
0: largo.
1: Hacía otra.
0: Un mechón.
1: Hacía otra cosa, ¿no? Pero sí. Acá dice: excelente estuvo el programa. Felicidades a ustedes y Enrique Castro y Alberto Rentería y a Óscar Guerrero.
0: No,
1: gracias por la complacencia. Muy buena toda su música. Bien, bueno, pues ya nos vamos, ¿no? Unos tres.
0: ¿Ya?
1: Aquí se rompió una taza cada quien para su casa, ¿no? Ya son.
0: Sí, ya, se acabó lo que se daba.
1: Sí. Gracias, Óscar. Muchas gracias, como siempre, gracias. Y bueno, a la familia López Bravo que nos da las gracias por la complacencia que no la había escuchado, pero que
0: ah, ya. Pues ya ve.
1: Sí, sí. No, pero aquí también Oscar la buscó, la encontró.
0: Aquí hay de todo.
1: No, aquí hay de todo, exactamente. Gracias a todos ustedes. Nos vemos, bueno, el miércoles. ¿Tú no tienes programa? Tienes este Café con Piquete, pero.
0: Ese diario.
1: ¿Pero el otro no tienes?
0: No, me toca hasta la siguiente semana.
1: Ah, bueno, entonces nos vemos el miércoles en Bajo el Manto de la Noche.
0: Después del BASE.
1: Después del BASE, a la hora que termine el BASE, nosotros entramos y traemos la segunda parte de cantautores. ¿Se acuerda que la primera fue cantautores? Bueno, ahora es la segunda parte porque no pudimos terminar por tantas canciones que nos pidieron. Pues ahora vamos a hacer la segunda parte. Estará conmigo Maribel y va a estar también mi amigo Sergio. ¿Sale? Entonces, nos vemos. Adiós.
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El sexto álbum de estudio de la banda inglesa Def Leppard se lanzó a la venta el 13 de mayo de 1996, bajo el sello Mercury Records. El grupo venía de editar un par de discos diseñados para los fans, una colección de lados B llamada Retroactive, de 1993, y un gran éxito titulado Vault, en 1995. Durante ese periodo, el guitarrista Vivian Campbell, famoso por su brillante participación en la agrupación Dio, se sumó al proyecto y los de Sheffield, de nueva cuenta, se conformaban como un quinteto. Los Leppard ganaron tiempo que fue utilizado a conciencia para trabajar en su nuevo material. Pete Goodruff se quedó con el puesto como productor en largas sesiones que se realizaron de 1994 a 1995 en Marbella, España. Y de enero a febrero grabaron en los estudios Bomb Lane, ubicados en Dublín, Irlanda.

Muy, muy buenas y rockeras tardes. Tengan todos ustedes bienvenidos a esto que es It's Only Rock and Roll. Sí, es solo rock, pero nos gusta harto, mucho, bastante. El día de hoy con el quinteto de Sheffield. De nueva cuenta volvían a ser quinteto los de Sheffield con esta entrega, el Slang, editado hace 30 años, 1996, un 13 de mayo, salía a la venta precisamente este material, el sexto álbum de estudio, no sin antes la banda, después de este Adrenalize, que de hecho lo estamos escuchando con este primer tema que aparece en ese material de 1992, el Let's Get Rocket, que la verdad es que es un disco todavía, aunque ya no estuvo producido por Robert John Mutlange, que se hiciera muy famoso también por ser el productor de un par de discos de AC/DC tan importantes como el Highway to Hell y el Back in Black. Bueno, pues al final se queda como productor de cabecera de los de Sheffield, de Def Leppard. Y bueno, pues aquí ya no estuvo propiamente él como productor. Pete Goodruff aparece ya como productor para este material, para este plato, el quinto disco de estudio de la banda. Pero finalmente estaba en la producción ejecutiva y supervisando algunas cuestiones de sonido, sobre todo en el tema de la sobreproducción y esos detalles que hicieron tan famoso el álbum Hysteria, que se editó por parte de la banda todavía en la década de los 80. Y además, bueno, pues ahí todavía contaban con la participación de Stevie Clark en las guitarras, que tristemente perdió la vida a principios prácticamente de la década de los 90 y que fue el integrante faltante para lo que fue la grabación del Adrenalize de 1992. Stevie se adelanta un 8 de enero de 1991, a los 30 años, a una corta edad, con varias cuestiones complicadas en su vida, una depresión importante por la cual atravesaba precisamente Stevie Clark. Y bueno, pues la banda, más allá de buscar un integrante que Def Leppard muchas veces creo que se ha destacado por ello, por mantener su alineación base, por ser una entidad, una especie de familia, ¿no? El accidente que sufrió Rick Allen no lo alejó del grupo, lo arroparon sus compañeros y lo mantuvieron dentro de la banda a este gran baterista, Rick Savage, ya en ese momento, Phil Coden como otro de los guitarristas. Él sí llegó un poquito más avanzado del proyecto, pero a partir de que entró, pues no ha salido de ahí. Y bueno, pues por supuesto en las voces destaca también la presencia de Joe Elliott con esta banda, pero Stevie Clark ya no estaba y lejos el grupo de ir a buscar un guitarrista, pues decidió grabar como cuarteto. Para este material, el Slang, ya se presentaba a Vivian Campbell como otro de los guitarristas, que curiosamente se sigue manteniendo como parte de Def Leppard, pero aquí se estrenaba con este disco que resultó muy polémico y

0: la banda había aprovechado la década de los 90, el principio de la década de los 90, para facturar, incluso pues haciendo un par de discos que fueron bastante lucrativos. Un Retroactive, un disco de lados B, y además ese Vault, que contenía, entre otras cosas, esta Two Steps Behind, que bueno, pues fue una rola que conquistó, siendo acústica, pues más o menos por ahí era la beta del slang, pero muchos no lo entendieron, sobre todo la crítica, les dio con tubo, y no me parece un mal disco. Hoy voy a defender a este slang de Def Leppard, y ya después de esta intro tan larga, presento, saludo con mucho gusto a mi compañero, a la conciencia, al Pepe Grillo de este programa, mi hermano, el señor Diego Pardavé. ¿Cómo estás, Diego? Un placer saludarte, buena tarde.
1: Hola, José Manuel, saludos a toda la gente que ya nos está sintonizando en el 105.9 FM Sticom Radio. Estamos arrancando con este disco, como bien dices, de 1996, que ya no tiene la importante presencia de Robert John Mudlange, este gran productor que pues, definiría parte del sonido del hard rock y de varias cuestiones relacionadas un poco, no al heavy metal, José Manuel, pero sí a ese rock duro de la década de los años 80. Para 1996, Def Leppard, ya en esta edición, como tú mencionabas, en esta formación de quinteto, pues no sentía que esos sonidos que los habían definido una década antes continuaran vigentes en los años 90, tomando en cuenta cómo el Britpop, por un lado, la electrónica y el dance, además de otros géneros musicales, y por supuesto, no podemos dejar de mencionar la breve pero indeleble marca del grunge, afectaban a la industria musical, y ellos sentían que tal vez se escucharían atemporales o peor aún ajenos a la época. Entonces deciden, sin la presencia de Mudlange, crear un nuevo sonido, y se nota inmediatamente, José Manuel, incluso en el tema con el cual abrimos, que es esta, que además abre con una pregunta, porque más que hablar acerca de la verdad, te está cuestionando, ¿acaso esto es la realidad? ¿Acaso esto es cierto o es verdadero? Un disco que cuestionaba no solamente su presencia en la escena musical, sino las maneras de componer y grabar rock and roll.
0: Sí, sin duda, mi estimado Diego, qué buena apertura con Trot, que aparece ahí precisamente como el track número uno de este slang editado un 13 de mayo de 1996, hace 30 años, son los Def Leppard, aquí en It's Only Rock and Roll, a través de Sicom Radio, en 105.9 en su FM, en toda la red de radiodifusoras educativas y culturales. Estamos también en el Facebook Live como It's Only Rock and Roll, y por supuesto estamos también en el 16.2 ahí como It's Only Rock and Roll. Estamos, gracias por estar ahí sintonizando, por estar escuchando. Saludo con gusto a JC, ahí está del otro lado, Juan Carlos García, que está conduciendo esta máquina que nos lleva este viaje de 30 años en el tiempo, y Lu, que está en el 16.2, a toda la gente que hace posible It's Only Rock and Roll, también detrás a Laura V, a Humberto, que hace un rato estuvo acá con nosotros colocando el Facebook Live para que también estén al pendiente de este medio. Recuerde que es 2215-8756-57 el número para los mensajes de WhatsApp. Vamos a ir con música. Esta canción, de hecho, que se elige como sencillo para lanzar como credencial del álbum, tal vez sea la que más contiene esas imágenes, ¿no?, sonoras de lo que era el Def Leppard de la década de los 80, incluso de este Adrenalize, que ya se facturó en el 92, y que repetimos, ahí ya no estaba como productor Robert John Mudlange, estaba trabajando con Bryan Adams en aquel momento, y que Pete Woodruff ya había aparecido como productor. Él se queda para trabajar este material del 96, pero sí cambia por completo la producción de la banda. Hacen un disco mucho más directo, sin tantos sonidos electrificados como le gustaban a Mudlange. Y bueno, pues esta tal vez sea la rola que más se parece a ese Def Leppard de la década de los 80, mi estimado Diego Pardavé.
1: Justamente, incluso ellos comentarían que tenían cierta influencia del artista antes llamado Prince, que para 1996 había adoptado ese nombre, pues tiene ciertos sonidos de aquella década de los años 80 y el trabajo guitarrístico de este gran intérprete musical, que bueno, fuera nacido allá en Minneapolis como lo era Prince, y que tiene esos pequeños toques, y como también mencionas, José Manuel, es lo más cercano a lo que había sido Def Leppard.
0: Aquí está el tema título del disco, es slang aquí en It's Only Rock and Roll, Sicom Radio, 105.9 en su FM. Trépale, JC.
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0: todo el mundo extrañaba para este slang, porque incluso en cuanto a la tipografía, este es Heaven, lo que estamos escuchando, que pertenece al Adrenal Lies de 1992. Gran disco, sin lugar a dudas, aunque conserva mucho de la esencia del Leppard de la década de los 80. Incluso decíamos la tipografía del nombre, que desde lo que fue el segundo material, el High and Dry, pues ya había aparecido para Def Leppard y que no había cambiado en pues cuatro discos de manera consecutiva, y que aquí para la carátula de este slang era completamente distinta la tipografía utilizada, la letra para el nombre de Def Leppard. Había finalmente este nombre gigantesco y varios detalles que incluían pues incluso a la cultura oriental, haciendo referencia a ello. Hay muchos sonidos de la música oriental en este material, van por lados acústicos que si bien habían explorado en otros materiales, incluso decíamos este Retroactive había mostrado pues eso que tienen los grupos, que van guardando como lados B que se quedan detrás de las pistas, que quedan grabadas como las principales en cada uno de los discos, o incluso esa Two Steps Behind, que fue un gran trancazo para el disco Vault, que tal vez sea de los grandes éxitos más reconocidos en la historia de la música, incluso por el nombre, por la promoción que se le hizo en algún momento a Def Leppard, que en ese principio de la década de los 90, pues la verdad estaban compitiendo de buena forma, hay que decirlo, con lo que estaba llegando dentro de la música alternativa. Pero ellos, como lo decías hace un rato, Diego, pues digamos que decidieron tomar al toro por los cuernos y decir, nuestra música de los 80 no suena a lo que está en este momento sonando en la época, y decidieron arriesgarse, tomar finalmente esto de hacer algo distinto. Incluso, bueno, pues en cuanto a su música, retiraron esa batería electrificada que utilizaba Rick Allen, y él regresó, digamos, a un instrumento mucho más tradicional que no tenía prácticamente desde la era del Piromanía, que se había editado también a principios de la década de los 80.
1: Y donde el trabajo del grupo volvía a ser primordial, José Manuel, creo que algo de lo que mencionaban ellos es de que la producción con Matt Lange los obligaba a tocar de manera independiente cada uno de sus instrumentos para así poder tener un trabajo mucho más grande en la producción, José Manuel, eligiendo quirúrgicamente cada sonido que hubiera quedado de una manera perfecta, y fuera un sonido muy limpio, muy 80, si lo quieres ver así. Cambio, para este disco deciden grabar todos juntos, arriesgarse, volver a ser una banda, aunque fuera en estudio. Ya sabemos que en gira nunca lo dejaron de ser, pero el proceso de grabación, un poco tedioso a veces, comentan algunos, sería complicado. Y ahorita de la canción que escuchamos, Breathe Aside, José Manuel, que incluso en la portada tiene una como una estatua, el busto de una estatua, donde vemos en un gran close-up su rostro, pues es como la versión pétrea de la portada del disco Slant, José Manuel, al menos eso siempre me pareció. Y que este es un ejemplo de lo que también diría el propio Vivian Campbell acerca de que probaron muchos sonidos y que incluso dejaron canciones inacabadas que aparecerían después en Reddit.

0: ediciones de aniversario.
1: Y es que me imagino también lo que en algún momento llegó a pensar la crítica especializada, ¿no? Al ver que Vivian Campbell se estaba integrando a la alineación, las credenciales uh-huh. de Vivian Campbell, pues son Dio, esta gran banda con el gran gigante del metal, Ronnie James Dio, y además esa guitarra solista que Vivian tuvo para ese momento de su vida, ¿no? En la década de los 80, pues queda ahí retratada, ¿no? La verdad es que muy significativa y muy bien ejecutada a muy corta edad en aquel momento Vivian Campbell, pero pues al final también iba creciendo, tenía otros intereses, él pues estaba de alguna manera también tratando de experimentar con otros sonidos, y yo creo que lo que la gente esperaba era un Def Leppard recargado con un par de guitarras muy poderosas, la de Vivian y la de Phil Collen, que ya estaba ahí, y Def Leppard se va por este lado, ¿no? De una construcción incluso hasta decíamos más acústica del álbum, con estos sonidos mucho más pues etéreos, por decirlo de alguna forma. Sí parecía que no era lo que esperaba en aquel momento la crítica, más allá de que los fans, pues algunos aceptaron el disco, es cierto, para las millones de copias que se estaban vendiendo de materiales anteriores, pues este disco se quedó muy muy corto, pero creo que el tiempo lo ha ido tratando de mejor manera y hay varias canciones muy muy interesantes aquí, como incluso la balada que vamos a escuchar, que yo creo que competía, ahora que mencionabas lo del Britpop, pues dicen los Def Leppard, pues nosotros también somos de Inglaterra, ¿no? Y también tenemos canciones pop, pues ¿por qué no armamos algo más o menos por ahí, por el estilo, mi estimado Diego, ¿no?
0: Y ahorita que dices esto, José Manuel, hacer una referencia que creo que es valiosa, de que tuvieron esta enorme decisión que creo todos los solistas y todos los grupos los llegan a enfrentar, y habría que analizar si son exitosos o no. Saludos al Periférico Sur, que está aquí al lado de nosotros, pero es cuanto a arriesgarse o no a perder a tu público base, porque Def Leppard ya tenía toda una década de haber construido una legión de seguidores, y tal vez incluso la misma crítica que, más allá de bien o mal, habían evaluado discos como el Histeria u otros discos, y de repente arriesgarse a probar otros sonidos, algo que lo hicieron los Rolling Stones, que lo hizo Radiohead en la misma década de los años 90, José Manuel, no quedarse en un solo sonido y atreverse a avanzar. Tal vez no siempre saliera el resultado, no saliera como deseaban, pero era una opción.
1: Sí, así es, completamente de acuerdo. Y además, Def Leppard ya en aquel momento era famoso por baladas, pero estas baladas poderosas y lo que estamos escuchando con Breed Aside, y esta que vamos a ir a continuación, pues va completamente por el lado que incluso Def Leppard creo que adoptaría un poquito más adelante, más allá de que regresaría incluso la tipografía del nombre de la marca Def Leppard, pues esta canción muestra a un Def Leppard, pues yo creo que mucho más maduro, y aquí está precisamente esta canción que a mí me encanta, es el cuarto track del disco, All I Want Is Everything. Qué buena rola esta, mi estimado Diego Pardavé.
0: Lo que quiero es absolutamente todo, creo que lo dice ahí todo este título, José Manuel, donde Joe Elliott en la voz principal, vaya que nos hace emocionar, y escuchar el trabajo guitarrístico entre Phil Collins y Vivian Campbell vale la pena, y como decía Rick Allen, con una batería no tan electrónica, no tan ochentas, nos demostraba el gran músico que era, independientemente de ese terrible accidente que sufriera en la década de los años 80, donde perdería un brazo.
1: Y esta construcción precisamente de la letra con esa frase inicial donde no sé cómo quedarme, pero tampoco quiero irme, ¿no? Parte de las confusiones de esta canción es una rolota. Suéltala, Jay-Z, ya para qué platicamos. Menos plática, más acción, dice Elvis Presley. Aquí está Def Leppard. Aquí está Slang, disco que cumple 30 años. All I Want Is Everything. Trépale.
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Continuamos con It's Only Rock and Roll, 30 aniversario, Slane. Con la ausencia del productor Robert Mullane, la banda decidió alejarse de sus métodos de trabajo y explorar nuevos caminos. Cambiaron la batería electrificada de Rick Allen, incluyeron sonidos acústicos muy influidos por la música oriental. Fue un álbum más directo, crudo y sin tanta sobreproducción. El quinteto buscó refugio en Marbella, donde crearon las nuevas canciones, y de ahí partieron a Dublín para grabar el plato. Allen llegó a reconocer en entrevistas: "Disfruté mucho grabando ese disco. Simplemente volvimos a lo básico para nosotros. Estaba menos pulido". El LP fue considerado un fracaso comercial. Alcanzó el puesto 14 del Billboard 200.

cientos en los Estados Unidos y fue certificado con disco de oro con 500.000 copias vendidas, mientras que en el Reino Unido se colocó en el séptimo lugar de las listas de rock y metal. Además, se consolidó con disco de oro.

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1: Estas son las clásicas baladas de Def Leppard, ¿no? Aquí está Tonight, que pertenece a este Adrenalize, facturado en el 92. Trépale tantito, mi estimado JC.

0: Cuarto track de este disco Slang, 30 aniversario, es de Fleppard, aquí en It's Only Rock and Roll, a través de SICOM Radio 105.9 en su FM, en toda la red de radiodifusoras educativas y culturales. Estamos también en SICOM Televisión en el 16.2. Recuerda que está el número 2215875657, 2215875657, para que usted pueda estar en contacto con nosotros. Y qué arranque del tema, no sé cómo dejarte y no sé cómo quedarme. Tengo cosas que debo decirte y no sé cómo hacerlo. El hombre detrás de estas palabras vacías es el llanto de una vergüenza, aferrándose a un barco que se está hundiendo cuando no queda nada más. Parte de lo que dice la intro de esta All I Want Is Everything, la sentida voz del señor Joe Elliott, grande en los vocales, y además estas armonías que logra crear Def Leppard, porque aunque es el vocalista principal Elliott, y que es finalmente el frontman y, digamos, imagen importante para la banda, pues los coros que hacen a su alrededor sus compañeros, principalmente Rick Savage, que aparece ahí en el bajo, pues la verdad es que lo hacen bastante bien, mi estimado Diego Pardavé, como una diferencia de esas bandas que incluso llegaron en algún momento a considerarse como parte de la nueva ola del metal británico, mi estimado Diego.
1: Así es, José Manuel, y un disco que además estaba envuelto entre los diferentes conflictos que cada uno de los integrantes de la banda estaban atravesando. Simplemente mencionar que tanto Rick Allen como Joe Elliott habían tenido problemas con la ley, habían sido arrestados por diferentes razones que involucraban desde violencia doméstica hasta incluso delitos donde se involucraba robo. Y por otro lado, Phil Collins, que se estaba divorciando, y por supuesto, el estado de salud de Rick Savage, que había sufrido una parálisis facial que afectaría incluso parte de su interpretación al bajo, además del fallecimiento de su padre. Todo esto permearía dentro de la manera en la cual querían abordar las canciones que habían compuesto, y ya lo mencionaba en el otro bloque, José Manuel, de que se compusieron más canciones que las que terminaron apareciendo en el disco, y en discos posteriores, bueno, en reediciones de este material, han ido apareciendo estas canciones.
0: O incluso versiones todavía más rockeras. Hay una versión de Truth más larga y mucho más poderosa que no fue elegida en su momento, no estaba tal vez en el mood en el cual se encontraba la banda en aquel momento confeccionando el material, que terminó siendo grabado en Dublín, más allá de que en Marbella, en esa esa mansión que pudieron alquilar para pues estar juntos, como ya lo mencionabas, componiendo y trabajando, pues en aquel momento, digamos que es ahí donde surgió toda esta cantidad de canciones. Fue tildado este disco de soso, aburrido, muy por debajo de lo que Def Leppard había entregado en versiones de discos anteriores, pero la verdad es que contiene piezas, incluso donde se muestra un Def Leppard sí poderoso, aunque finalmente mucho más oscuro, como esta canción que incluso ya daba pistas de lo que sería el nombre del próximo material. Euphoria se terminaría editando, ¿no? Prácticamente años después de que se lanzó este Slang, donde por cierto regresó la tipografía de Def Leppard tal cual le gustaba a los fans y a la crítica, pero aquí ya daban, digamos, que pistas para dónde pues estaría regresando tal vez la banda en cuanto a su sonido, aunque yo no lo creo del todo, pero pues finalmente digamos que los críticos son los críticos, mi estimado Diego Pardavé.
1: Así es, José Manuel, y que pasarían 3 años para su próximo material, pero como bien dices, ya surgían las simientes para la temática que trataría esta canción, que además era con la que cerraban, José Manuel,

0: Pearl of Euphoria, que además contaba con la participación en la composición, por supuesto, de los integrantes de la banda como Joe Elliott, Phil Collins y Vivian Campbell, participaban en la composición de este tema, además del trabajo de Rick Savage, quien también se encargó de la producción de esta canción de manera particular.
1: Sí, tremenda rola, denso de Def Leppard. Sí, aquí es cierto, no es una canción veloz, no hay rapidez, no hay velocidad, pero se escucha densa esta canción. Aquí está Pearl of Euphoria, nada más y nada menos que Def Leppard, aquí en It's Only Rock and Roll. Trépale, Jay-Z, no todos son baladas.
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0: Work It Out, esta canción que también se elegiría como uno de los sencillos, un tema, de hecho, escrito por el señor Vivian Campbell, que ya estaba de alguna manera como base de la banda, después de que había entrado a trabajar en pues entregas anteriores, quedándose con ese puesto como guitarrista, como una segunda guitarra a un lado de Phil Collen, que ya obviamente estaba con el grupo desde hacía tiempo, y tratando de reponerse a la pérdida de Stevie Clark, que tristemente se había adelantado en el camino. Gracias a la gente que ha escrito aquí a It's Only Rock and Roll, le agradecemos y le mandamos saludos a Corsep, que nos dice: excelente tarde, yo no soy muy conocedor de esta banda, por eso me gusta este programa, puedo conocer más. Pues muchísimas gracias por tus palabras, mi estimado Corsep, gracias por estar aquí con nosotros en It's Only Rock and Roll a través de SICOM Radio. Chuy Cuateco dice: ya presentes, saludando a toda la banda que escucha It's Only Rock and Roll y a todos en cabina, escuchemos pues a Def Leppard, excelente inicio de semana, nos dice nuestro amigo, le mandamos un saludote, y los cuernos rockeros. Fernando Morales dice: saludos, mi programa favorito, gracias mi estimado Fer. También a Luis Pérez, que nos dice: buena tarde, me perdí gran parte del programa, pero aquí estoy presente escuchando este super rockero de Def Leppard. Sí, tal vez no sea el disco más rockero de Def Leppard, en eso podríamos estar de acuerdo con los críticos, pero tiene, la verdad es que bastantes cosas positivas. Saludotes también, lo iba a escuchar a través de la radio, pero hoy no hubo transmisión. Bueno, no sé en dónde nos estés escuchando, Luis, nos agradaría, porque aquí estamos completamente en vivo a través de 105.9 en su FM, aquí estamos en SICOM Radio, y gracias a Janet Pérez Horta, que nos deja también los cuernos rockeros. Mi estimado Diego, pues prácticamente cerrando el programa del día de hoy, y como siempre, el tiempo es nuestra única limitante, pues se van a quedar algunas piezas en el tintero, como esta Work It Out, que me recordó un poco, ¿no?, a los Beatles y ese tema We Can Work It Out, mi estimado Diego Pardavé.
1: Así es, José Manuel, podríamos mencionar que Def Leppard ha tenido una historia muy singular, porque en 20 años de carrera, porque la banda se forma en 1976, para el 96 con la edición de Slack, tan solo tenían 6 discos en 20 años, José Manuel, pero estos apoyados muy bien por largas giras, donde promocionaban el disco, giras multianuales, José Manuel, llegaban a durar 2 o 3 años incluso, pasarían 3 más para la edición de la Euforia, y como tú dirías, se establecería este quinteto, y créanme, es un material que vale la pena revisitar, volver a escuchar, y sobre todo con temas como con el que nos vamos a despedir, queremos invitarlos a que lo hagan.
0: Y un detallito, ¿no? Por ahí en la pieza Slang, se escuchan unas palabras al español contando los números, me recordó a YouTube y el famoso Vértigo, mi estimado Diego Pardavé, ¿no?
1: Que tardaría unos años en salir, pero sí tenía ahí una voz en
0: 10 años español. Después, si no me falla la memoria, más o menos, ¿no?
1: Sí, de hecho.
0: How to Dismantle, hecho, Anatomic Bomb, donde viene esa pieza de Vértigo para YouTube.
1: Así es, y era Gloria Flores, la vocalista que se encarga de este conteo de los números en español en el tema.

0: Slang, interpretado por Gloria Flores.
1: Sí, así es, y que bueno, pues se adelantaban, y además ese guiño a la comunidad latina, sabían que tenían un muy buen mercado de este lado, además sí. De en España, donde también eran muy bien recibidos allá en Europa, y bueno, pues le hacen un guiño, ¿no? Finalmente con este conteo de los números en español que aparecen ahí en Slang. Buen disco, la verdad. Es cierto, no está a la altura de esos discos, de ese tridente de la década de los 80, el High and Dry, el Pyromania y el y por supuesto el Histeria, que fue un tremendo trancazo en el 87, pero tiene lo suyo el Slang, y sobre todo una banda tratando de sobrevivir en aquel momento también a todas estas cuestiones que tenían en su vida cotidiana y a la misma industria, mi estimado Diego Pardavé.
0: Así es, y los vamos a dejar con este último tema, José Manuel, Turn to Trust, compuesto por el guitarrista y que además se encarga de la mandolina Phil Collins, y por supuesto con la gran voz de Joe Elliott. Y como lo dices, José Manuel, no solamente estaban apostando a nuevos sonidos, sino también veían hacia dónde se movía la industria musical. El que hubiera voces en español no era casualidad. Para 1996, sonidos latinoamericanos comenzaban a llamar la atención. Podríamos hablar de varios de ellos, pero eso ya lo haremos en otra ocasión, José Manuel. Y le mandamos un fuerte abrazo a toda la gente que amablemente nos está escuchando.
1: Sin duda, a la gente que nos ha dejado también el pulgar arriba, siempre recibido en la transmisión aquí en el Facebook Live en It's Only Rock and Roll. También a Aries, a Iman, que nos dice que viva la radio, sí, que viva la radio. Clau Vela, que nos deja ahí el pulgar arriba. A Chuy Cuateco, a Julio Rivera. También gracias también a Julio Mar, a Fernando Morales, que decíamos está con nosotros, así como Zacatlán 105.3, que siempre está también aquí en It's Only Rock and Roll. Ya nos vamos, gracias como siempre, JC del otro lado en los controles, a Lu en Sicom Televisión, y decíamos que tenía cierta tendencia a los sonidos orientales, muy marcados aquí en esta canción, Turn the Dust. Qué buen tema este. La verdad es que es de las que no se eligió como sencillo, pero bastante buena rola. Es el segundo track. Aquí está el Slang. Son los de Blepar. Gracias, Diego. Como siempre, un placer.
0: Muchas gracias, José Manuel. Y ahí hay instrumentos de la India, como bien dices, el sarangi, esta pequeña guitarrita de 3 cuerdas, para que recuerden aquellos sonidos provenientes de la India y de la música del mundo como se conocería. Los esperamos el próximo día, miércoles. Se quedan con Turn Two, este gran, gran, gran tema de Def Leppard, que los vamos a dejar, Turn to Dust, aquí en It's Only Rock and Roll. Gracias, José Manuel.
1: Gracias a ti, como siempre. Suelta la JC. 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

0: Bueno, pues ya estamos aquí en Memorias Poblanas. Nos da mucho gusto saludarlos a todos ustedes. En un ratito ya creo que estará el doctor Carlos López, pero mientras estamos un servidor y Judith, ¿cómo estás? Me da mucho gusto saludarte.
1: Muy bien, Beto, buenas noches a todos nuestros radioescuchas. Ya estamos aquí muy contentos para platicar de historias de Puebla.
0: Que cambia de repente el clima, ¿no?
1: Ay, sí, estaba tan rico, hacía calor. La mañana estábamos todos así.
0: Hace ratito.
1: Muy primaverales, sí. Y ahorita hubo que sacar el suétercito, la chamarra, para poder venir, porque está cayendo un diluvio.
0: Y hay que tener mucho cuidado, porque como comienzan apenas los aguaceros, hay que ver los limpiadores, que estén bien, que las llantas también estén bien. Se resbala mucho por las primeras veces que se mojan las calles, como deben ser, hay aceite y todo, y comenzamos a tener problemas.
1: Sí, hay que tener. Queridos radioescuchas y televidentes, tengan mucho cuidado si andan manejando, porque sí se pone más difícil la situación.
0: Claro, bueno, ven, vamos a darle la bienvenida a nuestras 8 estaciones hermanas, que son Acatlán FM 95.3, Huauchinango FM 98.9, Izúcar FM 107.5, Libres FM 95.9, Tehuacán FM 93.1, Teciutlán FM 90.9 y Zacatlán FM 105.3, Puebla 105.9. 8 estaciones que forman SICOM Radio, Sistema de Comunicación. Y bueno, los teléfonos también son importantes.
1: Ya saben que si gustan llamarnos, pueden hacerlo a los teléfonos en cabina 2222-7377-17 y 2222-7377-16. O si prefieren, un WhatsApp al 2215-87-56-57. Se los repito, 2215-87-56-57, porque dicen mis amiguitas, les digo, mándenos mensajitos. Ay, es que lo dices tan rápido que no nos da tiempo de ir por la pluma para apuntar.
0: Bueno, y también, pues muchas felicidades, Judith, por el día de ayer, que fue el Día de las Madres.
1: Muchas felicidades extensivas a todas las mamacitas, que ya saben que pues todas somos mamás, entonces hay que felicitarnos a todas. Pero bueno, espero que hayan pasado el día contentas, en familia, que no las hayan puesto a trabajar mucho y que les hayan dado cuando menos algún regalito.
0: Yo digo que lo mejor es que llevar a las mamás a divertirse, a donde ellas quieran y todo, porque muchas veces se quedan, hay tradiciones en donde se quedan en la casa porque la mamá quiere, pero pues también es mucho.
1: Fíjate, ¿no?, que nosotros, mi mamacita tiene 33 años que falleció, imagínate. Uh-huh. Hace tantos años, nosotros ya todos los hijos crecidos, casados, nos dijo, no mamá, ya no trabajes, vámonos al restaurante. No, es un drama ir a un restaurante, el 10 de mayo. Nos pasó creo que 2 años y no lo volvimos a hacer.
0: ¿En serio?
1: No, mamá, no guises, vamos a comprar, cada quien que traiga, compramos esto. O en su defecto nos organizamos, mandábamos a hacer algo. Pero nunca quisimos volver a ir a un restaurante. Somos tantos, mi familia es tan grande.
0: Eso, claro.
1: Somos tantos que llegar a un restaurante y encontrar lugar para todos, y luego que nos atiendan a todos, la verdad es un drama. Pero bueno, los que son familias pequeñitas, yo creo que sí pueden hacerlo.
0: Sí, ayer Puebla tuvo una derrama económica muy importante por todos los restaurantes que estaban abiertos y todos estaban llenos.

0: afortunadamente, qué bueno que fue eso. Fue también la terminación de la feria.
1: Se acabó la feria. Tan bonita que estuvo la feria. La verdad es que ya yo creo que nosotros, bueno, yo hablo por mí, a mi edad ya nos cuesta un poquito de trabajo echarnos esas excursiones a la feria y esas caminatas. Sí, así como fuimos hace 8 días, que llegábamos muy temprano, encontramos lugar en el estacionamiento, entras, cuando empezó a llover, vámonos, vámonos, nos retiramos, vas al estacionamiento, así está muy padre. Pero los días que hay tanta gente, ya, todas las personas que fueron me platicaban una hora, hora y media para encontrar lugar.
0: A mí me tocó ir 2 días. Dos días, un lunes y un miércoles, a tocar allá en el...
1: Ah, te estuve viendo en el...
0: Sí, estuvimos metidos ahí. No, no, no te cuento. Desde abajo del estacionamiento, sacar las cosas, el carrito, subir, luego no te dan permiso, tienes que... Ay, no, no, no, no, no.
1: Sí, es un lío.
0: Es un lío. Y el estacionamiento es amplio, pero...
1: Muy grande, ¿eh? Muy grande. Tiene varios niveles. Uh-huh. Y eso da la oportunidad a que muchísima gente entre y su carro esté seguro. Que dicen que en la calle había personas también supervisando, sí, había vigilancia. Y parece ser que este año, como dicen, saldo blanco, no hubo incidentes de que les robaran cosas.
0: No,
1: y sobre todo que no te cobraran.
0: Exacto.
1: Luego te cobraban hasta 200 pesos.
0: Sí, sí,
1: por
0: claro.
1: Estacionarte en la calle.
0: Y en cambio ahí eras 50 pesos. Pero te voy a contar una cosa. Es tan grande el estacionamiento que uno de mis amigos perdió su coche. El nivel no lo sabía y le estaba apretando la llave y no lo encontraba. Y se asusta. Ya me robaron el coche.
1: No, pues, espérate. A Carlos le pasó.
0: ¿Sí?
1: Porque dice que él vio que decía sótano. Entonces dijo, no, sótano, aquí es. Y si llego a donde había dejado el coche y no está, o sea, ah, qué susto me llevé. Y ya voy para acá y voy para allá. Si ya después me di cuenta que todos decían sótano, los niveles. Entonces, pero bueno,
0: sí,
1: el susto se lo lleva uno mismo.
0: No, imagínate, sí, estando en un estacionamiento y que no, de repente no veas dónde está tu coche. Y además porque sabes que no somos observadores de lo que dicen en cada columna.
1: Mira, yo creo que la experiencia y los incidentes te hacen que tomes nota. Digo, yo conozco quienes se bajan y hasta le sacan foto,
0: sí, sí,
1: al pilar, al número, al, para acordarse.
0: Pues
1: déjame,
0: sí,
1: decirte que a mí me pasó hace muchos años. Fuimos al aeropuerto. Uh-huh. Se nos ocurrió la brillante idea de dejar el coche ahí en el aeropuerto. Ay, ya hay aeropuerto, ya hay estacionamiento en el aeropuerto. Nos fuimos a Monterrey 3 días, regresamos. ¿Dónde estará el coche? Y subes y bajas y caminas. Nunca tomamos nota de qué letra que era. No nos sabes cómo nos tardamos. Yo creo que nos tardamos más de una hora para encontrar el coche.
0: Sí, claro.
1: No nos acordábamos por más que buscábamos. Y luego, qué cosa tan terrible a la hora de pagar. ¡Carísimo!
0: No, ¿cómo no? Pues 3 días.
1: ¡Carísimo! No,
0: 72
1: bueno,
0: horas.
1: Aprendimos, porque te cobran por hora, sea día, noche, lo que sea, y aunque estés mucho tiempo, no te disminuye nada.
0: Mira aquí lo que nos dicen, querido Alberto, buenas noches, les saludamos con mucho gusto a ti y a Judith, que sea una excelente semana para ustedes, es hora de disfrutar del programa como todos los lunes, una felicitación a mi mamá María Elena Mendoza por el 10 de mayo, la amamos, saludo a mi muñequita Chulis Milena y para mi hermana Monse de la familia Gallardo Mendoza, bendiciones.
1: Saludos.
0: Bueno, saludos. Aquí tengo otro que dice, hola Judith, ¿me pueden apuntar el número del celular de cabina? Gracias.
1: Claro que sí, ahorita se lo repetimos.
0: Ahorita se lo repito. Oye, pues el otro día estaba hablando el doctor Carlos López y ustedes de algo que pues conoces muy bien también tú, de la Sociedad Mutualista de Dependientes. Eso es una cosa muy importante que mucha gente pues sí sabe qué es o qué fue, pero realmente no sabe la historia del por qué comenzamos, sí, con esta sociedad.
1: Sí, fíjate que aquí en la ciudad de Puebla empezó

0: a haber mucho comercio. Tú sabes que llegaron los barcelonetes,
1: sí.
0: Establecieron muchas tiendas y bueno, fue creciendo el comercio ya un poco más dedicado a la población, ya con tiendas bien establecidas. Y como aquí en Puebla nos gustaba hacer las cosas pues muy elegantes, muy bonitas, hicieron unas tiendas muy grandes, muy bonitas.
1: Sí, sí, sí.
0: Y entonces se empezó a requerir de personas que atendieran estos negocios.
1: Ajá.
0: Y a esto se les llamó dependientes. Las personas que atendían los negocios eran los dependientes, que si recordamos eran unos horarios esclavizados. Dicen que muchas veces los empleados vivían ahí.
1: Sí.
0: O sea, ahí en el negocio. Cerraban el negocio al público y tenían que limpiar, que recoger, que hacer todo. Ahí dormían, algunos ya un poco más considerados, les ponían unos cuartitos atrás donde podían entrar a descansar.
1: Pero
0: y
1: fíjate,
0: si no, en el mostrador se dormían.
1: Imagínate nomás.
0: Sí, era muy...
1: Esa clase de gente.
0: Así eran los comercios, pues demasiado castigados los horarios.
1: Sí, claro.
0: Que pues, estaban ahí... propiamente a la mano las personas.
1: Pues sí.
0: Hacer lo que fuera a la hora que quisieran.
1: A la hora que querían se levantaban.
0: Exacto. Sí, así era. Entonces, pues así fue creciendo el comercio y un poco modernizándose y cambiando los horarios.
1: ¿No había seguro social en ese tiempo?
0: No había nada.
1: No, porque en 1943 es cuando comienza el seguro social.
0: No, sí, estamos hablando del siglo XIX.
1: Sí, del siglo XIX.
0: El siglo XIX, cuando crecieron los comercios. Entonces, todas las personas que trabajaban, si te acuerdas, los horarios eran, se suspendían al mediodía.
1: Sí, de 2 a 4.
0: Se suspendían al mediodía porque la gente... Todos iban a comer a sus casas, los que podían.
1: Los que podían.
0: Que generalmente Puebla era tan chiquito.
1: Que sí lo podían
0: caminando
1: hacer.
0: Caminando podían hacerlo de ir a su casa, comer y regresar al negocio. Y así eran todos, las oficinas,
1: todos
0: los
1: cerraban
0: despachos,
1: y abrían, ¿sí?
0: Todo, se iban y a las 4 regresaban y volvían a abrir. Bueno, pues resulta que en esos años, en uno de estos establecimientos había una persona... que se enfermó, se puso muy mala y pues tuvo que dejar de trabajar por su enfermedad. Obviamente, al estar enfermo y no recibir ingresos, la esposa empezó a padecer, los niños no tenían ni para comer, no tenían para medicinas.
1: O sea, no tenía nadie más, era el sostén.
0: No había nada, él era el sostén.
1: Uh-huh.
0: Y entonces los compañeros de esa tienda... Amigos dijeron, oigan, pues vamos a ayudarlo.
1: Así como hicieron una cooperacha.
0: Vamos a hacer una cooperación, pues para que tenga la señora, aunque sea para comer.
1: Claro.
0: O alguna medicina, todo. Bueno, así se hizo. Empezaron los amigos a juntarse y a darle una ayudita. Como vieron que esto se prolongaba y el señor seguía enfermo, pues ya se hizo como que semana a semana, aunque fuera poquito, iban cooperando. El señor finalmente se murió.
1: Ay, caray.
0: Fueron todos al velorio y en el velorio se dieron cuenta que la señora no tenía ni un peso para enterrar al señor.
1: Tampoco. No, no, pues tengo, no, si no tenía trabajo, ¿cómo?
0: No tengo dónde, no tengo. En ese entonces, ¿te acuerdas que los cementerios eran en los frentes de las iglesias?
1: Sí, sí. O
0: todas
1: en los
0: las
1: atrios.
0: Iglesias, todos tenían unos terrenos grandes,
1: grandes
0: que servían de cementerio. Porque los que regulaban todo esto, pues obviamente era la Iglesia Católica, y ahí se enterraban. Porque aparte, como tú eras católico, pues querías quedar en un camposanto.
1: Santo, claro.
0: Porque de ahí viene el nombre de camposanto, porque precisamente estaban en las iglesias.
1: Ahí la gente ahorita que le podemos decir es que no había incineraciones ni
0: no, nada
1: por el
0: ni
1: estilo.
0: Había panteones.
1: Ni había panteones.
0: Ni había panteones
1: exactamente,
0: municipales.
1: Realmente. Que era el primero.
0: El primer panteón, el panteón municipal, empezó en 1980.
1: Sí, imagínate.
0: En 1980. Y le tuvieron que dar un donativo a la familia de una pequeñita que murió para que permitiera a la familia que se sepultara e inaugurara el panteón.

0: municipal, que es la tumba que está en el pasillo del medio,
1: tú vas entrando.
0: Una pequeñita que acababa de morir, y la familia lo hizo pues por no tener recursos y porque el gobierno le ayudó con un poco de dinero para permitir, porque fíjate qué chistoso, la gente no quería enterrarse ahí porque no era un campo santo.
1: No, no, bueno,
0: la gente no,
1: totalmente diferente.
0: Y quiero quedar enfrente de la iglesia. Porque ahí Diosito me va a estar ahí viendo.
1: Y allá quién sabe quién me vaya a ver, ¿no?
0: En esos terrenos que en ese entonces estaban tan alejados,
1: pues
0: por
1: sí.
0: Allá y quedar allá todo. Bueno, pues tardaron
1: mucho
0: muchos años, cuando menos 2 años que nadie se quiso sepultar después de la niña.
1: De la niña.
0: Y poco a poco la gente pues empezó a ceder.
1: Bueno, no va a pasar nada.
0: Pues yo creo
1: nada.
0: Que por necesidad.
1: Por
0: y porque aparte prohibieron que la gente se sepultara en las iglesias.
1: Sí, pues es que ya.
0: Que los sacerdotes a escondidas lo seguían permitiendo. Porque la iglesia pues decía,
1: ahí,
0: ¿no? Tenían, pero realmente ese fue el motivo de que empezaran ya los panteones municipales y todo eso.
1: Oye, bueno, pero pues entonces los trabajadores comenzaron a organizarse.
0: Entonces resulta que ayudan al señor, a la señora más bien, para que pudieran sepultar a este pobre hombre que no tenían ni para la caja. Bueno, pues lo ayudan y esto hace que uno de los señores, que era un dependiente, pero de una tienda de lujo. Un señor, tú sabes que todos los señores estos que estaban en las tiendas lujosas estaban de traje.
1: Sí, siempre.
0: Con camisa blanca impecable.
1: Totalmente.
0: Llegaban con sombrero, porque así lo exigía la tienda, la buena presentación. Pues este señor empezó a juntarse con los amigos al terminar el trabajo y dijeron, oigan, esto nos puede pasar a cualquiera.
1: Si yo
0: me enfermo, pues me va a pasar lo mismo que a este amigo.
1: Y quedarse sin nada.
0: Y no tenemos nada. Y entonces decidieron juntarse y hacer una cooperativa.
1: Primero fue cooperativa.
0: Una cooperativa.
1: Ajá.
0: Esa cooperativa era, vamos a cooperar cada quien. Cada vez que recibimos nuestro sueldo, vamos a una pequeñita.
1: Sí.
0: Una pequeñita parte. Y la vamos a ir juntando. Y esto que tengamos junto nos va a servir para que el día que alguno de nosotros se enferme, pues de ahí podemos disponer para ayudar, para medicinas y todo lo que se requiere.
1: O sea, no nomás era para enterrar, sino para cuestión de enfermarse.
0: Sobre todo los medicamentos.
1: Ándale, eso.
0: Y entonces empezaron a juntarse y bueno, esto fue tan buena la ayuda que las demás tiendas, los demás empezaron a unirse.
1: Dijeron, yo quiero también estar
0: sí,
1: acá.
0: Sí, porque vieron, pues ya sabes, platicas en fiestas, en reuniones, la señora platica, no, mi esposo está cooperando.
1: Sí,
0: porque
1: yo tengo, mi esposo
0: y
1: está
0: entonces,
1: aquí para acá y para allá.
0: Todos, esto se empezó a extender y realmente fue una, digamos, una magnífica idea que creció. Y empezaron a entrar muchos socios.
1: Ándale.
0: Ya después, con los años, obviamente, empezaron a entrar personas que ya tenían una preparación, un contador, un abogado.
1: Comenzaron a organizarse,
0: y entonces,
1: digamos.
0: Dijeron, esto se tiene que organizar bien y tenemos que hacer una sociedad.
1: Ándale.
0: Bien hecha, bien establecida, donde se ponga un reglamento de cómo se van a dar las ayudas.
1: ¿Cómo y cuándo y qué se debe hacer?
0: Y todo eso, y de ahí empezó. Se empezaron a juntar dinero, a poner sus reglamentos y todo esto. Realmente fue muchos años.
1: Ajá.
0: O sea, ya la sociedad mutualista tiene 153 años.
1: Sí, porque en Puebla, una de las más importantes, la sociedad mutualista de dependientes fue fundada en 1873.
0: Por
1: Ambrosio Quirós.
0: Ambrosio Quirós.
1: Claro.
0: Fue el señor que empezó a juntar a las personas.
1: Pero hay
0: realmente
1: una cosa ahí también.
0: Y él fue el primer presidente.
1: Pero también hay una cosa muy importante. La casa estuvo en la 2 Poniente 108.
0: No estuvo, está.
1: Déjame decirte, es que estuvo y desde ahí, desde ese momento, esa dirección se quedó para siempre, por lo que tú estás diciendo.
0: Sí, mira, la

0: La casa la compraron en 1929. Uh-huh. En 1929 ya la sociedad era tan fuerte que imagínate que la casa que se compró, que pertenecía a la familia Taja, que parece ser que tuvo problemas, creo que murió el señor.
1: Ándale.
0: Y la señora ya no podía sostener esa casa tan grande.
1: Sí, es grandísima.
0: Y entonces la vendió. Esa casa costó, no me creas mucho, pero creo que 50 pesos oro.
1: ¡Híjole!
0: O 500 pesos oro, algo así. El caso es que lo pagaban en pesos en oro.
1: En pesos
0: cada
1: en oro.
0: Vez que se iba pagando. Se dio un enganche porque fue, lo pagaron,
1: sí.
0: A través de años.
1: No fue de repente.
0: Pero imagínate cuánto había crecido la sociedad que ya podía hacer ese gasto.
1: Claro.
0: Y entonces ya se estableció en 1929 en la dirección 2 Poniente 108, que a la fecha
1: ahí está.
0: Ahí está la sociedad. La sociedad cuenta con 279 socios, que ya somos muy poquitos.
1: Bueno, ahorita son muy poquitos, pero ¿cuántos llegaron a ser?
0: No, llegaron a... En los años 70, cuando cumplió la sociedad 100 años, uh-huh, eran 3,500
1: socios. Fíjate, ¿no? Y el objetivo
0: y fíjate
1: principal...
0: Que en la sociedad ingresaban el presidente municipal, el gobernador, abogados, médicos, toda la gente más reconocida, uh-huh, de Puebla, estaba en la sociedad. Y se hacían unos bailes en blanco y negro que eran muy famosos.
1: Pero esa casa comenzaron a alquilarla para hacer esos bailes.
0: No, esa ¿no? casa ya se hicieron los bailes ahí, uh-huh, cuando ya estaba la casa. Porque esta... Al comprar esta casa, uh-huh, la sociedad adquirió un gran prestigio. Ah. Imagínate en 1929 tener esa casa en el mero centro, ¿sí? Una casa tan bonita, tan importante, tan grande, y entonces, y ya propia.
1: Claro.
0: Haciendo de los...
1: A ver, aquí
0: hizo que empezaran a ingresar personas, ahora sí que de más alcurnia.
1: El objetivo principal al fundarse era crear un fondo común entre los socios para proporcionar ayuda médica, apoyo económico a trabajadores, enfermos, gastos funerarios, respaldo a las familias de socios fallecidos y convivencia social y cultural.
0: Claro.
1: Sí,
0: a la fecha eso sigue siendo.
1: Uh-huh.
0: Seguimos teniendo muchas convivencias. Es muy bueno, la verdad es que está la sociedad muy activa. Y desgraciadamente, todas las personas ya somos mayores en la sociedad.
1: Sí, claro.
0: Porque los jóvenes ya no les interesa. Tú les dices, mira, ven, inscríbete a la sociedad. ¿Y qué hay? ¿A qué vienen?
1: ¿O quedan?
0: Mira, te podemos dar un fondo de función. No les interesa.
1: No.
0: Están jóvenes. ¿Tú crees que están pensando, hay dinero para cuando me muera? No, yo no quiero. Los jóvenes de ahora
1: no tienen prevención. Totalmente.
0: Mira que te damos un lote en el panteón, te vas a poder enterrar, tenemos un panteón que... Ay, no, yo no me quiero morir, y ahorita menos, ¿qué quiero que...? Y enterrarme, no, eso ya no se usa, yo me voy a incinerar.
1: Sí, entonces, sí.
0: Todo eso ha cambiado mucho.
1: Pero de todos modos, hoy en día siguen haciendo, se puede... incluso hacer bailes en esa
0: ah, claro, la sociedad,
1: algunas presentaciones, ruedas de prensa, en cosas,
0: cualquier cosa. Mira, hemos tenido exposiciones de pintura.
1: Ándale.
0: Exposiciones fotográficas.
1: ¿Sí?
0: Representaciones de zarzuela, de obras de teatro, conferencias, por ejemplo, Eduardo Merlo llegó a dar
1: el arquitecto Eduardo Merlo.
0: Sí, varias personas, y sí se puede hacer los salones, el salón grande,
1: uh-huh,
0: es un salón muy bonito, muy bonito.
1: ¿De cuántas personas estamos hablando?
0: Mira, yo creo que 100 personas perfectamente bien.
1: Acomodadas bien y
0: bien
1: todo.
0: Bien sentadas en el foro, a lo mejor un poquito apretadas hasta 140, 150.
1: ¡Ándale!
0: Pero 100 personas completamente holgadas, cómodas, ahí en el salón, y tiene un estrado.
1: Uh-huh.
0: O sea, que se puede hacer una ceremonia.
1: Una ceremonia.
0: Digo que se puede, llegamos a hacer obras de teatro.
1: Dice aquí, ¿verdad? Excelente noche para ustedes, Judith y don Alberto.

0: y a don Ernesto y a don Carlos, aunque no estén presentes, ya su operador Juan Carlos y a todos los radioescuchas de Memorias Poblanas, atentamente, Jesús Martínez. Muchísimas
1: saludos,
0: gracias,
1: Jesús
0: Martínez, qué bueno que estás aquí con nosotros. Bueno, entonces, dejó de estar como debería de estar, funciona hoy, pero ya no con todas las prestaciones que se dan. Las personas, los 307, como tú dices, algo así, todavía ellos aportan.
1: Siguen aportando, claro. Tenemos concesiones, por ejemplo, tenemos socios de más de 90 años.
0: Ándale.
1: Tenemos 17 socios que rebasan los 90 años.
0: ¿En serio?
1: Sí. Y tenemos todavía dos socios de más de 100 años.
0: Ay, no. ¿Viven?
1: Sí. Teníamos tres, ya una persona falleció.
0: Ajá.
1: Pero tenemos dos socios que pasan los 100 años y otros 15 que están entre los 90 y los 100.
0: Entonces es una sociedad grande, de gente grande.
1: Muy grandes. Desgraciadamente, pues esto causó, pues causaba furor, la gente se emocionaba y iban las familias enteras. Mira, mis papás eran socios y todos los hermanos éramos socios.
0: Ándale.
1: Mi hijo, en cuanto cumplió 18 años, lo hicimos socio.
0: Eso.
1: Pero nosotros antes, ahora, ya nadie quiere.
0: No, han cambiado los tiempos, pero qué bueno.
1: Hay cosas buenas, digo, claro. La sociedad. El fin principal, se sigue dando fondo de defunción.
0: También.
1: Se sigue dando un lote para sepultar a la persona. Se le sigue dando un descuento en la renta del salón, si quieren. Ahí, imagínate unos 15 años con esas escalinatas preciosas. Hay una fuente muy bonita.
0: No, está preciosa la
1: bonita
0: casa.
1: O sea, todo, sigues teniendo muchas prestaciones. Hacemos eventos el 10 de mayo, el Día del Padre, la Navidad, en septiembre, Día de Muertos, que la rosca, y todos son gratuitos para los socios.
0: Para los socios. Pero pueden cobrar la entrada para otras personas.
1: Para invitados, claro, pueden llevar invitados.
0: Ándale.
1: Sí, realmente es una sociedad muy activa.
0: Sí. Pero sí pueden, ahora, si alguien quiere hacer un evento ahí, lo pueden alquilar.
1: Claro, eso, que sí.
0: O sea, de exposición, baile, 15 años, algo así. Yo recuerdo, como por 1975, 77, haber ido a tocar ahí.
1: Sí.
0: A ese lugar.
1: Sí, pues fíjate, en 1973 fue el centenario.
0: Ah, bueno, para que veas que estoy diciendo.
1: Y por esas fechas, no hombre, la sociedad estaba en los cuernos de la luna, solicitada a más no poder.
0: La gente
1: apartaban casi con un año de anticipación.
0: No, hombre.
1: Sobre todo si querías tener un evento en diciembre, te tenías que a anticipar muchísimo.
0: No.
1: Y muy, muy. Digo, ya la fecha, una fiesta ahí se ve muy bonita.
0: No, claro. Oye, no hemos saludado a ¿cómo se llama? A los compañeros de Ernesto.
1: Bueno, saludamos a Ernesto, que está enfermito.
0: Está enfermito.
1: Y esperemos que se reponga para que la próxima semana esté con nosotros. Carlitos tuvo algunos problemas.
0: Sí, tiene,
1: que no pudo
0: imagino
1: llegar.
0: Imagino que tiene algún problema de consulta y todo.
1: Ajá,
0: por
1: no,
0: eso
1: no pudo llegar.
0: Y Richard.
1: Ah, saludamos hasta Napa Valley. Nuestro querido amigo Richard.
0: Aunque no vaya a ser que se nos vaya a decir, no, ahora se nos olvidan.
1: No. Yo voy a aprovechar para mandarle saludos a mis amiguitas, que tengo unas amiguitas muy lindas con las que desayuno todos los lunes y los escuchan. Entonces, saludos a mis amiguitas, a Normita, a Judith, a Rosy, a todas.
0: Qué bueno.
1: Sí.
0: Con ellas desayunas y te pasas un buen rato.
1: Ah, claro, una mañana muy agradable, ya sabes, con las amigas. Y alguna ahorita me acordé, ni se me olvidó felicitar, que no la voy a ver. Ya viene el Día del Maestro, aparte ya pasó el 10 de mayo, ahora viene el Día del Maestro.
0: Bueno, es que enero es algo muy vaciado. Mira, está el primero de mayo.
1: No, mayo.
0: Sí, el día de trabajo.
1: Este enero.
0: No, primero de mayo, está. Después 5 de mayo. Después 10 de mayo. Y después 15 de mayo. Y para variar, bueno, han quedado las fechas muy buenas porque.
1: Pues sí, cada 5 días tenemos un festejo.
0: Andale.
1: Y realmente los niños no hacen nada. Fíjate que si tú te acuerdas cómo se festejaba cuando nosotros éramos niños.
0: Sí.
1: O sea, el primero de mayo.

0: Yo desfilaban todos los trabajadores.
1: Todos
0: era
1: los sindicatos.
0: Era un desfile enorme.
1: Sí, grandísimo. Enorme,
0: muy grandísimo. Grande. Dilataba horas.
1: Sí.
0: Es el primero de mayo. Pero el día 2, 3, 4 íbamos a la escuela.
1: Sí.
0: El 5 de mayo era el desfile. Y al otro día llegábamos a la escuela.
1: Ah, claro.
0: No te daban días de asueto porque habías desfilado. No, no, no.
1: No.
0: Y el 10 de mayo se hacía el festival para la madre en la escuela. Los niños bailábamos, había declamación.
1: Sí.
0: Había la rondalla, tocaba el coro de la escuela. Sí. Y todos esos actos se hacían para, obviamente, en honor a las mamás. Y las mamás estaban felices de ver a sus pequeñuelos bailando
1: y todo.
0: Cantando, sí, declamando. Sí. La verdad, era muy bonito. Todos los festivales en las escuelas se hacían exactamente el 10 de mayo. Las mamás iban y, terminando el festival, nos podíamos retirar con nuestra mamá.
1: Ah, claro.
0: Mira, que dice acá. Terminaba ya a las 12:01.
1: Sí, hola, ¿qué tal? Excelente programa de parte de Alain Castillo. Lo sintonizo en Santa Cruz, Tlaxcala. Un saludo a Santa Cruz, Tlaxcala. Acá dice, saludos al escaso panel de hoy. Especialmente a Judith. Ya me extrañaba que pudieran hablar tanto. Aquí en La Mutualista festejamos los 15 años de mi hija mayor. Ilusionó mucho y precisamente Judith fue la madrina, Arturo Rojas Brucheta.
0: Saludos, Camis, compadre. Precisamente por eso somos compadritos.
1: Ah, con razón.
0: Así es.
1: Pero, sí. Oye, mira, aparte de que se hacían los festivales, era muy bonito porque todos nosotros teníamos que estar preparándonos para el bailable, claro, o para lo que teníamos que hacer.
0: Aparte de haber hecho tu obra manual,
1: claro, tu regalo tenía que ser así.
0: Tenías que hacer un regalito. Yo me acuerdo que en la fragua nos enseñaban a coser, a bordar, a tejer, y hacías, verdaderamente le hacías que un mantel, que una colcha, que digo, los más grandes, ¿verdad?
1: Sí, sí,
0: los
1: sí.
0: Pequeños, una servilleta. O
1: pero todos hacíamos algo.
0: Unas fundas para la almohada bordada con la inicial de tu mamá.
1: Oye,
0: no era la verdad.
1: Oye, pero todos hacíamos algo.
0: Ah, claro.
1: Nadie.
0: Y los niños, yo me acuerdo que hacían que la basecita para las cosas calientes, que el servilletero,
1: sí, sí, sí,
0: que para colgar las llaves.
1: Y te animabas mucho.
0: Claro.
1: Pero aquí hay que decirlo también que en México el Día del Maestro fue instituido oficialmente por el presidente Venustiano Carranza. La iniciativa surgió gracias a los diputados Benito Ramírez y Enrique Viesca Lobatón, quienes presentaron la propuesta ante el Congreso el 27 de septiembre de 1917. Después del gobierno de Carranza, decretó oficialmente la celebración, y la primera vez que se festejó fue un 15 de mayo de 1918.
0: Así
1: sí,
0: es.
1: Ay, pero fíjate que esta fecha no lo han cambiado nunca.
0: No, no, desde entonces se festeja para los maestros el día.
1: El día que sea.
0: Y además también les hacíamos festejo a los maestros.
1: Sí.
0: Yo me acuerdo que les llevábamos hasta cositas de comer para hacer un convivio ahí con ellos. Y todos llegábamos con el regalito.
1: Bueno, pues es que en esos tiempos también habrá que decir que nuestros maestros eran muy respetados, y nosotros respetábamos mucho, claro, a los maestros. Esto es algo que de verdad
0: son
1: hoy
0: de
1: se ha perdido, desgraciadamente, claro, aunque digan que no, sí se ha perdido el respeto a los maestros, porque nosotros los teníamos como la segunda educación. La primera se daba en la casa, claro, y después se daba en la escuela, pero te podían jalar las patillas, pegar un borradorzazo y no pasaba nada.
0: Mira, realmente sí, lo que dicen ahora, de los dos lados hay algo de razón, ¿no? Uh-huh. A lo mejor el que te dieran un reglazo, el que te dieran, no sé cómo dices, un jalón y todo, bueno, pero en esos tiempos así era.
1: Sí,
0: así,
1: claro,
0: era la educación. Realmente los papás pues también nos daban nuestro manazo, nuestro jalón, y no pasaba nada. Nosotros teníamos que obedecer y quedarnos calladitos.
1: Oye, aquí me dicen, hola, buenas noches, Beto y Judith. Aquí les comparto estas imágenes en la primera, que es Avenida Reforma número

0: 121 de los años 20, donde estuvo la Sociedad Mutualista de Dependientes, y después en la segunda foto en su actual sede de la 2 Poniente.
1: ¿En la avenida qué dice?
0: Primero Reforma. En la avenida Reforma. Reforma. Mira, ahí te están mandando cuál, en la primera y la segunda, que ya es la carta de la 2 Poniente 108. Pero ahí.
1: Bueno, lo acabamos de decir, la Sociedad Mutualista inauguró la Sociedad Mutualista en la casa de la 2 Poniente 108 en 1929.

0: antes estaban en otro lado.
1: Ah, bueno.
0: Obviamente. Pues sí. Sí, pues fueron ¿cuántos años?
2: Claro, claro.
0: 29, casi 50 años los que pasaron para que la sociedad pudiera tener una casa.
2: Aquí me dice Memorias Poblanas. Buenas noches, ojalá y me pudieran dar información acerca de la sociedad mutualista para tener un espacio en el panteón, porque no pude escuchar todo el comentario. Gracias y saludos, José Félix Flores Hernández. ¿Qué podían hacer, queridísima? ¿A comunicarse con quién o cómo?
0: Mire, les puedo dar el teléfono de la sociedad mutualista para que soliciten informes.
2: Andale.
0: Con la secretaria. El teléfono de la sociedad mutualista es, lo voy a decir lentamente, si alguien lo quiere apuntar, 22 22 32 22 95.
2: Otra vez
0: 22 22 32 22 95. Ese es el teléfono de la Sociedad Mutualista de Dependientes de Puebla, y pueden hablar por teléfono y pedir informes, o pueden ir directamente, conocen la casa, conocen el lugar,
2: y ahí les dan los masajes.
0: La secretaria, de 10 a 6 tienen atención con las personas que tengan alguna necesidad de saber o conocer.
2: Fíjate que también algo, hablando del maestro, el México prácticamente se ha celebrado el 15 de mayo desde que se instituyó oficialmente. Coincidía con la festividad de San Juan Bautista de la Salle, considerado patrono de los educadores, y también coincidía con el aniversario de la toma de Querétaro en 1867, hecho que marcó la caída del Segundo Imperio Mexicano. Entonces, por eso es que es el 15 de mayo. Es cuando...
0: 15 de mayo.
2: Y no cambia, aunque sea lunes, martes, miércoles.
0: Así, ese no cambia nunca.
2: Y igual que el Día de las Madres.
0: Sí, ¿no?
2: Y en cambio nosotros, los Días del Padre, nos mandan al tercer domingo de no sé qué.
0: Siempre ha sido el tercer domingo.
2: No, pues sí, pero no siempre. Se vale. ¿Por qué a nosotros?
0: Está bien que sea domingo. Mira, uno de los motivos principales es... porque antes, pues todos los papás se iban a trabajar. ¿Cómo puedes agasajar a tu papá si está trabajando? Pues no se puede. Entonces, tiene que festejarse en domingo para que papá esté en casa.
2: Debe de haber igualdad. Así como el 10 de mayo se celebra en cualquier día.
0: En la escuela jamás se hizo un festejo para el papá.
2: No, ni se hará. Ni se hará.
0: Nunca.
2: No. Los papás no tenemos tanto cartel.
0: Nosotros, bueno, yo recuerdo que sí les hacíamos algún detallito. Mira, sí. yo me acuerdo que me enseñaron a bordar los pañuelos. Te acordarás que antes los señores todos usaban pañuelo.
2: Claro.
0: Todo mundo andaba con su pañuelo.
2: Y de vez aquí te lo ponías aquí.
0: El también. Pañuelo acá, y siempre había
2: diferentes.
0: Este era el de lujo y el de acá.
2: Y el de uso.
0: Pero realmente todo mundo usaba pañuelos. Y en la escuela nos enseñaron a bordarle la inicial de tu papá en el piquito del pañuelo.
2: Uh-huh.
0: ¿Y sabes con qué bordábamos? Con el cabello.
2: Hombre.
0: Con agujas de Shakira. Y con cabellos, con eso. Pues cuando éramos niñas todos teníamos el pelo largo.
2: Vamos, claro.
0: Entonces con un cabello lo ensartabas y con eso bordabas la inicial, fíjate.
2: Oye, pero qué bonito,
0: qué
2: ¿no? Y qué detalle.
0: Y yo recuerdo haberle hecho a mi papá.
2: Sí.
0: Haberle hecho. Y cuando estuve en mi clase de costura y confección, le hice una camisa. No creo que nunca se la haya puesto. Quizá como habrá quedado mi camisa. Pero le hice su camisa a mi papá.
2: Oye, del Día del Maestro lo que sí ha cambiado con el tiempo es la manera de celebrarlo. Antes era muy común hacer festividades escolares, serenatas y homenajes muy formales. En muchas épocas se suspendieron sus clases ese día y actualmente sigue haciéndose ceremonias, reconocimientos a maestros con muchos años de servicio y convivios escolares.
0: Bueno, sí se hacen ceremonias para reconocimientos, pero en las escuelas ya no se hace nada, se suspenden las clases.
2: Les dan el día.
0: Y mira, todos estos días son entre primero de mayo, 5 de mayo, un día antes.

0: es porque están cansados por el ensayo. El 6 de mayo están cansados porque desfilaron. El 7 de mayo porque le van a dar a la madre maestra. El 8 de mayo porque le van a dar a la madre maestra, pero del sindicato. Ahora ya viene el 10 de mayo. No hay clases el 10 de mayo. El 11 de mayo hoy les toca al otro sindicato. Entonces no va ninguno.
1: Y también le dan.
0: Y bueno, se llevan todo el mes de mayo hasta el 15 de mayo, día del maestro, que no van a clases.
1: Sí.
0: Y bueno.
1: Pero fíjate que antes los maestros también les daba mucho gusto que nosotros lo celebrábamos.
0: Claro. Bueno, había declamaciones para el maestro, yo me acuerdo. O sea, se les hacía el festival igual casi que a la mamá. No era tan grande, tan... Pero sí se les hacía un festival en la escuela.
1: Sí, y también salíamos a bailar y toda la cosa.
0: Claro, bailábamos y el coro y
1: los regalos también eran.
0: Ay, además le llevábamos un regalito, claro.
1: Los regalitos eran muy buenos.
0: Un regalito al maestro.
1: A ver, tú me dices que porque yo lo que yo te decía que antes lo respetábamos, que ¿por qué ha cambiado la cosa? ¿Por qué?
0: Pues por la soltura que han tenido las autoridades con lo el maestro ya no le permiten llamarle la atención al niño.
1: Sí,
0: no le puede llamar, o sea, ya la dirección de la escuela, ustedes no pueden hacer esto, no pueden hacer lo otro. Y entonces, aparte, hay alumnos que le llegan a faltar al maestro.
1: Sí.
0: Y el maestro no le puede decir nada al niño, no lo puede castigar, no lo puede hacer nada.
1: Y pueden acusarlos.
0: Llega el papá y se indigna si castigan a su hijo. Yes. Si lo ponen atrás de la puerta,
1: o
0: si
1: le ponen orejas de burro.
0: No, es atentar contra la dignidad del niño, ¿no?
1: Pero espérate tantito. A nosotros no nos pasaba nada con que nos hicieran eso. Te ponían enfrente, en medio del patio de honor, y te decían: los señores que están en el patio, al centro del patio de honor, son las personas que se fueron a la matiné el día lunes. Y todos se te quedaban viendo, y ahí estabas, en medio del.
0: Claro.
1: Porque sabían por qué
0: pues habías cometido un error,
1: claro.
0: Habías hecho algo y merecías una reprimenda. ¿Sí? Eso pensábamos nosotros.
1: Y bueno, y nosotros lo que hacíamos era también...
0: Ahora ya no.
1: Pero nosotros también nos aguantábamos, sabíamos que habíamos hecho algo, claro, que no se debería de hacer, ¿no? Entonces, si no se debería de hacer, de repente, entonces, ¿qué pasaba? ¿No?
0: Sí, pues
1: no. Hoy en día no. Ahora es... Muchas veces hasta te pueden demandar al maestro, que eso también es otra cosa.
0: Eso ya,
1: incorrecta.
0: Y ya se ha hecho mucho, digo, claro. Ya ha habido muchas demandas. Entonces los maestros hasta temor de decir algo al niño.
1: Sí, sí, ahora tienes que...
0: Y eso sí te digo, que las universidades particulares no le pueden ni decir nada al muchacho, ni reprobarlo.
1: No.
0: Aunque no presente los trabajos, las universidades te dicen: no, el muchacho está pagando, usted páselo, no se preocupe.
1: Pero entonces,
0: yo creo que la educación ya es muy deficiente.
1: Sí, pero fíjate una cosa muy interesante. ¿Qué clase de educación te están dando donde, aunque no pases... Te sigas adelante.
0: ¿Y
1: con qué conocimientos te van a tener?
0: Pero así es desde la primaria. Ya los niños no pueden reprobar. Todos los niños pasan de grado. Todos. Absolutamente todos.
1: Pero nosotros veíamos cómo luego reprobaban o había cursos, ¿te acuerdas que había cursos?
0: De regularización.
1: Ándale, de regularización.
0: Para alguna
1: ahí
0: mala materia.
1: La 25 Poniente, ¿no?
0: Burrolandia le decían.
1: Exactamente. Pero oye.
0: Todos los niños.
1: Pero,
0: o sea, ahí
1: sí iban a preparar. Sí, pues era lo peor tantito, que tenías las vacaciones, pero no las disfrutabas porque tenían que estar ahí en esa escuela, ¿no? Y era un castigo para aprender.
0: Eso han evitado ahora. Ahora los niños tienen vacaciones porque ya todos pasan.
1: Pues,
0: problema.
1: Dice aquí: buenas noches, don Alberto y doña Judith. Una pregunta: ¿en qué panteón tienen la ciudad mutualista? Saludos y gracias.
0: Este,
1: que le hable ahí para que tengan.
0: Sí, que le den
1: a

0: llamando por teléfono, si es tan amable, así al es. Teléfono que ya les dio Judith, ahí consigue usted cuál es el panteón y todo, o vaya usted con todo gusto, no hay ningún problema.
1: Sí, claro, ¿no? Claro, sí, se para pueden
0: que
1: informar.
0: Para que le den más información.
1: Sí.
0: Bueno, pues entonces los maestros, bueno, también hay que decirlo, que los maestros han cambiado mucho. O sea, ya no es lo mismo.
1: Pues yo pienso
0: los sindicatos
1: que
0: también ido, tienen que ver mucho,
1: exacto,
0: en esto. Los sindicatos tienen que ver mucho en esto. Y eso es lo malo que también puede pasar, que al momento de que los sindicatos no se ponen de acuerdo, ya hay problemas. Antes nomás había un sindicato.
1: Claro.
0: Ahora,
1: ¿no?
0: Al
1: no, pues a mí, bueno, no a mí, a mis, estando mis hijos en la escuela, a mí me tocó la división de los sindicatos.
0: Ándale.
1: Y era un relajo. Había días que no había clases porque los maestros, porque los de este sindicato, porque los del otro sindicato, porque tenían junta, porque tenían marcha, porque tenían... No, fue terrible. Esto que te digo fue como por 82, debe haber sido más o menos por ahí,
0: ajá,
1: que en los años 80s. Que se hizo todo este rebundio,
0: sí.
1: Y se dividieron aquí en Puebla, hay tres sindicatos de maestros.
0: Sí, y el problema es que para ponerse de acuerdo hoy en día es difícil, pero las fiestas de, también déjame decirte, hay fiesta de maestros jubilados.
1: Ah, claro.
0: Esa es otra.
1: Mira, esto es algo que ya digamos que está muy generalizado. Todos los negocios, empresas donde tú hayas trabajado, ya ahora, obviamente hablamos de las empresas grandes, ¿verdad? Tienen su reunión de jubilados. Que los de Telmex, que los de la Comisión Federal, que los de Pemex, que los... O sea, tienen su reunión de jubilados y tienen su líder, su presidente de los jubilados y una de festejos... Yo me acabo de enterar, tengo un amigo que es maestro y les dieron de regalo un viaje a Acapulco gratis.
0: ¡Ándale!
1: Llenaron creo que dos autobuses de... Son puros maestros jubilados.
0: Ah, pero también tienen, déjame decirte que estos maestros jubilados tienen sus secciones. No,
1: ah,
0: es,
1: claro.
0: no es una nomás, sino van por secciones.
1: Claro.
0: Sección 53, 54.
1: Sí, sí, claro, sí.
0: Y cada quien hace su festival, ya no el 15 de mayo, o lo adelantan o
1: sí,
0: lo atrasan.
1: Pues más o menos por ahí.
0: Porque ellos ya pueden hacerlo, porque
1: sí
0: están jubilados.
1: Es importante que les dan a los maestros que están activos, les dan sus medallas cada 5 años.
0: Ándale.
1: A los 5, a los 10, a los 15, a los 20, a los 20. Y les dan una remuneración económica.
0: Ándale.
1: Muy buena, por lo que sé, una buena remuneración. A los, creo que a los 35 años o algo así, es o a los 45.
0: Pero también les dan una remuneración económica.
1: Claro, aparte de su premio, les dan una medalla y todo.
0: Sí, porque maestros que son grandes, imagínate todo lo que...
1: Oye, pero a los que están activos.
0: Sí. Porque, repite el teléfono mutualista.
1: ¿De la mutualista?
0: Sí, porque, si no,
1: ¿cómo no?
0: ¿Para qué quieres?
1: Se los voy a repetir. 22-22-32-22-95. Que yo creo que si lo googlean también, ahí les debe de aparecer todos los datos, todo.
0: De todo.
1: De 10 a 6 de la tarde, y con mucho gusto. Los sábados solo de 10 a 2.
0: Eso es. Entonces, para que estén, como están pidiendo aquí, pues de una vez hacerlo.
1: Oye, ¿y te acuerdas que antes hasta había películas muy bonitas? Yo me acuerdo una de las canciones que me gustaba mucho, una que se llamaba Al Maestro con Cariño.
0: Ah, con Sidney Poitier.
1: Fue una película muy famosa. Digo que ahí causó revuelo más que otra cosa por... La cosa de la discriminación racial.
0: Sí, porque Sidney Poitier era un actor negro.
1: Ajá, pero ahí representan que era un excelente maestro.
0: Claro.
1: Y la gente, o sea, los estudiantes, pues terminan queriéndolo mucho, a pesar de que era Jesús María un maestro negro de color, dándole clases a muchachos blancos.
0: Es que no se veía en ese tiempo correcto
1: eso.
0: También en México hubo la...

0: El Cantinflas hizo una.
1: Porque...
0: El profe.
1: Bueno. Cantinflas, sí, la verdad, todo un personaje muy simpático. Yo creo que es película hasta de memoria, se la sabe.
0: Sí, pero cada vez que la vuelven a poner, la vuelves a ver. Claro. Porque dices tú, está buena, ¿no? O sea, ya te sabes todo.
1: La película también a mí me recuerda mucho, hablando de maestros, Simitrio.
0: Ay, sí.
1: Esta película la hizo José Elías Moreno.
0: José Elías Moreno.
1: Y la hace, que es un maestro ya mayor.
0: ¿Y?
1: Que ya se está quedando ciego.
0: Ajá.
1: Y entonces inventan los chiquillos un personaje que no existe. Un alumno que no existe en la realidad. Y lo inventan, y todo lo que hace. Lo hace Simitrio, que
0: sí, todo lo malo, todo lo hace Simitrio.
1: Y entonces los chamacos pues se burlan del maestro, ¿no?
0: Uh-huh.
1: Y bueno, finalmente terminan por pedirle disculpas,
0: sí.
1: Pedirle perdón al maestro y comprenderlo. Pero fíjate, antes, ¿hasta cuándo trabajaban los maestros? Ya estaban viejitos, ¿sí? Viejitos, y seguían ahí trabajando.
0: Oye, y también otra cosa que hay que decir, hay maestros que son rurales, que están lejísimos, que se tienen que quedar a dormir allá en esas poblaciones y ya regresar a sus casas los viernes,
1: sí, los
0: en la noche. Que
1: mira,
0: también es una cosa.
1: Es todo, de verdad es una gran vocación.
0: Sí.
1: Y creo que todavía lo hacen, ¿eh? Para adquirir sus plazas, generalmente les dan las plazas bien lejos, las primeras.
0: Sí.
1: Y entonces nuevecitos, maestros jovencitos, ahí van a vivir en las poblaciones pequeñitas.
0: Sí, sí, sí.
1: Para poder cumplir con su trabajo en esas localidades y viajar los fines de semana.
0: Sí, y
1: fíjate que yo me acuerdo un detalle muy simpático. En la autopista, se paraban los maestros
0: a pedir aventón.
1: Sí. Hace años, hoy ya ni de relajo, ni quien dé aventón, ni quien se pare en la carretera, ¿verdad? Pero en ese entonces, pues todos los maestros que iban a hacer en las poblaciones, pues iban y se paraban ahí en la carretera y aventón, y mucha gente
0: pero
1: les daba aventón.
0: Sí, pero déjame decirte, con la confianza, que si podías confiarle con las personas que te subías,
1: claro.
0: Porque te daban el aventón. Hoy en día es peligrosísimo,
1: sí, no,
0: todo
1: ya
0: eso,
1: en estos,
0: ¿no?
1: Tiempos no se puede.
0: Pero yo me acuerdo que eran maestros y también alumnos que iban a algunas poblaciones.
1: Bueno, sí, que caminan de una... Bueno, en las poblaciones pequeñitas, rurales, como dices, hay niños que caminan 1-2 horas
0: llegar a la escuela.
1: Fíjate que eso ha cambiado un poco últimamente, porque ya en la mayoría de las poblaciones pequeñas hay escuelas.
0: Ajá.
1: Han ido creando más escuelas. Fíjate, yo tengo una sobrina que se trabajaba, no me creas mucho, creo que en el Seco, por ahí así. Pero ella salía de su casa, creo que a las 4:30 a.m.
0: Mándale.
1: Porque ella tenía que estar en el estadio, dejaba su coche.
0: Híjole.
1: Y ahí tomaba el autobús que ya había en este entonces que ella estaba, un autobús que la llevaba. Para maestros que van para el rumbo, ahí salían los camiones. Esto debe haberlo ya puesto el sindicato, supongo, o la SEP, que ya los maestros todos se subían a esos camiones y los iban a dejar a Tepeaca, que a Tecamachalco, que allá mi sobrina iba hasta el Seco. Y como tenía que entrar a clases a las 7, pues a las 5 tenía que estar ahí en el estadio.
0: Pues sí.
1: La verdad... Todos los maestros, un gran reconocimiento.
0: Una felicitación adelantada.
1: Reconocimiento por tanto esfuerzo que hacen muchos maestros para cumplir con su bella labor.
0: Oye, una felicitación adelantada, porque ya viene el día 15, que es el próximo viernes.
1: Así es.
0: Y bueno, pues desgraciadamente ya nos tenemos que retirar. ¡Sí! No más, fíjate, a pesar de tan humano los dos, luego se nos hizo el tiempo crucito.
1: Pues muchas felicidades a todas las mamacitas que nos escucharon, que la hayan pasado muy contentas, y muchas felicidades, un abrazo a todos los maestros, en especial a mi querido compadre Arturo Rojas, porque me consta que un excelente maestro.
0: Bien, pues yo también, ya dijimos de las madres, que hayan estado muy bien, ¿cómo se llama? Reconocimiento a los maestros que vienen su día, y con todo gusto ahí los

0: estaremos viendo. Y también no se olvide que en punto de las 10 de la noche estamos en Tarde pero sin Sueño 2.0, Enrique Castro y un servidor, Alberto Rentería. Gracias, Juan Carlos, por estar aquí con nosotros. Como siempre, nos vamos a ir. Gracias, Judith.
1: Hasta luego, todos.
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1: Hola amigos, buenas tardes. Soy Elfego Vázquez Piedra, 9 Conejo. Estamos iniciando un programa más de La Huella del Jaguar en esta bonita tarde de mayo, día viernes, fin de semana. Una tarde calurosa como la de los últimos días, ¿verdad? Hay que disfrutar este calorcito porque de repente no nos gusta el frío, no nos gusta el calor y pues no somos felices con nada. Hay que saber disfrutar lo que la madre naturaleza nos regala en todo momento y pues tratar de ser felices día con día, las 24 horas del día, los 365 años, días del año, perdón. Entonces hay que estar siempre felices, contentos, receptivos, sensibles, imaginativos a todo lo que la naturaleza nos regala, percibir esos colores, esos sonidos, esos aromas del campo, esos paisajes en el cielo, en la naturaleza, en muchas cosas maravillosas que la divinidad nos regala en todo momento. Somos exageradamente ricos por ser poseedores de todos estos regalos. Pues gracias por estar sintonizando el 107.5 FM y con Radio Izúcar de Matamoros. Gracias a ustedes, amigos, que nos siguen a través de nuestras transmisiones en vivo, de manera simultánea, en nuestra página La Huella del Jaguar y en Sicón Radio Izúcar de Matamoros. Un saludo grande, grande, un abrazo enorme desde aquí de nuestra cabina de transmisiones. Y los invito a que estén con nosotros, a que compartan, a que comenten, a que interactúen con nosotros, a que nos manden algún comentario, algún mensaje, alguna opinión respecto a los temas que vamos tratando, alguna sugerencia también de tema, que nos compartan algunas cosas que estén sucediendo ahí en su comunidad, en el lugar donde viven, en su rancho, en su junta auxiliar, su colonia, su barrio, en su ciudad, que tenga que ver con el quehacer cultural, que es el tema, es la línea por excelencia de nuestro programa La Huella del Jaguar. Aprovecho para mandar saludos a todos los amigos que nos sintonizan, que nos siguen viernes a viernes allá en Tehuixingo, a don Gaspar, un saludo grande, don Gaspar, a nuestros amigos ahí en la región del Tenzón, Santa María de los Reyes, Huatlatlauca, colonia Pemex, Santa María Chimecatitlán, también un lugar de artesanos, grandes artesanos de palma, así como en Santa Cruz Tepecicintla también. Un abrazo grande, grande, y a mis paisanos con mucho corazón allá en Pemex, que acaban de celebrar su festividad el 3 de mayo, estuvieron de manteles largo, y un saludo, un abrazo grande, grande para todos ellos, y para pues también mis paisanos que ahí nacieron, ahí crecieron y que se encuentran a lo largo y ancho del país realizando actividades laborales, ¿verdad? Porque es una comunidad de gente que se dedica al comercio.

gente de buena voluntad, gente de trabajo, gente de mucha tradición, y pues ahí los vemos en los festejos importantes de la comunidad presente, poniendo su granito de arena, y pues vamos a aprovechar para saludarlos, desearles mucho éxito en sus trabajos que desempeñan, a cada uno de ellos, y pues agradecer a usted que nos sigue todos los viernes a esta hora, ahí en la comodidad de su hogar. Pues lo acompaño, les digo que nos siga, que nos comente. Aquí durante la siguiente hora vamos a compartir algunas cosas interesantes. Estamos prácticamente en la primera semana de mayo y pues iniciamos el mes con festejos importantes como el día primero, el día del trabajo, el día 3, el día de la Santa Cruz, el día de los albañiles. Por cierto, quiero aprovechar para mandar un saludo ahí a mis amigos de Santa Cruz, Agua Escondida. Estuvimos por ahí visitándolos muy temprano, acompañándolos a subir el Cerro de la Cruz, a vestir las cruces que se encuentran allá en lo alto, en ese lugar maravilloso. De verdad que es mágico caminar en esos paisajes, ver los amaneceres desde el Cerro de la Cruz, y sobre todo pues gracias a todos los amigos de Agua Escondida por sus finas atenciones. Me la pasé súper bien y pues ahí estaremos año con año visitándolos, compartiendo, acompañándolos pues en lo que tiene que ver con las tradiciones, y compartiendo un poco ahí a través de las redes sociales parte de lo que es la naturaleza, ¿verdad? La flora, la fauna, que es verdaderamente mágica, maravillosa, un lugar maravilloso para hacer actividades como caminatas, senderismos y conocer las costumbres, las tradiciones de estas comunidades. Y pues aquí estamos ya iniciando este programa que sin duda alguna va a ser muy interesante. Les quiero mandar saludos también a mis amigos allá en Pánuco, al ingeniero Carvajal, también al él dirige un programa de televisión que se llama Instantes. Un saludo, hemos estado con él algunas veces platicando sobre estos temas culturales, y pues también a la contadora Tava, un abrazo a ella y a su equipo. También a Wendy Valderas, un abrazo desde aquí, y también a la licenciada Jenny Valderas, un abrazote grande desde aquí de la cabina de transmisión, y a todos nuestros amigos que nos escuchan en los 14 barrios y colonias aquí en Izúcar de Matamoros, que son barrios con mucha riqueza cultural, con mucha tradición. Y pues nos encontramos nosotros aquí en el barrio de Mihuacán, Santiago Mihuacán, que es donde se encuentra el campus de la Universidad Tecnológica de Izúcar de Matamoros, y dentro de este campo está nuestra cabina de transmisión. Para todos los que no conocen la UTIN, ojalá algún día se den la oportunidad de conocer la universidad, es muy bonita, y se está creando la Universidad de la Salud, que ya en este año que viene, en este curso que está por venir, van a iniciar las labores para formar nuevos médicos, nuevas enfermeras. Ya muchos estudiantes no tendrán que trasladarse a otras ciudades, como Puebla, como México, ya tendrán una opción más aquí en Izúcar de Matamoros. Pues hoy tengo algo importante para compartirles. El día domingo estaremos festejando a las madres, será el 10 de mayo, y el próximo 15 será día del maestro, y el día de San Isidro Labrador, que pues también tiene que ver mucho con la tradición, con los usos y costumbres, con los saberes ancestrales, y por ahí estaremos platicando de todo eso. Pero pues hoy quiero platicar algo sobre el tema del Día de las Madres. Por ahí al principio pusimos un tema importante, muy bonito, que habla precisamente del amor. Mi primer amor se llama, y la verdad es que pues la madre

juega un papel importante en nuestras vidas. La madre, pues, es algo que es difícil de describir a veces, ¿verdad? Porque la madre significa todo, ¿verdad? Y como lo comentábamos al inicio del programa con Arturo, que es nuestro productor y nos está apoyando esta tarde en los controles, gracias Arturo, que la madre pues es el primer amor, ¿verdad? Es el motivo de nuestra existencia, ¿verdad? Sin esa mujer que es nuestra madre, pues no existiéramos. Obviamente que pues también nuestro padre tuvo que intervenir para que nosotros existiéramos, pero ahorita con el tema de la madre, pues hablar de la madre es hablar de muchísimas cosas muy, muy interesantes. Y la verdad es que sin duda alguna, pues hay que pensar, ¿verdad? Este domingo, ¿cómo lo vamos a celebrar? ¿Cómo vamos a estar platicando sobre pues este tema de las madres? Y es un tema un poco complicado, la verdad, porque pues en mi caso, pues ya no tengo a mi madre, al igual que muchos de ustedes, que seguramente ya sus madrecitas estén en el cielo, ya se nos han adelantado en el camino. Y pues es un día de nostalgia, la verdad, porque pues el que no está lejos de su madre, que supongamos que está en otro país trabajando, estudiando, y no está cerca de su madre, pues siempre es como que triste, nostálgico, ¿no? ¿Verdad? Para el que ya no la tiene, pues también es triste porque recuerda uno esos años maravillosos, ¿verdad? Porque desde que uno nace, pues la madre es la que nos cuida. Pero antes de llegar a este plano terrenal, pues también porque nos pasamos 9 meses ahí en su seno, en su vientre, viviendo, llenándonos de toda su ternura, de todo su amor, de todas sus emociones, porque pues todo lo que la madre siente, todo lo que la madre disfruta o sufre, pues lo comparte con ese ser que lleva dentro, ¿verdad? Antes de nacer. Y la verdad es que al momento de llegar a este mundo, pues es cuando empieza otro trabajo para nuestra madre, ¿no? De que no nos falte nada, de protegernos en todos los aspectos. La verdad es que una madre no duerme, muchas noches no duerme, porque un bebé pequeño pues requiere muchos cuidados en la noche, en la comida, cambiarle el pañal, darle de comer, y si está enfermito, pues hay que estar ahí pendiente, cuidándolo. Entonces nuestra madre pues nos demuestra con todo su amor ese cuidado, ¿verdad? Nunca nos abandona durante muchos años, porque ella nos procura el alimento, nos procura la ropa, nos procura pues todo lo que necesitamos, en pocas palabras, ¿verdad? Y es algo que de repente, cuando van pasando los años, cuando uno se vuelve adulto, como que lo olvida, como que ya no lo recuerda, como que la madre pasa a segundo término. Y es triste porque, bueno, en mi caso he visto que pues muchas madres se quedan solas, las llevan muchas veces después de haber dado todo en la vida, ya cuando son ancianas, pues las llevan a un asilo, o las internan en un hospital si es que están enfermas, y ahí fallecen. En una ocasión que yo estuve internado en un hospital, pues me di cuenta como una señora mayorcita, pues falleció solita. Y ya solamente pues le hablaron a los familiares después de que ya había fallecido para que fueran a firmar los,

papeles y retirar el cuerpo del hospital. Qué lamentable, ¿verdad? Porque pues cuando uno es pequeño, ellas nunca nos abandonan. Y dejan de llevarse el pan a la boca, como decía mi madre, para que los hijos coman. A veces solamente ellas saben, ¿verdad? El sufrimiento, ¿verdad? Los desvelos, los ayunos, porque muchas veces pues no comen por darles de comer bien a los hijos, o no se compran algo por dárselo a los hijos, y pues de repente nosotros los hijos somos malagradecidos, ingratos, ¿verdad? Pero pues vamos a ver este tema. Ojalá y ustedes que me están escuchando pudieran comentar, pudieran compartir alguna anécdota que recuerden, una anécdota bonita que recuerden de su madre, porque yo creo que todos los que tenemos a nuestra madre y que fuimos pequeños y que en algún momento nuestras madres hicieron algo por nosotros, que lo recordamos mucho, ¿verdad? O que si ya no están, pues con mucha más razón se recuerdan a las madres. Cuando ya uno no las tiene, pues quisiera uno tenerlas, ¿verdad? Y cuando uno no las tiene, de repente uno no valora, ¿verdad?, la presencia de ellas ahí. Pero vamos a hablar de este tema, que es muy, muy interesante. Aún estamos a tiempo, estamos a viernes, para irnos preparando. Pues ya no está, pues aunque sea hacer una oración, platicar con ellas, porque en cuerpo físico no se encuentran, pero en la parte esencial, en la parte energética, en el espíritu, pues están muy cerca de nosotros, más de lo que podamos imaginarnos, ahí siguen presentes. Pues seguramente muchos de ustedes se preguntarán, ¿por qué el Día de la Madre, no? ¿Cómo empezó a realizarse el Día de la Madre, verdad? ¿Desde cuándo? ¿Por qué? Porque todo tiene un origen, todo tiene una causa, todo tiene un porqué. Y de acuerdo a algunas cosas que yo estuve investigando, pues se dice que en el mundo se festeja a la madre, en todo el mundo se festeja, nada más que en diferentes fechas. No en todos los países se festeja a la madre el 10 de mayo, como aquí en México y en otros países, ¿verdad? No en todos, porque pues cada país tiene sus propias fechas. Se dice que la primera celebración de la madre en la antigüedad se remonta al tiempo de los griegos, a la época de los griegos, cuando se rendían honores a la diosa Rea, madre de Poseidón, Zeus y Hades, esos personajes mitológicos que en algún momento de nuestro nivel de primaria, secundaria o prepa, vimos algo que tiene que ver con todas estas culturas, ¿verdad? Ahí pudimos saber algo de Zeus, de Poseidón, y se dice que después los romanos retoman esta fiesta y le llaman Hilaria durante muchos años. Los griegos después la retoman como en la fecha del 15 de marzo, y le llaman en el templo de las Cibeles. Así en ese templo era donde rendían homenaje a las madres, y de ahí se ofrecían muchas ofrendas durante 3 días a estas diosas, a estas mujeres. Y con la llegada del cristianismo, ¿verdad? Sabemos que después de Cristo, pues renace el cristianismo y se retoma el tema de una forma que se dedica a la madre de Jesús, a la Virgen María, ya como que ahí va tomando un poco más de forma a lo que nosotros conocemos actualmente. Y es hasta el siglo XVII en Inglaterra cuando se comienza
a

0: desarrollarse pues una festividad en honor a las madres, y se llama Domingo de las Madres, donde pues son, se hacen celebraciones, se hacen misa, y después de estas misas los niños compran regalos y se los llevan a sus madres, a sus casas. Y pues es como el como la tradición va, va moviendo, se va tomando diferentes simbolismos, diferentes enfoques. Y en 1865 la poeta y activista estadounidense Julia Ward organiza a unas mujeres pacifistas que participan en manifestaciones y que fueron víctimas de la guerra de sucesión. Estas madres que son de alguna manera un símbolo importante para esas épocas, se agrupan a través de esta activista Julia Ward. Y en 1914 el presidente Wilson firma la carta donde se reconoce oficialmente el Día de la Madre. Entonces, como este tema de la madre pues va va tomando forma con el paso de los años, en las diferentes culturas, con diferentes motivos. Pero pues quiero decirles que en sí la madre, la mujer, la madre, pues ya desde nuestras culturas ancestrales aquí en Mesoamérica, pues ya jugaban papeles importantes como madres, ¿verdad? Y vamos en un momento a compartir algunas cosas. Pero también al mezclar lo que es la religiosidad, esta mezcla de dos culturas formando un sincretismo, pues llegamos a la conclusión de que pues la madre tiene diferentes figuras, ¿verdad? Empezando por lo que es nuestra madre física, partiendo como lo que es nuestra madre, la que nos parió, la que nos trajo a este mundo, ¿verdad? La que nos engendró, pues esa es nuestra madre física. Dentro del conocimiento sagrado, dentro de lo que es la religiosidad, pues tenemos una madre divina, ¿verdad? Que para muchos, para una gran cantidad de seres humanos, pues es la madre más importante, la dadora de vida, ¿verdad? Porque se dice que Dios, el creador del universo, de todo lo que existe, pues no tiene sexo, no es hombre ni mujer, ¿verdad? Pero pues por eso se le nombra muchas veces como la madre divina, la dadora de vida, la que nos regaló todo lo que existe, lo que hablábamos hace un momento, ¿no? Que es nuestro y que pues fue creado para nosotros. Ella es nuestra madre divina, es nuestra madre física, pero también está nuestra madre tierra, que también tiene un gran simbolismo dentro de la cosmovisión de nuestras culturas, ¿verdad? Antes de que la religiosidad llegara a estas tierras a través de nuestros conquistadores, pues ya el símbolo de la madre tenía un gran valor aquí en Mesoamérica y para nuestras culturas. Y de ahí pues que nosotros vamos a compartir algunas cosas que tienen que ver con este tema de las culturas ancestrales, porque es importante retomar estas cosas, porque pues son nuestros orígenes, son nuestras raíces, y si nosotros las analizamos, pues nos vamos a dar cuenta de que pues somos parte de toda esta riqueza, de toda esta cosmovisión importantísima. Y vamos a ver por qué la mujer es importante como mujer y como madre aquí en nuestras culturas mesoamericanas y en nuestros pueblos originarios. Vamos a ir a un pequeño corte y regresamos en un momento.
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Bien, amigos, regresamos de este breve corte cultural y aprovecho para seguir mandando saludos a nuestros amigos que nos sintonizan en las diferentes formas que estamos transmitiendo a través de nuestra página La Huella del Jaguar, a través de la señal del 107.5 Sicón Radio y Izúcar de Matamoros. Saludamos a nuestros amigos allá en el estado de Morelos, también allá nuestros amigos que nos siguen allá en la parte de Guerrero, lo que es Chilpancingo, Guerrero, allá lo que es en Olinalá. También tenemos grandes amigos aquí en la región de Huajuapan de León, en la Universidad Tecnológica de la Mixteca. Saludos también. Y se dice que en la época prehispánica la madre era considerada como el pilar fundamental de la sociedad y una figura sagrada, simbolizando la fertilidad de la tierra, la continuidad cultural y la fuerza espiritual. Para que vean que... Saludos, don Gaspar, un abrazo hasta allá, Tehuixingo. Gracias por sintonizarnos y seguirnos en nuestra transmisión. Y pues, como le comentamos, para nuestros ancestros, pues esto simbolizaba la mujer, la fertilidad. Lo están relacionando también con la fertilidad de la tierra. Dentro de esa cosmovisión ya lo habíamos mencionado, ¿verdad?, que la tierra es también nuestra madre, y pues se dice que nosotros somos tierra, ¿verdad? Antes de ser humanos fuimos tierra, y al morir seremos nuevamente, regresaremos a la madre tierra, ¿verdad? Entonces, pero también se habla del espíritu, para que vean que desde ya, desde esa cosmovisión de nuestros ancestros, ya existía esa, ya tenían ese gran conocimiento, ¿verdad?, de que no solamente somos esa parte sensible, esa parte humana, emocional, sino que física, sino que pues dentro de nosotros está ese poder, esa fuerza, esa energía, ese espíritu interno que existe antes y después de ser cuerpo físico, ¿verdad? Entonces, ahí radica la verdadera riqueza, el verdadero conocimiento, la verdadera fuerza interna de los seres humanos y de las mujeres como tales, dentro del sexo femenino, dentro de ese rol de ser madres, pues radica toda esa fuerza, ¿verdad?, de fertilidad. Y hablar de la fertilidad, pues es hablar de muchísimas cosas, de todo lo que existe, porque todo lo que existe se reproduce, ¿verdad? Y se reproduce a través de, precisamente, de lo que es la fertilidad. Entonces, pues más allá de lo biológico, las madres eran también veneradas como guerreras, porque, pues, entrar en esa lucha interna de ser madres, de engendrar hijos, de cuidarlos, de luchar por que nazca bien, ¿verdad?, de enfrentarse a infinidad de situaciones, muchas veces durante el parto, pues eso implica, ¿no?, ser una guerrera.

porque pues no es fácil ser madre, ¿verdad? Tanto así que sabemos y estamos conscientes de que pues hay mujeres que se embarazan y pues no están dispuestas a entrar en esa lucha, ¿verdad? De ser de una madre guerrera, sino pues la mejor opción es muchas veces pues sacar los bebés, ¿verdad? Producir un aborto y pues echarlos a la basura, ¿no? Porque pues así es la naturaleza del ser humano y pues también hay este tipo de mujeres, ¿verdad? Entonces, el ser una guerrera, por eso nuestros antepasados, cuando ellos en el campo, en sus jardines, donde ellos habitaban, se aparecía una mariposa y para ellos eran verdaderas, verdaderos prodigios, ¿verdad? El que una mariposa se apareciera ante sus ojos, volara en las inmediaciones donde estaban, porque las mariposas se consideraban como almas, almas de mujeres que habían morido en esa batalla del parto. Entonces, esas mariposas pues tienen la connotación de sagradas para lo que es la cosmovisión de nuestros ancestros. Y por el riesgo del parto, pues también eran reconocidas como educadoras y organizadoras de la vida familiar. Porque en torno a la madre, pues a lo largo de los siglos, pues ha girado la educación, el cuidado de los hijos, porque pues es la que los alimenta y la que los viste, es la que los provee de la mayor parte de necesidades, ¿verdad? Los enseña a caminar, les enseña a hablar, les enseña a comer, a todo, ¿verdad? Porque nosotros como adultos nos damos cuenta, ¿no? Y es verdaderamente interesante ver a un bebé cuando empieza a dar sus primeros pasos, a querer separar, a querer pronunciar palabras, a hacer muchas cosas, ¿verdad? Y pues nosotros fuimos igual, no lo recordamos, pero pues algo nos relaciona, algo nos permite como que reflejarnos en esos bebés, y de repente por ahí quizás los adultos mayores, los abuelos, pues nos digan, ¿no? Pues tú cuando eras pequeño y empezabas a hablar, decías estas palabras mal pronunciadas, gateabas de esta manera, comías de esta manera, pues como anécdotas, ¿verdad? Bonitas, recordando esas cosas, pero pues eso es uno cuando es pequeño bajo el cuidado de nuestras madres. Y se dice que también estaban las madres vinculadas con la tierra. La maternidad se equiparaba a la fertilidad agrícola. El útero se asociaba simbólicamente con la tierra que provee sustento. Para que vean cómo dentro de ese conocimiento, dentro de esa sabiduría, se relacionaba el cuerpo de la mujer con la tierra, ¿verdad? Se vinculaba y pues ahí radica muchas veces el conocimiento, el valor a la esencia de las mujeres, al trabajo, a las labores que realizan desde el momento del embarazo hasta pues que el pequeño empieza a caminar o aprende a caminar, a hablar y a valerse por sí mismo. La figura sagrada y de poder dar vida era un don divino y una forma de capturar un alma, convirtiendo el parto en un acto heroico y de gran simbolismo religioso. Claro, el simbolismo religioso pues siempre ha prevalecido a lo largo de la historia, a lo largo de los siglos, ¿verdad? Independientemente de la cultura, de la religiosidad que se practique, pues siempre

estos acontecimientos del parto, de la vida, están asociados a la divinidad, ¿verdad? Porque es un acto divino. Sabemos que a pesar de que la unión sexual de hombre y mujer produce esto, ¿verdad? Eso es, vamos a decir, en lo material. Pero sabemos que no solamente somos materia, que dentro de esa materia, dentro de esa

algo más que no se ve, pero que es lo que nos hace movernos, es lo que nos hace sentir, es lo que nos hace tener emociones, sentimientos, lo que nos hace amar, lo que nos hace soñar, lo que nos hace decir palabras bonitas, pues eso que se apaga cuando el corazón se detiene, cuando el cuerpo físico termina de funcionar, eso de lo que yo les hablo, pues desaparece. Pero desaparece para nuestros ojos, porque pues esa energía sigue existiendo, ¿verdad? Porque recordemos que hay una ley que dice que la materia no se crea ni se destruye, solo se transforma. Entonces, pues nuestro cuerpo se va a transformar en tierra, ¿verdad? Pero nuestra energía sigue siendo energía. Energía buena o mala, ¿verdad? Dependiendo de cómo nos hayamos formado, ¿verdad? Para bien o para mal, pues esa energía seguirá existiendo, ¿verdad? Y todos estamos conscientes porque, pues de repente decimos, ¿no? Pues es que pues somos duales dentro de nosotros. Existe la oscuridad, existe la luz, existe lo bueno, lo malo, la tristeza, la alegría, la luz, la oscuridad, la noche, el día, el sol, la luna. Pues eso somos, finalmente eso somos, y eso seguimos siendo dentro de esa personalidad que ocupamos, que nos toca vivir, ¿verdad? Que nos toca permanecer en este plano terrenal, ¿verdad? Porque todo es así de nacer y morir. Y de repente, pues para nosotros es algo como que no lo pensamos, como que no lo medimos, como que no le damos importancia el nacer y el morir, ¿verdad? Porque de repente tenemos la idea de que somos como inmortales, de que vamos a ser inmortales, porque decimos, yo hago lo que se me pega la gana y voy a donde se me pega la gana, y si quiero lo hago, y si no, no lo hago, y todo, ¿verdad? De repente, pues, nos metemos en todas estas situaciones y nos olvidamos que tenemos un principio y un fin. Pero lo más grave, lo más complicado, ¿verdad? Lo más importante es que no sabemos el fin, en qué momento va a llegar. Sabemos cuándo nacimos, pero no sabemos cuándo vamos a fallecer, ni dónde, ni cómo, ¿verdad? Entonces, pues como que deberíamos de pensar un poco en todo esto, principalmente porque pues nuestros ancestros lo manejaban conforme a ciclos, ¿verdad? Todo lo que inicia, termina. Nosotros llegamos en algún momento a este mundo sin nada, y sin nada nos vamos a ir, que es la otra parte que de repente nosotros no comprendemos. Aparte de que muchas veces luchamos por tener más y más y más, hacer más y más y más, y saber más y más y más, y pues ahí se nos va la vida, ¿verdad? Sin haberla disfrutado, y cuando ya volteamos hacia atrás, pues ya no se puede dar paso hacia atrás, y es cuando de repente pues nos arrepentimos de muchas cosas que ya no se pueden. Y las guerreras del parto, así se les denominaba también a las madres, debido a la alta mortalidad materna, se reconocía a las mujeres que daban luz con la misma distinción que a los guerreros caídos en la batalla, elevando su estatus social. Y qué bueno que ahorita que les comparto esto, menciona, porque ya les decía que las mariposas tenían ese simbolismo de las mujeres caídas en el parto, pero tienen un simbolismo dual que también representan a los guerreros. Por eso aquí dice que la muerte de una madre en el parto pues era semejante a la muerte de un guerrero caído en la batalla. Entonces también las mariposas tenían esa connotación de ser algo, un símbolo que representaba las almas de los guerreros, ¿sí? Eso yo lo he comentado mucho en el tema del arte, ¿verdad? Cuando me preguntan el porqué de las mariposas, pues simplemente porque son parte de la cosmovisión de nuestros ancestros, y pues es parte de nuestras raíces como herederos de una cultura.

cultura en la que nacimos, ¿verdad? Aquí en Mesoamérica, y con mucho respeto, con mucho orgullo, con mucha dignidad, debemos de portar, de transmitir, de compartir ese conocimiento que nos heredaron nuestros antepasados. Y también como pilar social y educativo, las madres eran las encargadas de la crianza, la transmisión de saberes y la educación. Así es, la educación de saberes era importantísima, principalmente con las mujeres, con las hijas, ¿verdad? Porque todo el conocimiento de una mujer de saber conducirse desde lo que era su higiene personal, su arreglo personal, pues las labores del hogar eran importantísimas, ¿verdad? Eran como la culminación de una carrera como mujer, ¿verdad? El saber dominar las artes del hogar, el saber manejar los metates, las herramientas de la cocina para preparar alimentos, el usar las prendas, los tocados, cómo se construían, cómo se elaboraban, cómo se tenían que elaborar, ¿verdad? El simbolismo que tenían que proyectar, como a la fecha en muchos lugares, pueblos originarios, la indumentaria sigue siendo importantísima, ¿no? Hay indumentaria que refleja el estatus de las mujeres de acuerdo a los colores, de acuerdo a las formas, ¿sí? De acuerdo a los colores, a las formas, pues se puede saber identificar a una señorita, a una mujer que está comprometida, a una mujer que ya es casada, ¿verdad? O a una mujer que ya es viuda o separada, ¿verdad? De acuerdo a la indumentaria. Entonces, pero más que nada, pues eran verdaderas maestras en el arte de utilizar el conocimiento relacionado con los quehaceres del hogar para la cocina, ¿verdad? Para la sanación, para cuando alguien se enfermaba, pues sabían perfectamente qué darles, dónde sobarles, qué hacerles, ¿verdad? Todavía en algunos pueblos originarios hay curanderas, hay madres, mujeres que se especializaron en ese conocimiento de la sanación, y pues hay mujeres que curan males que los médicos, que la medicina tradicional no lo puede sanar, ¿verdad? Sino es a través de masajes, a través de infusiones, a través de muchas cosas, ¿verdad? De colocar prendas, de colocar colores para armonizar las energías, para muchas cosas, pues eran verdaderas sabias, verdaderas conocedoras de este arte, ¿verdad? Para nuestros ancestros, la mujer, la madre, pues simbolizaba mucho, mucho como ni siquiera lo imaginamos, ¿verdad? Porque esto de que yo les estoy compartiendo solamente es una pequeña parte de lo que simboliza en general una mujer, pero si nosotros pudiéramos ir a esos pueblos originarios y estar cerca de las mujeres de mucho conocimiento, pues nos sorprenderíamos. Y además de esto, quiero decirles que funcionan también en muchos pueblos originarios como guardianas, como cuidadoras, como protectoras. Esto yo lo vi aquí en un lugar que se llama Santa María, ¿cómo se llama? ¿Cómo se llama? De Tepejuma para adentro, Soyatla, ¿verdad? Santa María Soyatla, sí que es un pueblo donde todavía se practican los usos y costumbres, donde todavía se usa el rebozo y donde todavía se habla el náhuatl, ¿verdad? Entonces, ahí, por ejemplo, precisamente en este mes de mayo, ahí en la parroquia de Santa María Soyatla se reza el rosario y acuden la mayoría de los niños del pueblo, pero cada día se va turnando un grupo de señoras para cuidar a los niños dentro del templo y fuera del

templo, ¿verdad? Para que todos se comporten como debe de ser, porque pues ahí no se ve que anden jugando como en muchos otros lugares. Ahí todo es respeto. Y el respeto es parte de la cultura, es parte de la educación, de la, del conocimiento, de la sabiduría que los adultos van transmitiendo a las nuevas generaciones. Y ahí me sorprendió porque, pues en primer lugar, ver en la iglesia a todas las señoras absolutamente portando el rebozo que detrás de esa prenda pues existe un gran cúmulo de conocimiento, de sabiduría, el por qué llevar un rebozo, qué simboliza el rebozo para ellas, ¿verdad? Pues lo han usado toda su vida, desde sus ancestros, desde épocas muy remotas, el rebozo ha sido parte de su esencia. Entonces, como tal, pues lo siguen conservando, lo siguen portando, pero a la vez, pues siguen haciendo una labor importante dentro de su comunidad, al momento de cuidar a todos los pequeños ahí en el Rosario. También dice que son representación en divinidades. Culturas como la Mexica veneraban a la diosa madre como Tonantzin, a Tosi, la diosa abuela, reflejando la importancia de la mujer en su cosmovisión. En resumen, la mujer prehispánica no solo sostenía la estructura familiar, sino su capacidad procreadora era el centro de la cosmovisión mesoamericana, integrando simbolismos y comunidad espiritual. Claro, sabemos que nuestros ancestros pues eran muy espiritualistas, muy religiosos, ¿verdad? Y que además pues tenían todo lo que se manejaba en base a ciclos, ¿verdad? A ciclos que se debían de respetar, así como se siembra como se realiza el ciclo del cultivo del maíz desde que se prepara la tierra, desde que se siembra el maíz, desde que nace, desde que se le van dando sus labores como debe de ser, de acuerdo a los tiempos, ¿verdad? Pues es como la planta se va desarrollando bien fortalecida, bien cuidada, bien protegida, y pues con todos esos cuidados pues se va asegurando, ¿verdad? El no descuidar a una planta, se va asegurando de que esa planta crezca fuerte, crezca bien nutrida, y pues asegurando una producción excelente, ¿verdad? De maíz, de semillas, de flores, de lo que, para lo que esté destinada esa planta. Entonces, pues así somos los humanos, ¿verdad? Si desde pequeños se nos va formando con estos cuidados, ¿verdad? De acuerdo a estos ciclos, pues haremos verdaderos ciudadanos, ¿verdad? Que sirvan a la sociedad, ya que, por ejemplo, mi mamá decía, árbol que crece torcido jamás su tronco endereza, y pues sí lo podemos ver, un hijo que no lo educamos, que no lo formamos desde pequeño, pues difícilmente lo podremos transformar siendo adulto, nos costará mucho trabajo, ¿verdad? Pero pues también tenemos todos la opción, el libre albedrío de equivocarnos, y las equivocaciones pues son para aprender, ¿verdad? El que quiere aprender y el que quiere ser diferente pues lo va a hacer, y el que no pues simplemente pues así se va a ir, ¿verdad? Así se va a morir, pero todos tenemos la opción de enderezar el rumbo, de enderezar el camino. Ojalá que esto poco que yo les compartí en este programa pues les haga reflexionar un poco, valorar un poco pues ese tesoro que todavía tienen en las manos, ese conocimiento, esa persona favorita que tienen ahí en la casa, ¿verdad? Díganle, si nunca le han dicho te amo a su madre, pues díganle, consiéntanla, que sienta que es importante para ustedes. Y se los digo porque pues yo lo viví. Muchas veces yo me desentendí de mi madre, y pues todavía tuve la oportunidad en los últimos años de

0: el rumbo y de valorarla. Y pues no la tengo, la quisiera tener, pero pues ustedes que sí la tienen, cuídenla y felicítenla. Y pues yo les deseo a todas las madres desde esta cabina, desde este micrófono, que se la pasen bien, que Dios las bendiga, que Dios les dé mucha fortaleza, que las ilumine, que les dé sabiduría para encauzar a su familia. Y un abrazo grande, grande para este 10 de mayo. Felicidades, gracias, que tengan una excelente, un fin de semana bonito. Soy el Fego Vázquez Piedra y nos vemos el próximo viernes. Gracias, gracias Arturo.
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¿Sabías que cada vez que un ave vuela puede estar sembrando un bosque entero? Mientras cruza montañas o ríos, lleva consigo semillas pegadas a sus plumas, en sus patas o en su panza. Sin proponérselo, ese vuelo podría ser el inicio de un nuevo ecosistema. Las aves no solo cantan y vuelan, también plantan el futuro. Se llama ornitocoria a la dispersión de semillas realizada por aves. Es tan vital que el 70% de las plantas con flores dependen de estos jardineros con alas para reproducirse. Imagínalo, un árbol que nace en la selva de Chiapas puede crecer en un pastizal de Sonora. Todo gracias a que un ave se comió su fruto. Y no estamos hablando de distancias cortas. Las aves migratorias pueden transportar semillas más de 300 kilómetros, incluso entre continentes. Cruzan océanos con semillas adheridas al plumaje o en su sistema digestivo, colonizando islas remotas que jamás tendrían vegetación sin ellas. Las aves residentes y migratorias trabajan en equipo. Las locales, que viven todo el año en el mismo lugar, mantienen un flujo constante de semillas, regenerando la vegetación cercana. Mientras tanto, las migratorias actúan como mensajeras entre regiones, conectando poblaciones vegetales separadas por cientos de kilómetros. Pero esto no es casualidad. Es una alianza evolutiva de millones de años. Las plantas desarrollaron frutos jugosos y coloridos como pago por el servicio de taxi. Las aves obtienen nutrientes de la pulpa y las semillas viajan gratis en su sistema digestivo, hasta ser excretadas lejos del árbol madre. Pero el cambio climático está rompiendo este pacto milenario. Las aves migratorias están desplazando sus rutas hacia zonas más frías, lo que desconecta los ciclos reproductivos de muchas plantas. El ritmo de migración ya no coincide con la maduración de los frutos, y sin aves, muchos bosques no pueden regenerarse. ¿Sabemos todo esto? Antes se capturaban aves con redes de niebla para analizar sus heces. Pero ahora usamos códigos de barras de ADN. Analizamos pequeños restos genéticos en sus heces.

0: clases y listo. Sabemos exactamente qué semillas transportó cada ave.
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0: Entonces, cada ave que ves no es solo un animal bonito que canta. Es arquitecta de bosques, sembradora de carbono, conectora de ecosistemas. Su desaparición implicaría la pérdida de miles de interacciones ecológicas que sostienen la vida en los trópicos. Conservar aves es conservar bosques, es proteger el almacenamiento de carbono,
1: es garantizar que las plantas puedan adaptarse al cambio climático buscando nuevos hábitats.
0: Porque sin aves sembradoras, los árboles no pueden cruzar montañas, ni ríos, ni campos, se quedan inmóviles, esperando un vuelo que quizás nunca llegue. Con información del portal, una mirada a la ciencia. Les saluda Mónica Genis.
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mayo del 2026, familia. Y queremos que a partir de este momento comiencen ya los teléfonos a sonar en la cabina más alegre de todo el cuadrante y todo el estado de Puebla. 22-22-73-77-16. 22-22-73-77-17. 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

0: Hola, hola, buenos días por la mañana. ¿Con quién tenemos el gusto gustoso? Bueno, bueno.
1: ¿Cómo estás, señor Valle?
0: Mi estimado José, ¿cómo estás, hermano?
1: Bien, Mauricio, aquí estamos trabajando. Gracias a Dios, que amanecimos con bien.
0: Totalmente de acuerdo contigo, hermano. Y preguntamos la primera pregunta preguntona: ¿cómo está amaneciendo ahí Tulcingo del Valle? Cuéntanos.
1: Está fresco porque ya cayó una lluvia, aunque sea ligera, pero ya.
0: Qué bueno, qué bueno, ¿no?
1: El clima ya está muy bonito.
0: Bendito sea Dios, hermano. Nos da mucho gusto, sí. Qué bueno, ¿verdad? Bien. Y sí. La segunda pregunta preguntona es: ¿está listo el pan?
1: Ya, Mauricio, ya pueden pasar a calle Independencia, ay, número 168, perfecto, frente a la telesecundaria Juan Escutia.
0: Muy bien.
1: En el barrio de Santa Cruz, en Tulcingo de Valle, está la espiga de oro.
0: Ahí está el pan, gracias, hermano. Y la tercera pregunta preguntona es: ¿alguna melodía de fondo? ¿A quién sí le vas a mandar saludos?
1: A ver si pones la canción de Raquel.
0: Raquel, vámonos, sí, con la banda Macho.
1: Para toda la familia de Amanecer Poblano.
0: Venga, con mucho gusto.
1: Saludos para mi amiga Gallipán, mi amiga Doña Robert, mi amigo Don Efrén.
0: Venga, venga.
1: Doña Luz y su esposo.
0: Sí, señor.
1: Doña Rita Ramírez.
0: Sí.
1: Don Jesús Acevedo. Su hija
0: venga.
1: Las Chelitas, Doña Geno, Doña Irene, Doña Reina, Doña Gloria, la Españolita y su familia.
0: Venga, muy bien.
1: Adriana de Canaditas.
0: Sí, señor.
1: Vicky Victoria y su familia, la mejor amiguita y la familia de ella.
0: Sí.
1: Doña Isa Mejía.
0: Ándele, pues.
1: Venga.

0: Doña Mine, Margarita, Doña Amalia, Marcelita, Ubalda, la niña del gato Chicharrón, la novia de Morelos.
1: Sí, señor.
0: Es mejor su mamá y sí, el zurdo.
1: Así es.
0: Mamá Zorrito, Doña Orlanda, Doña Pati de Pozo Guerra, Doña Pati de Jalachingo.
1: Muy bien, perfecto.
0: La niña Grecia.
1: Sí, sí.
0: A Missy, a Oli, a Eli de Grajales, a América, a Olga, al Peligroso.
1: Ándele pues.
0: A los de Tlaltepeji.
1: Sí, sí.
0: Al amigo Régulo. Y luego a José de Juan N. Méndez, mi amigo, el primo,
1: sí,
0: el Gavilán, el Filipao, el Casquetazo, el Piquito de Oro, a Urbano, la familia Angón, de Tulcingo, a Goyito, Mario Rosales, a Joel, el Querreque, el Muchacho Alegre, mi amigo, el de Guadalajara, los de Gaste Comatlán, Huguito de Belén.
1: Bien, bien.
0: El Yugurcero,
1: hey.
0: Lorenzo de Tepeji, Gavino Barrera, el Conra, el Brother,
1: sí,
0: a su familia del Roger, que es pronta resignación.
1: Es correcto, así sea. El, así sea, amigo.
0: Enrique Lima, Germán de Tlamaya Grande, el Vaquero Loco, Enrique de Tlamaya Grande, Chuchín de Tehui, mi amigo, el Uber, el Leo, Fermín el Trailero, el Cele, el Robert, Buki, Greñita, Galáctico, Tortuguín, el Charlie, Filomeno Martínez, el Poli, el Japonés, Juan Carlos de Tepeyehualco, Mister X, José Luis el Sonidero de Izúcar.
1: Venga.
0: Carlitos, a Javi y a todos, Mauricio, especialmente a ti.
1: Gracias, hermano.
0: La llamada,
1: muy amable, estamos para servirte.
0: Al chamaco que siempre dice, papá, que no sé si es tu hijo.
1: No, no, no, no, no. Ni yo lo mande, pero bueno, ¿eh?
0: Bueno, es muy lejos. ¿Verdad?
1: Este, no, no, no, no.
0: Este,
1: es un colado que se mete aquí, pero no, espérate, hombre, ya, ya. Chamaco.
0: Chamaco colado, ¿sale?
1: Es el pastor que rige a la granjita, efectivamente, que había pastoreado a las ovejas, ¿eh?

0: comprometerse, ser felices y lo más importante, soltar, darse la oportunidad de seguir comenzando algo nuevo, diferente este día y viendo objetivamente hacia la felicidad. 5:14, deseo que Dios bendiga a todos ustedes y seguimos aquí en esta mañana con la buena música. Amigo mío, vámonos con más llamadas telefónicas, escuchemos quién está en la línea. Hola, hola, buenos días por la mañana, ¿con quién tenemos el gusto gustoso?
1: Buenos días, don Aurelio.
0: Buenos días, doña Rita, ¿cómo está usted? ¿Cómo le va?
1: Pues aquí estamos escuchando.
0: Gracias, muy madrugadora usted, doña Rita, muchas gracias por sintonizarnos. Y le pregunto en esta mañana, siendo las 5:14 de este fantástico martes, ¿alguna melodía que quiera? Saluditos. ¿Cuál quiere usted, doña Rita? ¿Cuál, perdón?
1: No sé cuál.
0: A ver.
1: No sé.
0: Bueno, saluditos.
1: Dice que sin quererte, pero no sé qué.
0: ¿Sin quererte?
1: Ajá, no.
0: Ah, caray, pues sin quererte.
1: No sé, ¿qué sabe?
0: No sé, es que sin
1: quererte. Mi destino fue quererte.
0: Esa canción. Esa. Mi destino, ok, la ponemos con mucho gusto y le preguntamos a quién le manda saludos.
1: Pues para usted.
0: Gracias,
1: para
0: muy amable.
1: Y para el joven Oscar Guerrero.
0: Ok, perfecto, gracias.
1: El joven Juan Carlos.
0: Es correcto,
1: la
0: muy bien.
1: Álvarez.
0: Eso.
1: Para Laurita.
0: Sí.
1: La señorita Lina, señorita Jennifer.
0: Bien, bien, perfecto.
1: Para todas, y con radio, sí. Noticias al Amanecer.
0: Perfecto, muy bien, adelante.
1: Para la familia.
0: Sí.
1: Y Amanecer Poblano, para Sandy.
0: Adelante, adelante.

0: Venga, muy bien.
1: Para este. Yo se me olvidó el nombre. No, este. La señora más? Reina, que se mejore, ¿verdad?
0: Así, bueno, también, sí, claro. Anda mal de la panza, creo, ¿no? Pero bueno.
1: Sí, está enfermita, tiene.
0: Pues también por comelona, pero bueno. Eso es. ¿A quién más?
1: Para este porrita.
0: Sí, sí.
1: Para este don Virgilio.
0: Sí.
1: Este Galiste. Sí. Para todos, ¿verdad?
0: Ándele, pues.
1: Para todos.
0: Me parece perfecto, doña
1: Rita. Para el señor Galáctico, también. Para este Cinco, para el señor este Cinco del Valle, para
0: ándele pues, ándele pues, venga.
1: Y para todos, ¿verdad? En general, para sí. Mi esposo Jesús Acevedo y mi hija Rosaura.
0: Con mucho gusto. Le mandamos un abrazo excelente y bendecido martes y paso melodía. Gracias. Muchas por gracias. Reportarse. A usted, doña Rita, muy amable. Dios le bendiga. Súbele 5:17, venga.

0: Bienvenidos, Chico Maravilla. Viajamos al día del tianguis, que es hoy, ¿verdad? Por cierto, San Martín de Texmelucan levanta la mano y dice: buenos días a todos en cabina. Buenos días. Vete buscando la canción, mi queridísimo Chico Maravilla, la de Fue en un café con los Abson, un tema musical de los años 60, agrupación Los Abson con Fue en un café. Dice: buenos días a todos en cabina, buenos días. Se usa a doña Gisela, doña Esther, doña Olivia, doña Ubalda, Piquito de Oro, Caricabra, Brother, José y su esposa Silvia, que acaba ya de reportarse, por cierto, buen José, para Vicky y su esposo Onésimo, para mi esposo Efraín, Virgilio, Gavilán, Pollero, Filipao, Juan Carlos, Hugo, Buki, Galactín, Ernesto, Carlitos, Los Marios, Oscar, Javier, JR, José, su ahijado.
1: ¡Ay, el buen, cuánto guapo! Pues,
0: una pura calidad aquí, pura gente bonita. El buen Querreque, Joel, Casco Amarillo, Ángel, Caricabra, José Luis, Jorge, Federico, El Peligroso, José de Chinautla, Mister X, Adriana, Margarita, Gloria Españolita, las dos Chelitas, las dos Patis, Blanquita, Sandra, Misty, Amalia, Asunción, Irene, Martita, Valentina, Rocío, Eli, Reina, Lolita, Perita, América, Mamá Zorrito, Alejandra, Ana María, Melina, Doctora Ivonne, la bailarina, Gallipán, Erika, Irma, y la canción que pedimos atentamente, doña Robert de San Martín Texmelucan. Sube el amigo mío, venga.
2: Con

hermano. Dios bendiga este bello lugar llamado Quiletla y a su gente linda, por supuesto. Amigo Mabel Muñeco, aquí estoy, aquí estoy. Complázame con la canción Desde que te fuiste de fiesta, dice 85. Desde que te fuiste de fiesta 85, se llama la melodía, me imagino. Ven a buscar a un chico maravilla, por favor. Para saludar a doña Pati de Pozo Guerra, Hugo de Belén, doña Reina, Juele Chautempan, Salcero, Lauripanda, Adriana de Canaditas, Misty de Tlaxcala, Mister X, tu ahijado de Juan N. Méndez, el buen compayito de Papá Tlazolco, José de Tulcingo, Mamá Zorrito, Cele, el Rorro de Ror, André Puede de Panco, Elsa Porras, Galactín, Caricabra, Profe, Denis Peligroso, el Ruli también nos saluda, dice, por cierto, ah, ya ves, Ruli, ahí está. David Apizaco, Régulo Flor de Jalacingo, que tampoco

saluda, ¿eh? Uy, muy bien. Para tus primas, el tan pequeño, ándele. Y todos que escuchan Amanecer Poblano atentamente, el Japo japonés. Venga, amigo mío, súbele. 5

0: llamadas telefónicas. Escuchemos quién está en la línea. Hola, hola, buenos días por la mañana. ¿Con quién hablamos? Bueno, sí, bueno, buenos días. ¿Con quién tengo el gusto, gustoso?
1: Aquí con el Pelón Pérez.
0: Mi querido Ernesto Pelón Pérez, ¿cómo estás, hermano?
1: Aquí todavía acostadito.
0: Ah, qué rico, qué sabroso, pues está bien. Si no hay nada que hacer, sigue acostado y sigue disfrutando de esta madrugada,
1: ¿eh?
0: Ah, eso, como debe ser. Y preguntamos a mi Ernesto Pelón Pérez, ¿cómo está amaneciendo tu bello municipio, hermano?
1: Pues no clara, pero le digo que está medio lluvioso.
0: O sea que está lloviendo. Bueno, familia, precauciones por allá, por favor. Si va por allá, bueno, finalmente sí, también aquí en Puebla capital, ahí estuvo lloviendo en la tarde. Ya estamos, no sé si es poco de lluvia o no, pero está lloviendo en el estado de Puebla. Precaución a todos que van manejando y a toda la gente que sale a sus trabajos. Bien, mi querido Ernesto, ¿alguna canción que quieras? Saluditos.
1: Vamos a mandar saludos.
0: Venga.
1: Vamos a saludar a
0: Latín. Eso, hermano, venga, muy bien. Sí, señor.
1: Al compadrito.
0: Sí.
1: Para mejor amiguita.
0: Sí, muy bien, perfecto. Amiguita, sí, señor.
1: Para doña.
0: Qué bonitos ojos tienes. Eso, aquí. Venga, muy bien, venga, muy bien. ¿A quién más? Adelante, para adelante. Luis. Sí.
1: Para Greña.
0: Sí, señor.
1: Para el burrero. Lo digo
0: su nombre
1: también.
0: Ok, perfecto. Aquí atrás dos son tremendos, para tremendos.
1: Don Virginio, sí. Para don Virginio.
0: Sí, señor.
1: Para el Chiquito de Oro.
0: Ok, perfecto. Para adelante.
1: Ahí para don Maurilio.
0: Muy amable, gracias, hermano, muy gentil de tu parte. Va de vuelta con un abrazo bien juertote para ti, con mucho cariño.
1: Para ahí, para que me recibió la llamada.
0: Gracias, hermano. También el Chico María te manda un abrazo y dice que va un saludo también para ti con mucho afecto. Bien, hermano, para, ¿alguna canción que quieras?
1: Para mí es Tlaxcala.
0: Sí.
1: Para Sol Solecito.
0: Andele pues, venga, muy bien, me parece perfecto.
1: Mañana saludo a otros.
0: Sí, bien.
1: Todos los que quieren amanecer poblando.
0: Gracias, ¿alguna canción que quieras, Ernesto?
1: A ver si tiene por ahí. Yo quiero ser tu marido, comisario Fernández.
0: Vámonos, así de plano. Bueno, la ponemos con mucho gusto, ¿sale? Sigue gozando de la camita, hermano. Dale, bonito día.
1: Escuche mi canción.
0: Ándele pues, buen día, gracias por reportarte, 524. Y pues sí, ¿verdad, Chico Maravilla? Digo, si no tiene usted nada que levantarse ahorita, pues siga en la camita, ¿verdad? Además que el sueño es muy reparador, ¿eh? Entre más podamos dormir, mucho mejor, familia. Está científicamente comprobado que el sueño es reparador y es bueno para todo. Súbele, hermano, venga, 525.

0: te voy a hacer la culpa a las mujeres. Al contrario, hay cosas más importantes, ¿no? Más, que nos demanden más, ¿no? Oh. Familia, no se me deprima. Al contrario, pero bueno. 526, amigo mío. Una llamada más, mi querido Chico Maravilla, por favor. Escuchemos quién está en la línea telefónica. Bueno, buenos días por la mañana. ¿Con quién tenemos el gusto gustoso? Hola.
1: Hola, buenos días.
0: Buenos días por la mañana. ¿Con quién tenemos el gusto gustoso?
1: Y con el buen brother,
0: ¿cómo estás, hermano?
1: Pues aquí estamos a la frescura, que ahorita nos está cayendo una poquita de agüita.
0: Ay, qué bueno, qué rico. En este momento está lloviendo perfectamente. Qué bueno, qué rico, qué buena falta hace el agüita, ¿no?
1: Así es.
0: Somos benditos a Dios. Bueno, brother, y preguntamos, hermanito, ¿alguna canción? ¿Saluditos?
1: Sí, por ahí, la de Yo Quiero Ser con Vicente Fernández. Perfecta para usted, para Blanquita, para toda su familia, para toda su cabina.
0: Eso, muy bien, perfecto.
1: Para ella que me recibió la llamada.
0: Adelante.
1: Para la joven América y su familia, para la reina salidera, para don Pedrito Bello, que escucha por acá también.
0: Es correctísimo, muy bien.
1: Para el Casco Amarillo, para la maestra Irene.
0: Claro.
1: Al profe Ángel también, bendiciones, que se recupere pronto.
0: Así sea.
1: A él y a su familia también.
0: Bien.
1: Al buen gallo y al pollito por ahí que acaba de nacer también.
0: Claro, ¿verdad? El nuevo heredero. Heredero de la familia. Gallo.
1: De oro, a doña Reina y Chaparrito.
0: Ándele pues.
1: Pati. A Misty, a doña Oli.
0: Sí, bien.
1: A doña Robert, bendiciones también con su esposo.
0: Claro, con mucho gusto
1: y
0: para ellos.
1: Y al
0: claro.
1: Buen Galáctico.
0: Así
1: también.
0: Es, claro.
1: Y ya está el Peligroso, que ya se
0: reportó. Perfecto, muy bien. Ahí. Adelante.
1: Para todos, que todos, no se queden. A José de la Espiga de Oro, bendiciones también.
0: Eso, venga, hermano.
1: Esposa,
0: sí, mi brother.
1: A José Burritos, al Paquetazo. Al primo de Morelos.
0: Sí.
1: Al muchacho Alegre.
0: Venga.
1: Al Piquito de Oro.
0: Muy bien, perfecto.
1: A la mejor amiguita y su madrecita.
0: Sí.
1: A su abuelita, sus hermanitos.
0: Sí, venga.
1: Y al buen yogurutero igualmente también con su esposa.
0: Muy
1: Marquita.
0: Bien, perfecto.
1: Y para todos.
0: Me parece bien.
1: Que se queden bendiciones y que tengan un bonito día.
0: Igualmente para ti, brother.
1: Estamos presentes. Y un fuerte abrazo para todos.
0: Va de vuelta, hermano, con mucho cariño. Vámonos con Yo Quiero Ser. ¡Súbele!

0: más llamaditas. Amigo mío, por favor, escuchemos quién está en la línea telefónica. Hola, hola, buenos días por la mañana. ¿Con quién tenemos el gusto gustoso? Bueno, bueno.
1: Hola, buenos días.
0: ¡Vámonos! Hola, buenos días por la mañana. ¿Cómo estás, abuelito?
1: Muy bien, mi nietecito. Aquí estoy escuchando que estás sufriendo, mi nietecito.
0: Más bien estamos recordando, ¿no?

0: mi nietecito.
1: Mande.
0: No sé que vayan a trampear la casa contigo, mi nietecito.
1: No, abuelito, la vida no estuvo, la vida debe de gozarse y recordar más que nada. No, no sufrir, ¿no?
0: Ay, mi nietecito.
1: Mande, abuelito.
0: No sé de qué te lo pillen, mi nietecito.
1: No, abuelito, simplemente que ves la vida de otra manera y con filosofía, pero no, pues no hay que sufrir, hay que buscarle siempre lado positivo a las cosas, abuelito, ¿no crees?
0: No, mi nietecito, hoy sí estoy triste.
1: ¿Por qué
0: mi
1: pasó? ¿Qué sucede, abuelito? ¿Qué pasó?
0: Es que perdieron mis aguiluchas, mi nietecito.
1: Pues, abuelito, ¿qué te puedo decir, abuelito? ¿Qué te puedo decir, no? Finalmente, mira, pues, híjole. Abuelito, es que debes cambiar de equipo, pero pues, ¿qué te digo, no?
0: No, mi nietecito, mira, aunque pierdamos
1: eso sí.
0: De hueso colorado, mi nietecito.
1: Eso sí, cierto, bueno, también tienes razón, no hay que dejar. Mira, jugaron muy bien, hicieron muy bien, pero al final pues no alcanzó, abuelito, pero hicieron un buen papel, también hay que reconocerlo.
0: ¿Sabes qué, mi nietecito? Ya no estuve ahí en las fuerzas básicas, mi nietecito. Yo hace tiempo... fui jugador de Cali, de la América, mi nietecito.
1: ¡Vámonos, míralo! ¿Quién mira al abuelito, eh?
0: Fui jugador chamaco. De Cali en Tabancas, mi nietecito.
1: Ah, bueno, pero ahí estabas, abuelito, apoyando. También se apoya de muchas maneras, abuelito, tal vez, pues ahí. Por cierto, mira, ahí va tu himno, súbele, venga.
2: Ahí está.

0: saludo al pueblo americanista que dice mi pueblo ahorita anda un poquito decaídos, pero no pasa nada. Camilo, ven, venga, ahí está abuelito, venga, ¿eh?
1: Uy, qué bonita canción, mi nieto.
0: Pues el tema americanista, abuelito.
1: Y la seleccionaste muy bien, pero
0: azul. Es el tema americanista, pero con mucho gusto, abuelito, así los queremos, ¿eh?
1: Oye, mi nieto.
0: Mande.
1: Le voy a mandar un saludito a mi pequeñita que quiero mucho, es una nietecita que tengo por ahí, mi nietecito.
0: A ver, dime, si adelante escuchamos.
1: Se llama Lupita.
0: Lupita, un abrazo a ella con todo cariño. Claro, sí, abuelito.
1: Mira, quiero que le pongas una cancioncita.
0: ¿Cuál quieres? ¿Cuál?
1: La de ¿Qué le pasa a Lupita, mi nietecito?
0: Me parece perfecto. No sé, la de ¿Qué le pasa a Lupita? No sé, esa.
1: Mi nietecito, esa.
0: Venga.
1: Esa. Sí. Y voy a querer que me pongas dos, mi nietecito.
0: Otra más, ¿cuál quieres, abuelito? Con
1: hoy
0: mucho gusto.
1: Estamos de martes y miércoles al 2x1.
0: Claro, abuelito. Aprovecha el 2x1 el día de hoy, abuelito. Con todo cariño y con todo gusto vamos para
1: y
0: servirte.
1: ¿Y me vas a poner, mi nietecito?
0: ¿Cuál?
1: La Chabelita.
0: La Chabela. Ay, Chabela, esa.
1: Ándale, mi nietecito.
0: Ay, ándale. Abuelito, ¿tienes acaso alguna Chabelita?
1: Tengo una nietecita que se llama Chabelita.
0: Perfecto, bueno.
1: También.
0: Para ella con todo cariño y todo gusto, ¿no?
1: Sí, y también.
0: Ándele,
1: para
0: pues.
1: Que ya se reportó mi nietecito, ¿cómo se llama?
0: Pues se reportó Mario, se reportó Mario, perdón.
1: No,
0: se reportó
1: es que José. Pan, mi nietecito.
0: José.
1: Pero no el de los burritos.
0: No, no, el otro José dejó tu hijo del Valle, ¿no?
1: Ándele, mi nietecito.
0: Él.
1: Y pues para todos mis pequeñuelos que escuchen el programa, mi nietecito.
0: Me parece más que perfecto, abuelito. Van, buenos días. ¡Un abrazo!
1: ¿Qué le cuesta, mi nietecito,
0: híjole,
1: eh?
0: ¡Híjole! ¡Grande!
1: Bueno, contento, muy

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con huepa y también el viejo del sombrerón con la sonora dinamita, porque la capital poblana también ya levanta la mano en este fantástico día y en esta fantástica mañana. Dice, buenos días por la mañana, saluditos para ti, Mau, la voz mañana más feliz de la radio, gracias. Saluditos también en cabina al Salceroski, la Uripanda, Giancarlo, saludos también para Belito, Paco Paquetazo, Galactín, Tortuguín, Pepe Huicho, Compadrito, Casco Amarillo, Charlie, Greñitas, Manolo, Peligroso, Pollito, Hugo Zurdo, Ahijado José, amigos de Tlachichuca, Guardabostes, Triple RRR, Villos, Piquito de Oro, Gavilán, Pollero, Ruli, Vaquero Loco, Yogurtero y Familia, Tacos Tacos, amigos panaderos, Los Marios, Pollito, Tío Richie, Manolo, los que juegan cachibol en Casa del Agua, también solo para ellos, claro.

X en esta fantástica mañana. Ya sabe, búsquele pretextos para seguir adelante, saque lo que no sirve y vamos con todo. ¿Cómo de que no, señor? También para, es una cosa, ¿eh? Para poder alcanzar un poquito de éxito, hay que equivocarse, se vale, pero finalmente hay que levantarse y seguir adelante. ¡Venga!

rola dice de Pedro Infante que se llama Siempre, y con su permiso paso a saludar, adelante, permiso concedido, arranques con saludos, venga, dice la familia hermosa Macer Poblano, el buen Poli, el buen Paco Paquetazo, Yermaín Galáctico, Yogurtero, Piquito Doro, el Ruli, las hermosas Américas, Sol Solecito, Missy de Tlaxcala, Adriana de Canaditas, Mr. X, Doña Oli, los Pichones, los Gomas, el Nico, los Marios, dice las Patis, Pepe Huicho, Alejandra, el Zurdo, Casco Amarillo, Roger Dor, Vaquero Loco, Don Plácido, Don Cayetano, Filipao, Tortuguín, Marcelita, los Panaderos, Don Gallo, el buen Manguito, el primo, el Greñas, la bailarina.

Darina, Manolete, Doña Giselita, Vicky Victoria, Super Lore, Mamá Zorrito, Doña Rita, Filipao de las Cañas, Amigo Gabino, el buen Charlie, Doña Irma, Japo Japonés, el Tigre Toño, la Niña de la Bocina, los que faltaban, también su amigo y servidor, levanta la mano, el Peligroso. Venga pues, hermano, vamos con Don Pedro Infante y esta melodía.

0: hasta acabar la botella. Ay,
1: por eso ya no bebo. ¿Para que no pase eso? Por eso no bebo, chico, para ella, si no.
0: Para ustedes será
1: rico. Van equivocando de casa.
0: No, señor. Los borrachitos sufrimos y por eso nos emborrachamos.
1: Eso sí. ¡Ay!
0: Las canciones de borrachos. Quizás
1: 5 de la mañana con 42 minutos y vámonos con más llamaditas. Escuchemos quién está en la línea en este fantástico martes. Bueno, bueno, buenos días por la mañana. ¿Con quién tenemos el gusto gustoso? Hola, hola.
2: Hola, Mau.
1: Buenos días por la mañana. Hola, buenos días. ¿Con quién tengo el gusto gustoso?
2: Con Enrique Lima de Checo.
1: ¿Cómo estás, hermano? Mi buen Quique, ¿cómo has estado, mi buen Quique?
2: Pues trabajándole, mi Mau. Ya tiene un ratito que no nos reportaba.
1: Pero que te iba a decir, mi Henry, ¿qué pasó contigo? ¿Ya nos quieres o qué pasó?
2: No, sí, lo que pasa es que pues, ya ves, estuvimos un poquito mal de salud y eso, okay. Pues ya nos compusimos y pues ahorita trabajando aquí.
1: Me da mucho gusto.
2: Para,
1: qué bueno.
2: Para el Mundial.
1: Ah, mira, ¿para el Mundial?
2: Sí, para el Mundial de Fútbol que, okay, que nuestro país va a participar con es Estados correcto. Unidos y Canadá. Nos invitó
1: Sí, sí, claro.
2: La presidenta y la jefa de gobierno.
1: Ok.
2: Estamos colaborando ahí por promocionales.
1: Ah, qué bueno. Oye, cosas. Pues qué padre, qué bonito trabajo, ¿no? Qué padre. Enhorabuena, sí, mi buen Henry. Hoy está para adelante.
2: Y pues registrándolas y trabajando ya.
1: Bien, pues bueno. Tenemos trabajo, gracias a Dios, amigo mío, ¿no? Qué bueno, ¿no?
2: Sí, estamos aquí en la Ciudad de México, trabajando para lo del Mundial, estamos en México.
1: Padre. Bueno, pues sí, estamos a días ya del Mundial, por cierto, es correcto.
2: Sí, para
1: la fiebre mundialista.
2: Nuestro país.
1: Sí. Qué bueno, mi Henry, me da mucho gusto, hermano. Pues mira, me da gusto que estés mejor de salud. Así que todo para adelante, nada para atrás. Y preguntamos, mi hermanito, ¿alguna melodía? Saluditos.
2: Claro que sí, mira, saluditos para la Españolita,
1: sí,
2: para Carlitos, sí, para Adriana, para José de la Estrella de Oro, para venga, José de Juan N. Méndez.
1: Sí, sí.
2: Me doy cuenta que ya muchas personas nuevas que han llegado al
1: programa. Es correcto, la familia sigue creciendo afortunadamente, mira, gracias a Dios, ¿no? Y aquí estamos, claro, hermano.
2: Para Karinovis, para Eli, no me olvida de todos
1: eso.
2: Los que nos encontramos por ahí perdí muchos contactos y pues ya no me he podido comunicar con ellas, pero también para ti un abrazote.
1: Igualmente para ti, mi Henry, va de vuelta, venga.
2: Y todos los que escuchan Amanecer Poblano.
1: Gracias, hermano.
2: Para Ernesto, que también
1: ya se reportó, por cierto. Así es, claro.
2: Hay muchísimas personas, para doña Robert y todos en general los que escuchan en estos momentos. Ya saben, su amigo de siempre, Enrique Domingo Lima Castillo.
1: Venga, pues, mi Henry, muy bien.
2: Ahí estamos, y un abrazote para todas y para todos, y a ver si por favor me pones Todo Me Gusta de Ti.
1: ¡Vámonos! ¡Vámonos! Llegando y metiendo con rock en casa llena, me parece perfecto, Henry, me da gusto hablarte.
2: Y algo de el grupo Yaguarú, fíjate que aquí donde estoy, ajá, los tengo a dos cuadras.
1: ¡No me digas!
2: De hecho, he platicado con ellos.
1: Qué bueno, qué padre.
2: Que suene la conga y que suene el...
1: ¿Cómo no? ¡Uy, otro clásico también, hermano! Con mucho gusto. Saludos para ellos. Sale, mi gente, me da gusto saludarte. Cuídate mucho, Dios te bendiga,
2: Gracias.
1: No os olvides, Henry. Tú eres parte de esta familia, recuérdalo siempre, ¿eh? Te queremos todos, ¿ah?
2: No, claro que sí, por el trabajo me alejé un poco.
1: Sí, no sé, pero qué bueno. Esta siempre será tu casa, hermano. ¿Sale?
2: Gracias, hermano.
1: Dios te bendiga. Gracias a ti por reportarte, mi Henry. ¡Súbele, chico maravilla!

0: llamaditas, amigo mío. Escuchemos quién está en la línea. Hola, hola, buenos días. Por la mañana, ¿con quién hablamos? Bueno, bueno.
1: Bueno, buenos días.
0: Buenos días, por la mañana, ¿con quién tengo el gusto, gustoso? ¿Qué, perdón?
1: De aquí, amigos de Tlamaña Grande.
0: Germain, ¿eres tú, Germain?
1: Claro que sí.
0: ¿Cómo estás, hermano? ¿Cómo te va? Buenos días. ¿Cómo estás?
1: Buenos días, Mauricio. Se reportaron los que faltan.
0: Ok. Germain, a ver, ¿puedes moverte un poquito? Como que se está perdiendo un poquito la señal, amigo mío. ¿Sí? Para que no se vaya a cortar la llamada. Buen Germain.
1: Sí, venga. Claro que sí puede pasar eso porque estamos algo con lluvia.
0: Sí, aquí, sí a... puede ser. Mira, sí. Haz que se corte tu llamada. Ojalá y no, digo, ojalá y no. Dime qué canción te vamos fundeando, hermano. Por favor.
1: Van a, me va una canción de Héctor Montemayor. Quiero ver tus ojos.
0: ¡Uy! Más que perfecto. Venga, ahora sí, arráncate con los saludos, Germain.
1: Saluditos ahí que me recibió la llamada y también usted un saludito.
0: Gracias, va de vuelta con un abrazo, con mucho afecto para ti. ¿A quién más?
1: Saludos para los amigos de Manuel Pulando, para Adriana de Canaditas, para la mejor amiga y la de los ojos bonitos, para Conrado de Zacatlán, para Doña Ulis, para Españolita, para
0: venga,
1: Doña
0: bien, Robert, perfecto. Brain, adelante.
1: Para Doña Pati de Guerra, para Esa Porras, para
0: bien, bien.
1: Chelita de Buchinango, para perfecto. Los cinco Marios.
0: Sí.
1: Reina Sonidera, para Novia de Zurdo, para América, para Gualda.
0: Sí, sí.
1: Para Guillermina y Roberto y toda su familia, para Juan Carlos de Ayahuasca.
0: Ándele pues, ándele pues.
1: Para la Pulguera, los Pérez Vázquez.
0: Sí, sí.
1: Para Felipe Pau, para

0: bollito de papa pastor.
1: Me parece más que perfecto. Venga, muy bien.
0: Para Frijaldo, para Yogurtero, para...
1: Sí, señor.
0: Grito de Lele, José de Tucingo, que también ya se reportó,
1: sí,
0: para
1: señor. Gran Peligroso. Sí, señor.
0: Jorge de Chicuacuautla, Greñita.
1: Ándele, pues.
0: Victoriano.
1: Ándele, pues. Venga.
0: Para Coquetazo, para cualquier amigo de la Maya, de Fina Cruz,
1: sí, el señor.
0: Rindo y...
1: Señor.
0: Ernesto Pelón Pérez, que escuchamos también, ya se
1: reportó. Ya se reportó, mi buen Ernesto, claro. Cosa que nos pone feliz.
0: Vamos a escuchar la canción, don Murillo.
1: Me parece perfecto. Hermano, un abrazo, Dios te bendiga y va tu buen día, ¡sale!

0: Escuchemos que está en la línea, Chico Maravilla. A ver, hermano, vamos a ver. Bueno, buenos días por la mañana. ¿Con quién tenemos el gusto gustoso? Bueno, buenos días por la mañana.
1: Hola, buenos días.
0: Ay, buenos días por la mañana. Buenos días. Hola, hola. ¿Cómo estás? No, cierto, Elsa Porros, ¿cómo estás?
1: Bien, Mau, bien.
0: Oye, bien, a ver, ponle unos aplausos, Big Chico María, porque hoy sí, llevas dos, te vas levantando temprano. Mira, eso sí es noticia, ¿no? Vaya, muy bien, te felicito porque, bueno, ¿no? Pareces koala, no es mucho, pero bueno, muy bien, de acuerdo. Me da gusto. ¿Cómo estás, Cecita? Cuéntamelo todo.
1: Muy bien, gracias a Dios. Aquí ya, mira, ya activa, ya.
0: Qué bueno, sí, pues sí.
1: A caminar, porque corres, pues no se me da mucho.
0: ¡Ay, mírala! ¿Quién la viera, Le mandamos temprano y caminando, muy bien. Esa es la Elsa que México esperaba. Venga, muy bien. Eso, ay, no, está bien, qué bueno que te ejercites. Me da mucho gusto, ¿sí?
1: Así es, Mau.
0: Venga.
1: Pues bueno, mira, hoy quiero la canción de sí. Hermoso Cariño.
0: Sí, cómo no.
1: Ahí para mi güerita.
0: Eso.
1: Y pues voy a saludar ahí a todos mis amigos de Tepitlán.
0: Venga.
1: Ya saben. Sí. Y pues mira, ya vi que habló el abuelito. Saludos, sí, al abuelito.
0: Correcto.
1: Ya sí. Se reportó a don Germán. Perfecto. De ahí de los tacos bien ricos.
0: Sí, no, claro, por supuesto, ¿no? Buenísimos, ¿no? Sus tacos, sí, al pastor, buenísimo, ¿verdad? Sí, ¿verdad? Que te callites, pero digo, es otra historia.
1: Así es. Ay, Mau. Ay, no, bueno. Yo ya lo superé.
0: Yo me acuerdo y me da risa, pero bueno, ¿no?
1: Bueno, también.
0: La Olipanta, buenos días.
1: Ahí para Peligroso, para Joel, venga, para Japo, sí, Japonés, sí, para La Españolita.
0: Venga.
1: Para doña María de Zacatlán.
0: Buenos días, sí.
1: Para Laurita y su enamorado, el zurdo.
0: Eso, venga.
1: Para mamá Zorrito, que siempre me marca o le marco. Y ahí,
0: venga, muy bien, sí.
1: Para Flor de Jalacingo, Pati, sí, de Jalacingo, para, sí, doña Robert y su ratoncito, sí, para los amigos de Altotonga.
0: Sí.
1: Ahí también para los panaderos, los Pedritos también.
0: Qué rico, ¿no?
1: Ya no hemos degustado su pancito.
0: Pues hay que ir, ¿no?
1: Bueno.
0: Pues haz un tour para ir con ellos, ¿no?
1: Sí, ¿verdad? Pues ya hace falta.
0: Tú el encargada.
1: Pero mira, deja que, nada más que regrese de vacaciones, bueno, ya voy a ir a...
0: Parece más que bien, ¿no?
1: A recorrer todo.
0: Ándele, pues, me parece perfecto.
1: Para Rosita de Palo Blanco, su, sí, esposo Miguel, y para toda su familia, que la verdad que cada que vamos,
0: sí,
1: nos atienden como...
0: ¿Cómo no?
1: Como reyes.
0: ¿Cómo no? Como más, y más tú, que le metes bueno el pipirín, pero bueno.
1: Ya sabes que hasta gusanos. Y
0: no, sí, claro, no, si todo arrasas. Qué bárbara, ¿eh? Pareces viento, todo te lo llevas, pero bueno, muy bien.
1: pero sí. Tú no vendes piñas.
0: No, lo que pasa que no, pero yo además, yo lo hago por atención a la gente, pero tú llegas.
1: Sí.
0: Qué no, bruto, qué va, mira, calle boca, qué bárbara. Parece tolvanera, qué bárbara muchacha, pero bueno.
1: Ay, no. Bueno, ahí para tu ahijado también, porque luego se nos chiquea.
0: Sí, por favor, sí, está
1: nada. Para mi Lupita de Gato Chicharrón.
0: Eso. Híjole.
1: Para bien. Don Enrique Lima, que ya vi que se reportó.
0: Es
1: saludos,
0: correcto.
1: Qué bueno que se encuentre,
0: sí,
1: bien.
0: Sí, claro, ¿no?
1: Para Don Buki, que también la semana pasada me mandó.
0: Ah, bueno, muy bien. ¿A dónde te mandó?
1: ¿Mande?
0: ¿A dónde te mandó?

0: me marcó.
1: Ah, yo te mando, ¿a dónde? O sea, que te vaya a mandar, pero no. Bueno, quien pregunta no se equivoca, ¿no? Que te manden a... No, mejor no digo, porque estamos al aire, pero bueno.
0: No importa, ¿dónde nos van? ¿Dónde vamos? No hay bronca.
1: No, después yo lo sé, Elsa, yo lo sé, ¿no? Okay.
0: Ay, bueno, pues también pues para la familia de Don Plácido.
1: Y sí.
0: Un abrazo.
1: Claro,
0: un abrazo
1: que sí.
0: Enorme para todos.
1: Claro
0: ellos.
1: Que sí, por supuesto.
0: Ahí tengo bonitos recuerdos,
1: no,
0: también.
1: No, pues como no todos, ¿no?
0: Así es, para Don Ernesto, que ya también hoy que se reportó ayer.
1: Es correcto, pues, también hoy se reportó.
0: Seguido me manda mensajes. Bueno, muchas gracias.
1: Da mucho gusto.
0: Para el tío Richie.
1: Sí.
0: Para doña Rita, Rosaura, y pues ahí le paramos. Ahí
1: me
0: mañana
1: parece bien, venga.
0: También para los amigos de Tlachichuca y claro. Doña Pati.
1: Me das que perfecto.
0: Y pues ahí para mi Guamantla querido.
1: Sí, volando picas, criatura, ¿eh?
0: Quiero la canción de Carlos Rivera.
1: ¿Cuál de ellas?
0: La de Que lo nuestro se quede nuestro.
1: Sí, mira, parece chamaca así de ciclos que tiene no, aquí. Tienes el dulce y quiero otro. Por eso, así. Tengo un dulce y quiero el otro dulce, mamá. Yo quiero ese. Sí, tienes
0: sí,
1: acá,
0: sí,
1: ¿no?
0: Por ahí, si ya sabes que la niña es chillona.
1: Pues sí, no, pero te digo, es que tienes este. No, mamá, yo quiero ese dulce. Tienes este. Yo quiero eso, así. No, oh, tremenda, así pero es, bueno. Ándale, pues, ¿ah?
0: Gracias, Mau. Bendiciones a todos.
1: Dios te bendiga, Elsita.
0: Mañana nos reportamos.
1: Ándale, pues, sí. Me da gusto, en serio, que hagas ejercicio. Que voy bien por ti, ¿eh? Adelante.

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1: odia. Ay, la señora Porra, 12 compones y volando pica, ¿verdad? Te usa Guamantla, claro, por supuesto que sí. 5:59, es que se habló la hundo, pero bueno. Vámonos, amigo mío, con más llamadas telefónicas, por favor. Y es tan amable. Bueno, buenos días por la mañana. ¿Con quién tenemos el gusto gustoso? Hola, hola.
2: Bueno.
1: ¡Vámonos! Yogurteo el amor. ¿Cómo estás, hermano? Buenos días.
2: Aquí estoy escuchando, amigo, que mira, no, hombre, no cabe duda que Dios los hace y solitos
1: sí
2: se juntan.
1: Así de plano, pues sí, ¿verdad? Finalmente. Ahí está tú y ella, pero bueno. Ahí está tu hermana, mira, hablando por teléfono, ¿no? Yo nada más.
2: Mira, ya le dieron la paleta, pero le gusta la otra,
1: te
2: la
1: digo,
2: que tiene.
1: Te digo.
2: Ojitos de gomita.
1: Y fíjate que puede estar más fea la otra paleta, pero es necia, ¿no? Sí, yo lo sé, yo lo sabo, ¿no? Yo quiero esa, pues está mejor esta, pero necia la señora. Todo acapara, pero bueno, muy bien.
2: No, pero ya sabes por qué anda haciendo ejercicio.
1: Pues imagino, mira, conociéndola, imagino que estar un poquito ya muy pasada de peso, no cierran los pantalones y músculos por el estilo, ¿no? Imagino que
2: no,
1: se pasó.
2: Es que ayer fue con el doctor.
1: No.
2: Y pues la subieron a la basculita esa.
1: Y que la truena.
2: No, y que dice que esta historia continuará. Entonces pues sí, le dijeron que.
1: Sí. Es que también, pues sí, imagino que por su momento de. Pues más, póngale la del colesterol, mi querido chico maravilla, dedicada a Elsa. Sí, imagino que sí, pero bueno, si yo te contara, pero bueno.
2: No, pero es que ya no come, ya casi no come.
1: No, pues.
2: Pero a cada rato taco y taco.
1: Bueno, tío, que parece viento, todo se lo lleva, pero bueno, muy bien, en la panza, pero bueno, ahí está, mira, para ella, ¿no?
2: Mira, saluditos, claro que sí, al
1: venga.
2: Porra, que ya anda ahí haciendo ejercicio.
1: Sí.
2: También al buen Quique.
1: Venga,
2: que ahora
1: claro.
2: Ya no se va a llamar Quique,
1: nos dio mucho gusto.
2: Se va a llamar Pedro Picapiedra.
1: Así de plano.
2: Y sabes que él le da a la picada del. Ahora sí, para hacer los molcajetes y todo eso.
1: Eso, bien, muy bien.
2: Entonces, por eso ahora le vamos a poner a don Pedro Picapiedra.
1: Me parece perfecto, bien.
2: También a doña Isa, la de los minis.
1: Ok, otra también, bueno, venga. Otra, pero
2: para,
1: bueno.
2: Para doña Reinita, que parece ser que se fue de Chupirul con su chuparrito.
1: Otra también.

0: Que no, bueno. No, no, pero ¿qué tal comen? Pero bueno, muy bien, otra, pero bueno, no, bueno.
1: También para doña Rita, su hija Rosaura.
0: Sí, muy bien.
1: Y su esposo don Jesús, ¿verdad?
0: Así es, correcto.
1: Para el buen Conra de los Tacos Tacos.
0: ¡Correctísimo!
1: Para Rulis de allá de Guauchi.
0: Venga.
1: Para Chelita de Guauchi, para Flor de Jalacingo, para la señora Patti, para la señora Susi de aquí de Chinauca.
0: Venga, venga, venga.
1: Para para don Porfi, don Delfi.
0: Sí, sí.
1: Para mi mamá, para mi hija, para mi marimba.
0: Venga.
1: Para Maru, sí, para sí. Lupita, para sí, mi sí. suegra. Para los Gomas, los Pichones, para Goyito.
0: Venga.
1: Para ¿cómo se llama este señor? El Patito Juan.
0: Eso, venga. Bien, bien, bien.
1: Y para todos los que escuchan el programa.
0: ¿Alguna melodía, hermano?
1: Échame la de. Pues ya déjala del colesterol.
0: Me parece perfecto. Dale, pues, venga. Gracias.

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6:10 esta maravillosa mañana. Esto es Amanecer Puebla, decimos buenos días, gente linda, buenos días, Puebla, venga.

22-22-73-77-16 Y si gusta, llámenos y mande mensaje, me he dicho un mensajito de audio texto al 22-15-80.

sintonizarnos. Y como siempre, es un placer aquí con ustedes estar en esta mañana fantástica y maravillosa. Ya sabe usted, familia, modo feliz y modo contento. Vaya donde vaya, que Dios bendiga su vida y que este día sea para usted un día lleno de cosas lindas y maravillosas. ¡Súbele! ¿Cómo es que no?

0: aprovechemos que está en la línea. Hola, hola, buenos días por la mañana. ¿Con quién tenemos el gusto gustoso? Bueno, bueno.
1: Buenos días, Mauricio.
0: Buenos días, es tu estimado Poli.
1: Exactamente, de Rancho Yuca, Veracruz.
0: Eso, hermano. ¿Cómo estás, campeón?
1: Pues aquí esperando que Tlalo nos dé champú para salirle a toro.
0: O sea, cada lloviendo por allá.
1: Todo se quitó el agua toda la noche. Ah, bueno. Todo el día y toda la noche.
0: Bueno, qué bueno que tenemos agüita, ¿no? Bendito sea Dios que hay agua, porque el agua siempre, siempre hará falta, ¿no?
1: Pero Panchita, ¿no? Perdona.
0: Eso sí, de acuerdo, pero bueno. Está bueno, mi hermano. Y preguntamos alguna melodía. Saluditos, mi buen Poli.
1: Por ahí. Para ahí quiere que me pongas ese de Chicoche que dice una viborita, viborita.
0: Ah, así de plano. No te vaya a picar, criatura, o te vaya a morder, ¿no?
1: Ahorita te voy a decir el mensaje, por eso ponme esa cancioncita.
0: Así de plano.
1: Tiene tiempo que no la escucho.
0: El gran Chicoche, la crisis, a ver, vamos a buscarla en ese momento. Ahí está Chico Maravilla, a ver, vamos a ver, que suene. A ver.

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1: Por ahí quiero mandar un saludo para mi entenado, la víbora.
0: Ah, caray, así de plano. Está bueno, pues.
1: Paco Paquetazo.
0: Híjole, no, bueno.
1: Oye, hasta por cierto, me dijo José Burras, dice, ay, me saludas a tu entenado Paco, dice. Híjole. Porque le tengo miedo, digo, ¿por qué? No, es que es muy ponzoñoso.
0: Nada más
1: dice,
0: téngale precaución, hombre, no pasa nada, ¿eh?
1: Ya lo que le digo a José, que no se espante, no te pica, le digo.
0: No, hombre, no pasa nada, es buen hombre, el buen Paquito, así como tunas verdes, pero bueno.
1: Estamos cotarrando, oye, no, pues acá estamos también esperando que se quite tantito el agüita para salir el toro, pa.
0: Sí, pues sí, ¿verdad? Sí, cierto.
1: Sí, bueno, es finalmente que tú creo que está parejito, ¿no?
0: Sí, también aquí en Puebla Capital llovió así muy parejo, como a partir de las 6 de la tarde, se quitó como hasta las 8 más o menos, llovió parejito, y ha estado también así, viendo así como que intervalos, llueve, se quita, pero...
1: No, acá ha estado desde la mañana.
0: Ah, ok.
1: Empezó y hasta ahorita apenas santito.
0: Bueno, mira.
1: Yo chancito salí, te eché una llamada acá afuera.
0: Eso es todo. Bueno, hay que aprovechar, hermano, finalmente. Chico Maravilla, descansa, perdón. La verdad es que, bueno, finalmente, ¿sabes qué? Hay que pues aprovechar todo tipo de climas, ¿no? Y siempre hay que buscar el lado positivo a las cosas, ¿no
1: lo crees? Que Dios mande.
0: Totalmente, claro, ¿no?
1: Ay, por ahí quiero que me saludes a la bailarina.
0: Claro, con mucho gusto, claro.
1: Y también, hermano, un saludo para el que habló, ¿cómo se llama? El que trabaja ahí en las casetas.
0: ¿Casetas?
1: Ajá, el que trabaja, Raúl, el Ruli.
0: Ah, ok, perfecto.
1: Ay, bueno, Raúl se enoja que no lo saluda.
0: Por favor, Poli, por favor, soy un amigado también, si luego se me enoja.
1: No, sí, Josecito, sí, ya te saludé favor. A tu paquetazo.
0: Gracias,
1: ya
0: no te espantes, sí, luego se enojan, por favor.
1: No, sí, porque le tiene pavor, dice, no, hombre, le tengo miedo.
0: Así Poli, de plano, dile respeto.
1: Es muy ponzoñoso.
0: No, hombre. Pero dile que nada más que tenga respeto, no miedo. Pero bueno, está. Aquí es Bandy, no, buen Poli.
1: Aquí tengo un bejuco por si te pica, digo, no te pasa
0: o que
1: nada.
0: Le corra, ¿no? mejor que le corra, pues que le corte sí, la vuelta, más vale, ¿no?
1: Raquelita.
0: Híjole, pero.
1: Dale, granito, pues bendiciones.
0: Dios te bendiga, mi hermano. Sí,
1: para todos, Mau.
0: Gracias, hermano, muy amable.
1: Mucho y Dios me los bendiga.
0: Igualmente para ti, mi buen Poli, un abrazo, hermano, ¿sale? Feliz y maravilloso y bendecido martes. Súbele a Lina, por favor.

por cierto, ponte Filemón, porque no te saludé a Lina, perdón, en la mañana. Perdón, Alina Filemón, para mí, cambio de piloto, lo dije en la mañana. Alina Martínez, aquí los controles, Chico Maravilla, descansa bien. Y bueno, vámonos con mensajes.

Un ping-pong en esta mañana fantástica y maravillosa, 6:16 de este martes ya, martes 12, ¿verdad? 12 de mayo del 2026. Y de lo siguiente dice, bueno, ya es una canción del Grupo Soñador, la de Bajo las Estrellas, a ver la melodía. Dice el Grupo Soñador Bajo las Estrellas. Gracias, don Maurilio Salcero. Somos fans de la niña, la sonrisa más hermosa que es la Uripanda. Ay, ajá, ¿no es cierto? Sí. Aquí los Goma, los Pichones, el Nico, el Wilson. Levantamos la mano. Exactamente, abro la chichuca. Saludos para la señora Patti de Pozo Guerra. Para... pues es lo que te digo. América, el ahijado, el amigo zurdo. Para Gallipán, don Plácido, doña Rita, Mister X, Yogurtero y familia. El buen Conrado, el Roger, doña Gloria, el triple RR, Lore, don Gallo, José Luis Sonidero, el primo, el compadrito, don Cayetano, Filipao, el Ruli, Hugo de Belén, la niña de la bocina, don Manolo, Elsa Porras, la señora de Teciutlán, tío Richie. Sol Solecito, Misty de Tlaxcala, Los Galácticos, El Peligroso, Abelito y toda la familia de Amanecer Poblano. Modo feliz y modo contento, dice, y arriba las Chivas. Claro que también arriba las Chivas. ¡Súbele!

0: estilo. Estas canciones, ¿cómo se llamarán? Digo, así no las sé. Así como que hablan y hablan, ¿no? Por ejemplo, mira, a ver, suben un poquito. Porque estás de acuerdo, Alina, que no cantan, están hablando, ¿no? Así es como, digo, el rap solamente, ¿no? El famoso Calle 13, que también hablan, pero ese es un rap. Aquí como que hablan, ¿verdad? Y también tiene también su chiste para hacerlo, pero bueno, vamos a ver. Yo no podría, muy bien. 6:18, no sé tú, pero yo no podría. Bien, vamos a ver. Vamos con llamadas telefónicas. Bueno, bueno, buenos días por la mañana. ¿Con quién tenemos el gusto gustoso? Hola, hola. Hola. Rin, rin, buenos días por la mañana. Contéstenme en el teléfono. Hola, buenos días. No, a ver, ¿no quieren contestar? No les digo. A ver, hay otra más, por favor. Vamos a ver, bueno, vamos a un mensajito, ¿te parece? Mensajito de audio que dice el público maravilloso en este fantástico martes. A ver.
1: Buen día, señor buenos Mauricio días, y su equipo de cabina.
0: Buenos días.
1: Saludos desde Necaxa. Soy Villos.
0: Hola, mi Villos.
1: Por favor, póngame una rola.
0: ¿Cuál?
1: Una rola de Eric Burdon y los animales.
0: Ah, caray.
1: Para recordar.
0: ¿Los Burdon y los animales?
1: Que nació el 11 de mayo del 41. Tiene varias canciones. Tuvo varias canciones buenas, entre ellas Monterrey.
0: Sí, a ver.
1: Y otras, a ver cuál sale por ahí. Sale por ahí una de Eric Burdon.
0: Ed Burdon.
1: Por favor. Lo escucho, Villos, desde Necaxa.
0: Un abrazo.
1: Buen día.
0: Qué bonito, la verdad. Ahí tiene una vista maravillosa en Necaxa. Lo que es ese laguito está fantástico. Bien, bien bonito en Necaxa. Por allá. Un abrazo a toda la gente linda. A ver, Ed Burdon. Dice que se llama Ed Burdon, el cantante. Lo buscamos y a ver si sale la canción que pidió. No, no salió. Bueno, pues le ponemos otra más alegre, ¿te parece? A ver, vele, busca una de tu repertorio, una alegre, para que mi Billo se ponga contento. Ese fantástico. Pues mira, puede ser, no sé, una para bailar, ¿te parece? Mira, le ponemos una cumbia tejana. ¿Te late, Alina? Me da mucho gusto. Bueno, 6:20, familia. 22-22-73-77-16. 22-22-73-77-17. Aquí en camino puede marcarlos y pasar al aire si gusta dejar mensaje. O también hacerlo por la vía del mensaje de WhatsApp, que es el 22-15-87-5657. Yo quiero bailar. ¿Tú, Alina?

0: quede bailando, pero bueno. 621, vámonos con llamadas telefónicas. Bueno, bueno, buenos días por la mañana. ¿Con quién tenemos el gusto gustoso? Hola, hola. Bueno, bueno.
1: Hola, hola, buenos días.
0: Buenos días por la mañana. Estamos
1: al grito, cri, cri.
0: Eso, ¿verdad? Y esa voz la conozco, Bosco. Se reporta desde Chiapas, Morelos, ¿es correcto?
1: Simón, primazo, aquí andamos.
0: ¿Cómo estás, primo? Qué gusto saludarte, ¿cómo te ha ido?
1: Yo también me da mucho gusto saludarte, primazo.
0: Qué bueno, primo, y más me da, más gusto me da a mí, retarto gusto saber que la gente de Morelos también escucha a la familia por allá. Un abrazo a este bello estado.
1: Sí, ¿no? Ya sabes que aunque no estamos así tan seguido al teléfono, pero
0: lo sé,
1: la bocina está requete retumbando.
0: Me da mucho gusto, primo. Oye, ¿y cómo está por ahí el clima?
1: Mira, pues ahorita pues se refresca en la tardecita ya.
0: Ah, qué bueno. No, qué bueno.
1: Con el cerquecito, aunque no llueve.
0: Pero refresca.
1: Pero ya se pone cerquecita la tarde.
0: No, sí, más en Azuchiapan, que hay un calor impresionante, ¿no, primo?
1: Sí, y ya como ahorita de madrugada, pues también está fresquecito, ¿no? No, sí. No está caluroso.
0: Se puede dormir rico y sabroso, primo, ¿no?
1: Ah, sí.
0: No, sí, porque sí. Híjole, yo recuerdo que no podíamos dormir allá, ¿no?
1: Así es.
0: Está bien, primo. Y preguntamos, primazo, ¿alguna melodía? Saluditos.
1: No, pues vámonos con unos cuantos saludos, porque venga. Para tomar todos, ahora sí que está difícil, ¿no?
0: Está bueno, mi primo, venga, venga, escuchamos, como tú gustes.
1: Vamos a saludar a mi bella Olivia, que aquí lo manda saludando.
2: Gracias, Popeye, primo, muy amable. Eres muy romántico.
1: Venga. Así es, primazo.
0: Venga, primo.
1: Ya vamos a hablar a doña Roberta.
0: Sí, señor.
1: Amiguita,
0: sí, señor.
1: Y a Laurita de los Tacos.
0: Señor.
1: A Cristi R, a Guernita. A José, sí. De Juan de Méndez, para que no se enojen. Tacos,
0: por favor,
1: tacos, señor también. Sí.
0: Eso, primo, ¿a quién más?
1: Pues, hombre, que son muchos primos, mejor así nomás. Ay, así le paramos.
0: ¿Alguna melodía, primo? Sí.
1: Pues, quiero que le ponga una canción.
0: ¿Cuál?
1: Pues, Corazón de Poeta.
0: ¡Oh! Y con Janet. ¡Oh, y, primo!
1: Y la otra de Los Terrícolas, Te Juro Que Te Amo.
0: ¡Ay, primo! También llegando, metiendo jonrón. No, pues, con casa llena. ¡Ay,
1: Y esas dos canciones van a indicar, ya sabes, que para mi Olivia, primazo.
2: Gracias, Popeye, eres muy romántico. Pónselas, por favor.
0: No, primo.
1: Simón, primo, y aquí andamos. Dale,
0: pues, primo. Dios te bendiga, primazo. Cuídate mucho, ¿sale?
1: Buen día para todos.
0: Y aportarse, no. Bueno, está bien, de acuerdo, mucho gusto. Verás poniendo, Alina, si es tan amable. Ponte ahí en él con Corazón de Poeta. Pidió la primera. Y luego Los Terrícolas, Te Juro Que Te Amo. No, bueno. La primera es la de Janet, Corazón de Poeta, un tema de 1982. Temazo, por cierto, que a mí me gusta mucho. Y la segunda es de Los Terrícolas, la de Te Juro Que Te Amo. Clásicos, porque los clásicos nunca pasarán de moda. Son las 6 de la mañana con 25 minutos. Y bueno, Olivia, Popeye te pone estas melodías. ¡Súbele!
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recuerdos, de acuerdo de mi infancia, ¿verdad? Obviamente. Y bueno, mi hermano Héctor, que paz canse, iba por mí al kinder, fíjese. Me acuerdo bien, bien. Ahí, y pasamos ahí por la calle de, creo que es la 4 Poniente, esas calles. Y sonaba esta canción de fondo, tengo ese recuerdo, sonaba de fondo. Estaba de moda seguramente. Bueno, 6:27. Y vamos con mensajitos de Bolón Pimpón rápidamente, mi queridísima Lina, que dice lo siguiente, dice Ancina, dice, buenos días, señor Mauricio Izúcar, saludos a la gran familia de Amanecer Poblano, gracias, a todos en cabina, gracias a Dios por otro día más, totalmente de acuerdo, familia, recuerde, siempre, pero siempre hay que ser agradecido con todo lo que nos pasa. Quiero la canción de Sport Show de los Vázquez, Pollito con Papas, Alina. Me parece perfecta esta canción. Le mando un fuerte abrazo, bendiciones, saludos, la voz valida de la radio, gracias. Aquí andamos trabajando en el pueblo de Coscatlán, modo feliz y modo contento. Atentamente, el buen Filo Filogonio Martínez desde Coscatlán, Puebla, se reportan. Y vámonos con el

pollito de bici, Alina. Fíjate que así un pollito, fíjate, muy rostizado, bien rico, así vamos a endujar a la familia. Así rostizado el pollito. Y saca así, vea, así yo también tengo hambre, mira. Eso que saca así, como juguito, Alina, así. Con papitas, así bien doraditas, así, papas a la francesa. ¿Y sabes qué? Una ensaladita, mi Alina, ahí te va, mira, vamos a hacer las cosas bien. Ensaladita así, la típica lechuguita bien rabanita, así la romanita. ¿Sí? Limoncito, ¿sí? Jitomate y cebollita. O si quiere, familia, ahí le va un tip que voy a hacer, que lo hago en la casa. Sé que me gusta mucho cocinar. En esas farmacias que se llaman así, como la ciudad ahí de la Perla Occidente, del equipo que está en las finales, esas farmacias, vende, de ellos tienen una marca propia, de ellos, de así como también la tienda de conveniencia, la amarilla con rojo, ¿sí? Pero esa tienen una especie como de colación, ¿le va? Que la bolsita es blanca con morada, que trae almendra, pasitas y todo, y le puede poner así, mire, a la ensalada, y mire, sabe riquísimo con miel. ¡Ay, ya tengo hambre!

0: 6:30 de esta maravillosa mañana. Tenemos hambre, sí, un poquito rosado, qué rico. Vámonos, Anita, con más llamaditas, por favor, si es tan amable. Escuchemos quién está en la línea telefónica en ese fantástico y maravilloso martes. Hola, hola, buenos días por la mañana. ¿Con quién hablamos?
1: Buenos días.
0: Buenos días, mi estimado Ruli, ¿cómo estás, hermano?
1: Bien, usted, estoy lloviendo mucho en la noche.
0: No me digas, este reporte que llovió mucho en Huauchinango, familia, se va para allá. Cuidado porque seguramente está el pavimento mojado. En verdad, familia, maneje despacio, la velocidad no es buena, pero bueno, ahí está la recomendación. Y pregúntame, Ruli, ¿qué guapango te podemos, mi hermanito?
1: El querreque,
0: buen guapango, ¿cómo de que no? Y vengan los saludos, mi Ruli, vengan, arráncate con los saludos.
1: Para el primo.
0: Sí, venga, muy bien.
1: El modelo.
0: Sí, señor.
1: De la prima.
0: Eso.
1: Modelo.
0: ¡Ay! ¿A quién más?
1: La prima.
0: Querreque, venga, eso. ¡Ay! ¿A quién más?
1: El pariente.
0: También el pariente. El claro que sí.

0: Y por supuesto a mi pariente también por allá, el buen Conrado, Rado. Venga, ¿a quién más?
1: Al padrecito, que toca la campana.
0: Claro, mi buen Filipao, un abrazo, Filipao, hasta el seco. Venga, muy bien, ¿a quién más, hermano?
1: Al Gavilán Pollero.
0: El Gavilán Pollero, la Sierra Poná, también levanta la mano, mi sierra que tanto queremos. Venga, muy bien.
1: Mirada.
0: Pero Malien, sí, muy bien, perfecto.
1: La Nadriana.
0: Eso, venga, muy bien, ¿a quién más?
1: El Empate.
0: Venga.
1: La América.
0: Venga, venga, muy bien.
1: El Solecito.
0: Sí, señor, muy bien. Solecito aquí en Puebla Capital, venga.
1: El Peligroso.
0: El Peligroso, venga, muy bien. El Danger Man, mucho gusto.
1: El Casco.
0: Sí, señor, venga.
1: El Porras.
0: Ok, de acuerdo, Elsa Porras, me imagino, ¿eh? Venga, muy bien.
1: Con la Reina.
0: Sí, muy bien, de acuerdo.
1: El José Valle.
0: Ándale, pues también se reportó en la mañana. Muy bien, perfecto, venga.
1: El José Burros.
0: Espérame, no te digo, muy bien, de acuerdo. Nada más.
1: El
0: Poli, el cuñado. El Policarpio, bien, de acuerdo. Venga, venga. ¿Nada más?
1: La bailarina.
0: Eso, venga, muy bien.
1: El paquetazo. Ajá.
0: Ándale, pues, ¿quién más, mi Rulo? No te me duermas, hombre, métele turbo.
1: El Galatín.
0: Eso, el Galatín, perfecto, me parece más que perfecto. Ya se acabó la canción, mía no termina. ¿A quién más?
1: El Jambotero no manda saludos, anda.
0: ¿No te mandó saludos? Ah, ok, de acuerdo. Nada. Bueno, ok, no te manda saludos, te decimos. Chale, bronca, bien, ¿a quién más?
1: Se dice el Ferré que tampoco nos saluda,
0: pues
1: nada.
0: Pues que no ha hablado tampoco, pues no te ha mandado si no ha hablado, pero bueno, muy bien. Digo, será por eso, ¿eh? Pero bueno. ¿Además ahí o más?
1: El Rudo, donde está con el burro, no manda saludos.
0: Bueno, ahí está, mira, para que no te me ofendas, ahí está. Y le monte saludos, ¿sale? Aquí es Mami Ruli.
1: Es todo.
0: Ándale, pues un abrazo, hermano. Dios te bendiga y suela al que reque.

Algo, familia, mira, vamos a empezar aquí en la cabina. A ver, Alina Martínez, por favor, veme a los ojos, Alina, por favor, si es amable, y píntame una sonrisa. Eso, muy bien. Lauripanda, por favor, píntame una sonrisa. Imagínense que van en concierto los BTS. ¡Ah, verdad! Ya se rieron, ¿verdad? ¡Ahora sí! ¡Ya, sigo! Conozco a mi pueblo, conozco a mi gente, bien de acuerdo. Y queremos también, familia, que usted busque ese pretexto ahí en casa para que hoy sonría mucho. Recuerde, sonría, que nadie quite ese maravilloso gusto de estar viviendo. Más importante, decimos hace ratito, ¿no? Hay gente que es negativa, pues denle la vuelta, brínquelos, pero no, caigan en sus trampas. Siga adelante, vamos hacia el éxito y súbele, Melina. ¡Hasta que amanezca! La cabina más de todo el cuadrante. Y dice ese mensajito: buenos días, don Maurilio. Ponga por favor una canción de Rayando el Sol. Me imagino que es con Maná, me imagino. Para los Ramírez Cruz, aquí en Tianguistengo. Dios bendiga este bello lugar llamado Tianguistengo. Para mis tocayos, los Barrios, doña Patti de Pozo Guerra, su ahijado, Sol Solecito, doña Rita, el buen Germaín, el compayito, el peligroso, el querreque, Gavilán Pollero, don Gallo, don Onésimo, los Romero, los Mejía y para todos ellos de parte de Mario Ramírez. Gracias, Mayito, muy amable. La canción de Rayando el Sol, imagino que es de Maná, porque imagino que esta no puso quién, pero va a ser de Maná. La ponemos con mucho gusto cuando son las 6:36 a.m.

0: Mensajitos de audio aquí del público maravilloso. Escuchemos. A ver, escuchemos. Le puchamos. Venga. A ver, puchamos.
1: See you later.
0: ¿Qué pasó?
1: Y adiós.
0: ¿Qué pasó? ¿Qué pasó? A ver, ¿qué pasó aquí? A ver. A ver, le vamos a picar. A ver. A ver. Órale. No puedo.
1: Hola. Buen día.
0: Buenos días.
1: Licenciado Maurilio Izúcar.
0: Buenos días, mira.
1: Reciba de parte de la familia Barrera López.
0: Sí.
1: Nuestras más sinceras felicitaciones.
0: Muy gracias.
1: Por esa alegría que inyecta en sus programas.
0: Gracias a ustedes, familia. Muy amable.
1: También le mandamos esta oración deseando.
0: Gracias.
1: Que sea de su agrado.
0: No, gracias, gracias.
1: Oh, gloriosísimo apóstol San Judas Tadeo, siervo fiel y amigo de Jesús, en nombre del traidor, que entregó a vuestro querido maestro en manos de sus enemigos. Ha sido la causa de que muchos os hayan olvidado.
0: Ya, mira.
1: Pero la iglesia os honra e invoca universalmente.
0: Eso. Qué bonito.
1: Como el patrón de los casos difíciles y desesperados.
0: ¿Y sí?
1: Rogad por nosotras y nosotros, que bien, somos tan miserables.
0: Es correcto.
1: Y hacer uso, ruego, de ese privilegio especial a vos concedido, de socorrernos visible y prontamente.
0: Gracias por este gran detalle, gran regalo.
1: Perdido toda esperanza. Venid en nuestra ayuda, en nuestra gran necesidad, para que recibamos los consuelos y socorros del cielo en todas nuestras necesidades, tribulaciones y sufrimientos. Particularmente, te pedimos que tenga buena salud el licenciado Maurilio.
0: Hombre, muchísimas gracias.
1: Y los colaboradores.
0: Gracias, en verdad.
1: De Amanecer Poblano.
0: Gracias, muy amable.
1: Las y los colaboradores.
0: Sí, sí.
1: De las aventuras de Tommy. Las
0: gracias.
1: Y los colaboradores de Notas del Ayer.
0: Gracias, muy amable. En verdad, gracias.
1: Por la salud de la madre Josefina, de la abuela Esther.
0: Así es, claro, por todos ellos.
1: De la muchacha, la amiga más amiga, para que no siga lacerando su corazón con la preocupación de la salud de la señora Josefina.
0: Así sea, se mejore pronto.
1: También te
0: un abrazo para ella, claro.
1: Que les dé salud a todas y a todos los radioescuchas de Amanecer Poblano.
0: Gracias.
1: De las aventuras de Tommy y de Notas del Ayer.
0: Muchísimas gracias, en verdad, ¿eh? Le valoro mucho.
1: Y para que
0: gracias.
1: Dios os bendiga. Y a todas por las personas que te pedimos, por toda la eternidad os prometemos, glorioso San Judas, acordarnos siempre de este favor. Nunca te dejaremos de honrar como nuestro especial y poderoso protector, y haremos todo lo que sea para fomentar vuestra devoción.
0: Gracias, de verdad. Amén. Muy amable.
1: Bueno, licenciado Maurilio Izúcar.
0: A las órdenes, jefe.
1: Y todas y todos los colaboradores y los radioescuchas, cuídense mucho, pórtense bien.
0: Así es.
1: Y
0: claro,
1: que Dios las y los bendiga.
0: Gracias, muy amable. En verdad le valoro mucho. Fíjese que hay regalos que finalmente tienen un valor incalculable. Es un buen regalo. La verdad es que, mire, muchas gracias por lo que me dice. Lo valoro mucho y lo acepto de veras. Un regalo que no tiene precio, que son regalos del corazón, que son los que valen más. Y déjeme decirle, mi estimado amigo, que bueno, aquí estamos todos los días. Claro que tengo preocupaciones y muchísimas, ¿eh? Pero finalmente siempre he sido hombre.

0: positivo. Y creo yo que la bendición de tener un trabajo es algo que es un privilegio que todos debemos tener. Mi trabajo me gusta mucho, lo hago con mucho cariño. Y ustedes, este tipo de mensajes, a mí me reflejan algo. Que a pesar de mis errores, hacemos las cosas bien o tratamos las cosas mejor. Gracias a ustedes por ser parte de la vida de un servidor. Al contrario, yo recibo con toda humildad este gran regalo. Pero también les digo que me hace comprometerme día con día con ustedes, junto con Alina, con Lauripada y todo el equipo que les digo, a veces no dan ellos la voz, pero también estamos comprometidos y entendemos que el público es lo más importante para nosotros. Mientras nos permite estar acá, haremos lo mejor posible el trabajo y por supuesto vamos para ustedes. Pero también hicimos algo también importante, la vitamina de este programa es el público maravilloso. Muchas gracias por este gran regalo, lo valoro mucho y le agradezco. Súbele Medina, 6:43 por favor, venga. Vámonos con más llamadas telefónicas. Bueno, buenos días por la mañana. ¿Con quién tenemos el gusto gustoso? Hola, hola.
1: Buenos días.
0: Buenos días. ¿Con quién tengo el gusto gustoso? ¿Quién nos llama? Hola.
1: Soy San Bartolo Tontepec. Buenos
0: San días, Bartolo Tontepec. ¿Cuál es su nombre, hermano?
1: Soy Felipe Martínez.
0: Mi buen Felipe Filipao, todos amigo mío. ¿Cómo estás? Bien.
1: Gracias a Dios, bien, gracias, aquí estamos.
0: Venga, mi Filip, y preguntamos, hermano, ¿alguna melodía? Saluditos.
1: Mira, sí, saluda a todo, como dice Doña Gloria, a todo el mundo mundial.
0: Eso es todo, hermanito. ¿Alguna melodía?
1: Sí, pues, bueno, yo quiero una melodía de los cadetes lineales de aquel de enfrente.
0: ¿Se llama así? ¿De aquel de enfrente? ¿Se llama?
1: Así se llama.
0: La buscamos, Alina, por favor. Sí.
1: Sí, para todo el mundo mundial, pues si me voy a pasar el resto. No voy a acabar.
0: Ándale pues, vete buscando, mira, repetimos la melodía. Los cadetes de Linares, de aquí al de enfrente, ¿verdad se llama?
1: Así se llama.
0: Y buen Filip, te mandamos un abrazo, hermano. Dios te bendiga. Sí,
1: igualmente.
0: Y que viva. Mande, está, mira, aquí llovió ayer, llovió bastante fuertecito. Ahorita está medio despejado, pero aquí estamos. Buenos días. Ajá.
1: Sí, también aquí en el puerto ha llovido bastante ahorita.
0: Pero mira, ahí con un caldito de chivo, hermano, ahorita que hace frío. ¡Ay, papá, no! ¡Ay! No. Tortillas azules, mi buen Filip, ¿no? ¿no? Un aguacatazo y un queso, hermano. ¡Ay, Padre Santo! ¿Cuál sufrir, no?
1: No, claro, es feliz de la vida.
0: ¿Y no nos invitas?
1: Ah, claro que sí.
0: Pues vamos para allá, ¿no? No, vamos con mucho gusto. Te va un abrazo, Filip. ¿Mande?
1: Le invitamos y no viene.
0: Vamos a ir, es que mira, a veces el trabajo también, pero vamos, damos un día por ir por allá porque mira un caldito de chivo, híjole.
1: Sí,
0: No. Calle sí, boca, criatura, ¿no?
1: ¿Mandé?
0: Calle boca, criatura, con el caldo de chivo mejor, ¿no? Eso.
1: Bien, bien rico acá, usted sabe, donde quiera, a veces cada.
0: Totalmente, cada la capital del caldo de chivo, amigo mío. Va, tu buenos días.
1: Cada quien tiene su manera de cómo.
0: Totalmente,
1: comer.
0: Totalmente, pero todo muy rico, muy sabroso, ¿eh? Pero sí, bueno, ahí estamos. Claro, un abrazo, Filip. Cuídate mucho, hermano.
1: Igualmente, hermano.
0: Dios te bendiga. Gracias. Y va tu melodía, ¿sale?
1: Igualmente, gracias.
0: Adiós. Súbele, mi Alina. No, qué rico el caldito, hijo. Súbele.

0: rompido el corazón. Pero bueno, súbele, Belina.
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0: Hasta la chuleta sigue igual, pero bueno, ni modo. No, no, no. Venga, la chuleta ventilada, pero bueno. 647, vámonos, porque San Pedro Sacachimalpa levanta la mano. Dice, buen día, don Maurilio. Póngame dos canciones. La primera es de José Alfredo Jiménez, La enorme distancia, y la otra es la de Tampico Hermoso con Antonio Aguilar.

hice un estragón. De veras que Leo me manda mensaje, me habla y luego mi panza empieza a alborotarse, ¿verdad? Porque, híjole, guisa riquísimo esa salsa de huevo que hace. Mira, la primera es de José Alfredo Jiménez y la segunda es Tampico Hermoso, por favor. Esa salsita de huevo que hace con tortillas de mano. ¡Ay, oh, tía Leo! Es que voy a caerle. 647, súbele.

0: Vamos con más llamaditas de Bolón Ping-Pong. Vemos quién está en la línea telefónica. Hola, hola, buenos días por la mañana. ¿Con quién tenemos el gusto gustoso? Bueno, bueno.
1: Muy buenos días, don Mauricio.
0: Buenos días por la mañana. ¿Con quién tengo el gusto gustoso?
1: Soy esclavillazo, pero nunca me hagan eso.
0: ¡Ay, ay, ay! Pura vida, hermano, pura vida, ¿no? Eso, muy bien, perfecto, me da mucho gusto.
1: No, dime. No es cierto, amigo. No es cierto, soy Alberto Lira Chávez, alias el Caricabra.
0: ¿Cómo está mi Caricabra? ¿Cómo te va, mi hermano? A la orden.
1: Me va muy bien, gracias a Dios.
0: Qué bueno.
1: Ya les di gracias a Dios que me regaló otro día de vida.
0: Totalmente de acuerdo contigo, muy cierto lo que dices. Así es, amigo.
1: Claro,
0: ¿no?
1: Que sí, mi amigo. ¿Cómo está usted, amigo?
0: Pues como Mauricio, siempre, amigo mío, aquí vida contento y feliz con ustedes, sabiendo de ustedes, ¿eh? Aquí estamos.
1: Ah, sí, claro. Yo quiero mandar un saludo a toda la familia.
0: Arráncate, arráncate.
1: Amanecer Poblano.
0: Claro, con mucho gusto. Adelante, arráncate.
1: ¿Cómo? A toda la familia, nada más así.
0: Bueno, bien. ¿Alguna canción que quieras, mi buen Caricabra? ¿Alguna melodía?
1: ¿Cómo me gustaría que toda la familia de Amanecer Poblano me mandara a mí saludos,
0: pues,
1: el Caricabra?
0: Bueno, también te mandan, claro que te queremos. Mira, es que sabes que somos tantos a veces que cuando escriben un mensaje y piensan en la familia, pues se nos barre o cuando estamos al aire, pero creo que todos somos de gran familia, que todos nos queremos mucho y que todos nos saludamos. ¿Mm?
1: ¿Te puede invitar a ¿cómo se llama? ¿Cómo se llama? Al Flaco de Oro, ¿lo puede imitar?
0: Pues, ¿a quién, perdón, imitarlo?
1: Al Flaco de Oro.
0: Ah, claro, adelante, adelante.
1: Agustín Lara.
0: A ver cómo sería el gran Flaco de Oro, ¿no?
1: Sí, a veces lo puede imitar.
0: Ah, ¿yo o tú?
1: Yo.
0: Ah, no, adelante, pues sí, imítalo, adelante, con mucho gusto, venga. A ver, ponte de fondo una canción, mi querida, ponte la de Farolito de Agustín Lara, por favor, si es tan amable, porque...
1: No, con... yo lo voy a invitar con mi voz.
0: Por eso, tú con tu voz, por eso vamos a una canción de fondo, ¿te parece? Para que esté así una antesala, ¿te late? Y decimos, mira,
1: sí.
0: Señoras, señores, con ustedes el gran Agustín Lara, el Flaco de Oro, en esta mañana de Amanecer Poblano. Súbele, venga.
2: Bien. Sin llevarle más que una canción.
0: Venga, Caricabra, el tiempo es tuyo, venga.
1: Pero no ponga pista, nada más yo solo.
0: A ver, quita la pista entonces, ponemos la pista, le quitamos, venga. A ver.
1: Y amigo.
0: Venga, venga.
1: Yo, Alberto Lira Chávez, alias el Caricabra, voy a invitar a Agustín Lara.
0: Adelante.
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0: Venga, muy bien, perfecto. Voy a decir, me duele la panza, señor. No, si está bien, de acuerdo. ¿Quieres hacer una melodía, Caricabra?
1: una de Agustín Lara.
0: ¿Cuál de ellas?
1: Y la de Boogie Wonderland. Okay. Música disco.
0: Okay, Boogie, la de Boogie Land, la de Edwin and Fire.
1: Ándele.
0: ¿Esa quieres? Bien, okay. ¿Y sí, la de, y cuál quieres de Agustín Lara?
1: Pues la de Farolito.
0: Me parece bien, no la ponemos. Sale, un abrazo, mi hermano.
1: ¿Me puedo mandar un último saludo?
0: Claro que sí, claro, es el tiempo
1: de
0: ustedes.
1: Un último saludo para la gente del Farolito, barrio de las Nieves. En Acatlán de Osorio, Puebla, perfecto, barrio de las Nieves, que es mi barrio.
0: Ah, perfecto.
1: Un saludo a los amigos. Un saludo a Chalo,
0: sí,
1: a Carmelo Galeano.
0: Eso, venga, muy bien.
1: Chiquitico, venga. Un saludo a Armando Castillo.
0: Perfecto.
1: Un saludo a Antonio Bravo.
0: Ándele, pues.
1: Un saludo a Jerónimo.
0: Sí.
1: Y un saludo.
0: Jerónimo, venga.
1: Gavino Bravo, Gavilán.
0: Ok, perfecto.
1: Y un saludo a toda la gente y a todos los amigos y también borrachos de Acatlán, de Osorio, Puebla, de todos pues los barrios.
0: Ándele, pues. Un abrazo, Caricabra.
1: Usted es el Caricabra, gracias.
0: Dios te bendiga, mi hermano, a ti por reportarte. Y súbele, Bialina, 653.
1: Gracias, igualmente.
0: A ti, hermano, muy amable.

Su gran tema musical, por cierto, este gran temazo de la banda Erwin and Fire, comandados por el gran señor Maurice White y Philippe Bailey, también gran temas musicales también esta mañana, un tema de música disco. Dice lo siguiente: hola Mau, saludos a tu equipo, a tu audiencia, gracias, una rolita de José María Napoleón, mi querida Lina, la de Hombre, desde que Cholán nos reportaba, familia Hernández Castillo, el buen Chema, que está de modo feliz y modo contento. La ponemos enseguida, amigo mío, con mucho gusto. También otra melodía de los años 70 también. Y decimos otro mensaje para que dé tiempo, porque si no, no va a dar tiempo. Dice: buenos días.

Peluche, El Paquetazo, El Rudy, El Pájaro, El Maya, El Gato, Parca, Tarcís, Catrina, Fosco, El Pollo, El Triple RR, Reina Ortiz, Javier, Odette, Pan de la Montaña, Accesorios Vargas, Aarón, Rafa, Oscar, todos ellos integrantes de Curados del Tío Peri, es Gabriel Dacatlán, y tiene la canción de Sonora Altepejana, Entre Copa y Corazones. Con mucho gusto vamos poniéndola, casi nos vamos ya, y dice lo siguiente: gracias Maurilio por ser como eres, te mando un abrazo, y dice, que la canción que se llama Te Quiero Yo y Tú. Así, pero así la canción te la buscamos con mucho gusto. 6:57 p.m, familia. Súbele, Melina. Familia, ya nos vamos.

0: Mañana estaremos con ustedes, primero Dios, después de las 5 de la mañana, 5:05, 5:06 estaremos al aire, primero Dios. Gracias como siempre a mi querida Alina Martínez Controles, gracias Alina, buenos días, buen día para ti, también para Lauripanda, buenos para ti, y señor Arturo Wenceslao, y arriba Huracán Ramírez, amigo, ¿no? El mejor luchador, dice él. Bueno, sí, con mucho gusto. Gracias familia, esto fue Amanecer Poblano, y dijera aquel, Alina, apaga y vámonos.
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2: Aunque usted y tú no me lo crean, la ciudad de Puebla fue bombardeada el sábado 22 de noviembre de 1923. Adolfo de la Huerta, quien se había levantado en armas contra el presidente Álvaro Obregón, tomó la ciudad de Puebla y fue entonces cuando el teniente piloto aviador Luis Farel Cubillas, a bordo de su avión de Havilland, bombardeó y ametralló una y otra vez varios puntos de la ciudad de Puebla, como los fuertes de Loreto y Guadalupe, el Cerro de San Juan, la actual colonia La Paz.

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Son las 7:01 a.m. en este que es el día martes 12 de mayo de 2026. Me da mucho gusto saludarle en esta mañana. Soy Gerardo Herrera, voy a acompañarle en los próximos minutos con mucha información. Tenemos hoy invitados también y tenemos información de lo que ha sucedido en las últimas 24 horas. Quédese con nosotros, equipo completo esta mañana. Así es que iniciamos con el resumen informativo. Para muchos poblanos, el proyecto del Cablebus representa una alternativa para reducir los tiempos de traslado y mejorar la movilidad diaria en la capital. Además, el gobierno estatal informó que ya se tiene un avance del 80% en la regularización del transporte público y en el proceso de nuevas concesiones. En este contexto, sobre la calzada Ignacio Zaragoza ya comenzó la instalación de nuevos paraderos de autobús para mejorar el servicio a los usuarios. También se informó que las fotomultas por exceso de velocidad registraron una disminución del 34% en la entidad. En temas políticos, el gobernador Alejandro Armenta aseguró que en su administración no se impulsan caprichos, sino proyectos prioritarios para las y los poblanos.

0: Autoridades reportaron saldo blanco tras las actividades de la Feria de Puebla 2026. Vecinos denunciaron la formación de un basurero clandestino en la esquina de Héroes de Nacozari y la 24 Poniente. Además del frente frío que afecta a la entidad, provocó lluvias en distintos municipios con condiciones que continuarán durante las próximas horas. En contraste, el gobierno estatal desplegó un operativo aire-tierra para combatir un incendio forestal en Coetzala. También inició el retiro de estructuras utilizadas durante el desfile del 5 de mayo en la capital poblana. La Secretaría de Educación Pública activó protocolos de seguridad tras mensajes con amenazas detectados en la técnica 59 de Coronango. En temas de salud, especialistas recordaron que mayo es el mes de la concientización sobre la salud mental. En información nacional, la Secretaría de Educación Pública confirmó que el ciclo escolar 2025-2026 se mantiene sin cambios y las clases concluirán el 15 de julio. Por su parte, la presidenta de México, Claudia Sheinbaum Pardo, reiteró que la soberanía de México no es negociable. En información de seguridad nacional, la Fiscalía General de la República aseguró un túnel utilizado para el robo de hidrocarburo en Nuevo León, donde fueron decomisados más de 200 mil litros de combustible. Asimismo, el Gabinete de Seguridad reportó el aseguramiento de una avioneta con 636 kilos de cocaína en el estado de Tabasco. En información internacional, Estados Unidos impuso sanciones a personas y entidades vinculadas a Irán por la venta de petróleo a China. Además, el sospechoso de intentar asesinar a Donald Trump se declaró no culpable de 4 cargos federales. Finalmente, en Bolivia fue suspendido el juicio contra el expresidente Evo Morales y se ordenó su detención. ¿Cómo está? ¿Cómo le va? Muy buenos días. Estamos iniciando Noticias al Amanecer en este martes 12 de mayo de 2026. Les saludo con mucho gusto. Yo soy Gerardo Herrera. Saludo al equipo completo. Esta mañana está Laurita Peralta en la producción. Alina Martínez al frente del máster de 105.9 FM. Y también está Arturo Wenceslao en las redes sociales. Esta mañana, el que es nublado en algunas partes, aquí en Puebla Capital, amaneció con un sol que ya comienza a alumbrar, y cheque usted nada más la postal del Popocatépetl con una pequeña fumarola. Se entiende que es de vapor de agua. Se ve muy bonito, se ve el detalle maravilloso. El Iztaccíhuatl también está ahí. Ya sabe que no se separan para nada. Siempre están en esta postal maravillosa de lo que es nuestra ciudad capital. Saludamos a nuestros amigos y amigas que nos escuchan en el interior del estado, como todos los días, nuestras estaciones hermanas lanzando la señal de SICOM Radio. En Izúcar de Matamoros, esta mañana les saludamos en la frecuencia 107.5 FM. En Zacatlán de las Manzanas, la frecuencia 105.3 FM. En Acatlán, la frecuencia es la 95.3 FM. En la región de Tehuacán, les decimos buenos días a través de la frecuencia 93.1 FM. En la región de Tecitlán, les decimos good morning, porque también se habla inglés allá en esta región, ¿por qué no? La frecuencia es 90.9 FM. En Libres, la frecuencia es la 95.9 FM. Y en la región de Huauchinango, esta mañana les decimos también Cualitonali 98.9 FM, porque también hablamos allá náhuatl o lo que quieran se puede hablar. Itzeli Zamora, ¿cómo estás? Muy buenos días.
1: ¿Qué tal, mi querido Gerardo? Muy buenos días, un saludo a los radioescuchas que ya están atentos a la información con el resumen, también las estaciones hermanas donde ya nos escuchan, y usted recuerde que también tenemos las redes sociales. En Facebook nos encuentra como SICOM Radio 105.9, 105.9 FM, si ya andaba equivocando. Así que dele me gusta y comparta la transmisión en vivo para que nos vea y nos acompañe en esta mañanita fresca.
0: Es que eso pasa cuando

0: Tenemos tantas frecuencias que nos hacen favor de lanzar la señal de este noticiero a todo el estado y a algunos estados circunvecinos a donde también estamos llegando esta mañana. Y les saludamos con mucho gusto, aparte de Veracruz, Hidalgo, Oaxaca, con mucho cariño también les saludamos, Estado de México. Me han dicho también que se escucha en, ¿ya dije Hidalgo?
1: Ya.
0: Ah, ya dije Hidalgo.
1: Morelos.
0: Tlaxcala, ¿de qué me hablas? Por favor. Tlaxcala, les saludamos con mucho gusto esta mañana, quédense con nosotros. Mire, y para iniciar el día, ¿le parece bien que bailemos, todo el mundo actívese en este momento, por favor, arriba? Esta es la salsa de noticias al amanecer.

0: Bueno, pues tenemos mucha información en esta mañana que presentarles, que decirles, que comentarles, que platicarles, pero ya estamos transmitiendo también a través de Facebook, en la página oficial, la única, la verdadera página donde lanzamos la señal de este noticiero, es el, búsquenos así en Facebook, búsquenos así, escríbale, SICOM Radio 105.9 FM, SICOM Radio 105.9 FM, ¿para qué? Para que entre con nosotros a esta transmisión, donde ya tenemos a algunas personas ya desde tempranito conectándose con nosotros. Salud, Itzel y Zamora. Salud, salud, salud. Nada más mi combinación de el día de hoy. Mi combinación de, no, de ropa. ¿Qué te pareció?
1: Muy bien.
0: Es que la pantalla se ve diferente. No, se ve, mira, te enseño en este momento.
1: Más encendido.
0: Parezco artista de Hollywood, o no sé, de.
1: Eres internacional, mi querido Gerardo.
0: Del ¿cómo se llama? Del Callejón del Artista, ¿cómo se llama? Bueno.
1: Del artista.
0: Le mando un saludo a Victorino Márquez desde tempranito. Muy buenos días. Saludos, amigo. Buen día. Aquí en Zacatlán a esta hora está lloviznando y hace algo de frío, pero hay que ir a trabajar cargados de buena vibra. Feliz día. Claro que sí, señor Victorino. Que le vaya muy bien, que tenga mucho éxito y que su jornada sea positiva. Estamos en martes y está muy bueno el día, ¿no?
1: Así es, y por aquí también ya nos están llegando algunos saluditos desde muy temprano. Nos dicen, amiguito Gerardo, amiguita Itzeli, buenos días, saludos a todos allá en SICOM. Pásenla muy bonito en este nuevo amanecer que Dios nos ha dado. Les mando a la distancia unas mordidas de lagartija y unos piquetes de ombligo. Y que tengan un excelente día, ser feliz es lo mejor. Joel Pérez nos manda saludos desde San Lucas el Grande, como todas las mañanas, pues reportándose con nosotros. Y también nos comenta que allá está lloviendo. Sin embargo, estamos esperando las excelentes noticias de amanecer.
0: De amanecer, noticias al amanecer. Bueno, muy bien. Oiga, fíjese, nada más la historia de José Luis y Marta. José Luis y Marta, el transporte público no solo representa un traslado diario para ellos, sino también horas perdidas, si le va sumando, horas perdidas entre el tráfico. Por lo que el proyecto del Cablebus representa más que un nuevo sistema de transporte, una alternativa. La historia la tiene mi compañero Franco Arteaga, escuche.
2: Para José Luis y Marta, el transporte público no solo representan un traslado diario, sino también horas perdidas entre el tránsito, las esperas y los recorridos largos que cruzan la ciudad. Cada mañana, ambos salen desde casa muy temprano para llegar a sus destinos, enfrentando camiones saturados y vialidades colapsadas, que en muchas ocasiones les roban tiempo, calidad de vida, descanso, convivencia y vida familiar. Para ellos, el proyecto del Cablebus representa más que un nuevo sistema de transporte, la posibilidad de recuperar parte de su día.
3: A 2 horas. Desde Amozoc hasta Finza se tarda 2 horas. Hay que salir temprano a las 5 de la mañana, pues en 1 hora y media, en 1 hora más o menos, de que está todo despejado. Pero en las horas pico, de regreso igual, son 2 horas, 2 horas.

0: media. A estas horas la gente viene durmiendo. ¿Por qué? Porque aprovechas para dormir en lo que llegas acá. Me ha tocado que te subes al camión, te duermes, despiertas y no llegas, te vuelves a dormir, despiertas y de aquí a que llegue. Entonces ese es el asunto, ¿no?
1: José Luis asegura que ese tiempo podría utilizarlo para estar más con sus hijos, mientras que Marta considera que reducir los traslados le permitirá tener mayor tranquilidad y menos desgaste físico.
0: Y si es por arriba, bueno, pues te evitas semáforos, todo. ¿Entiendes? Porque desgraciadamente, te digo, toda la zona industrial está en el norte, en el oriente. Todo está allá. Angelópolis. Es un mundo de gente. Acá te juro que si te pones acá a las 5 de la tarde, después de las 5, el trafiquerío llega hasta la gran bodega.
2: Sí, me parece perfecto.
1: ¿Por qué le parece perfecto?
2: Por llegaríamos a tiempo a nuestro trabajo, a cualquier destino a donde vayamos, llegaríamos a tiempo.
1: En medio del crecimiento urbano y la movilidad complicada, historias como las de ellos reflejan el impacto que el transporte tiene en la calidad de vida de miles de personas.
3: Diariamente los poblanos perdemos entre 6 y 7 horas del día atorados en el tráfico en las diferentes calles de la ciudad. El sistema de transporte por cable busca regresar a las personas calidad de vida y por supuesto que algo muy importante que busca devolverle a usted. Me refiero al tiempo, algo que para todos es invaluable y muy importante. En la cámara Osvaldo Aguilar informó para SICOM Noticias, Franco Arteaga.
4: Siete de la mañana, 14 minutos, 7:14, justamente de este tema, el 80% hay en el avance de regularización del transporte público en nuevas concesiones. Ayer habló la secretaria de Movilidad, la maestra Silvia Tarnus. Esto, además de anunciar un comité de observación y vigilancia, justamente para que este proceso de regularización de muchas concesiones avance y sea en beneficio de las y los poblanos. Escuchemos la nota con Adán Morales.
5: El proceso de regularización del transporte público en Puebla registra un avance del 80%, lo que permitió que la entidad dejara de ubicarse como la cuarta ciudad del país con el peor servicio de movilidad.
6: Esto es, 19.400 unidades vigentes están emplacadas y forman parte de un padrón ya depurado de 24.730 concesiones y solo falta un 20% por emplacar.
5: Después de 14 años sin estudios ni diagnósticos integrales en la materia, se implementó un plan integral de movilidad urbana, estrategia que permitió la incorporación de 5.882 nuevas unidades, modelos 2024, 2025, 2026 y 2027 que ya circulan en la zona metropolitana.
6: Diariamente, más de 1.200.000 usuarios hacen uso del servicio de transporte público. En los últimos años, el sistema de transporte ruta ha disminuido sus niveles de demanda al registrar 326.000 validaciones al día, mostrando una disminución del 27% en la demanda del sistema en comparación con 2019.
5: El gobierno de Puebla también anunció la entrega de 834 nuevas concesiones, así como la necesidad de analizar un posible incremento a la tarifa del transporte público, tema que será evaluado.
6: En las modalidades de autobuses, minibuses y van. Esto para la movilización de usuarios en la hora de máxima demanda para toda la zona metropolitana de Puebla. Estoy hablando exclusivamente de la zona metropolitana.
5: El gobernador Alejandro Armenta anunció la creación de una comisión interinstitucional encargada del otorgamiento de concesiones.
7: Yo no voy a autorizar ninguna concesión si no se hace a través de ese consejo que vamos a integrar, donde va a estar, desde luego, movilidad, van a estar algunas universidades, rectores de algunas universidades.
5: Esta comisión será coordinada por el subsecretario de Responsabilidades de la Secretaría Anticorrupción y Buen Gobierno, Abraham Quirós. Con imágenes de Aurelio Martínez, para SICOM Noticias, Adán Morales.
4: Son las 7 de la mañana con 17 minutos, 7:17. En ese sentido, también le quiero comentar que la calzada Ignacio

0: Zaragoza ya está preparándose para la instalación de nuevos paraderos de autobús.
1: Sobre esta calzada Ignacio Zaragoza, en la capital poblana, pues ya comenzaron a instalarse estos nuevos paraderos de autobús como parte de las acciones para mejorar la imagen urbana y brindar mayor comodidad a las y los usuarios del transporte público.
0: Estas nuevas estructuras ya pueden observarse en distintos puntos de la vialidad y próximamente serán colocadas más en otras zonas. Incluso, algunos paraderos aún conservan el plástico protector utilizado durante su instalación.
1: Los usuarios del transporte público señalaron que esta renovación era necesaria principalmente por la alta afluencia de personas que diariamente utilizan esta importante avenida.
2: No, pues la verdad súper bien, inclusive en este clima que ahorita está lloviendo, los encontramos en perfecto estado, igual pues nos cubren un poco de la lluvia o del sol y la verdad pues sí, es muy cómodo para esperar el camión ya que tarda mucho a veces o pasa muy lleno, pero sí, se me hace buen incremento del gobierno para esta avenida.
3: La verdad es que me parece muy bien para la sociedad ya que pues cubre del sol, de la lluvia y pues ya se necesitaba una mejora aquí que pues como pueden ver está el centro comercial, pero pues sale mucha gente igual.
0: Ahí está, la gente agradece por supuesto todas estas acciones que se hacen, la colocación de nuevos paraderos y ahorita justamente en época de lluvia, tremendo sol que hay de pronto. Todo esto en beneficio de las y los poblanos. 7:19 a.m. 7:19. Mire, vamos a platicar esta mañana con nuestro invitado. Está con nosotros el diputado federal Eduardo Castillo López, amigo de esta casa. Y bienvenido nuevamente a tu casa, Lalo Castillo.
4: Gracias, Gerardo. Gracias, Giselle. Bienvenido. Gracias, Asicón. Muy buenos días, Asicón Radio, que se escucha en todo el estado.
0: Sí,
4: uh-huh. Hay que reconocerle que esta estación se escucha hasta el último rincón de cada comunidad.
0: Así es.
4: Cada pueblo donde no hay señal, donde no llegan las emisoras, las digamos más importantes de la radio en el estado, pues sí con sí.
0: Sí.
4: Y entonces cuando nosotros escuchamos en la Mixteca, en los pueblos, en las comunidades tan apartadas, esta señal, pues bueno, es importante reconocerla así con que han hecho una muy buena actividad y una buena información día a día para todas las ciudadanas y ciudadanos, Gerardo Itzel.
0: Sí, por eso agradecemos mucho tu presencia, porque has venido a hablarnos de tu labor legislativa, importante labor legislativa que los poblanos de tu región y de todo el estado debemos saber, debemos conocer qué es lo que hace Lalo Castillo López en su encargo que tiene en el Congreso de la Unión.
4: Yo preferiría, mi querido Gerardo Ixel, si tú me lo permites, informarle a la ciudadanía lo que ha hecho el señor gobernador y la presidenta Claudia Sheinbaum. Han hecho un trabajo excepcional. El señor gobernador en la Mixteca Poblana ha dado más de 8,000 millones de pesos en lo que va de esta administración, casi más de un año, 3-4 meses, si no me equivoco. En la parte legislativa de un servidor hemos aprobado reformas importantes que benefician al país, al estado, pero sin duda hay que agradecerle al gobernador que ha hecho un esfuerzo, rehabilitaciones de carreteras, programas de infraestructura, la obra comunitaria, que dejar bien en claro a la ciudadanía, es obra que está sacando del embrollo social, de esa parte socioeconómica que ha afectado mucho a la sociedad. El gobernador es un hombre que ha hecho un trabajo incansable, insaciable, de mejorar y llevar obra comunitaria, lo que antes no se llevaba a la ciudadanía, hoy lo hace.
0: Sí.
4: Los gobernadores han trabajado para las autoridades, tal vez, y decirles, oye, presidente, te voy a dar este proyecto, ¿y cuándo se había entregado a un comité? ¿Cuándo se había entregado a una comunidad? ¿Cuándo se había entregado obra comunitaria a las asambleas que se han realizado? Y eso, mi querido Gerardo Guichal, decirte que a las diputadas y a los diputados federales, el gobernador nos consideró en días anteriores para que le entreguemos a la ciudadanía el apoyo, que pues lo ha dicho él muy claro. pues gracias a los impuestos, este apoyo es para ellos. Uh-huh. Entonces, hay que reconocerlo. Yo traigo un tema de este tema de obra pública, de la rehabilitación de la carretera de Izúcar Los Limones, que es una comunidad muy importante que por años

0: años exigía esta comunidad y hoy se ha rehabilitado más de 14 kilómetros de carretera. Proyectos de ampliación, La Colorada Acatlán, o Acatlán La Colorada. Una inversión de más de 126 kilómetros, que por muchos es ampliación, y lo anunció meses pasados que ya dio permiso las dependencias correspondientes, infraestructura. Es una obra que cómo va a beneficiar al Estado. Gerardo, lo aplaudimos cuando lo echó a andar a nosotros allá en la Mixteca, dijimos, qué bueno que está haciendo esto el gobernador, lo prometió en campaña, lo hizo en campaña, y que hoy lo anuncie, pues para nosotros es un gusto, y felicitar al gobernador. Esto es lo que está haciendo el señor gobernador en el estado, en la Mixteca poblana, más de 8,000 millones de pesos. ¿Quién lo tiene que informar? Nosotros los que andamos en territorio, las que andan en territorio, decirle a la ciudadanía, a la población. Yo he pensado siempre que si le va bien al gobernador, le va bien al pueblo. Ah,
1: claro, por supuesto.
0: Si le va mal al gobernador, sí. Egoístamente, el que piensa egoístamente va a decir, pues no, que le vaya mal porque nos va a ir bien. No es cierto. Si le va bien al gobierno, si le va bien al gobernador, le va bien a su ciudadano, a su pueblo, a sus comunidades. En ese entendido, tenemos que reforzar. Y en el trabajo en conjunto que está haciendo el gobernador y la presidenta Claudia Sheinbaum para la Mixteca y para el estado, imagínense el dato que traigo. Más de 145,000 programas ha inyectado toda la Mixteca poblana. Entre programas, personas con discapacidad, adultos mayores, mujeres de bienestar, becas Rita Cietina, jóvenes construyendo el futuro, entre tantos programas, FAISMUN, FAISPIAN, la escuela es nuestra, media superior. Estos programas han llegado a la Mixteca con más de 145,000 programas. ¿Cuánto es la inversión que nosotros los diputados federales, solamente un servidor que yo saco el dato para la Mixteca de apoyo económico, más de 4,000 millones de pesos, lo que se ha dado del gobierno federal, de todos estos programas, y en coordinación con la presidenta y el gobernador? Pues bueno, hay que decirle que están haciendo hoy en día un buen match, de sí. Un buen equipo.
1: Sí, por supuesto.
0: Entonces, si no lo decimos nosotros, que somos los que estamos representados por el pueblo, ¿qué nos va a decir, Gerardo?
1: Además, la gente está muy, muy involucrada. Creo que ha sido un éxito, está siendo un éxito estos comités de obra comunitaria donde participan en estos comités que se forman entre 5 o 6 personas, y que además la mujer, yo siempre lo digo, tiene un papel muy importante, porque administra el recurso de forma directa y baja de manera directa también, ya no tiene que pasar por tantas manos como en el pasado.
0: Ya no hay ese filtro. ¿Ah? De entrada, a nivel nacional, a nivel estado, se acaba todo lo que se ha dado, que se bajaba antes a manos llenas. Hoy en día ya es directo. El programa, el apoyo es directo. La mujer es una pieza clave. El gobernador lo ha dicho muy claro. Quien representa los comités son las mujeres. Quien dan el extra, y el más allá del extra, pues es una mujer. Entonces, nosotros hemos hecho de la mano con la presidenta, las diputadas y los diputados a nivel nacional, una correlación muy importante, de muy aparte de la materia legislativa que nosotros tenemos que hacer, muy aparte del presupuesto, que es lo más importante del país cada año, de analizar, de aprobar, de discutir y aprobar ese gran paquete económico. Tenemos que hablar de lo que está haciendo la presidenta y lo que está haciendo el gobernador. Yo vengo a decirles a ustedes, Gerardo, que ustedes son los que comunican y han hecho una extraordinaria función de informarnos al pueblo de Puebla y a la Mixteca, porque Sicón se escucha muy claro en las estaciones que tienen ustedes regionales. Sí. Y pues bueno, esto es lo que quiero que sepa el ciudadano. Más de 8,000 millones para nuestra querida Mixteca que está dando el gobernador, y más de 4,000 millones en programas de beneficio federal. Pues imagínense si no estamos contentos. Eso es lo que vengo a decirles, Gerardo, el día de hoy. Que siempre vamos a estar apoyando, reforzando este trabajo con el señor gobernador y con la señora presidenta Claudia Sheinbaum.
1: Me da gusto que venga de ti, porque justamente tú recorres tu territorio, la Mixteca, de donde eres diputado federal, y que además lo comparas, porque comentamos fuera de micrófono que en otros estados de la República, que también es

0: están haciendo lo propio, pero que Puebla es punta de lanza.
1: Se lo comentaba yo al señor gobernador en días pasados, mi querido Gerardo, que en algún estado del país se vio, yo miré un comercial de Puebla. Uh-huh. Yo le decía, gobernador, ¿por qué no proyectar en Puebla? ¿Por qué no pensar en grande como es tu logo, como es tu eslogan a nivel nacional? Bueno, no tiene nada de malo proyectar a Puebla, Gerardo. Y lo vamos a hacer con mucha responsabilidad, lo está haciendo con mucho cuidado, con mucho tacto. Pero no es malo que se entere todo el país de que Puebla tenemos un buen gobernador y que se están haciendo muy buenas cosas, Gerardo.
0: Pues sí, la verdad es que, bueno, no nos sorprende que de pronto salen por ahí unas encuestas de calificación y que el gobernador haya salido bien calificado.
1: Así es.
0: Pero la calificación, creo, más importante es la que tiene la población, los poblanos y poblanas, sí, en el interior del estado, la obra que se está llevando a cabo, estos comités de obra comunitaria, insisto, cambian todo el digamos, la forma en que veíamos nosotros cómo bajaban antes los recursos, que si eran 10, venían bajando, pero cada vez se iban disminuyendo.
1: Escalonadamente hasta, ¿sí?, llegar a uno.
2: Y ya cuando... Sí, y era mínimo el recurso que, sí, llegaba.
0: Ahora, de forma directa a la administración de una mujer en un comité de obra, que además votan y dicen, no es ocurrencia de alguien. Decidimos aquí en qué vamos a ocupar este recurso.
2: Y cubre la necesidad.
0: Escuela, pavimentación, banquetas, parque, no lo sé, ellos deciden.
1: Aquí está la muestra en Puebla Capital, Gerardo.
0: Sí.
1: ¿Cuántas calles se han rehabilitado?
0: ¿Cuántas?
1: Sí. Más de 3,000 avenidas grandes, importantes, que con esta época de estas lluvias ya hubiesen sido unas lagunas.
2: Sí.
1: No, yo sé, sí. Unas lagunas. Y que el gobernador le haya dicho, yo le meto a la capital, yo impulso la obra, la infraestructura carretera, las avenidas, las calles. Hoy, el poblano, el de la capital, pues sería egoísta no reconocerle el trabajo que está haciendo el gobernador de rehabilitar calles y avenidas tan importantes, Gerardo.
0: Sí,
1: y hay que decirlo, ¿eh?
2: Sí, sí, sí.
1: Hay que decirlo como es.
0: Lo acaba de comentar hace un par de minutos. En este 2026 se terminarán de aplicar 12,000 toneladas de pétreos. Uh-huh. Estos que son, una participación de Pemex, ¿no?
1: Sí.
0: Se los entrega. Pero acaba de anunciar que para 2027 y 2028 adquirirá el gobierno del estado otras 12,000 toneladas por año, lo que representará en la historia del estado, en la historia del estado de Puebla, la mayor pavimentación que se haya hecho jamás.
1: Y se está viendo, ¿eh?
0: Sí.
1: Se ve. No se viene uno a decir lo contrario porque se ve.
0: Uh-huh.
1: Egoísta sería hablar de lo contrario, de que ahora no es cierto.
0: Uh-huh.
1: Hay que hablarlo. Pues obviamente que hay gente que nos quiere, hay gente que no nos quiere, hay gente que le caemos bien, hay gente, pues no somos moneditas de oro, el gobernador no es monedita de oro para caerle bien a todos. Va, pero hay que decirlo claro, está haciendo un extraordinario trabajo en la capital.
0: Dijiste hace un momento, mi querido Lalo Castillo, diputado federal, se ve. O sea, aunque digas, no, pero es que... Pero ahí están las cosas.
1: Sí. Ahí está la obra.
0: Oye, me da gusto, Eduardo Castillo López, que estés esta mañana con nosotros, que hayas venido a visitarnos. Ven más seguido, por
1: gracias,
0: favor.
1: Gracias, Gerardo. Gracias, es muy amable.
0: En la Mixteca te están escuchando también.
1: Muchísimas gracias.
0: Le mandamos un saludo a tu distrito, ¿qué es el número?
1: Número 14.
0: Ajá.
1: Tenemos 47 municipios, el más grande, uno de los más grandes del país.
0: Sí.
1: Imagínate.
0: Sí, sí, sí. No, buenísimo.
2: Tiene mucho trabajo ahí también.
0: Muy bien, gracias. Esta mañana iremos a una pausa en este momento. Son las 7:32. Regresamos.
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0: fundamental equilibrar el tiempo en pantalla con experiencias de aprendizaje en persona, que desarrollen habilidades interpersonales y eviten el aislamiento social. 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

0: Iniciando así con fuerza esta segunda mitad de la primera hora. Lo dijo muy bien. La maestra Lore dice: gracias, diputado Lalo, por su apoyo a mi bello pueblo Tetelcingo, Acatlán. Bendiciones, la maestra Lore. Mire, y por acá anda todavía el diputado, le voy a decir que le mande un saludo. Tenemos más mensajes.
1: Así es, por acá nos dicen: hola, Gerardo Itzel, y saludos desde Quecholac, la familia Hernández Castillo, el Chema, que nos están escuchando. Y nos dicen una rolita: gracias, señor, de Joan Sebastián. Nos manda gracias, piquetes. Señor. ¿Cuál es?
0: ¿Es esa, no?
1: No, sí. La desconozco.
2: ¿No? No, la...
0: ¿por qué estás
2: diciendo?
0: ¿Quién
2: te
0: dice?
1: No, no. No sé. No la conocemos, ¿ya ves? No soy la única.
0: No. ¿Qué es esa? Gracias, señor. ¿No?
1: Pero nos manda. No, tampoco, Alina, mira. ¿Ya ves? Nadie conoce esa canción. Chema, te quedamos mal. No conocemos esa canción. No más que Gerardo.
0: Así se llama, y así va. Yo sí me acuerdo.
1: Bueno, nos mandan unos piquetes de ombligo y unas mordidas de lagartija. Y nos dice: no cuesta nada sonreír, hay que estar en modo positivo.
0: Sí.
1: También por acá nos dice: buen día, bello equipo de este espacio informativo. Les deseo un bonito martes. Saluditos y abrazos a la distancia a todas las personas que escuchan las estaciones hermanas. La maestra Lore, que ya nos está escuchando muy atenta a toda la información. Uh-huh. Y también por acá nos dicen: buenos y frescos días a todo el equipo de SICOM Radio, Noticias al Amanecer, así como a todo el auditorio. Dios los bendiga y los acompañe siempre. Antonio Hernández, reportándome desde Jicotepec de Juárez, Puebla, y nos manda una bella imagen con cafecito y pan. También por acá nos dicen: buen día, señores de las noticias, los saluda Billos de Necaxa. A ver si pueden poner una melodía de Eric Burdón.

0: ¿De quién? Ay, sí, para que veas, no lo conozco.
1: Guitarrista del grupo Los Animales. Él nació el 11 de mayo del 41. De antemano, gracias.
0: Órale, ahora sí me dejó con el ojo cuadrado.
1: Ah, ese
0: Eric,
1: tampoco.
0: Eric Burdon.
1: Burdon. Por eso no lo conoces.
0: Ay, no, bueno.
1: Bueno, yo por eso te lo pasé. Lo mío es el francés.

0: sacar las bolsas, la basura se comienza a regar, nadie la levanta, porque ese es el tema, nadie la levanta. Y entonces viene la lluvia, arrastra toda esa basura y tapa la coladera. Ese es el tema. Y luego se están enojando. Es que no vienen a desasolvar, es que no, no sé qué, es que... Pues somos muy responsables. No,
1: y luego los escombros, ¿no? De cuando hay alguna arena, pequeña la construcción, tierra, una obra, ¿sí? Y barre con todo el agüita,
0: ¿sí?
1: ¿No?
0: Sí. Sí, ahí está. O sea,
2: hay que ser corresponsables.
0: Ser buenos ciudadanos, Itzeli.
2: Así es.
0: Así
2: buenas personas en general, ¿te parece?
0: Buenas personas, me parece muy bien.
2: Me parece excelente.
0: Buenas personas, me parece muy bien.
2: En general.
0: Ahora sí vamos a saludar como Dios manda a doña Mari Barrera, que está aquí con nosotros. Bienvenida, doña Mari. ¿Cómo está?
1: Gracias por la invitación. Bien, gracias. No. Media desvelada por...
2: Desmañanada.
1: Pues sí, la feria. Tanto trabajo de la feria, pero no acabamos. Tiene uno arrastrando.
2: No, usted viene fiestada, entonces.
0: Barrera Gil.
2: Bienvenida.
0: Es productora de mole, por eso está desvelada, porque durante la feria estuvo vende y vende mucho mole. También está con nosotros Cintia Otero Santos, que también es productora, pero de frutas deshidratadas. ¿Cómo estás, Cintia?
3: Correcto. Pues igual que doña Mari.
0: Igual desvelada.
3: Ay, bien cansada.
0: Sí. ¿Pero por qué? O sea,
2: se fueron a una fiesta de la feria.
0: De 11 de la mañana a
1: 11 de la noche.
0: A 11 de la noche.
1: A 11 de la noche.
0: Y luego se iban al Teatro del Pueblo, al Palenque.
1: No. Bueno, es que de 11 a 11 era la venta.
0: Sí.
1: Pero había que prepararnos desde las 6 de la mañana, 5 de la mañana. Digo, doña Mari. Sí. Desde las 5.
0: No.
1: Había que llevar preparado, pues, el molito, sí, para las tortas.
2: Sí. Ay, un rico molito, unas enchiladas.
0: Ya se
1: digo, de 11 a 11, pues hubiera dormido un poco más, ¿no? Pero no, pues así.
0: Pero me dicen que la vieron en unos juegos mecánicos, doña Mari.
1: Ay, qué bárbaro, niña. No, fue mi doble.
0: Sí. ¿O fuiste tú, Cintia?
3: Ay, no, yo lo que
1: no había tiempo, no había tiempo, dice.
0: Oigan, pero entonces me dicen que les fue muy bien en esta feria.
3: Pues la verdad es que es una feria muy grande. Este año estuvo muy grande, hubieron muchos espacios nuevos,
0: sí.
3: No, que afortunadamente hemos tenido igual experiencias en ferias pasadas, y esta feria sí estuvo muy grande, hubieron nuevas áreas que visitar. Entonces llegó mucha gente, la verdad es que sí. Y bueno, a nosotros nos funcionó más que nada como difusión de nuestra marca, de nuestro producto. Y aprovechar a mencionar que pues ya algunos de nuestros productos los encuentran en algunos supermercados aquí en Puebla. Entonces pues para eso fue más que nada que nos ayudó mucho la feria.
2: La promoción.
0: Sus productos son de la marca Puebla 5 de Mayo.
1: Así es una marca nueva para nosotros. Que pues ha funcionado, y pues yo sí quiero agradecerle a nuestras autoridades que nos han dado esa oportunidad de salir adelante con nuestra marca, ¿no? Y darla a conocer, porque pues no es fácil llegar, pero ya estamos ahí, gracias a Dios, con Puebla 5 de Mayo.
0: Las Barrera. ¿Por qué son varias hermanas?
1: Bueno, somos varias hermanas, pero quien lleva la marca...
0: Soy yo.
1: Es mi hija y yo. Mi hija y yo, que somos quien iniciamos, pues, el negocio.
0: Qué bonito. Ajá.
2: Bien. Y, por ejemplo, con este trabajo que se está realizando con ustedes, que son productores, artesanos, y que se está impulsando con la marca 5 de Mayo, ¿cuál ha sido ese cambio que ustedes han visto, y que también ahorita con la difusión en la feria, que pudimos encontrar muchísimos productos en los diferentes pabellones, que estaban por regiones, por zonas? ¿Cómo los ha beneficiado a ustedes?
1: Pues mucho, señorita. Gracias a Dios fuimos invitadas a un proyecto de Secretaría de Economía.
3: Sí.
1: Ajá, el cual fue muy exitoso. Digo, fue muy exitoso el proyecto porque pues se inició con nosotras. Somos 10-12 productores, más o menos. Ajá, el cual se formó este proyecto. Y nos han llevado de la mano para abrir nuevos mercados. Iniciamos con un lote que fue, yo en lo personal, 200 kilos de mole para Nueva Jersey.
3: Sí,
1: correcto. Ah, mire, ya para está. Nueva

0: Jersey
1: Internacional.
0: Ah, gracias a Dios. Ah, hablamos de la marca 5 de mayo que nos llevó de la mano, nos está llevando de la mano a abrir nuevos mercados, el cual hace, no sé, 15 días volvimos a mandar otro lote, yo, doña Mari, con mole las barreras, una tonelada. Entonces, así como yo, mis compañeras al igual, ¿no? Uh-huh. Diferente gramaje, pero todos estamos enviando ese grupo 5 de mayo.
1: ¿Alguna vez imaginó que su mole, el mole que usted preparaba en casa, que es mole de su familia, la tradición, llegara a lugares internacionales?
0: Pues la verdad lo veía muy lejos. Tenía esa inquietud de algún día, ¿no? Pero no tan pronto. Pero
2: ¿no?
0: Cuando llega esta oportunidad, y, ay, pero nosotros vamos a poder. Hay que arriesgar, señorita.
2: Sí.
0: Hay que arriesgar. Y todo siempre, como les he dicho a mis compañeros, a la familia, amigos, en manos de Dios, yo creo que todo se puede. Cuesta trabajo, sí, pero se logra. Y estamos muy contentas.
2: Cintia, tú estás muy joven, entonces, ¿tu emprendimiento inició cuándo?
3: No, bueno, perdón. Yo ya soy como la segunda generación. Uh-huh. Quien empezó todo esto fue mi mamá. Uh-huh. Ya tenemos con la marca, nuestra marca es Ochiwaki. Tenemos con la marca ya 25 años.
2: Gracias por traernos, ¿eh?
3: Disculpe, pero es que la verdad es que andabas corriendo y se me olvidó por completo. Y pues sí, la verdad es que me faltó la presentación. Pero sí, mi marca es, bueno, la marca es Ochiwaki. Mi mamá es quien lo inició.
2: Uh-huh.
3: Ya este año se cumplen 25 años con la marca.
2: Pura fruta deshidratada.
3: Tenemos fruta deshidratada. Sopas de verduras instantáneas casi, tisanas y snacks. Entonces abarcamos como mucha variedad de productos, sí, precisamente claro, para abarcar cada diferente tipo de cliente que pues llega, ¿no? Que nos exige el uno no tan sano, el otro que busca muy sano, el otro que busca como el tecito. Y pues ya hoy en día las amas de casa, los chicos que vienen a estudiar de fuera, pues una preparación nutritiva, más fácil, más rápida, pues de ahí nació la necesidad de crear unas sopas instantáneas. Entonces, pues por eso es que pues me ven tan joven, ahora sí que por así decirlo, soy la segunda generación.
1: Oye, está bien, ya te echamos
2: cuidado
1: por acá.
3: Y bueno, a nosotros nos ayuda mucho igual la marca 5 de mayo porque nos ha cobijado, por así decirlo, nos ha impulsado. Ahorita en la feria lo que sí pude notar es que ya mucha gente reconoce la marca 5 de mayo. Llegaban a preguntar, ¿y qué es? Oiga, es que ya lo vi, por ejemplo, en los rutas, ya lo vi en las máquinas expendedoras. Y sí, a veces hay como esa confusión de que, bueno, es una sola marca o qué pasa. Y a mí me preguntaban, oye, ¿pero esta es tu marca? Y yo de no, o sea, es una marca que está promoviendo el gobierno, que está cobijando muchos productores poblanos que certifican que somos productores completamente, que cumplimos con ciertos estándares de calidad, que ya cumplimos con, por ejemplo, un hecho en México, una marca registrada. Entonces, que ya cumplimos con cierta documentación que a veces nos exigen, ¿no? Entonces, pues, esto también nos ha ayudado, igual que doña Mari, nos han ayudado, nos han llevado de la mano, nos han facilitado también la exportación de nuestros productos, como dijo doña María, a Nueva York, a Nueva Jersey.
2: ¿También ya estás exportando?
3: Sí, ya estamos exportando. Wow. Nosotros igual previamente estuvimos exportando nopal deshidratado a McAllen, Texas, ya por fuera, pero pues ahorita nos han dado mucho el impulso con la marca 5 de mayo, y pues... ahorita pues es una noticia, pero en dos semanas, en algunas semanitas ya estaríamos exportando otro pallet para California.
2: Muy bien.
1: Ok, o sea, van con todo entonces los productos poblanos. Eso es bueno porque pues a través de la Secretaría de Economía los han llevado de la mano, están aprendiendo a la difusión, a lo que es todo el mercado también de su producto, y es importante que pues no solamente nosotros como locales lo conozcamos, sino que también sea internacional, y pues ahorita estos productos los podemos encontrar en la tienda 5 de mayo.
0: Así es, ¿no? Ahí los encuentra, sí.
1: Ok, hay una en Paseo de San Francisco, aquí en la capital, para que ahí acudamos y podamos consumir un rico mole o fruta deshidratada.
0: Perdón, atrás del centro de convenciones, en el callejón, ahí está la tienda de agricultores y pues...

0: pues ahí encuentran nuestros productos.
1: Y también ya están en el súper, ¿no? En supermercados.
2: Sí, bueno, ya este fue un proyecto igual que no. Este año, el año pasado ingresé yo a un supermercado. Uh-huh. No sé si puedo mencionar.
1: Pues yo también ayer entré a un supermercado.
3: Yo entré a una tienda de conveniencia.
2: Justamente, entonces ingresamos algunos productos. Ya ahorita en julio cumplimos un año.
1: Muy bien.
2: Y hace 4 años también ya que ingresamos a otra tienda con otros productos.
1: Pues felicidades, me da mucho gusto que a productoras, productores poblanos les fue muy bien en la feria, se conocieron sus productos. Es un batallar, o sea, no, tampoco es de la noche a la mañana.
0: No,
1: porque
0: todo cuesta, lo bueno cuesta.
1: A eso ibas, doña Mari, porque usted puede decir lo que quiera de su producto, pero si yo lo pruebo y no me gusta, pues la publicidad es de boca en boca también.
0: Sí, claro.
1: Pero si me como estos chilaquiles que me trajo ahorita, estas enmoladas.
0: Perdón.
1: No, muchas gracias. Si me gusta, yo la voy a andar recomendando, doña Mari.
0: No va a ser unos chilaquiles, pero sí un molito se lo va a quedar. Por ahora.
1: Pues muchas gracias. De veras que, en serio, me da mucho gusto. Y seguramente ustedes representan otras mujeres.
0: Claro.
1: Hombres productores que dieron su esfuerzo, pagaron su stand en la feria, vieron retribuido.
0: Sí, mis respetos para esa gente, definitivo, quien tiene que pagar, y nosotros, pues no fue el caso, porque nosotros, gracias a Dios, entramos por gobierno, y pues es una bendición.
1: Pero aparte no fue mucho, o sea, tampoco fue el costo de los stands.
3: Como otros años, que era
1: más menado. No subió. Estuvo bien, y lo recuperas porque lo recuperas, por supuesto, ¿no?
0: Así es.
1: Bueno, pues muchas gracias por venir esta mañana, doña Mari Barrera Gil, de Mole Las Barrera.
0: Así es.
1: Y Cintia Tero Santos, productora de frutas deshidratadas. No me aprendí el nombre.
2: Xochihuaqui.
0: Bueno, pues bien. Nosotros les damos las gracias, ¿verdad? No, por la invitación y aquí estamos para servirles para próximamente los chilaquiles.
1: Las emboladas.
0: Las emboladas, sí.
1: Es que Itzeli, en cada cumpleaños.
3: Yo quiero hacer mole. Sí, siempre es mole.
0: Bueno,
3: sí.
0: Pues ya nada más que nos diga para cuándo y las traemos.
1: Sí, muy bien.
3: Bueno, muy bien, ya tenemos donde pedir el mole.
1: Los artistas les traen las enchiladas aquí. Que no vengan es otra cosa. Bueno, muy bien. 7:53 7:53 ¿Qué dice por ahí, Chely? ¿Qué dice?
3: Por acá nos dicen, hola, muy buenos días, también, eso nos preguntan sobre el calendario escolar, que vamos a hablar más adelante, pero también nos dicen, saludos a todos allá en SICOM, muy buenos días, siempre lo estamos escuchando, y un rico molito nunca se desprecia.
1: No, por supuesto que no. Bueno. Pedro Rosales dice, buen día, saludos desde Huauchinango en el transporte público, se ven muy bien, don Gerardo y la señorita Itzel, con todo respeto, bonito día para todos.
3: Saludos.
1: Sí, mire, ahora hasta recogí el cabello, doña Itzel.
0: Así luce mejor, sí,
1: bien
0: claro.
1: Elegante, no sé dónde va a ir, pero bueno.
0: A trabajar, dígale.
1: Afortunadamente.
3: Sí, es correcto.
1: Afortunadamente, durante el periodo de la feria que concluyó el domingo, saldo blanco. Lo dije ayer, lo repito hoy, lo repite también Adán Morales, escuche usted.
4: La Feria de Puebla 2026 concluyó con saldo blanco, resultado de los operativos de seguridad y coordinación implementados por autoridades federales y estatales durante los 18 días de actividades.
5: Fue una gran feria, lo más importante, el saldo blanco de esta feria, gobernador, y la gente se sentía muy segura, muy contenta. Yo creo que ese es el principal objetivo que teníamos, un ambiente familiar y un ambiente seguro, y eso fue lo que logramos con esta edición de la feria.
4: El Teatro del Pueblo y el Palenque se consolidaron como uno de los principales atractivos al reunir a miles de asistentes con la presentación de artistas nacionales e internacionales.
5: Los 5 con mayor asistencia en el Teatro del Pueblo fue Calvin Harris, el grupo Morat, Ozuna, los Tigres del Norte y los Alameños de la Sierra. Fueron los 5 que más congregaron gente, pero la verdad es que todos los artistas tuvieron una aceptación muy amplia.
4: El recinto ferial se convirtió en una vitrina de la riqueza cultural de Puebla, al albergar exposiciones gastronómicas, artesanales y culturales que promovieron las tradiciones, la historia y el talento de productores locales.
6: a las cocineras tradicionales que hagan

0: agasajo, ¿no? De verdad, exquisito. Los restauranteros, los que las atracciones, el pabellón tecnológico, Pueblita, los niños felices.
1: La fiesta más grande del estado también generó una importante derrama económica para comerciantes, artesanos, hoteleros y prestadores de servicios gracias a la llegada de visitantes. Con imágenes de Aurelio Martínez para SICOM Noticias, Adán Morales.
2: Bien, en más información, son 7:56. Le quiero comentar que en Puebla las fotomultas por exceso de velocidad han registrado una disminución del 34%. Sin embargo, autoridades detectaron que una gran parte de las infracciones continúan siendo cometidas por automovilistas reincidentes.
3: A partir del 15 de mayo, la Secretaría de Movilidad y Transporte publicará en su portal oficial el estado de cada una de las fotomultas.
4: Aplicado 3.086 infracciones por excesos de velocidad a vehículos con placas foráneas, de las cuales 2.799 son infractores reincidentes y 282 son infractores de primera vez. Esto quiere decir que cada 10 infracciones se levantan, 9 son de reincidentes.
2: En más información, ayer el gobernador también habló durante su conferencia de prensa de que esta administración no impulsará obras consideradas como caprichos. Señaló que su gobierno prioriza inversiones enfocadas en atender necesidades sociales, infraestructura básica, seguridad y movilidad, con proyectos que, dijo, respondan directamente a las demandas de la población.
0: ¿A capricho del Ejecutivo? No, capricho del Ejecutivo fue el Museo Barroco para enriquecerse. Capricho del Ejecutivo fue hacer esta obra para enriquecerse. Esos eran caprichos del Ejecutivo. Hacer ciclopistas en segundo piso para venderlas más caro. Esos eran caprichos. O el teleférico que no funciona, que era modelo único. Es carísimo su mantenimiento. Esos son caprichos. Nosotros planeamos. Tenemos un método de trabajo.
2: Bueno, pues lo dijo, y lo dijo bien, y yo me acuerdo que en un sexenio, en el de Rafael Moreno Valle, ¿no te acuerdas que mandó a poner una simulación como de Talavera, de blanco y azul, por todos los edificios? Que para empezar costó una millonada. Luego lo del teleférico, que yo nunca me subí, nunca jamás.
3: No,
2: yo
3: tampoco.
2: Me subí, no sé si alguien se subió. Este teleférico nació muerto, este proyecto, que era del cerro de, bueno, de donde está el planetario.
3: Te cruzaba la calle a esta colonia.
2: Y ya
3: era eso todo.
2: Era todo.
3: Y para eso se hizo esa millonaria inversión de pintar los techos y las azoteas de las viviendas, sí, que eran todas blancas, con estos, que son, pues, como el tipo Talavera que mencionas. Sí, sí. Pero imagínate, si tú querías tu casa de color rojo, azul, no, o amarillo, no podías, por como estás dentro del proyecto, estás dentro de este teleférico, pues era imposible que lo pudieras pintar a tu color, o sea, era blanco con estos detalles azules.
2: Lo que costó, y en ese momento los que hoy comentan, los comentócratas, como dicen, ahí no dijeron nada. Como diría el cabecita de algodón, callaron como momias. Allá callaron como momias, no dijeron nada. Ah, pero ahora sí opinan. Bueno, pues no hay congruencia. No hay congruencia. 8:00 a.m. en punto. Vamos a una pausa, Itzeli, por favor.
3: Vámonos, no se vaya, no le cambie, acompáñenos.
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8: Buenos días a todo el auditorio de Noticias al Amanecer. Con información del C5I, los saludo esta mañana con el pulso vial de este martes 12 de mayo. Toma en cuenta que por trabajos de rehabilitación, hoy encontrarás cierres viales en Avenida Circunvalación, entre las calles del Lago y Río Papagayo, sobre 20 Sur, entre Diagonal 18 Sur y Avenida 43 Poniente, en Diagonal Defensores de la República, entre 30 Poniente y Boulevard 5 de Mayo, con sentido a la China Poblana. También en carriles centrales sobre Periférico Ecológico, a la altura del Boulevard Atlixco, con sentido a Volkswagen. La temperatura es de 14 grados y esperamos una máxima de 24. Si viajas hoy a la Ciudad de México, no circulan los vehículos con engomado rosa ni placas con terminación 7 y 8. Ante cualquier emergencia, llama al 911. Informo para Noticias al Amanecer, José Pozos.

0: 8 de la mañana con 5 minutos, 8:05. Este es el resumen informativo. Para muchos poblanos, el proyecto del cablebus representa una alternativa para reducir los tiempos de traslado y mejorar la movilidad diaria en la capital.
1: Además, el gobierno estatal informó que ya se tiene un avance del 80% en la regularización del transporte público y en el proceso de nuevas concesiones.
0: En este contexto, sobre la calzada Ignacio Zaragoza ya comienza la instalación de nuevos paraderos de autobús para mejorar el servicio a los usuarios.
1: También se informó que las fotomultas por exceso de velocidad registraron una disminución del 34% en la entidad.
0: En temas políticos, el gobernador Alejandro Armenta aseguró que en su administración no se impulsan caprichos, sino proyectos prioritarios para las y los poblanos.
1: Autoridades reportaron saldo blanco tras las actividades de la Feria de Puebla 2026.
0: Vecinos denunciaron la formación de un basurero clandestino en la esquina de Héroes de Nacozari y la 24 Poniente.
1: Además, el frente frío que afecta a la entidad provocó lluvias en distintos municipios con condiciones que continuarán durante las próximas horas.
0: En contraste, el gobierno estatal desplegó un operativo aire-tierra para combatir un incendio forestal en Cuetzala.
1: También inició el retiro

0: de estructuras utilizadas durante el desfile del 5 de mayo en la capital poblana.
1: La Secretaría de Educación Pública activó protocolos de seguridad tras mensajes con amenazas detectados en la técnica 59 de Coronango.
0: En temas de salud, especialistas recordaron que mayo es el mes de la concientización sobre la salud mental.
1: En información nacional, la Secretaría de Educación Pública confirmó que el ciclo escolar 2025-2026 se mantiene sin cambios y las clases concluirán el 15 de julio.
0: Por su parte, la presidenta de México, Claudia Sheinbaum, reiteró que la soberanía de México no es negociable.
1: En información de seguridad nacional, la Fiscalía General de la República aseguró un túnel utilizado por el robo de hidrocarburo en Nuevo León, donde fueron decomisados más de 200,000 litros de combustible.
0: Asimismo, el Gabinete de Seguridad reportó el aseguramiento de una avioneta con 636 kilos de cocaína en Tabasco.
1: En información internacional, Estados Unidos impuso sanciones a personas y entidades vinculadas a Irán por la venta de petróleo a China.
0: El sospechoso de intentar asesinar a Donald Trump se declaró no culpable de 4 cargos federales.
1: Finalmente, en Bolivia fue suspendido el juicio contra el expresidente Evo Morales. Ocho de la mañana con 7 minutos, 8:07, estamos en Noticias al Amanecer, qué barbaridad, ¿verdad? Es que estamos viendo aquí mucha información que nos están mandando. La explosión ayer en esta refinería de Salina Cruz deja 6 lesionados hasta el momento. El incidente ocurrió en la refinería Antonio Dovalí Jaime, donde una fuerte explosión provocó un incendio y movilizó a cuerpos de emergencia. Las autoridades han confirmado 6 personas lesionadas, entre ellos 2 mujeres.
0: Información local, pues también hoy 12 de mayo se celebra el Día del Comunicólogo en México. Este día se reconoce la labor de los profesionales en la comunicación, quienes informan y conectan a la sociedad. La fecha conmemora la fundación de la Sociedad Mexicana de Comunicación en 1974, destacando el papel crucial de los comunicadores en medios de publicidad y redes sociales. Así que hoy también estamos de
1: mayores. Felicidades, aquí está tu mole, mira.
0: Ya tengo mi mole para hacer mis enchiladas al rato y festejarme.
1: Pues a todos mis compañeros y compañeras comunicólogas que se dedican a esta enorme actividad, que lo hacen de forma responsable y que lo hacen además también de corazón, como nosotros.
0: Así es.
1: Nos abrazamos. Felicidades a todos quienes hacen posible este enorme trabajo. Gracias, chicos y chicas.
0: Felicidades.
1: Ahorita les traigo sus tortas de mole. Nada más dejen ir a calentar mi caldito de pollo para mezclar esto, ¿verdad?
0: Aquí los esperamos para festejar el Día del Comunicólogo en este 12 de mayo.
1: Exacto. Despierta, mi bien, despierta. 8:09, el gobernador Alejandro Armenta opinó sobre la resolución de la Suprema Corte de Justicia de la Nación que valida las disposiciones para evitar la reprobación automática de estudiantes de educación básica en escuelas públicas y privadas del país.
0: La determinación de la Suprema Corte de Justicia de la Nación mantiene vigente el modelo de evaluación que limita la reprobación en niveles de educación básica, media, que busca reducir la deserción escolar.
2: La escuela empieza en la casa. Entonces, es una opinión, Ale. Es una opinión, ¿eh? Porque si no, al rato voy a leer. Armentas responsabiliza a los padres de familia. No, y no es así, o sea. Eres padre de familia, tienes una responsabilidad.
1: Bueno, tiene mucha razón el gobernador. La educación comienza en casa. Si bien es cierto, la escuela educa, pero yo digo más bien forma.
0: Enseña, ¿no?
1: Sí, pero la educación comienza en casa. Desde temprana edad los niños son como esponjas. Ellos repiten lo que ven en casa. O sea, si el niño sale malandrín, raterillo, como un famoso señor que anda por ahí vendiendo tacos de aire, ¿ya vieron eso?
0: Ay, sí, no puede
1: ser. No, hombre.
0: O sea,
1: bueno, ahí luego les

0: digo, pero
1: estafadores.
0: Estafa, ¿eh? Bueno, pues este hombre seguramente en casa no tuvo la educación. No tuvo alguien que le reprimiera en un momento dado, le aconsejara. Y entonces, ¿queremos que los maestros se encarguen de la educación? No, los maestros, la escuela forma, enseña, pero la educación comienza en casa. Uh-huh. Sí.
1: Sí. Cada quien debe tener la responsabilidad que le corresponde. Y sí, es parte fundamental de los padres que estemos atrás de los hijos, que los corrijas, que les inculques los valores, pero que también el ejemplo arrastra. Entonces, hay que comportarse como personas responsables.
0: Es básico.
1: Sí, porque si tú como adulto robas, pues es lo que va a ver tu hijo. Y
0: o por mientes.
1: Ahí, exacto, o mientes. O eres una persona negativa. O sea, con todos esos...
0: Llegan a tocar a tu casa, toc, toc, toc, diles que no estoy. O sea, aparentemente es un acto, ¿cómo
1: sencillo,
0: te diré?
1: Que no...
0: Sí, pequeño, pero le estás enseñando a mentir.
1: A ocultarte, no ser responsable a lo que...
0: Exacto.
1: Detrás de, ¿no?
0: Fíjate, no...
1: Ya. Eso hay que comportarnos, Gerardo Herrera.
0: Pues es lo que digo. Bueno, me da mucho gusto recibir en el estudio a nuestro querido amigo Rafa Ramírez Hernández, quien es delegado de la microrregión número 10 del sistema estatal DIF. Bienvenido a tu casa, Rafa, ¿cómo estás?
2: No, pues gracias, buen día.
1: Bienvenido.
2: Felicidades, nos sumamos a las felicitaciones.
0: Ay, gracias. Muchas gracias, gracias.
1: Gracias, gracias.
0: Aquí están sus enchiladas también, mira. Gracias.
1: Hoy llegó un buen día, tenemos
2: sí, ¿verdad?
1: Manteles largos.
0: Bueno, Rafa, buenas noticias. Platíquenos de esta ampliación del programa para grupos vulnerables.
2: Sí, claro. Pues antes que nada, saludar a todos los radioescuchas, decirles que por indicaciones del señor gobernador en este año, lo que corresponde a la microrregión 10, va a haber una ampliación de programas para alrededor de 750 nuevos beneficiarios.
0: Ajá.
2: Que se van a sumar entre adultos mayores, personas con discapacidad. Realmente esto es histórico porque normalmente los programas de asistencia, de acuerdo a los padrones, pues la gente se va incorporando cuando pues fallece alguna persona o cuando alguien se cambia de domicilio. Pero en esta ocasión, repito, en esta zona solamente estamos llevando a cabo levantamiento de expedientes para adultos mayores, para personas con discapacidad, que sumarán al programa y que serán beneficiados este año. Este año, nuevos beneficiarios, adultos, discapacidad, estarán recibiendo su apoyo alimentario, que consiste en despensas que se van a entregar. Estamos ya a unos días de arrancar las entregas de Puebla Capital y en la zona de la Junta Auxiliar de San Pablo Xochimilcoacán, lo que es Barranca Honda, Solidaridad, El Conde, la México 68, la parte de Xonaca, pues estamos recorriendo, como indica el gobernador. Realmente sí quiero señalar que hoy el trabajo que se tiene por parte de esta delegación es recorrer, visitar las colonias, visitar a las personas, informarles y sobre todo invitarlas a que aprovechen estos programas. Digo, el DIF son varios programas que tiene. Hoy estamos enfocados en el tema de grupos vulnerables para ampliar este programa, pero además traemos el tema para personas que estén lactando, para personas embarazadas, para personas que tengan alguna enfermedad de cáncer. Está orientado este tema alimentario. Uh-huh. Por otro lado, pues el tema de sillas de ruedas, aparatos auditivos, bastones, prótesis. Y estamos encaminados, estamos atendiendo a la indicación del gobernador, estamos trabajando para que realmente la gente hoy conozca los programas y realmente los aproveche.
0: Rafa Ramírez, lo mencionaste ahorita, Barranca Honda, etc. Pero ¿cuáles son las colonias o comunidad que incluye esta microrregión 10?
2: Mira, sería el límite es con Tlaxcala.

0: desde Barranca Honda, Los Cerritos, la Central de Abastos, Solidaridad, digamos, esa parte colindamos con Tlaxcala. Del otro lado, pues del lado de Cuautlancingo, pues sería la zona de Loma Linda, San Jerónimo Caleras, esa parte es la franja, digamos, la carretera a Zacatelco, ahí colinda. Por otro lado, colindamos con la Junta Auxiliar de Aparicio, toda una franjita ahí de Fuentes de Aparicio nos corresponde. De ahí bajamos hacia la carretera a Tehuacán, que sería toda la parte de los estadios, toda esa parte nos corresponde. La parte de Xonaca, la colonia 10 de Mayo, hasta la 14, digamos, ese es el círculo que corresponde a lo que sería la microrregión 10, la Loma, la parte del Mercado Hidalgo, es parte de esta microrregión. Son alrededor de 230 colonias que corresponden a la microrregión 10.
1: Y por ejemplo, todas las personas que están escuchándonos de estos puntos, de estas zonas, ¿cómo se pueden acercar a estos programas? ¿Hay una convocatoria o ya
0: mira, hoy nosotros lo hacemos a través de los liderazgos de las colonias. Nosotros los contactamos, les mandamos los programas, ellos nos ayudan vía los grupos de WhatsApp, pero además decirles que nosotros la oficina está en la 5 de Mayo y la 18 frente al Señor de las Maravillas. Allí hay la atención de lunes a viernes de las 9 a las 6 de la tarde. Pero además, si hay gente que nos escucha, yo también siempre doy mi número telefónico para que la gente nos pueda contactar, ya sea vía mensajito o llamada. Yo siempre trato de contestar las llamadas y de esa manera pues brindar la atención. Aquí es que todos las personas que tienen la edad de 60 a 66 años puedan acudir con nosotros, las personas que tengan discapacidad y los demás programas que ya he comentado. Yo puedo dar en este momento mi número telefónico. Es 2225-040505, su servidor Rafael Ramírez. Estoy a la orden y de hecho pues nosotros estamos llevando a cabo de 2 a 3 jornadas de levantamiento de expedientes y seguiremos trabajando de la meta que nos ha indicado el señor gobernador, la señora Ceci Arellano. En estos días que arrancamos llevamos alrededor de 350 expedientes, vamos por el resto, que seguramente los vamos a atender en los siguientes días, así como una meta que nos pidieron de 45 sillas de ruedas que levantar expedientes, ya lo hemos atendido. Pero además decir, no solamente estamos atendiendo este tema, el día jueves llevaremos a cabo 4 asambleas en 4 CAIP, donde serán beneficiados un número importante de niños, porque se van a rehabilitar estos espacios en la microrregión de 13 CAIP que nosotros como DIP estatal nos toca supervisar. 4 serán beneficiados en este programa, además de que por primera vez en la historia de Puebla los niños recibieron juguetes. Entonces nosotros hoy terminamos de la entrega de 750 juguetes a estos centros infantiles que pues la señora Ceci Arellano destinó para que se brinde pues una sonrisa a los niños. Esto no había ocurrido. Todo lo que estamos hoy platicando, comentando, realmente no había ocurrido. Llegamos a algunas colonias a levantar los expedientes con jornadas y la gente nos dice, no, pues es que es primera vez que pues están acercando estos programas. Además, señalar que yo todavía estoy cerrando, tuve como delegado en el distrito 06, allí el año pasado hicimos 26 asambleas para obra comunitaria. Esta semana pasada terminamos de hacer la entrega, sobre todo de mobiliario para desayunadores. Allí hubo reequipamiento para los desayunadores calientes, donde pues esto ayuda porque se entregaron refrigeradores, platos, utensilios que ayuda para que tengan una mejor atención. Entonces, nosotros hemos trabajado desde el primer momento que el gobernador nos permitió o nos dio esta encomienda, hemos trabajado en campo y realmente es

0: Importante señalar también el año pasado en esta microrregión yo hice un levantamiento de expedientes, más o menos 1,000 entre adulto mayor, discapacidad, uh-huh. De 1,000 primeros 10. Uh-huh. Estos ya recibieron todos sus apoyos, sus despensas. Hace una semana se hizo la entrega. De estos apoyos. Entonces, todo el trabajo que está haciendo. Digo, esto es solamente de una microrregión.
1: Sí, claro.
0: Digo, aquí en Puebla son 7 microrregiones.
1: Sí.
0: En el interior del estado, por ejemplo, los juguetes llegaron a todos los caídos de todo el estado. Uh-huh. Entonces, el apoyo alimentario realmente aquí en Puebla solamente para grupos vulnerables debe ser de alrededor de 70,000 raciones.
1: Buenísimo.
0: Que se entregan. Entonces, es muy importante. A veces eso no se conoce, que realmente se trabaja en muchos rubros que hoy el gobernador está atento. Las obras comunitarias, todas nos las supervisa el gobernador. Uh-huh. Todas las que hacemos, de cualquier, sea la más grande o la más pequeña, el gobernador está pendiente de las acciones que estamos llevando a cabo.
1: Rafa Ramírez, muchas gracias por estar esta mañana con nosotros, hablando de este tema, de la ampliación de estos programas para grupos vulnerables, estos comités de obra comunitaria que se están realizando en la microrregión número 10. Gracias por estar esta mañana con nosotros.
0: Agradecerles por la invitación.
1: 8:22 a.m. Mire, en otro tema le quiero comentar, se hizo un basurero clandestino, se formó allá en la esquina de la avenida Héroes de Nacozari y la 24 Poniente. Allá estuvo mi compañero Franco Arteaga, esto fue lo que encontró.
2: Un basurero clandestino se ha formado en la esquina de la avenida Héroe de Nacozari y la 24 Poniente, en inmediaciones del barrio El Tamborcito, en la capital poblana. En el sitio se acumulan todo tipo de residuos, desde plásticos y unicel hasta desechos orgánicos, generando malos olores y una imagen de contaminación en la zona.
3: Bueno, mire, aquí los vecinos tenemos el problema ya desde hace como 2 años. Pues con esta situación se le ha hablado al ayuntamiento y han venido, pero no hacen nada por recoger el escombro, vaya.
2: Vecinos señalan que la acumulación de basura ya representa un foco de infección, además de atraer fauna nociva y afectar a quienes transitan por el lugar. Este punto es uno de los reportados constantemente por la ciudadanía, debido a la falta de conciencia ambiental y a que muchas personas dejan sus desechos fuera de los horarios establecidos para la recolección.
3: Sí, más que nada es por las noches. Por las noches es la situación que viene la gente a tirar la basura, incluso por en carros, en camionetas vienen y dejan sus bolsas. Entonces, de lo de las ratas, la situación es por el terreno.
2: Ante esta situación, habitantes piden la intervención de las autoridades para realizar la limpieza correspondiente y reforzar las acciones de vigilancia y concientización. En la cámara, Osvaldo Aguilar informó para SICOM Noticias, Franco Arteaga.
1: 8:24, mire usted, dice don Oscar Hidalgo que nos está viendo. Saludos amigos de Noticias al Amanecer, el show, suegro, feliz día, muñequita Itzeliza, qué guapa, qué bonita, dice, qué sonriente, qué manitas. ¿Así dice?
4: Hola, saludos a todos.
1: Querida Sandra Anán, también te mando un saludo, gracias por estarnos viendo y escuchando en esta mañana, 8:24, ¿qué más tienes?
4: Por acá nos dicen buenos días, felicitarlos por sus invitados que llegan a hablar y también hermosear los actos de gobierno, que mucha gente de a pie tiene otros datos, tienen buenos voceros. Feliz día del comunicólogo, nos dice don Hilario Rojas.
1: Gracias, don Hilario, también por su opinión.
4: Por acá nos dicen también, hola, buenos días, sobre el tema de las escuelas. ¿Es verdad que el calendario escolar 2025-2026 regresa a su planteamiento original?
1: Es verdad, nos adelantamos un poco en este tema. El ciclo escolar se mantiene sin cambios. Las clases terminarán el día 15 de julio, tal y como estaba proyectado. A mí me parece. Y mire, justo sobre todo, sobre este tema, escribo hoy en mi columna que se publica aquí en SICOMnoticias.mx, también en el portal que dirijo, agmedios.com.mx. Escribo justamente de esto. ¿Qué fue? ¿Qué sucedió entre

0: Mario Delgado y la presidenta de México. ¿Qué no dijeron? ¿Qué no preguntaron? La buena noticia es que hubo capacidad de rectificar. La mala noticia es que quedó exhibida una falla importante de coordinación dentro del propio gobierno federal. Para que no crean o piensen que yo me limito en opinar, que aparte es mi opinión personal, lea usted mi columna. Se llama El calendario escolar y el choque de realidad en la 4T. ¿Vale? Uh-huh. Ahí está.
1: Suena bien.
0: Está publicada. No, lo que pasa es que, digamos que trato de definir qué fue lo que sucedió. Algo pasó dentro del gobierno federal que normalmente no debería pasar. La presidenta Claudia Sheinbaum terminó corrigiendo públicamente una decisión anunciada por su propio secretario de Educación, Mario Delgado, ¿no? Por lo tanto, queda todo queda como está. O sea, si algo usted escuchó, no le haga caso. Las clases terminan hasta el día 15 de julio. No afectará la ola de calor ni tampoco el Mundial de Fútbol.
1: ¿Eh? Pues sí, porque lo que iba a afectar es a muchos padres y madres de familia que, pues si les adelantan las vacaciones, muy bien por los niños, porque ellos van a estar contentos en casa, pero pues hay padres de familia que no tienen estas redes de apoyo, no tienen con quién dejar a los niños, no tienen a una mamá, un abuelito, o no tienen a alguna hermana o algún amigo que los pueda apoyar en este tiempo.
0: Sí.
1: Y pues también no hay pues otras estrategias para que puedas dejar a tus pequeños.
0: Es que no. Esto no lo vieron.
1: No.
0: Esto no lo vio Mario Delgado, con
1: imagínate,
0: todo respeto.
1: Ya,
0: con todo respeto, no vieron. Más de 17 millones de mujeres mexicanas combinan trabajo y las labores de ser mamá. Más de 17 millones de mujeres combinan esto. Entonces, ahí está la contradicción, porque mientras Mario Delgado critica y dice que la escuela no es una guardería, tampoco existe una red pública suficiente para sustituir este papel.
1: No, y que es lamentable para mí el hecho de que haya dicho que después del 15 de junio, pues ya no hay nada que hacer. O sea, yo creo que tendría que introspectar.
0: Introspectar es una palabra nueva. No, ya sé a qué te refieres. Pero está bien dicho, ¿eh? Nada más estoy cotorreando.
1: Gerardo Herrera.
0: Te hice dudar, ¿eh? Está bien dicho.
1: Tendría que estar viendo al interior del modelo educativo cuál es la falla, de qué forma se puede mejorar para evitar esta situación. Si ya desde el 15 de junio no tienes algo que enseñarle a los niños, pues entonces hay que ver qué se puede hacer, ¿no? Para aprovechar ese tiempo.
0: ¿Cómo no vas a tener que enseñar a los niños? 15,
1: o a lo mejor no enseñar, pues repasas lo ya aprendido.
0: Pero
1: ¿para
0: por
1: qué?
0: Supuesto.
1: Para que sepamos leer, para que sepamos hablar, para que no tengamos mala ortografía de adultos, porque lamentablemente luego de adultos andamos muy mal.
0: Para que digas con seguridad, introspectar.
1: Es correcto.
0: Muy bien. Oye,
1: pues ahí está la información que nos preguntaban.
0: Tengo acá por acá mensajes, dice Sandra Anán, felicidades. El problema interno de Morena, en mi humilde opinión, dice, toma decisiones a la ligera, no piensan en las consecuencias. TTJM dice, felicidades por su día, comunicólogos, bonito equipo.
1: Saludos.
0: Bendiciones a todo su equipo. Felicidades a las enfermeras en su día, bonita profesión. ¿También es hoy día de la enfermera?
1: Ayer.
0: ¿Ayer fue?
1: Sí.
0: Ah.
1: Oh, sí, también. Saludos a mi mami querida, que también es enfermera. No te diga, mira. Cumpleaños.
0: Ah,
1: santo.
0: Ya.
1: Día de la mamá. Día de la enfermera.
0: Ten este mole y
1: hoy llevo tu
0: hacer
1: mole,
0: otros,
1: mamá.
0: Otras enchiladas a tu mamá, por favor.
1: Ay, está de fiesta.
0: Nena Sánchez dice, feliz día del comunicólogo, gracias por su buena vibra de todos los días. Gracias, nena.
1: Saludos a todos, buenos días.
0: Luna serena. Vámonos a la pausa en este momento, regresamos enseguida, no se vaya. Tenemos teléfonos en cabina, 22-22-73-77-16, lo digo despacio ahora. 22-22-73-77-17.

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3: Un querido amigo Emanuel Mame Cutolén me platicó que en una gira del Puebla de la Franja por Ecuador en 1949, el promotor los engañó y se quedaron en ese país sin un centavo. Entre todos, directivos, técnico y jugadores, organizaron un gran festival taurino. Fue así como el entrenador Eduardo Morilla y algunos jugadores como Lupe Velázquez, Nacho Valencia, Pito Pérez y los demás tomaron capote y muleta para lidiar a varias vaquillas y recaudar fondos para regresar a México. ¡Qué tiempos, no!
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0: 8 de la mañana con 35 minutos. Mickey Rey está cantándonos esta mañana. Ya, no estés poniendo el mono de alambre, por favor.
1: Ay, son cosas bueno, que te mandan.
0: Cosas que te mandan. 8:35. Saludos acá, dice Nena Sánchez, también opina, dice que también no considero que hay escuelas donde les ofrecen desayunos calientes a los niños y a veces esa es su única comida en el día y también al quedarse solos en casa se sienten abandonados. Es un problema real, es un problema real. Por eso esta decisión pues debió haberse analizado mucho más tiempo. El Consejo Nacional de Autoridades Educativas realizó un análisis exhaustivo del impacto territorial de las medidas planteadas el pasado 7 de mayo, bajo los principios de la nueva escuela mexicana, por lo que este grupo prioriza las

0: decisiones construidas desde las comunidades y no desde el aislamiento institucional. Esto fue lo que dijo también ayer Mario Delgado, secretario de Educación Pública. Por eso se preservarán los 185 días efectivos de clase establecidos en el acuerdo publicado en el Diario Oficial de la Federación el pasado 9 de junio de 2025, por lo que el ciclo escolar concluirá el próximo 15 de julio conforme a lo previsto. En medio de las tensiones generadas por Estados Unidos hacia México por la violencia y acusaciones a políticos mexicanos, la presidenta Claudia Sheinbaum Pardo dijo que somos un país libre, independiente y soberano. Y la soberanía no se negocia. Durante la ceremonia por el 106 aniversario de la columna de la legalidad, realizada en el heroico Colegio Militar, la mandataria retomó el legado de Venustiano Carranza para subrayar que, frente a cualquier intento de injerencia, la política exterior mexicana seguirá guiándose por los principios de autodeterminación de los pueblos y no intervención. El gobernador de Nuevo León, ¿cómo se llama este muchacho? Que es
1: Samuel
0: García. Ayer no durmió, está súper desveladísimo, porque, bueno, él tiene un discurso, pero en los hechos es otra cosa. Ayer se dio a conocer que la Fiscalía General de la República informó sobre el aseguramiento en Nuevo León de un túnel con equipo de extracción que conectaba a un inmueble con un poliducto de Petróleos Mexicanos, el cual era utilizado para el robo de hidrocarburo.
1: En el inmueble también se encontró equipo utilizado por la extracción ilícita del hidrocarburo, entre ellos un niple soldado al ducto, una válvula de cierre rápida y una herramienta de roscado y también una manguera de alta presión.
0: Esto se lo comento porque en su discurso Samuel García pues habla de un Nuevo León distinto, pero la realidad es esta. Póngale usted atención a su estado, señor gobernador, Samuel García. Luego nos pintan todo de color naranja o de color rosa, pero no es así.
1: Así es.
0: Está. Bueno, vamos a en la entrevista con nuestra querida amiga Carla Leticia Tlazazo Vázquez, quien es delegada de Bienestar del Distrito número 11. ¿Cómo estás? Bienvenida.

0: Empieza con Canoa, La Resurrección, Xonacatepec, una parte de Aparicio. Bajamos un poquito más a Bosques de San Sebastián, Miguel Hidalgo, San Antonio Abad. Todo eso incluye la microrregión 11.
1: Ah, muy bien. ¿Y qué están haciendo en esta zona?
0: Pues en la Secretaría de Bienestar estamos impulsando tres programas. Uno es el tema de alarmas vecinales, que son cámaras de seguridad conectadas al C5, que se instalan a petición de vecinas y vecinos. Cada vecino que se registra tiene acceso en su celular para pedir una ambulancia, bomberos, protección civil, una patrulla, y todo esto está conectado al C5. También tenemos un segundo programa, que son los de vivienda, que son, por ejemplo, pisos, techos firmes para personas que no los tienen, un cuarto adicional, estufas ecológicas, calentadores solares. Y el tercer programa, que es el programa emblemático del señor gobernador Alejandro Armenta, es el programa de obra comunitaria. Uh-huh. En él buscamos que, a partir de la participación de las personas, elijan un proyecto que sea benéfico para la comunidad, que pueden ser muchas cosas, a veces drenaje, alcantarillado, agua potable, adoquinamiento tenemos algunos, y con ello pues la comunidad se compromete a llevarlo a cabo. Nosotros les damos el recurso para que compren materiales e insumos, la comunidad se coopera para mano de obra, ya sea que ellos lo hagan o que contraten a alguien especializado, y a partir de esto pues vamos desarrollando el programa de obra comunitaria. También tenemos talleres especializados que son para mujeres, que es para el autoempleo, si se quieren capacitar y demás, ahí también tenemos esa oportunidad de hacerlo por medio de obra comunitaria.
1: ¿Cuánto es el monto que se tiene destinado para todos estos comités de obra?
0: Para todo el estado de Puebla, la inversión para... de este año va a ser de 1,500 millones de pesos. Sí. Y para Puebla capital de 400 millones de pesos. Estamos duplicando la cantidad que se dio el año pasado. Entonces esperamos que a partir de esto pues generemos mayores proyectos, más grandes, que la comunidad también participe más, y con esto podamos bajar todos estos apoyos.
2: Muy bien. Y por ejemplo, la ciudadanía que se ha visto beneficiada con estos programas, ¿qué es lo que más han solicitado en los últimos meses?
0: Sí, aquí depende mucho de la comunidad, de la localidad o de la junta auxiliar. Por ejemplo, en cuanto a Canoa, nos piden mucho drenaje, agua potable, como acceso a esos servicios de vivienda que a lo mejor aún no tienen en todas las colonias. A lo mejor en Bosques de San Sebastián nos piden más cámaras de seguridad para la vigilancia. También nos piden adoquinamiento o bacheo. El bacheo como tal no entra en obra comunitaria, pero buscamos canalizarlo con la Secretaría de Infraestructura del Estado para que les dé el servicio. Depende también mucho de las necesidades. Hay quienes nos piden, por ejemplo, centros comunitarios, que pueden ser como parques o iglesias, donde se congrega gran cantidad de gente y que quieren un beneficio para su mantenimiento, para remodelación. También nos hemos puesto en contacto con escuelas que a veces requieren cierto equipamiento, como muebles o computadoras. Entonces, todo eso se puede trabajar siempre y cuando pues se respeten los lineamientos de obra comunitaria y, sobre todo, la gente se involucre, porque ocupamos que la gente acceda con nosotros y esté en contacto directo.
1: Carla Leticia Atlazazo, ¿cómo te pueden contactar a ti, a tu equipo que trabaja contigo en esta delegación de bienestar, en esta microrregión número 11?
0: Sí, nosotros vamos mucho a territorio, pero también nos pueden encontrar en las oficinas de la Secretaría de Bienestar, que se encuentra en la colonia Humboldt. Uh-huh. También tenemos un número de contacto que es el 22 25 33 95 55, que es donde también hacemos este tipo de gestiones. O incluso también tenemos la página oficial de la Secretaría de Bienestar, y también estamos creando una nueva página para que las personas que pertenecen a esta microrregión nos puedan contactar directamente.
1: Muy bien, pues me da gusto, se están haciendo cosas, se están aplicando los recursos, se siente, digamos, en tierra, ahora los beneficios de forma directa.
0: Así es.
1: Muy bien, pues gracias por estar esta mañana con nosotros, Carla Leticia Atlazazo, delegada del Bienestar en esta microrregión número 11. Las acciones que están haciendo en esta delegación impactan de forma directa en tierra.
0: Muchísimas gracias por el espacio y nos vemos pronto.
1: Pronto, aquí nos veremos. 8:43, bueno, mayo es el mes de la concientización sobre la salud mental. David Portillo nos preparó esto.
3: La salud mental es el pilar fundamental para el bienestar emocional, psicológico y social, esencial para manejar el estrés diario, toma de decisiones o forjar relaciones saludables.
4: justo desde pequeños con los niños, niñas, pues enseñarles la importancia de la expresión emocional, de una buena gestión, de identificar y nombrar sus emociones. Tendemos mucho, te digo, a reprimir, o si un niño, no sé, está llorando, le decimos, no llores, no pasa nada, y

0: Entonces, en vez de normalizar el sentir y las emociones, lo que hacemos es reprimirlas, juzgarlas, y entonces vamos aprendiendo a que está mal sentir.
1: Especialistas reconocen que el tabú que existía sobre ir al psicólogo representaba tener problemas mentales. Hoy en día se ha ido rompiendo dicho estereotipo.
0: Atenderla de manera oportuna y preventiva, y no cuando ya está el problema y en donde sentimos que ya es como el último recurso.
1: Cuidarla es vital en todas las etapas de la vida, para mejorar la productividad, prevenir enfermedades físicas y alcanzar el máximo potencial humano.
2: Tenía uno que otro problema y que yo no sabía cómo llamarlo, cómo dimensionarlo, cómo sobrellevarlo aparte. Entonces como que me di cuenta que lo más factible en mi caso, aprovechando la carrera, sería buscar algún psicólogo, psicóloga, terapeuta.
3: A veces como que por tanto estrés que estamos teniendo por el tema de trabajos, de escuela, de lo que sea que esté pasando en nuestra vida, lo dejamos hasta el último. Entonces eso creo que es lo peor que podemos hacer, porque no estamos atendiendo el problema que a veces nos puede generar problemas incluso más grandes.
1: La Organización Mundial de la Salud ha señalado que no existe salud sin salud mental, por lo que fomentar espacios de diálogo y empatía resulta indispensable. Hablar sobre las emociones y eliminar los estigmas relacionados con la atención psicológica son pasos importantes para construir una sociedad más saludable. Cuidar la salud emocional no debe verse como un lujo, sino como una práctica diaria que permite afrontar los desafíos de la vida con mayor equilibrio y bienestar. Con imágenes de Nery Lucero, para SICOM Noticias, David Portillo.
4: 8:45, mire, como resultado de la implementación de más de 660 acciones operativas en el estado, las fuerzas de seguridad lograron la detención de 124 personas durante el periodo que comprende del 1 al 10 de mayo.
5: Durante este mismo lapso, la coordinación entre autoridades de los tres órdenes de gobierno permitió la recuperación de 17.140 litros de gas LP, la inhabilitación de una toma clandestina y la localización de 4 inhibidores de señal.
4: Asimismo, y derivado de patrullajes focalizados, retiraron de las calles 540 envoltorios con marihuana, cristal, cocaína y heroína, así como 81 cartuchos útiles y 9 armas de fuego de distintos calibres.
5: Como parte de las acciones de vigilancia, recuperaron 129 vehículos con reporte de robo y aseguraron 19 unidades más por estar relacionadas en la comisión de conductas delictivas.
4: Por su parte, la Fiscalía General de la República, a través de la Fiscalía Especializada de Control Regional en el Estado de Puebla, obtuvo durante el mes de abril sentencias condenatorias en contra de 64 personas en procedimientos abreviados.
5: Además, inició 333 carpetas de investigación y logró la vinculación a proceso de 80 imputados en 53 expedientes, de los cuales 35 corresponden a delitos previstos en la Ley Federal de Armas de Fuego y Explosivos, 5 por delitos contra la salud, 3 en materia de hidrocarburo, 3 por portación de equipos que inhabilitan señales de telecomunicación y 7 por diversos delitos.
4: Asimismo, obtuvo 54 sentencias condenatorias por su parte la Fiscalía de Puebla, cumpliendo órdenes de aprehensión contra Omar N., de 46 años, por su probable responsabilidad en el delito de robo agravado derivado de hechos ocurridos en la colonia Miravalle del municipio de Puebla.
5: Por otra parte, dio cumplimiento a una orden de aprehensión en contra de Franco N. por su probable responsabilidad en los delitos de homicidio calificado y robo agravado derivados de hechos registrados en el municipio de Tehuacán.
4: Las fuerzas federales decomisaron en Tabasco una avioneta con 636 kilogramos de cocaína. En Jalisco aseguraron 117 mil litros de hidrocarburo ilegal, así como diversos vehículos para su transporte. Y en Sinaloa inhabilitaron un narcolaboratorio, informó el Gabinete de Seguridad Federal. Estas acciones forman parte de los operativos relevantes realizados entre el 8 y el 10 de mayo en 15 entidades.
1: La Feria de Puebla no solo se convirtió en un espacio de recreación y diversión para las familias poblanas, también en el lugar donde artesanos de diferentes municipios pudieron exhibir sus productos, como el señor José Mauro, quien es apicultor del municipio de Acatzingo y durante los días de feria tuvo la oportunidad de vender los derivados de la miel.
6: Una ayuda para que

0: Más que nada para nosotros y para la gente que conozca los colores de la miel, depende a las floraciones. Pues más que nada nos ayuda para tener mejores ingresos.
1: Miles de personas pudieron adquirir productos 100% naturales, como ceras de miel, paletas, pastillas, velas, jarabes, labiales, dulces de ajonjolí, miel con limón, perlitas con miel, con propóleo, panelitos, galletas de maíz endulzadas con miel, cremas, champús, entre otros artículos.
0: Varias floraciones, por ejemplo, esta que tengo aquí en la mano, esta es de cítricos, la traemos de Martínez de la Torre. La de mezquite, que es la blanca, la traemos aquí de Portehuacán, Tlacotepec. La miel mantequilla, de acaguale, tipo mantequilla, la traemos aquí de El Seco, Ciudad Cerdán. Sí, entonces, la de esta que está aquí, esta es de alubia, de la Yecote.
1: Esta edición concluyó con un gran número de visitantes, quienes tuvieron la oportunidad de conocer un poco del esfuerzo que realizan productores poblanos, en este caso, apicultores, que ocupan el octavo lugar nacional con mayor producción de miel, de acuerdo con la Secretaría de Agricultura Federal. Con imágenes de Osvaldo Aguilar, para SICOM Noticias, David Portillo.
2: Bueno, son las 8:50, 8:50, nos complace mucho recibir aquí en el estudio a la maestra Silvia Tanús Osorio, quien es secretaria de Movilidad y Transporte. Bienvenida, maestra, a su
3: casa. Muchísimas gracias, gracias a los dos por la invitación. Bienvenida. Como siempre, con mucho gusto estar con ustedes.
2: Pues para repercutir este mensaje tan importante, ayer en la conferencia de prensa del gobernador Alejandro Armenta, se habló de la forma en que se van a entregar concesiones de transporte en esta, luego de que se ha superado esta etapa de la revista vehicular, donde afortunadamente muchos cumplieron, pero otros, pues no quisieron, simplemente.
3: Fíjate que no es tanto que no hayan querido, realmente lo que pudimos observar es que la gran mayoría de concesiones que no están funcionando es porque no hay vehículos.
2: Okay.
3: O sea, no tienen vehículos, les entregaron una concesión y la guardaron. O bien rentaban las placas, y eso no es el caso de una concesión. La concesión la tienes que operar.
2: Sí.
3: En otros casos también vimos pues, que tienen adeudos de muchísimos años. Uh-huh. Aunque dimos la oportunidad de que se regularizara, no lo hicieron. Uh-huh. Y en otros más, pues hay algunos que traen fotomultas que valen más que el carro. Uh-huh. Entonces, por eso también ya no pudieron ponerse al corriente. Y bueno, están exponiendo la vida cada día de los ciudadanos, pero sin embargo, yo creo que más del 80% como promedio, porque hay lugares que llegaron al 90, al 95%,
2: sí.
3: Y otros donde realmente no les fue rentable y retiraron sus unidades en el interior del estado y pues tenemos un 70 en algunos lugares. En Puebla es donde tenemos el mayor número de concesiones y es lo que el día de hoy venimos a platicar con ustedes, uh-huh. Porque después de hacer esta revisión es urgente cumplir ya con las necesidades de traslado, con las necesidades de frecuencia y con las necesidades de tener un transporte digno de la cuarta ciudad más importante del país.
2: Ayer se anunció este consejo interinstitucional que va a vigilar que esta entrega de concesiones se haga de forma transparente.
3: La vamos a hacer muy expedita, pero muy transparente. A todas aquellas personas físicas, a todas aquellas personas morales que tengan intenciones de invertir en transporte, las puertas de la Secretaría están abiertas. Tenemos las instrucciones del señor gobernador del estado, el cual con mucha valentía está tomando el toro por los cuernos, uh-huh. Y nos ha dado todo el apoyo para poder operar el programa y para poder ofrecerle a los ciudadanos un mejor transporte, que es nuestra aspiración, ¿no?
2: Sí.
3: Y también a los concesionarios, que son desde luego pequeños empresarios, también un negocio que sea rentable, pero no a costa del ciudadano, con unas tarifas impagables, o bien con las promesas que nunca se cumplen, ¿no?
2: Ayer este mensaje que dio maestra, me hice, pelé los ojos cuando habló de este aumento, la verdad, pelé los ojos. Habló por primera vez de un probable aumento en el precio del transporte público.
3: No es eso.
2: Pero acotándolo de que, pero si todos cumplimos, ¿no?
3: Es que es lo que yo creo que ha fallado. Mi abuelita tenía un dicho y en el lenguaje coloquial decía,

0: Músico pagado toca mal son.
1: Sí.
0: ¿Por qué? Porque realmente si tú les dices, tienen el transporte, ¿y luego qué van a hacer? ¿Cuántos incrementos de transporte no vimos? Y de ese incremento, ¿cuánto se invirtió en las unidades? Yo te puedo decir que cero, ¿eh?
1: Sí.
0: No se invirtió absolutamente nada. Tenemos un parque vehicular viejo, tenemos un parque vehicular maltratado. ¿Por culpa de qué? De los dos factores, ¿eh? Y ahí quiero ser justa. Lo mismo el concesionario, que no le quiere invertir un peso en el mantenimiento de los vehículos y que a la larga termina padeciendo más. Uh-huh. Tú lo sabes, cualquiera que tenemos un vehículo sabemos que si no haces los servicios pierdes la garantía.
1: Claro.
0: Y de todos modos, aunque no, los hagas en un taller, si no los haces a determinado kilometraje, tu vehículo termina deteriorándose, uh-huh, termina desvielándose y luego pues ya hay que cambiarle medio motor y... No, ningún negocio es así, ¿no? No puedes llevarlo de esa manera. Y también, desde luego, que como ciudadanos a veces no sabemos respetarlo. Que vemos que ya la tapicería tiene un hoyito, ¿sabes? Le meten el dedo y la jalan, rayan las unidades. O sea, tenemos que aumentar los valores cívicos todos porque es en beneficio de nosotros mismos. Pero ahora, pues no va a ser como antes, con todo respeto. Ahora, primero, le invierten un transporte. Si logramos la meta de más de 834 concesiones que tenemos que dar en el municipio de Puebla y área conurbada, y posteriormente nos vamos al interior, ¿eh? Uh-huh. Porque también ahí las necesidades de transporte son urgentes, y la idea del señor gobernador, la cual pues desde luego compartimos en la secretaría totalmente, es comunicar al estado. Uh-huh. Y es necesario que se haga un transporte seguro, que tenga reglas claras, que haya precisamente todas las condiciones de seguridad para que los ciudadanos tengan un transporte eficiente, puedan llegar más rápido a sus hogares cómodamente, y desde luego pues yo creo que nadie está peleado con la comodidad,
1: sí,
0: y con la frecuencia, que pasen las unidades a determinado tiempo, que no vayan todos amontonados. Esto es resultado del estudio de movilidad que se hizo el año pasado. Uh-huh. O sea, ya tenemos con qué frecuencia y cuál es la demanda de cada una de las rutas. Uh-huh. Por esa razón también quiero decirte que pues observamos que hay 95 rutas identificadas con 69 ramales. Y eso hacía una situación, uh-huh, por ejemplo, que al que le toca cubrir Bosques de San Sebastián, uh-huh, pues ya no quiso cubrirlo y se venía a Angelópolis, porque dejaba más aquí, ¿no?
1: Ajá.
0: Entonces, pues no, ya vamos a tener que normar que haya las rutas, vamos a hacer 164 rutas que no van a estar peleadas con los derroteros que ya se tenían, al contrario, va a haber coincidencia, va a haber orden, y vamos a aumentar la frecuencia, y es la idea es aumentar frecuencia y aumentar recorrido para que sea costeable para los transportistas, pero sobre todo cómodo para los ciudadanos. En cuanto se dé esa etapa, ya podremos hablar de un aumento al transporte, y creo que ningún ciudadano va a estar en desacuerdo precisamente de pagar un poquito más, porque ¿saben ustedes cuál es el transporte más caro?
1: No.
0: El que no hay.
1: Ah, bueno, tienes razón. Uh-huh. Completamente. Maestra Silvia Tanús Osorio, es tan complejo este tema, parece sencillo, pero no. Este ordenamiento que se está realizando en esta administración es muy complejo. Entendemos, por supuesto, por muchos años se dejó de hacer todo. Y este enorme encargo que tiene maestra para hacerlo, primero en la zona metropolitana de Puebla, después irán al interior del estado, donde también hemos escuchado muchas quejas.
0: Hay muchas quejas, efectivamente, pero pues para eso estamos, para atenderlas y para darle solución.
1: Gracias, maestra Silvia Tanús Osorio, por estar esta mañana con nosotros, secretaria de Movilidad y Transporte.
0: Al contrario, muchas gracias a ustedes, que pasen un buen día y un saludo a todo el auditorio.
1: Muchas gracias.
2: Gracias, secretaria.
1: Gracias a la producción, ya nos vamos. Isteli Zamora, gracias, buen día. Soy Gerardo Herrera.
2: Excelente día.
1: Pásela bien.

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2: Aunque usted y tú no me lo crean, la ciudad de Puebla fue bombardeada el sábado 22 de noviembre de 1923. Adolfo de la Huerta, quien se había levantado en armas contra el presidente Álvaro Obregón, tomó la ciudad de Puebla y fue entonces cuando el teniente piloto aviador Luis Farel Cubillas, a bordo de su avión de Haviland, bombardeó y ametralló una y otra vez varios puntos de la ciudad de Puebla, como los fuertes de Loreto y Guadalupe, el Cerro de San Juan, la actual colonia La Paz.
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0: Sánchez, muy contenta de estar con ustedes, de verdad, y más contenta porque ya tenía muchas ganas que estuviera con nosotros. Ella siempre está dando respuesta inmediata, 24/7, literal, y no de ahorita, de hace muchos años que tengo el privilegio de conocerla, de conocer su trabajo, y ahora, bueno, no para en verdad este ritmo que tiene y que predica con el ejemplo el gobernador Alejandro Armenta, el doctor Alejandro Armenta, y bueno, es mi querida, muy querida maestra Silvia Tanús, secretaria de Movilidad y Transporte en el Estado de Puebla. ¿Cómo estás, mi querida maestra?
1: Muy bien, Rita, a tus órdenes, con el gusto de saludarte y el cariño que siempre nos tenemos desde hace mucho tiempo.
0: Así es, maestra, hay cosas importantes que comunicar y que comentar, nos escuchan en todo el estado, además de televisión, canal 16.2, en cuanto al transporte público. Ayer estuve en la mañanera, que les digo, me gusta porque siempre hay buenas noticias, y algo que me llamó mucho la atención es que con esta modernización y estos resultados que se están dando y que me gustaría que nos platicaras, también Puebla va a dejar de ser el cuarto lugar a nivel nacional con el peor transporte. ¿Cómo se está logrando? Es una situación complicada con todos estos grupos, lo voy a decir como tú lo dices, luego mafias que había en el transporte público.
1: Pues mira, es un trabajo de que donde desde luego difícil, pero también hay que ser muy franca y hay que decir las dos caras de la moneda, ¿no?
0: Sí.
1: Efectivamente, hay mucha gente que miente, que traiciona,

0: que falsifica,
1: claro,
0: no tiene palabra y que hoy se compromete y mañana ya no, pero también hay mucha gente trabajadora, responsable, que ha hecho del transporte su forma de vida durante varias generaciones y que precisamente, pues, están sintiendo el cambio.
1: Sí.
0: Y me lo han dicho. ¿Sabe qué? Nos está doliendo mucho, pero sentimos que es en beneficio nuestro. Pues desde luego que es en beneficio de ellos y de sus familias, porque lo que nosotros queremos es que el transporte siga siendo un negocio, pero no a costa del ciudadano, que se dé un buen servicio, que haya la frecuencia, que haya las suficientes unidades. Y bueno, mi querida Rita, estamos empezando con Puebla y su zona conurbada. Este esfuerzo que hemos estado haciendo en la Secretaría a mi cargo y donde pues doy un público reconocimiento a la Subsecretaría del Transporte y a la Subsecretaría de Movilidad y desde luego a mis compañeras y compañeros que trabajan en Ingeniería del Transporte, porque te quiero decir una cosa, me he tratado de profesionalizar el servicio ya en la Secretaría y ya contamos con urbanistas, con ingenieros, con arquitectos, pero sobre todo en ingenieros en transporte. Una generación joven de funcionarios que pues poco a poco nos hemos ido sacudiendo a aquellos que habían encontrado en el tema de maltratar al transportista, claro, hacer lo que diera 20 vueltas para después salir a un gestor por ahí a decirle yo te lo arreglo.
1: Sí.
0: Y prácticas, la verdad,
1: que pertenecer a mi organización para que te lo arregle.
0: Prácticas muy difíciles, pero vuelvo a insistir, la moneda tiene dos caras y también he visto al transportista luchón, entregado, que ha ido construyendo poco a poco una empresa familiar,
1: claro,
0: y que precisamente con ese tipo de transportistas es con los que queremos trabajar. Y mira, ha sido una tarea muy ardua, sin embargo, más del 80% cumplió con la revista vehicular.
1: Uh-huh.
0: El otro 20%, la verdad, son concesiones abandonadas, son concesiones que está la concesión, pero pues que está guardada abajo del colchón, les digo, pues no son acciones. O bien mucha gente que se dedicaba a rentar las placas.
1: Claro.
0: Y eso, la verdad, en primer lugar, pues no va de acuerdo a la ley, es ilegal. Y por otro lado, pues, ¿qué servicio puede prestar una persona que no es ni la unidad ni las placas de él?
1: Sí, sí.
0: Ninguno.
1: No.
0: Es como si fuera pirata, ¿verdad?
1: Así es. Miguel Maestro, ayer también dabas datos importantes de cuántas unidades se van a renovar, si los paraderos van a cambiar o no, en base a qué se va a hacer también, bueno, esa es otra pregunta, si se incrementa o no, porque también, ¿no? Bien, es el que dices, hay quien busca nada más el lado malo o negativo de se va a incrementar el pasaje. Nunca dices ni dijiste eso. Dices, bueno, sí, en base a
0: los trabajos, pero yo te quiero decir una cosa. En primer lugar, el año pasado se mandó a hacer un estudio de movilidad de la zona metropolitana de Puebla.
1: Sí.
0: Ese estudio nos permitió saber que estamos trasladando diariamente a 1,500,000 de pasajeros en el sistema de transporte concesionado que tenemos nosotros, que son los transportistas que traen los camiones, ¿no? Hemos visto también que de 3 años a la fecha el servicio de ruta disminuyó en lugar de aumentar. Ahorita está aumentando porque tenemos un déficit de transporte, sin embargo, que eso nos obliga a ser más eficientes en el trabajo que se está prestando y que, bueno, al cabo de este tiempo hemos visto pues que hay concesiones abandonadas, es el parque vehicular muy viejo, camiones de más de 20 años que la verdad es que son incómodos, ya no sirven, se les cae la llanta, se les rompe el eje. Entonces, estamos haciendo conciencia que para
1: rotos.
0: Exactamente, sí, sí. Pero ahí voy, que es una responsabilidad compartida, ¿eh? Ahorita voy ahí.
1: Ajá.
0: Entonces, pues definitivamente, en base a ese estudio, con base en ese estudio, nos damos cuenta que alrededor de, tenemos 95 rutas identificadas con 69 ramales.
1: Ajá.
0: Entonces, ¿qué pasa? Que haz de cuenta, la ruta 3, había una ruta 3, A, B y C. Y luego
1: ¿sí?
0: se iban hacia donde querían, les tocaba, por ejemplo, el Infonavit.

0: Bartolo.
1: San Bartolo. Uh-huh. Y terminaban dando el servicio del otro lado de la ciudad, o aquí en Angelópolis, o en la recta Cholula, porque se necesitaba más, y nadie decía absolutamente nada. Entonces, un transporte en esas condiciones no es útil para Puebla. Por eso hicimos el estudio ruta por ruta del análisis de el origen, destino de los pasajeros, de cuántos tenemos que mover al día, de qué rutas son las que están más cargadas, de cuáles requieren un incremento en su derrotero, o sea, en la ruta. Porque sí, realmente sí. Si vas de A a B, pero también había unas que iban a C, otras sí, a D. Sí, sí. Entonces vamos a uniformar si van a ser 164 rutas que no van a estar alejadas de lo que la ciudadanía está acostumbrada ya a hacer, claro, pero normadas. Y de esas necesitamos 834, mínimo 834 nuevas concesiones que se van a dar exclusivamente para camiones, minibuses y vans.
0: ¿Cuántas nuevas concesiones?
1: 834 es el mínimo que necesitamos para que el parque vehicular en Puebla y la zona conurbada esté completo.
0: Muy bien, y para ello también, ¿de qué manera se va a transparentar esta entrega o licitación de concesiones y quiénes las pueden tener? O sea, un político o que quiera ser diputado o presidente municipal, ¿a quiénes se les va a dar estas concesiones de rutas, mi querida maestra? Mira, y secretaria Silvia,
1: está Carlos, abierta para todos los ciudadanos, pero de entrada te digo, los funcionarios públicos y los políticos están impedidos por la ley para ser sujetos a tener concesiones. La ley te lo prohíbe.
0: De entrada.
1: De entrada. Ayer el gobernador fue muy claro al decir a la gente públicamente, no me busquen, no busquen a mi esposa, no busquen a mi familia, no busquen a la secretaria, no busquen a los subsecretarios,
0: a nadie.
1: A nadie, porque va a haber un comité precisamente para transparentar, un comité interinstitucional que se va a encargar de transparentar la adopción de concesiones. Yo te puedo decir que tengo amigos en muchos lados,
0: claro,
1: conocidos en otro tanto, pero en el transporte sí conozco personas que desde hace muchos años han dado el servicio, pero fíjate que lamentablemente para algunos que pues son mis amigos, cuando llegan conmigo y me dicen, no, pues es que yo tengo unos permisos, pero no los uso, déjame conservarlos, mi respuesta es, si eres mi amigo o mi amiga, no me pidas hacer algo ilegal.
0: Claro, y justo, mira, acá no sé si te dio ya lectura este mensaje, mi querido Gerardo Herrera e Itzeli, que me dejan los micrófonos calientitos y con las mejores vibras, y dice, bueno, yo tenía dos concesiones, no reemplaqué en el 2012 por cuestiones de salud, que es algo que también yo de hace 20 años no,
1: sí,
0: lo hacen.
1: No, dices,
0: exacto,
1: ¿no?
0: Dice, por cuestiones de salud, en el 2025, marzo, va, para ser exactos, intenté regularizar. Bueno, acá dice me drogué, pero yo creo que es me endrogué.
1: Ajá.
0: Con dos unidades nuevas y en la secretaría me dijeron que ya no podían
1: ¿nuevas?
0: Hacer nada. Lo intenté tres veces.
1: ¿Nuevas? No,
0: así
1: pues búsqueme,
0: dice,
1: señor, si usted tiene concesiones, si tiene carros,
0: unidades
1: 2016, yo con mucho gusto lo recibo. ¿Tiene el nombre de la persona?
0: Tiene el teléfono.
1: No,
0: por
1: terminación.
0: Favor. Sí, terminación 1896.
1: 1896, búsqueme, porque la verdad yo sí quiero decirles una cosa. Si en el 2000, efectivamente, sus concesiones ya están perdidas.
0: Sí.
1: Porque no emplacó, pero tenemos la instrucción del gobernador que a esas personas que pues debían, se pusieron al corriente, porque hubo programas.
0: Sí,
1: a todos los
0: sí,
1: que están,
0: sí,
1: que compraron unidades nuevas, les dimos apertura total. Y te quiero decir que por primera vez hubo 5,800 cambios de vehículo el año pasado. Bueno, en el año, de lo que va del año y el año pasado, cosa inédita en la secretaría.
0: Sí.
1: 5,800 vehículos nuevos. Pero también cuidado, porque luego me ponen ahí en las redes sociales, esa cafetera vieja no sirve. Yo te quiero decir una cosa, Rita. La vigencia del transporte es de 10 años. ¿Sí?
0: Sí.
1: Hubo una revista vehicular en la cual se revisó, pero vuelvo a repetir que hay mucha gente pues muy mañosa. La verdad es que llegaron con las unidades, creo que hasta alquilaron faros, rines, tapones.
0: Para enchular, ¿no?
1: Sí, enchularon las llevaron al servicio, lavaron el motor y bueno,
0: por primera vez en años lavaron la unidad.
1: Exactamente, lavada la unidad.

0: No, que se sube también.
1: Tenemos las fotos.
0: Sí, sí.
1: Y de repente vemos una foto que nos llega por redes sociales y dices, ¿y dónde quedaron los faros? ¿Y dónde está el RIN? ¿Y dónde está qué? Pero también es una responsabilidad,
2: claro,
1: que nos hace falta mucho, mucho civismo.
0: Sí.
1: Mucha educación en comunidad. ¿Por qué? Porque si nos subimos a la van, a micro, como quieras llamarle, y hay un hoyito en la vestidura, le metemos el dedo y lo jalamos. Ajá. Escribimos, ahí o rayamos la unidad, como cualquier, sí, objeto. Sí, sí. Entonces, sí, también ayúdennos, ciudadanía. Hay,
0: claro,
1: hay carros, te digo, hay carros ahorita que yo te puedo decir que tienen menos de 6 meses y que los ves y ya dan lástima, sí, porque los propios concesionarios no los cuidan. Entonces están haciendo una inversión muy fuerte.
2: O los usuarios.
1: Y los usuarios ser... también. Entonces,
0: claro, sí,
1: por favor, es... cuidemos lo que nos da servicio.
0: Sí.
1: Y también por eso anunciamos que vamos a empezar a hacer el estudio de tarifas para que sea rentable. Yo creo que nadie en su sano juicio va a decir, yo no estoy de acuerdo, si ya subió absolutamente
2: todo. ¿Sí?
1: Y los concesionarios no son instituciones de beneficencia.
0: Claro.
1: Son pequeños empresarios que arriesgan su capital precisamente para dar un servicio público.
0: Claro.
1: Entonces, hagámoslo juntos. Nosotros les exigimos que les hagan su servicio a sus vehículos. Y había un señor que me decía, no, es que mi vehículo sirve para 1,000,000 kilómetros. Le dije, mira, no porque me veas mujer piensas que soy ignorante.
0: Que no sabemos.
1: No, ay, yo te voy a decir una cosa, hasta el mejor vehículo, si no les dan los servicios de agencia cuando es nuevo, o aunque sea que se los dé un mecánico en el kilometraje que se requiere, pues esa unidad te va a echar a perder en menos de un año. Yo te,
0: claro,
1: quiero platicar que hay un estado, no voy a decir cuál, en el que hicieron un cambio de unidades nuevas.
0: Ajá.
1: Y tenían la garantía por 5 años. ¿Sabes en qué tiempo los choferes se perdieron la garantía de las unidades? 45 días.
0: O sea, es menos de medio.
1: 45 días, mes y medio. Dices, pues no es posible, ¿no? Yo,
0: claro,
1: creo que hay que reeducar a todos y esto es un negocio particular.
0: Claro.
1: Pero que está normado por el Estado y es lo que estamos haciendo precisamente, entrar a la legalidad, procurar que estén todos normales. Y si usted ve una unidad de más de 8 años, 9 años, no puedo sacarlo de circulación porque todavía está vigente,
0: claro,
1: durante 10 años, salvo desde luego que la unidad ya sea totalmente deshecha y que entonces,
0: sí, sí,
1: no pasaron la revista vehicular, ¿eh? Aclaro,
0: hay que tener mucho cuidado. Justo, bueno, es la LADA 797, que es de Zacatlán de las Manzanas.
1: Después vamos a hacerlo en Zacatlán y en todo el interior del estado. Ahorita
0: así
1: nos dedicamos,
0: sí,
1: a Puebla capital. Sin embargo, ya han venido muchos,
0: sí,
1: del interior y yo quiero reconocer aquí a los concesionarios del interior del estado, porque tenemos mejor parque vehicular en el interior que en Puebla, ¿eh?
0: Sí, sí, sí. Hay que
1: lo cuidan más. Hay que presumirlo, lo cuidan,
0: claro,
1: más.
0: Claro. Y bueno, reconocer también los usuarios y los concesionarios. Me dice, son unidades 2023 y 2025, donde la puedo localizar. Y mire, en televisión y ahora hago entrega del teléfono, mi señor lindo, porque de verdad yo te estoy viendo y siguiendo, mi querida secretaria Silvia Tanús, en redes y todo, y estás contestando todo el tiempo.
1: Todo contesto.
0: Bueno, de verdad tú me ganas en respuesta inmediata.
1: Con gusto, para Zacatlán, a la terminación 1896, nos comunicamos,
0: sí,
1: para ver lo de sus unidades, con gusto.
0: Acá dice Lada 232, dice, hola, buenos días, otra vez aquí reportando desde Chinautla y Teciutlán, así opera el transporte público de ruta 3 con placas particulares, así opera desde hace 10 años y antes mínimo se escondían cuando venía movilidad, hoy ya ni eso hace aquí, los de movilidad no les tienen miedo y solo andan paseando, recibiendo su respectivo, ya sabes.
1: No, a ver.
0: Moche,
1: la verdad, no, yo te voy a decir una cosa, tenemos una delegada mujer ahí en Teciutlán.
0: Ajá.
1: Entonces, no hay más que una delegada mujer. Yo le voy a pedir al señor que si alguien le pide dinero, lo denuncie,
0: sí,
1: y me lo haga saber, por favor, con muchísimo gusto. Yo me voy a comunicar con usted para que me diga quién está cobrando. Y hay una cuestión.
0: Sí.
1: En 3 municipios del estado, acaba de salir la convocatoria para una licitación pública para hacer estudios de

0: movilidad. Ajá. En Tehuacán, en Teciutlán y su área conurbada, que uh-huh. incluye Chinautla, Guaitamalco y todos los municipios que están alrededor, y Atlixco, porque por lo menos en Tehuacán y Ajalpa, en esa área,
1: sí.
0: y Teciutlán, hay un exceso de transporte. Entonces tenemos que normar las rutas, claro. pero luego son muy chistosos. Haga un operativo. Entonces llego y hago el operativo, claro. pero ¿para quién? Pues para todos. Oiga, es que el que va a pedir el operativo, es que se llevó usted a los míos. Pues si los tuyos estaban mal, yo me llevo a todos los que están mal, ¿no?
1: Maestra Silvia Tano, te pregunto, ¿los agentes de proximidad vial están en todo el estado?
0: No, todavía no, estamos okay. esperando el aumento de plazas. Hay algunos lugares donde ya tenemos destacados muy poquitos elementos, uh-huh. pero estamos en vías de que se haga la transferencia del personal para poder dotar de sus agentes de proximidad, por lo menos a las regiones, ponerlos en cada una de las 31 regiones. Ahorita tenemos Puebla, área conurbada, y solamente ven, aclaro, tienen injerencia en vías uh-huh. estatales. Aquí en Puebla es la recta, periférico, Atlixcayo, todas las que son estatales,
1: sí.
0: nosotros tenemos injerencia en ellas, no así en el centro de la ciudad, porque luego me reportan situaciones en el centro, en la 31, en la 25, esas vialidades son municipales.
1: Claro, aquí entrego
0: gracias.
1: También el teléfono, la 232 de la ruta que están denunciando, que es la ruta 3, y bueno, con la secretaria Silvia Tanús, que créame, en verdad, saben que aquí no alabo a nadie, digo la verdad, y hasta a los secretarios, al mismo gobernador, digo, hay total libertad de expresión, y bueno, finalmente, si no cumplimos, pues que el pueblo nos los demande, ¿verdad? Y secretaria de proximidad, yo también quiero comentar algo, porque vemos lo malo, pero yo también quiero comentar, y desde cuando estoy, son gente muy humana, yo los he visto ayudando a mujeres a cambiar llantas,
0: sí,
1: a
0: sí,
1: empujar, de verdad, Carlos, te lo
0: sí.
1: juro que yo no grabé al de la señora que estaban ayudándole a cambiar su llanta, porque la señora incluso muy grosera, así como de no me grabé, yo obvio respeto, pero empujando hasta a los de motos de estas empresas repartidores,
0: sí.
1: que no puede arrancar su moto, empujándolo, ayudándolo a quitarse la vialidad del riesgo. En verdad lo quería decir, secretario.
0: Sí, la verdad es que estos chicos son universitarios de 24 a 35 años, hicieron un curso, y yo quiero comentarte que yo pues, los admiro, los respeto, y estamos tratando de construir una nueva generación de agentes de proximidad que no nada más se dediquen a levantar infracciones, uh-huh. sino apoyar a la gente. Te debo decir
1: lo hacen.
0: Que hemos haciendo. Evitado 3 suicidios, que tengo agentes de proximidad que son paramédicos, lamentablemente hubo un accidente de motocicleta y hubo una persona con una herida en el cuello que se estaba desangrando, otro con una herida en una pierna, le aplicaron sí. un torniquete, a veces son choferes de una niña que estaba convulsionando, la llevaron al hospital del Niño Poblano, porque
1: sí,
0: la gente
1: sí.
0: los ve y les pide el apoyo, y lo mismo, no se les va caer nada, ni a quitar nada, si auxilian a quien sea, hombre o sí. mujer, a cambiar una llanta, si ayudan al que se le acabó la gasolina a sacarlo, y lo empujan, no se les va a caer absolutamente nada, se les va a quitar nada de autoridad, al contrario, para eso están,
1: sí.
0: para prestar un servicio a la ciudadanía.
1: Yo justo he querido grabarlos, el de la moto, pues de verdad me llamó mucho la atención, pero voy también manejando y no quiero poner en riesgo a otras personas, porque también otra pregunta, me comentan que dónde o quiénes van a conformar esta comisión interinstitucional para dar las concesiones, secretaria.
0: Mira, va a ser desde luego la Secretaría Anticorrupción,
1: uh-huh.
0: va a haber representantes de la Secretaría de Gobernación y de otras secretarías, así como de las universidades y de las cámaras empresariales, y desde luego personal técnico, porque quiero decirte que uno de mis objetivos personales, aclaro,
1: sí.
0: ha sido profesionalizar la dependencia. Y ahora tenemos, afortunadamente, ingenieros en transporte, urbanistas, personas, poblanos todos, jóvenes, que están poniendo su máximo esfuerzo, y poco a poco pues he ido retirando a aquellas personas que les gustaba traer a los concesionarios como en carrusel, de venga usted, de vaya usted, y acabar

0: pues precisamente con los gestores que mucho daño le hacen. Luego llegan, oiga, es que me robaron, me pidieron 75,000 pesos. ¿Para qué? ¿Para darme una concesión? No, señor, pues ¿para qué los pagó? Es que ¿qué hago? ¿Y a quién se los dio? A un señor allá afuera, perdóneme, pero...
1: Eso es importante, estar muy pendientes, por favor.
0: El trato es directo, es personal. Si es una persona física, es con la persona. Si es una persona moral, es con el representante legal.
1: Sí.
0: Y la verdad es que a todo aquel que se les acerque para decirles que les van a facilitar el trámite, no les crean. No hay ningún... No puede facilitar nadie absolutamente nada, porque va a haber normas, reglas muy específicas que vamos a dar a conocer, y una comisión que va a estar vigilando todo lo que los funcionarios de la Secretaría a mi cargo hagan, y también a su servidora. Y yo estoy muy feliz de que haya esto, para que al rato no haya duda ni mancha de lo que se está haciendo. Está haciéndose apegado totalmente a derecho.
1: Así es, y te conocemos además, secretaria, conocemos al gobernador, créame usted, está muy pendiente, no permite que nadie se vaya por la libre, siempre en reuniones, todo, comentándoles, y bueno, sabe quiénes tiene, quiénes conforman el gabinete, y entre ellos eres tú, mi querida secretaria Silvia Tanús. Gracias. De tantos años y con tanta experiencia, y que no me ciega el inmenso cariño que te tengo, en verdad. La señora Esperanza, en la colonia Gonzalo Bautista, dice, solo hay una ruta, la 23, y solo llega al centro. ¿Nos pueden ayudar con otras que cubran otros
0: lugares?
1: Sí, con gusto, señora.
0: Claro que sí.
1: Aquí está.
0: Claro que sí.
1: Ojalá nos dejen su teléfono,
0: sí,
1: por favor.
0: Señora Esperanza, con gusto, porque ahorita efectivamente hay un déficit de transporte, precisamente porque se retiraron la mayoría de las unidades que ya no estaban vigentes, o que no tenían permiso, o que andan con placas sobrepuestas, o que definitivamente pues no ofrecían el servicio y no contaban ni siquiera con el seguro. Imagínate, en un siniestro, ¿quién corre con los gastos, no? Pero bueno, después de 14 años que no hubo un estudio de movilidad para Puebla, después de 12 años que en los cuales no hubo una revista vehicular, yo lo único que puedo pedir con humildad es paciencia. Sí. Estamos haciendo las cosas lo mejor que podemos, apegados totalmente a derecho, y yo espero de veras que, pues, yo estoy próxima a terminar mi vida laboral, pero que pueda yo dejarle como un legado un buen transporte a Puebla.
1: Así es. Ay, no, o sea, yo no quiero que te retires, porque la verdad tienes hasta una manera muy sutil de meter orden, meter en cintura a todos, que me encanta, te lo juro. O sea, yo te veo y bueno, ¿qué les digo? Y de verdad, repito, no me ciega el cariño. Me comentan, es que eso también lo decías ayer, porque dice, oiga, mi carro no lo emplaqué, no. ¿Te compete, mi querida secretaria, la Secretaría de Movilidad y Transporte, particulares?
0: Los particulares no. No, yo nada más veo transporte público, es la Secretaría de Finanzas.
1: Sí.
0: Y ahorita hay un, bueno, perdón por hacer el comercial, no me corresponde,
1: adelante,
0: pero
1: adelante.
0: Pues la Secretaría de Finanzas está promoviendo el que guste caminar sus placas por las placas conmemorativas del Mundial.
1: Están
0: lo pueden
1: bonitas.
0: Hacer.
1: Así
0: no pueden
1: es.
0: Hacer, desde luego, pero eso es directamente en los módulos del CIS y en la Secretaría de Finanzas y Administración.
1: Así es, y te mandan saludos también, dice aquí, dice, hay pirataje en Zacatlán, carros de aplicación sin permiso.
0: Las aplicaciones nada más reconocidas, es un problema muy grave en Zacatlán y en Tehuacán. Las únicas que están registradas ante la Secretaría es Didi y Uber. Las demás no están reconocidas. No lo use, señora, no use ese tipo de aplicaciones, porque no le garantizan absolutamente ninguna seguridad. Imagínense, luego usted habla para que lleven a su hija a la escuela, es
1: exactamente
0: complicado.
1: Y acá igual en Puebla capital,
0: los
1: también los piratas, que no le cuento, me subí, maestra, te cuento, a uno, porque me gusta hablar con conocimiento de causa, y que me subo, no, te juro, bajé con la pierna morada de los palancazos que daba la unidad, en pésimas condiciones, amontonada,
0: y te cobran 30 pesos.
1: Mucha gente, o sea, hasta va casi sentada encima una de otra. Me tocó adelante, pero junto a la palanca justo, de verdad iba yo con, hasta dije, ay, yo me ando metiendo en cosas que, porque iba hecho la duro, pésimas condiciones la unidad y los palancazos.
0: Y no sabes,
1: negros,
0: no, y no sabes, ¿no?, ni siquiera dónde te van a llevar.
1: Exacto.
0: O qué te

0: pasar.
1: Exactamente. Pues mi querida maestra y secretaria Silvia Tanús de Movilidad y Transporte en el Estado de Puebla, muchísimas gracias. Y bueno, el llamado que gustas hacerles, por favor, más llamadas. Mira, nos levantas rating, secretaria. Gracias, gracias, gracias. Anónimo dice, a veces en el transporte se viaja como sardinas y no se les multa. ¿Hay acciones contra eso?
0: Mira, desde luego que las hay, pero vuelvo a decir lo mismo, después de 12 años de abandono, precisamente
1: no
0: por eso,
1: nada los gobiernos.
0: Por eso vamos a otorgar 834 concesiones en Puebla, y lo mismo haremos con el interior del estado. ¿Por qué? Porque lo que el gobernador busca es tener un estado comunicado con un buen transporte público. Entonces, desde luego que sí es sancionable, pero yo nada más lo único que le pido a los usuarios es un poquito de paciencia. Ahorita tenemos transporte temporal, el cual se retirará en cuanto ya contemos con las nuevas concesiones. Entonces, yo les pido su paciencia, es lo único que les solicito, porque perdone las molestias que les ocasionamos, pero estamos trabajando.
1: Así es. Dice, las molestias son momentáneas.
0: Temporales, pero el beneficio es para siempre.
1: Así
0: por
1: es.
0: Lo menos para 10 años.
1: Después,
0: eso sí lo puedo
1: 12
0: garantizar.
1: Después de 12 años de no hacer nada, maestra, tampoco podemos de la noche a la mañana resolver tema, ¿no? Te agradezco muchísimo.
0: No, hombre, la agradecida soy yo, Rita.
1: Un
0: abrazo a todos, un saludo, y en la Secretaría de Movilidad y Transporte estamos a sus órdenes.
1: Muy bien, gracias. Y bueno, vamos a una pausa, regresamos a respuesta inmediata. Tenemos más información de la Secretaría de Educación Pública también para todos ustedes. Volvemos.
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16: Son las 9:32.
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7: En esta administración, repito, que encabeza el doctor Alejandro Armenta, o sea, no hay cabo suelto, o sea, todas las áreas se trabajan, se atienden, se escuchan las necesidades y por supuesto se busca solucionarlas. Y en el tema de deporte, que justo decía también ayer la secretaria Gabriela Sánchez, la bonita, nuestra campeona, bueno, pues que quitar, darle a un joven estas herramientas es, en cuanto a de que haga deporte o cultura, arte, lo quita, ¿no? De la, decía ella, de los malos pasos, de los vicios, y es cierto. Y bueno, la secretaria de Educación Pública, mi querido secretario, que quiero tanto también, que ahora le voy a comentar, porque, pero doy la bienvenida a nuestro invitado, que no es invitado, es parte de la familia de Respuesta Inmediata, igual que el secretario de Educación Pública, de verdad que le mando un fuerte abrazo, y le doy la bienvenida a Omar Efrén Martínez Sánchez, director de Educación Física de la Secretaría de Educación Pública del Estado de Puebla. ¿Cómo estás, mi querido Omar? Ya has venido, es tu casa.
8: Gracias, muchas gracias. La verdad es que ustedes nos han dado una total cobertura a todas nuestras actividades educativas y en este caso las deportivas. Entonces, pues nosotros muy contentos de estar aquí con ustedes y con toda su audiencia, que es muy, muy vasta en todo el estado.
7: Así es, y nos mandan saludos de todo el estado y agradezco muchísimo su confianza de todos mis, les digo, mis señores y señoras lindas, que bueno, este programa ya va para 16 años, una servidora de carrera, pues ya ni le digo, ¿verdad? Más de 30 años que tengo el privilegio de, bueno, muchos acontecimientos haber vivido, reporteado y que sigo siendo una humilde reportera y eso me encanta. Y justo también me preguntaban de las clases. Ayer tuve una reunión, mandó un comunicado a la Secretaría de Educación Pública, no es el tema, pero ya sabe que aquí damos respuesta inmediata a todas sus dudas, y que si terminaban el 5 de junio, que si no, y bueno, y justo hay que esperarnos los canales oficiales, la información oficial, para que no se haga teléfono descompuesto, mi gente linda. Y ayer ya mandaban un comunicado a nivel nacional, pero en el estado, agradezco muchísimo al secretario Manuel, siempre le cambio, Viveros Narciso.
8: Sí, sí, ¿verdad?
7: Estoy bien,
8: sí.
7: Porque le volteo el apellido, ya sabe cómo soy yo. Y entonces, en cuanto a que se continúa el calendario como estaba estipulado, se tienen que cubrir los 185 días hábiles y será hasta el 15 de julio que termine el ciclo escolar. Así que bueno, pero este es un comunicado que todos los medios de comunicación, pues ya llevamos. Para sí, que es. No se deje sorprender, que le digan en su escuela, al interior luego piensan que no se entera uno, ¿no? Como que, ah, no pasa nada, pues no, sí nos enteramos, mi gente linda, y más aquí en Respuesta, sé que sí, 22-24-29-52-84. Y vamos a hablar, mi querido Omar, educación física, qué importante es esta clase, yo así le digo, en las escuelas.
8: Sí.
7: No le damos... Yo creo muchas veces la dimensión que, antes de hablar del abanderamiento, yo quiero valorar y expresar y preguntarte, ¿no? ¿Qué tanta importancia tiene esta clase en todas las escuelas públicas como particulares?
8: Sí, pues yo pienso que la formación integral de un individuo, de un niño, la parte más importante es el desarrollo de las habilidades motrices por medio del juego. Y posteriormente...

0: nos está escuchando, sí. Su hijo participó. Le voy a decir por qué, porque para llegar a ser el selectivo, el abanderamiento que ayer se hizo a los, ajá, niños que se les dio el abanderamiento, ellos vienen desde la escuela, al interior de la escuela, se llama intramuros. O sea, primero es entre la escuela. Ajá. Ya ganó tu salón. Ajá. Ahora vas contra los de la zona.
1: Okay.
0: Después de que ya ganaste a los de la zona, ajá, vas contra los de la región. Ajá. Y si logras ser campeón, es que llegas aquí a Puebla, al estatal, donde llegaron 12,470 niños. Ajá. Y de esos, hoy o ayer, se les tomó la protesta a 356 niños, ajá, de primaria y secundaria. Y otros
1: niños y niñas.
0: Niños y niñas.
1: Ajá.
0: Y también a los de enseñanza media, muchachos jóvenes ya, jovencitos, de enseñanza media, ellos son como 200 jóvenes que también pasan todos esos procesos para llegar.
1: Muy bien. Abanderamiento, ¿cómo, en qué, ay, se me fue la palabra?
0: Se comprometen.
1: Ajá. ¿Y en qué van a participar?
0: Ah, bueno,
1: ¿en dónde?
0: Ellos, en este momento, están viajando los muchachos de enseñanza media a Nayarit. Tepic Nayarit, porque ahí es el nacional. Ellos ya van representando, uh-huh, a Puebla. Uh-huh. Por eso es la delegación poblana la que ayer fue,
1: sí,
0: abanderada. Uh-huh. Ellos participan en 12 deportes.
1: Uh-huh.
0: Y la delegación de primaria y secundaria va a Guadalajara, Jalisco, a partir del 22 de mayo al 5 de junio. Primero va primaria y luego va secundaria.
1: Ok, primaria semanas. Está ya ahora viajando.
0: Media superior, ahorita está viajando ya.
1: A media superior.
0: A Tepic Nayarit.
1: Muy bien.
0: Y el 22 de mayo, primaria. Y el 28 o 29 de mayo, secundaria.
1: Muy bien. ¿En qué deportes van a participar nuestro nivel media superior?
0: Bueno, ellos van en fútbol 5, uh-huh, béisbol 5. Baloncesto 5 y baloncesto 3x3, handball, natación, ajedrez, atletismo y una nueva modalidad que ahora está, el fútbol bandera, uh-huh, que es el tochito bandera.
1: Sí.
0: Y son 12 deportes los que participan y 10 los de primaria y secundaria.
1: Muy bien. ¿Qué es fútbol 5? Que oigo fútbol 7, que no, muchas veces, de verdad, créeme que no sabemos en qué pueden participar nuestros hijos, hijas, repito, niños, niñas, adolescentes.
0: Bueno, lo que pasa que hay una rama deportiva, una disciplina deportiva como el fútbol, tiene varias
1: ramificaciones.
0: Sí, okay. O sea, varias modalidades.
1: Okay.
0: Son modalidades.
1: Okay.
0: Donde juegan 5 niños contra 5 niños, ah, en una cancha de básquetbol.
1: Ajá.
0: ¿Sí? Otra es el 7 contra 7, que es el fútbol rápido, que está todo bardeado.
1: Sí, sí.
0: Y después está el fútbol soccer, que es 11 contra 11 en un campo grande.
1: Ah, muy bien. No, tú oriéntame. Yo ya cachibol, ya que te cuento. Bueno, esto van a participar nuestros jóvenes. ¿De qué manera los está apoyando, incentivando
0: mucho
1: el Estado? Como nunca, yo de verdad lo he visto, porque es como de, o sea, ni nadie nos enterábamos, los campeones y campeonas que teníamos en el estado de Puebla, que eran numerosos, de verdad. Y ese incentivo y reconocimiento a mí se me hace extraordinario, porque yo los veo, por ejemplo, en la mañanera, cuando les entrega su reconocimiento, además monetario también, que no se hacía de esta manera, el gobernador Alejandro Armenta, veo sus caras. Y de los niños, niñas, de verdad, y bueno, ¿qué te digo? Soy mamá y me mueve, sí, mucho verlos felices.
0: Pues a todos esos jóvenes, sí, casi 600 jóvenes,
1: ajá,
0: se les dan un incentivo de 20,000 pesos por el solo hecho de ser campeones estatales.
1: Muy
0: se
1: bien.
0: Les da ahorita 10,000 pesos antes de la competencia,
1: ajá,
0: y los otros 10,000 después de la competencia. Pero aparte, si llegan a ser campeones nacionales, por la medalla de oro les otorga 50,000 pesos. Si es medalla de plata, 25,000 pesos. Ajá. Y si es medalla de bronce, 10,000 pesos. Estos son los incentivos económicos.
1: Claro.
0: Pero aparte, nosotros les hacemos concentraciones. Estos niños que están ahorita primaria y secundaria,

0: ellos cada fin de semana, uh-huh, si tu hijo es seleccionado estatal, lo tienes que traer aquí a Puebla, uh-huh, al centro de alto rendimiento, ahí en la donde está la compañera Gaby, uh-huh, y ahí se queda concentrado jueves, viernes, sábado, y sale el domingo practicando su deporte, previo a irnos al torneo. Se llaman concentraciones, o sea, claro, los tratamos como profesionales.
1: Claro, que esos son, y para más van nuestros jóvenes campeones y campeonas. Oye, justo que comentas de Gaby Sánchez, la secretaria de la Juventud y Deporte en el estado, que mando saludos, también la aprecio mucho, estas políticas que son transversales, que además políticas públicas es como para hacer una diferenciación, son aquellas que solo en una administración se aplican de acuerdo a la forma de gobernar de cada quien, y hay otras que son lo que ahora se está aplicando en el estado de Puebla, políticas de estado, que sí o sí se quedan. Comentaba justo que toda la obra de infraestructura y humana que se está haciendo, comentaba Alejandro Armenta, el gobernador, es para 50 años adelante. O sea, sí, no se está viendo para ahora que en 4 o 5 años termine su administración, sino para 50 años más. Lo que decía la maestra Silvia Tanú, secretaria de Movilidad y Transporte, no se está haciendo para ahorita nada más este año, 45 días, para medio año, no, sino 10 años adelante, que el transporte público tengamos un transporte digno y óptimo los poblanos y poblanas. Entonces, bueno, son temas importantes. Y aquí yo te quiero preguntar.
0: ¿Estamos haciendo lo mismo?
1: Exacto.
0: Sí, te voy a decir de qué manera.
1: A ver, cuéntame.
0: Nosotros, todos los que, toda esta logística, ajá, porque es una logística,
1: sí,
0: el
1: sí, sí,
0: hacer el torneo estatal, ya tener a los niños, ahorita tenerlos ya selectivos, prepararlos, y ahora los vamos a llevar a Guadalajara a competir.
1: Sí.
0: Todo esto lo llevan a cargo puros maestros de educación física. ¿Qué estamos haciendo en la Dirección de Educación Física por indicaciones de mi secretario y de mi gobernador? No estamos dando horas de educación física, estamos dando plazas. Eso es muy importante. O sea, ahorita un joven que presenta su examen por USICAM, uh-huh, se gana una plaza de 22, 23 o 25 horas. Cosa que en otras administraciones les daban 6 horas, 8 horas, 5 horas, y volvían a presentar y andaban en una escuela y andaban en otra. Eso se acabó por indicaciones de este nuevo gobierno y con la visión del gobernador. Es que sabe que un maestro que desde inicio les da sus 22, 23 horas, él va a estar a donde tú lo mandes. ¿Sí? Y va a vivir, porque con 22 horas tal vez no se vive con lujos, pero se vive honestamente.
1: Claro.
0: Un maestro puede estar con su familia. Entonces el maestro se va a quedar ahí en el lugar, claro, le va a dar clase a los niños, va a ser parte de la comunidad. Y entonces eso nos garantiza, claro, que a futuro tengamos mejores niños preparados de educación física, físicamente, uh-huh, del desarrollo de habilidades. Claro. Porque si no, el maestro llega y a los 6 meses ya se quiere ir o ya no le alcanza y agarra otra.
1: Busca varias escuelas y en lo que se transporta.
0: De que estamos viendo a futuro. Otro.
1: Eso es importante decirlo, darlo a conocer, porque muchas veces pues no se sabe, ¿no?
0: En este gobierno hemos dado 70 plazas, de 22, 23 y 25.
1: A maestros horas de educación física.
0: Sí, egresados de facultades de educación física, pero es todo por USICAM, ¿eh? Claro. Aquí no hay trampa, no hay truco.
1: De que te dan una lana y me vas a dar una plaza. De verdad, mi gente linda, créame en esta información y respuesta inmediata a lo que le estamos comentando. También preguntarte, ¿dónde se preparan? Vamos a tener, por primera vez en la historia, una universidad del deporte. ¿Cuántas universidades del deporte hay en el país? Mi querido Omar, tú que eres director de educación física de la SEP, yo te pregunto, ¿cuántas universidades del deporte hay en el país?
0: Mire,
1: Primera pregunta. Yo
0: trabajé en la Secretaría de Educación de Veracruz, en la Secretaría, ajá, de Educación de Tijuana, Baja California,
1: ajá,
0: y trabajé en Mérida, Yucatán. Y yo les puedo decir con exactitud que en ninguna parte del estado, de los 32 entidades del estado, ajá, solamente en Puebla hay Secretaría del Deporte. ¿Cómo secretaría? Porque en todos los estados son institutos.
1: Sí.
0: Es como una rama de la educación, de la Secretaría de Educación. Y

0: En ningún estado hay una universidad del deporte como la hay aquí. Es como, okay, yo digo que es, no, eso no me lo ha dicho nadie, yo lo deduzco, es como una pirámide.
1: Sí.
0: En la punta está la Universidad del Deporte, en medio está la Secretaría del Deporte, y nosotros como Secretaría de Educación y Dirección de Educación Física somos la base de la pirámide, porque esos niños van a ir poco a poco subiendo al final de la pirámide.
1: Eso iba, exactamente, que estos jóvenes, o sea, ya todos somos campeones y campeonas, mi gente linda. Yo me siento así. Y que van a participar, por ejemplo, esta delegación en los Juegos Nacionales Escolares, en distintas, en distintos deportes, 12 deportes. Estos jóvenes van a tener la oportunidad de, si les gusta justo el deporte, valga la redundancia, poderse preparar ya en nuestra universidad, en su universidad, porque es de todos los poblanos y poblanas.
0: Sí.
1: Es así.
0: Esa es la idea. Ese es el proyecto del señor gobernador.
1: Muy bien. Oye, y porque anteriormente, bueno, por ejemplo, para ser directores técnicos o árbitros, iban a una universidad particular, pagando dinero y todo, y tenían que salir del estado. Por ejemplo, si iban a Pachuca, sí, Hidalgo, para ser directores técnicos. Bueno, no te miento, pues tengo conocidos.
0: Yo, tu servidor, soy director técnico profesional.
1: ¿Y estudiaste en Pachuca?
0: Pachuca, yo fui a...
1: Para que veas, ¿no? Ahí, cerca donde está este museo de...
0: La Universidad del Deporte de Pachuca.
1: Pero es particular.
0: Pero es totalmente particular.
1: Y hay que pagar, y en esta...
0: Y mucho,
1: y transporte, y alimento, y dónde vivir, alojamiento. ¿En esta nuestra universidad para los poblanos y poblanas?
0: No, es por medio de examen, de un proceso, pero bien, sobre todo llegan muchos deportistas. Todos esos niños que sí, hoy estamos nosotros pasando por nuestras manos, yo creo que muchos de ellos van a llegar ahí, porque su pasión es el deporte, porque claro, nosotros como maestros es lo que les... pedimos que hagan, los inducimos a que ellos practiquen,
1: sí,
0: y pues imagínate, ahorita se van 8 días con todo pagado, transporte, alimentación, hospedaje, a Guadalajara, y los otros muchachos a Tepic.
1: Claro, esto para también cerrar ya casi el programa, Omar, te quiero preguntar, antes, donde tú ya has trabajado en CEP, en educación física, aquí en el estado, ¿se les habían dado estos incentivos económicos?
0: No, tampoco, jamás. Mis compañeros, ya ve que el año pasado fuimos sedes de los Juegos.
1: ¿Sí?
0: Y nosotros estuvimos a cargo.
1: Muy
0: Tuve bien. El honor de estar a cargo. Bueno, aparte de todo el grupo, ¿no?
1: ¿Sí?
0: Y todos mis compañeros, porque nosotros estamos en un grupo de directores de educación física del país.
1: ¿Sí?
0: Y ellos cuando llegan a Puebla el año pasado y empiezan a ver todo lo que se hace en cuanto al deporte... Muchos de mis compañeros...
1: ¿Querían venir seguro?
0: Sí, ¿no? Varios me dijeron, ¿sabes qué? Me voy a jubilar ya, jóvenes, porque ya ves que antes la jubilación
1: sí,
0: te daba. Y dice, ¿y sabes qué? Estoy pensando en venirme a hacer deporte a Puebla por todo lo que ofrece. Dice, ¿cuándo en mi estado les van a dar un incentivo? ¿Cuándo en mi estado los van a concentrar? ¿Cuándo en mi estado les van a pagar por ser campeones nacionales una medalla
1: claro,
0: de 50,000 pesos? Dice, ¿cuándo con todo lo que ahorita... lo que ustedes están haciendo, ¿no? Entonces, de verdad que es, como lo dice el gobernador, es el epicentro del deporte. Hoy,
1: sí,
0: hoy en día, Puebla es el epicentro del deporte.
1: De la ciencia, la tecnología, de la educación, de la infraestructura, de, bueno, ¿qué le digo? Ya, van a decir, oigan, muchas flores, pero no son flores. Lo estaba diciendo, por ejemplo, Omar, yo le estoy preguntando, ¿qué es el director de Educación Física de la Secretaría de Educación Pública? Ni siquiera yo, ¿no? Con todas estas dudas, con esta visión que tiene finalmente el gobernador Alejandro Armenta y todo el gabinete, porque se predica con el ejemplo. ¿Estás
0: totalmente
1: de acuerdo? Y entonces, por eso decía yo, esta universidad, porque conozco casos de jóvenes que decían, es que nos vamos a Pachuca, gastamos en pasaje, en alojamiento, comida, para podernos preparar hoy en día, y además, ¿qué infraestructura?
0: De hecho, hoy va a ser un recorrido, el gobernador dijo.
1: Muy bonita la Universidad del Deporte, así que... ¿Qué le podemos decir? Por favor, repetir, oye, este abanderamiento, ¿cuántos jóvenes se fueron para ya cerrar el programa, por favor? Y ay, es que te iba a hacer una pregunta, pero bueno, ya te dije, si antes les habían dado estos incentivos, me dices, jamás, nunca.
0: No,
1: nunca.
0: Jamás.
2: O sea, les había,
0: dicen que, bueno, cuando nosotros nos reunimos con el gobernador y él, porque él es el que decidió las, las

0: cantidades, sí, de incentivos, le dijeron que daban 5,000 pesos por la de oro, 3,000 por la de plata y algo así.
1: Anteriormente.
0: Anteriormente, en las anteriores administraciones.
1: No, bueno, ahora 50,000 pesos.
0: La de oro.
1: La de oro, 25 la de plata y
0: 10 la de bronce.
1: Bueno,
0: de cualquier deporte.
1: Pero además
0: de cualquier
1: nivel, ya están los 20,000 que se les dan de apoyo.
0: Incentivos.
1: Para incentivar y sí, su viaje.
0: Sí.
1: No, bueno. Muchísimas gracias, mi querido Omar Efren. Ya tenemos que terminar, ¿verdad? Casi el programa. Nada más repetir, ¿cuántos jóvenes se fueron o se van a los Juegos Nacionales Escolares poblanos y poblanas? Niños y jóvenes.
0: Un promedio de 600. Son 356 niños de primaria y secundaria y 200 de enseñanza media superior, bachillerato.
1: Muy bien.
0: Van a Guadalajara los niños de primaria y secundaria y en estos momentos se están trasladando los de bachillerato a Tepic, Nayarit.
1: Perfecto.
0: A representar muy orgullosamente a nuestro estado de Puebla.
1: Muy bien, porque sabe que somos tierra de campeones y campeonas.
0: Así
1: en
0: es.
1: Verdad. Y bueno, yo amo mi estado. Muchísimas gracias, Omar Efren Martínez Sánchez, director de Educación Física de la Secretaría de Educación Pública. Gracias y gracias a todo el gran equipo y familia de la SEP, a mi querido secretario, por supuesto, Manuel Vivero Narciso. Le mando todo mi cariño también.
0: Yo
1: gracias.
0: Le doy sus saludos.
1: Muchas gracias y gracias a todos ustedes, mi gente linda. Gracias por estar escuchando el programa. Rápidamente doy lectura en Facebook. Pues tenía otro mensaje, pero ya se borró, no sé. Han Gus dice, enhorabuena, excelente trabajo. Han Gus dice, mis respetos para usted. Bueno, pues muchísimas gracias. Y gracias a Laurita, que es excelente productora, que nos apoya. También escúchela a la una, por supuesto. Y bueno, a mi querido Arturo Wenceslao en redes, pero también en su programa de, ya sabe, La Arena estaba de bote en bote. Y bueno, ya me voy porque no me quieren oír cantar. Gracias, Alina, y gracias a ustedes. Mañana aquí en punto a las 9 de la mañana en Respuesta Inmediata. Zorrita Sánchez, hasta entonces.
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6: Son las 10 en punto.
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4: Son las 10. Con un minuto.
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4: Son las 10 con 31 minutos.
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7: Son las 11, con 30 minutos.
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0: Bueno, Día Internacional de la Enfermera, 12 de mayo del 2025. Gracias, Mónica. Gracias, Araceli, por estar aquí.
1: Gracias.
0: Comencemos con la pregunta obligada. Y lo que a mí más me interesa conocer es, ¿qué se siente ser enfermera, Mónica?
1: Enfermería es una ciencia y sobre todo es servir a nuestros semejantes. No nos distinguimos en el aspecto de clase social, simplemente nosotros nos basamos al ser humano en todo su entorno y sobre todo que ellos estén protegidos con nuestras manos y se sientan seguros. Eso es enfermería para mí.
0: Araceli.
2: Enfermería para mí ha sido un peldaño muy grande. Me ha abierto oportunidad al campo, tanto laboral, también académico. Es la fuente que obviamente me ayuda a sostener a mis dos hijas, a cubrir mis necesidades, mi aprendizaje, a fin de cuentas. Toda mi preparación, pues obviamente se la debo a enfermería.
0: Mónica, de pronto llegamos al hospital, obviamente por alguna dolencia. Hoy que comparto con ustedes el trabajar en una institución como el ISTEP, llegamos y queremos, pues rápido, que nos atiendan, y queremos que de pronto, ¿pero qué tengo? Me duele aquí, me duele allá. ¿Qué es lo primero que hacen ustedes cuando llega un paciente?
1: Hay un primer filtro que es urgencias adultos, ahí se maneja un TRESH y sobre todo se valora al paciente y sobre todo si él requiere de alguna atención inmediata, nos apoyamos con el jefe de urgencias para que se haga un trabajo en equipo y el paciente no esté vulnerable y no se complique y sobre todo que esté en riesgo su salud, porque una vez ingresando al instituto, nosotros ya somos servidores públicos y tenemos que enfocarnos al paciente.
0: Araceli, ¿cómo te sientes tú cuando ves una persona que llega doblada del dolor? ¿Qué sientes?
2: Siento esa necesidad de ayudar y obviamente el acercamiento de decir, ok, ¿qué necesita? Lo acompaño, venga.

0: venga, lo dirijo. Entonces, es ese momento en el que, no sé, la situación de una embarazada, que igual llega con fases de dolor, que llega con preocupación, de antemano, pues antes que nada, pues es acercarme y atender esa necesidad del qué le pasa, qué necesita, qué es lo que busca, y de ahí dirigirla. ¿Por qué? Porque muchas veces nosotras, como tanto como enfermeras y como mujeres, pues ya lo hemos vivido, y qué más quisiéramos que también nos reciban de esa manera.
1: Una pregunta allá unos años atrás a las dos. Seguramente jugaron a la comidita. Seguramente tuvieron muñecas.
2: Sí.
1: ¿Y algún día en ese tener muñecas y jugar a la comidita soñaron ser enfermeras?
2: Pues de mi parte no. No, todo se dio conforme el tiempo, y sobre todo cuando uno ve vulnerable a la familia. Como que uno se... los pacientes se vuelven partícipe de una familia, y sobre todo se refleja uno que es su mamá o su abuelita, y dices, no, yo quiero la misma atención a mis pacientes como si fuera mi familia. Entonces, para mí los pacientes se volvieron mi familia, y así decidí ser enfermera.
1: ¿Y tú, Araceli?
0: Efectivamente, tampoco lo visualizaba desde niña. Sin embargo, tuve esa noción cuando estaba en secundaria y acudieron los del Colegio Militar a darnos información sobre dicho colegio, y fue lo que más me inspiró. Sin embargo, pues presenté examen y todo, pero por décimas no fui seleccionada. Aún así, pues no bajé la guardia. Y a su vez, mis papás pues sí me buscaron esta escuela, y pues entré a estudiar, y de ahí en fuera, desde los 15 años, pues yo ya estaba estudiando enfermería, y a su vez pues fui aprendiendo, fui motivándome. Mi ilusión más grande pues fue el campo de la enfermería quirúrgica, y pues a su vez ya con el tiempo me fui especializando, siempre con el apoyo de mis papás, y pues obviamente es algo que me apasiona y lo disfruto.
1: Mónica, de pronto las personas comunes y corrientes, aunque no me gusta decir porque se escucha fea la palabra, pero las personas así como yo, que no sabemos más allá de lo que hace una enfermera, pues yo me imagino, pues una enfermera llega, te toma los signos vitales, te pone una inyección y es lo único. Pero hay un estudio, además de estudiar enfermería, las famosas especialidades, las actualizaciones. ¿En qué edad llegas tú a trabajar al ISTEP y cómo se ha ido desarrollando tu vida?
2: Yo a los 18 años ingresé, el 11 de abril del 97, y en sí yo hice 7 años de suplente, de ahí hice un año de base, y tengo 21 años de confianza. He sido 14 años jefa de piso, 7 años de subjefe, y así me he desarrollado, pero sobre todo con la noción de que estoy trabajando con seres humanos. Como usted lo dice, no distinguimos nada de personalidades, a todos se les trata por igual, y sobre todo que todo paciente no nada más está en el quinto o en el cuarto piso, también están en los pasillos, con un folder lleno de papeles que a veces ellos ignoran ese trámite, y nosotros como enfermeras tenemos que servirles y decirles si algo se les ofrece o si los podemos guiar. No siempre un paciente está hospitalizado, también está en la sala de espera, angustiado esperando alguna noticia, o sobre todo en el pasillo en una consulta externa, y es donde podemos servir. Ese es mi desarrollo. Le agradezco mucho a ISTEP porque he logrado muchas cosas, y es un campo que siempre lo voy a tener en mi corazón.
1: Araceli, ¿cuál fue tu fecha de ingreso? ¿Y cómo te has venido desarrollando? Hablaste de algo importante, especializarse.
0: Efectivamente, yo ingresé el 9 de diciembre del 2004. Acababa de ser mamá, mi nena tenía 2 meses apenas, sin embargo, y yo estaba estudiando mi segundo curso posttécnico, que era enfermería en los servicios, administración de los servicios de enfermería, y tenía que dividirme prácticamente no sé en cuántas partes, porque pues tenía que ir a prácticas, tenía que ver a mi bebé, y estaba obviamente en el proceso de evaluación para ingresar al ISTEP. Entré en el turno matutino. Por situaciones de salud de mi bebé, pues me cambié al nocturno, de ahí pasaron 10 años, sin embargo,

0: en el quirófano. Luego pedí, me volví a embarazar a los 10 años y nuevamente me regresé al turno matutino. De ahí continué esos 10 años desde la atención primaria a la salud. Tuve el privilegio de pertenecer al Departamento de Salud Pública. Luego regresé, estuve 2 años y medio, regresé al hospital, de ahí me mantuve en quirófano, en el área de tococirugía. Nuevamente, por necesidades del cuidado de mis hijas y la atención, me cambié al turno nocturno, todavía como suplente 1 año y medio, y gracias a Dios, después de 21 años, el pasado 1 de febrero, adquirí mi base, y pues de lo cual estoy orgullosa. No me siento defraudada por esos 21 años, han sido de experiencia cursando todo lo que son todos los niveles de atención, todos los turnos, la mayor parte de servicios, y la verdad estoy satisfecha por lo que he brindado y por lo que me ha dado ISTEP.
1: ¿Qué les dicen a aquellas personas que hoy están escuchando el programa, que tienen a lo mejor entre su familia una sobrina, una nieta, a lo mejor una hija, una conocida, y cuando les dicen, mamá, es que yo quiero ser enfermera, ¿qué les dicen a esas personas?
2: Pues la profesión aparte es una profesión que requiere de mucha entrega, una entrega como ser humano, y sobre todo que es una profesión que dejas a un poco un ladito la familia, y eso es lo que te hace ser más entregada a la enfermería. Entonces se requiere un compromiso y sobre todo un sentido humano, porque todo el tiempo andas tratando con personas de diferente carácter o diferente personalidad, que ahí lo importante es que debes de ser una persona humana para saberlos tratar.
1: Araceli.
0: Me da gusto cuando tienen esa motivación por conocer este campo. Sin embargo, sí, lo que yo pido es que den esa oportunidad y despejen sus dudas lo antes posible. ¿Por qué? Porque se necesita de sacrificio. El decir 21 años, pues obviamente es dejar onomásticos, días festivos, son turnos a veces que igual uno tal vez podría pasarla con la familia, sin embargo, es un sacrificio, pero también es recíproco el sacrificio que lleguen a dar y que van a recibir. Y que obviamente no se cierren nada más a la situación de que puedan trabajar en un hospital, pueden desempeñar muchas actividades a nivel de universidades, a nivel de industria, o hasta para el desempeño privado, ya pueden hasta crear sus propios consultorios. Entonces, el hecho de que alguien de la familia quisiera estudiar enfermería, a mí sí me motiva, y pues estoy en la mejor disponibilidad de orientarlos para que obviamente tengan el mejor desempeño.
1: Vamos a ir a una pausa, así nos lo indica nuestra jefa productora Vero Ruiz, pero les voy a dejar una pregunta al aire, tanto a Araceli como a Mónica. ¿Cuál es el momento más difícil que han tenido en su vida como enfermeras, como profesionales de la salud? Y si nos los pueden compartir, omitiendo nombres, obviamente, alguna anécdota, así cuando dijera, no inventes. Vamos a la pausa y regresamos. 22-22-73-77-17, 22-22-73-77-16, 22-15-87-56-57. Estamos en su programa Conexión ISTEP. Regresamos.
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1: Son las 11, con 46 minutos.
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8: 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Un saludo para todos los que están trabajando en estos momentos y nos están escuchando, por supuesto, allá en el interior del estado. 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Ya sabe usted que transmitimos totalmente en vivo, platicando con Mónica y Araceli, enfermeras del ISTEP, que hoy les quisimos hacer este reconocimiento a nombre de todos los compañeros y compañeras que trabajamos en el ISTEP. Gracias. Y también a nombre de nuestro director general, el doctor Antonio Godina Herrera. Jesús Martínez, compañero del ISTEP, muchas felicidades en su día a todas las enfermeras, compañeras. Un abrazo a la jefa Moni.
9: Gracias.
8: Germán Cruz, un gusto saludarte, amigo Victoriano. Felicidades a las enfermeras por su labor humanista y de apoyo en esos momentos de crisis en salud física y mental. Yo agradezco a las enfermeras que me ayudaron y apoyaron cuando doné un riñón a mi hermana. Gracias por su noble labor. Ah, mira, el jefe Luis Antonio Godina dice, mi reconocimiento para todas los enfermeros y las enfermeras. Sí, es cierto. Hubiéramos invitado a un enfermero, me vi muy grosero, pero bueno, para la próxima, del ISTEP Puebla, porque gracias a su calidad de servicio, nuestros derechohabientes pasan una estancia más liviana. Felicidades a todo el equipo en su día. Sandra Nan, hola Sandra, ¿cómo estás? Saludos, linda tarde. Y una persona que nos escucha en San Nicolás, Buenos Aires, soy una persona con discapacidad visual, muchas felicidades al programa y por la inclusión que hacen, sigan así, los escucho desde San Nicolás, Buenos Aires. Bueno, responden a la pregunta al respecto, ¿cuál es la anécdota que recuerden así? Tienen muchos, pero bueno, uno o dos, mi querida Mónica.
9: Bueno, yo tenía 26 años.
8: Ayer. Ayer. Casi ayer.
9: Exacto. Muy bien pensado. 26 años, llevaba un año de jefa de piso. Entonces había un paciente llamado C que iba a sus quimios, tenía 12 sesiones de quimios. Cada martes iba a sus quimios y siempre llegaba y me entregaba una paleta de corazón. Y me dice, cuando tengas tus 12 paletas, nos vamos a ir a comer unos tacos árabes. Y su papá siempre lo llevaba a sus quimios. Recuerdo que esa sala estaba en el edificio B, en la materno infantil, en el primer piso, y yo siempre lo iba a ver, le digo, ¿cómo vas? Me dice, bien. Dice, y ya se iba, se despedía, y hasta las 12, ahora sí, paletas que tenía yo, las 12 paletas, perdón, ya las tenía yo ahí, ya era su última quimio, y entonces me dice, saliendo, te voy a esperar 2 horas, y nos vamos a comer tacos con mi papá y conmigo. Le digo, órale, va.

0: y siempre andaba ahí haciéndome sonreír a la hora de pasar visita. Como debemos de protegerlos porque son pacientes vulnerables, andamos con cubreboca. Me dicen, no, quítate el cubrebocas porque te quiero ver bien. Y ese día pues no fue la excepción. Hasta que terminó su quimio, yo estaba terminando de pasar visita, estaba en la oficina y estaba a punto de irlo a ver, y me avisan que había caído en paro cardiorrespiratorio. Eso quiere decir que ya no respiraba, su corazón estaba sin latir, y entonces yo tuve que ir. Todavía no era enfermera cardiovascular, nada más era licenciada, y entonces en ese momento fui, se coordinaron para la reanimación, obviamente ya no salió. Yo nada más recuerdo que me refugié en la oficina, me puse a llorar, y fue de esos momentos vulnerables que dije que a veces nosotros, en estas manos que los pacientes nos aseguran, se sienten seguros con nuestras atenciones, a veces no está en nosotros, está en Dios, y simplemente nosotros nos toca hacer lo mejor, que el paciente se sienta como un ser humano, como en su casa, sobre todo que controlemos su enfermedad, no lo dañemos, y esa parte siempre la he tenido en mi corazón, y siempre que me acuerdo, pues sí, me da mucha nostalgia, porque era de los pacientes, de los millones de pacientes con los que me he encariñado.
1: Mira qué fuerte, pero bueno, qué bonito que lo recuerdas y,
0: sí,
1: y que lo compartes, Araceli.
2: De igual forma, anécdotas pues muchas, o sea, creo que han sido buenas, malas, muy tristes, sin embargo, pues el reconocimiento de nuestros pacientes. A los 14 años que ya había transcurrido como suplente, me asignaron una sustitución en el cual pues estuve a cargo un año en el área de curaciones de ortopedia. Allá pues obviamente llegaban muchos pacientes a sus curaciones de seguimiento, a todas sus consultas, y pues digo, el ver la evolución desde que llegaban coincidía muchas veces en fin de semana que los recibía en urgencias fracturados con el traumatismo reciente, y ver la evolución hasta que son dados de alta, son satisfacciones que uno se queda muy grabadas. A su vez también, posteriormente pasé a piso, y de igual forma, otro paciente que tenía ya la necesidad de cambiar, tenía una estancia ya prolongada, sin embargo tenía la cama ya pues deteriorada, el colchón. Vi la forma de que si se desocupaba alguna cama, le hice ese favor, y sin embargo pasó el tiempo y yo lo había pues dejado a un lado. Sin embargo, no tiene mucho que lo encontré en el hospital, iba caminando ya todavía con muletas, pero pues obviamente él lo recuerda, y hubo una ocasión en la que yo participé en esta entrega de las bases, y pues obviamente él me volvió a escribir, me tomó una captura en la imagen que él estaba viendo, y me reconoció y me dice, ¿te acuerdas cuando me cambiaste la cama? Soy tu paciente. Y pues omito su nombre, pero pues él sabe que lo aprecio mucho, aprecio también a su esposa, y pues son situaciones que uno se graba, y pues obviamente de ahí en fuera hay más, o sea, digo, coincidí en una precisamente con Moni, en la cual yo tenía una fractura, fui operada, y Moni pasó su visita y me fue a ver, me decía, ¿cómo amaneciste? Ya te van a dar de alta hoy, y le pregunté, Moni, ¿cómo está mi tía? Y sin embargo mi tía había fallecido horas antes y Moni lo ocultó en ese momento y no me dijo nada. Me dijo, está muy bien, ya la vi. ¿Todo para qué? Para que yo pudiera evolucionar y poder ser dada de alta. Sin embargo, eso pasó hace 15 años y hasta la fecha sigo muy agradecida por habérmelo tal vez ocultado en ese momento, y que supo manejar la situación para que yo pudiera ser dada de alta.
1: Bueno, pues la intención del programa es eso, reconocer que son enfermeras, pero también ese lado humano, que muchas de las veces como pacientes, porque lo insisto, yo soy uno de esos pacientes, soy muy guerroso, y de pronto llegamos y queremos que hagan ustedes maravillas y que rápido nos atiendan y que a lo mejor nos bajen la presión, tenemos la presión altísima. Bueno, como dijo bien Moni, yo reconozco eso, pues estamos en manos de Dios, ustedes son un instrumento de Dios que nos ayudan, y que nosotros tenemos que tener paciencia. Les pido paciencia a todas aquellas personas que llegan enfermitas, a todos aquellos familiares que llevan al paciente enfermito, porque a veces no se pueden lograr muchas cosas, pero el lado humano, como lo están viendo el día de hoy, el ser empáticos, el tratar con seres humanos

0: dice Araceli, dice Mónica, pues eso nos ayuda mucho. Bueno, decía yo, perdón. Bueno, es que no es el día del enfermero, ¿verdad? O sea,
1: también. Ah, bueno, entonces, de los dos.
0: Tengo el error yo. Bueno, resulta ser, yo no veo muchos enfermeros hoy en día. No solamente hablo del ISSSTEP, en general en el sistema de salud. ¿Por qué no tienen muchos compañeros enfermeros? ¿O ha ido creciendo el que quieran estudiar, los caballeros, los jóvenes, los hombres, la cuestión de la enfermería?
1: Sí, ha ido creciendo. Ha sido más. Yo recuerdo cuando era yo estudiante, nada más era un enfermero.
0: ¿Uno?
1: Uno, en la escuela. Y ahorita ya en las escuelas son de 5 a 6 enfermeros que están participando en las escuelas, pero también en el hospital tenemos más enfermeros. Es un 30% que ya son enfermeros y también están gestionando para líderes o para jefes de piso. Nos cubren también, son enfermeros empáticos. Nos pega un poco el género de que son hombres y hay unos limitantes en el aspecto de cuidar a la paciente, que se sienta segura. Pero ellos tienen esa vocación, esa ética profesional que nunca lo vamos a perder y están comprometidos. Y ahí en el ISSSTEP tenemos enfermeros muy comprometidos.
0: Pues qué bueno. ¿Tú conoces ahora a enfermeros?
2: Claro que sí, claro que sí, y excelentes. O sea, y ya también, o sea, ellos, yo creo que mi formación básica fue en la Escuela de Enfermería Betania, de la Fundación Tamariz Oropesa, en aquel entonces del 95 al 98. Y recuerdo que cuando me fui al servicio y que fue en el 99 que ya regresé a laborar, ya la escuela ya era mixta, a pesar de que tenía sus restricciones. Ya era una escuela mixta, entonces actualmente los varones han ingresado a lo que es enfermería y se han desempeñado muy bien. O sea, hoy en día ellos también cuentan, tienen las mismas oportunidades que una mujer de desempeñarse a nivel académico, ya con maestría, y desempeñar pues obviamente su función en todos los aspectos, aunque todavía para lo que es la atención directa tal vez hacia ginecología se mantiene cierta barrera por seguridad y respeto a la paciente, porque pues obvio, son otro tipo de procedimientos, pero sí, tengo muy buena experiencia con caballeros, enfermeros, y que pues al igual que el día de hoy, pues también es su día.
0: Muy bien, felicidades y perdón por omitir, en verdad yo me fui con la finta y nada más dije el día de la enfermera internacional, pero enfermeros, felicidades, una disculpa. Nos vamos, gracias Moni por estar con nosotros.
1: Gracias por tomarnos en cuenta y pasen un excelente día y felicidades a las enfermeras y enfermeros de todo el estado de Puebla, pero sobre todo del ISSSTEP. Gracias.
0: Bien. Ara.
2: De igual forma, muy agradecida por este día, por este reconocimiento, por la entrevista, pues de igual forma extiendo esas felicitaciones para todo el personal del ISSSTEP, para todo el estado de Puebla y pues no solamente va a ser un día. Disfrutemos cada día, siempre.
0: Muy bien, gracias Alina, gracias Arturo, gracias Vero, gracias Memo Sedas, gracias a todos mis a todas mis compañeras y mis compañeros del ISSSTEP, pero sobre todo gracias a usted que sigue las transmisiones de 105.9 FM y Sicom Radio, la radio de las y los poblanos. Hasta la próxima.
1: Hasta luego.
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7: Son las 12. En punto.
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0: Es una de las canciones emblemáticas.
1: Sí, sí, sí.
0: Que, bueno, la oímos porque un día como hoy en el 2009, víctima de la drogodependencia, porque es un cuate, este Antonio Vega, muy talentoso para escribir, sí, pero es víctima de la heroína.
1: Sí.
0: En esa movida madrileña, a muchos jóvenes se engancharon a la droga, al caballo, como le decían. Y este cuate, pues, murió joven. Había nacido en el 57 y es parte del grupo de Nacha Pop, que hace con su primo Nacho García Vega.
1: Sí, sí.
0: Y este tema que se llama La Chica de Ayer, hay un barcito en Madrid, en el barrio de Malasaña, que se llama El Penta, o sea, El Pentagrama. Y ahí nace esta canción. Entonces, si tú te paras afuera del Penta, hay un letrero ahí junto a la ventana que dice: este es el bar de La Chica de Ayer. O sea, refiriéndose a esta canción. Y este Antonio Vega compone la de Lucha de Gigantes.
1: Sí.
0: Que muchas personas aquí la conocieron por la película de Amarte Duele. ¿Sí, no?
1: No me acuerdo, yo la verdad.
0: Sí, creo que sí. Ahí aparece, bueno.
1: Era yo muy joven.
0: Sí, seguro. Y este Antonio Vega hace otra rola, aunque al rato vamos a ver. Después de un refil que se llama El Sitio de Mi Recreo, que es una maravilla, la verdad. Pues así las cosas.
1: Así las cosas. Oye, ya que estás hablando de fechas, el 12 de mayo de 1971 es la fundación de la Casa de la Cristiandad, allá en la colonia El Mirador de la ciudad de Puebla.
0: Exactamente.
1: Fíjate que el otro día, por razones familiares, tuve que ir a una misa ahí. Y qué descuidada está la parte de enfrente. ¿Te acuerdas que era?
0: Sí, hombre.
1: ¿Te acuerdas que era una alfombra verde?
0: Era un gran jardín.
1: Donde entrabas al... Ahora está llena de basura la parte.
0: Y han puesto unas lonas.
1: Han crecido los árboles, pero han dejado los troncos todos maltrechos.
0: Lo usan de estacionamiento.
1: Sí, sí, sí.
0: Yo creo que si don Joaquín Santillana viera lo que han hecho con esta obra. Don Joaquín Santillana es uno de los fraccionadores del Mirador. Y entonces cede este gran lote, es prácticamente una manzana.
1: Una manzana, son 10,000 metros cuadrados.
0: De la 18 sur hasta la mitad de la calle. Y de la 33 a la 35 oriente. Y es un lugar que en los años 70 pues se convierte en un lugar de moda para bodas, para bautizos, para primeras comuniones.
1: ¿Cómo no?
0: Porque en un solo lugar estaba todo, es decir, había una capilla dedicada a Nuestra Señora de Guadalupe y un salón.
1: Como decían, médico, farmacia y panteón.
0: Todo, entonces tú llegabas a misa, estacionabas tu coche y de ahí bajabas unas escaleras y estabas en el salón donde estaba el banquete, la fiesta,
1: sí,
0: lo que fuera.
1: Sí, sí, sí.
0: Y entonces era muy cómodo. Fue un lugar bonito, es un salón muy grande, no sé de cuántos metros cuadrados.
1: Y además tiene divisiones.
0: Tiene unos biombos.
1: Si quieres usar una parte o media parte o todo completo.
0: Sí, había unos rieles, había tres. Y entonces se corría una especie como de biombos, iban desplegando unas maderas. Y podías tener tres eventos al mismo tiempo.
1: En alguna época tus familiares...
0: Sí, cuando...
1: estuvieron a cargo de...
0: Cuando arranca la Casa de la Cristiandad, don Joaquín Santillana le pide a mi tía Conchita, a mi tía Concepción, que se haga cargo del salón, de la cocina. Y entonces, bueno, junto con mi tía Luz María, y indirectamente también con mi mamá, pero sobre todo con y Lucha, se hacen cargo del Salón del Mirador. Entonces, bodas de ese tiempo, de personas muy conocidas y todo, pues se llevan a cabo ahí.
1: Sí.
0: Ahí hice mi primera comunión.
1: No, hombre, yo fui a varias bodas ahí, pero ¿sabes qué? Que estaba muy bien cuidada, tenía muy buen mantenimiento. La cocina era, pero de primerísimo
0: nivel. Muy buena comida.
1: No, todo estaba rete bien.
0: Y luego mi tía Luz María se da cuenta de que en otros lugares hacían la combinación de la mesereada. Es decir, a veces en muchos restaurantes o salones solo eran meseros, hombres, y sí, pocas mujeres. Y

0: En otros lugares solo eran mujeres. Y aquí hace la combinación. Entonces había meseros hombres y meseros mujeres. Y en este grupo mixto de meseros, pues eran los que participaban y trabajaban ahí. Le voy a contar dos anécdotas de ahí, de la Casa de la Cristiandad. Una, impensable que alguna vez llegara a presentarse ahí la Tigresa. Hay un aniversario, creo que de la Dirección de Tránsito, algo así, o de la policía, y llevan de variedad a la Tigresa. Y entonces, pues ella necesitaba un camerino, un lugar para cambiarse del traje de calle que llevaba para su atuendo, para treparse al escenario. Y entonces, pues no había, y le dice mi tía Luz María, pues mire, si quiere pase aquí al despacho, aquí hay un baño, y si quiere ahí cambiarse. Y entonces sale ya la Tigresa, con un vestido bastante vaporoso.
1: Sí.
0: Y corto, se trepa al escenario, dice, qué bueno que estoy aquí en la casa de los fariseos. Ah. Dice la Tigresa.
1: Qué ocurrente.
0: Pero bueno, mis tías y todo, pues todo, había mucha expectación porque este personaje, ¿no? Esta Tigresa, en la Casa de la Cristiandad, pues sí, brincaba.
1: Sí, era como la iglesia en manos de Lutero.
0: Muchas personas. Sí, y la otra es que se casa uno de los hijos de Alfredo Canales. Alfredo Canales casado con doña Rosario Alonso. Y entonces, bueno, pues ya llevan todo para la boda, llevan los licores y todo. Y a media semana, mi tía Luz María le habla a Alfredo y le dice, oye, Alfredo, ¿quieres mandar a traer el alcohol que sobró? ¿Cómo? ¿Sobró alcohol? Dice, sí, aquí tengo unas cajas con el alcohol que sobró. O sea, que no se sirvió en la boda.
1: Sí.
0: Dice, oye, es la primera vez que me mandan llamar de un salón, después de un evento, para entregarme las botellas que se usaron.
1: Sí.
0: Porque muchos meseros tenían la mala maña, pues de esconderse botellas, de robárselas.
1: Claro.
0: De poner vasos en fila y sí, empinaban la botella y servían, corrían la botella.
1: Sí.
0: Y en línea, aparentemente, pues llenaban, no sé, 10, 12 highballs y la mitad pues, se tiraba, se iba a la reja. Y entonces eso le llamó mucho la atención a don Alfredo, que le hayan devuelto sus botellas, pues, del alcohol que no se usó en la fiesta. Pero sí, de gratos recuerdos y de mucho cariño a la Casa de la Cristiandad. Sí. Y sí, da dolor ver ahora cómo está.
1: Cómo está de abandonada.
0: Sí.
1: Sobre todo la parte...
0: Además hay cosas que siguen igualitas, ¿eh? No, la reja gris de toda la vida.
1: Toda la parte de la capilla, todo eso sigue teniendo muy buen mantenimiento.
0: Es que la arreglaron, le dieron
1: mantenimiento. Tiene buen mantenimiento. Pero te digo, la parte de la entrada, donde era el salón de eventos, no, abandonado.
0: Tiene salones, tiene un auditorio... Ahí estaban las oficinas, por ejemplo, del Movimiento Familiar Cristiano. Estaba ahí el Servicio Espiritual Nocturno. Ahí les prestaban una oficina para despachar. Cuando me casé, ahí fue el banquete.
1: Sí.
0: Todavía hasta el 95. Entonces, sí, pues muchos poblanos tienen algún recuerdo de la Casa de la Cristiandad.
1: Sí,
0: que en su momento... Fue un lugar muy concurrido, muy socorrido.
1: Sí.
0: Y al mismo tiempo se empieza a crear el Centro Mexicano Libanés.
1: Sí, fíjate
0: los salones del Libanés.
1: Hasta el gobierno del estado.
0: Ah, claro.
1: Rentaba.
0: Sí, alguna vez, no me acuerdo que hubo un evento.
1: Hubo una convención, una reunión de congresos. Se llamaban Encuentros Interparlamentarios entre México y Estados Unidos, y todos los el Congreso de Estados Unidos vinieron aquí a Puebla, y la junta fue en la Casa de la Cristiandad.
0: ¿Cuando Echeverría era presidente?
1: Cuando era presidente Echeverría, sí.
0: Porque hubo una...
1: Y ahí se hizo
0: un evento así.
1: Se hizo la junta de todos los congresistas y se hizo la comida.
0: Mandaban...
1: En una parte del salón fue la junta y en la otra parte fue la comida.
0: A mí me tocó ver una reunión igual de gobierno en tiempos de Echeverría, y entonces tenían el salón como los forman ahora, en rectángulos y mesas de trabajo y cosas.

0: así que van acomodando mesas y sillas. Y Echeverría tenía fobia, bueno, no fobia, más bien una obsesión por el trabajo. Y entonces, para que ni siquiera perdieran tiempo a la hora de comer, el mismo gobierno federal mandó unas cajas, un lunch. Y entre esas cosas venía el chicharrón prensado.
1: Ah, mira.
0: Y entonces a cada uno le daban su caja de comida. Y entonces ellos seguían trabajando y mientras iban comiendo. Así se las gastaban.
1: Pero no era con políticos extranjeros.
0: No me acuerdo de qué era la reunión. Pues yo era chavo, era niño. Y pero sí me acuerdo mucho de esas cajas de lunch.
1: Sí.
0: Y sobre todo porque venía el chicharrón prensado en unos cestos.
1: Eso, mira.
0: Vamos al primer refil con Alina.
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7: Son las 12:18.
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0: Ahí está el mismísimo Toño Vega.
1: Está el sitio de mi recreo.
0: Sí.
1: Es un super tema.
0: Oye, te felicito, Enrique.
1: ¿Por qué?
0: Te doy un abrazo con estima. Hoy es día del comunicólogo.
1: Ah, hoy es día del comunicólogo. Así es que
0: o felicidades a todos mis compañeros de SICOM.
1: Compañeros y amigos.
0: De las demás estaciones de radio y televisión y de redes sociales, les mando un abrazo.
1: Claro, los que estudiaron, que son comunicólogos.
0: Son comunicólogos, porque sacaron una frase muy buena aquí, que dice, detrás de cada historia hay alguien que sabe cómo contarla.
1: Claro.
0: Tú puedes tener la mejor historia, que si no sabes contarla es un fracaso.
1: Sí, o la cuentas aburrido. Puedes
0: tener una historia que sea medio rascuache, medio regular, que si tú la enriqueces con tu plática,
1: claro,
0: queda muy bien.
1: Sí, hubo sobre todo en la década de los 80, se puso de moda estudiar comunicación y había en Puebla pocas opciones. Una de ellas era la Ibero, después la UTLA, después la UPAEP, después Agustín Ugarte crea la Escuela de Comunicación y Ciencias Humanas. Y bueno, pues la mayoría de las personas

0: personas que estudiaban comunicación eran mujeres. A mí, la verdad, estudiar comunicación en la Ibero me dio cultura. Y claro, llevas talleres de tele, llevas talleres de prensa, de radio, etcétera, pero son solo eso, solo son talleres. Pero bueno, infinidad de mis compañeros aquí, pues son comunicólogos, ¿verdad?
1: Claro.
0: Incluido sí. El Dinamita, aunque no lo crea.
1: Sí, no, sí, sí.
0: También estudió comunicación. Gaby Huerta. Varios, hay varios aquí que son comunicólogos. La señorita Lina es comunicóloga.
1: También.
0: También estudió comunicación.
1: Sí, sí, sí, sí.
0: Así es que a mis compañeros y a mis amigos de los medios y de los no medios, porque además el campo de la comunicación es muy amplio. Muchos sí. Se dedican a la enseñanza.
1: No, y otros se dedican a la comunicación dentro de las empresas.
0: Organizacional, que se llama. Sí,
1: dentro de las empresas.
0: O hacen análisis.
1: Sí, también, también.
0: Así sí. Es que el campo es muy amplio, la publicidad.
1: Bueno, detrás de cada historia hay alguien que sabe cómo contarla. Ahí está, qué buena frase. Qué buena frase. Yo no sé si la vi en la página de SICOM.
0: Ah, pues es la campaña o es la felicitación para los comunicólogos.
1: Ahí vi esa frase, muy buena.
0: Luego dicen, ¿qué diferencia hay entre un comunicólogo y un comunicador? Pues el comunicólogo estudia esta disciplina que es la comunicación, conoce los modelos de comunicación, las partes que intervienen en este modelo de emisor, mensaje, receptor, sí, que es claro, lo más simple.
1: Claro.
0: Y luego, bueno, pues vas adquiriendo conocimientos. Y el comunicador es simplemente el que comunica. Por ejemplo, un lector de noticias, pues es un comunicador, comunica. Hay personas que tienen un noticiario y solo leen cabezas, leen el título de la nota y la presentan. Ahora la modalidad es que ese presentador de noticias opine, es decir, editorialice la nota, pero se necesita tener conocimiento editorializar.
1: Claro,
0: además, su opinión pues puede sesgar o puede orientar hacia otro rumbo
1: sí. La
0: esencia de la nota.
1: Pues es que ahora generalmente todos los medios de comunicación tienen su corazoncito. Y entonces ya no hay quien así dé la nota escueta y se siga, no, dan la nota y luego opinan sobre la nota.
0: Claro.
1: Depende de la dirección política que tenga su...
0: Pueden cargar los dados.
1: Su medio, claro, claro.
0: A mí me gusta el estilo antiguo de un presentador, un comunicador. Que solamente lee la cabeza, lee el título de la nota, se presenta la nota informativa y bueno, ya tú decides si te parece no, si es correcto no, pero es tu opinión, no necesitas que alguien te lo diga. Un líder de opinión, porque muchos se autonombran líderes de opinión. El líder de opinión lo nombra la audiencia, es decir, no es que lo nombre, pero no, por preferencia...
1: El auditorio es el que dice.
0: Yo le creo a fulano.
1: O no le creo a fulano.
0: Por eso oyes un noticiero, oyes el otro, o miras uno en la televisión, o miras el otro. Habrá uno que te guste el formato, o cómo lo lleven,
1: sí. O
0: cómo se presenten las notas, o la agilidad y la mecánica del noticiario. Y habrá otros que no te gusten.
1: Claro.
0: Por ejemplo, oír a este cuate de Fórmula, a Pepe Cárdenas. A ver, es un buen periodista, pero lo escuchas.
1: Parece que el mundo
0: y parece
1: acabando.
0: Que el país está desmoronando y que sí,
1: este
0: sí,
1: momento.
0: Sí. Y a muchas personas la pone de los nervios.
1: Sí.
0: O el estilo de Ciro Gómez Leiva. Leiva escribe muy bien, pero ese estilo que tiene, muy, muy personal, igual que Carmen Aristegui, pues muchas personas no lo aguantamos. Sin embargo, bueno, pues son periodistas, obviamente ejercen sí. El oficio.
1: Sí. Así es la cosa.
0: Dice, lo estoy escuchando, dejen un poco más la canción. Saludos a todos en cabina. Aquí en mi pueblo está nublado, dicen. Desde bueno, Nextlicapan.
1: Vamos a leer algunas de las llamadas. Ya hay varias, mira. La 5925, saludos desde Chipilo.
0: Saludos.
1: Lucha de Gigantes aparece en la película Amores Perros.
0: Amores Perros, claro. No, amarte duele. Lleva razón.
1: Dolores Nava dice, siempre espero algo bueno que pueda pasar. a cada

0: Arbato, a cada nuevo día, excelente día. La 75, saludos desde Chignahuapan, Puebla. Atentamente la familia Núñez Morales. La 2402 dice, la canción, pregunta si la canción es de la película Amores Perros.
1: Sí, sí. Es esa misma.
0: La 3614 dice, dice, Quique Reyes está mandando el cartelón de algo de alguna fiesta patronal o no sé qué. Bueno, me reservo mi, porque es un anuncio comercial. La 1857, don Felipe Sánchez dice que necesita que le ayuden, que si hay alguien que le puede echar la mano es el 2204271857. Ya pasamos su mensaje, don Felipe. 2204271856, si alguien lo puede ayudar. Félix Flores dice, a ver qué dice Félix Flores. Se me traba un poquito esta chiva. Ya. Cafeteros, buenas tardes. Entiendo que hoy es el día del comunicólogo y del enfermero.
1: También.
0: Ah, pues también saludos a los enfermeros, hombre.
1: Bueno, dice, y enfermeras, que su labor es importantísima.
0: Dice, cultos y enterados cafetómanos.
1: Órale.
0: Buenas tardes, para escuchar ese oral café con piquete, don Richard. A propósito de la acción de Luis Farel Cubillas, no les dio tiempo.
1: Es lo de la cápsula.
0: No le doy tiempo al espalda de su hermano Arsenio, pregunto. No entiendo.
1: Es que en el corte pasó la cápsula esta donde se habla de...
0: De cuando bombardea Puebla.
1: Exactamente.
0: Pero Luis Farel Cubillas.
1: A eso se refiere.
0: Pero es hermano de Arsenio Farel, que después fue...
1: Fue secretario de Estado.
0: Fue director del Instituto Mexicano del... Sí,
1: claro, casi, y secretario del Trabajo.
0: Casi dueño del Seguro Social.
1: Sí, sí.
0: Secretario del Trabajo y también fue director de la Comisión Federal de Electricidad.
1: Farel Cubillas.
0: Ese era.
1: ¿Y no fue gobernador?
0: No. Dice, es lo mismo comunicador y periodista que también comunica. Pues sí.
1: No, el periodismo es un oficio. Y se dedican a la investigación y a la redacción, pero el periodista pues es anterior al comunicólogo.
0: Sí, pero mira, yo creo que en muchas cosas quedan como hermanados.
1: Sí, claro.
0: Hermanos, porque todos recogen información y luego la transmiten. Unos en forma de texto.
1: Escrita, oral.
0: Y otros en forma platicada.
1: O visual. Ahora, ya me cambiaron a Lina. Le pusieron bigote.
0: Muy buenas tardes, le saluda Abraham Morales Bautista.
1: ¡Qué milagro!
0: Saben una cosa, amigos, como diría Drupi, el Tommy Red, estoy muy feliz. No sabía que había esta versión de La Chica de Ayer, de la onda española. Ya escuché a Eduardo Capetillo con la onda de Alcanzar una Estrella en el canal 2 o algo así. No entiendo bien el mensaje porque se ve que está escribiendo lo que se le antoja al celular. Hoy hace 32 años, ¿se acuerdan también de la noche del 12 de mayo? Tuvo lugar un espacio en el Museo Tecnológico de la Comisión Federal con el debate del primer candidato a la presidencia, Diego Fernández Ceballos, Cuauhtémoc Cárdenas y Ernesto Zedillo. Y como conductora la periodista Maite Noriega.
1: Maite Noriega, que trabajaba en el Canal 11.
0: Fue en el Canal 11 del Politécnico. Supimos que bueno, en la casa de la cristiandad, mi hermano mayor, cuando terminó su jardín de niños en el Pereira, ahí fue en el 82, ahí fue la fiesta de graduación. Por ser el de preescolar y sus compañeros de generación, primero fue el desayuno y después la entrega de diplomas del padre Antonio Claramunt Lorach.
1: Claro, el que ya murió, el padre Claramunt.
0: Estudiar ciencias de la comunicación era muy demandante, era muy demandada hace 30 años. Yo estuve a punto de entrar, pero todas eran de paga. Después llegó la opción de la UAP. Espero poder estudiarla. Las redes sociales, el WhatsApp, el Instagram y otras app son opciones para expresarnos como comunicólogos. En buen plan, y también café con piquete, pues sí, sí. Sí, es la comunicación que se hace. Dice la 7896. Hola, señores cafeteros. ¿Cómo?

0: aprendo de su programa y para dar buenas noticias amenas. También con en SICOM con Laurita y Bebeto y todos ustedes también en su día, pues sí, claro, claro.
1: Bueno, es que aquí no hablamos de muertos, heridos y desaparecidos.
0: Bueno, pues así está la cosa. Oye, fíjate que un día como hoy, pero en 1841 nace en Galeana, Nuevo León, un señor que se llamaba Mucio Praxedis.
1: Ah, Mucio Martínez.
0: Martínez de la Fuente y González, que en un tiempo el presidente Porfirio Díaz, como era su cuate, lo manda de gobernador a Puebla.
1: ¿En qué año nace?
0: El Mucio Praxedis nace el 12 de mayo de 1841. Y fíjate que fue gobernador de Puebla nada más 18 años, entre 1893 y 1911. Cuando Porfirio Díaz se retira, ahí sale también Mucio Praxedis. Pero fíjate que se hace una casota en lo que era la Avenida de la Paz, hoy Avenida Juárez, entre la 13 y la 15 Sur.
1: Donde muchos años estuvo ahí Teléfonos de México.
0: Exacto, en la acera norte.
1: O sea, tiran la casa, pero dejan la fachada de piedra.
0: Esa casa después fue del licenciado Manuel de la Concha.
1: Ah, ya.
0: Ahí vivía el licenciado de la Concha con todos sus hijos e hijas. El licenciado de la Concha tenía un coche Pácar de 6 asientos. En el que su mamá iba a dejar y a recoger a sus hijos que iban al oriente. Y entonces llegaba la ancianita en su Pácar 6 asientos, que era como de 3 calles de largo, y dejaba a sus hijos ahí en la que era la 21 o la 19 Sur.
1: ¿Qué?
0: Donde estaba el oriente.
1: En la 21 Sur.
0: Ahí dejaba a sus nietos, me acuerdo perfectamente. Cómo se fue. Y la señora, esta ancianita vestía con un sombrerito, y el sombrerito traía como una mascada así de...
1: Un velo.
0: Como un velo para,
1: un
0: que,
1: velo,
0: no se, para que no
1: transparente.
0: Se le viera la cara.
1: Claro, claro.
0: Traía la...
1: Usaban como de luto.
0: Así andaba esta ancianita, mamá del licenciado de la Concha.
1: Y ahorita que decía de ese cuate que fue presidente... ¿O gobernador solo 18 días? ¿No?
0: No, 18 años.
1: Ah, bueno, 18 años. Pero igual, un día como hoy, pero en 1856, nace Pedro Lascurain, que fue el presidente de México de más corto tiempo. Él había nacido en el rancho de La Romita, en la Ciudad de México, el 12 de mayo de 1856, y muere el 21 de julio del 1852. Él es abogado y fungió como presidente de México solamente durante 45 minutos.
0: Sí.
1: El 19 de febrero de 1913.
0: Sí, sí, sí.
1: Después de que que renuncie a la fuerza Francisco I. Madero. Él había sido nieto de el general Mariano Paredes.
0: Mira.
1: Quien también fuera presidente interino de México por un breve periodo de tiempo. En 1846.
0: Mira, nada más.
1: Sí, son cosas curiosas de la historia, ¿verdad?
0: Sí, sí, sí, sí, sí.
1: Bueno, mandaban llamar al Quince Uñas para que fuera presidente porque no encontraban un personaje.
0: Sí. Oye, pero lo que es al Cojo Mucio, le decían el Cojo Mucio porque en una batalla que él participa, le dan un tiro en una pierna y queda cojo. Pero al Cojo Mucio le quedó el orgullo de ser quien mandó al policía Cabrera,
1: Miguel Cabrera,
0: a que sacara a los Cerdán de su casa.
1: Sí, es que Miguel Cabrera, que no el pintor, que es homónimo, Miguel Cabrera había sido un policía, un detective que inventa disfrazarse y irse del otro lado del río, donde estaba la pobreza y estaban los barrios, y se metía a las pulquerías y andaba en los mercados.
0: Era un investigador.
1: Y entonces se hacía compi de la gente de ahí, y ya después de varios litros de pulque, los hacía que soltaran la sopa. Y a los 2-3 días llegaba uniformado y pepenaba a los que habían robado la joyería, los que habían asesinado sí, no sé sí. quién. Y entonces don Porfirio, y una vez va...

0: Porfirio Díaz caminando en la Alameda y alguien se le acerca a atentar contra su vida. Y Miguel Cabrera se da cuenta y lo defiende y le salva la vida. Y de premio lo mandan como jefe de Puebla, o sea, como jefe de la policía de Puebla, que en ese tiempo estaba dividido, por regiones, así como las zonas militares. Bueno, pues algo así ocurría con la policía. Por eso a él le toca, cuando está el anuncio de que Francisco I. Madero se va a levantar en armas y que en Puebla hay un cuate que se llama Aquil Serrán y sus hermanos y que ya tienen armas para el 20 de noviembre, por eso lo mandan a Miguel Cabrera y él es el que los enfrenta en Santa Clara. Así es que ese es el papel que juega Miguel Cabrera en la historia de Puebla.
1: Así, así.
0: Vamos al refil porque ya Lina me está viendo feo.
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7: Son las 12 con 38 minutos.
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0: platicando de algunos médicos. Hay un médico poblano que escribe un libro sobre la medicina legal. Este doctor se llamaba Luis Hidalgo y Carpio. Él es precursor de la medicina legal mexicana y es autor de este libro. Y este trabajo hace importantes aportaciones a la medicina en su tiempo. Obviamente, él fue calificado por sus contemporáneos como el forense más distinguido. Don Luis Hidalgo y Carpio nació en Puebla el 18 de marzo de 1818 y fue médico y se especializó en estas cuestiones forenses que ahora están muy de moda. Ahora, así como en algún tiempo la comunicación estuvo de moda, su estudio, pues ahora está de moda que muchos chavos, señores o abogados, por ejemplo, estudian medicina legal, estudian estas ciencias forenses.
1: Los abogados llevan esa materia.
0: Sí, como materia, pero ya especializado en ser científicos, investigadores. El papel como editor fue de gran trascendencia porque la comunidad médica requería de un medio de comunicación donde externara sus logros científicos y se retroalimentaran con las lecturas de la publicación en cuestión. Así es que tuvo un gran alcance la obra de don Luis Hidalgo y Carpio.
1: Entre los médicos.
0: Poblano de nacimiento, sí.
1: Sí, entre los médicos.
0: Y hubo otro cubano.
1: Creo que en la Ciudad de México hay una calle con su nombre, me parece.
0: Hay un médico cubano que muere en 1869, Vicente Antonio de Castro, que es un cirujano. Y es el primero en Cuba que introduce la anestesia por vía oral para las operaciones quirúrgicas.
1: O sea, para digamos que en la respiración, para que entendieras.
0: Por vía oral. Tomada, sí.
1: Tragada.
0: Es que antes los anestesiaban con éter,
1: sí,
0: o con cloroformo. Entonces les daban a respirar eso.
1: Y te duermen en.
0: Y te dormían.
1: Sí.
0: Pero no había el control, ¿no? Que requiere la anestesia, porque a media cirugía se les despertaban. Y entonces, bueno, hay investigaciones y ven cómo se tiene que dosificar el medicamento que les dan para dormirlos. Y ahora hay unos controles de... Y hay anestesistas buenísimos. Nuestro amigo Montero.
1: Montero en la Beneficencia.
0: El doctor Montero. Sí. Luciano Cutolenc.
1: Buenísimo.
0: Platicábamos de él.
1: Buenísimo el doctor Montero.
0: También fue anestesista.
1: Sí, sí, sí.
0: O anestesiólogo.
1: Oye, fíjate, te voy a platicar también que el 12 de mayo de 1930, los poblanos quedan azorados.
0: Así.
1: Materialmente azorados.
0: Ya sé.
1: Porque en el atrio de Catedral y calles adyacentes surca el espacio, el aire, el hombre mosca, que se llamaba Jesús Macías.
0: Uno de los hombres moscas, sí.
1: Y recorre los aires caminando sobre un cable de acero colocado de torre a torre de catedral. Este Macías se trepa por la torre norte y luego camina con su vara, ya sabe usted.
0: Con su balancín.
1: Con su vara va caminando y camina de torre a torre. Y todos los poblanos en el atrio y en las calles adyacentes, con la boca abierta. Y cuando este señor Jesús Macías hacía, trastabillaba tantito, las personas que estaban abajo hacían ¡ah! ¡Ah! Todos gritaban. Pero no, ya tenía mucho control este cuate, ya sabía lo que hacía. Y entonces como que le daba un poquito de emoción a su chamba, que era la de caminar.
0: La de sorprender.
1: Lo que no dice la nota es quién lo patrocina o por qué llega.
0: Es que hay varios. Esa suerte o ese truco que hace de cruzar de una orilla a otra se llama el paso del Niágara. Entonces, bueno, pone un cable de acero o una cuerda y caminando sobre la cuerda con ayudado de un balancín.
1: No, de acero, ¿verdad? Lo ponen.
0: Va caminando. Esto fue en 1930, Jesús Macías, el hombre mosca. En 1922 hubo un irlandés que se llamó Ben Guay. Él hace una gira por México y trepa en distintos monumentos emblemáticos, por ejemplo en la Ciudad de México.

0: en Nuevo León y viene a Puebla y hace exactamente lo mismo. Cruza un cable de una torre a la otra y camina por ahí. Entre 1939 y el 51 hay un veracruzano que se llama Federico Sáenz del Riego y repite la hazaña. Esta vez, cuando viene Federico Sáenz, el veracruzano, en el 39 y en el 51, lo patrocinó un ron que se llamaba Ron Cortés.
1: Ah, sí, sí.
0: Y yo creo que este que dice de 1930, de Jesús Macías, es el que patrocina la cigarrera del buen tono. Porque hay una imagen del equilibrista entre las torres de catedral a lo lejos se ve un globo aerostático, como un zeppelin, con el anuncio del buen tono, de los cigarros del buen tono. Este Federico Sáenz, el veracruzano, trabaja con Tintán en una película que se llama El Revoltoso y escala lo más alto de un edificio y luego sube las torres de catedral. Para 1975, Víctor Carman hace la última escalada a la catedral.
1: ¿En qué año?
0: Ese yo lo vi. En el 75.
1: ¿Pero cómo se llamaba el señor?
0: Se llamaba Víctor Lar Carman. Estábamos un día en el centro, yo acompañaba a mi papá, y entonces me dice, vente, vamos a ver al hombre mosca. Y entonces el hombre mosca iba ataviado con unos shorts, sus calcetines de vestir y sus zapatos de vestir, y una especie como de camiseta de tirantes.
1: O sea, que no traía como estos zapatos flexibles.
0: No.
1: Que traían los que caminaban sobre las cuerdas de acero.
0: No, son zapatillas de como de ballet.
1: Traen unos que les permiten como envolver el pie.
0: Claro.
1: En el cable de acero.
0: Sí, porque son muy frágiles. No, esas son como zapatillas de ballet. No, este cuate con zapatos de vestir, sus calcetines negros, unos shorts y una playera de tirantes, y yo empiezo a ver cómo se empieza a trepar pero desde abajo, desde el atrio, desde el piso, empieza a escalar la torre, llega hasta la cima, hay una cruz, entonces se trepa en la cruz y ahí hace piruetas, se pone de cabeza y no sé qué, ese hombre mosca de los años 70.
1: ¿Ese de qué nacionalidad era?
0: Él era de un lugar que se llama Coatzingo, en Matamoros.
1: Ah, no, era de por acá.
0: Sí, y la idea de que este Víctor Lar trepara a la Torre de Catedral fue recaudar fondos a beneficio del Hospital Universitario. Así como el padre Riquelme puso a un cuate enterrado en hielo porque cuando se viene abajo en el 73 el templo del Perpetuo Socorro, el párroco era don Ricardo Riquelme. Y entonces hace cualquier cantidad de cosas, hace tómbolas, hace kermés, hace rifas, lo que sea. Y entonces inventan a un cuate que lo meten en una especie como de caja metálica con hielo picado.
1: Sí, me acuerdo.
0: Unos bloques de hielo, ¿se acuerda? Sí. Y entonces decían, enterrado en hielo. Y entonces ibas y el padre se cobraba la entrada. Subías y te asomabas a ver un cristal.
1: Sí.
0: Era una caja y adentro estaba un fulano con una sudadera.
1: Sí.
0: Pero el hielo estaba como en una especie como de refrigerador, de estos de bloques de hielo.
1: Como de nicho.
0: Sí, una caja.
1: En una caja.
0: Entonces el hielo no estaba en contacto con la persona.
1: Le da pulmonía. No mal, pero sí le estaba provocando el frío.
0: Claro, porque como era metal, pues sí, él adentro supongo que estaba bien cobijado.
1: Oye, este señor que decías que era de Izúcar, que se llamaba Víctor Lar Carman, él recauda fondos para el Hospital Universitario, que hoy es de la UAP.
0: Es que siempre fue de la universidad.
1: El de la 25. No, primero fue el Hospital Civil.
0: No, es diferente. El Hospital General, el Hospital Civil, estaba en la parte de la 27. Cuando la universidad crea el Hospital Universitario, lo pone enfrente del Hospital General. Y luego lo hacen todo un conjunto. Pero son cosas distintas. Uno es de la Secretaría de Salud.

0: salud y el otro es el universitario.
1: No, pero ya no es así.
0: Claro. No, el Hospital General, ese desaparece porque crean después 5 o 6 hospitales, el del norte, el del sur, el de la mujer, el del niño poblano,
1: sí, pero...
0: etcétera. Pero ese Hospital General, el primero,
1: sí,
0: estaba en el predio de enfrente del universitario, que era de la universidad. Era para que practicaran los estudiantes de medicina.
1: ¿Pero cuál predio de enfrente?
0: Pues donde estudió odontología. A ver, si se sitúa en la 27 Poniente y la 13 Sur, ese predio enorme que da hasta la 31, ese era el Hospital General. Enfrente no existía el Hospital Universitario.
1: No, no estaba.
0: ¿Qué da de la 27 a la 25?
1: El Hospital General estaba en la 13.
0: 13 y 27.
1: En la 13, ahí estaba.
0: Claro. ¿Dónde está la Fleming ahora, la, sí, la farmacia? Sí, sí. Eso era parte del Hospital General.
1: Eso sí me acuerdo, que era el Hospital
0: General. Y luego construyen el Hospital Universitario en el predio de enfrente.
1: Y la Escuela de Medicina estaba frente al Hospital General.
0: Del lado de la 13.
1: En la 13.
0: Digamos que a un costado.
1: En la 13.
0: Claro, claro.
1: Ocupaba media manzana. Bueno, una manzana pequeña.
0: Una manzanita pequeña, porque hay dos privadas.
1: Una callecita y luego estaba la 11 Sur.
0: Claro.
1: Sí.
0: Y hay una estampa, es como un dibujo con la fachada del Hospital General de Puebla, cuando lo inauguran, que es enorme, porque da de la 13,
1: sí,
0: pues yo creo que hasta la 15, bueno, que ahí no hay 15 Sur.
1: Da ahora hasta donde está la Escuela de Estomatología.
0: Ahí está dentro.
1: Hasta allá daba.
0: Y está el Auditorio Julio Glockner.
1: El Auditorio Glockner también.
0: Y está todo lo que son, es el Ciencias de la Salud.
1: Pero
0: está congregado ahí.
1: Pero eso todo, ahora todo eso es de la UAP.
0: Todo, claro. Desaparece en el Hospital General como un solo hospital. Y van creando estos, el del norte, el del sur, el de la mujer. Estos regionales que han hecho en los municipios importantes, como el Hospital General de Cholula o el de Tepeaca. Entonces, porque además, bueno, pues la población sigue creciendo y hay atención en todos lados, o en todos los rumbos, pues, de esta gran zona metropolitana. Resulta que este Víctor Lar tenía 60 años.
1: Fíjate nomás.
0: Cuando sube la torre.
1: Fíjate nomás.
0: Pero sí me llamó mucho la atención sus zapatos y sus calcetines.
1: O sea, pero entonces él recauda fondos ya para lo que es hoy el Hospital Universitario.
0: Claro, que se entiende que estaba en construcción.
1: De la 25 y 27.
0: 25 y 13, claro.
1: 25, ándale, ajá.
0: Claro. Que había, pues no sé si es un mural o cómo se le considere, que habla de las ciencias. Era un murito, ¿se acuerda? En negro.
1: Sí.
0: Y habla de la ciencia, habla de la salud y habla del hombre.
1: Sí.
0: Esas figuras. Me parece que lo movieron. O sea, lo cambiaron de ubicación, de su ubicación original.
1: Bueno.
0: Y ahora pusieron ahí también, ¿qué? La Escuela de Enfermería.
1: Sí.
0: Frente a la primaria Hermano Cerdán.
1: Sí. Sí, claro, ahí está.
0: ¿Qué dice, tal? De lo que se vino a enterar.
1: Dice Federico Muñoz, buen martes, don Ricardo y primo Enrique, desde Monterrey, 28 grados. ¡Qué barbaridad! Dice Plinio.
0: ¿Qué dice?
1: Dígame si no es altamente cultural su programa. Excelente. Hola. Exposición del señor Enrique sobre el señor Cabrera.
0: Ah, Miguel Cabrera.
1: Sí. Sí, dice la 6338. Excelente café con mis saludos desde Tlaxcala. Dice José Romero Lira. Dice la 9865. Buenas tardes, cafeteros. Excelente programa. Saludos desde Tlaxcala. Dice Mario, un deleite escucharnos. Bueno, la 34 dice, del Hospital General que hablan, todavía están los inmuebles del antiguo hospital. Ahora son así, de la parte que quedó del lado de la 13 y de la 20 y de la 31, ¿qué? Y de la 31 ahora.
0: Sí, que ya era el final del predio.
1: Sí, ahora todo eso lo ocupa la escuela de los dentistas.
0: De estomatología, que le llaman.
1: Ahora le llaman estomatología, muy rimbombante, pero antes era escuela de odontología.
0: Odontología. Estuvo antes en la 8.
1: Dice Abraham, mero atrás de la farmacia Fleni del antiguo hospital.

0: hospital está todavía lo que fue el pabellón de pediatría.
1: Sí.
0: Hoy es oftalmología.
1: O sea, de los ojos.
0: Tiene por dentro unos frescos de Caperucita Roja en Art Deco.
1: Ah, qué padre.
0: De la época de 1932, cuando se inauguró el pabellón.
1: Es que debe ser la zona infantil.
0: Pediatría. Claro. Sí, claro, dice que era el de por pediatría.
1: Tiene a Caperucita.
0: Que por eso está la Caperucita con todo y lobo.
1: Y ahí tienen un área de quemados.
0: Estuvo.
1: Un pabellón del universitario, sí, estaban, claro, en esa parte.
0: Claro, sí, me acuerdo.
1: Y bueno, algunos estudiantes que entraron a la UAP en el 82, 83, llegaron a utilizar salones pues del antiguo Hospital General.
0: Sí, no, en el todos los que estudiaban odontología en el centro iban a tomar, había una materia que se llamaba propedéutica.
1: ¿Que era previo a estudiar la carrera?
0: No. Se llamaba clínica propedéutica médica. Era el saber revisar al paciente para poder saber qué le pasaba y recetarlo.
1: Un diagnóstico.
0: Sí, eso llamaba. Y entonces esa materia te la daban en el Hospital General.
1: Ah, ya.
0: Ahí tomabas la materia. Por donde está hoy el Auditorio Julio Glogner. Por ahí estaban las aulas.
1: Ahí estaban los salones.
0: Por ahí te daban esa materia.
1: Tengo la imagen de una esquela de Miguel Cabrera que mandan a hacer.
0: Adiós.
1: Los partidarios de Aquiles Serdán.
0: Mira.
1: Y bueno, así como le dicen que ojalá se pudra en el infierno.
0: Pues mira,
1: la voy a encontrar y mañana la leemos.
0: Mañana la platicas, porque ya nos vamos.
1: ¿Ya te vas, Alina? Pues apaga y vámonos.
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6: Es la una, en punto.
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6: Es la una, en punto.
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1: Al ritmo de la guaracha sabrosona, una rola que pues hace que las piernas se muevan, en automático. Es la 1:01 p.m, señoras y señores. Qué gusto, qué placer es saludarles, darles la bienvenida a esta hora del mediodía prácticamente en su espacio preferido, hay que decirlo, que se llama El Son del Notición, ¿verdad? De aquí y hasta la 1:57 p.m, te vamos a llevar muchísima información, lo más relevante y prácticamente lo que esté surgiendo minuto a minuto, si es de relevancia, lo vas a tener, te lo vamos a adelantar. Soy Beto Ramírez, placer estar en los micrófonos de SICOM Radio, la radio de las Islas Poblanos. ¿Cómo estás, Laura?
2: Beto, yo estoy muy bien. ¿Y tú cómo estás?
1: Bien, bien, qué gusto.
2: Muy bien, qué bueno. Recuperándote del partido perdido del América, ¿no? Me imagino.
1: Olvidado, tranquilo, olvidado, bien, bien.
2: ¿Sí?
1: Sí.
2: ¿Ya lo superaste?
1: No pasó nada.
2: ¿No pasó nada? Ay, ¿ya viste? En el fondo, en su corazón aún le duele. Le duele no ver al América en las semifinales. Y mucho menos en la final.
1: ¿Y a ti te va a doler?
2: No. Mira,
1: te va a doler ver perder a las Chivas.
2: A mí me gusta burlarme de ti nada más.
1: Pero te va a doler ver perder a las Chivas.
2: Pues ya si pierden, pues ya, ni modo. Ya será para la otra.
1: O, y bueno, también te puede gustar ver ganar a las Chivas.
2: Sí, sí, sí. Yo sería feliz si ganan las Chivas.
1: Ah, bueno. ¿Nos puedes compartir el número de Watts, por el amor de Dios, Laurita?
2: Yo nada más veo a Humberto
1: Laurita, por reírse,
2: favor. Y a ti, Laurita, y ya sé que
1: el Watts,
2: probablemente.
1: Vamos 2 minutos.
2: 22-22-73-77-16 o 17, para que Humberto les conteste sus llamadas y nos pase los mensajes.
1: Okay.
2: O al WhatsApp al 22-15-87-56-57.
1: 1:03, fíjese que mediante un trabajo permanente con las familias, con colectivos de personas desaparecidas, el gobierno de Puebla tiene acercamiento, tiene diálogo directo y las acciones de localización en la entidad. Como muestra, pues de un acto, ¿no?, de sensibilidad. Fíjate, te voy a compartir, entre mayo de 2025 a abril del 2026, Alejandro Armenta Mier ha encabezado 6 reuniones y una próxima, pero bueno, hasta el momento van 6 mesas de seguimiento con madres buscadoras, que ha permitido mejorar mecanismos de atención. Esto yo lo investigué desde antier, y es que a estas acciones se suman mesas de trabajo semanales que la Comisión de Búsqueda del Estado realiza con diferentes colectivos, así como reuniones periódicas de seguimiento para atender de manera oportuna las necesidades de las familias. Bueno, según el registro interno de personas desaparecidas, que algunos dicen personas no localizadas, al cabo es lo mismo, y la Dirección de Acciones de Búsqueda, de el día número 1, el primer día de enero, al 10 de mayo, se registran 220 personas. 220. Durante este mismo periodo fueron localizadas 171, de las cuales 133 fueron encontradas con vida. Bueno, la Comisión de Búsqueda logró la detección de 9 personas cuyos reportes correspondían a administraciones anteriores. Casos del 2018, 2020. Y bueno, pues han sido encontradas algunas personas, varias personas, resultado del seguimiento permanente y del fortalecimiento de la coordinación interinstitucional. Acatlán, vamos a Acatlán de Osorio con Briselda Sarabia. Apareció, encontraron con vida

0: a Zaira Paola, joven reportada como desaparecida. Hola, Bris, compártenos.
1: Hola, Beto, muy buenas tardes y buenas tardes a todo el auditorio. Así es como lo menciona, así es que la joven Zaira Paola, de 17 años de originaria del municipio de Acatlán de Osorio, ya apareció con vida durante el fin de semana, luego de haber sido reportada como desaparecida desde el pasado 25 de abril de 2026. De acuerdo con familiares, la ficha de búsqueda emitida en el momento de alerta ALBA, pues la adolescente salió de su domicilio alrededor de las 6 de la tarde, con destino al mercado municipal. Sin embargo, en ese momento pues ya no se volvió a saber de ella, situación que generó pues preocupación entre familiares y ciudadanos de la región. Aunque hasta el momento no se ha dado a conocer detalles sobre el lugar o las circunstancias en las que fue localizada.

0: de su localización. Sin embargo, este fin de semana ya se reportó que ya fue encontrada con vida y entregada a su familia. Entonces, pues los hechos, sin embargo, pues es una buena noticia que después de tantas desapariciones que hemos informado, Beto, pues aparece alguien con vida, afortunadamente. Esa es la información desde la zona.
1: Mire, pues, bueno, sí, la verdad tienes razón, hemos hablado, le damos seguimiento y compartimos muchas desapariciones, y también, aunque bueno, hay personas todavía no localizadas, este es uno de los casos que nos gustaría que todos, ¿no? Nos gustaría que todos fueran así. La encontraron ya independientemente de si se fue por un problema familiar, ¿no? Si se enojó con la mamá, si se quiso escapar. Pues bueno, finalmente eso ya depende de la familia, cómo lo van a resolver, ¿no? Ahí hay otros casos también, como, mire usted, que últimamente incluso bloquean, ¿no? Las carreteras, toman las vialidades. Que porque el secuestro, la secuestraron en la moto, apenas se lo compartimos la semana pasada, ¿no? Venía en su moto del trabajo y la secuestraron. Bueno, no la secuestraron, se subió con sus cuates. La jovencita se fue a echar unos tragos, apareció a los dos días, al día siguiente, ¿no? Pero mientras todo eso pasaba, la familia organizó y los vecinos y tomaron las carreteras y dices, y de repente ya llegó bien cruda y luego, ¿qué? ¿No? Pero bueno, pues ahí está este caso de Zaira Paola Briz.
0: Así es, Beto, afortunadamente, como ya lo comentamos, apareció, se encuentran otras fichas de búsqueda, pues todavía pendientes de encontrar a las personas, como en el caso de Cuayuca, de este también jovencito, que también ya lo habíamos informado, de otras personas también de aquí, del municipio, e incluso de la región de la Mixteca, que han desaparecido, como en el tema de allá de Santa Inés Aguatempan, de una señora que ya tiene varios meses, desde el mes de diciembre desapareció, y no se tienen fechas, entonces, sí. Pues afortunadamente, pues ya apareció esta persona.
1: Pues sí. Sale, Bris, muchas gracias, ¿eh?
0: Gracias, Beto, muy buena tarde.
1: Gracias, es de Briselda Sarabia, desde Sicoma, Acatlán.
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1: O como diría yo, de San Ranchito, Acatlán, Zacatlán. Vamos a Tehuacán ahora. Ahora vamos a Tehuacán con Miriam Rodríguez. Investigan el caso de una mujer que presuntamente escapó, huyó, de donde la tenían en contra de su voluntad. El caso ha sonado un tanto extraño. No se tiene claridad, pero quien tiene la información precisa es Miriam Rodríguez. Hola, Miri.
3: ¿Qué tal, Alberto? Buenas tardes, los saludo con gusto desde el Valle de Tehuacán, y así es compartirles que las autoridades mantienen las investigaciones sobre el caso de una joven de 24 años que fue localizada lesionada y también pidiendo ayuda en la colonia San Rafael, luego de presuntamente escapar de una vivienda donde habría permanecido retenida contra su voluntad. Al ser encontrada con heridas, cubierta de sangre y sin ropa, los vecinos le brindaron una cobija, además de que también solicitaron el apoyo de los cuerpos de emergencia y autoridades. También vecinos de la zona señalaron que la mujer relató que huyó de una casa ubicada sobre la calle 20 Poniente entre Vía Puebla y Ramón Caballero tras lanzarse desde el segundo piso. Según también lo que mencionó entre lágrimas, pues bueno, señalaba que solo quería regresar con sus hijas y decidió escapar porque el hombre que presuntamente la mantenía retenida pretendía torturarla. Al sitio acudieron técnicos en urgencias médicas de Protección Civil y bomberos, quienes le brindaron atención prehospitalaria y posteriormente la trasladaron a un hospital de la ciudad, donde se mantiene bajo observación médica. Y bueno,

0: sobre estos hechos, las autoridades mantienen las investigaciones para ubicar al o los responsables de esta situación. En la información, Alberto.
1: Bueno, ahí tiene usted la información de Tehuacán con Miriam Rodríguez. Gracias, Miri.
0: Excelente tarde, saludos.
1: Una 11. Bueno, cerramos de una vez, se nos pasó rapidísimo el tiempo. Vamos ahora a Ciudad Cerdán con Fernando Castro. Murieron dos personas en un choque. Más accidentes, muchos accidentes. Este fue por alcance en el Seco Esperanza, en esta carretera. Fer, compártenos.
2: ¿Qué tal, Bebeto? Te saludo. Buena tarde. Para informar que dos personas perdieron la vida en un accidente automovilístico registrado la noche de este lunes sobre la carretera federal de Seco Esperanza, a la altura del kilómetro 34, cerca del relleno sanitario de Ciudad Cerdán. De manera preliminar, se informó que un camión de pasajeros se descompuso sobre el carril con dirección a Ciudad Cerdán. El operador descendió de la unidad para revisar una falla mecánica en la parte trasera. Sin embargo, el conductor de un automóvil compacto no se percató que el autobús estaba detenido y terminó impactándose contra la unidad, prensando al chofer del camión. Debido al fuerte golpe, el conductor del vehículo compacto también perdió la vida, lamentablemente. Todo esto ocurrió alrededor de las 19:50, cuando se activaron a cuerpos de emergencia. Elementos de Protección Civil y SUMA acudieron al sitio y encontraron a una persona prensada entre la parte trasera del autobús y un vehículo Volkswagen Pointer color gris donde se encontraba el operador. De acuerdo con versiones preliminares, el autobús de la empresa Rancho El Cir, marcado con el número económico 25 del estado de Oaxaca, detuvo su marcha debido a una falla mecánica, lo que originó el accidente. Las personas fueron trasladadas al Servicio Médico Forense de Ciudad Cerdán, y bueno, pues este lamentable hecho, la circulación permaneció cerrada por varios minutos, Bebeto.
1: Híjole, ayer también estaba viendo, me pasaron videos de accidentes en diferentes lugares de la República. Y hay unos, o sea, en verdad te impactas, te alteras. Cualquier falla mecánica puede ocasionar la muerte, ¿no? Dices, pues estoy cerquita, me voy por esta carretera, ya la conozco, siento bien el carro, ¿para qué lo checo?, ¿no? Y de repente cualquier cosa, mira, o si no es a ti, a otra persona. Híjole, pues qué triste. Mi Fer, muchas gracias.
2: Saludos, Bebeto, que tengan excelente tarde.
1: Gracias, Fer. Saludos. Bueno, saludamos a Acatlán ya, ¿verdad?
3: Falta Tehuacán. ¿Por dónde nos escucha Tehuacán, Beto? ¿Por qué frecuencia nos escucha Tehuacán, Beto?
1: Saludamos a Tehuacán por el 93.1 de FM y también a Ciudad Cerdán. Oiga usted por la misma. Bueno, oiga, fíjese que como resultado de la implementación de 660 acciones operativas en el estado, las fuerzas de seguridad lograron la detención de 124 personas durante el periodo del 1 de enero al 10 de mayo. No es cierto, le estoy diciendo una gran mentira. Es del 1 al 10 de mayo. En 10 días. Yo le estaba malinformando. Y eso no puede ser. No. A ver. Fue en 10 días. La coordinación, autoridades de los tres órdenes de gobierno, recuperaron 17,140 litros de gas LP. Mire, inhabilitaron tomas clandestinas y localizaron 4 inhibidores de señal. Bueno, patrullajes también focalizados en diferentes calles. Detectaron 400 envoltorios con marihuana, con cristal, bueno, con diferentes sustancias. 81 cartuchos útiles y 9 armas de fuego de distintos calibres. A las acciones de vigilancia, recuperaron 129 vehículos con reporte de robo y se aseguraron 19 unidades. Por estar relacionadas, presuntamente, ¿verdad?, en la comisión de conductas delictivas. En 10 días, 124 personas fueron detenidas. En 10 días. Bueno, de repente también, ¿no?, la forma en que se detienen estas personas, una mala detención, hacen fácil que queden libres.

0: incluso en horas. Pero bueno, también ya los policías están haciendo mejor su chamba. Y ahorita le voy a decir algo que me llama mucho la atención, que me pone a pensar y a mal pensar, oiga, a usted, público querido, le tengo que ser muy honesto. Estoy viendo cuánto ha recaudado el ayuntamiento, y así diferentes ayuntamientos, del estado de Puebla, pero enfoco en la capital. ¡Wow! Es una cantidad impresionante. ¿Y por qué seguimos con las calles así? ¿Y el alumbrado? Pues no hay, carnal. Bueno, ahorita les voy a compartir esta. ¿Das el WhatsApp o lo doy yo?
1: Dalo tú.
0: Ok. 22-15-87-56-57. Hoy no quiere hacer nada esta mujer.
1: No. ¿Tenemos un mensaje antes de ir a corte?
0: A ver.
1: Porque es del señor Sir Martin Tan.
0: Ajá.
1: Que nos manda una imagen y dice: los únicos que sí o sí se van de vacaciones son los de la América. Ahí está.
0: De, o sea, no tuvo nada que decir.
1: De parte de Martin Tan.
0: Ok, nada más quería escuchar su nombre en la radio, ya.
1: Y dice: la nueva botana.
0: Ok, está bueno. Y es más, a Martin Tan y le gusta el fútbol, no le entiende. O sea, ¿cómo puede estar opinando? Una 17 venimos.

0: ser aburrida. Al son de notición, el corte es corto. Ya volvemos. Número WhatsApp 2215-875657. Teléfono de contacto 2222-737716 y terminación 17.
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4: Es la 1:19.
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0: Es que a ver, yo por qué lo digo, es la 1:21. ¿Por qué lo digo? Pues porque es la capital del estado, ¿no? O sea, si hay turistas que vienen de otros estados y que se van directo a algún municipio, no sé, Chignahuapan, estoy pensando, ¿no? Teciutlán, Zacatlán, y se regresan. Pero hay infinidad de turistas que llegan a la capital porque quieren conocer lo que le han dicho que hay en la capital. La catedral, ¿no? Digamos que es casi como escuchas, ¿a qué viene un turista a Puebla? De la catedral, bueno. Y de repente, decíamos, en los últimos días, porque se ha comunicado el auditorio, y pues tienen inconformidad por los ambulantes que se ponen en un tianguis y que se ponían martes y jueves, o sábado y domingo, 2 días, y que ahora se ponen 4, ¿no? 5, como decían allá, en el de Xonaca. Y te encuentras eso, y te encuentras, vas caminando en el primer cuadro, y no hay un bote de basura, o están llenos. Y te encuentras una cantidad de baches que se les ha olvidado, ¿no? Se les ha olvidado cumplir con esas promesas. Y te encuentras que en la noche, prácticamente hoy, como nunca antes, las colonias están oscuras. Déjate de la colonia, la última colonia del norte de la capital, las últimas colonias del sur de la capital, ¿no? Colonias, en el centro no hay alumbrado público. Azcárate, no hay alumbrado público. Te vas para allá, para San José, no hay alumbrado público en muchas calles. Te vas a zonas del parque ecológico, ayer en la noche que anduve por ahí recorriendo, no hay alumbrado público. Luego le echamos la culpa a la lluvia, es que llueve y no se ven los baches. Sin alumbrado público no se ve absolutamente nada. ¿Y cómo caminas? ¿No? ¡Qué miedo! Ahora, ¿a qué voy? Resulta que me estoy encontrando con esta cifra. Durante el primer en tres meses de este año, el Ayuntamiento de Puebla recaudó 32.2 millones de pesos. Puedes decir hasta, ¡ay, ni es mucho! Espérate. Nada más por infracciones de tránsito, ¿eh? Nada más por infracciones de tránsito. Ahora, te la voy a poner más clara. En promedio, los automovilistas pagaron al gobierno municipal algo así como 300, escucha esta, 357 mil pesos por día. Por día. Por eso cuando vas allá a la 4 a pagar tu infracción, luego hay unas filotas. Hay unas colotas.
1: Sí.
0: Fíjate. 357 mil pesos diarios. Te estoy diciendo, es un promedio, ¿eh? Uh-huh. Estos 32 millones recaudados se reparten de manera más o menos similar en los 3 primeros meses del año. Bueno, en fin, enero tuvo un monto mayor, pero son 32.2 millones de pesos nada más en infracciones, señora. Señor, nada más en eso, ¿eh? Y entonces, ¿qué onda? A ver, ¿por qué te infraccionan? ¿Por qué infraccionan a un automovilista? Cinturón.
1: Exceso de velocidad.
0: Ah, bueno. Ok.

0: me la merezco.
1: ¿Sí?
0: Sí, claro, no respetar los altos, ¿no?
1: Ajá.
0: Estacionarse en lugares no permitidos ya.
1: Ajá.
0: Pues por esas. Ah, que vas con el teléfono. Pero usted también, a ver, todos los oficiales hoy día, todos van con el teléfono, todos. Ajá. Estoy hablando de los que van manejando, ¿eh? Digo, el que va a un lado, dices, bueno, todos los que van manejando llevan el teléfono y van hablando siempre, en todo momento, de eso usted cuenta.
1: En estado inconveniente también, ¿no?
0: Eso sí no sé porque no les echo el alcoholímetro. Pero a ver, la 32.2 millones es un chorro de lana. Y entonces uno cierra los ojos y piensa. ¿Y por qué? Las calles siguen igual. No ha llovido, ¿eh? No ha llovido, así como otros años que dice, oye, qué tormentas, qué aguaceros, las calles. No, espérate que empiece la lluvia, ¿eh? Primer día, segundo día, las calles destrozadas. Y luego no les gusta que les diga el gobernador que se les olvida bachear, pavimentar. Pero es la neta, entonces, ¿qué le hacen a la lana los precis y las precisas municipales?
1: Tenemos mensajes, Beto. Nos dicen en Facebook, dice Lorena Galvez, bella tardecita, Beto Lau y compañeritos de este tan interesante programa. Saluditos y abrazos de oso a la distancia, la maestra Lore.
0: Gracias, maestra Lore.
1: También nos dice Angelito Luz. Hola, buenas tardes, joven Beto y señorita Naomi. Saludos para mi mami, por favor, que es enfermera, Scarlett Guzmán, desde Acatlán. Nos está escribiendo el hijo de Scarlett.
0: A ver, otra vez. No, Scarlett, felicita a su mamá.
1: Mensaje de Angelito Luz.
0: Ah, ok.
1: Y dice, hola, buenas tardes, joven Beto y señorita Naomi. Saludos para mi mami, por favor, que es enfermera, Scarlett Guzmán.
0: Es enfermera, Scarlett. Muy bien, mira, es enfermera, salvavidas, cura y le va a la América. Wow.
1: Salúdala.
0: Pues le estoy saludando, Laura.
1: Mándale un saludo. Pero nos dice Angelito Luz, su hijo.
0: Saludos, Angelito. Ángel.
1: Uh-huh. También nos dice Kalem. Muy excelente programa, mis amigos, y su ambiente es muy agradable. Bendiciones y saludos a todos los que conforman SICOMA.
0: ¿Qué es Kalem? ¿Así es nombre?
1: Sí.
0: ¿Kalem? ¿Es el nombre? ¿Con K? Kalem, o con C.
1: Con K.
0: Ok.
1: También nos dicen, nos mandaron un audio, Beto. Vamos a escucharlo.
0: Ok, va.
2: Bebeto, Lau y Giancarlo, saludos desde la tierra de nadie, donde ni Dios mismo se para. Andamos aquí haciendo limpieza, mi esposa y yo, Jocelyn de San Ranchito. Oye, Bebeto, ganó Pumas. Goya, Goya, cachu, cachurrara, cachu, cachurrara, Goya.
0: A ver. No tiene nada importante, pero ¿qué tal para molestar?
1: Mira, pues ya.
0: Esos mensajes tuvieron que haber sido ayer, ¿hoy qué?
1: También nos dice la terminación 4211, señorita Laura, ¿cuándo se presentaron BTS? Fue tan trascendente.
0: ¿Ya ves?
1: Que pasó desapercibido.
0: ¿Ya ves?
1: Ay, quisieran.
0: Laura, pero en serio, a nadie le interesa BTS.
1: Fue la información del fin de semana.
0: Ah, ¿tú crees?
1: Fue lo que se hizo viral el fin de semana.
0: Para ti, que diga el auditorio si es verdad.
1: Todos los medios, mira, estaban cubriendo las notas de las ARMY.
0: Que digan los medios si es verdad lo que dices.
1: Sí. Sí,
0: ok,
1: sí.
0: Va. Y usted también escríbanos si es verdad que nada más estaba escuchando sobre, ¿cómo se llama?
1: BTS.
0: Da bueno. Vamos a la pausa, ¿no?
1: Vamos a la pausa.
0: Gracias.

0: Número WhatsApp 2215-875657. Teléfono de contacto 2222-737716 y terminación 17.
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7: Es la 1:32.
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20: Y así eres, Alina. De repente estás así, tranquila, y de repente volteas y ¡guamazo! Y de repente, ¡ay, el apapacho! ¿Sí? ¡Ay, nanita! 1:34. Ok. Oye, tenemos en la línea al señor, ¿sí? Bueno, pues de una vez le damos tiempo, ¿no? Luego empieza a hablar de otras cosas, ya se acabó la sección de deportes, ya quiere hablar de deportes, pues ya no. George.
21: Hola, Beto. ¿Qué tal? ¿Cómo estás? Quiero saludarte, Naomi, compañeros, amigos.
22: Hola.
21: Pensé que ibas a decir, pues de una vez le damos fuego, ya lo borramos, ¿no?
20: No, George, ¿cómo crees? No, de ninguna manera.
21: ¿Cómo pasas a creer, verdad?
20: Jamás, jamás mente. Oye,
21: pues, dime.
20: No, más bien tú dinos, te escuchamos.
21: Ah, bueno, fíjate que, sin duda alguna, estamos hablando ya, ayer se hizo, estábamos a un mes del Mundial, hoy ya es un poquito, un día menos para el Mundial, para que arranque. Y bueno, pues fíjate que altos mandos de la FIFA andan muy nerviosos. Todos sabemos lo que ha implicado este Mundial. Yo creo que es el más problemático de la historia o de los últimos años. Definitivamente por todo lo que ya vemos, por la guerra con Irán, por los precios, por los abusos en todo sentido, ¿no? Bueno, hace algunos días Gianni Infantino, presidente de la FIFA,

0: FIFA presumió que tiene 500 millones de solicitudes de boletos para el Mundial, de los 7 millones que hay disponibles para este evento. Bueno, altos mandos de la FIFA dicen que la venta no está fluyendo como presume Infantino, y obviamente pues acá ha atribuido Beto pues al precio tan alto de los boletos, ¿no?
1: Claro, sí, pero también hay otro motivo, yo creo, que es el hecho de, por si cualquier, por eso, de las recanijas dudas, cualquier tema de inseguridad, pues, ¿no? O sea, por ejemplo, quienes dicen, bueno, yo tengo forma de ir a los Estados Unidos, pero mejor no, las amenazas, lo que suena, ¿no?
0: Sí.
1: O sea, también eso influye.
0: Fíjate que hay un tema muy muy particular, Beto. Irán, la selección de Irán avisó este fin de semana que recién terminó que va a llegar, ellos tienen sus tres partidos de la fase de grupos en Estados Unidos. Avisaron que van a llegar 14 días antes del arranque del Mundial. Ajá. Con todas esas amenazas, las advertencias que ya les hizo el presidente de Estados Unidos a Irán de que no responde por su vida ni por su seguridad. Sí. La tensión que se va a generar cuando Irán esté arribando al aeropuerto de los Estados Unidos para llegar, ellos se van a concentrar allá, digo, repito, 14 días antes. Desde ahí, Beto, van a empezar ya los problemas, los insultos. Ellos pusieron 10 condiciones para estar en el Mundial, sobre todo basados en temas de seguridad y visas sin restricciones para toda su comitiva. Sí. ¿Quién sabe si Estados Unidos, en este caso Trump, se las quiera dar? Y el nerviosismo que implica que ya está desde hace varios días con la llegada antes de Irán a Estados Unidos.
1: Ajá. Bueno, ahora, es que la cabeza de los Estados Unidos, el presidente Donald Trump, nos gustó, no, pues es el presidente. No entiende, su cabeza no entiende que este es un evento deportivo, que nada, absolutamente nada, tienen que ver los jugadores, la selección, con lo que está pasando, que sí son de ese país, pero esto tendría que ser algo mucho, muy ajeno, ¿no? A todo lo que está ocurriendo en las cuestiones políticas. Y al no entender eso, manda esa amenaza que es muy baja. Pues si llegan, yo no me hago responsable de lo que pase con sus vidas. O sea, claro que desde ahí los seleccionados, directivos, dijeron, oye, o sea, ¿a qué suena eso, no? Y entonces, pues ya, para empezar, ya ni vas pensando únicamente en lo que tienes que pensar, que es el encuentro o los encuentros con tus rivales. Ya vas pensando en lo que te puede pasar por venir de cierto país, ¿no?
0: Sí.
1: Híjole, la verdad es que sí está bien complicado, y todavía él lo hace mucho más complicado. Infantino lo hace complicado.
0: Sí, fíjate que tan solo con el hecho de que Gian Infantino no comente nada al respecto, no respalde a una de las selecciones afiliadas, uno de los países afiliados a FIFA, bueno, pues ya te deja mucho que desear y mucho que temer, como bien lo apuntabas, ¿no?
1: Está muy complicado. Ahora, ¿tú crees que en verdad no se estén vendiendo los boletos?
0: Yo creo que sí. Digo, obviamente, mira, el Mundial, como quiera que sea, Beto, hemos platicado a través de los años de estar trabajando juntos, de que la gente vende casas, sus casas, sus autos, sus joyas, se empeña, pide prestado, o no sé cuánta maroma hacen para obtener sus boletos e ir al Mundial. Entonces yo creo que esta no va a ser la excepción, pese a todo lo complicado que está resultando, ¿no?
1: Y que cada vez está más complicado por el tema, por ejemplo, del hospedaje.
0: Sí, el hospedaje, fíjate, allá en Estados Unidos, para llegar al estadio, por ejemplo, la final, que va a ser en Nueva Jersey, en el estadio MetLife, hay un tren que allá, ves que en Europa y en Estados Unidos se usa mucho el tren. Cuesta normalmente $12.90 el boleto del ticket para el boleto. Bueno, ahora se está vendiendo en casi $200, y ya la gobernadora de Nueva Jersey dijo que ella hizo una petición a FIFA para no excederse en esos precios. Gianni Infantino no ha respondido nada al respecto. Le bajaron un poco, le bajaron

0: $20 al precio de 12.90, ahora cuesta por ahí de 130 más o menos por ahí un boleto.
1: A ver, todo va a estar bien caro, esa es la verdad. Todo va a estar muy caro. Digo, si de repente te vas a un partido, viene el América y en cuanto te enjaretan una sema.
0: Estamos hablando
1: del mundial. No, es una locura, George. O sea, ni juntando lo que tenemos ahorrado, si es que tenemos, nos alcanzaría para un boleto. Bueno, ya se fue, George, sale.
0: No, fíjate que los precios netos se dispararon con respecto al último mundial pasado, el de Qatar 2022.

0: 25 veces más cuestan ya los boletos para ahora con respecto a lo que fue Qatar. Y fíjate que entre esa problemática, obviamente que el Estadio Azteca y los palcohabientes, los derechohabientes, no están exentos. Cuando se construyó el Estadio Azteca en 1966, ellos firmaron un contrato por 99 años de propiedad. Bueno, pues la FIFA no los quería dejar entrar. Tuvieron que hacer un juicio, meter su abogado para que lo dejaran entrar. Bueno, aún así FIFA le sigue poniendo restricciones. No pueden ceder los boletos a otra persona, no pueden meter alimentos, no pueden meter bebidas. Muchas restricciones, Beto, y ahora a ver cómo reaccionan todos los palcohabientes, ¿no?
1: Los palcohabientes, hazme el favor. Así se les dice,
0: ¿eh? Así se les dice, sí, a los dueños.
1: Yo nunca lo había escuchado. Los palcohabientes, ¡ay!
0: Es híjole. Si te vas a lo de la seguridad social, el derechohabiente, ¿no?
1: ¿Y si voy al banco?
0: Pues, ¿qué será? Bancohabiente, ¿no?
1: No, el cuentahabiente.
0: Ah, sí es cierto, perdóname.
1: ¿Cómo es posible, George?
0: No, se me borró el panorama.
1: Y yo que tengo mi bienestar es el bienestarviente.
0: Sí, más o menos, ¿no? Una prop.
1: Bueno, pues sale, George, ahí mañana.
0: Oye, ya nada más.
1: Ya no, dije, ¡ay, mañana!
0: No, espérame, rápidamente, seguro. Mira, para el partido de Pumas contra Pachuca en las semifinales, Pumas le habían designado el árbitro a Luis Enrique Santander. Ellos pidieron un cambio y se los concedieron, ¿eh? Va a pitar ahora Ismael Rosario López Peñuelas.
1: ¿Qué? ¿Quién?
0: Ismael Rosario López Peñuelas va a ser el árbitro que va a pitar el partido de ida de Pachuca-Pumas.
1: Oye, pero ¿por qué? A ver, ¿quién se quejó?
0: Pumas.
1: ¿Por qué?
0: Porque no quieren a Enrique Santander por los penales que le marcó a favor al América en contra de Pumas.
1: Ah, o sea que ellos piensan que...
0: Que hubo plan con maña.
1: Ah, sí. Ok.
0: Y les cambiaron el árbitro, Beto.
1: Oye, George, bueno, eso ya no extraña, eso está pasando en las escuelas, lo juro, ¿eh, señora? Lo juro, señor. Está pasando en las escuelas, los niños ya hacen firmas, van a la dirección. No queremos que mis, quien sea, nos dé español. Y se las cambian, sí. Tú.
0: Así es, así
1: es. ¿Te lo juro?
0: Es la modernidad, Beto.
1: O sea, ¿cómo? Inimaginable, hace años. No, se enteraba, sí. La maestra que ya no la quería. Sí, híjole.
0: No, era más fácil, Beto, que te cambiaran de escuela. Y sí. Yo viví ese caso a que te cambiaran a la maestra, ¿eh?
1: ¡Claro! No, en verdad pasó. A ver, te lo estoy diciendo con conocimiento de causa.
0: Sí, sí, sí.
1: Y ya pasó dos veces. Nos cae mal esa maestra porque nos grita firmas. Dirección, va a hablar con los niños, les pregunta, bueno, y hacen un cambio. Entonces se va Miss Leti y llega con ustedes Miss Blanquita, ¿no? Por ejemplo.
0: Sí, sí, sí.
1: Y digo, para que no vaya a decir nombre de lo que pasa, ¿no?
0: hasta me dio escalofrío.
1: Y ya nos cambiaron a la maestra. Para que vea. ¿Qué? ¿Cómo? No, pues ahora se hace lo que se les pega la gana a los niños.
0: Sí, sí, sí.
1: ¿Qué cosa?
0: Y medio, entre otras muchas cosas en la educación, Beto, ahora, en la actualidad, ya no hay reprobado.
1: Ya no se puede.
0: Ya no se puede, ya no se puede.
1: Yo tengo un cuate que reprobó y en escuela privada, ¿eh? 3 años.
0: Sí, fíjate. Sí,
1: y iba conmigo, luego fue con un cuate y terminó en el salón de mi primo. No sé si todavía sigue ahí el cuate, ¿eh? Ya es papá, no sé si siga ahí, ya terminó el bachiller. Pero el Jordán Carrera Torres me cae. Ay, perdón. No, sí, se. Ay, ojalá y no. Es luego, no sabes quién escucha, ¿verdad? Sí, bueno, entonces les cambiaron al árbitro.
0: Sí, sí, sí, Beto, a petición de Pumas, ¿eh? Que no les pareció que les pusieron a Luis Enrique Santander, que se los cambian y rápidamente y pro facto.
1: Hizo facto.
0: Ipso facto.
1: Palcohabientes. Bueno, sale, George. Mañana nos escuchamos.
0: Oye, le meto un gusto saludarlos. Ya mañana arranca las semifinales, ya ahí platicamos.
1: Órale, adiós. Vamos a la pausa, bien, venimos. Bye.

0: corto. Ya volvemos. Número WhatsApp 2215-875657. Teléfono de contacto 2222-7377-16 y terminación 17.
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2: Es la una. Con 48 minutos.
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0: Somos versátiles. Tenemos de todo, ¿eh? De todo. ¿Y con qué vamos a salir? ¿Con algo de Palito Ortega, acaso? Una 49.
1: ¿Algo de Alejandro Fernández?
0: Pues lo que está poniendo Alina es...
1: ¿Con algún bolero?
0: Como lo que le va llegando a la cabeza. Dice, ¿qué es esto? Te has despertado y de repente estás cantando una canción. Y dices, ¿por qué la estoy cantando? ¿Dónde la escuché? ¿O ayer? ¿O cómo? Y todo el día la tienes, ¿no? Bueno, pues Alina le va llegando una cada 5 minutos. Sería bueno poner esa en el son de notición.
1: Pero mira, es nuestra DJ. Es quien pone la música acá.
0: ¿Tienes mensajes?
1: Muchos mensajes. Nos dicen, excelente tarde, jóvenes, buena canción. Saludos, Laurita y Betito. Saludos de José Romero Lira.
0: ¿A qué hora mandó el mensaje?
1: Tlaxcala, a la 1:05.
0: A la 1:05 entramos con La Guaracha Sabrosona del señor... ¿De quién? Pedraza. Ah, ¿las tienes ahí todavía? Ok, 1:05. ¿Qué más?
1: La terminación 6338.
0: El señor Lira.
1: El señor Lira.
0: ¿Es joven, niño o señor? Que nos diga.
1: También nos dicen Beto Ventajoso.
0: ¿Por qué?
1: Laura cayó en el albur.
0: ¿Por qué tú? ¿De qué hablan?
1: Acerca de que le gustaría ver a las Chivas campeones.
0: Ok. Los fantes.
1: Me dice, yo sabía.
0: Ganar a las Chivas.
1: Yo sabía que había algo. Porque vi a Humberto y a Beto reírse. Nada más de ahí dije. Ya
0: algo
1: sé.
0: Pasó.
1: Algo pasó. Algo no vi. Pero bueno.
0: No, es que no es que no.
1: Algo no escuché.
0: Que no escuchaste.

0: ¿Cuál es la diferencia?
1: Que de haber visto, ¡uy! Saltabas los ojos. ¿Qué más?
0: La terminación 2046. Hola, mis amigos, buenas tardes y muy excelente programa al son del notición. Y son un muy buen equipo. Cambian el ambiente. Y es agradable. Y oye, Bebeto, la señorita Lau siempre tiene la razón. Ahí te encargo.
1: Siempre tiene la razón en qué.
0: Sí, sí. Saludos y bendiciones. Y Sicom, la mejor estación de radio eso y sí. Noticias.
1: Eso sí.
0: También nos dice la terminación 7896. Bonita tarde y una felicitación por su gran profesión que hoy celebramos. Yo creo que ustedes son los mejores en comunicación. Un abrazote, su fan, Juliana.
1: Juliana, no creas. ¿Estás segura?
0: Es que hoy es el día del comunicólogo. Felicita.
1: Sí, mira, hay día del comunicólogo. Hay día del trabajador de la radio y la televisión. Hay día del periodista, hay día del reportero, hay día de... ¿Tú en cuál entras?
0: Es en el del comunicólogo, ¿no? Eso diría mi título.
1: Así, ¿qué estudiaste? ¿Qué estudiaste, dime?
0: Comunicación.
1: ¿Ah, sí?
0: Sí.
1: ¿Y te especializaste en?
0: En medios.
1: ¿Cómo que en medios?
0: Ay, no.
1: Sí, ¿no?
0: Sí.
1: Pues los medios... A ver. Si no trabajases en medios, ¿cómo comunicas? Te pregunto.
0: Hay especialidad.
1: Maestra.
0: Comunicación organizacional, comunicación para medios y comunicación para el cambio y el desarrollo social.
1: Maestra.
0: Ah.
1: Ya de que cumplió sus años ya. ¿Qué más?
0: La terminación 4296. Oye, Bebeto.
1: Ew.
0: ¿En qué Puebla vives? Si estamos en el primer mundo.
1: Por cierto, me mandaron otro mensaje sobre eso.
0: La terminación 2050 nos mandó una manita arriba. Supongo que le gusta el programa.
1: Sí, señor.
0: Nos dicen, buenas tardes, jóvenes, saludos. A Bebeto le gusta ver.
1: ¿Triunfar?
0: Siempre al América.
1: Sí.
0: Te doy la razón. Atentamente, el cartero común.
1: Ok, Carturo. ¿Qué más?
0: También nos mandan mensaje, la terminación 5410. Dice, no entiendo eso, ¿por qué multaron al América? Por el partido contra los Pumas. Según habían castigado al árbitro. Y por ahí iba a estar en el juego. Dice, estuvo bien que lo cambiara.
1: Bueno, ya lo demás no importa. O sea, está el América fuera, nadie quiere ver el fútbol.
0: Ay. La terminación 9654. Hola, hola, mis chulos, Naomi, Bebeto, excelente martes caluroso. Se les quiere, saludos a todos los del estudio de Sicom, al son del notición. También saluditos, porfis, para todas mis amiguitas, colegas, enfermeras de aquí, de Acatlán de Osorio. Dice, gracias por el saludo de mi bebé. Lo acabo de escuchar. Scarlett,
1: para eso estamos. Dice, además, dice Martín Tan, debes recordar que con el impuesto predial se incluye el servicio de alumbrado público, así como recolección de basura. Es un dineral lo que entra a las arcas del municipio. Bueno, es que usted no escuchó, pero les di una cifra de cuánto en 3 meses ha recaudado el Ayuntamiento de Puebla. Yo cuando dije, no, y además espérate, que yo creo que es más.
0: ¿Sí?
1: Sí.
0: Puede ser que sí. Pero mira, nos mandaron un audio también, la terminación 8552.
2: Perfecto, Beto, qué chido, qué buen programa, neta, que me la paso súper padre.
0: ¿Ya viste? Se la pasan muy bien.
1: Mándanos tu nombre.
0: También nos dicen, hola, buena tarde, eso del palito.
1: El palito Ortega, ponte algo de palito Ortega.
0: Déjalo para el viernes. Laura, qué bien que le va a las Chivas. Qué mal que le gusta BTS. Soy Luis Romero desde Huejotzingo.
1: ¿Ves?
0: Es que muy pocos entenderían la vibra.
1: Ayer se presentó la nueva... Pues yo le voy a seguir diciendo playera, porque para mí son playeras. Ahora ya todos le dicen jersey. El jersey. ¡Ay, por favor! Es una playera. La tercera para el Mundial 2026. Estoy hablando de la selección. Bueno... Gustó mucho, es color negro, se ve elegante, bueno, el negro de por sí es elegante.

0: Ante. Pero fíjese, aquí, por eso se lo quiero compartir. Participaron las manos de mujeres artesanas de Naupan. ¿En dónde está Naupan? ¿En qué estado está Naupan? ¿En qué estado está Naupan?
1: Naupan. ¿En el estado de México?
0: En el estado de Puebla, ¿verdad? En el estado de Puebla. ¿En qué estado está Naupan?
1: Perdón, ya lo estaba confundiendo con otro. Una alcaldía de allá.
0: Mira, 15 meses tardó este proyecto, pero quedó. Más de 1,000,000 de metros de hilo para bordar, para adornar esta prenda. Híjole, mira, la intervención de las artesanas se centra en el escudo nacional y en las franjas blancas de los hombros. Hay tecnología deportiva de una marca que no voy a decir porque no quiero, con técnicas ancestrales de tejido que han pasado de generación en generación en comunidades indígenas poblanas. ¡Guau! Estoy viendo la playera, es una cosa maravillosa. Y participaron artesanas poblanas.
1: Mira, nos dice ellos de San Panchito, que onda, mis queridas amigas, son lo mejor a esta hora y a todas horas, ya que sean 2 horas, por favor. Los te quiero mucho, gracias por hacernos el día más ligero y divertido. Abrazos y sobre todo a Bebeto, y le mando unos Kleenex para que se limpie las lágrimas, ya que perdió el América y le duele en el fondo, muy, pero muy en el fondo de su corazón.
0: Ok.
1: Yo de San Panchito.
0: ¿Listo?
1: Pues tenemos más mensajes, pero ya no tenemos que ir.
0: Ay, Alina, siempre nos corres y apenas es temprano. Regresamos mañana. Adiós. Estoy a tu café. Aquí nadie se tiene que...

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2: Son las 2. Con 2 minutos.
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2: Son las 2 con 4 minutos.
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2: Son las 2, con 6 minutos.
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2: Son las 2 con 9 minutos.
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9: Buenas tardes en el avance informativo en A Través de la Noticia. Caravana intercultural llegará al municipio de Quecholac mañana miércoles 13 de mayo. La estancia canina de Libres comparte que ha llegado al límite de su capacidad. Tú puedes apoyar. Ante esta temporada de lluvias, en el municipio de Acajete se han emitido recomendaciones para evitar inundaciones. En el municipio de Libres se invita a la población a participar en la segunda edición del Torneo del Queso. En el municipio de Oriental se encuentra disponible el trámite de cartilla militar. Esto y más información en A Través de la Noticia. Muy buena tarde, bienvenida, bienvenido a su espacio informativo de A Través de la Noticia, transmitido por Sicom Libres 95.9 de FM. En esta maravillosa tarde le saluda Elia Hernández a nombre de la titular de este espacio informativo, la licenciada Goretti Juárez. Es un gusto saludarle en este martes 12 de mayo, ya así de rápido estamos pues llegando justamente a esta fecha, después de que bueno, pues pasáramos pues un sinfín, ¿verdad?, de actividades por cuestión del 10 de mayo. El día viernes, día del trabajo. Bueno, pues ya estamos avanzando un poquito más en este año 2026, lo de la batalla de Puebla también. Entonces, pues ya hoy es martes 12 de mayo. Así que bueno, pues también le invito a comunicarse con nosotros al 22 12 66 08 24. Este es nuestro número habilitado para mensajes de texto a través de WhatsApp, y también se puede comunicar con nosotros a través de la línea telefónica por llamada al 276 47 310 03. Este número, como le comento, habilitado para llamadas. Así que bueno, pues también recuerde que estamos presentes en redes sociales. En esta ocasión le comento que aparecemos en Facebook como Sicom Libres 95.9. En este perfil justamente le estamos compartiendo la información que le hacemos pues saber en este espacio informativo. También se encuentra en lo que es este perfil, así que si usted gusta darse una vuelta por lo que son pues a las redes sociales de Sicom, encuéntrenos como Sicom Libres 95.9, y bueno, pues ahí podrá repasar los detalles que le compartimos en este espacio. Como le comentaba, si usted tiene algún duda de algún dato, de algún número, algo que no haya alcanzado a escuchar, ahí va a poder encontrar todos estos datos y por supuesto de más información relevante en relación a lo que es pues esta región del municipio de Libres. Bueno, pues una vez comentado lo anterior, vamos a dar paso a la información, porque ya le decíamos que Caravana Intercultural llegará al municipio de Quecholac mañana miércoles 13 de mayo, y es que como parte de las acciones que impulsa el gobierno del estado, que encabeza Alejandro Armenta, para brindar a la población actividades de sano esparcimiento en el municipio de Quecholac, se ha dado a conocer que el día de mañana, miércoles 13 de mayo, llegará a la demarcación la caravana intercultural. La cita será en punto de las 9:30 de la mañana en el Zócalo Municipal, lugar donde la población en general podrá disfrutar

de un gran encuentro de danza, música, teatro y más actividades artísticas. El acceso para poder presenciar estos espectáculos es totalmente gratuito, con el propósito de que todas las familias puedan integrarse a estos espacios de sano esparcimiento que contribuyen al fortalecimiento del tejido social a través de la convivencia comunitaria. De esta manera es como se espera que las y los habitantes de la demarcación aprovechen esta oportunidad para disfrutar en familia de este tipo de actividades culturales y recreativas. Así que bueno, recuerde que esta oportunidad de lo que es pues disfrutar de un espectáculo de danza, música, teatro y demás actividades artísticas, bueno, se encontrará disponible allá en el municipio de Quecholac el día de mañana. La verdad es que pocas veces a lo mejor tenemos como que este acercamiento con lo que es pues este tipo de actividades, ¿no? Tal vez nos llama más la atención otro tipo de cosas, pero en este caso pues sabemos que siempre es importante conocer, cultivarnos un poquito más y por supuesto, ¿por qué no hacerlo cuando se trata de nuestras raíces, de nuestras tradiciones? En este caso usted sabe que la danza pues es justamente pues un medio de preservación de lo que pues nuestros antepasados justamente nos heredaron y que bueno pues forma parte de la identidad pues del país. En este caso pues también habrá música, teatro, entonces pues una total maravilla para todos y todas las familias, por supuesto, que puedan pues acudir, darse cita para poder presenciar cada uno de los espectáculos que bueno pues las y los artistas pues tienen preparado para presentar. Recordemos que la caravana intercultural es una actividad que pues ha estado recorriendo diferentes puntos del estado de Puebla, entonces bueno pues es una maravillosa oportunidad que si a usted le es posible y pues también está cerca de Quecholac, pues se dé una vuelta para poder pues apreciar. Desafortunadamente pues también se han dado casos donde pues se organizan las actividades culturales artísticas y pues a lo mejor hay poca participación. En este caso pues es un espectáculo que no se ve todos los días, entonces pues sería una excelente opción para pues acercarse y disfrutar en familia. A lo mejor sabemos que las niñas, los niños se encuentran pues en lo que son pues a lo mejor parte de sus actividades educativas, algún tipo de pues taller, algún tipo de actividad, pero bueno pues también sabemos que el acercarlos a este tipo de actividades pues también contribuye a su desarrollo y les permite tener una mayor sensibilidad ante pues este tipo de situaciones, ¿verdad? Que es justamente pues nutrirse, de empaparse de todo el ámbito cultural que da identidad a México. Así que bueno, pues esta ha sido la información en relación a la caravana intercultural que llegará al municipio de Quecholac mañana miércoles 13 de mayo. Bueno, pues ya son las 2:20 de la tarde y justamente pues vamos a continuar con más información porque la Estancia Canina de Libres comparte que ha llegado al límite en su capacidad de atención. Tú puedes apoyar, y es que justamente platicarle que el municipio de Libres cuenta con un espacio dedicado al rescate, vacunación, esterilización y resguardo de seres sintientes que han sufrido maltrato o se encuentran en situación de calle. Este lugar es la Estancia Canina de Libres, mejor conocida como Scali. Recientemente la estancia informó que ha alcanzado su límite de atención debido a la cantidad de caninos que actualmente alberga, así como al promedio de 3 reportes diarios que recibe para atender casos de rescate. Ante esta situación, Scali hizo un llamado a la ciudadanía para sumarse y apoyar en esta labor. Justamente en este sentido, la estancia invita a la población, dentro de sus posibilidades, por supuesto, a brindar resguardo temporal a los seres sintientes que lo necesitan, ya que esta acción permitirá contar con mayor margen de tiempo para estabilizar, atender y reubicar a los caninos que permanecen bajo cuidado. Uno de los casos atendidos por Scali es el de Kiara, una cachorrita que sufrió un fuerte golpe en el ojo derecho, provocándole la pérdida total del mismo. Kiara vivía en situación de calle en el barrio de Coaxolco, sin embargo, fue rescatada y actualmente se encuentra totalmente recuperada. Hoy Kiara y muchos otros lomitos están listos para encontrar un hogar, por lo que se invita a las familias a brindarles la oportunidad de recibir el cariño, cuidado y trato digno que merecen. Las personas interesadas en adoptar pueden acudir durante el día a la estancia canina ubicada en Los Conos, lugar donde podrán conocer a los caninos que actualmente se encuentran en resguardo, además de recibir información.

información sobre el proceso de adopción responsable. Finalmente, es así como se espera que las y los habitantes formen parte de esta noble causa y contribuyan a mejorar la calidad de vida de los seres sintientes. Y bueno, pues es justamente esta información pues que se comparte el día de hoy. Justamente ayer la Estancia Canina de Libres compartía esta información a través de sus redes sociales, que se encuentra pues por esta situación difícil. Sabemos que en este caso pues han llegado al punto de, bueno, por supuesto, brindar apoyo, pero pues sabemos que hay veces que el espacio, los recursos no son suficientes para pues abastecer y dar una calidad de servicio, ¿verdad?, a todos estos seres sintientes que merecen tener un trato digno. ¿No? Entonces, en este caso siempre se hace el llamado a la conciencia, porque sabemos que hay estos casos como tal que se encuentran pues en la Estancia Canina de Libres, que son justamente pues seres sintientes, ¿verdad?, que han pues pasado por abandono, por maltrato. Justamente son casos que siempre se pueden evitar. Sabemos que como ciudadanía tenemos una responsabilidad. En este caso, pues existen campañas de esterilización, también campañas de vacunación, pero bueno, pues en este caso enfocándonos un poco más a lo que es pues justamente estas campañas de esterilización, que tienen el objetivo de prevenir justamente estos casos, ¿no? Entonces, pues nosotros como pues sociedad, como familia, pues podemos sumarnos a este tipo de acciones previniendo, si sabemos que a lo mejor pues nuestros recursos tampoco pues nos van a ser pues como que suficientes probablemente, ¿verdad?, para poder brindar un trato digno a un ser sintiente, pues se puede evitar, ¿no? Entonces, en este caso, pues acudir a las campañas de esterilización. Sabemos que es dedicar tiempo y es también parte de lo que nosotros debemos asumir cuando tenemos o cuando decidimos tener lo que es, pues, esta responsabilidad, justamente porque es adquirir una responsabilidad, tener a cargo la vida de un ser sintiente. Entonces, y bueno, pues ya no se hable de casos pues peores, ¿no? Como es el caso de Kiara, que pues desafortunadamente se enfrentó a una situación pues complicada, porque viene pues de un caso de maltrato. Ya se comentaba que pues esto le derivó en la pérdida de pues su ojito. Entonces, pues es muy muy importante concientizar todas estas acciones, porque definitivamente se pueden prevenir. En este caso, comparte Scali que si usted tiene la posibilidad de acudir y tener a su resguardo, aparte de lo que son pues justamente algunos caninos que se encuentran en esta estancia, usted puede brindarle resguardo temporal, cuidarlo, alimentarlo, y en su momento, cuando ya Scali pues pueda tener este espacio para albergarlo nuevamente, pues ser reintegrado. Aunque principalmente pues es justamente también parte de la función de Scali, es que es todos los cachorritos, todos los perritos que se encuentran, ¿verdad?, y que han llegado ahí, pues sean adoptados. Entonces, justamente esto es lo que ha derivado que pues Scali en este caso pues haya llegado al límite, porque desafortunadamente recientemente no han habido casos de adopción de seres sintientes. Entonces, en este caso, si usted pues quiere tener a una vida a su cargo justamente y sabe que va a respetarla, a cuidarla como se debe, a darle el trato digno, y está en sus posibilidades, bueno, pues es el momento de acudir y adoptar a un ser sintiente. Y por supuesto también si usted tiene a su cargo ya algunos de ellos, y bueno, pues sabe también que pues hay que cumplir con esta responsabilidad, pues también llevarlos a esterilizar. Así que bueno, pues sabemos que son cosas que son pues más de sentido común, algo que nos lo comentan día con día, que vemos en redes sociales, que sí nos sensibiliza y decimos, ay, pobrecito, esto le pasó. Pero desafortunadamente, pues en el momento que toca pues la acción, es ahí donde pues a lo mejor no hay mucha participación. Entonces, si está dentro de sus posibilidades, pues recuerde que en este caso Scali se encuentra en lo que son pues este lugar conocido como Los Conos, aquí en el municipio de Libres. Si usted no es del municipio de Libres, es de un municipio vecino, también se puede dar su vuelta durante el día e ir a visitarlo, y bueno, pues básicamente preguntarle a cualquier persona, ¿verdad? De hecho, se encuentra sobre carretera, entonces pues es fácil ubicarlo. Por ejemplo, si uno viene pues de municipios como Cocotepec, Cuyoaco, o sea, uno pasa por esa parte en la carretera, entonces justamente pues usted también puede darse su vuelta y adoptar a un ser sintiente.
Así que, bueno, pues ahí estuvo la información.

En relación a lo que ha sido esta nota de la Estancia Canina de Libres, comparte que ha llegado al límite de su capacidad. Recuerde que tú puedes apoyar.

0: pues ya son las 2:27 de la tarde y justamente toca el momento de irnos a una pausa cultural, pero no se despegue porque estaremos llegando a nuevamente este espacio informativo con más información al regreso de este corte. Así que vamos rápido y regresamos con más en A Través de la Noticia.
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0: Son las 2. Con 30 minutos.
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0: Bueno, pues ya estamos de regreso en este espacio informativo de A Través de la Noticia por SICOM Libres 95.9 de su FM. Recuerde que también nos puede sintonizar a través de lo que es nuestra página de internet, así que si usted coloca ahí SICOM Libres en vivo en su buscador, le va a llevar a esta página donde usted pues nos puede llevar a todos lados. Ya no es necesario, ¿verdad?, que como antes era llevar pues nuestro radio, y ve que también había algunos que usaban pilas. Entonces, pues bueno, aprovechando que existen todas estas facilidades.

Facilidades tecnológicas, pues en cualquier dispositivo a donde usted tenga internet nos puede sintonizar. Así que pues ya le digo, si usted coloca en su buscador, le coloca así como SICOM Libres en Vivo, le vamos a aparecer y bueno, pues ahí también es probable que le mande a la página principal donde estamos en compañía de nuestras estaciones hermanas, a quien por supuesto también les mandamos un saludo con mucho afecto, ¿verdad? También yo creo que en algunos otros municipios sabemos que se han estado presentando pues muy fuertes todas estas temperaturas. Aquí en el municipio de Libres, pues por el momento nos encontramos con un cielo parcialmente nublado, como que pues quiere nublarse un poquito, pero pues en su mayoría ha estado haciendo sol y también se siente como que este ligero bochornito, ¿verdad? Se nota que estamos en primavera, no como en los primeros días, que de hecho también pues recuerdo que en los primeros días de primavera pues cayó una helada. Entonces, pues bueno, ya se está notando el cambio de temperatura, pero recuerde también pues es importante siempre salir prevenido, porque ya sabemos que el clima de Libres es muy cambiante de la región. En la mañana hace frío, en la tarde hace calor y luego ya en la tarde llueve o y ya en la noche hace frío otra vez, ¿no? Al menos en lo que son pues días anteriores. Actualmente pues siento que ha sido como más un poquito pues el tema de calor, inclusive todavía pues en las mañanas ya uno va despertando y como que ya empieza a sentir como ese ligero bochornito, y más si uno está con las actividades pues cotidianas, que si el quehacer, que los niños, que el campo, que el trabajo, pues yo creo que también ahí ya empezamos a sentir como que este calorcito, ¿verdad? También. Y bueno, justamente hablando de lo que son pues cuestiones del clima, comentarle que ante esta temporada de lluvias en el municipio de Acajete se han emitido recomendaciones para evitar inundaciones. Ante el inicio de la temporada de lluvias en el municipio de Acajete, autoridades municipales han emitido una serie de recomendaciones dirigidas a la población con el propósito de reducir la posibilidad de que puedan llegar a presentarse posibles inundaciones a causa de la presencia de basura en las coladeras o barrancas. Como parte de las recomendaciones se mencionan las siguientes: barre la banqueta, mantén las coladeras limpias, deposita la basura en su lugar, no tires basura en calles o barrancas. El poner en práctica este tipo de acciones permitirá disminuir el riesgo de taponamientos en el sistema de drenaje y evitar la acumulación de agua durante las lluvias, evitando así posibles afectaciones en viviendas, vialidades u otros espacios públicos. De esta manera es como se señala que la participación ciudadana es fundamental para promover una cultura de prevención y responsabilidad social, recordando que pequeñas acciones pueden contribuir significativamente a evitar situaciones desfavorables durante la temporada de lluvia. Así es, y bueno, pues como le hemos comentado justamente en lo que es esta información, que es pues caer en cuenta que también nosotros tenemos pues la responsabilidad ciudadana, ¿no? Justamente también se ha platicado así como de, bueno, pues probablemente pues tal persona podría llevar a cabo ciertas acciones, pero recordemos que todo parte de, en este caso, de nosotros como sociedad. Obviamente, ¿quién consume? ¿Quién tira la basura? Pues obviamente nosotros también como sociedad. Bueno, en particular, pues algunas personas, otras no, pero bueno, siempre es importante tener esta conciencia, porque de hecho, si usted recuerda y tuvo la oportunidad de escuchar este espacio informativo de A Través de la Noticia el día de ayer con la licenciada Goretti Juárez, justamente nos compartió una nota de lo que aconteció el día sábado en el municipio de Esperanza, que justamente pues las barrancas de allá colapsaron, y aunque también pues se había hecho como que pues anteriormente se había retirado basura y todo eso, pues se mencionó que justamente pues también al llegar a un punto de la barranca, como también se encuentran pues ahí atravesando unas vías del tren, bueno, pues también hay más tema ahí de trasfondo, pero resulta que al estar estas vías del tren, pues también llegó el punto en donde estas vías del tren detuvieron pues toda la basura, los troncos, el lodo. Entonces pues se salió toda el agua y pues llegó pues parte de esta agua
agua con lodo justamente a las calles principales del municipio, incluso también llegó a entrar a 8 viviendas, donde, bueno, por supuesto, Protección Civil, Municipal, Estatal y todos los elementos, pues también estuvieron presentes para, pues, brindar ese apoyo, ¿no? Pero pues también no es necesario llegar a tal punto. Sabemos que obviamente la naturaleza, pues, siempre, pues, va a tener presencia. Uno nunca sabe cuándo puede, pues, llegar a presentarse.

cierta situación, pero en este caso que estamos hablando del tema de la basura y que es una situación perfectamente prevenible, pues no es necesario como que lleguemos a ese punto. Así que bueno, pues cuidemos mucho también en estos días que viene la lluvia, pues el tema de no tirar basura. También se mencionaba que en el caso de las barrancas, pues había presencia de escombro y ya lo que es basura, y sumémosle a lo que de por sí la naturaleza pues tiene, ya sabe que se va pues cayendo algunas ramitas, algunos tronquitos. O sea, también eso, imagínese, y con toda la basura, pues todavía un poquito peor, ¿no? Entonces, hay que tener esta conciencia también, hay que seguir estas recomendaciones que también han sido compartidas, le comento, en el municipio de Acajete. Esto nos funciona perfectamente para todos los municipios, que es barrer la banqueta, mantener las coladeras limpias, depositar la basura en su lugar, no tirar basura en las calles o barrancas. Así que, pues, recuerde, muy importante estas recomendaciones para evitar cualquier tipo también de taponamiento en lo que es pues parte de lo que es pues las alcantarillas, el sistema de drenaje, todo esto pues también todo repercute con todo, así que bueno, pues tengamos esta conciencia para evitar que pues puedan llegar a presentarse algún tipo de casos. Así que bueno, pues esta ha sido la información en relación a ante esta temporada de lluvias en el municipio de Acajete. Se han emitido recomendaciones para evitar inundaciones.

Bueno, pues ya son las 2:38 de la tarde. Continuamos con usted justamente este martes 12 de mayo. Y bueno, pues platicarle también que en el municipio de Libres se invita a la población a participar en la segunda edición del Torneo del Queso. Y es que con el objetivo de impulsar la actividad deportiva, se ha dado a conocer que en el marco de la Feria de Libres Puebla 2026 se llevará a cabo la segunda edición del Torneo del Queso, una iniciativa que busca fomentar la participación de diferentes equipos de voleibol. Dicho torneo se llevará a cabo a partir de las 9 de la mañana en las canchas municipales de justamente el día sábado 20 de junio en rama varonil y domingo 21 de junio en la rama femenil. Para todas las personas que deseen participar podrán llevar a cabo su inscripción hasta el día del evento a más tardar las 8:30 de la mañana. Para realizar su registro, las y los interesados podrán comunicarse con la persona a cargo a través de la línea telefónica al 276-118-5518. Y bueno, también si usted gusta anotar este número, como le comentaba, lo encuentra también pues en esta nota publicada en lo que será pues el perfil en Desicom. Pero mire, de una vez se lo repito para que usted lo tenga en consideración, es el 276-118-5518. Y bueno, también cabe señalar que es importante pues compartir que organizadores mencionan que se debe considerar una cuota de inscripción de 800 pesos por equipo, la cual no comprende arbitraje, ya que cada equipo deberá proporcionar su árbitro, ya sabe, por cualquier situación de que si tu árbitro o el mío o esto o lo otro, pues cada quien pues deberá proporcionar su árbitro. Y bueno, en relación a la junta previa y sorteo, se llevará a cabo el día del evento a las 8:30 de la mañana. Asimismo, se comparte que habrá una premiación de 20,000 pesos garantizada para el primer lugar y una premiación de 8,000 pesos para el segundo lugar, la cual se respetará con un mínimo de 10 equipos inscritos. Finalmente, es así como se espera que la población decida sumarse a esta actividad que permitirá fortalecer la sana convivencia, impulsando el deporte como una herramienta de integración social y recreación para todas y todos los asistentes. Así que, como le comento, justamente pues se va a llevar a cabo esta actividad en el marco de lo que será pues la Feria de Libres 2026. Esto es parte de las actividades pues que se están empezando a dar a conocer, ¿verdad?, en lo que será pues el marco de esta celebración y justamente, bueno, pues integrando lo que es la parte deportiva. Así que si usted desea participar, recuerde que se puede comunicar al 276-118-5518. Justamente pues se apertura lo que es la rama varonil y lo que es la rama femenil. Para en el caso de lo que es pues la rama varonil, su participación será el 20 de junio y para lo que es la rama femenil será el domingo 21 de

junio. Así que si usted es apasionado del deporte, le agrada, yo he visto que existe pues más la participación como de jóvenes, señoritas, que se encuentran pues muy motivados al participar en este tipo de actividades. Así que bueno, pues si me están escuchando, si usted tiene pues a su hija, a su nieta que le gusta esta actividad deportiva, pues coméntele que es una oportunidad para formar pues este equipo. Ya se me

0: 1,000 pesos garantizada para el primer lugar y de una premiación de 8,000 pesos para el segundo lugar, la cual se respetará con un mínimo de 10 equipos inscritos. Así que bueno, pues ahí está la información en relación a que en el municipio de Libres se invita a la población a participar en la segunda edición del Torneo del Queso. Bueno, pues ya son las 2:43 de la tarde. Nos vamos rápido con la información porque, bueno, pues también decirle que en el municipio de Oriental se encuentra disponible el trámite de cartilla militar, y es que con el objetivo de que los jóvenes de la clase 2008 y remisos puedan contar con su cartilla militar, autoridades del municipio de Oriental recuerdan a la población que el trámite para su obtención se encuentra disponible durante este año 2026 hasta el mes de octubre. Dada la información anterior, los interesados en obtener este documento oficial deberán considerar presentar los siguientes requisitos. Lo que es la clase 2008 será acta de nacimiento actualizada, CUR, certificado de último grado de estudios, comprobante de domicilio, INE o constancia de identidad, 4 fotografías tamaño cartilla. Por supuesto, considerar que el interesado debe aparecer en las fotografías con corte de cabello, casquete corto. En cuanto a lo que son remisos, debe presentar acta de nacimiento actualizada, CUR, certificado de último grado de estudios, comprobante de domicilio, INE, constancia de alistamiento que se tramita en el lugar de nacimiento, 4 fotografías tamaño cartilla, y por supuesto también comentarle que el interesado debe de aparecer en las fotografías con corte de cabello, casquete corto, también aplica. Así que, bueno, justamente pues se menciona que el cumplir con este trámite es un deber ciudadano y un requisito importante para poder llevar a cabo algunas actividades académicas, laborales y gubernamentales. Finalmente, en caso de requerir mayores detalles para la realización de este trámite, la población que lo requiera puede acudir durante el horario de oficina a la presidencia municipal para recibir la orientación adecuada. Así que bueno, pues esta es la información en relación a lo que es el trámite de esta cartilla militar. Ya como le comentaba, justamente un documento que se solicita en algunas ocasiones, pues yo creo que sería más como para el ámbito pues de laboral y gubernamental. Hay algunos trámites que si usted pues decide como que trabajar en algún lado o también llevar a cabo algún tipo de trámite, pues es un requisito. No siempre, a lo mejor no es como un requisito muy muy solicitado, pero para trabajar en algunos lados sí lo piden. Entonces bueno, pues si usted pues requiere este documento, también pues no nos esperemos, porque pues ahí está en el caso de los remisos, que son las personas que aún no tramitan su cartilla militar, y pues para las personas que aún pues ya acaban de cumplir justamente los 18 años y todavía no la tienen, pues también que sepan en este caso que este trámite se encuentra disponible en el municipio de Oriental desde inicio de año y estará disponible hasta el mes de octubre del 2026. Entonces, pues ahí está para que puedan acudir a realizar este trámite. Y justamente decirle que esta fue la información en relación a que en el municipio de Oriental se encuentra disponible el trámite de cartilla militar. Bueno, pues ya son las 2:46 de la tarde. Toca el momento de irnos a nuestra última pausa cultural para estar de regreso con más información aquí en A Través de la Noticia.
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1: Son las 2 con 47 minutos.
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12: Bueno, pues ya estamos de regreso aquí en A Través de la Noticia por SICOM Libres 95.9 FM. Son 2:49 de la tarde, toca el momento de conocer lo que será pues el estado del clima para el día de hoy. Así que pues vamos a escuchar cómo está la información en esta tarde.
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13: Hola, ¿qué tal? Buena tarde, te saludo con mucho gusto, al igual que el auditorio que nos acompaña en esta tarde de martes 12 de mayo. Efectivamente, en este momento, pues vamos a compartir el pronóstico del clima, cuáles son las condiciones climatológicas que prevalecerán en este día. La Comisión Nacional del Agua reporta las condiciones climatológicas para este martes 12 de mayo. El sol sale a las 5 de la mañana con 56 minutos y se ocultará a las 18 horas con 57 minutos. En la mesa central, en el transcurso del día, cielo medio nublado a nublado. Por la mañana, ambiente fresco en la región, siendo frío y con bancos de niebla en zonas altas de Hidalgo, Puebla y Tlaxcala, y templado a cálido en el norte de Puebla y suroeste de Morelos. Durante la tarde, ambiente cálido en la mayor parte de la región, siendo caluroso a muy caluroso con prevalencia de la onda de calor en Puebla, suroeste y Morelos, suroeste, y templado en sierras de Querétaro, Hidalgo, Puebla, Tlaxcala y Morelos. Lluvias puntuales fuertes, descargas eléctricas y posible caída de granizo en Guanajuato, sur y suroeste, Puebla norte e Hidalgo noreste y este, las cuales podrían originar el incremento en los niveles de ríos y arroyos, deslaves e inundaciones. Además, se pronostican chubascos con posibles descargas eléctricas en Querétaro, Tlaxcala y Morelos. Viento de dirección variable de 20 a 30 kilómetros por hora con rachas de 40 a 60 kilómetros por hora en zonas de Puebla y viento de 10 a 20 kilómetros por hora en el resto de la región, con rachas de 30 a 50 kilómetros por hora en zonas de Guanajuato, Querétaro, Hidalgo, Tlaxcala y Morelos. El clima para los municipios libres espera una máxima de 22 grados y una mínima de 10 grados. En el municipio de Cuyoaco, la temperatura máxima será de 19 grados y la mínima de 11 grados. Para Tepeyagualco, esperan una máxima de 26 grados y una mínima de 12 grados. En el municipio de Ciudad Cerdán, esperan el día de hoy una temperatura máxima de 20 grados y una mínima de 8 grados. En el municipio de San Salvador el Seco, esperan una temperatura máxima de 24 grados y una mínima de 9 grados. En el municipio de Rafael Lara Grajales, esperan una máxima de 24 grados y una mínima de 10 grados. Y en el municipio de Oriental tendrán una temperatura máxima de 23 grados y una mínima de 11 grados. Evite los cambios bruscos de temperatura, cúbrase la boca y nariz para no respirar aire frío. Consuma abundantes líquidos, frutas y verduras con vitamina A y C. Mi nombre es Laura Hernández, hasta aquí el reporte del clima para este martes 12 de mayo.

0: Bueno, pues muchas gracias a mi compañera Laura Hernández por compartirnos el estado del clima, y justamente vamos a regresar con ella porque nos comparte pues los datos, los sucesos más relevantes en una fecha como hoy, así que para ello vamos con las efemérides.
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2: Así es, vamos a continuar con más información. En este momento vamos a presentar las efemérides, cuáles son las fechas más relevantes que trascendieron un día como hoy. Y es que un día como hoy, 12 de mayo, pero del año de 1899, nace en Guaymas, Sonora, Abelardo L. Rodríguez, revolucionario y político. En 1928 ascendió a general de división y fue presidente de la República de septiembre de 1933 a noviembre de 1934. Un día como hoy, pero de 1891, nace en Olinalá, Guerrero, Juan Andrew Almazán, quien en 1911 se pronunció contra el maderismo para unirse a Zapata. También se unió a la dictadura de Huerta y combatió en Torreón a las fuerzas revolucionarias de Carranza. En 1920 se afilia al movimiento de Agua Prieta junto con De la Huerta, Obregón y Calles. En 1940 fue candidato a la presidencia de la República junto con el general Manuel Ávila Camacho, quien resultara ganador. En la tecnología, el 12 de mayo de 1941, Conrad Zuse presentó ante una audiencia de científicos de Berlín su ordenador Z3, la primera máquina programable y completamente automática, el cual contiene todas las características necesarias para definirlo como un ordenador. El 12 de mayo de 2009, durante su última misión de mantenimiento en el transbordador espacial Atlantis, Michael, cuenta de Twitter @astro_mike, se convirtió en la primera persona en usar Twitter desde el espacio. Hasta aquí los sucesos más relevantes de este día 12 de mayo. Yo regreso micrófonos en esta emisión de A Través de la Noticia. Que tengan una excelente tarde.
0: Gracias, Lau, por la información compartida, y justamente ya son las 2:55 de la tarde. Ya vamos a dar cierre con este espacio informativo, no sin antes agradecerle a usted por habernos sintonizado desde su hogar, su trabajo, desde donde quiera, perdón, que tenga bien a escuchar Asicom Libres 95.9 FM. Pues muchísimas gracias por haber sintonizado. Recuerde que, bueno, pues en este caso estamos transmitiendo desde calle 4 Sur, número 1711, en el barrio de Tetela. Aquí se encuentran las instalaciones de SICOM Libres 95.9. También recuerde de echar un vistazo en lo que son pues nuestras redes sociales. Justamente nos encontramos pues muy activos en lo que es la página de SICOM Libres 95.9. Es justamente este perfil de Facebook en donde usted nos puede pues encontrar, y por supuesto también pues observar toda la información que le estamos compartiendo en lo que es justamente esta red social. Así que, bueno, pues muchas gracias a mi compañera Laura Hernández, que también nos estuvo acompañando en los controles, y bueno, por supuesto, pues reitero a usted por habernos acompañado, a la licenciada Goretti Juárez por habernos permitido pues llevarle esta información hasta su hogar, hasta donde quiera, como le comento, hasta donde quiera que tenga bien a sintonizarnos. Bueno, pues muchas gracias por habernos acompañado. Así que, bueno, pues esta ha sido la información de la tarde del día de hoy. Yo soy Eli Hernández. Sigue en sintonía de SICOM Libres 95.9 FM. Nos escuchamos en una próxima emisión.
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7: Son las 2:58.
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3: Son las 3 con 30 minutos.
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0: amables radioescuchas, deseando que se encuentren muy bien en esta tarde de martes con un nuevo programa de nuestro programa Momento de Líderes. Es un gusto que nos escuchen, que nos reciban en sus hogares el día de hoy. Nos acompaña nuestra querida casi ya contadora, Joali Pozos Lino, como siempre aquí apoyándonos en el programa, y su servidora, Alicia Hernández Ojeda. No se pierdan el programa del día de hoy. Va a estar muy interesante, promoviendo la cultura con clase. Les deseamos un buen provecho en su comida y que este programa sea de su agrado.
1: Sí, claro que sí. Muy buenas tardes, queridos radioescuchas. Si bien es un honor, como siempre, estar aquí en este programa, y sí vamos a platicar que es promoviendo la cultura con clase, y será una plática amena y esperemos que sea de su agrado.
0: Para poder introducirnos un poco al tema, pues creo que es necesario que podamos definir qué es la cultura. Bueno, pues como muchos de ustedes seguramente sabrán, pues es una serie de conjunto de rasgos distintivos de diferentes tipos dentro de una sociedad, por ejemplo, su espiritualidad, su materialidad, rasgos intelectuales, emocionales. Bueno, en nuestro México, muchas características, por ejemplo, pues de los grupos étnicos, de la cultura, de las artes, de la cultura organizacional, nosotros como contadores, hay diferentes tipos de cultura, pues para asociada tradicionalmente a las producciones artísticas, popular, local, nacional, global. Y pues la UNESCO destaca que la cultura como un motor para el desarrollo sostenible, la cohesión social y la protección del patrimonio material e inmaterial, que permite la adaptación del entorno y la supervivencia del grupo, evolucionando desde los primeros asentamientos hasta la actualidad. Pues como ven, amables radioescuchas, la cultura es algo importante dentro de las sociedades. Nosotros, las sociedades, somos los que tenemos que ir formando nuestra propia cultura. También como docentes, como amas de casa, como personas integrantes de una sociedad, pues es importante que sepamos que pues nosotros somos parte de ello y que no debemos de dejar, a lo mejor dejarnos influenciar por otras situaciones actualmente, pues por tantas redes sociales, por la tecnología, porque la cultura se ve afectada y beneficiada también a la vez, pues por esta situación. Entonces, pues es importante que nosotros como personas integrantes de una sociedad sepamos estos rasgos para poder ir entendiendo pues cuál es la cultura que queremos prevalecer. Entonces, pues también entrando a este tema, como profesores nosotros dentro de la universidad o como profesores de primaria, desde el preescolar, pues podemos ir fomentando la cultura en nuestros alumnos en diversas situaciones. Por ejemplo, la cultura en los grupos, como tener reglas, inducir a los desde niños a los infantes, que pues deben de cuidar el aspecto de que tienen como niños, es decir, que permanezcan siendo niños, que disfruten de su infancia. Entonces también se promueve la cultura desde el autocuidado, se promueve también la cultura desde la aceptación, también se promueve la cultura pues al ser incluyentes, en la convivencia, en los espacios, en la iglesia, como decíamos al principio, en la religión.

0: o en los grupos sociales, por ejemplo, grupos de apoyo, también se debe promover la cultura en ese tipo de grupos, porque es importante pues conservar, preservar nuestra identidad. También eso habla de promover la cultura. ¿Nos quisieras hacer algún comentario, Joa, de tu percepción de cómo promover la cultura para que podamos charlando?
1: Claro que sí, maestra. También es muy importante destacar lo que venimos enfatizando. También lo que promueve en una escuela, que tanto nosotros como alumnos, ya sea de cualquier nivel o de cualquier edad, lo valoren y no lo vean como algo aburrido, obligatorio, la vivan a través de experiencias, no solo memorizando, que también se identifiquen con sus raíces e historias, que es muy importante. Y aquí enfatizando una frase que dice que lo nuestro vale, es hermoso y merece ser mostrado al mundo de la mejor manera posible.
0: Así es, Joa, muy buen comentario. Así es importante de aceptarnos como somos, también promover nuestra cultura. Y bueno, no nada más es la cultura que podamos tener como pueblo que nos identifica, sino también, pues en cualquier organización, la cultura es un motor que impulsa o frena el éxito. Una cultura de clase social pues no surge por accidente. Es el resultado pues de muchas decisiones intencionales, compromisos con las personas adecuadas y una confianza que conecta. Entonces, por ejemplo, como organización o como reunión de grupo, como una unión de grupo, debemos fomentar la cultura entre nosotros. Como docentes, por ejemplo, al tener nuestros grupos de alumnos, pues también es importante pues crear confianza entre el grupo, puesto que existe la confianza, pues habrá una mejor forma de obtener o de llegar a los objetivos. Entonces, hablando de nuestra cultura en México, pues tenemos muchas tradiciones muy bellas en nuestro país. Retomar lo que son nuestros ancestros, no olvidar, a lo mejor algunos jóvenes que han venido a la universidad y vienen de comunidades, nosotros hemos tenido la experiencia dentro de la cátedra, que llegan del bachillerato de comunidades cercanas a la zona, por ejemplo, de la región nororiental, ya sea de Zacapuazla o de Cuetzalan. Son jóvenes de comunidades que todavía estudiaron su secundaria con dos lenguas, en español y en su lengua materna, a veces es el totonacú o el náhuatl, y cuando vienen a la ciudad, que creen que es aquí nuestro libres, ya no quieren hablar, les da pena, no quieren decir que saben la lengua, pues cuando actualmente es muy importante no perder nuestras raíces. Nosotros en alguna ocasión tuvimos algún estudiante que por hablar el náhuatl se fue de intercambio a Deusto, España. Entonces, estas oportunidades se dan también para no dejar perder la cultura de los pueblos originarios. Hay por ejemplo, en nuestro estado, en Puebla, pues hay varias zonas donde también hay bailables folclóricos que son muy bonitos, en la región de Zacapuazla, en Cuetzalan. Entonces, pues no dejar de perder, por ejemplo, en Veracruz, en varios estados tienen muchos, ves más, en cada estado de la República hay muchas representaciones de lo que era nuestra cultura anteriormente, cómo se vestían. Oaxaca es un municipio también muy rico en cultura, que ellos no se han dejado a lo mejor industrializar por las empresas. También, pues por otro lado, tampoco es tan nocivo. Hay que saber también cultivar nuestras tradiciones.

0: pero pues también hay que tener en cuenta que actualmente pues se vive una era tecnológica muy fuerte. Entonces sí es necesario también ir creciendo en conocimiento de la tecnología, pero también no dejando de lado pues nuestra cultura, promover lo que somos, lo que es nuestras raíces, no dejarlo perder. De este comentario de los chicos que se fueron dos jóvenes y una señorita que se fueron de intercambio, pues porque hablaban el náhuatl, les hicieron incluso examen, que si sabían hablar y escribir para que pudieran ser de intercambio. Es importante saber que también hay algunas opciones buenas. Tú fomentas pues tu cultura y no te avergüences de tus raíces, los que estén escuchando. ¿Quién más no quisiera saber hablar una lengua nativa, entender, comunicarnos en una lengua? No sé tú qué opinas, Joa, de este aspecto.
1: Sí, claro que sí, es muy importante, maestra, y también porque lo que la cultura define la identidad de un pueblo. Promoverla con clase significa que cualquier persona, sin importar su nivel económico o educativo, puede acercarse a ella con dignidad, y quienes la comparten lo hacen con responsabilidad y amor genuino por sus tradiciones, como nos comenta, y es algo verídico, maestra. Usted ya lo vivió con aquellos alumnos que por conocer o saber otra lengua dieron otras oportunidades a otros países, y wow, es impresionante cómo preservando su cultura, sus raíces, sus tradiciones, es que pueden llegar a más.
0: Así es, esto es por parte de nuestra cultura, y también pues en otro sentido, la cultura organizacional también dentro de las empresas, ya entrando un poquito al ámbito empresarial, y a lo mejor están escuchando pues algunos empresarios. También grandes empresas han salido adelante porque también son muy pues puntuales en los aspectos de la cultura organizacional. Por otro lado, es otro tipo de cultura en las organizaciones que tienen para poder tener éxito y alcanzar sus objetivos. También pues cómo construir una cultura de clase mundial. Hay empresarios muy buenos que han hecho estudios donde nos comentan pues cuáles son los puntos importantes que deberías de tomar como empresario para poder lograr en tu equipo el éxito pues que deseas obtener para seguir creciendo como pues una empresa de éxito. Bueno, como comentaba hace rato, pues empieza con la confianza que tú tengas y que hagas generar entre tú. Es decir, pues por ejemplo con tus alumnos, pues que ellos confíen en ti para que también puedan ellos ser capaces de poder interpretar, poder aprender más cosas dentro del ámbito contable. Por ejemplo, yo que doy contabilidad, también pues reconocer que los alumnos son importantes, valiosos, y hacerlos sentir a ellos que pueden ser capaces de hacer muchas cosas, pues también eso es promover una cultura dentro del aula. Por ejemplo, también pues fomentar la libertad de participación, que ellos puedan opinar, que puedan colaborar como individuos de un equipo, que también ellos pues tengan conexión, sean honestos entre todo el equipo, y también pues nosotros como docentes debemos practicar y fomentar la honestidad. También pues incluir la inclusión, actualmente hay muchos temas sobre inclusión, entonces también pues ya no es la cultura un lujo, es una necesidad, pues es trabajar mucho juntos para alcanzar un objetivo y hacer la diferencia. Nosotros en las prácticas de las aulas pues es importante generar de confianza o realizar reuniones para comunicarnos, no solamente para dar la cátedra, a lo mejor también pues desarrollar plan de trabajo. Nuestros planes de trabajo deben incluir también

0: pues los valores, porque también dentro de la cultura pues debemos fomentar los valores. Nuestro México pues es conocido porque somos hospitalarios. Muchas personas del extranjero vienen a México porque en México hay mucha hospitalidad. Hay gente de muchos sitios donde reciben a los extranjeros pues con mucho gusto, no nada más porque nos dejen ingresos, sino también porque así somos en México. Somos muy caseros, somos dados a estar en cafecito o en las comunidades donde o ciudades donde hace mucho calor. La gente sale a sus pasillos de la calle y está tomando su refresco, pasan personas. Entonces aquí en Libres también somos muy hospitalarios. Entonces creo que también es parte de nuestra cultura, los rasgos de cada municipio, de cada ciudad dentro del país, ¿verdad, Joa?
1: Así es muy, muy importante como lo enfaticemos, y sí, así somos los mexicanos. Recuerdo claramente bien una chica que estaba aquí en intercambio, no recuerdo, creo que en Tesio o algo así, la trajo la maestra de inglés, la maestra Fabiola, y también nos platicó un caso así, que creo que estaba en Quetzalan, algo así, y la ayudaron, y esta chica era de Estados Unidos y estaba de intercambio, y sí, lo recuerdo perfectamente. Y enfatizar, maestra, que así es, todo lo anterior que ha dicho, en general confianza con nosotros, lo ha aplicado correctamente y ha formado unos grandes contadores, maestra. Así que fomentar la cultura en cualquier aspecto es muy importante, no solo para el ámbito profesional, sino también para un ámbito personal, que sin en cambio no nos dé vergüenza nuestras raíces, nuestras tradiciones, sino arraigarlas y amarlas como lo somos los mexicanos, que nos enorgullecemos en ver nuestra bandera, en representar en cualquier lugar, ¿no? Es muy caótico esto, pero sin en cambio sí es muy fundamental preservar esta cultura, y más con clase.
0: Así es. Yo a ese caso que comentas, no, la chica del extranjero precisamente a conocer nuestra cultura. Entonces la maestra de inglés lo que hizo, una actividad muy padre en los salones de los chicos que estaban aprendiendo inglés, hizo que descubrieran sus pueblitos, sus municipios en inglés, para que la chica que vino de intercambio conociera cómo es la cultura aquí en México. Entonces presentaron sus platillos, así el mole, las enchiladas, aquí en Libres los...
1: Sí, estuvo muy padre.
0: Sí, estuvo muy bonito. Los jóvenes hicieron cosas, trajeron, en algún salón le dieron unos canastos.
1: Exacto, ajá, tejidos, sí.
0: Así es, unos canastos tejidos de Libres. Estuvo muy bonita la actividad, y eso son actividades de promover la cultura con clase. Joa, tienes razón. Sí, claro. Es padre esas actividades que hacen. También conozco una maestra de la preparatoria del Complejo Regional Nororiental de Libres que promueven los chicos. Joa, mira, no sé tú dónde estudiaste tu bachillerato, pero esta maestra, por ejemplo, cuando es la tradición de muertos, los presentan los chicos algunas obras de teatro donde ellos imitan a la muerte o se disfrazan de la catecatrines. Esto es promover nuestra cultura. O ponen sus ofrendas, ponen sus altares y los explican. Esto también es manera de promover nuestra cultura, que no se pierda, ¿verdad?
1: Claro, sí. Sí, maestra, sí.
0: ¿Tú cuando ibas al bachi, qué te recuerdas que hicieron algo en tu escuela para promover la cultura?
1: Ay, Dios, es que esa énfasis me tocó el bachillerato en línea, maestra. Híjole.
0: Ah, sí, es cierto.
1: Bien caótico, sí.
0: La pandemia.
1: Sí,
0: fue muy
1: claro.
0: Complicado realizar este tipo de actividades en la pandemia, es verdad, híjole, nos
1: sí,
0: enterramos.
1: Pero ya la universidad, híjole, ahí fue otra experiencia maravillosa, y fue así como que preservado con la

0: chica que vino del extranjero, sí. Fue algo memorable.
1: Sí, nos va a quedar el recuerdo. Sí, te digo, esta maestra de la prepa hace, por ejemplo, esta actividad del Día de Muertos. O luego, las maestras de historia hacen como para representar la independencia, pues hacen que los chicos presenten actividades referentes a la independencia, cómo fue nuestra lucha. También pues hay que promover la cultura sin violencia. Actualmente, claro. Por eso hay la inclusión y la no violencia, ¿verdad? A la mujer.
0: Sí, claro, eso es otro tema muy extenso, muy largo y es muy complicado también de abordar porque sí hay mucha controversia.
1: Sí, es muy importante también.
0: Claro.
1: En otro tema abordáramos bien de la inclusión y claro. La no discriminación, ¿verdad? Porque también tiene que ver con la cultura también.
0: Ah, sí.
1: Al ser hospitalarios, pero pues también debemos de ser no discriminar a las personas de efectivamente que hablan otra su lengua sí. materna, que por eso también la han dejado de hablar, porque se sienten excluidos.
0: Claro, sí, sí, sí, y qué impresionante sea que hay casos que a pesar que hablaban náhuatl, me parece, se fueron a España, ¿verdad, maestra?
1: Sí. Wow. Sí, la verdad es que ellos se apenaban, no querían hablar, el joven entró a la UNI, no nos entendía muy bien porque su bachillerato lo hizo en su lengua materna. Cuando wow. aquí le costó mucho trabajo, decía que habláramos más lento, que porque no entendía muy bien, y aparte pues venía de una comunidad muy pobre, tenía que trabajar temprano antes de llegar a la escuela para poder pues que le dieran hospedaje y comida ahí donde lo dejaron sus papás. Entonces se levantaba a ayudar en las actividades del campo muy temprano y llegaba, entonces la dificultad de primero trabajar temprano, luego de llegar adormilado y luego de comunicar. Entonces sí fue muy difícil, pero sí se fueron cuando iban en quinto semestre, cursaron wow. 6 meses allá yo en España. Entonces estuvo, cuando regresó, no, mucha experiencia. Él fue el más impactado, la chica como que sí nos contó su experiencia, pero a lo mejor no se impactó tanto porque ella ya había salido a otro lugar, pero el joven pues nunca había salido de su pueblo más que para venir a estudiar aquí. Y pues sí, terminó su carrera de contador. Ahora trabajó de gerente en una agencia automotriz. Llegó hasta la gerencia y ahora ya también creo que trabaja incursionando en el municipio de aquí. Regresó a su pueblo, él es de Yaonahuac. Entonces, pues, muy,
0: sí,
1: muy
0: son
1: padre.
0: Casos de éxito.
1: Sí, sí, yo a un día que tengamos un evento que nos venga a platicar igual de hablemos de las lenguas y que nos venga a platicar aquí en la radio. Bueno.
0: En la radio, sí, hay que invitarla, pues, claro.
1: Vamos a dar un momento para el consejo del experto y regresamos. Y recuerden, amables radioescuchas, nuestro teléfono en cabina 47-310-03. No dejen de sintonizarnos. Tu programa Momento de Líderes aquí en Sitcom Radio.
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3: Hola, buenas tardes, estimado Radio Escuchas. Respecto del tema promoviendo la cultura con clase, lo podemos hacer desde cualquier entorno en el que nos encontremos. Por ejemplo, nosotros como docentes, programamos

0: Momento de líderes.
1: Pues ya regresamos, aquí estamos a punto de cerrar el programa. Ha sido muy grato estar con ustedes, amables radioescuchas, promoviendo la cultura con clase. Recuerden que debemos no perder nuestra esencia, ¿verdad, Joa? ¿Qué podíamos comentar finalmente?
2: Sí, así es, que hemos comentado casos de éxito, hemos comentado infinidad de cosas que al final de cuentas, como mexicanos, somos una cultura muy arraigada a cómo podríamos describirlo, a tradiciones, a creencias, y no dejarlas a un lado, porque eso nos define como mexicanos, como lo que somos, buenas personas, amables, acogedoras, que hospitalarias, que nos gusta compartir nuestras tradiciones, nuestras culturas en el extranjero, por donde quiera, nos sentimos orgullosos.
1: Nos esperamos ver en otro programa. No nos dejen de sintonizar los días martes a las 3:30 de la tarde, aquí en su programa Momento de Líderes del IPES, de SICOM Radio. Pues un gusto estar con ustedes, que tengan buen provecho, hasta la próxima. Nos despedimos, Joa.
2: Así es, queridos radioescuchas, un gusto, y esperemos que esta charla amena haya sido de su agrado. Que tengan bonita tarde.
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5: Son las 4 con un minuto.
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6: Muy buenas tardes, es un placer estar nuevamente con todos ustedes a través del Sistema de Información y Comunicación del Estado de Puebla en SICOM Radio Teciutlán por el 90.9 de FM. Por amor a Puebla, pensar en grande. Y bueno, pues mi nombre es Guadalupe Rolón Hernández y es un placer estar nuevamente en una emisión más de Échale un Quinto al Piano. Y en esta ocasión se encuentra conmigo mi amiga María Elena Carrión Bonilla. Ella es una de las primeras mujeres policías en la región y también en Teciutlán, y hoy nos visita en esta cabina. Mari, muy buenas tardes, bienvenida.
7: Hola Lupita, muy buenas tardes, gracias por la invitación y buenas tardes a nuestro auditorio.
6: Gracias, pues bueno, ahora sí vamos a conocer un poquito de la vida de Mari y bueno, pues cómo ha desarrollado estos años como mujer policía y bueno, pues un poquito desde su infancia. Pero vamos a echarle el primer quinto al piano y regresamos.

0: Ahora sí, ya regresamos. Una canción infantil, la de Chabelo, en donde, bueno, pues crecimos con estas canciones. Pero, ¿qué representa en la vida de Mari?
1: Híjole. Bueno, pues para empezar, era de moda la canción. Y luego, pues empiezas a ir a la escuela y dejas a tu familia y conoces amigos y conoces maestros. Es que la emoción, ¿no?, de recordar tantas, claro, cosas. Mi familia es muy unida. Yo soy hija única. Entonces, amor no me faltaba. Claro. Cuando te sobra amor, no te falta nada. Entonces, pues mis papás siempre estaban preocupados por mí. Entonces, la escuela era muy importante para mí. Ahora yo sé que los chicos llueve tantito y ya no quieren ir a la escuela. No, yo llovía y ponme unos neilitos en los zapatos y yo me voy a la escuela, le decía a mi mamá. Y de veras así iba yo a la escuela. Entonces, te empieza a gustar, o bueno, en lo personal me empezó a gustar la escuela, leer, me gustaban las matemáticas, muy raro, y pues para adelante con la escolaridad.
0: Claro, ahí empezaste, obviamente, bueno, pues a tener cambios, porque finalmente de ser la niña de papá, la niña de mamá, pues de repente empezó ya el convivir con otros niños, el estar en la escuela pues prácticamente toda la mañana. Había cambios importantes en tu vida.
1: Sí, claro, y más porque, bueno, fui a la Vila Castillo cuando yo vivía en La Garita. Entonces era pues un poquito lejos y me tenía que levantar más temprano, llegar tarde a la casa, porque pues en lo que sales a la una y llegar a la casa a las dos. Sí, es como dejar la casa, ¿no? Ya nada más pues llegar a hacer tarea y dormir, lo que ahora es el trabajo, ¿no?
0: Claro.
1: Pero sí, yo hacía mis trabajos sola porque no había compañeros de mi área, de donde vivía yo, para hacer los trabajos en equipo. Entonces, y se me complicaba bajar en las tardes al centro para hacer las tareas en equipo. Entonces yo hacía sola mis trabajos. Y yo creo que eso marcó mucho mi existencia porque me volví muy independiente. O sea, no decía yo, ay, yo hago una parte y el otro compañero hace otra parte. Entonces yo lo hacía todo, yo hacía mis presentaciones y eso me desarrolló un poquito más para ser independiente. Igual, o sea, mis papás también tuvieron mucho que ver porque a pesar de que era yo hija única, no me consentían. O sea, sí, tú boleas tus zapatos, tú haces tus tareas, tu ropa y tus trastes. Ah, bueno, y pues también mi papá como arreglaba máquinas de escribir y todas esas cosillas, pues ahí me iba yo metiendo y aprendía de electrónica, aprendí a cambiar un tanque de gas desde muy chiquita y así cositas.
0: Cosas propias que de acuerdo a la educación que traemos son para varones.
1: Sí.
0: Pero obviamente, bueno, pues al ser mujer, al ser hija única, pues papá siempre enseña algo de esa parte, ¿no?
1: Sí, así es. Aparte, pues yo jugaba con todo, con muñecos y carritos y con muñecas y juegos de té. Entonces, claro, un tiempo estaba con papá y me enseñaba sus cosas, un tiempo estaba con mamá y enseñaba cosas de mamás, ¿no? De mujeres. Entonces, pues sí, como que me hizo ser diferente, ¿no? No me cerraba a ser mujer, pero tampoco quería yo ser hombre.
0: Claro.
1: Ajá.
0: ¿Y amigos? ¿Tenías amiguitos en la escuela?
1: Sí, muchísimos, amigas y amigos. Ajá. Por lo mismo de que me gustaban los carros o los muñecos, como que con los compañeros convivía así. Ah, está padre tu carro, a ver, que no sé qué. Y yo tengo uno así. Ay, ¿en serio? Sí. Y pues con las amigas igual, ¿no? El desayunar y todo. De los esmaltes, las pinturitas y eso.
0: Entonces, ¿puedes describir tu infancia como una infancia feliz?
1: Sí, sí, sí, sí, la verdad, sí. O sea, te digo, mientras tienes amor, siento que no te hace falta nada. Aunque las cosas materiales no lleguen a tu vida, pero pues, bueno, yo me sentía muy amada por mis papás.
0: Claro. ¿Y por qué? Bueno, aparte, independientemente de la canción que estaba de moda, ¿por qué el garabato? A ver, cuéntanos.
1: Ay, no, es que

0: el sí lloro.
1: Pues de eso se trata, de que sientas, de que vivas la experiencia de contar tu experiencia, de contar tu vida, de detrás de esa mujer fuerte, de esa mujer que todos los días sale con un uniforme a cuidar a la ciudadanía, pues hay una mujer que siente, hay una niña que siente, y eso es importante, ¿no?
0: A ver, cuéntanos. Mira, cuando iba a la primaria, mi papá casi no iba por mí a la escuela. La que más iba era mi mamá.
1: Sí.
0: Entonces, esa vez estaba lloviendo, raro en Tezutlán. Y y salí de la escuela. Entonces, pues, con mi papá nos hablábamos de achiflidito. Entonces, yo salí, voy caminando y oigo que me chiflan. Y rapidito me alerto y dije, pues es el chiflido de mi papá, ¿no?
1: Claro.
0: Y entonces me alerto y volteo así a ver afuera de la escuela y estaba él. Y me hace señas y dije, ay, mi papá vino por mí, ¿no? Entonces salgo corriendo y me tropiezo. Y hasta allá voy a dar. Y caí en el charco y llevaba un abrigo en aquel tiempo, así como peludito, bien bonito. Sí. Todo enlodado, mi abrigo. Y en vez de llorar, pues levanté y según yo me sacudí, me embarré más el lodo.
1: Claro.
0: Entonces cuando salí, pues ya, como ves que está bardeada la escuela, salgo a la banqueta y me abracé y me dice, mi hija, ¿qué te pasó? Leo, me caí, papá. Entonces ya empiezo a llorar ahí y ya me da un beso en la mejilla y me dice, ya, no llores, cálmate. Entonces cuando escucho esa canción, como dice ahí, mi papá me dio un beso en la mejilla. Entonces eso me recuerda y es una anécdota media rara, pero me gusta.
1: Que finalmente, bueno, pues escribió un punto importante porque fue un día que papá te sorprende en la escuela y, bueno, pues entre la angustia de haberte caído, de haberte enlodado, a lo mejor el golpe sí te dolió, pero en ese momento era más tu emoción. Sí. Claro, y el recibir el beso de papá, bueno, pues eso hizo que pues despertara en ti muchas emociones, ¿no?
0: Sí, sí, sí, sí. Y como era muy consentidor, era de postres. Vamos por un postre, o la paleta, o el helado, cuando estábamos juntos.
1: Bien, pues esto, sin lugar a duda, bueno, pues ha tocado fibras importantes en ti. Y eso, pues te lleva a recordar tu infancia, a recordar estas vivencias bonitas, pero ¿qué más te gustaba hacer cuando eras niña? Porque a todos nos gusta, no sé, trepar árboles, arrojar las piedras al río. Cuéntanos un poquito de los viajes que hacías en casa.
0: De pequeña, bueno, yo en la garita, pues hace mucho tiempo era como que más de terrenos, más de monte, más de árboles. Ahorita pues ya está muy urbanizado. Entonces sí me gustaba subir a los árboles. Imaginaba que tenía una casa en un árbol y que era de, no sé, 4 pisos y que teníamos una sala y así. Me subía con mis muñecas. Y ya después, jugábamos en la arena, en la tierra, y hacíamos túneles y puentes, y por un lado entraba el carrito y del otro lado salía. Era muy padre.
1: Era muy padre el estar jugando de esa forma en tu casa.
0: Sí.
1: Porque finalmente, bueno, pues al crecer como hija única también desarrollas más la inteligencia, ¿no?
0: Sí.
1: Y desarrollas el sentido de los amigos imaginarios.
0: Sí.
1: Porque haces que tus compañeras de vida sean tus muñecas, sean tus carritos, sí, sean tus juguetes. Y bueno, eso es importante. Pero es el tiempo de echarle otro quinto al piano, el segundo, y regresamos.

0: Bien, ahora sí ya regresamos. Libros tontos. Esta etapa, supongo yo, es la adolescencia. Entras a la secundaria, sí. Y bueno, empieza el enamoramiento.
1: Fíjate que no.
0: ¿No? Entonces, ¿por qué libros tontos?
1: Porque no, pues no, estudiaba y no se me quedaba nada. Y cuando escuché esa canción dije, pues me queda porque estudio, estudio y no se me queda nada. Pero no había galán.
0: Ok, o sea, pasaste de ser la niña estudiosa a la niña que no se le quedaba nada.
1: No, fíjate que no era estudiosa. O sea, era cumplida. Sí. Y tampoco era inteligente, porque la inteligente estudia y se le queda todo, ¿no? Pero no, yo era cumplida, me gustaba hacer mis tareas, me gustaba leer, me gustaba no faltar, sí. Pero no era inteligente. Eso sí, entraba yo a una clase y se me quedaba todo, lo entendía. Pero no era así yo como que de dieces y de onces. Ajá, no, pero sí me gustaba la escuela. Entonces entro a la secundaria, dices tú, y esa materia de química nada más no se me daba. Las matemáticas sí, pero la química no sé por qué.
0: Claro, se complica.
1: Ajá, entonces me ponía a estudiar y hacía ejercicios y todo eso, y apenitas iba yo alcanzando el 7 en química. Entonces me desesperaba. Y yo dije, y cuando empezó a salir esa canción, sí, decía, yo creo que los libros son tontos y no yo, porque no vienen bien explicados, decía, ¿no?
0: Sí, sí, sí.
1: Ajá.
0: O sea, le echabas la culpa al libro.
1: Sí.
0: Y eras tú la distraída,
1: sí.
0: ¿No? O sea.
1: Ajá. Pero ya, o sea, la canción, o sea, sí la cantaba y todo, ¿no? Pero galán todavía no había en ese tiempo.
0: Y empezó la etapa de conocer a los chicos, de ilusionarte, de crear ya tus propias ideas, pero también de pensar qué es lo que tú querías ser de grande.
1: Sí, sí, sí, sí. Estando en la secundaria, pues te fijas mucho en las personas, en qué son, en cómo es su trabajo. Definitivamente médico no me gustaba ser, ni enfermera. A lo mejor buscaba yo algo como una ingeniería. Y eso, entonces, como que me basaba más, me iba así como que más hacia eso.
0: Sí.
1: Pero pues dije, la secundaria todavía falta un montón como para decidir, ¿no? Y en la secundaria me gustaba convivir con mis compañeras. Sí, casi. El ejercicio casi no se me daba. Y y pues también así muy social, no, como crecí sola.
0: Claro.
1: Entonces, yo en un espacio donde hay 4 personas más, ya me ingento. Entonces, no. Tenía muchos amigos. O sea, conocí a la vida y todo. Pero para convivir me era un poquito difícil, ¿no?
0: Difícil.
1: Ajá. Y y pues allí vamos en la secundaria hasta que nos graduamos, y se sintió feo porque pues ya tienes como que más amistades, como que tus amigas son más de intimidad, que platicas cosas un poquito más fuertecillas,
0: claro,
1: ¿no?
0: Claro.
1: Y pues ya a separarse.
0: ¿Y hasta la fecha conservas esas amistades?
1: Sí, algunas, porque otras pues se fueron de...
0: Claro.
1: Ajá, pero sí, algunas.
0: ¿En esa etapa qué fue lo que más te gustó?
1: Eso, las amistades de... que cambias

0: ¿no? De niña a las adolescentes, y que una ya te enseña a maquillar, otra ya te enseña las uñitas y así. Y y con los compañeros ya casi no, porque se vuelven más groseros.
1: Claro. O sea, ya es una etapa en donde si tú permites que pasen más allá,
0: sí.
1: Bueno, pues obviamente ya vienen otras circunstancias. Pero ¿en qué escuela estudiaste en la secundaria?
0: En la ESFA.
1: La ESFA es
0: lo típico.
1: Ok, entonces, en ese entonces, pues siempre el turno vespertino era catalogado como el de los revoltosos,
0: sí,
1: los flojos, el que no le gusta levantarse temprano, por eso viene en la tarde. Sin embargo, era uno de los turnos más divertidos.
0: Sí, porque pues ya ibas como que relajado, descansadito y todo. Es complicado con las tareas, porque, por ejemplo, si te levantas tarde, ya tienes menos tiempo para hacer la tarea.
1: Claro.
0: Y en la noche, pues lo que llegas es a dormir.
1: Sí.
0: Ajá. Así es. Pero sí me gustaba ir en la tarde. Yo decía, no quiero ofender a nadie, pero es que los de la mañana son bien fresas.
1: Sí, siempre.
0: Ajá. Pero no, pues las amistades eran bonitas, eran buenas.
1: ¿Algún maestro favorito?
0: Sí, el profesor Felipe Fabián nos daba ciencias naturales. Y un profesor de inglés, no recuerdo cómo se llama. Pero ellos dos
1: eran tus materias favoritas,
0: sí,
1: en la secundaria, y que obviamente, bueno, pues tu maestro las hacía divertidas.
0: Así es.
1: Bien, pues otra anécdota que tú tengas en esa etapa, en la secundaria, en tu adolescencia, en tu pubertad, algo que haya marcado, muy independientemente pues de que no se te daba la física, a lo mejor la primera vez que te rompieron el corazón, no sé, algo que...
0: Fíjate que híjole, siempre ha sido bien difícil para las parejas, ¿no? Porque me siento como que complicada, por lo mismo de que he sido muy independiente desde pequeña. Siempre he pensado que quien llegue a alguien tiene que aportarme algo, no quitarme.
1: Claro.
0: Entonces, pues te digo, no era muy inteligente, pero era cumplida. Entonces, no faltaba quien que se acercara como para conquistarte, entre comillas, y a últimas, me haces mi tarea, o me haces esto, y así como que, ay, no, bye.
1: O sea, se aprovechaban ¿no?
0: Sí, uh-huh. Ajá, y entonces como que no me sentía a gusto, y sí, ibas así como que conocías a uno, sin que fuera tu pareja, y dices, ay, no, no sé, es feo con esto, es feo con las demás compañeras, o es muy relajiento, claro, o es muy flojo, y ya. Sí.
1: Y es que aparte una persona que crece solitaria, pues se vuelve más, pues como que tiene ese don de la visión, ¿no? De más observadora, más, pues obviamente tiene otra perspectiva de las personas y de la vida.
0: Sí.
1: Entonces, cuando tú empiezas a notar que tiene ciertas actitudes con los otros compañeros, bueno, pues pones un alto.
0: Uh-huh, es correcto, sí. Y de por sí nuestro círculo de amistad eran puras niñas, y sí, nos andábamos escapando. En aquel tiempo la Magdalena también era monte y todo.
1: Así es.
0: Y nos veníamos ahí a caminar o así. Ves que estaba en el estadio, estaban empezaban a poner las canchitas de básquet. Y ahí veníamos a jugar o veníamos de picnic.
1: Claro, era pues como si ahorita la gente o los alumnos se fueran al estadio, como si se fueran al antiguo zoológico,
0: sí,
1: o sea, el parque recreativo El Pinal, o al Carmen. Bueno,
0: sí,
1: pues entonces en ese tiempo era la Magdalena.
0: La Magdalena.
1: Era lo donde la adrenalina, o sea, te hacía,
0: ajá,
1: correr, y se inventaba uno la historia del fantasma,
0: ajá,
1: y la historia de que te fueran a aparecer los duendes, no sé.
0: Sí.
1: ¿Alguna vez sentiste peligro en esa etapa?
0: Híjole, sí. Sí, fíjate. Existían todavía lo que eran los camiones, los grandes,
1: sí,
0: los de línea verde y línea roja, pero eran camiones.
1: Uh-huh.
0: Y

0: salían de su base cada hora. Entonces, por lo mismo de que iba yo en el turno vespertino, tenía casi que salir corriendo a la base a tomar el autobús para subir hasta la garita. Y pues venía muy lleno de gente. Entonces, esa vez, lo tengo bien marcado, me subí al autobús y me tocó venirme parada. Y venía yo pues con la mochila y venía yo agarrada del tubo de arriba. Y de repente pues se subió otra persona, hombre, y se paró junto a mí. Y ya ahí venía, o sea, no eran unos camiones que vinieran muy rápido. Venía pues lento, ¿no? Y de repente pues empecé a sentir su mano en mi pierna. Y dije, ay, ¿qué? A lo mejor se equivocó o algo, ¿no? Pero de repente empecé a sentir que subía mi falda con su mano, hasta que sus dedos tocaron la piel de mi pierna. Ahí sí ya empecé, dije, ay, no, esto ya no está bien, ¿no?
1: Claro.
0: Y no sé de dónde saqué valor y me agarré con la otra mano del tubo y con la que me iba yo agarrando, le di un golpe en la cara con el puño cerrado.
1: Sí.
0: Entonces no sé si fue duro o fue un golpe certero que empezó a sangrar de la nariz y de la boca. Y empezó a pedir, bajan. Y todos así voltearon a verlo y ya iba como que sangrando. Y ya una señora me preguntó, o sea, ¿qué pasó? Porque sí se dio cuenta que lo golpeó. Le digo, es que ya me estaba metiendo la mano. Ay, no, ya, que no sé qué, empezó a gritar la señora, pero el tipejo ese se bajó.
1: Ya está.
0: Sí, ajá. Entonces fíjate que yo creo que te tienen que pasar esas cosas, ¿no? Porque para que tú veas hasta tú dónde puedes llegar.
1: Claro.
0: Para cuidarte a ti misma. Y sí, eso me dejó muy, muy guardado en mi mente. Y entonces yo sentí que yo era capaz de defenderme a mí misma, de quien fuera.
1: Claro.
0: Y perdí el miedo, pues.
1: Ahí es donde empieza ya tu etapa de yo soy fuerte. Gracias a papá, gracias a mamá, porque
0: sí,
1: no me hicieron débil de carácter.
0: Ajá.
1: Pero pues también la fuerza de tu reacción, o sea, la fuerza de tu golpe, pues sí fue bastante fuerte. Donde hubo sangre,
0: sí,
1: y obviamente el tipo pues prefirió bajarse a enfrentar.
0: Sí.
1: O sea, enfrentar como diciendo, pues ahora sí me topé con pared, ¿no?
0: Sí.
1: O sea, porque a lo mejor las otras niñas se ponían a llorar, se retiraban.
0: Ajá, se retiraban.
1: Pero tú fue el golpe, o sea, esa fue tu reacción.
0: Sí.
1: Y ahí es donde, pues también a veces empieza a desencadenar lo que viene para nosotros, ¿no? O sea, lo que viene ya a complementar nuestra vida. Pero Mari, ¿te parece bien que vayamos a otra canción? Vamos a echarle el tercer quinto al piano y regresamos para que nos cuentes,
0: sí,
1: por
0: claro,
1: qué esta canción.

0: Bien, pues ya regresamos y ahora sí, Mari, viene la etapa de la mujer fuerte, de la mujer que decidió ser policía. Pero ¿por qué? Antes platícanos por qué esta canción de Ángel.
1: Ok. Termina etapa de secundaria, viene preparatoria, te decides qué hacer de tu vida. Yo creo que por la fortaleza que llevaba dentro de mí, esa independencia que tenía, la inteligencia que iba desarrollando, yo quería algo más fuerte para mi vida y quería ingresar al ejército militar. ¿Pero qué crees? Que la única carrera en aquel tiempo para mujeres era
0: medicina.
1: Enfermería. Y digas, no, yo quiero algo como de armas, como de comunicación, como que algo así. Y pues no. Entonces me decidí a estudiar ingeniería electrónica en la UAM. Me fui. Y allá estudié, terminé la carrera, pero ahora sí llegó el enamoramiento. Entonces, conocí al papá de mis hijos en la ciudad de Puebla y pues le tuve que escribir a la cigüeña y llegó el primer baby y esa es la canción, porque la canción dice Ángel que das luz a mi vida. Okay. Ajá, entonces recuerdo que cuando me bañaba y con mi pancita le cantaba yo esa canción.
0: Ajá. O sea, ¿tienes dos hijos?
1: Sí.
0: ¿Edades?
1: Híjoles, ya están viejos. No vayan a hacer cuentas con la mía, por favor.
0: No.
1: El más grande tiene 25. Acaba de cumplir 25 en febrero.
0: Ajá.
1: Y el segundo, el peque, acaba de cumplir 24 apenas hace unos días.
0: Bien, entonces ahí empieza la etapa de mamá, la etapa de profesionista. Y ahí, ¿cómo surge la idea de ser policía?
1: Mira, termino la carrera y allá en Puebla y me vengo a Tizutlán a tener a mi bebé. Y de aquí pues se complicó la situación, la economía no estuvo muy buena y es que son seguidos.

Mis bebés se llevan por un año, un mes y días. Entonces se complica más, ¿me entiendes? Entonces ya no pude regresar a la escuela para terminar mi documentación y me quedo aquí en Teziutlán. Entonces, pues el papá de mis hijos fue por cigarros, pero no sé a dónde porque ya no regresó. Ajá. Entonces me quedo sola con mis hijos, obvio, con el apoyo de mis papás.

0: Y dije, ¿de qué se tratará? Y fui a preguntar y pues me dice, no, pues es que es de custodio. ¿Y qué hay que hacer aquí? No, pues cuidar a los internos. ¡Oh, Jesucristo! Dije, dice, pero el del área de mujeres. Ah, bueno, entonces dices, sí. Aunque sean, tengan un antecedente, pues no dejan de ser seres humanos, ¿no? Y
1: claro,
0: pues nada más hay cuestión de tratarlos. Y la paga era buena en aquel tiempo. Bueno, creo todavía. Y dije, pues ya, o sea, el chiste es que tener trabajo y pues ver por los pequeños. Y ahí fue donde ingresé. Recuerdo que fue en el 2001 cuando ingresé al Cerezo. Y ahí estuve año y medio. Y pero ya me quedé con la idea de la seguridad, de todo lo que se vive ahí, ¿no?
1: Claro. ¿Es difícil la vida dentro de un Cerezo?
0: Sí, sí. Psicológicamente es muy feo. Y más porque hay personas que los abandonan su familia.
1: Ya.
0: Sí. Y yo tenía a cargo 10 mujeres. Y pues luego no veían a sus hijos, sus papás no las visitaban. Pues quedaban completamente solas.
1: Claro.
0: Y a veces, pues a mí me decían que era una buena persona porque pues platicaba con ellas, que las escuchaba, las entendía, porque habían estado algunas que las trataban mal. Dice, no sé por qué, o sea, sí, nosotros cometimos un error, pero pues somos seres humanos.
1: Claro.
0: No, pues sí. Entonces, eso también me inculcaron en la casa, ¿no? Que pues las personas son personas y sean como sean.
1: Respeto.
0: Claro. Exactamente. Entonces, ahí estuve año y medio y como eran desveladas, pues como que ya no quería bonito y mis hijos ya estaban un poquito más grandes. Entonces dije, como que hay que darles un poquito más de tiempo a ellos.
1: Claro.
0: Y busqué un trabajo más fácil, de un horario más cómodo, pero la paga no era la misma. Ya hasta que un compañero que estuvo conmigo en el Cerezo se fue a otro lado a trabajar ya como policía, y entonces ahí ya necesitaban una mujer policía porque había que revisar a chicas en los bares, en los antros, entonces, y los compañeros pues no podían hacerlo. Entonces él le habló al jefe de mí y dice, no, pues yo tengo una compañera que trabajó conmigo en el Cerezo, muy buena, muy inteligente. Dile, pues dile que se venga y platicamos. Y pues sí, fui, platicamos y me quedé.
1: Sí.
0: Entonces, ya con relación a los hijos, pues me volví un poquito más fuerte, porque ya no me iba a cuidar a mí misma nada más. Ya tenía que cuidar a los pequeños.
1: Claro.
0: Entonces, pues ahí me quedé a trabajar 3 años en el municipio de Xochitepec.
1: Ok. Y ahí es en donde empieza tu capacitación, empieza a gustarte, porque finalmente tenías ya la idea de lo que quería hacer, pero ya estando ahí es cuando decides ya definitivamente ser mujer policía.
0: Sí, me gustaba esa comunicación con la gente, y más ahí porque ese municipio tiene mucha cultura, mucha cultura, y la gente es bien bonita, bien bonita. Entonces, pues sí, dije, de aquí soy. Y sí, como dices, las capacitaciones en aquel entonces eran muy pocas, pero pues para eso hay libros, y empezó a ver el celular y todo, entonces a investigar.
1: ¿Y la familia cómo tomó esa idea?
0: O sea, como que no les gustaba. O sea, ¿cómo que vas a ser policía? Pues es que sí, me llama la atención, pues pagan bien. Sí, el tiempo es un poquito estresante, ¿no?
1: Claro.
0: Cansado más que nada, porque era operativa. Pero gracias a que tenía yo algunas aptitudes, por ejemplo, escribir a máquina, todavía no teníamos computadoras. Entonces, los informes se hacían a máquina y pues yo sabía utilizarla. Y ya fue que me fueron a jalar como que más administrativamente y a veces operativa y así. Y pues no me cuesta mucho trabajo crear relaciones sociales, y también con los compañeros de la policía estatal y así. Entonces,
1: claro,
0: sí me empezó a gustar mucho.
1: ¿Y tú sí?

0: hijos, ¿qué decían? ¿Qué, cómo te ven?
1: Ah, ahorita cómo me ven, ay, como una superhéroe.
0: Claro.
1: Sí, yo estoy muy orgullosa de ellos y ellos de mí. Siempre les decían, ¿y tu mamá en qué trabaja? Se quedaban. Es que te voy a decir, pero no te asustes. Y dice, ¿por qué? ¿Y qué trabaja? Es que mi mamá es policía. ¿Es en serio? Y ya, no, pues que sí. Ay, quiero conocerla.
0: Eras el ídolo de todos los niños,
1: sí, sí,
0: ¿no?
1: Y pero, o sea, ellos sí decían. La verdad, he tenido compañeros que sus hijos no querían decir que era policía.
0: Claro.
1: Pero los míos sí, o sea, ellos ven el sacrificio que se hace dentro del trabajo.
0: ¿Cuántos años llevas actualmente? Y bueno, obviamente has subido ya de rangos. Ya
1: sí.
0: Actualmente, ¿cómo estás y en qué policía estás?
1: Bueno, mira, después de Xutetelco me fui a trabajar 3 años a Jalacingo. Entonces, aunque estás cerca, es diferente porque son dos estados. Son diferentes. Cada quien tiene su reglamento y cada quien tiene sus leyes. Aunque algunas se parecen, pero se tratan diferente. Entonces ahí estuve otros 3 años. Ahí sí me mandaron a capacitación al Lencero en Veracruz, en Jalapa. Y conocí unas personas del Ministerio Público que me enseñaron algunas cosas gracias a mi jefe, que tenía también buena relación. Regreso a Xutetelco ya un poquito más con conocimientos. Y pues dije, aquí estoy bien, pero como que necesito algo más grande, sí, como sí, que sí. Mi reto era estar en Tezutlán, porque yo soy de aquí de Tezutlán.
0: Sí.
1: Y pues metí solicitudes y sí se me complicó un poquito
0: el entrar.
1: El ingresar, ajá. Hasta que por fin, gracias a Dios, me llamaron. Y pues aquí estoy. Aquí en Tezutlán voy a hacer 13 años en este mayo, si Dios quiere. Y dentro del sistema, 20.
0: Wow. ¿Y qué ha sido lo más difícil que te has encontrado dentro de la carrera policial?
1: Híjole, mira, son muchas cosas. Pero lo difícil es entender por qué hay niños o adolescentes que toman y se drogan.
0: Uh-huh.
1: Es complicadísimo atenderlos porque te los reportan, acudes al auxilio y lo ves, es un menor de edad, es un niño que está tomado o que está drogado. ¿Qué haces? ¿Qué le dices? ¿Lo regañas? ¿Lo apapachas? ¿Qué haces?
0: Finalmente ves reflejado la vida,
1: sí,
0: de tus hijos, ¿no?
1: Sí. O me tocó un accidente de un niño. Entonces tenía la edad, en aquel tiempo tenía la edad de mi hijo el grande.
0: Sí.
1: Y yo dije, ay, imagínate, o sea, el niño, mi hijo tiene la edad, le hubiese podido pasar o así, ¿no? Y ya de volada la llamada, ¿estás bien? Sí, mamá, seguro, sí, ¿por qué? No, nada más. Ya después le platicas, ¿no? Porque
0: claro.
1: Dicen que el trabajo se queda en el trabajo y las cosas de la casa en la casa. Pero siempre tienes que ir combinando algunas situaciones. ¿Por qué? Porque tus valores de casa tienes que reflejarlos en el trabajo. Y en el trabajo te demuestra que la vida no es color de rosa.
0: Claro.
1: Algunas situaciones poquito feitas, pues sí se las platicaban, no tal como eran, pero así a grandes rasgos les platicaba, es que pasó esto. Porque para que se pongan en su cabecita, es que efectivamente, o sea, en cualquier momento puede llegar una persona a hacerles daño, pero ya ellos están alerta.
0: Claro.
1: Ya tienen más cuidado. Ya te tienen la confianza para platicarte cosas. O sea, si yo llego y les platico algo, ¿saben qué pasó esto? Así, como que cuchicheando y como que en secreto, ellos después te empiezan a tener más confianza. Y yo digo, no, sí se iban de pinta y me avisaban.
0: Sí, suele suceder cuando hay confianza entre padres e hijos.
1: Sí.
0: Y bueno, pues finalmente ellos sienten la necesidad de avisar que se van de pinta, que se van con los amigos, pero ellos se van con la tranquilidad de que mamá lo sabe.
1: Sí.
0: ¿No? Y esa es la confianza que generamos en casa, finalmente.
1: Sí, y el cuidado, porque ellos sabían que si les pasaba algo,

0: y me hablaban, yo iba a llegar.
1: Claro.
0: Aunque estuviera en el trabajo. De hecho, alguna vez así nos pasó por salud, no por cualquier riesgo, se intoxicó mi hijo. Y tenía así sus labios bien hinchados, y mamá, me intoxiqué. Y pues inmediatamente, o sea, jefe, me da permiso, mi hijo dice, no, por la familia, sí, cualquier cosa. Y ya llegué con él y lo llevé al hospital y con una inyección, pues rapidito se le pasó. Pero son cosas que los marcan a ellos, que a pesar de que no estás tanto tiempo, estás en los momentos precisos.
1: Claro.
0: Ajá.
1: Y lo primero, la frase, ¿no? Mi mamá es policía y va a llegar.
0: Sí.
1: Mi mamá tiene muchos amigos policías y me están vigilando. Y así, ¿no? Sí. O sea, o también van con esa idea de que, híjole, me voy a ir de pinta, pero si me encuentro una patrulla, le van a decir a mi mamá que andaba yo aquí. Porque así pasa, ¿no? O sea, finalmente ellos van con esa idea. Por eso también, el avisar a mamá.
0: Sí.
1: Pero dentro de el trabajo de ser mujer policía, déjenme contarles que yo conocí a Mari precisamente aquí en Sicón Radio. Ella estaba en la barra infantil con un personaje que se llama Sargento Bombón, y bueno, pues dentro de la mujer ruda había un personaje tan bonito como era la sargento. A ver, cuéntanos un poquito.
0: Híjole, mira, dentro de mis loqueras, yo soy muy así, o sea, me gusta leer, crecí escuchando radio, porque cuando se iba la luz, existían los radios de pilas.
1: Sí.
0: Entonces, escuchábamos las historias, las radionovelas, y te llenan de imaginación. Entonces, fue por error. La verdad, decían que estaban contratando para Sicón, pero era Sicón, creo, algo así. Y yo llegué a caer aquí y aquí estaba un amigo trabajando y pues nos conocíamos. Hola, ¿cómo estás? Que nos dice, mira, no tengo realmente una vacante, pero si quieres apoyarme con algunas cositas. Y digo, no, pues sí. Y empecé a grabar cápsulas para programas.
1: Sí.
0: Y ya de ahí, pues me vino la propuesta y me dijo que había para un programa infantil. Y dije, ay, ¿seré capaz? Dije, pues otro reto, ¿no?
1: Claro.
0: Y dije, no, pues a ver, voy a investigar y me voy a poner a estudiar y me voy a poner a practicar. Y le presenté el proyecto y sí le gustó. Y el programa se llamaba Juguemos. Ah, ¿te acuerdas?
1: Sí, claro.
0: Entonces, en cada programa, pues, nos poníamos a jugar algo, pero era un juego que fuera de la región o que fuera de cultural de nuestro país. Pues yo crecí con eso. Entonces, pues cada 8 días ahí estábamos con nuestros juegos. Y con niños, teníamos niños.
1: Así es, y pues era una barra infantil nutrida. Y aquí fue donde yo conocí a Mari, donde conocí su historia. Y es por ello que hoy está con nosotros aquí en Échale un Quinto al Piano. Pero vámonos a nuestro último quinto. Vamos a echarle el cuarto quinto al piano. Y regresamos para despedirnos.

0: Bien, pues ya regresamos esta última canción. Y pues ya para despedir prácticamente el programa, un programa muy bonito, muy nutrido, lleno de sentimientos, lleno de emociones encontradas, pero también lleno de sabiduría y el hecho de saber que una mujer es independiente, de una mujer que sabe lo que quiere, que ha logrado muchas cosas, que ha logrado formar una familia con sus hijos, a pesar de ser madre soltera, de combinar el trabajo de la mujer policía, porque ahí se olvida uno de los cumpleaños, se olvida uno de la Navidad, del Día del Padre, del Día de la Mamá, de todo. Ahí se olvida una de todo, ¿por qué? Porque te debes a la ciudadanía.
1: Sí, con mucha razón. Híjole. Sí, pues la familia se acostumbra.
0: Claro.
1: O sea, sabes que hoy es tu cumpleaños, pero me toca trabajar. ¿Qué te parece si lo celebramos un día antes o un día después? No, ma, o no, hija, como tú te acomodes. No, pues al siguiente día, no, aunque venga un poquito cansado, pero me doy mi espacio.
0: Claro.
1: Y se queda. La familia se acostumbra a los hijos hasta la fecha, que ya son grandes. Me toca trabajar en tu cumpleaños. Ah, sí, ma, pero después. O sea, y ya lo toman con una naturalidad, con una calma.
0: Claro.
1: Que y uno también, porque dices, ah, pues sí, ya sabe, ¿no? Ya con un sentimiento bonito le puedo decir a mi hijo, ¿sabes qué? Al otro día festejamos. O el fin de semana que descanse. Y así. Entonces, sí, ese apoyo se siente bien bonito.
0: Claro. Y bueno, por eso esta canción de Shakira, pues que finalmente mucha gente lo toma como el despecho, como el
1: feminismo.
0: El feminismo y todo eso, pero sin lugar a duda, pues prácticamente de la pandemia para acá, las mujeres nos volvimos independientes,
1: fuertes.
0: Las mujeres nos volvimos fuertes. Uh-huh. Teníamos que sostener un hogar. Y lo hicimos a base de nuestra creatividad, a base de lo que teníamos en casa, de lo que sabíamos hacer, porque muchas empezaron a crear comida, postres, otras tanto a sus tejidos, otras pues sí, echaron mano de la ropa que tenían en casa para poder venderla, otras tantas, bueno, pues empezaron a crear, empezaron a salir adelante, y por eso esta canción también.
1: Sí, exactamente, y te vuelves muy independiente. Mencionas la pandemia, nosotros trabajamos la pandemia, no nos daban que te descansas y vienes mañana, no. La pandemia la trabajamos normal, sí, con muchas personas perdidas.
0: Claro.
1: Y me gusta ayudar a mis compañeros cuando tienen alguna duda, yo los ayudo, los apoyo, y eso es lo que más me hace crecer dentro del trabajo. Porque imagínate que llegue alguien y que no sepas, y que, ay, no sé, entonces, dijo, le pongo machetearle y cuando me pregunten, ahí está.
0: Ahí está. Sí. Pues bien, Mari, es tiempo de despedirnos, sin lugar a duda, bueno, yo creo que vamos a tener que hacer otro programa para continuar contando

0: la mujer que sale a defender todos los días a los teciutecos.
1: Sí, claro.
0: ¿Algo más, Mari, que nos quieras comentar?
1: Pues es un placer haber estado aquí contigo. Sacaste unas cositas que no todos sabían. Es un placer poder compartir vivencias contigo, con los radioescuchas. Y pues estamos a la vez.

0: Oriental Poblana. Gracias a cada una y a cada uno de ustedes por acompañarnos en esta nueva emisión de este espacio radiofónico enfocado a hablar de temas de medio ambiente y sustentabilidad. Tenemos siempre temas muy interesantes en las diferentes emisiones de este espacio radial. Y en este caso, en la emisión del día de hoy que le toca a la Perla de la Sierra, no va a ser una excepción. Hoy tenemos un tema muy interesante, sobre todo porque, pues, en los últimos años de manera gradual se ha estado dando, pues, cierto crecimiento de manera integral en la región nororiental, específicamente en algunos municipios que convergen alrededor de Teziutlán, lo que es la producción del bambú. Algo muy interesante que si nos podemos enfocar a lo que es la producción, tenemos muchas aristas que podemos estar comentando al respecto, pero también el día de hoy no solo vamos a hablar de qué es el bambú, cómo se produce, retos, beneficios, también tiene un lado sustentable, sino también vamos a estar conociendo la usabilidad. Entre ello, en la emisión del día de hoy, también vamos a estar hablando no solo del bambú y su producción, sino además de la construcción sustentable con el bambú. Es un tema sumamente interesante. Yo sé que les va a llamar muchísimo la atención. Por ello, puntualmente, tenemos invitados también de gran experiencia y expertise en este campo. Por ello, es un gusto, en primer lugar, presentar a Luis Juárez Barrientos, quien además es productor y constructor de bambú. Un gusto.
1: Gracias, buenas tardes y gracias por invitarnos y saludo a tu auditorio.
0: Gracias, y bueno, también con ello nos acompaña Roger Martínez Díaz, quien es arquitecto, paisajista y además consultor internacional en bambú. Un gusto.
2: Un gusto también para mí estar invitado aquí en esta interesante charla y esperamos de que nuestras apreciaciones aporten al interés y al conocimiento de las personas alrededor del bambú.
0: Gracias, y sí, correcto, eso mismo es lo que vamos a tratar de hacer en esta emisión del día de hoy, crear conciencia en las personas, conocer todo lo que gira alrededor del bambú, que es algo muy importante, relevante para el medio ambiente, pero también en los últimos años, las últimas décadas, la usabilidad, los beneficios en varios aspectos para la humanidad con el bambú son muy relevantes, muy curiosos, algunos más inclusive sorprendentes.
1: El bambú erróneamente se ha considerado como maderable y es algo que de alguna manera nos pone algunos problemas para poder trasladarlo. Realmente el bambú es una gramínea, es un pasto gigante, pero pues el desconocimiento nos ha llevado a pensar que es maderable. La ventaja, gran ventaja del bambú es que siembras una planta de bambú y en poco tiempo, pocos años, ya lo puedes estar aprovechando. Ya puedes cosecharlo como si fuera caña, como si fuera fruta. Después de que la planta ya llegó a una edad recia, pues cada año tú puedes estar cultivándolo y no vas a deforestar, no vas a perjudicar. No va a haber nada en contra del medio ambiente que tanto nos preocupa, como un árbol que lo tumbas para el motivo que quieras y te va a tardar 40 o 50 años dependiendo de la madera para restablecerse.
2: Sí, podemos decir que el bambú a nivel global crece a lo largo de la zona templada, ¿cierto? De la línea ecuatorial, prácticamente en todos los continentes, a excepción de Europa. Podemos decir que existen más de 1.300 especies y 90 géneros, los cuales, digamos que cada uno tiene una característica especial. Un clima, una altura sobre el nivel del mar y unas características, como digo, especial para desarrollar cualquier tipo de industria alrededor del bambú. Al ser un pasto gigante, la capacidad de renovación es muy rápida, entonces digamos que en muchos sitios se ha implementado plantaciones comerciales, en otros sitios hay plantaciones naturales, dependiendo el uso que la misma sociedad le ha dado a estos bambúes, en unos sitios más que en otros.
0: Muy bien. Algo que en este aspecto pues ya están mencionando son la usabilidad en varias áreas, pero también algo que me llama sumamente la atención es que lo refieren como un pasto, siendo que cuando habitualmente mencionamos

0: pasto, pues en el caso, digamos, de México rápido, ya entendemos que es como una hoja larga, digamos. Pero ¿por qué es al bambú le podemos denominar un pasto si no se asemeja al pasto común, digamos, o al césped, como otras personas lo conocen? ¿Por qué referirse a él de esta manera?
1: Bueno, a simple vista tal vez lo vemos así, algo más o algo diferente a un pasto, pero las características, y según los taxónomos, que son los especialistas en esto, es un pasto gigante, es una gramínea, y por eso es la diferencia con lo maderable. Y lo que decías de las usanzas, pues por ejemplo aquí en el río Atoyac en Puebla ya se está utilizando para minimizar el deslave, para que trata de que el río no salga de su cauce y al mismo tiempo limpiar el agua tan contaminada. Entonces esa es parte de los usos del bambú.
0: Muy bien, entonces en ese aspecto, pues digamos, también le podemos encontrar este lado positivo o beneficio al bambú, que ayuda, digamos, en diferentes condiciones dadas, por supuesto, a limpiar en medida de lo posible el agua, ¿no? Caso en este ejemplo en río Atoyac.
1: Sí, de hecho, el bambú es tan excelente, como mencionaba hace rato, de los usos del bambú que pues se usa para ropa, para hacer telas, se usa para construcción, para habitación, se usa para muebles, sirve para alimentos, incluso para uso animal y uso humano en cuestión de alimentos. Y también lo más importante, hoy en día que tanto nos preocupa el medio ambiente, el bambú es el que captura más CO2, mucho más que cualquier otro tipo de árbol. Entonces eso es algo muy importante para los que no usan el bambú para construcción y nada más tienen una planta o dos, pues ya pueden considerarse como afortunados, porque están ayudando a la captura del CO2. Es una planta que, como te comenté, captura mucho más CO2 que cualquier otro árbol. Es otra ventaja. Son creo que 60 toneladas, no recuerdo bien ahorita, que puede capturar anualmente una hectárea de bambú.
0: Muy bien, sí. Bueno, pues entonces ahí vamos entendiendo también la importancia de la producción en un enfoque masivo, ¿no? De lo que es de bambú, entendiendo que al menos en la Sierra Nororiental ya hay varios productores de bambú, ya denominados coloquialmente como bambusales, ¿no? Que algunos de ellos, caso en el municipio de Teziutlán, pues ya se les refiere como puntos también turísticos, entonces ya ahí va una sinergia en varias áreas, ¿no? Que ya es ecoturismo, ¿no? Favorece el medio ambiente, tienen un proyecto económico sustentable y además están teniendo una producción que favorece el medio ambiente. También con eso, algo interesante que mencionaba nuestro invitado Roger, precisamente también aclarando algo, él tiene mucha experiencia en ese aspecto, no sé si lo ha notado usted, Radio Escucha, él es colombiano. Ello también le favorece tener cierta experiencia con base a su país, por supuesto, en lo que conlleva a producción, construcción y demás para el bambú. ¿Por qué hago énfasis en este aspecto? Porque él mencionaba que se sabe que el bambú se produce mayormente en la franja del Ecuador. Entonces, ¿qué condiciones climáticas requiere el bambú para que se pueda producir? Porque ya lo mencionábamos fuera del programa, que no todas las especies se dan en las mismas condiciones, inclusive en el mismo municipio, porque varía la humedad, varía la altitud, inclusive no sé el tipo de tierra, las vitaminas en la tierra. Entonces, ¿qué condiciones climáticas requiere el bambú en ese aspecto?
2: Sí, digamos que tenemos en el mundo varias especies, las cuales han evolucionado y se han adaptado dependiendo de las condiciones, ¿no? Tenemos bambúes en selvas, por ejemplo en el Chocó, con una humedad del 80 al 90%, selvas muy húmedas donde prospera el bambú, así como especies de bambú como el Dendrocalamus strictus, que es un bambú gigante, que son de climas semiáridos. Entonces, a medida que aumenta la altura sobre el nivel del mar, tienden estas especies a volverse un poco más pequeñas. Cuando son en zonas áridas, calientes, tienden a ser mucho más grandes. Y cabe resaltar de que son una especie renovable de muy rápido crecimiento y en sus etapas vegetativas, por el mismo proceso de fotosíntesis, capta mucho CO2. Entonces,

0: Este CO2 se fija en sus paredes, se fija en sus hojas y también sus hojas a su vez en la biomasa que producen. O sea que tenemos que en las zonas donde se produce bambú son zonas con muchas características de regulación de caudal hídrico, que poca erosión, que tiene mucha biodiversidad también. Entonces digamos que alrededor del bambú se teje gran cantidad de beneficios en la naturaleza y también que han sido utilizados como eje fundamental para el desarrollo de determinadas culturas. Tú me hacías referencia a Colombia, digamos que hay una cultura de construcción relacionada con el bambú guadua que tiene que ver mucho con un proceso social que se llamó la colonización antioqueña, donde cierta parte de pobladores se movilizaron hacia el centro de Colombia y lo primero que encontraron fue el bambú natural. Entonces ellos empezaron a utilizarlo para sus viviendas, para sus casas, por infraestructura, sus corrales, todo lo demás. Entonces estamos hablando de que esto ayudó a que este recurso se utilizara a lo largo de muchos años, cientos de años. Entonces digamos que hasta el momento, digamos, muchas de las personas latinoamericanas que han tenido una intención de aprender el bambú, pues han llegado a Colombia. Ya digamos que en Panamá, en Costa Rica, en México tiene un auge muy fuerte el bambú. En este momento está, pienso yo, que de los países latinoamericanos donde hay un auge más alto en construcciones con bambú, en implementación de tecnologías aplicadas al bambú, es México. Entonces, la variedad, las diferentes variedades, son más de 50 que se encuentran aquí, pues también lo hace muy favorable para resolver diferentes usos. Entonces, es precisamente algo también que me ha movido para estar aquí en este hermoso país y hacer una retroalimentación sobre lo que yo sé de construcción, de mi experiencia de construcción, pero también de conocer del uso de otros bambúes.
1: Sí. Muy bien, y también precisamente ese tipo de acciones o fenómenos sociales, pues es lo que propician el intercambio de conocimientos, el mejorar, en este caso, los procesos de producción, caso que pues ya bien lo comenta Roger, precisamente México apenas, pues podríamos decir, va en sus primeros pasos, ¿no? Yo creo que, digamos, en algunos aspectos, Colombia nos lleva años de ventaja, digamos. México ya va apresuradamente en ese aspecto, no solo en producción, sino también en usabilidad en varios aspectos. Entonces, aquí sí me gustaría que ambos complementen el punto. Digamos, en Colombia, pues ya lo mencionaba Roger, ciertas condiciones de humedad que propician el desarrollo más abundante en cuanto a características de ciertas especies del bambú. En el caso de Luis, pues puntualmente el señor Luis Juárez produce bambú en el municipio de Hueytamalco, especialmente en el punto conocido como El Mon, muy importante económicamente, socialmente, en este caso en lo que conlleva ya agricultura, pues también con la introducción del bambú. Entonces, ¿qué condiciones climáticas ven en común o qué le faltaría? Porque hay que entender, del municipio de Hueytamalco, que está al norte de Teziutlán, siguen otros municipios como Tenampulco, Ayotoxco de Guerrero, San José Acateno. Son municipios que cada vez la humedad incrementa, el calor también, y que caso San José Acateno se asemeja inclusive a Veracruz, porque ya hay palmeras, ¿no? El calor y el bochorno es impresionante. Entonces, ¿qué condiciones ven en común para estos municipios que ya están con la producción de bambú? ¿Qué les faltaría también en condiciones climáticas para que el bambú siga dando este boom, ¿no? Obviamente en el clima no podemos hacer mucho más que favorecer que se mantenga estable, es a lo que todos nos conviene, pero condiciones de humedad, todo esto, pros, contras, ¿cómo ven el desarrollo? Entendiendo que son dos productores en común, que son socios, pero que las condiciones socioculturales también son distintas.
2: Bueno, en cuestión de las variedades, que eso es lo que había que ver. En cada clima y cada altura sobre el nivel del mar va a darse de mejor manera determinada variedad. Entonces, si alguien quiere empezar a producir bambú, pues el consejo es que se asesore y ver a cuántos metros está sobre el nivel del mar para ver qué variedad es la que le va a funcionar.

0: funcionar. La ventaja que tenemos Roger y yo es que en la construcción estamos implementando, y para beneficio de todos los productores, estamos implementando que en una construcción se pueden meter 2 o 3 o 4 o más variedades de bambú. Entonces ahí estamos desarrollando un mercado para todas las variedades que tenemos en la zona. Si no es con el angustifolia, es con el jami o con el Serfilus taquis, que son variedades de bambú. Pero para la producción sí necesitamos ver en qué condiciones de terreno y clima. Porque cuando empezamos con esto, yo llevo con esto cerca de 20 años, cuando empezamos algunos sembramos variedad de bambú que nunca desarrolló. En mi caso, sembré 2 hectáreas de una variedad que nunca funcionó ahí, lo compré, pagué para sembrarlo y luego pagué para tumbarlo. Sí, entonces ahí son pérdidas por falta de asesoramiento o mal asesoramiento. Entonces, si alguien quiere incursionar en producción de bambú, de favor, pues que se asesore primero, nos puede preguntar a nosotros y más o menos lo orientamos qué variedad pudiera ser y también ver para qué lo quiere. Porque si lo quiere para venderlo, para construcción, bueno, veremos qué variedad de. Pero si lo quiere para cercas o lo quiere nada más para ornato, para lujo, pues todo eso va a depender qué variedad va a llevar. Clima y necesidades.
1: Bueno, pues entonces en todos estos aspectos, condiciones de producción, la usabilidad para el enfoque tal vez hotelero, ¿cuáles son los retos principales que llega a tener un productor que apenas va iniciando en el tema de la producción de bambú?
2: Bueno, principalmente es tener claro y garantizar un proceso de aprovechamiento de un rodal, de un bosque de bambú o un núcleo productivo, como quieran denominarlo, es aprovechar verdaderamente las plantas que estén maduras. Eso primeramente. ¿Con qué objetivo? Con el objetivo de no ir a hacer un daño. Por ejemplo, si uno va a un rodal y corta brotes que están jóvenes, está quitando agua, está quitando capacidad de rebrote y está, entre comillas, acabando la mata. Entonces, digamos, es una capacitación frente al aprovechamiento sostenible. O sea, si tengo 1 hectárea de bambú, hacer un inventario y aprovechar un 30-35% para que el mismo bambú tenga la capacidad de renovarse sin causar daños a su ecosistema propio, ¿cierto? Eso, digamos, en el tema del aprovechamiento. Lo otro es en la parte del procesamiento. O sea, está comprobado y recomprobado que las sales de oro es lo más apropiado y lo más efectivo para el tratamiento contra plagas, contra el gorgojo, los diferentes xilófagos que atacan el bambú y dejan en entredicho la durabilidad. Entonces, estamos en el aprovechamiento y estamos en la preindustrialización o el tratamiento, que es algo fundamental. Cualquier persona lo puede hacer en su finca, en su sitio de trabajo, en su mismo rodal, puede trabajar con avinagrado, que es el simple hecho de cortar la mata y dejarla, el culmo y dejarlo en la mata 4 o 5 semanas de que se avinagren los azúcares y los almidones y después ya extraerlo. Entonces es un conocimiento realmente muy sencillo, muy básico, que pronto, tomo el ejemplo de Colombia, por años se ha hecho, porque el bambú guadua siempre ha estado ahí. Digamos, aquí donde han sido muchas especies traídas, la gente pues lo ve simplemente como una especie colonizadora más, pero no sabe cómo es el proceso apropiado para garantizar la durabilidad. Entonces, pienso yo que sería fundamental cómo aprovechar y cómo inmunizar para que la gente lo pueda utilizar posteriormente. Y un tercer punto sería una capacitación en procesos básicos de construcción, ¿cierto? Podemos ver arquitectura de show en Bali, aquí en México, en la Riviera Maya hay construcciones espectaculares en bambú que, digamos, son proyectos ya muy complejos, de una capacidad técnica para llevarlos a cabo, pues digamos ya de un nivel alto. Pero también hay muchos sistemas constructivos que son básicos, elementales, igual de durables y que se pueden compartir a todas las personas. Entonces digamos que son tres puntos fundamentales en ese evento de promover la construcción con bambú.
1: Bueno, pues ahora

0: doctora, me gustaría que me comenten precisamente qué es, en primer lugar, la construcción sostenible.
1: El parte del bambú, lo que mencionabas ahorita al principio, de que lo conocemos como el acero verde, se le ha llamado como el acero verde por la resistencia. Y la gran variedad que tenemos de bambú nos permite también, por lo mismo, de acuerdo a la construcción que hagamos, meter la variedad de bambú adecuada. Lo sostenible es por la facilidad de la producción. La facilidad de la producción y la facilidad de la cosecha. Que una vez que tienes establecido tu plantación de bambú, podemos decir que cada año puedes cosechar. Digo que cada año porque cada año nacen, cada año. Normalmente la mayoría de variedades de bambú, en junio y julio, son los brotes nuevos. Entonces, si cada año vas a cosechar así, podríamos decir, si vas a cosechar cada año todos los que nacieron el año pasado, de todos modos ya sabes que en este año van a nacer otros. Y para el año que viene van a nacer otros. Entonces cada año vas a poder estar cosechando. Esa es la gran ventaja en comparación con las demás plantas de árboles, que tienes que esperar 40 o 50 años dependiendo de la variedad. Y por lo mismo de la facilidad de la producción, es el precio en que nos puede salir una construcción de acuerdo a las necesidades, de acuerdo a lo que queramos. Lo que estamos haciendo nosotros ahorita en la construcción sustentable es proveer a la zona, a la sierra y en este caso a los ganaderos, productores agrícolas, que con el bambú podemos construirles el techado de un chiquero, podemos construir un gallinero, podemos construir un establo del tamaño que quieran, ahí no hay problema, no hay límite en los tamaños, y todo puede ser de bambú que está produciendo en la zona, bambú que estamos viendo crecer y bambú que sabemos que ahorita lo cortamos y, como te comenté, dentro de un año ya se repuso, no hay pérdida ahí. Esa es la gran ventaja que tenemos.
2: Bien, yo quisiera, antes de referirme al bambú como un recurso sostenible, es definir lo que es sostenibilidad. Primeramente quisiera definir sostenibilidad, que se refiere a la utilización de los recursos que disponemos en este momento, sin que ello implique poner en riesgo la utilización de esos mismos recursos en el futuro para las generaciones que vienen. De tal manera de que el bambú cumple con este concepto. ¿En qué precisamente? Porque estamos garantizando una sostenibilidad en la ecología, en la tecnología y en la sociedad. En la ecología porque es un material de alta renovación cuando lo aprovechamos. En la tecnología porque hay una transferencia de conocimientos relacionados en la construcción, en la preindustrialización, en productos terminados, en todo lo que tiene que ver con el valor agregado hacia el bambú. Y en la sociedad, porque finalmente es hacia donde va dirigido los productos, el conocimiento y quien lo va a aprovechar para la utilización de los recursos. En estos días estaba viendo que en esta zona hace un año y medio hubo una inundación bastante considerable por la parte de Poza Rica y hubo muchísimos damnificados, más de 1.500 o 2.000 familias. Y pensaba yo en algún momento, yo dije, estamos tan cerca de esta zona de alto riesgo que quizás en algún momento donde esté fortalecida una industria alrededor del bambú, en esta zona nororiental, se pudiera plantear sistemas de albergues, sistemas de viviendas, sistemas de contingencia para tratar este tipo de eventualidades. Entonces, con el mismo bambú podemos resolver situaciones futuras, resolver situaciones de riesgo, así como también implementar una industria. En el caso de nosotros estamos implementando la democratización de la construcción, pero también estamos utilizando el bambú como un emprendimiento para hacer una industria, pero teniendo en cuenta también un enfoque social que en algún momento podamos aportar en ese sentido.

Bueno, hay ciertas normas que a lo largo del tiempo se han ido determinando para la construcción con bambú. Una es el proceso de inmunización, ¿cierto? Hay muchas normas y CONTEC que incluso están determinando los procedimientos adecuados para el aprovechamiento, cosecha, poscosecha e inmunización. Y también en el Código de Construcción Colombiano hay ciertas normas, ciertos parámetros básicos para construir con bambú. ¿Con qué objetivo? Con el objetivo de garantizar la durabilidad de las estructuras. O sea, básicamente, no más de 4 años fue aceptado el bambú guadua en Colombia como un material de construcción. Entonces, en la medida en la complejidad de estos proyectos, digamos, si son para infraestructura ecológica, cobertizos, techos, gallineros, etcétera, quizás hay ciertos lineamientos muy básicos, pero digamos, cuando ya es una vivienda donde va a vivir permanentemente personas, pues tiene que tener un criterio de estructural, que no se vaya a caer con el primer sismo, o que por lo menos un vendaval no la vaya a llevar. Entonces, hay criterios básicos de construcción para este tipo de estructuras. Ya en el evento donde son estructuras de una complejidad alta, digámoslo, por ejemplo, puede ser construcciones de 2, 3 pisos, incluso un puente, que es, digamos, de las estructuras más complejas para construir, ya es digamos, que la asesoría con ingenieros estructurales para determinar las capacidades de carga del piso, los refuerzos de hormigón e incluso hasta los materiales de techo. Porque si bien estamos hablando de un material sostenible, no quiere decir, pues, de que todo tiene que ser en bambú, sino que, pues, digamos, no hay que ser tan, digamos, lo vegetariano en el sentido constructivo, sino más mezclarle. Si hay que mezclarle concreto, hormigón reforzado, pues hay que metérselo. Si hay que ponerle refuerzos adicionales, incluso hasta en metal, pues hay que hacerlo, porque el objetivo es garantizar la seguridad de las personas que van a vivir, garantizar la seguridad de la durabilidad del material y poder, digamos, tener credibilidad, porque digamos que en el medio del bambú es la credibilidad lo que hay que trabajar. Es ahí donde aprovecho este escenario para invitar estudiantes de arquitectura, estudiantes de ingeniería, finqueros, dueños de ganado, que quieran aprender, que quieran descubrir este mundo del bambú y poder utilizarlo en sus necesidades particulares. Es muy importante vincular a la academia en estos procesos y a las instituciones, porque es ahí donde tiene más eco este tipo de propuestas. Si nosotros estamos arrancando con este modelo de desarrollo, estamos iniciando con esta iniciativa, si hay 3, 4, 5 que tengan esta misma iniciativa y que quieran empezar a aprovechar un rodal por aquí en la zona cercana, es lo mejor. No lo vemos realmente como competencia, sino que hay que verlo como una alianza estratégica para dar a conocer, porque por mi experiencia en varios lugares me he dado cuenta que siempre hay que hacer. O sea, hay personas que van a querer hacer latas, esterillas, van a querer hacer pisos, van a querer hacer paneles, y por más que nosotros queramos abarcar un tema en construcción, nos estamos quedando corto en otros productos que se pueden desarrollar alrededor del bambú con las especies que están aquí. Nosotros no estamos tocando ni el 0.5% de la capacidad de producción que tiene esta zona nororiental. Entonces, es una invitación para las personas que quieran emprender, que quieran iniciar, que podamos hacer equipo, que podamos desarrollar diferentes productos. Si lo nuestro es construcción, podamos tener otros aliados estratégicos que estén haciendo pimbú, que estén haciendo piso, que estén haciendo esterilla, que quizás nosotros, pues, nos dificulta. O sea, hay tanta cosa por hacer y hay tanto mercado. El Caribe en este momento es un mercado muy grande del bambú. O sea, del mercado más grande del bambú está en el Caribe. Y México, si se dan cuenta, está estratégicamente ubicado. Costa Rica está fortaleciendo también. República Dominicana, hay mucho turismo. Panamá también no tiene tanto bambú como hay aquí, o quizás como hay en Colombia. Conozco muchos productores en Colombia

0: que tienen sus talleres y están exportando guadua tratada con un proceso de preselección ya establecido, con un estándar de calidad, están vendiendo bambú. O sea, hay una demanda creciente alrededor del bambú. Así que ese es el escenario para hacer la invitación. Y de hecho tenemos un evento a finales del mes de junio donde precisamente es esa transmisión de conocimiento básicos. No vamos a irnos con estructuras complicadas, sino un acercamiento al bambú. Es uno de una serie de cursos, pero con ese mismo objetivo, para motivar, si son instituciones, si son universidades, si son empresarios, pues son bienvenidos, porque eso se trata, hacer equipo.
1: Bueno, y continuamos con esta emisión, temas muy importantes de mencionar en esta entrevista en cuanto a conocer diferentes aspectos del bambú. Y pues antes de continuar conociendo un poco más sobre este tópico, pues vamos primero a un corte cultural en esta emisión de Entorno Sustentable Regional, en esta ocasión con la participación de SICOM Tecitlán. Vamos a un corte y regresamos para seguir conociendo un poco más de este tema.

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Bueno, estamos de regreso en esta emisión de Entorno Sustentable Regional en una participación de SICOM Radio Teciutlán 90.9 FM. Gracias por seguir en sintonía de este espacio radiofónico. Recordarles, el día de hoy estamos hablando sobre la producción de bambú, pero también sobre la construcción sustentable. Así que vamos a continuar con el tema del día de hoy con nuestros invitados. Retomando un poquito entonces el tema puntualmente de la construcción, se me hace muy interesante el aspecto, rebobinando a una palabra peculiar que ya se ha mencionado sutilmente en varias ocasiones en esta emisión, que es, bueno, coloquialmente le denominamos como un proceso de tratado, ¿no? Entonces es muy correcto, lo estaba dejando un poco fuera de conversación, pero es importante mencionar. El hecho de construir no nada más voy corto y ya hice mi silla, ya hice mi puerta, sino que todo lleva un proceso, como hacer tortillas. Entonces, en dicho punto, cuéntenos, ¿cómo es este proceso para preparar el bambú? Entendiendo que ya han externado varios aspectos ustedes, partiendo desde si es uno muy grueso.

0: peso, tiene el grosor propio interno, implica más resistencia. Hay otros que son más delgados pero son más flexibles, más no se rompen fácilmente. Esos pueden utilizar para arcos de ventanas, para puertas y demás. Bueno, ¿qué proceso, qué curado, qué tratado se le da al bambú, de forma simplificada, ese proceso para aplicarlo, utilizarlo en la construcción?
1: Sí, mira, para empezar tenemos que seleccionar el bambú que vamos a cortar. En mi caso, que soy productor y constructor, yo ya lo marco cada año. Cada vez que nace un culmo nuevo, que es cada año, la variedad que yo tengo es entre junio y julio, cuando empiezan los brotes, yo cada año los voy marcando con el año que nacieron, para que así yo no tenga ningún problema cuando voy a cosechar. Normalmente el bambú que utilizamos es después de 4 años de nacido, 4 años de edad en adelante. Esto se refiere a los 4 años de que nació ese culmo, esa garrocha, como le llamamos, no a los 4 años de que tenemos la mata, la plantación. Mi plantación tiene cerca de 20 años, pero yo le estoy cosechando los bambús o los culmos que tienen de 4 años, 5 años, 6 años. No corto los de 2 años o los de 1 año, porque esos absolutamente no te sirven para nada más que para basura. Debemos de tener conocimiento, porque hay gente que ignora esto y va a ver la planta de bambú y corta el más bonito, el que lo ve más limpio y más grueso, y ese es el que nació hace 1 año o nació hace medio año, hace unos meses. Pero como no lo desconocemos y vemos que es el más grueso y el más bonito, ese es el que vamos a cortar y no nos va a servir. Normalmente la plantación de bambú, cuando empieza a nacer, cuando siembras tu planta, nace muy delgadito. Dependiendo de la variedad, te puedes nacer de 1 centímetro, al año ya engrosó más, a los 2-3 años va engrosando. Cada año que pase va engrosando más hasta llegar el grosor o los diámetros óptimos. Porque el bambú nace y no va a engrosar más. Así como tú ves una planta que nace de gruesa, de diámetro, así va a crecer. Y así va a envejecer, así se va a morir de la plantación esa, porque como nace, crece. No es como cualquier otro árbol que nace y engruesa. Siembras una plantita de diámetros y cuando tiene 30 años y es un cedro, pues ya tiene 20 pulgadas, 30 pulgadas. No. El bambú, si nace de 1 pulgada, así va a crecer de 1 pulgada. Si nace de 10 pulgadas, va a crecer 10 pulgadas. Entonces aquí hay que tener mucho cuidado en la edad, porque no te vas a guiar por lo grueso, es por la edad. Entonces lo que nosotros hacemos es, en mi caso los marco, no tengo ningún problema. La otra manera es golpeándolo. Cuando ya tienes conocimiento, golpeas el bambú y de acuerdo al sonido ya te das cuenta si está recio o no.
0: Perdón, ¿y cómo debe de sonar? O sea, ¿más hueco, menos hueco?
1: Menos hueco, se escucha luego lo firme del bambú. La otra es viéndole las manchas de los hongos, de los líquenes que tiene. Nada más que eso a veces sí te engaña, dependiendo de la humedad del terreno donde lo tengas. Esa es una manera. La otra es los cortas recios, como te comentaba, y hay que, la manera se puede decir sencilla, es por avinagrado. Corta los culmos, no los retiras de ahí de la mata. Los cortas y ahí se quedan parados. Normalmente se quedan parados porque entre ellos se enlazan, se detienen. Ahí los dejas 4 semanas, tal vez más, 6 semanas. Cuando ya tiraron la hoja, que ya se marchitó y tiró la hoja, ya lo puede uno recuperar, ya lo levantas. Se le llama por avinagrado porque se empieza a agriar. Entonces el sabor que toma pues ya no le va a gustar a la polilla. Pero lo efectivo ya es con ciertos químicos, que en este caso es con el bórax. Hacemos estanques, los sumergimos, es por inmersión. De acuerdo a los conocimientos que tenemos, pues echamos cierto porcentaje de líquido, cierto porcentaje de bórax y de ácido bórico. Los sumergimos, dependiendo a veces hasta de las condiciones del bambú, va a depender los días que lo tiene sumergido. De acuerdo a eso va a ser la efectividad de la preservación, de curado, ¿no? Para que no se apolille, que en este caso es lo que nos echa a perder la madera. Entonces todos esos pasos son los que tenemos que tener cuidado para la construcción, para que no tengas ningún problema cuando ya construyas. Y es como la madera. Si tú vas a tener un mueble que no se te va a polillar, lo tienes adentro de tu casa, pues nunca se te va a echar a perder. Se le va a quedar a tus hijos.

0: a tus nietos. Es igualito el bambú. Tienes un bambú que no se moja, que no le da el sol, te va a durar para siempre. Pero si lo tienes a sol y agua, lógico, en un año tal vez ya no sirve. Entonces, lo que decimos los constructores de bambú es con unas buenas botas y un buen sombrero. O sea, nos referimos que lo cuides de la humedad y lo cuides del sol. Los puentes que mencionábamos con Roger, en Colombia me parece que hay 3 puentes, tienen más de 30 años y ahí están. Y siguen en uso. Pero se les ha dado mantenimiento, se les ha cuidado.
1: Ok, perdón, ¿y ese mantenimiento de qué consta? ¿Igual implica otro tratado? ¿Considero que algunos químicos? ¿O cómo? Porque obviamente, pues digamos, se cura, ¿no? A una construcción, caso un puente o una casa o algo similar. Pero pues bien lo refiere, ¿no? Con el tiempo, pues es habitual cualquier, hasta las personas, ¿no? pues necesita ciertos cuidados, cierto mantenimiento. ¿De qué consta este mantenimiento?
2: Bien, el mantenimiento, yo quisiera recapitular un poco, y la garantía, digamos, de una estructura inicia después, digamos, que termina el proceso de inmunización y ya tenemos identificado el proyecto que vamos a construir. Se hace un proceso de preselección de material. Entonces, en ese proceso de preselección, uno elige las mejores piezas a utilizar en determinada estructura. Supongamos un puente. Entonces yo selecciono las mejores piezas que me van a trabajar mejor a esfuerzos de tracción o compresión o todos los criterios que se tengan ya establecidos. Se hace la estructura, ¿cierto? Se le da un acabado, generalmente para el bambú o lo más apropiado son pinturas con filtro UV con base en agua. No se recomiendan bases sintéticas, aplicar barniz y estas cosas porque las fibras del bambú tienen un comportamiento que se denomina higroscópico. Eso quiere decir que absorbe la humedad y la expulsa en la medida en que su ambiente se satura o se baja de humedad. Entonces, si le vamos a poner una coraza plástica, tarde que temprano se rompe y uno ve estructuras que la han barnizado y empiezan a escaracharse y agarran, digamos, una textura desagradable, quebradiza. Entonces, es ahí donde es mejor utilizar aceites o pinturas con base en agua, pero que tengan filtro UV para que conserven su color. El mantenimiento usualmente tiene que ser una vez al año. Es prácticamente lo de una casa en hormigón, una casa en madera, que hay que hacerle por lo menos un mantenimiento al año. Fundamental, el bambú por su naturaleza vegetal, no es aconsejable ni que esté expuesta directamente al sol, ni a la humedad, ni enterrada en el suelo. Pues para eso uno requiere un aislamiento, unos pedestales en concreto, en hormigón o superpuesto en piedras, para que la humedad no le llegue, ¿cierto? Para tenerlo aislado de la humedad. Pero básicamente, si uno corta bien, inmuniza apropiadamente, construye como tiene que construir, puede garantizar una estructura 30, 40 años. Ahí el puente que se hizo en el año 2000 lleva 26 años, hay otros puentes en Colombia que llevan casi cerca de 30 años. Incluso hay uno que yo visité que está en una zona muy alejada, que yo creo que le han hecho en 30 años unas 2 mantenimientos. Pero el puente perdió el color, pierde el esplendor, porque obviamente el sol cuando le pega, o el rocío, la humedad y eso, pues le cambian la tonalidad externa, pero por dentro las fibras están muy bien. Eso le da a uno confianza. Construido con buena técnica, con buena preselección, carente de mantenimiento, pierde en la parte estética, pero si ha estado bien construido, se va a mantener. O sea, en conclusión, es un mantenimiento por lo menos en un año. Un mantenimiento al año.
1: Ok, y en este caso, nada más como para mitigar la duda, obviamente para aquellos que desconocemos completamente del tema, pudiera que algunas personas piensen o se imaginen que para que tenga firmeza un puente que tiene bambú, le echan adentro concreto o algo al bambú. ¿Eso es correcto o es totalmente una idea muy vaga?
2: Sí, incluso la norma de construcción, la norma sismorresistente en Colombia, hace una acotación importante que está abierta a discusión, que es cada unión empernada de una estructura tiene que llevar inyección de mortero dentro del canuto.

0: O sea, es como norma, ¿cierto? Ya en la parte práctica es donde uno pone en tela de juicio porque, por ejemplo, yo hice unas aulas para una universidad, 1800 metros cuadrados construidos, y como era una obra institucional, la norma me pedía que tenía que hacer esa inyección de mortero. Cuando yo hice la evaluación económica y cuánto me costaba hacer la inyección de 8000 puntos, pues era el 30% del proyecto, entonces era totalmente inviable. Eso no se vio en el principio de la prefactibilidad. Entonces hicimos una junta directiva, hicimos un consejo técnico donde se determinó que únicamente íbamos a hacer inyección de mortero en los puntos críticos, estructuralmente hablando, ¿cierto? Donde están los esfuerzos más poderosos. Entonces fue ahí donde, digamos, ya no es por contradecir la norma, pero una cosa es lo que está escrito en el papel y otra lo que está en la realidad. No pusimos en ningún momento en riesgo la vida de los estudiantes, pero hay que tener ese equilibrio entre lo que es viable y lo que es inviable con respecto al bambú, que son normas que digamos que, dependiendo ya del proyecto, el ingeniero estructural pues tiene que determinar si verdaderamente sí o no. En el caso que tú me decías puntualmente, en el puente, es un puente que trabaja en arco, ¿cierto? Donde son unas cargas muy, muy grandes. Estamos hablando de empujes de 35 toneladas. Entonces, es un material específico, un tipo de bambú para construir especial, que es la guadua angustifolia, que es de las que mejor características físico-mecánicas tienen para recibir ese tipo de esfuerzos tan grandes, para transmitirlos. Entonces sí hay puntos donde sí o sí hay que ponerle inyección de mortero, porque si no va a existir un desplazamiento. Entonces son partes del aprender haciendo, donde uno se da cuenta la complejidad de las estructuras, si sí amerita o no amerita hacer inyección de mortero. En este caso, pues la pregunta.
1: Ok, bueno, pero es que es muy correcto, siempre va a depender de las condiciones. No es lo mismo tal vez un puente, insisto, el ejemplo de 2 metros para unas personas que vamos a cruzar un arroyo, que bueno, ¿cuántos kilos se pueden sumar? Exageradamente 250 kilos, porque normalmente para ese tipo de puentes pues pasa una persona por separado, ¿no? A un punto donde pues un puente de 20, 30, 40 metros, donde van a pasar camiones o carros constantemente. Bueno, la combinación de conocimientos, de técnicas, esta combinación y choque también, por decirlo así, esta forma de entrar en debate en algunos temas con base a la práctica, pues eso también siempre están presentes en todos lados, ¿no? Entonces es muy importante tener en consideración todos estos aspectos que, reitero, depende de las condiciones de lo que se haga, cómo se haga, también partiendo desde la especie en punto que se va a ocupar para el bambú, y también las condiciones climáticas, ¿no? Si hay mucha humedad, si no lo hay, si se tiene a la mano tal vez estas pinturas a base de aceite o de agua. O sea, son cosas que obviamente se ven en el momento, ¿no? Que a veces en la planeación consideramos que va a ser sol todo el año.
0: Sí.
1: Pero ¿qué tal y durante la construcción llueve todo el día, todos los días? Bueno, pues ahí cambian de forma muy radical las acciones o la planificación. Bueno, a resumidas cuentas también, pues mencionar qué especies, cuáles, porque ya se ha mencionado que hay algunas muy grandes, muy gruesas, muy frondosas, otras no. Bueno, ¿cuáles especies se utilizan y para qué normalmente cuando hablamos de construcción? Para algún tema, digamos, doméstico, para algún tema hotelero o inclusive para algo arquitectónico.
0: Bien, nosotros, bueno, hablando del caso particular, estamos implementando la utilización del bambú olgami, que es muy abundante en esta zona. Tenemos también guadua angustifolia, que es ya de un carácter más estructural, ¿cierto? Para grandes esfuerzos de compresión, de tracción, de flexión. Estamos incorporando también una especie, un bambú gigante, que se llama Dendrocalamus asper, que es un bambú muy grande que lo podemos utilizar en el caso de las palapas como horcones. Si bien las palapas están utilizando algunos madera, bocote, están utilizando palmas, ¿cierto? Tenemos un bambú que tiene más de 25 centímetros de diámetro que pueden funcionar como los horcones o para realizar las mesas que soportan las palapas. Entonces, una palapa de bambú

0: es uno de nuestros proyectos más cercanos para utilizar ese tipo de arquitectura muy, muy de la costa mexicana, pero con bambú. Entonces, conjugar dendrocálamus asper, guadua angustifolia y elementos aéreos con el bambú salhami, que es un bambú muy liviano, muy resistente, muy liviano. Cuando él seca, tiene un aspecto muy bonito, o sea, es muy uniforme. Entonces, eso es lo que tenemos en la mano, construir con el bambú que está en esta zona. Y te repito, hacer un aprovechamiento de tal manera de que garanticemos la sostenibilidad de nuestros suplidores de material, por lo menos la angustifolia, que sí es algo muy particular porque no hay muchos rodales. Tenemos un suplidor donde pues él nos quería vender toda la manta y le dijo, no, espera un momento, vamos a hacer un aprovechamiento y vamos a solamente extraer las que ya están, digamos, hechas o están maduras, y esperamos un lapso de tiempo y después vamos a extraer, porque pues por el afán de vender, pues le venden y le venden de todo. Entonces, esa es la dinámica que estamos manejando nosotros con estos tres tipos de bambú inicialmente. Hay otros bambúes, pero pues vamos paso a paso, poco a poco, y hay cositas más adelante que vamos a hacer, unos paneles también con un filostaquis, pero como te digo, esto es un paso a paso que vamos ahí. Ojalá encontremos entusiastas que puedan hacer los paneles y que podamos hacer equipo para en los proyectos nuestros poder comprarle los paneles a unos socios estratégicos, o podamos ahí una especie de bambú también que se pueden hacer pisos, un piso que no es muy complicado, pero también es mucha mano de obra. Entonces hay un componente social alrededor de fabricar productos con bambú como alternativa a la agricultura, a las maquilas, a todo lo demás. O sea, hay una dinámica que se puede promover alrededor del bambú.
1: Correcto, es importante entonces ahí este ejemplo, sobre todo pues ya teniendo en consideración pues el impacto energético, ¿no? Mitigando lo que es la contaminación derivada de la construcción convencional con el hormigón, que bueno, inclusive lo vemos con estos días de calor, ¿no? O sea, últimamente se siente más calor, al menos acá en Tezitlán. ¿Por qué? Por la propia demanda y mancha del crecimiento, perdón, de la mancha urbana, pues se requieren más calles asfaltadas, pavimentadas. ¿Y qué hace? No llega el calor a la tierra tal cual, no lo absorbe, sino al contrario, el asfalto lo rebota. Entonces nosotros que andamos a pie sentimos un horno. Ahí está el claritito ejemplo. Entonces, bueno, si volteamos a ver al bambú como una alternativa que absorbe CO2, contribuye para mitigar el efecto invernadero en el globo terráqueo, que bueno, hay mucho que decir al respecto, pero aparte pues ahorramos en algunos aspectos de costo para una construcción hecha con bambú en comparación con una convencional. Estéticamente se ve mucho mejor, podemos ahorrar lo de los acabados, pues ya directamente con el acabado de bambú. O sea, podemos tener ahí, buscándole pros y contras a todo, pues lo podemos tener. Yo creo que el lado de tener tu construcción un poco más económica y de paso favorecer al medio ambiente sin tú contaminar tanto en el proceso, creo que es un gran plus, ¿no? Pues ya básicamente estamos a sobretiempo. Nada más, don Luis, recuérdenos nuevamente la invitación para este curso que van a tener, para que las personas que se quieran adentrar en el bambú y conocer todo esto que ya hablamos el día de hoy, pues tengan un poquito más de un lugar en donde van a estar adentrándose más, y que pues por supuesto no solo conozcan, sino que además lo lleven a la práctica, aunque sea en el lado doméstico, ¿no? Ya lo decían, con pues una bardita, algo pequeño, un corral para las gallinas, ¿por qué no? O sea, algo en ese aspecto, y de paso pues están ayudando al medio ambiente, ahorran un poquito en el bolsillo. Pues recuérdenos, don Luis.
2: Sí, los invitamos nuevamente al curso que les vamos a proporcionar. Es el día 26, 27 y 28 de junio en la finca de Tacuba, aquí abajito de Hueitamalco. Vamos a dar el curso.

0: Eso para iniciadores va a ser algo muy importante. No quiero decir sencillo porque pues realmente no es que sea tan sencillo, porque tenemos que echarle ganas, tenemos que poner conocimientos y habilidades, porque no se va a tratar nada más de ver que cortemos el bambú. Vamos a platicarles desde cuando se corta en la plantación, cuando se preserva, y empezar a hacer los cortes, que son los ensambles, que eso es parte de lo importante de una construcción de bambú. Les doy los números donde nos pueden contactar. Es el 231-107-6029. Por ahí nos mandan un WhatsApp, les damos toda la información que se necesita, y ojalá que nos puedan acompañar. Y como les comentaba, sería el primer curso. De aquí en adelante ya estaremos informándole de lo más adelante, para los que quieran seguir aprendiendo y los que quieran quedarse con este conocimiento, pues yo creo que les va a servir de mucho. Gracias.
1: Bueno, pues ahí está. Es muy importante pues incentivar la economía verde, ¿no? Que es pues crear un proyecto que mueva la economía local, y de paso que sea sostenible. Qué mejor que hacerlo a través del bambú, que hoy en día, o al menos en los últimos más o menos 10 años, pues ha tenido un buen crecimiento en esta región nororiental. Y como ya lo hablamos en la emisión del día de hoy, pues se tienen muchas aristas, muchos usos, muchas prácticas, demasiado que conocer al respecto, y por qué no hacerlo a la par de personas que ya tienen experiencia en este mismo campo. Bueno, pues con ello llegamos ya a la parte final de esta emisión de Entorno Sustentable Regional. Gracias por habernos acompañado, usted Radio Escucha, por escucharnos del otro lado de su radio, de su teléfono, de su computadora, porque también ya estamos en el mundo de la internet, y que con ello pues que siempre esté pendiente de cada una de las emisiones de este espacio radial, no solo las participaciones de Ciutlán, sino de las diferentes estaciones del Sistema de Información y Comunicación del Estado de Puebla. Con ello despido a don Luis Juárez Barrientos, productor y constructor de bambú, también a Roger Martínez Díaz, arquitecto, paisajista y consultor internacional de bambú. Les recuerdo, mi nombre David Flores, gracias por estar en sintonía de este espacio radial. Que tenga muy bonita tarde y nos escuchamos en una próxima emisión. Hasta entonces.

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